0: A las 23 cierra el paso internacional Jama. El Gualeguaychú a Uruguay, el puente San Martín está totalmente habilitado. Y la ruta 3 y la 205 con muchos camiones, por favor, respetar la velocidad máxima en cada lugar. La ruta nacional 226, normal a esta hora, máxima para micros, 90 kilómetros por hora.
1: En Salta, en donde nos escuchás por AM690, la temperatura es de 18 grados con cielo despejado. Aquí en Buenos Aires, 16 grados 2 décimas, humedad 71%, el cielo está cubierto.
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1: Muy bien, estamos en la transmisión de O'Higgins Boca por la Copa Sudamericana. Va a relatar Jorge Godoy a partir de las 21:30. Un nuevo toque con Fernando González para actualizar la información a esta hora de la noche. Fernando.
2: El evento final en Córdoba tuvo el empate Talleres, pero en la contra finalmente Vélez llegó al tercer gol con la asistencia de Aguirre y con la anotación del chileno Diego Valdés. Vélez derrotó en condición de visitante a Talleres por 3-1. Es final también en Mendoza, Independiente Rivadavia derrotó 2-1 a Huracán. Recordemos que a partir de las 21:15 estaremos en el minuto a minuto de Independiente Newell's y Central Córdoba en Santiago del Estero recibiendo Atlético Tucumán.
1: Perfecto, un nuevo toque con Gonzalo Ordóñez Ojeda contándonos cosas de Boca y O'Higgins. Gonzalo.
3: Bien, mientras se están moviendo ambos equipos en el terreno de juego, en este estadio que fue mundialista en 1962, hablar del futuro de Boca también, la preocupación por saber dónde hará de local la próxima vez, porque se está resembrando el pasto de la Bombonera. Recordemos que la semana pasada hubo un sector bien marcado por un césped bien clarito que no estaba en óptimas condiciones. Por esa razón, la dirigencia lleneyse está contactándose o con Racing Club Avellaneda o mismo también con el Club Atlético Huracán para hacer de local en el próximo partido en esa condición, que será el 5 de agosto contra Estudiantes de La Plata. Mientras tanto, una vez terminado el partido de esta noche, en cuanto a la logística, se queda a dormir en Chile y después directamente viaja para Rosario para el próximo compromiso ante Newell's Old Boys, que será el domingo a las 17 horas.
1: Bien, se está hablando del estadio Tomás Adolfo Ducó, el estadio de Huracán, algo que yo creo que se tiene que confirmar, Gonzalo, a más tardar en el día de mañana, pues teniendo en cuenta que el partido entre Boca y Estudiantes es el miércoles de la semana que viene.
3: Exactamente, no más de mañana. También se hablaba del estadio de Vélez Arfiel, pero lo más probable es que sea el Tomás Adolfo Ducó, por cercanía justamente a la cancha de Boca, más allá de que también Racing Club Avellaneda es una posibilidad que favorece tanto al equipo lleneyse como a Estudiantes respecto a la logística.
1: Bien, perfecto, ya volvemos contigo en un rato, Gonzalo.
3: Un abrazo.
4: Gonzalo Ordóñez Ojeda en la zona baja, ya volvemos con Fer González también en la central informativa. Vamos, si les parece bien, a escuchar la palabra de los entrenadores de este compromiso, de este partido de vuelta por esta fase de Copa Sudamericana, esta fase de playoff, una especie de 16avos de final buscando el camino hacia los octavos. Primero, del que ya hemos hablado hace un ratito nada más, de Lucas Bobaglio, el técnico argentino, entrenador de O'Higgins, y luego el vasco Rodolfo Martínez Robarrena. Los escuchamos.
5: Buenas noches. Sí, trajimos de Buenos Aires un resultado que, si bien era negativo, nos permite todavía ilusionarnos con poder dar vuelta a la historia. Sabemos que estamos necesitados, sabemos que va a ser muy difícil dar vuelta a la historia, pero confiamos en nuestras armas, confiamos en una localidad fuerte que hemos construido a nivel local y a nivel internacional. Así que bueno, soñamos con una noche redonda, ojalá que dentro de la cancha tomemos buenas decisiones y entendamos que es un partido de 90 minutos, que no lo vamos a resolver en los primeros 15.
6: ¿Qué tipo de partido espera hoy?
5: Bueno, eso, nosotros estamos obligados a ir en busca de un resultado positivo. Si vamos desordenados, sin pensar lo que estamos haciendo, vamos a ceder espacio y es lo que Boca necesita para lastimar por las características de los jugadores que tiene. Entonces, iremos trabajándolo al partido, ir desgastando al rival. Ojalá que lo podamos abrir de entrada como para desarrollar el resto del partido sin hacer locuras. Pero si tenemos que decididamente correr riesgo y hacer cosas, vamos a decirle, entre comillas, alocada, va a ser sobre el final, porque no podemos exponernos a que el rival aumente la diferencia.
6: Lucas, mucho éxito hoy.
5: Bueno, muchas gracias.
1: Bueno, ahí está, muy claro.
6: Buenas noches.
1: Justamente de O'Higgins, y ahora vamos a escuchar al vasco Arruabarrena en la previa del partido.
7: 90 minutos. Lo preparamos como lo hacemos habitualmente. Sabemos que va a ser un partido duro, con dos equipos que piensan en el arco rival, y esperemos que se pueda ver un buen espectáculo, que disfrutemos nosotros y que podamos conseguir el pase a la próxima fase.
6: Si bien la ventaja es de 1-0, ¿es fundamental tenerla para controlar el partido?
7: A ver, siempre está bueno tener una ventaja, si no te confías. Y nosotros tenemos que entrar a ganar el partido, porque es lo que tratamos de hacer siempre. ¿No? Sí. Lo mismo que O'Higgins. Y repito, espero que el hincha que venga a ver el partido disfrute de un buen partido y que nosotros podamos pasar.
6: Rodolfo, mucho éxito.
7: No, gracias.
1: Bien, hasta ahí el Vasco Robarrena, el técnico de Boca, sabiendo que Boca tiene que ser protagonista, que Boca va a Rancagua justamente a ganar el partido. Y antes Lucas Bobaglio, el técnico argentino que dirige a O'Higgins de Chile, sabiendo que va a ser un equipo pragmático, que no va a arriesgar demasiado. Ya lo dijo el técnico, fue claro, evidente, van a respetar la historia de Boca, bueno, y sobre el final tal vez van a arriesgar. Yo creo que siendo local O'Higgins, algo más tiene que mostrar, más allá de lo que dijo Bobaglio en la previa.
8: Los técnicos han pasado también en esta previa de Boca y de O'Higgins, partido que se va a estar jugando en el Estadio El Teniente, en Rancagua, con unas 15.000 personas que seguramente a la hora de comienzo del partido van a estar completando este pequeño pero coqueto estadio que tiene en apariencia un campo de juego en buenas condiciones. Vuelvo al sector de la central informativa, allí trabaja Fernando González. Dale, Fer.
2: Independiente y Newell's ya en el terreno de juego. En el Libertadores de América se viene un partidazo entre estos dos equipos que consiguieron la victoria en la primera jornada de este torneo clausura. Y a modo informativo, nuestro compañero Ari Pagano nos da la noticia de que Nahuel Perrito Barrios sufrió la rotura de ligamentos cruzados en el entrenamiento, así que el jugador de San Lorenzo Almagro no podrá estar hasta el próximo año en las canchas. Lamentamos, por supuesto, la lesión del buen jugador del Ciclón.
8: Perfecto, recordamos que ya Independiente Rivadavia le ganó Huracán.
2: Sí, señor, 2-1 en Mendoza.
8: Y recordamos la victoria de Vélez, la derrota del equipo de San Paoli.
2: 3-1 ganó el conjunto de Liniers en Córdoba.
8: Otra vez perdió el equipo de San Paoli, Ordóñez Ojeda, el técnico que vino a mejorar el fútbol argentino. Esta vez había tenido un buen primer tiempo, lo venía escuchando cuando llegábamos en Pasión Nacional desde Córdoba, precisamente a la conexión que tenía Eladio Regui con Gerardo Murúa, diciendo que era muy injusto el empate de Vélez en el primer tiempo, pero evidentemente en el segundo tiempo el equipo de Guillermo lo pasó por arriba al conjunto de San Paoli.
3: Me parece que impactó, ¿no? Ese empate fue motivacional, porque después Vélez está claro que pudo remontar, parecía otra historia, ¿no? Y San Paoli, que hasta el momento no pega una en Talleres, van dos partidos, es cierto, pero está claro que va a tener un nivel de exigencia muy importante, ¿no? Ya es muy observado, con mayor énfasis, sobre todo después de su decepcionante paso por la selección argentina.
8: Las próximas transmisiones de Fútbol Show Nacional el sábado, desde las 3 de la tarde, con Ipsky, Nataluti, Valdés, luego Puentes, hasta las 7 y media. Programa largo con todo el equipo de Fútbol Show Nacional a pleno. Y a las 7 y media de la tarde llegan Racing y Tigre con Arregui, De Jesús y Ruiz desde la cancha de Racing para este partido que va a relatar Arregui. El domingo, desde las 3 de la tarde, programa con Díaz y Scatorini. Luego nos pegamos con este mismo equipo, junto a Álvarez, junto a Ordóñez Ojeda, para Newell's y para Boca. Y a las 7 de la tarde llegarán Perazo, Minotti y De Anza desde la cancha de River, para River y Rosario Central. Y el lunes también tenemos, en la continuidad del fútbol, Vélez Independiente, ¿sí? Desde la cancha de Vélez. Vélez Independiente con Arregui, Domper y Valdés, y Central Córdoba frente a San Lorenzo desde Santiago del Estero con De Jesús, Nataluti y Di Giovanni junto a Fer González, que estará también una vez más en la central informativa. Todo lo que nos marca la planilla de transmisiones de muchas que se vienen a lo largo de toda esta temporada que está arrancando post-mundial en el fútbol show nacional. Ya se van a venir los equipos al campo de juego en algunos minutos nada más, porque ya han terminado la fase de preparación física. Los que sí se vienen son Independiente y Newell's, que juegan en Avellaneda, y Central Córdoba y Atlético Tucumán. Estaremos paso a paso, instante a instante, con esas informaciones. Ahora, con esta presentación de Juan y Gijón, vamos a la zona baja para que Gonzalo Ordóñez Ojeda nos cuente cómo forma Boca en la noche de hoy.
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3: El arquero, el número 1, Álvaro Montero, 17, Leandro Lozano, 4, Nicolás Figal, 32, Ayrton Costa, el 3, Lautaro Blanco, 25, Santiago Ascacíbar, 5, Leandro Paredes, 18, Milton Delgado, el 10 para Tomás Aranda, 22, el colombiano Sebastián Villa, y el 16 de Paysandú, Uruguay, Miguel Merentiel.
8: Y esta info para el equipo local, para O'Higgins,
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3: Con el 31, Omar Carabalí, el 3 para Felipe Faúndez, 22 el capitán Alan Robledo, 33 Miguel Brizuela, 6 Luis Pávez, el 8 Felipe Ogás, el 11 Juan Leiva, 7 el argentino Martín Serrafiore, 24 Francisco Panchito González, el 10 para Brian Ravelo y el 9 Arnaldo Castillo, los 11 que dirige Lucas Bobaglio.
0: 11-3-870-74-85, nos escriben desde toda la Argentina, norte, sur, este, oeste. Buenas noches, saludos desde Fuerte Esperanza, Chaco. ¿A qué número nos escriben? Al 11-3-870-74-85. Así como hace Pablo, dice: hola, soy Pablo de Viedma, alentando a Boquita, hoy ganamos 3-0. Hola muchachos, yo acá los escucho desde AM Atrevé de Formosa Capital. Siempre los escucho por esta radio. José Timoteo de Pozo del Tigre. Hoy ganamos, nos dice otro amigo. Saludos desde Rawson Chubut, Dina Flavia, Mariana y Floppy. Saludos para todos allí. Fuerza Radio Nacional, 11-3-870-74-85.
8: Fer González, ¿ya juegan Independiente y Newell's?
2: Todavía no, está a punto de comenzar. Cuando quieran repasamos las formaciones.
8: Dale, con esta presentación de Juani.
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2: Bueno, el conjunto local, cuando está por comenzar el partido, Reiser al arquero, Godoy, Fedorco, Valdés, Zavala en la defensa, Marcone, Pérez Cursi, Gutiérrez, Montiel, Abaldo y Ábalos, que recibió una plaqueta de homenaje por sus 100 partidos con la camiseta de Independiente. El equipo entonces de Quinteros para enfrentar esta noche a Newell's, que va con Reinati, Escobar, Cabrera, Gianetti, Luciano, Regiardo el capitán, Sotelo, Massanti el ex Independiente, Guch, Núñez y Ramírez los titulares del conjunto leproso. El árbitro del partido será Pablo Echavarría. Y ahora sí, pitazo del árbitro, juegan Independiente y Newell's en el Libertadores de América.
8: Perfecto, ya iremos permanentemente con parte del relato de lo que es la presentación de Independiente frente a Newell's en el Estadio Libertadores de América. También juega Central Córdoba y Atlético Tucumán. Ya le ganó Independiente Rivadavia a Huracán 2-1. Ya cayó Talleres como local ante Vélez por 3-1, partidos que se juegan por la segunda fecha de clausura. Y aquí estamos nosotros, Nicolás Álvarez, para este partido entre O'Higgins y Boca.
9: Sí, con la responsabilidad para Boca de ganar el partido, de conseguir la clasificación, como lo dijo su técnico, el vasco Rodolfo Martín Arruabarrena, en la previa. Boca recupera a Paredes, algo más que un futbolista. Se espera mucho de Aranda, que vuelve a llevar la camiseta número 10. La presencia, una vez más, de Sebastián Villa, el flamante refuerzo de Boca. Y Merentiel, que tiene que recuperar, por ejemplo, el nivel que tuvo el año pasado en el Mundial de Clubes, con ese gol histórico que le metió al Bayern Múnich y a Manuel Neuer. No solamente hacía goles Merentiel, sino que tenía un nivel de excelencia en la primera de Boca. Del otro lado, el equipo chileno con un 4-2-3-1, un equipo pragmático, tal cual lo piensa su entrenador Lucas Bobaglio, sabiendo que perdió por la diferencia mínima en la Bombonera y que va a tratar de hacer un partido inteligente, tal vez para forzar los penales.
8: ¿Cómo es ese arranque en Avellaneda, Fer?
2: Fue dinámico, Independiente salió con todo, tiene un tiro de esquina ahora, 2 minutos, 0-0.
8: Vuelvo al sector bajo, Gonzalo Ordóñez Ojeda, más cosas para saber de Boca del Vasco, Rodolfo Martín Arrobarrena.
3: Para hablar de este equipo Xereise, que todavía espera oficializar la venta de Changuito Ceballos al Napoli, la historia que está stand-by porque no avanzó el equipo italiano y Boca quiere quedarse con algo, ¿no? Tener una ganancia con este contrato que ya vence en diciembre, por lo tanto, pasado este mes de julio que está por culminar, en definitiva, puede negociar libremente con esta institución deportiva y justamente ahí está uno de los temas, ¿no? Más allá de que la intención del santiagueño de dejarle alguna parte al equipo xereise, la realidad que a nivel técnico ya puede negociar entonces, terminado este mes en agosto en adelante, negociar con otro equipo. Por lo tanto, ahí sí también, si Boca lograra vender, tiene más tiempo para incorporar otro jugador, especialmente un centro delantero, independientemente de la decisión que contábamos hace un rato, de no querer hacer grandes locuras para desembolsar dinero por Pacerini, por Romero, que puede irse al Sevilla de España, así como tampoco la necesidad de desembolsar gran dinero por la incorporación de Condú.
8: Bien, ya volvemos al sector bajo con Gonzalo Ordóñez Ojeda. Fer González, vamos a Independiente Newell's.
2: 0-0 en 3 minutos y medio, la primera fue para el rojo a la salida del tiro de esquina, la peinó Fedorco, no llegó Valdés por el segundo palo, respondió el arquero de Newell's, 0-0, empezó también en Santiago del Estero, 0-0 para Central Córdoba y Atlético. Rafaela.
8: 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En Bariloche, en Neuquén, en Hachal, en Gualeguaychú, en Chosmalal, en Jacobacci, en Río Senguer, en Perito Moreno, en Río Mayo, en Gregores, en Ushuaia, obviamente en las Islas Malvinas, en la Antártida, Argentina, en Paraná, en La Quiaca, en Río Turbio, en Malargüe, en San Rafael, en Calafate, en Zapala, en Santo Tomé, en Catamarca, en El Bolsón, en el Lago Argentino, en Concepción de Uruguay, en todo el país, la radio más grande, Fútbol Show Nacional, en Nacional estamos para Boca y para O'Higgins, se vienen los equipos en cualquier momento al campo de juego, estamos a 10 minutos del comienzo de este encuentro de los playoffs, buscando octavos de final en el Estadio del Teniente, en Rancagua, con 15.000 chilenos, en realidad no, con 15.000 espectadores, porque hay un buen grupo, importante grupo de argentinos, de hinchas de Boca, que están alentando en un rincón del estadio del Xereise.
9: Y por lo que tenemos entendido, Gonzalo, hubo problemas con algunos hinchas de Boca que no pudieron llegar al estadio por algún inconveniente.
3: Así es la logística. No nos olvidemos de este detalle no menor. La venta de entradas se hizo en Chile, justamente en Rancagua. Así que eso era una complicación también para muchos que tenían que viajar con antelación. Se vendían desde el martes, y sí, es todo un trayecto muy complicado también la llegada de los hinchas de Boca, que también igual tiene alguna parte de su público en el estadio.
8: 11-3-870-7485, la gente de todo el país participa en la transmisión en Fútbol Show Nacional, Juani.
10: Hola, buenas noches, mis amigos de Radio Nacional, soy Jorge de Recreo Santa Fe, nos manda el saludo Jorge, que está prendido a la sintonía de Radio Nacional a la espera del partido de Boca. Hola, buena transmisión, Jorge y Nicolás, vamos Boca hoy. Soy Alejandra Gómez del Porvenir, nos escribe desde allá escuchando Radio Nacional. También el amigo nos dice, hola, Radio Nacional, soy Orlando, los escucho desde Rinconada, Jujuy. Hoy gana Boca. De cada provincia de la Argentina, en cualquier parte de nuestra geografía, nos escuchan ya para sintonizar el partido entre Boca Juniors y O'Higgins. En Chile, en Rancagua, en este momento, 13 grados. Noche fresca en Chile, algo de viento, nada de probabilidad de lluvia.
8: Perfecto, la central informativa, vuelvo a Independiente y a Newell's, también a Central Córdoba y Atlético Tucumán, trabaja Fernando González.
2: 6 minutos del primer tiempo, Independiente 0, Newell's 0, el rojo con mayor iniciativa para atacar en Santiago del Estero, Central Córdoba y Atlético Tucumán, igualan sin goles en 2 minutos.
3: Jorge.
8: Diga.
3: Sí, un detalle para tener en cuenta, Boca hoy va con la camiseta tradicional y justamente en una de las mangas lucirá uno de los parches no novedosos en varios equipos, pero Boca va a lucir el parche que hace honor a las dos copas sudamericanas obtenidas en tanto en 2004 como en 2005. En 2004 recordando aquella final contra Bolívar de Bolivia y en 2005 ganando por disparo del punto del penal contra los Pumas de México.
4: Bien, haces en decir esta historia de los parches que se dieron a conocer los nuevos, ¿no? Que van a tener los equipos en tanto y en cuanto participen, obviamente, de las copas. La Copa Libertadores, por ejemplo, la novedad es que antes tenía el dibujo de la Copa Libertadores, la representación, y el número grandote de la cantidad de veces que la han ganado. Obviamente, si tenés un parche es porque has ganado alguna edición de la Copa Libertadores o de la Copa Sudamericana. Pero ahora, en este nuevo diseño, está dividido como en dos. De un lado, medio cuerpo de la Copa Libertadores, y del otro lado la cantidad de años en la que han ganado, pero representada específicamente por los años y no por el número. Es decir, Boca, que tiene 6, no está el número 6 grandote como antes, sino que están año por año de las veces que la ha ganado, ¿no?
9: Claro, y lo mismo pasa con Independiente, que es el máximo ganador de la 7. Copa Libertadores de América, con 7.
4: Claro, y Boca con 6. Vélez, ¿cuántas tiene?
3: Una.
4: Estudiantes tiene 4.
9: River tiene 4 también.
4: Claro, Racing tiene 1, ¿no?
9: Sí, 1.
4: Perfecto. Allí está el pueblo de O'Higgins levantando las manos en las que portan globos, esos globos en los que en algún momento Arregui los bautizó como globos salchicha. Esos globos que de color celeste van iluminando las tribunas del estadio. El teniente en Rancagua, los rancagüinos, así el gentilicio, alientan por O'Higgins, pero hay un grupo importante, Gonzalo, de hinchas de Boca también en una de las cabeceras.
3: Sí, que viajaron con antelación, ¿no? Y llegaron desde el día martes que se pusieron a venta las entradas, así que además por obligación la Conmebol impone a los clubes que otorguen localidades visitantes independientemente de las medidas gubernamentales, ¿no?, de cada país.
4: Aparecen los equipos ya al campo de juego, la fila de ambos conjuntos encabezada por el árbitro y sus colaboradores, vestido de un color, según Natalutti, obispo. Ya lo habían vestido los árbitros el otro día en el partido de ida, también este mismo color con el pantalón negro, el árbitro Wilmar Roldán, el colombiano, junto a sus colaboradores. Boca vestido de Boca, como manda la historia, el equipo local vestido todo de celeste. Si lo quieren parangonar con algún equipo doméstico, con algún equipo argentino, Belgrano de Córdoba. Si querés mirar hacia el ascenso, lo mirás a Temperley, por ejemplo. Y si querés ir al ámbito internacional, mirás a la selección de Uruguay. Así, vestido de celeste, aparece O'Higgins. Boca, vestido como manda la historia, con la camiseta de siempre, Nicolás.
9: Sí, con la tradicional Boca, vestido de Boca, como hubiese dicho el maestro Osvaldo Hueve. Un partido importante a nivel continental. Boca se juega la posibilidad de clasificarse a los octavos de final de la Copa Sudamericana. Tiene que ganarle o por lo menos no perder este partido en Rancagua frente a O'Higgins para seguir con vida a nivel continental.
4: Hay gente que quiere saber de Independiente. Fer González, ¿cómo va el rojo con Newell's?
2: 10 minutos del primer tiempo, 0-0, ahora tiro libre para Newell's. El tres cuartos del terreno de cara al arco de Rey.
4: Recordamos que ya Independiente Rivadavia le ganó a Huracán 2-1, que Talleres perdió como local con Vélez 3-1, ganó el Fortín en Córdoba, y que están jugando Central Córdoba y Atlético Tucumán, ese también 0-0, ¿no?
2: 0-0 en 5 minutos.
4: Bien, todo va quedando dispuesto para el sorteo de los capitanes. ¿Qué opina Ordóñez Ojeda del color de la vestimenta arbitral? A mí no me termina de convencer, ¿qué quiere que le diga?
3: A ver, prefiero esto y no como está pasando en el fútbol doméstico, ¿no? Que están publicitando como que se desvirtuó, ¿no? Ya no se les llaman los hombres de negro, ¿no? Se ha desvirtuado con los colores tan especiales que lucen hoy la terna colombiana, que si le parece la presentamos ya.
4: Dale, con esta presentación de Juan Gijón.
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3: Wilmar Roldán, el colombiano, será el árbitro del partido. Lo acompañan sus compatriotas, la triple John, porque los tres se llaman John. John León, el asistente 1, John Gallego, el asistente 2, cuarto árbitro, John Ospina, y sí, en el VAR varía el nombre. David Rodríguez justamente estará en el VAR, y como asistente del VAR, Kevin Jiménez.
4: Ya lo he dicho, Gonzalo Ordóñez Ojeda por el equipo local Carabalí, y esto también ya como para comenzar a agilizar un poco la mirada hacia el campo de juego.
8: e ir identificando cada uno de los protagonistas. Carabalí en el arco, Faúndez, Robledo, Brizuela, Álvarez, juega Brizuela, y Paves, González, Panchito González, Leiva, Ogás, Serrafiore, a este lo tenemos del fútbol argentino también, salió de Independiente, Brian Ravello y Arnaldo Castillo, el equipo de Lucas Bobaglio, por Boca, Montero, rezan los hinchas de Boca que tenga una mejor presentación que el otro día en el partido del 0-3. Montero en el arco, Lozano, el uruguayo, con Figal, con Costa y con Lautaro Blanco en defensa. Ascacíbar, Paredes y Delgado, Tomás Aranda, Merentiel y Villa, el equipo del Vasco, Arrúa, Barrera, Nicolás Álvarez.
9: Ahí está el saludo de los capitanes, la presencia de Leandro Paredes con el mejor árbitro para mí que tiene el continente, que es el colombiano Wilmar Roldán. Boca ganó su partido de ida hace 7 días en la Bombonera con aquel gol de Merentiel, luego de la asistencia magistral de Leandro Paredes. Tiene que reencontrarse con su fútbol Boca. Recupera tal cual es la idea del Vasco Robarrena, el equipo titular, la jerarquía de Paredes, el oficio de Villa, que ya sabe lo que es ponerse la camiseta de Boca. Y por supuesto para Aranda es una responsabilidad más que importante llevar a partir de ahora la camiseta número 10 de Boca. Recupera el Xeneize en el elenco titular a Ascacíbar, que no lo había hecho el otro día en el partido de ida. La presentación de Lozano, y me parece que hoy los hinchas lo van a mirar con la lupa a Álvaro Montero después de la responsabilidad que tuvo en los 3 goles de Riestra.
8: Paso de vuelta por la central informativa, trabaja Fernando González.
2: Ahora en Avellaneda, 13 minutos, 0 para Independiente, 0 para Newell's, que avisó, tuvo la primera llegada en un remate cruzado de Ramírez. En Santiago del Estero todavía no hay goles entre Central Córdoba y Atlético Tucumán.
8: Ahora todos en el círculo central, los protagonistas y el árbitro pisando justamente la línea blanca del círculo central, haciendo este minuto que se hace habitualmente antes de cada uno de los partidos, como ya es costumbre en los partidos de Conmebol, tanto de Copa Libertadores como de la Copa Sudamericana, un minuto que se ha hecho en el campo de juego, pero que en las tribunas no se ha respetado absolutamente para nada, porque la gente siguió cantando por uno y por otro, por el equipo local de O'Higgins y por el equipo Xeneize, por el equipo que va en busca de mantener la ventaja obtenida la semana pasada en Buenos Aires, en la Bombonera de Buenos Aires, cuando relataba Perazo y comentaba Juani, la victoria había sido de Boca con aquel gol del goleador de Paysandú con Miguel Merentiel. Es la hora indicada, son las 9:30 de la noche en la República Argentina, la hora señalada, Roldán, que comience el juego en Chile.
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8: Y lo comenta Nicolás Álvarez. Trabaja Gonzalo Ordóñez Ojeda, con Fer González, con Juan Quijón, con Falcone, con Díaz, con todo el equipo. Ya se mueve la pelota y ya la tiene Boca. La van entregando por el medio para Lautaro Blanco. Blanco que la pone por el círculo central. Va para Tomás Aranda. La abre por la derecha Aranda. La va jugando para el uruguayo Lozano. Mitad de cancha. La entrega atrás para Paredes. Paredes que la pone intentando filtrar el territorio enemigo. Pero la pelota es de vuelta desde defensa por Venezuela. Viene hacia el campo de Boca. Pica y se va por línea de costado al lateral. El lateral para él. Y se lo tiene que hacer Lozano.
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8: Leiva la entrega mal hacia adelante. Ya la pelota la devolvía a Paredes, pero lo hace mal. Paredes le queda para Brizuela. De sur de la entrega hacia atrás para su arquero Carabalí. Todo vestido de rojo y botines blancos. El número 31, Carabalí, le va sacando en corto. Va tocando para Felipe Ogás. Ogás que la entrega atrás para Brizuela. Brizuela que la abre por la izquierda para Paves, la va pidiendo cerca a Serrafiore, también la pide Ogás, pero Brizuela la va llevando de vuelta a su arquero Carabalí, sale desde el fondo Higgins.
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8: Pelota que venía tocada hacia atrás por Castillo, intentaba conectar con González, va directamente sobre el área donde está Montero, la para Montero, amaga Montero para la salida, la toca en en corto para Ayrton Costa. Se complicó Boca la salida, atención. Se viene con González, puerta de área. González vuelve y cruza, marcando bien en la puerta del área misma Paredes para sacar lo que era una jugada de peligro después de una mala salida de Boca y de Ayrton Costa. Recupera la pelota Boca y se viene con Aranda. Reclaman foul los chilenos. Se va Aranda, traban en la mitad de la cancha y va ganando bien Leiva. Leiva que le va abriendo por la derecha. El que viene ahora es Rebello. Rebello que la toca de vuelta para Pancho González. De vuelta va para Rebello. Vuelve marcando bien Paredes. Lleva hasta la última línea de la pelota. La entrega atrás para Costa. Costa que la va sacando de vuelta por la izquierda para Blanco. Se ha salvado Boca. Una complicación innecesaria de Costa.
9: Un error inaceptable de Ayrton Costa, que diga que no tuvo profundidad el equipo chileno, pero pudo haber generado una situación más que importante de gol.
8: Dos minutos de partido. Pelota que va jugada para Lozano. ¡Sale Boca!
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8: En la zona baja trabaja Gonzalo Ordóñez Ojeda.
3: Por ahora tranquilo Robarrena, que tuvo que dejar los brazos cruzados, pero no da grandes indicaciones el técnico de Boca. Sí está intenso Bobaglio.
8: Se sacó la barba blanca, ¿no? El vasquito, ahora quedó solamente la parte de arriba.
3: Por lo mismo tiempo, ¿no? Tiene 50 años, pero bien llevados.
8: Muy bien llevados, una pinturita como tiene arriba. La va
9: mal,
8: jugando.
9: Perdón, mal llevados.
8: Paredes, Paredes que le va entregando hacia adelante. Ah, atención que se viene Boca. Ah, ataca Boca, pelota abierta por Lautaro Blanco. Centro de Lautaro, centro, centro, le salió al arco. Y Carabalí se quedó con ese centro. Pretendió ese centro, le salió hacia el arco. Y Carabalí se quedó con la pelota, Nicolás.
9: Sí, la verdad que con mucha seguridad el arquero de O'Higgins agarrando esa pelota con las dos manos y dándole mucha confianza a su equipo.
8: Se le pudo haber metido por el segundo palo. Paso por el sector de Fernando González. Central informativa.
2: Independiente quiere, hace un ratito lo tuvo Ábalos, se la sacaron del buche al número 9. Por ahora 0-0 en 18 minutos. También empezó el partido en Venezuela, también por la Conmebol Sudamericana, Centro River, porque Caracas e Independiente Santa Fe empatan 0-0. Por ahora pasa el conjunto colombiano, que ganó en la ida por 2-0.
8: Otra mala salida de Boca, la perdió Aranda, le queda la plata para Faúndez, le pegó. Decir que le pegó tan mal Faúndez, le pegó con derecha. Otra vez una mala salida de Boca, le quedó esa mala salida del conjunto Cereice. Esta vez el que la perdió en la salida del Cereice fue Aranda, le quedó para Faúndez. Decir que no le quedó a uno de los que le pegan bien, le pegó muy mal y se salvó de vuelta Boca, Nicolás.
9: Fíjate que Boca se complica solo primero por un error de Ayrton Costa, ahora de Aranda. No es que hace tanto el elenco chileno, pero Boca tiene que estar más atento en la última línea.
8: Cuatro minutos y medio en Chile. Cero Boca, cero Higgins.
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8: Montero que la va sacando, le va entregando para Ayrton Costa. Pelota dominada, llega hasta la mitad de la cancha. Va para Aranda, pisó la pelota Aranda después de que se cayó, se levantó, la pisó y lo hizo bien. Ahora a esta maniobra Aranda la entrega para Blanco. Corre Blanco, tira el centro por lo bajo y está. ¡Ay! Cuando entraba Merentiel para tocarla justo, Carabalí se quedó con esa pelota porque volvía marcando Robledo, la punteó, pudo haber sido gol en contra. Esta fue buena para Boca. Otra vez el desborde de Lautaro Blanco, el centro arrastrón, volvía marcando Robledo, la punteó justo cuando entraba para tocar al gol Merentiel y Carabalí se quedó con la pelota.
9: Pero hay un gran mérito de Aranda porque en el comienzo de la jugada él lo asiste muy bien justamente a Blanco, que picó solo por el sector izquierdo.
8: Cinco minutos y medio en Chile, 0-0.
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8: Está muy activo Aranda, Gonzalo Ordóñez Ojeda.
3: Sí, fue una de las cosas que pidió el Vasco Robarrena, que se muestre más el número 10, el hombre nacido en Ciudadela.
8: Otra vez la pelota ahora es del conjunto chileno por una mala salida de Boca por la mitad de la cancha. La van entregando abierta por la derecha para Faúndez, este que le pegó recién muy mal al arco. La entrega por el círculo central, va la pelota para Felipe Ogas. Ogas que la entrega para Paves, el 6 que la entrega atrás para el capitán Robledo. Alan Robledo, el que recién intervino justo cuando se venía para el gol Miguel Merentiel. La va entregando para Brizuela. Se ve venir Brizuela, Nicolás. Brizuela que la va llevando, la entrega para Rafiones, de vuelta para Brizuela, abre la pelota por la derecha para Robledo, el capitán que le pega largo sobre el territorio de Boca, va buscando el pique Castillo, pero surge allá en el fondo marcando bien parado Figal. Figal que la tira hasta la mitad de la cancha, le queda para Ascasíbar, abre por la derecha para Lozano. Lozano la va entreteniendo, la va jugando por el medio, de vuelta para Tomás Aranda. Tomás la entrega atrás, juega para Costa, sale Boca.
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8: Se levanta mucha agua, Gonzalo, recién otra vez una mala salida de Boca con Villa, que fue el que se equivocó. Decir que no la pudieron aprovechar todavía los chilenos, pero se ve que se resbalan los jugadores, se levanta bastante agua desde el césped del campo de juego.
3: Pasa que los minutos previos regaron intensamente, estaban a pleno los regadores. Así que seguramente quiso sacar ventaja con eso el equipo chileno.
8: Blanco que la va entregando para Milton Delgado. Delgado que la entrega por la mitad de la cancha para Casíbar. De vuelta va la pelota para Tomás Aranda, el dueño de Boca. La va jugando para Villa. Se viene Villa, tres cuartos de cancha. La abre por la derecha. Ataca Lozano. Centro de Lozano. Centro para Casíbar. Justo la saca la defensa de cabeza. La va corriendo por el otro lado de Lautaro. Va a tirar el centro de Lautaro. Centro que viene para la cabeza de Villa y de Merentiel. Pero justo surge Robledo para sacarla. Y de media vuelta Faúndez. La va reventando de vuelta hasta la mitad de la cancha. La espera por allí la Ayrton Costa, la va entregando atrás para Montero y sale Boca.
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8: Fernando González juega en Independiente y Newell's.
2: Lindo primer tiempo están disputando Independiente y Newell's, aunque no hay goles en 22 minutos y medio. Intentan atacar los equipos. Por ahora sin goles en Avellaneda. Mismo resultado para Central Córdoba y Atlético Tucumán en 17 minutos de la primera etapa.
8: Sí, venía Sarrafiore, la pierde Sarrafiore, la va recuperando Boca ahora por la mitad de la cancha con Paredes, después de que quería también Ogas. Taco de Paredes, la juega en corto y la entrega para Aranda. Aranda de vuelta para Paredes, Paredes por el centro central, la va poniendo, la va depositando para Ascasíbar. El rusito que se da vuelta, hace un rodeo y se la entrega de vuelta para Paredes, tres cuartos de cancha. Paredes abierta por la izquierda, va para Tomás Aranda. Se viene el pibe de Ciudadela, Aranda con el revés del pie derecho, tiene el centro, rebota en Faúndez, le queda de vuelta para Aranda, que la entrega atrás, le apuntó a Blanco pero le acertó a Paredes, corrió Paredes hacia atrás y la juega para Nicolás Figal. Se viene el pibe de América, Figal que la va abriendo para Lozano, ataca Boca con el uruguayo por la derecha. Lozano que la va jugando para Villa, Villa que la para, la entrega de vuelta hacia atrás. Se viene ahora Figal para Boca, tres cuartos de cancha, posición número 8, abre por la derecha, el que ataca es Boca con Villa, Villa que la pone por lo bajo para Lozano, Lozano que la entrega hacia atrás para Casíbar. Mala entrega, va peleando no obstante por esa pelota Casíbar cuando venía saliendo Sarrafiore. Gana el hombre de O'Higgins, un rebote largo, le queda de vuelta para Boca en la mitad de la cancha y desde allí a Ayrton Costa, la va jugando atrás para su arquero Montero. ¡Sale Boca!
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8: En 9 minutos en el estadio El Teniente en Rancagua en Chile, 0 para O'Higgins, 0 para Boca, dice, comenta, analiza Nicolás Álvarez.
9: Boca asume el rol protagónico del partido, Paredes se quiere hacer el dueño del medio campo. Aranda trata de jugar a un toque.
8: Pelota larga que viene jugada para el pique de vuelta de Aranda. Se viene Tomás, deja la marca en el camino, entra al área Aranda. Si es gol, es un golazo. Le pegó Aranda, tiró, rebotó justo en el camino. El uno que venía marcando cuando hizo una muy buena jugada Tomás Aranda entrando al área. Salió de la marca de uno, eludió al otro, buscaba segundo palo y venía allí. Se cruzaba justo Gas en el, pegó la pelota y por eso no fue gol de Boca, Nico.
9: La verdad que con una media vuelta excepcional, diga que rebotó, pero fue buena la de Aranda.
8: Otra vez se viene Boca para el centro, centro que viene sobre el área, la saca el justo, le queda para el remate de Lozano, la para Lozano, la abre por la derecha, se viene Ascasíbar, centro de Ascasíbar, centro, centro, centro, golpe de cabeza de Faúndez para sacarla, el remate que le queda de vuelta para Lozano, tiró, otro rebote largo, cabezazo hacia el área y a las manos de Carabalí. Boca por momentos le rodea la manzana a Carabalí.
9: Hay un dominio territorial de Boca en el partido que ya generó alguna situación, está mejor que el equipo chileno.
8: Está afilado Tomás Aranda, será el partido de Tomás, será el partido del pibe de Ciudadela de 19 años. Paso por el sector de Gonzalo Ordóñez Ojeda.
3: Muy conforme el Vasco Robarrena hasta ahora con el desempeño del equipo, que insistan con Aranda, pero también que busquen a Villa, es lo que pide.
8: Mala salida ahora del equipo trasandino, cambio de frente, que no podía dominar Martín Sarrafiore, pica la pelota y se va por línea de costado al lateral, lateral para Boca en campo chileno.
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8: Acá se juegan casi 11 de partido, la pelota que va para Villa, Villa que la entrega de vuelta para Aranda, Aranda que la juega hacia atrás, viene Paredes atacando ahora para Boca, Paredes que la abre para Lautaro Blanco, centro de Lautaro, centro, centro, centro, arriba, quería Casíbar pero no podía, lo anticiparon justo, va sacando la pelota a la defensa, pero le va quedando de vuelta para el remate de Delgado, que tira sobre el área, pega en Brizuela y Robledo, la revienta, le queda para Lautaro Blanco, como viene Lautaro, la pone de vuelta sobre el área, ahí no había nadie, le queda para Carabalí, sale el arquero de Chile, sale el arquero de O'Higgins, el partido 0-0.
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8: Voy a Independiente News, marcador y tiempo en Avellaneda.
2: 0 a 0, 26 minutos del primer tiempo.
8: Y en Santiago del Estero,
2: 21 minutos, 0 a 0.
8: Fer González con la central informativa. Se viene el uruguayo Leandro Lozano para Boca. En la mitad de la cancha la va entregando para Paredes. La para Paredes. La juega atrás para Ayrton Costa. Ojo ahí. Costa que la va dominando. La juega para Lautaro Blanco. Cambio de frente de Lautaro, pero la entrega muy hacia atrás. La va corriendo Figal. La domina Figal. Botines blancos para el hombre de América. La entregó mal. Figal de vuelta. Se la regaló otra vez a Leiva. Leiva que se viene abriendo la pelota por la izquierda para Sarrafiori. Tira el centro, centro, centro. Que viene sobre el área, justo Lautaro Blanco le queda para el remate, que viene de Castillo, de zurda, le pegó mal y se fue la pelota rozando el palo en la media luna, cuando Lautaro Blanco corría como los bomberos para apagar el incendio, la sacó hacia el medio porque era lo que podía hacer y se la entregó a Castillo. Arnaldo la paró y de zurda le pegó dándole un besito al ángulo derecho del arco de Montero, pasó esa pelota, fue menos peligrosa de lo que parecía al principio, pero se salvó Boca, Nico.
9: Sí. Equivocó Lautaro Blanco en la cobertura defensiva, el gran remate de media distancia de Castillo. ¡Qué susto que pasó Boca en Rancagua!
8: ¿Pero qué le pasa a Boca, Gonzalo, que sale tan mal permanentemente?
3: Parece como si estuviese perdido, ¿no?, en el fondo, esperando que aparezca Paredes. Y el que está a puro lamento en este momento es Bobaglio, hablando con su ayudante, Fernando Clemens. No puede creer todas las chances desperdiciadas.
8: Cuando sale Boca desde el fondo, parece que además de mojado el campo, le pusieron aceite a la pelota. Le resbala a algunos jugadores en la salida, en los botines. La van entregando para Montero, no jueguen ahí. Abre Montero y la va sacando para Figal. Figal ahora va trepando la cancha, la tira hasta el medio. Por allí aparece Villa en acción. Un rodeo de Villa, la va jugando para Ascacíbar. Allá en la marca va ganando Gas. La entrega mal hacia adelante, la recupera de vuelta Boca. La pelota que es jugada ahora para Ayrton Costa, abriéndola por la izquierda para Lautaro Blanco. 13 minutos con 30 de la etapa inicial. En Rancagua 0 para O'Higgins, 0 para Boca. La van entregando atrás para Ayrton Costa. Costa la juega de vuelta buscándolo a Paredes. De primera Paredes lo ve y lo hace jugar a Ascacíbar. Ascacíbar que la va entregando de vuelta para Nico Figal. Ahora va el pelotazo de Figal para que la vaya corriendo Villa. Corre Villa, pero la pelota no va a llegar. Se va por la última línea. Al saque de arco para Carabalí. Saque de arco para O'Higgins. 14 minutos 0 a 0.
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9: En prácticamente un cuarto de hora que se ha jugado, es un partido entretenido. Boca tiene, asume el rol protagónico y ha sido mejor que el conjunto chileno.
8: Ataca Boca, se viene Aranda, tira el centro de Aranda, muy pasado por el segundo palo, la va corriendo pero no va a llegar Lozano. Activo el oriental, activo el uruguayo, picó la pelota, producto de esto que decíamos, de la ligereza que tiene el campo de juego, de la rapidez que tiene porque está realmente muy mojado. Picó la pelota, como decían los antiguos, Gonzalo, le hizo patito a Lozano y se le fue por la última línea.
3: Así es, está más complicado, está claro que quieren sacar ventaja con este riego.
8: Ahí va sacando la pelota desde el fondo Brizuela. Brizuela que la va entregando para Robledo. ¿Qué siente Álvarez cuando digo Brizuela? Ahí tiene la pelota el capitán. La entrega de vuelta a Robledo para Brizuela. ¿Se ve venir algo, Álvarez, cuando digo Brizuela?
9: No, recuerdo un gran periodista deportivo oriundo de Córdoba. ¿Se ve venir el gol? Toda mi admiración para Víctor Brizuela.
8: ¿Fue su jefe o no?
9: Claro.
8: Nene, se ve venir el gol, le decía. Ahí se viene González, ataca Panchito. Ataca Panchito por la derecha, entre dos, entre tres, siempre González. Rebota la pelota en la marca, la va sacando ahora Paredes. Un rodeo de Paredes, qué calidad de Paredes. Para entregarla atrás para Montero. Montero que le pega como viene la pelota. Largo, claro, no era cuestión de jugar ahí. La entrega largo hasta la mitad de la cancha, la baja Leiva. Leiva que la entrega para Ogás. Falta contra Ogás de Ascacíbar. Pita y marca el árbitro Roldán. Tiro libre para el equipo chileno.
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8: Centro largo que viene sobre el área, la va buscando allá en lo alto Sarrafiori, va sacando la pelota desde el fondo Boca, pega finalmente en Villa y se va por línea de costado al lateral que tiene que hacer Luis Pávez, el número 6 del equipo chileno. La va entregando por el medio, la juega para Ogás, Ogás que la entrega para Leiva, pasaba de largo la pelota le queda para Faúndez, ahora sí para Leiva, al número 11 que la va entregando en corto de vuelta para Ogás. Ogás que la juega en corto también para Miguel Brizuela. Brizuela que la para, mira hacia adelante y va hacia atrás, la entrega de vuelta para Ogás por la mitad de la cancha, juega para el capitán, se viene Robledo, le va pidiendo Faúndez, va la pelota para Faúndez, no más, abierta aún para González, ataca O'Higgins por la derecha con González, tira al centro, rebota en blanco, rebota en González, la quiere dejar salir Lautaro, por el cuerpo bien, puede la pierna para trabar, que la pelota no lo roce, que haya pegado último en González, significa que es saque de arco para Álvaro Montero, saque de arco para el arquero de la Guajira, el colombiano de 31 años, golero de Boca en 16 minutos, hay saque de arco para el Xeneize.
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8: No me maten los hinchas de Boca, Álvarez, González, Gonzalo Ordóñez Ojeda, se los comparto a ustedes también. Tengo la sensación, cada vez que Boca se pone a jugar ahí en la última línea, con Montero, con los centrales, que en algún momento se van a mandar una, y no está en condiciones Boca de regalar absolutamente nada en este partido.
9: La verdad que comparto la misma sensación con vos.
8: Juega la
3: y
8: pelota.
3: El otro día lo mismo.
8: Claro, y además no está el campo para eso, ¿no?
3: Claro, y aparte, bueno, una de las preocupaciones de Robarrena, más allá de esta complicación en la transición, es la facilidad con la que desborda por la derecha González.
8: Centro largo que viene sobre el área, sale Montero, perdió la pelota Montero y se arroja de vuelta sobre ella. Ay Montero, dice el hincha de Boca, cuando venía el centro largo por elevación, la para Montero, no cobró infracción contra el arquero, ¿eh? Esto valía si terminaba perdiendo la pelota y la ganaba el delantero. Montero la perdió en el aire, decía que después tuvo el reflejo necesario para agarrarla, pero... ¿Qué querés que te diga, Álvarez? No entrega mucha seguridad el colombiano.
9: No, la verdad que por el momento no. Nunca voy a comprender cómo un arquero de 2 metros tiene dificultades para agarrar la pelota de arriba.
8: Va sacando la pelota el otro arquero, Carabalí. La va sacando, la juega hacia Robledo y Faúndez. Sale desde el fondo Higgins.
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8: Sarrafiore le venía jugando por la mitad de la cancha para Ogás. El número 8 la para en el círculo central ahora. La entretiene y después la abre por la derecha para Faúndez. Faúndez más abierta para González. Por este sector, elige atacar el equipo local, el equipo celeste se viene atacando con González, la pone de vuelta por la mitad para Leiva, abre por la izquierda para que vaya corriendo Paves, la para y tira el centro de zurda, viene el centro, segundo palo, centro, allá la va corriendo por el otro lado Faúndez, otro centro de Faúndez, pega en la marca de Tomás Aranda que la va sacando bien Aranda, rebotaba alto la pelota cuando caía, la dominó Aranda y la entrega atrás para Costa para que vaya saliendo Boca desde el fondo.
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8: Buen partido, insisto, de Tomás Aranda, ya lo dirá el comentarista. Va entregando la pelota por la mitad de la cancha, de vuelta Leiva, abriéndola por la izquierda para Luis Paves. Mitad de cancha, se entretiene con la pelota ahora el equipo de O'Higgins. Casi 19:30 de la etapa inicial. Se juega en la cancha de O'Higgins. Playoff buscando octavos de final de la Copa Sudamericana. Estadio del Teniente. En Rancagua, por ahora, 0 para O'Higgins, 0 para Boca. La ventaja es de Boca, que ganó 1-0 en el partido de ida. Por la mitad de la cancha está Ogás con la pelota ahora, se mete en territorio de Boca, la para con la derecha, después con la zurda, la cambia de frente buscándolo a Paves por la izquierda, lo marca Villa, Paves que la entrega por debajo para Sarrafiore, buen pase de Sarrafiore en el área, centro atrás y gol, le queda para González, tiró, rebotó en el camino y se va al córner, uy, qué buena jugada que habían hecho. Rabello la entregó con el taco sobre el área, le quedaba para Francisco González para el zurdazo, remató de zurda, no sé si tenía chance Montero, era una situación clara de gol después del taco hacia el área de Sarrafiore, el centro atrás de Rabello y le pegaba a González al córner, se salvó Boca.
9: Bueno, lo tuvo González, otra situación que generó en el partido el conjunto chileno, un llamado de atención para la última línea de Boca.
8: Centro que viene sobre el área y de media vuelta va reventando la pelota a Paredes hasta la mitad de la cancha, otra vez cabecea Sarrafiore, la abre mal, y le queda la pelota para la salida de Tomás Aranda, le pegó mal esta vez, el pie de Boca la entregó mal, le quedó para Brizuela, la entrega atrás para Sorbero Carabalí, sale desde el fondo Higgins.
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8: Ya voy de vuelta por Independiente y por Newell's con Fer González. Ataca González justamente por el sector derecho. Este es Francisco, este es Panchito González. La termina perdiendo, la recupera Boca. Ahora voy, pregunto por Independiente y por Newell's, Fer.
2: 0-0 en 35 minutos.

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1: Ahora el que la va llevando por la mitad de la cancha es Sarrafiore. Y ataca Sarrafiore. Se viene Martín, se viene el argentino, círculo central. Pasa entre dos, pasa entre tres, le trabaron. Ganó la pelota, no obstante. La abren por la derecha ahora. El que ataca es Leiva. Marca justo, viene Ayrton Costa para mandar la pelota por línea de costado. Lateral, lateral para O'Higgins.
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2: Mejoró el equipo chileno en el partido. Está más cerca del arco de Álvaro Montero.
1: Robledo, y la pelota la va entregando en corto para Miguel Brizuela. Brizuela que la juega también en corto para Hogás. También en corto, de vuelta para Brizuela. Ahora abre por el otro lado. Por allí aparece de vuelta el capitán Alan Robledo. La va jugando para Miguel Brizuela. Se mete en campo de Boca, abriendo la pelota por la izquierda para Paves. Se frena Paves. La entrega hacia atrás. Quiere hacer tenencia de pelota ahora el equipo de Lucas Bobaglio, con Brizuela y con Robledo. Va la pelota para Robledo. El capitán de vuelta la va jugando para Brizuela. Espera que se venga Boca y no va nadie. Ahora sí va Casíbar. Y Robledo le pega largo sobre el campo de Boca sin destino. La va a dejar correr Lozano. Se va por la última línea y se va a ir al saque de arco. Saque de arco que tendrá que hacer Álvaro Montero. Estamos ya para parar el primer tiempo, ¿no? En cualquier momento, Gonzalo.
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1: Le va a pegar a esa pelota Álvaro Montero.
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1: Espero que no aprovechen el tiempo muerto en el partido para volver a regar la cancha, porque ya tiene demasiada agua. Ahí va Lautaro Blanco, el rosarino que lo pone a correr por la izquierda. Sebastián Villa cambió de frente, ahora Villa corre, corre, corre. Villa, 22 contra 22, le pone el cuerpo Robledo y se va la pelota por la última línea. El saque de arco que tiene que hacer Carabalí. Saque de arco en 23 minutos y medio. Favorece O'Higgins.
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1: Lo dicho, preséntelo usted, Gonzalo Ordóñez Ojeda. A ver, porque esa presentación me gustó,
3: Es que la realidad es más que pausa de hidratación. Con 13 grados, ¿no? 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
1: Pausa de rehidratación. Aprovecho para ir por Independiente y Newell's. En la central informativa trabaja Fernando González.
4: 38 minutos del primer tiempo, 0-0. Ahora ataca Newell's, centro para Ramírez, para el Rey. Después del arquero de Independiente, partido parejo, es justo el empate en esta cantidad de minutos en Avellaneda. Lo cierto es que también se está jugando la Copa Conmebol Sudamericana. Está atento River porque su posible rival Caracas o Independiente Santa Fe, por ahora es el conjunto colombiano, empatan 0-0 en 25 minutos del primer tiempo.
1: 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Un país en sintonía, dice Álvarez. Yo te digo, un país en el WhatsApp.
0: Un país en el WhatsApp. Hola, soy Gabriela desde Vaca Muerta. Vamos, Boquita. Y siempre, siempre, fiel a Nacional, nos dice el oyente que se comunica en nuestro WhatsApp, así como lo hace Gustavo, que dice, hola Nacional, soy Gustavo de Formosa. Hoy gana Boquita, Dardo y Karen. Yo del Rojo y Karen de Boca, dice el amigo, desde Vaca Bahía Blanca, siempre con ustedes, vamos el Rojo, dice. Hola, genios, desde Chipoleti, Río Negro, Isla Jordán, vamos Boquita también. Buenas noches, muchachos, radar de Radio Nacional, aquí trabajando y escuchando a Boca Juniors. Ariel de Concepción del Uruguay, buena transmisión, abrazo para todos. Jorge de Recreo Santa Fe nos dice, soy hincha de Colón y simpatizante del Rojo, y me gusta escuchar fútbol, me gusta escucharlo a ustedes. 11-3-8-70-74-85, ahí nos escriben. Y se actualizan los datos del tiempo en Rancagua en este momento. 12 grados, necesaria la pausa de hidratación.
2: Fue promisorio el comienzo de Boca en el partido, con la jerarquía de Paredes en el medio, con el fútbol de Aranda. Pero si ustedes escucharon con atención el relato de Jorge Godoy, habrán percibido errores en el fondo de Boca. De Ayrton Costa en una oportunidad, de Blanco en otra y de Villa entregando mal una pelota hacia atrás. El equipo chileno con poco fútbol se las ha ingeniado para generarle peligro al arco de Álvaro Montero, que no dio seguridad.
1: Allí va a pegarle a esa pelota Carabalí para reanudar el juego. Minuto 26, 0-0.
4: ¡Gol, gol! Sí.
1: ¡Vamos con esta presentación!
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4: Golazo de Independiente. Montiel de arremetida se metió en el área luego de una serie de rebotes, un derechazo infernal al ángulo superior izquierdo del arquero de Newell's. Independiente gana 1-0 en Avellaneda. Golazo del 7, Montiel.
1: Gol de Montiel para Independiente, que lo gana 1-0 sobre Newell's, sobre el equipo del que

0: Parece tener en duda la continuidad de Kudelka, que está enojado por la falta de refuerzos. El bueno de Fran Darío, por lo pronto gana Independiente 1-0. Y en Santiago del Estero Central, Córdoba, Atlético Tucumán.
1: 0-0, empatan en 28 minutos.
0: 28 minutos, acá 27, y se viene Boca.
1: Corrijo, 38 minutos del primer tiempo, 0-0 en Santiago del Estero.
0: Perfecto, acá 27, allá se viene Villa por esa pelota, la pone sobre el área, filtró sobre el área la pelota, pero no había nadie, no se entendió con Ajacíbar. A los dominios de Carabarí, Nicolás Álvarez.
2: Bueno, tiene que estar atento Boca, porque insisto, con el correr de los minutos ha mejorado Higgins, se ha animado. Y me parece que se dio cuenta el equipo local que puede capitalizar algún error defensivo de Boca en el partido.
0: Carabalí tiene apellido de colombiano o de ecuatoriano, claramente.
1: Ecuatoriano.
0: Y es ecuatoriano, ¿no?
1: Nacionalizado, claro, chileno. Nacionalizado chileno.
0: El arquero ecuatoriano sacaba la pelota larga, se viene sobre el campo de Boca, la marca va Figal, se arrastra por el piso Figal, la va sacando a medias, reclaman una falta, sí señor, falta, foul, cometido por Sarrafiore, el hombre de la vincha ante Paredes, que acepta las disculpas del caso, hay salida, favorece ahora en la puerta de su área a Boca, minuto 28 del primer tiempo.
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0: ¡Ay, Figal! ¡Ay, Figal! ¡Ay, Figal! La termina reventando al lateral, cuando le entregaron la pelota dije, ¡ay, Figal! Porque no tuvo un buen dominio, se le venían encima y la terminó reventando sobre línea de costado al lateral. Resolvió bien para la macana que se estaba mandando, hay que decirlo también, porque no quedaba otra que reventarla ahí. Paves, para hacer efectivo el saque de manos, últimos 5 metros de la cancha. Por el sector izquierdo, O'Higgins y Boca están jugando por la Copa Sudamericana, minuto 28 con 30, empatan 0-0, centro que viene sobre el área, arriba y en lo alto vienen sacando la pelota desde el fondo de Boca precisamente, la entrega hasta la mitad de la cancha, ya la recupera el equipo chileno, pelota abierta por la derecha para Faúndez, Faúndez que abre más aún por el sector derecho para González, la entrega de vuelta para Faúndez y para Leiva, lo ponen a correr de vuelta a González, corre González entre la marca de Blanco que le pone el cuerpo, lo desparmó por el piso al hombre chileno, después ganaba a Ayrton Costa, la entregó para Blanco, la va a la salida de vuelta de Boca, porque Boca no sale bien, la entregan para Francisco González, González que la pone para Ogás, tres cuartos de cancha, Ogás se viene, la va jugando para Sarrafiore, media vuelta de Sarrafiore para cambiar de frente, muy bueno para Paves, corre Paves, frena Paves ahora ante la marca de Lozano, lo ve pasar de vuelta para Sarrafiore, ese pase, marca en el fondo Lozano, lateral, se va la pelota por línea de costado y favorece al equipo chileno Álvarez.
2: Juega bien Sarrafiore en el equipo de O'Higgins, Boca perdió la pelota en el medio.
0: Centro que viene buscando la cabeza de Castillo, pica en el área, la va sacando Ayrton Costa, golpe de cabeza de Faúndez, puerta de área, ataca de vuelta González, se viene sobre la raya por la derecha, la entrega hacia atrás, González que la va jugando para Robledo, de vuelta va para González, el 24 de los botines naranjas, se va González pasando de la derecha para la zurda, la cambia de frente por el otro lado para Paves. ¿Qué hora es? Las 10 de la noche en la República Argentina, minuto 30 de partido ya en Chile, 0 para Boca, 0 para O'Higgins, se viene abierta la pelota de vuelta para González, entre la marca de dos jugadores de Boca, siempre González, amaga para acá, amaga para allá, se hace el hueco, tira el centro sobre el área, la va sacando Figal, para donde mira Figal la saca, era Paredes en este caso el que la venía sacando desde el fondo, otra vez le queda la pelota para el remate desde lejos que viene sobre el arco, Montero pica, después del disparo lejano de Brizuela, y se queda con esa pelota, va a devolver el arquero Zeneise, minuto 30 con 30. 0 para O'Higgins, 0 para Boca.
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2: En esta sí dio seguridad Álvaro Montero embolsando la pelota con las dos manos.
0: Se le podía haber complicado, Gonzalo, ¿no? Porque la cancha está muy mojada, le picó antes y esta vez tuvo seguridad Álvaro Montero, como dice el comentarista.
1: Sí, pero por supuesto la pelota tan mojada es traicionera.
0: Allí va, y lo dice un experimentado golero como Gonzalo Ordóñez Ojeda, ¿no? Usted me parece que tiene años de arco, Ordóñez Ojeda, ¿o no?
1: He atajado, sí, sí. He intentado ser arquero, pero no. Nunca imaginé ser profesional.
0: Ahí va la pelota jugada por la izquierda. Dije experimentado. Ahí va la pelota abierta para Castillo por la izquierda. Corre Castillo, tiró el centro Castillo. Rebota en el camino y se va por la última línea al córner. Hay tiro de esquina que favorece a O'Higgins y todos sobre el área de Boca a buscar, Nicolás.
2: Bueno, guarda porque por el sector de Ascacíbar y de Lozano están ganando la espalda y por ese sector genera peligro al equipo local.
0: Quien dice experimentado puede decir veterano también, Gonzalo, pero no significa eso que haya pasado por el campo profesional. Pudo haberlo hecho también, cómo no, porque me dijeron que tiene muchas cualidades. Centro que va a venir desde la izquierda, atención a los saltitos, Montero empuja allí a Castillo, que va buscando sobre la misma línea del arco. Centro que viene Montero, Montero, golpe de puños de Montero, era falta contra el arquero, deja seguir el árbitro porque va a la contra para Boca a pura velocidad. Casíbar la abre por la derecha, se viene Boca, y si la hacen bien, le queda para Merentiel. Merentiel le pegó desde tan lejos, era una linda contra, le pegó el uruguayo goleador de Paysandú, pero le pegó desde lejos y mal. Era linda contra encabezada por Casíbar, Nicolás.
2: Se equivocó el camino el uruguayo Merentiel, me parece que estaba mejor ubicado por el otro sector Villa. Una gran oportunidad que desperdició Boca en el partido.
0: Independiente y Ñuls, pregunto por ese partido, Fer González.
4: Está por terminar el primer tiempo, 46, casi 47, adicionó 2 minutos el árbitro Pablo Echavarría. Independiente le sigue ganando a Newell's por 1-0, gol de Montiel. Newell's ya realizó una modificación, se fue lesionado Núñez, ingresó Thiago Ríos en su lugar. Ahora sí, final de los primeros 45 minutos, Independiente 1, Newell 0 en Avellaneda.
0: Perfecto, se viene Serra Fiore, ya te pregunto por el otro partido, por Central Córdoba y por Atlético Tucumán, pero acá se viene Serra Fiore que le abre por la izquierda para Pávez, de vuelta para Serra Fiore, ataca el número 7, bien Villa, volviendo en la marca junto a Casíbar, se queda con la pelota del colombiano y va a la contra para Boca, la juega para Merentiel, la devuelve para Villa, corre Villa por la derecha, por el otro lado viene Aranda, por el otro lado y por el medio viene Merentiel, allá va corriendo Villa para el cabezazo de Aranda. ¿Qué hizo Aranda? Volaba en palomita, cabeceó a cualquier parte Aranda. Casi que la rechazó Aranda. Se tiraba en palomita hacia adelante. El pibe cabeceó, lo hizo muy mal y la mandó directamente al lateral, Nicolás.
2: La empezó muy bien Boca, empezó muy bien el contraataque, lo terminó muy mal con ese cabezazo de Aranda. Otra situación que desperdicia el Xeneize en el partido.
0: Y se vino otra vez González, siempre por la derecha González, se la quiere llevar de taco. Se le fue la pelota por línea de costado al lateral. Lateral que favorece ahora a Boca, a Lautaro Blanco. El que trabaja es Juan y Gijón.
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2: Un gran saludo al querido Raúl Ávila, que nos está escuchando en Tucumán, como en cada partido de Boca, prendido a la transmisión de Radio Nacional.
0: Y un gran abrazo a cada uno de los oyentes que tenemos en cada sector de la geografía celeste y blanca. Donde mirás el mapa, hay una radio de Nacional. Allí va jugando de vuelta a Boca, la pelota hacia atrás, mala entrega en este caso de Aranda. La va recuperando por la mitad de la cancha González, le tira larga directamente afuera al lateral. Era Castillo el que quería combinar con González. A Castillo se fue mal el pase hacia afuera, justo frente al banco de suplentes de Lucas Bobaglio, el argentino Rafaelino, técnico de O'Higgins. La pelota ya está en juego de vuelta, la va llevando Aranda, se va con pelota y todo, reclamada infracción, saque de banda que favorece ahora a González, saque de banda que favorece a O'Higgins.
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0: Se hizo un lateral, había dos pelotas en las manos de los jugadores chilenos a 20 metros de distancia, cualquiera de los dos podía haber hecho el lateral, se apresuró uno, lo hizo y el árbitro dijo siga, o sea, no era el lugar indicado claramente, pero Wilmer Roldán dijo siga, no obstante. Se viene selfie. Ahí va por la mitad de la cancha la pelota jugada para Faúndez. Se hizo hombre de las redes ahora. Abre Faúndez. La va entregando para Francisco González. Se reía para la foto. González que la va entregando por el medio. La va jugando para Leiva. Quiero ver ese posteo. Leiva que la abre para Pávez. Se viene Pávez. Se frena Pávez. La entrega de vuelta hacia atrás. La va jugando para Leiva. Leiva que la para. Círculo central. La va entregando para Robledo. Robledo del lado del campo de Boca en el círculo. La entrega para Brizuela. Se viene Brizuela. La abre por la izquierda para Pávez. Corre Pávez ante la marca de Villa. Se frena Pávez, otra vez la va a entregar hacia atrás, mira el área pero no tiene con quién jugarle y por eso la entrega hacia atrás para Brizuela, la para Brizuela, lo ve parado solo en el círculo central a Alan Robledo, el capitán, la para Robledo y la juega de vuelta para Brizuela, entretiene la pelota, Boca se encierra en su campo, allá va la marca Casíbar, pero va la pelota jugada para Pávez, marca, pega la pelota en Pávez, dice que pegó en el hombre de Boca, lo dejaron solo a Serrafiore, después del lateral la entregaron para Serrafiore, centro y gol, Serrafiore tiró el centro buscándolo a González y justo va sacando la pelota desde el fondo Boca. Se durmió Boca por reclamar un lateral, casi situación de gol para O'Higgins.
2: Claro, porque apareció en soledad, si siguieron con atención el relato de Godoy, se refiere por izquierda, no estaba Lozano, fue una situación importante que generó O'Higgins en el partido.
0: 36-30, la va a buscar Montero lejos para hacer efectivo el saque de arco. Saque de arco para Boca en casi 37, el partido 0-0.
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0: ¿Qué pasa por la zona baja, Gonzalo?
1: Lo que pide justamente Bobaglio, que avancen, que no se vayan para atrás. Está muy preocupado por la falta de efectividad. Arroba Rena insiste que se juegue por los costados.
0: Se viene Tomás Aranda, buena maniobra individual del pibe de Ciudadela. Después la entregaba para Lautaro Blanco, la termina perdiendo Boca. Pelea Aranda, cometió infracción. Siga, siga, dice Roldán, cerca de la acción, no obstante, para darle la derecha al árbitro colombiano. Después la tiran afuera, lateral para Boca. Tres cuartos de cancha, lo hace donde quiere Paredes. Rápidamente la puso en juego Paredes, tocándola por el medio para Ascacíbar. La pelota que va de vuelta, jugada hacia adelante para Tomás Aranda. Se viene Aranda, Aranda, Aranda, termina perdiendo Aranda. El que no ha aparecido mucho es Milton Delgado en acción, no lo hemos nombrado. Aquí la tiene justamente el número 18. Ahí se viene Milton jugando por el sector derecho. Abre los brazos pidiéndola de vuelta Aranda, pero le va la pelota para Milton Delgado. Delgado que la abre por la derecha, de vuelta va para Lozano, Lozano para Villa. Se viene Villa, entre dos lo marcan, le quitan la pelota. Y va ahora la contra para el equipo de Trasandino. Allá se la va llevando Ogas por el sector izquierdo, la abre más a aquel sector para Castillo. De primera Castillo lo ve pasar a Paves. Va la pelota para Paves, pero el árbitro a instancias de línea está marcando una posición prohibida de Castillo en el primer pase, en el anterior, cuando quedaba desarmada de vuelta la defensa de Boca. Hay salida para el Senai, se dice Nicolás Álvarez.
2: Boca tiene dificultades por el sector derecho de su defensa, por el lugar de Ascacíbar y de Lozano, porque O'Higgins elige atacar por ahí, donde están Paves y Sarrafiore.
0: Decía Gonzalo que ha pasado mucho más por Aranda que por Milton Delgado el juego de Boca en la recuperación. Paredes y Ascacíbar lo veo como fuera de foco en la acción. Ahora está apareciendo un poco más, pero Milton Delgado no lo hemos nombrado mucho.
1: No, y aparte, bueno, Aranda, a diferencia del partido de ida, hoy sí tiene más participación. La semana pasada en la Bombonera estaba muy contenido por el mediocampo chileno.
0: Mala entrega de Figal a los dominios de Carabalí, sale desde el fondo Higgins.
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0: Otra vez la pelota en las salidas de Faúndez. Faúndez que la pone hasta la mitad, la va jugando para González. De primera González la pone por el círculo central. Había una falta, foul, sí señor, allí por la mitad de la cancha cuando peleaba por esa pelota Castillo. Salía Figal a buscar la marca, lo desestabilizó Castillo. Hay tiro libre para la infracción contra el muchacho de América en la provincia de Buenos Aires. Círculo central, tiro libre para Boca.
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0: Mala okay. Entrega ahora directamente al lateral, una mala devolución desde el botín derecho de Miguel Merentiel. Se va directamente al lateral que favorece a Faúndez por la mitad de la cancha y es para el equipo chileno. Sí, diga Gonzalo.
4: Al final de los primeros 45 minutos en el Estadio Madre de Ciudades de Santiago del Estero, Central Córdoba y Atlético Tucumán igualan 0-0.
0: Era Ferre González el que con la información constantemente nos actualiza los resultados. Centro que viene sobre el área de Boca, centro, centro, centro, centro. Arriba para el golpe de cabeza de Costa y después complementa a Figal cuando venía con malas intenciones Castillo. Por la mitad de la cancha está de vuelta la pelota. Muy bien allí en la salida se viene Ogas abriéndola por la derecha para Faúndez. Faúndez que la abre más aún sobre la raya. La va jugando para González. González que lo ve pasar de vuelta a Faúndez. Tira al centro. A Ayrton Costa, la para y la va sacando, la entrega para Aranda que volvió a dar una mano en defensa, faul ahora en el regreso de Faúndez contra Aranda que pide amarilla, infracción, pite y marca el árbitro, tiro libre para Boca.
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2: Hasta el momento no fue el gran socio Milton Delgado que necesita Paredes en la mitad de la cancha para Boca, y con el correr de los minutos me parece que a Boca se le está complicando el partido.
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0: Con este resultado pasa Boca, porque están empatando 0-0 en 41.
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0: Ya ganó Independiente Rivadavia, sobre Huracán 2-1, ya perdió Talleres como local ante Vélez 3-1. Toda la información la traía Ferro González, que nos cuenta además que Independiente está ganando a Newell's 1-0 y que empatan al término del primer tiempo Central Córdoba y Atlético Tucumán, el clásico allí entre Santiago y Tucumán, 0-0.
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0: Merentiel, la abre por la derecha para Lozano, más abierta aún para Villa, la para Villa, se frena Villa, el control es corto, ante la marca de Paves, quiere desbordar pero no puede Villa, siempre con la pelota Villa, va a tirar el centro, tira el centro, centro, centro, rebota en la marca de Ogas, y el mismo Ogas la termina reventando hasta la mitad de la cancha, foul contra Paredes, era falta contra Paredes. Es árbitro, siga, dice Roldán, y va a la contra, ahora con González, la para González por la mitad de la cancha, corría González, se frena, foul, ahora sí piden amarilla, desde el banco de O'Higgins piden amarilla, la falta fue cometida por Tomás Aranda, tiro libre para O'Higgins.
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0: No me parece que sea para amarilla la infracción, 42-40. Pese al reclamo de Boaglio y de todo Higgins, va a caer la pelota en forma del centro sobre el área de Boca.
2: ¿Vos sabés que fue entretenido este primer tiempo con situaciones de gol con dos equipos que han buscado permanentemente el arco rival?
0: Va a caer la pelota desde la posición del número 8 en centro, no, la juegan en corto. Ahora sí, largo centro que viene de Ogas sobre el área, centro, centro, centro, centro. El árbitro está marcando una falta, un agarrón en ofensiva. Se sacan rápidamente los árbitros el problema de encima, ¿no? Falta en ofensiva que solamente Roldán la vio. 43 minutos, salida para Boca.
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0: A decir verdad, había falta contra Casíver, lo habían agarrado bien el confiable árbitro Wilmar Roldán, según dice el comentarista Nicolás Álvarez, y también lo afirmaba Gonzalo Ordóñez Ojeda, que dice:
1: no, que justamente hasta ahora, hasta el momento en esta serie, no hubo tarjetas amarillas ni en la Bombonera, ni hasta ahora en Chile.
0: Ahí mirá vos, Montero, cómo la sacaba, le pegaba mal a la pelota, decir que estuvo bien Costa para correr hacia atrás y quedarse con esa pelota porque la entregó mal a 10 metros de su compañero. Pelotazo largo que viene sobre el área, ahora pica, cuidado Montero, le picó, casi le pasa por arriba. Esta vez estuvo astuto el arquero dando el paso hacia atrás, se quedó con la pelota y va a devolver el arquero de Boca, minuto 44.
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0: Merentiel la va combinando en corto con Paredes, de vuelta para Merentiel, va a pasar. Pasando Merentiel, se va llevando esa pelota a la bestia hasta que surge desde el fondo Brizuela para sacarla. Llega hasta la mitad de la cancha. Mirá con qué categoría, con qué clase, con qué calidad Paredes la va entregando con un taco para quitar la pelota y jugar un pase. La va jugando para Aranda. Va Aranda, posición de 10. Se viene Aranda. Si le enganchan, le puede pegar Aranda. La abrió por la izquierda para Villa. Cambió de frente, de vuelta a Villa. La pelota que la va llevando el colombiano. La entretiene el colombiano. Vértice de área. La entrega en forma de centro por el otro lado para la corrida de Paredes. La para a medias Paredes. La va entregando para Lozano, de vuelta para Paredes, se viene Paredes, posición de número 8, Paredes la entrega hacia atrás, la va jugando para Milton Delgado, se viene Milton, va llevando la pelota a Delgado, corre hacia atrás la cancha, la entrega para Blanco, Blanco que la va poniendo en profundidad, otra vez la pelota para Aranda, Aranda que la juega para Villa, la para Villa con dificultad, la termina perdiendo, la viene recuperando Blanco, Blanco que la va jugando en corto, la va jugando para Milton Delgado, sí, Nico.
2: Poco de Villa en el partido, poco de Villa para Boca hasta el momento.
0: Ya te pregunto cuánto más, se viene Lozano por esa pelota, la entrega larga para la corrida por la derecha, por la izquierda, en la marca de Paves, la va sacando Paves desde el fondo. ¿Cuánto más se va a jugar Gonzalo Ordóñez Ojeda?
1: Tres. A ver, ahí están por levantar el cajón.
0: Ahí va la pelota por la mitad de la cancha, la va jugando en media vuelta Leiva, Leiva que la abre por la derecha, va para Faúndez, Faúndez que la para, foul contra González, lo empujaron a González, reclama todo el banco, Piti marca Wilmar Roldán, la infracción es tiro libre y favorece al conjunto celeste.
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0: Va a venir el centro. Tres minutos más, ya ha pasado uno de esos tres que dio Wilmer Roldán. La pelota que va a jugar en corto para González. De zurda mete el centro largo sobre el área. Centro, centro, un cabezazo sobre el área. Allá va Casíbar arriba para sacarla. Después complementa a Lozano hacia atrás. Va peleando por esa pelota, la va corriendo Brizuela por la izquierda. La deja salir Brizuela. Hay un hombre tendido en el piso reclamando una infracción. El árbitro está marcando salida finalmente para Boca. Es Robledo el que se agarra la cabeza. Allí chocaba en lo alto con el jugador de Boca, creo que allí andaba Aranda también, tanto era Delgado, perdonen ustedes, el que daba el salto para sacar la pelota de la zona de peligro, chocó la cabeza Robledo con Aranda, ya están ambos recuperados, ¿no, Gonzalo?
1: Así es, ya se reincorporan. Recién a Robarrena le dijo a Villa, prepárate para la contra, estate atento.
0: Ahí va la pelota jugada hacia adelante, justamente va peleando por esa pelota primero Merentiel, intentaba que llegara para Villa, pero no ha pasado esto, porque la recuperó bien Ogás. Ogás que la abre por la derecha para Faúndez, se viene el número 3, activo Faúndez en el primer tiempo. Va tocándola en corta de vuelta para González, otro que ha tenido mucho contacto con la pelota. La entrega por el medio, viene para Leiva. Leiva que la entrega hacia atrás para Robledo y para Brizuela. Primero para Robledo, después para Brizuela. Por la izquierda se viene. Dos minutos y medio de los tres que dio el árbitro. La ponen sobre el área. Atención que ataca el disparo que viene de Rabello. Tiró, rebota la pelota, el remate que viene. Arriba del travesaño le pegaba Sarrafiore. Se acaba de salvar de vuelta el arco de Boca. Marcaba a Ayrton Costa. Se venía Rabello primero, después Sarrafiore. Miraba Montero, marcaba allí en el fondo a Ayrton Costa que se revolcaba por el área, lo tuvo de vuelta O'Higgins, Nico.
2: Sí, otra vez Sarrafiore como protagonista, primero una salvada providencial de, creo que fue Ayrton Costa, pero insisto, la pasa mal Boca en el final del partido, y coincido con Jorge, tuvo la pelota bastante Faúndez, aunque no se proyectó tanto O'Higgins por el sector derecho.
0: El remate de Sarrafiore se fue lejos finalmente del travesaño, pero no fue poco peligrosa ni mucho menos. La acción primero con el 10 Rabello y después con el remate del argentino Martín Sarrafiore. Cuenta el árbitro hasta que saque Montero.
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0: Yo pregunto, ¿no? Ya habían pasado 20 segundos de los tres que adicionó el árbitro. Le empezó a contar a Montero. Uno, dos, tres... Cuando saca Montero de la pelota, creo que ni siquiera había salido del área y ya lo terminó. ¿Por qué no lo terminó antes? Si no iba a pasar absolutamente nada en el partido de Roldán. Y aparte ya estaba pasado el tiempo que había dado. Pitó y marcó el colombiano Wilmer Roldán el final del primer tiempo. Algo le van a reclamar los chilenos. Final de la primera etapa en Chile, en El Teniente de Rancagua. Así se llama el estadio. Final del primer tiempo. O'Higgins 0, Boca 0.
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0: Paso por el sector de la zona donde trabaja Gonzalo Ordóñez Ojeda primero. Dale, Gonza.
1: Se juntan ambos equipos en la mitad de la cancha antes de irse a la zona de camarines. Recordemos que el equipo chileno, el capo de la provincia, como se lo conoce a O'Higgins, no tiene amonestados y esperan su oportunidad para el segundo tiempo. Jorge Peña, Morales, Garrido, Godoy, Maturana, Movillo, Tapia, Thiago Vecino, Leandro Díaz, Tomás Avilés y Bastián Yáñez. Por el lado de Boca, tampoco con tarjetas amarillas, tienen su oportunidad de ingresar en el segundo tiempo. Frey, Gorosito, Pellegrino, Dilolo, Braida, Rey Domenech, Alarcón, Kevin Zanón, Menasco, Leonel Flores, Ángel Romero, Milton Jiménez. Recordemos que en caso de haber gol para el equipo chileno, empate en el global, disparo del punto penal, por el momento pasa Boca Juniors.
0: Por el momento pasa Boca, dice Gonzalo Ordóñez Ojeda, y no miente, porque pasa Boca con este resultado, porque en el partido de ida había ganado con aquel gol de Merentiel 1-0 en la Bombonera de Buenos Aires, Nicolás Álvarez.
2: Un resultado que lo clasifica a Boca para los octavos de final de la Copa Sudamericana, pero me parece que no quedó del todo conforme el Vasco Arruabarrena. Poco de Paredes, poco de Villa, algo de Aranda en el comienzo, pero me parece que fue poco lo de Boca en el partido para ilusionarse con una victoria en Rancagua.
6: en cada rincón de la geografía celeste y blanca, en Viedma, en Santa Rosa, en Salta, en Rosario, en Mendoza, en Córdoba, en Formosa, en Esquel, en Bahía Blanca, en Santa Fe, en Comodoro, Rivadavia, en San Martín de los Andes, en todos estos lugares está Radio Nacional, está la radio más grande del país, también en Tucumán, en Iguazú, en Las Lomitas, en Jujuy, en San Juan, en Río Grande, en Tartagal, en Resistencia, en La Rioja, en San Luis, en Paso de los Libres, en Santiago del Estero, en cada una de estas ciudades, de estas provincias, está la radio con una emisora propia en cada ciudad, en cada provincia. Y hago esta descripción y esta aclaración. Son emisoras en cada rincón del país, porque cada una es una radio. No es que son repetidoras o cosas así, que como dicen algunos que no saben, ¿no? Que son las son radios en cada una. Hay compañeros trabajando y a todos ellos les mandamos un gran saludo a todo el país, obviamente también a los muchachos de la planta transmisora en Pacheco y en todas las emisoras de Radio Nacional en cada una de las ciudades de la geografía celeste y blanca. Ahora van a escuchar el análisis, el comentario, lo que tiene para contarnos Nicolás Álvarez en este entretiempo de O'Higgins y Boca.
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0: O'Higgins y Boca están empatando 0-0 al término del primer tiempo. Y la verdad que nos ilusionamos con el partido porque hubo situaciones de gol. Si ustedes siguieron con atención el relato de Jorge Godoy en Nacional y en todo el país, se habrán percatado que los dos equipos tuvieron intenciones de buscar el arco rival. Me gustó en el comienzo del partido la propuesta de Boca con el 4-3-1-2, Aranda más desprendido para justamente tratar de abastecer a los delanteros del equipo del Vasco, a Merentiel y a Villa respectivamente. La presencia estelar de Paredes en el medio, y me parece que más allá de tener la jerarquía de Aranda, que fue de mayor a menor en el partido, con el correr de los minutos se fue apagando su fútbol. Boca estuvo mejor al comienzo. Luego, me parece que mejoró muchísimo O'Higgins con el 4-2-3-1, tal cual es la idea de Lucas Bogaglio. Generó una buena situación con Castillo, tuvo salida por el sector izquierdo, por el lugar donde van Paves y Sarrafiore respectivamente. Ogás tuvo participación en la mitad de la cancha. Faúndez también se hizo de la pelota. Y en algún momento de la etapa inicial, González generó una situación importante por el sector derecho. Pero marcamos con honda preocupación que en una se equivocó Álvaro Montero, en otra despejó mal a Ayrton Costa y también se equivocó Lautaro Blanco. Es decir, que el equipo chileno no supo capitalizar al máximo los errores de Boca en el partido. Insisto, tuvo la pelota el elenco chileno, me parece que fue perdiendo el miedo escénico en la previa del partido, y no digo que haya terminado mereciendo algo más, creo que el empate está bien. Paredes necesita más compañía en la mitad de la cancha, Delgado apareció poco, al igual que Villa. Ascacíbar no encontró su lugar en el campo, más allá de que jugó por el sector derecho, pero me parece que le generaron por ese lugar a Boca cierto peligro. Lozano está debutando con la camiseta de Boca. En una que agarró con las dos manos Álvaro Montero, fue la única situación donde dio seguridad el arquero de Boca. El empate lo clasifica al Xeneize para la próxima ronda de la Copa Sudamericana, pero me parece que a esta hora de la noche el Vasco Arruabarrena me parece que debe estar muy preocupado, porque se da cuenta que para Boca es una odisea jugar bien al fútbol.
1: Lo comentó en Fútbol Show Nacional Nicolás Álvarez.
2: 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Vamos Boca, Matías desde Bahía Blanca por FM 95.1. Buenas noches, Nacional. Aguante Boquita desde Villa Escobar, Formosa, nos dice Rafael Saucedo. Hola, Nacional. Quiero participar por la camiseta de Boca talle 9. Soy de Mendoza, departamento Lavalle, Alfredo. Y nos pasa los últimos tres números de su documento. Hola, los escucho en Santiago del Estero, nos dice el amigo. ¿Qué tal, amigo? Hermosa transmisión. Vamos, Boquita, a ganar, nos dice el querido amigo santiagueño. Hola, Cadena Nacional. Hoy gana Boca 2-1, Roberto de San Fernando.
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4: Las 10 de la noche, 28 minutos en la República Argentina. El presidente Javier Milei dijo que dejar los ahorros guardados atenta contra el crecimiento. El jefe de Estado realizó este anuncio a través de Cadena Nacional.
5: Enviaremos dos proyectos para recuperar la profundidad de nuestro sistema financiero, destruido junto con nuestra moneda por el Banco Central. Para que una economía crezca se necesita inversión, es decir, ahorros puestos a disposición con fines productivos. Por eso, dejar nuestros ahorros fuera del sistema, en una caja de seguridad, bajo el colchón o en el exterior, atenta contra nuestro propio crecimiento. Las políticas de las últimas décadas empujaron a los argentinos a sacar sus ahorros del sistema en defensa propia y con eso frenaron la inversión. Por eso vamos a impulsar un proyecto de liberalización profunda de nuestro mercado de capitales que modificará varias leyes con una misma idea: correr al Estado del medio y dejar que el ahorro fluya hacia quien quiere producir.
4: Impedirán el ingreso y expulsarán a extranjeros que promuevan discursos de odio contra la Argentina, así lo dispuso el gobierno mediante un DNU por el cual se podrá expulsar a personas que promuevan discursos de odio, inciten a la violencia contra la población o agravien a la nación y sus símbolos patrios. La jubilación mínima aumentó 1,9%, con ese incremento el haber mínimo para jubilados y pensionados pasará de ser a ser de 419.776 pesos, más el bono de 70.000 pesos. Incendios en Europa, más de 300.000 personas fueron evacuadas en España y Francia y esta noche se decretó la emergencia en la isla griega de Creta, en donde evacuaron a 8.000 personas. En la ciudad de Buenos Aires la temperatura es de 13 grados, 7 décimas, humedad 80%, cielo despejado.
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0: Un agradecimiento muy especial para Juan y Gijón, que está con el traje de multitarea puesto en la noche de hoy en Fútbol Show Nacional. Ya van apareciendo los equipos rumbo al campo de juego. No veo modificaciones en Boca, que fue el primero que salió. Ahí va apareciendo Higgins, se van acomodando ya para los segundos 45 minutos. Te pregunto, ¿hay cambios, Gonzalo?
12: Por el momento no, se mantienen los mismos protagonistas.
0: Comienzan los segundos 45 minutos.
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0: El comentario es de Nicolás Álvarez, con la participación periodística de Gonzalo Ordóñez Ojeda, con Fer González en la central informativa, con Juan y Gijón en la locución y demás. Allí va comenzando el segundo tiempo, mueve el equipo trasandino. Jorge Falcone en la puesta en el aire, Marcelo Díaz en el control central, todo el equipo de Fútbol Show Nacional. Ya se juegan los segundos 45 minutos y va la pelota jugada hacia atrás, la entregaba Malo Gas, le queda para Merentiel, Merentiel que le va combinando con Ascacíbar, marca, rebota la pelota en Ascacíbar y se va por línea de costado al lateral que tiene que hacer Paves para el conjunto chileno.
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0: Le pega largo Montero, le queda la pelota para Faundes. Faundes que le paga, la entrega atrás para Robledo. Robledo que la va jugando para Brizuela. Brizuela para Paves, sale O'Higgins de Chile.
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0: Voy por la central informativa, Fer González trabaja.
14: En 14 minutos del segundo tiempo, Independiente le sigue ganando a Newell's 1-0, más cerca el rojo del segundo.
0: Gana bien la pelota por la mitad de la cancha, Paredes, le va jugando para Ascacíbar, se viene el rusito Ascacíbar, la cambia de frente, quería pero no se la podía llevar Aranda, no obstante la va peleando Villa ante Faundes, la pisa Faundes, pone el cuerpo, marca Villa, insiste Faundes, la va llevando sobre el banderín del córner, la quiere sacar, la saca de media vuelta, la quería hacer rebotar en Villa, logró el objetivo, pega en Villa, se va por línea de costado, lateral para Faundes, lateral para O'Higgins, un minuto y medio del segundo tiempo.
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0: Venía Merentiel, podía desbordar, prefirió pararse y tocarla hacia atrás para Villa, foul contra Villa, hay tiro libre para Boca, va a caer en forma de centro, lo marcaba Leiva con infracción, y va a caer en forma de centro, desde el sector izquierdo del ataque de Boca, allá va todo Boca a buscar el desnivel, Nicolás.
15: Sería muy importante para Boca en este momento del comienzo del segundo tiempo, encontrar un gol para cerrar definitivamente la serie.
0: Y la va acomodando como siempre el dueño de la pelota detenida en Boca. Grita permanentemente desde la banda el Vasco Arrúa Barrena con el nuevo look, sin barba. Grita y da indicaciones. El que va acomodando la pelota es, como siempre, el dueño de la pelota parada, Leandro Paredes, el de San Justo. Le pega a Leandro el centro del punto de penal. Centro. El cabezazo para sacarla desde el fondo de la defensa de Brizuela. La va corriendo por el sector derecho Ayrton Costa. Quiere desbordar como un puntero Ayrton Costa, traba y gana Ayrton, foul contra Ayrton, cobre juez, no la cobró Roldán, y la va sacando la defensa, la van entregando hacia adelante para Sarrafiore, estaba fuera así, Sarrafiore cuando la punteaba para tirar el pase hacia adelante, ya la pelota había traspuesto los límites del campo de juego. 3 minutos del segundo tiempo, lateral para Boca.
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0: Y vamos con Boca, que se viene con Lozano. Lozano para Ascacíbar, de vuelta para Lozano. La entrega para Merentiel. Merentiel, puerta de área, la abre para Villa. Pasa por atrás Blanco, va la pelota para Blanco. Corre, le botaron centro. Rebota en la marca de Faundes y se va al córner. Hay córner para Boca, dice el árbitro.
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15: Salió decidido Boca a jugar y a ganar el segundo tiempo.
0: Se juegan ya casi 4 de la etapa complementaria. Va a venir el centro desde el sector izquierdo del ataque sobre el área. Va el ruso Ascacíbar. Sobre el área va Merentiel. Costa y Figal no pueden faltar tampoco Villa. La hacen en corto. La pelota que va jugada de vuelta por el sector izquierdo. Ataca Boca. La va pisando Paredes. Vértice de área. Allá va Paredes. Lo ve a Blanco. Va la pelota para Lautaro. Centro que viene al centro del área. Centro. Cabezazo de Ascacíbar. Casíbar, que aparecía por el segundo palo. El ruso ya me parece que estaba cayendo en el salto el ruso y por eso no llegó a conectar bien como él pretendía. Estuvo cerca Boca, se fue a un metro del palo zurdo del arco de Carabalí. ¡Lo tuvo Boca!
15: Claro, fue muy bueno el centro de Lautaro Blanco por el sector izquierdo, el anticipo ofensivo de Azcacíbar, que no definió bien, pero estuvo cerca Boca en el comienzo de la parte final.
0: Falta de Ravello allí, o al menos es él el que está hablando con Roldán por la infracción cometida contra Paredes. Sí, lo había empujado, le pegó desde atrás feo a Paredes, el número 10 chileno. Piti marca el árbitro, tiro libre y es para Boca.
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0: Azcacíbar ganó la pelota, la entrega hacia adelante, viene para Merentiel. Merentiel que la para, o de primera la va tocando, la va jugando de vuelta para Arán. Aranda por la izquierda para Villa, centro que viene buscándolo a Azcacíbar, golpe de cabeza de Robledo para sacarla, y otra vez se viene Boca. La pelota es de Milton Delgado, la para Milton, la pisa Milton, la va jugando en corto por la derecha para Nicolás Figal, Figal de vuelta para Milton, Milton para Figal, Figal hacia atrás, la juega para la salida de Boca ahora con Ayrton Costa, que había quedado como último hombre. Costa que la va jugando para Paredes, Paredes de vuelta para Costa, y Costa que la abre por la derecha de vuelta para Nicolás Figal, Figal que la va entregando por la mitad de la cancha para Aranda y para Delgado, que se juntan. Va la pelota jugada hacia adelante. El que se viene es Milton Delgado. Faul contra él. Siga, dice el árbitro. Y se viene Villa por la izquierda. Si pasa, puede ser Villa. Villa lo trabó justo Faúndez. Se arroja al piso Villa. Pega en el colombiano. La pelota se va por línea de costado al lateral. Era buena. Al menos el comienzo de la jugada. Era buena la intención de Boca. Después Faúndez ganó bien en la marca. Pegó en Villa. Se fue al lateral en 6 minutos. Favorece a Faúndez. Favorece al equipo trasandino.
15: Por la dinámica que le imprimió Boca al contraataque. Por eso fue muy buena la jugada.
0: Juan y Gijón.
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0: Pregunto por Independiente y por Newell's, Fer.
14: Ahora el rojo sigue ganando 1-0, 30 puntos. Hay preocupación en el banco del rojo. Se fue lesionado Sebastián Valdés. Se tomaba su rodilla izquierda, el uruguayo ingresó a Mónaco, también está en la cancha Max Mesa, ingresó por el uruguayo Baldo.
0: Y por el otro lado juega en Santiago Central Córdoba y Atlético Tucumán.
14: Sí, también el partido todavía no tiene goles, 16 minutos van del segundo tiempo, 0-0.
0: Tres cuartos de cancha por la izquierda, Luis Paves, para hacer efectivo el saque de banda, favorece a O'Higgins, se juegan ya casi 7 del segundo tiempo.
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0: Ogas lleva la pelota, la entrega para Robledo, abierta la pelota por la derecha para Faúndez, ahí la va parando primero para González, González que la para con derecha, tira el centro con zurda largo, buscando el segundo palo, el cabezazo hacia el área, arriba Montero. Se queda con esa pelota, había falta contra el arquero. Venía penetrando el área Arnaldo Castillo. Lo desestabilizó con infracción al arquero, que ahora se va a tomar algunos segundos para recuperarse en el piso. El arquero colombiano de La Guajira, Álvaro Montero. El arquero vestido de verde de Boca. Se para el juego, se para el partido. Voy por el sector de Gonzalo Ordóñez Ojeda.
12: 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Y protesta el árbitro. Arroba Arena quiere que se tenga más la pelota en este momento, sabiendo que se juega con la desesperación del equipo adversario.
15: Fue con el codo de manera impropia el futbolista de O'Higgins. De todas formas, Montero mide 2 metros y siempre tiene dificultad cuando tiene que ir por arriba.
0: El que mide 2 metros también y el que trabaja en Fútbol Show Nacional es Juan y Gijón.
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0: Bueno, ¿por qué? No sé si 2 metros, pero casi, ¿no, Juan? Y...
13: no.
0: Un poquito menos.
13: Un poco menos.
0: Sí, Gonzalo.
12: Hablando de Montero, las 2 veces que estuvo tirado en el piso fue por problemas en la zona lumbar, para prestar atención.
0: Ahí va saliendo desde el fondo Miguel Brizuela, la para Brizuela, mira para un lado y va para el otro, sí, va para el otro, va para el capitán, para Robledo, de vuelta va para Brizuela, se juntan los centrales en la mitad de su propio campo, abierta la pelota ahora jugada para Paves, siempre de salida, el zurdo por la izquierda, Paves que la vuelca de primera o de vuelta hacia el medio, para Robledo, círculo central, Robledo que la juega para Brizuela, cerca lo tiene a Leiva, va para Juan, Leiva que la para, de primera la para o de primera la juega, no, la paró primero y después la entregó hacia Brizuela. Pucela que la vuelve a jugar para Robledo. Robledo que la entrega para Brizuela. Es lento el traslado del equipo chileno. Abierta va para Sarrafiore. Se viene Sarrafiore. La juega hacia adelante. La devuelve Castillo para Sarrafiore. Marca bien a Casíbar. Y se queda con la pelota. Casíbar tocándola para Paredes. Y va la contra para Boca. Paredes que la abre para la corrida por el otro lado de Villa. Lo anticipa a Villa. En la salida viene la marca de Faúndez. La pelota está de vuelta por la mitad de la cancha. Allá va levantando la pierna Castillo. La quiere dejar en juego. Ganó. Viene el anticipo Figal. Y se mete en territorio enemigo Figal. Lo marcan dos. Lo marcan tres. Figal la termina tocando hacia atrás. La juega para Casíbar. El ruso más atrás aún para Ayrton Costa. Costa que le pone de vuelta por la mitad de la cancha. Se viene Boca con Merentiel. Otra vez para Casíbar. Lo bajaron con falta a Merentiel. Siga, siga, dice el árbitro. Merentiel quedó en el piso. Abierta la pelota para Lozano. Lozano que la va entregando en corto. Juega para Milton Delgado. Se va levantando. Lo van juntando lentamente en el círculo central a Merentiel. Ya se recuperó Merentiel. La terminó perdiendo Paredes. Le quedó para el remate de lejos de Castillo. Le pegó por arriba a Castillo. Volvía a Montero. Pero Castillo le erró al arco. Lo vio adelantado al arquero colombiano. Le pegó desde la mitad de la cancha. Casi el zurdazo. Afuera se fue ese remate. Saque de arco para Montero. Saque de arco para Boca, Nicolás.
15: Una pelota increíble que perdió Paredes en el medio. Había sido falta contra Miguel Merentiel. Lo vio adelantado Castillo de manera inteligente. Remató por arriba porque estaba adelantado Álvaro Montero.
0: Hay salida para Boca. Minuto 10 del segundo tiempo.
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0: Ah, se demoró Montero, se demoró Montero. El árbitro le contaba, 1, 2, 3, 4, 5, 6, seguía, no paraba. Montero quedó, sacaba y le cobró córner. A Montero le puso la nueva regla al arquero de Boca porque se demoró. Hay córner ahora y Montero se va a agarrar la cabeza si pasa algo acá. Centro que viene sobre el área, centro, centro, el cabezazo arriba del travesaño. Se acaba de salvar Boca. Saque de arco para el Celencia. Apurate Montero porque te van a cobrar de vuelta a córner. Cabeceaba Brizuela arriba del travesaño.
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15: Ahora, ¿qué le pasa a Álvaro Montero? ¿Lo hace a propósito el arquero de Boca? ¿Está nervioso? ¿No conoce la nueva regla? Yo la verdad no entiendo que un arquero que tiene cierta jerarquía, arquero de selección, tenga tantas dificultades para atajar en Boca.
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0: Se viene un cambio en Boca. Ya lo presentamos después de esta porque se viene Lozano corriendo la cancha al revés, hacia atrás. Lo marca Sarrafiore. Ganaba Sarrafiore trabando la pelota, pero después le queda por la mitad de la cancha de vuelta para Leiva. La entrega mal Leiva. Gana Lozano con golpe de cabeza. La entrega hacia adelante para Lautaro Blanco. Vos me pegás el grito cuando tengamos el cambio, Gonzalo. La pelota está por la mitad de la cancha. Cuando se va quiera. Moviendo de costado al lateral. Lo presentamos.
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12: Primer cambio del partido y de Boca, en este caso sale el colombiano Villa y el que ingresa es el juvenil, el 19, Leonel Flores.
15: Bueno, te digo algo, fue flojo el partido de Villa, me parece que se esperaba más del colombiano justamente con este partido tan importante que tiene Boca en la Copa Sudamericana.
0: La pelota que va jugada por la derecha y es una garantía. Fagundes por allá va corriendo, va a tirar el centro, le queda para González, tira el centro González, rebota la pelota en la marca y se pierde por línea de costado. Salía hasta allá a marcar a Ayrton Costa. Lateral, últimos 5 metros de la cancha, lo tiene que hacer Fagundes, es para el equipo chileno. La va a poner directamente sobre el área en forma de centro. Viene el centro, centro buscándolo a Castillo, la bajaba en el área, saca allá como va pudiendo sacar la pelota desde el fondo de Boca. Casíbar, el remate que viene a las manos de Álvaro Montero, el remate que venía desde lejos cuando la venía sacando como podía desde el fondo a Casíbar, a las manos de Montero, ese remate que venía de Ogas. Ya va recuperando la pelota después de una larga salida de Boca, ahora se apura a hacerlo el arquero Zeneise, va recuperando la Brizuela, la va tocando para Robledo, largo pelotazo para Castillo, dentro del área Castillo, Castillo, Castillo, tuvo dificultades para bajarla y vuelve marcando bien Figal, la saca en corto, sacale de ahí, la entregó para Lozano, cayó Lozano, foul, lo salvó el árbitro. ¿Pero qué hicieron entre Figal y Lozano? Se complicaron allí cuando venía Castillo. Lozano le decía, te estoy abriendo el paso para que la saques. Figal la entregó en corto, lo complicó al uruguayo. Casi, bueno, Boca te dije, ¿no? Tiene ganas de complicarse solo en el fondo. Casi jugada de gol para el equipo chileno.
15: Y te digo que lo van a lograr exitosamente. Incomprensible lo que hizo Lozano. Tenía que sacar la pelota del área, como decía el mariscal Roberto Perfumo con nosotros en otra época.
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0: Ataca Boca, se viene por aquel sector Lionel Flores. Flores que recién entró al partido. Centro que viene sobre el área, centro de Berentiel. Se cruza marcando bien Brizuela para mandarla al córner. Córner para Boca después del centro de Berentiel. Se juntaron Flores y Berentiel por la izquierda. Centro y córner para Boca.
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0: Ya te pregunto, Gonza, datos del pibe Flores, que ya ha tenido cierto rodaje, algunos minutos en la primera de Boca. Va a venir el centro desde, me pareció interesante la entrada ahora, va a venir el centro desde el sector izquierdo, como siempre va Paredes para la pelota detenida en Boca, se acomoda el pelito Paredes, va a venir el centro, la pide Escasiva en el área, la pide Figal también, centro que viene, centro, el cabezazo de Brizuela para peinarle, para sacarla por el otro lado al lateral, último 5 metros de la cancha, por la derecha, favorece a Boca.
15: Vamos a ver, era divertido el cruce con el Cuti Romero porque lo probaba Paredes, que se está quedando pelado.
0: Hay saque de banda que favorece al Cereice. Miro ahí arriba y no veo mucho. Centro que viene sobre el área, centro directamente desde lateral, la va sacando otra vez Brizuela con la cabeza, le queda en la puerta del área para otra vez Flores que la va entregando hacia atrás para el centro que viene con el revés del pie derecho de Paredes, corre por el otro lado porque el centro fue largo, allá la va corriendo a Casíbar, foul contra Casíbar, falta fuerte, entrada de Paves contra Casíbar sobre la línea, el línea marcó para Boca, el árbitro no sabe si marcar tiro libre o lateral, dice lateral finalmente. Me parecía que era falta clara contra el ruso Casíbar. Salva Lozano, la va jugando en corto para Aranda, vértice de área, le marcan tres, siempre Aranda con la pelota, termina cometiendo infracción, siga, dice el árbitro del partido, que después cuando termina perdiendo la pelota Paves retrocede la acción y dice antes había infracción, la falta era cometida y era clara de Tomás Aranda en la salida del equipo celeste, tiro libre para O'Higgins.
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0: Ahí salida.
14: Santiago del Estero.
0: Hacia atrás. Vamos con esta presentación de Juani.
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14: 18 minutos del segundo tiempo. Una contra letal para el conjunto de Falcioni. Leandro Díaz definió de zurda ante la salida del arquero. Atlético Tucumán 1, Central Córdoba 0.
0: Y en Avellaneda. Fer González en Avellaneda, Independiente Newell's.
14: 1-0, sigue ganando el rojo en 30 minutos del segundo tiempo. Gol de Montiel en el primer tiempo.
0: Se viene Paves, tira el centro de Paves. Paves el centro, arriba en la cabeza de Costa. Está el receso para la gente de Boca. Hasta la mitad de la cancha había foul que venía reclamando Merentiel. Siga, dice Roldán. Para ustedes es confiable, Roldán. Ahí va atacando Flores por la izquierda. Se viene el pibe, ataca a Flores. Flores que le va entregando en corto. Juega para Aranda, la devuelve para Flores. Por el medio la pide Merentiel. Allá va corriendo Flores. También hasta Ciber en el área. Siempre Flores enganchó para la derecha. Tira el centro. Golpe de cabeza de Robledo, el capitán para sacarla con lo justo, pelea por esa pelota, Serra Fiori la para con el pecho, la adelante, después de zurda la revienta hasta la mitad de la cancha, se prepara un cambio, se prepara el 29 en el equipo local, la pelota está, y lo vi porque justo la pelota pasa cerca de ahí, la van entregando atrás para Ayrton Costa que le va jugando para Paredes, círculo central, Paredes mira el panorama, la abre por la izquierda, de vuelta va para el pibe Flores, este será el guapito Flores, foul contra él, la falta de Felipe Faúndez, falta, pita el árbitro, tiro libre en el minuto 18, pita Roldán, tiro libre para Boca, 29-10, presentamos el cambio en el conjunto local.
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12: Lo que era la duda en la previa, Ravelo o Yáñez optó Bobaglio por Ravelo, que ahora sale de...

0: Flores.
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0: Ahí va la pelota jugada en la defensa por Brizuela. La entrega hacia atrás para Leiva, que bajó unos cuantos metros para tomar contacto con el balón. La va sacando desde el fondo de vuelta el equipo trasandino, con Leiva que la abre por la izquierda. Viene para Brizuela y para Pávez. Pelotazo que viene sobre el área de Boca, sobre el campo de Boca en realidad. No llegó al área. La anticipó bien Figal y le va entregando para Paredes. Y mete el largo pase buscándolo a Flores por la izquierda. Allá va el guapito Flores. Entró al área entre la marca de Faúndez. Entró al área. Flores le puede pegar. Justo. Se cruza ahora Robledo. Y después Faúndez la termina reventando para sacarla. Interesante el ingreso de Flores, Nico, ¿eh?
2: La verdad que sí, para darle vértigo al ataque de Boca. Se ubica en el mismo lugar donde estaba jugando Villa.
0: Ahí va la pelota en la contra ahora y ataca por la izquierda el equipo local. Pelota que va jugada para Yáñez. Ahí va Bastian, lo engancha allí en la marca Lozano. Faúl, lo agarró Lozano. Falta, infracción y la primera tarjeta amarilla, no en este partido, sino en toda la serie. Es para el uruguayo, la presentamos.
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3: Se rompe el invicto de amarillas entonces. El hombre nacido en Montevideo, Leandro Lozano, amonestado en Boca y el primero de la serie.
2: Bueno, correcta la decisión del árbitro del partido, se complica Lozano y tiene un tiro libre de pelota parada muy interesante O'Higgins.
0: Ay, tiro libre, favorece a O'Higgins, favorece al conjunto local. Y va a venir en forma de centro desde el sector izquierdo y con zurda. Ya se va preparando para pegarle a esa pelota González. Al área va Robledo, al área va Brizuela. Le va a pegar a esa pelota desde el sector izquierdo del ataque. El número 24, el centro que viene de González. ¡Cabezazo! Arriba del travesaño, anticipaba Brizuela en lo alto, cabeceó y se fue por arriba del travesaño. Se acaba de salvar el arco de Boca, Nicolás.
2: Se veía venir el gol de Brizuela, cabeceó en soledad. ¿Quién perdió la marca? Me parece que fue Merentiel. Miraba Álvaro Montero, insisto, mide 2 metros el arquero de Boca, 2 metros.
0: Anticipó a toda la defensa en el punto del penal, el centro que vino con la rosca perfecta hacia afuera para la entrada del número 33 del capitán. Arriba, que sí que le roba el arco porque no veía respuesta posible por parte del arquero si le acertaba al marco. Ataca de vuelta y se viene Bastian Yáñez, el que recién entró con el número 29 por el sector izquierdo, por el sector del número 10. Combina en corto con Sarrafiore, de vuelta va para Yáñez, puerta de área va para Sarrafiore, surge allí en la marca para reventar la pelota en el fondo, dando una mano Milton Delgado, la manda directamente fuera sobre el banco de suplentes de Boca, donde el Vasco Arrobarrena ahora no lo veo tan despreocupado como en el primer tiempo, ¿no?
3: Intenso justamente el técnico de Boca, que se refuerce la marca.
0: Sobre el área de Boca va la pelota, la para y sale Paredes jugando. Foul después entre dos, le hicieron el famoso sanguchito a Milton Delgado. Piti marca el árbitro, uno de ellos era Felipe Ogás el que reclama, pero fue infracción. Hay falta, salida en la puerta del área, es para Boca. El otro era Sarrafiore, tiro libre, favorece al Xeneize.
2: Un fuerte respaldo en las últimas horas de Oscar Córdoba para su compatriota colombiano Álvaro Montero, el arquero de Boca, diciendo Córdoba es arquero de selección. Es entendible lo que hizo Córdoba, es de muy buena persona. Yo lo que digo es que hasta el momento no demostró en el arco de Boca que es arquero de selección.
3: Nico, Jorge, y pensar que Córdoba había recomendado a Armani hace algunos años.
0: Claro, sí, que ya hizo su regreso con gloria al fútbol colombiano, el ex arquero de River. Bueno, me permitía decir, es como que Francesco le defiende a los uruguayos que trae a River también, ¿no?
2: Sí, claro.
0: Ahí juega la pelota por la izquierda, atacando Pávez, la pone por el medio, va la pelota para Leiva, la vuelca sobre el área, golpe de cabeza para sacarla en el fondo del uruguayo Leandro Lozano, el oriental que es el único amonestado en el partido. Después hay falta de Figal en la puerta del área contra Sarrafiore. Hay tiro libre que puede ser peligroso sobre el arco de Boca y otra tarjeta amarilla para el hombre de América en la provincia de Buenos Aires, ahora para el número 4. La presentamos.
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3: Amonestado entonces el ex Independiente Figal, la defensa amonestada porque está Lozano y ahora Nicolás Figal.
2: Bueno, la verdad que se le complica a Boca en este momento del partido, le discute todo Gonzalo Paredes a Wilmar Roldán.
3: Y está sacando chapa de capitán, ¿no? Está claro, quiere un poco condicionar al árbitro, pero sabemos la experiencia de Roldán, que no se casa con nadie.
0: se refirió.

0: Fiore, jugaba en las inferiores de Independiente cuando Figal era titular en la primera del equipo de Avellaneda, que le está ganando a Newell's 1-0. Ya vuelvo a ese partido con Fer González. Ya vuelvo a Central Córdoba 0, Atlético Tucumán 1. Acá se juega el minuto 24 del segundo tiempo. Minuto 24, atención, la falta fue de Figal. Hay un tiro libre ideal para un diestro a unos 4 o 5 metros del área. Va acomodando la barrera de cuatro hombres el arquero Montero. Se va acomodando para pegarle con zurda González. Y también está Faúndez para pegarle con diestra. Es ideal para un derecho. Va a venir el remate por arriba de la barrera. El remate del arco. Le pegó González a las manos de Álvaro Montero. Se quedó con la pelota del arquero de Boca.
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0: Ataca Boca y se viene de vuelta atacando con Aranda. Se va Aranda, puerta de área. Gran jugada de Aranda, le queda para la zurda, le pegó. Se acaba de salvar el arco local. Buena jugada de Aranda. Estaba enchufado Aranda. Se fue dribleando hasta la puerta del área. Le quedó para la zurda en la media luna. Le pegó. Creo que acaso le salió un poquito mordido el remate final. Buscaba el primer palo. Le erró al arco, pero fue una muy buena jugada del 10 de Boca, Nico.
2: La verdad que sí, porque fue desde el punto de vista personal. Quebró la cintura. No definió bien ante la salida del arquero de O'Higgins, pero fue una muy buena aproximación de Boca en el partido.
0: Minuto 25, les pregunto a ustedes que se saben el reglamento de punta a punta y la gente lo está preguntando. Se te haga la Boca a un lado, dirá el hincha de Boca. ¿Qué pasa si gana O'Higgins 1-0? ¿Vamos a penales directo?
2: Claro, correcto. Hay penales. No hay suplementario como si en el Mundial.
0: Pausa de rehidratación en este momento, minuto 25 de este segundo tiempo. Paso y le pregunto a Fer González, marcador y tiempo en la cancha de Independiente.
3: 1-0 gana Independiente sobre Newell's, 39 minutos del segundo tiempo.
0: Y en Santiago del Estero, ¿qué pasa?
3: Sigue ganando el conjunto tucumano, 1-0 el gol de Leandro Díaz. Van 36 minutos también de la parte final.
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0: Se termina el minuto de hidratación, Juani.
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0: Se reanuda el juego, ataca por la izquierda, se viene O'Higgins, así se arroja bien en la marca y Aranda la saca al lateral. El centro que viene sobre el área rápidamente, centro que viene sobre el área, centro, centro, atención, cuidado, viene gol González. ¡Gol! ¡Gol de O'Higgins! González Francisco, el que más buscaba, el que más cerca había estado en el juego, era la valija por el sector derecho, Francisco González. Nada que hacer para Montero, el remate esquinado abajo sobre el palo de la mano derecha de Montero, y en el minuto 27, González, Pancho González, lo pone arriba, y a los penales iremos. González para O'Higgins, el lateral que se hizo rápido sobre el área, el mal rechazo de Nicolás Figal con golpe de cabeza hacia el medio y le cayó a la zurda al remate de lleno del número 24 y Francisco González casi desde el punto del penal dejó sin chances a Álvaro Montero y en el minuto 27 pone arriba O'Higgins. O'Higgins 1, Boca 0.
2: La definición de González fue excepcional, abajo nada que hacer para Álvaro Montero, pero quieren que les diga la verdad, la mejor asistencia de la noche la hizo Figal. Es incomprensible lo que hizo el central de Boca que hace un rato se hizo amonestar. Bueno, gran parte del gol de O'Higgins es culpa de Figal.
0: el centro que venía directamente desde el lateral, ese lateral que había sido cedido en la marca por Tomás Aranda. Después de la pausa de hidratación, pusieron rápido en juego los chilenos, se durmió Boca en la defensa, el lateral que vino directamente al área y Figal cabeceó y la sacó hacia el medio para el remate de González. Ataca de vuelta, se viene buscando la pelota Sarrafiore en el área, pita y marca el árbitro una falta ofensiva. Ahora es salida para Boca, se durmió Boca en defensa, se apuró O'Higgins para hacer el lateral directamente al área, no pudo sacarla Nicolás Figal, la alcanzó a peinar y no hizo más que habilitarlo a Francisco González. Me parece que ahora sí, la preocupación se justifica en el banco de Boca, Gonzalo.
4: Sí, por esa razón Arruabarrena rápidamente saltó del banco y trató de decir, vamos, vamos, que todavía esto no terminó, para que se despierte Boca. Todo lo contrario, el banco de O'Higgins, el festejo con mucha energía de Lucas Popaglio y la celebración especial de González, que hoy se despide de jugar con la camiseta de O'Higgins.
0: Ah, sí, mirá, no tenía ese dato, se va a otro club, evidentemente, por eso la emoción
4: de Tijuana, de México,
0: la emoción en el festejo, ¿no? Ataca Boca, a ver qué pasa con Figal ahora, tres cuartos de cancha, la pateada ofensiva de Figal, Figal que le va tocando hacia adelante para Ascacíbar, Ascacíbar que lo ve y la toca en corto de vuelta para Aranda, la abre por la izquierda para Flores, el remate que viene, cae la pelota en el área, le queda para Merentiel, Merentiel atrás para Paredes, el remate, rebote en el camino y se va al saque de arco porque parecía que era córner, pero pegó en su propio compañero. Hay salida, salida que favorece a Carabalí. Saque de arco, media hora, 30 minutos del segundo tiempo. Lo pierde Boca 1-0 con este resultado. Penales, se van a venir dos cambios en el conjunto local. Uno es el número 32, creo que el otro es el 17. Ahí va la pelota de área, área, de arquero, arquero, de Carabalí hacia Álvaro Montero, sale Boca.
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4: Uno es Tomás Avilés, ex hombre de Racing y del Inter Miami. Y el otro, el ex Vélez y un hombre de Santa Fe, Thiago Vecino. Me parece que ya Bobaglio apuesta o a los penales o a seguir ofensiva.
0: Allá va atacando González por la derecha, va para acá, va para allá, lo marcan dos, uno es Paredes, le saca la birra la pelota Paredes, lo había sacado a pasear también al otro defensor de Boca, ahí va sacando a Figal, saca la pelota largo el conjunto Zeneiza hasta la mitad de la cancha, va por esa pelota Aranda, Aranda que la pone en profundidad, surge marcando en el fondo Robledo y va a la contra, ahora falta mano de Yáñez, me parecía, picó la pelota, pegó en la mano de Yáñez, siga, siga, dice el árbitro, le queda para Montero, le pega largo Montero, busca el pique de Merentiel, ahora Boca tiene que recuperar la pelota y sobre todo la tranquilidad, le queda para Paredes, Paredes que la va entregando en corto para el ruso Ascacíbar, Ascacíbar que le pone en profundidad buscando a Merentiel, corre Merentiel, la para bien Merentiel, buen dominio de Merentiel, la juega hacia el medio, se viene de vuelta Tomás Aranda, Aranda que la abre por la izquierda para Flores, se viene el guapito Flores, engancha de la zurda para la derecha, tiró, pegó en el travesaño, pegó en el travesaño, pegó en el travesaño, pegó en el travesaño, no tuvo Boca, no tuvo Flores, el rebote largo que le queda para Lozano, tiró el centro Lozano para Ascacíbar, arriba abre suela, para sacarla con golpe de cabeza, la enganchaba de la zurda para la derecha del vértice del área, buscaba el segundo palo, pegó en el travesaño casi en el ángulo, se acaba de salvar O'Higgins.
2: Gran remate de media distancia de Flores, lo vio adelantado a Carabarí. Entró muy bien el juvenil de Boca en el partido.
0: Lo tuvo Boca, Gonzalo, lo tuvo el pibe.
4: Así es, por eso el aplauso a Arruabarrena diciendo vamos, vamos, insistí, está bien el equipo justamente, pero sí, la preocupación sobre todo por lo que pasa en la defensa.
0: No tenía nada que hacer Carabarí, daba un saltito casi que de compromiso. Mientras vamos a presentar las modificaciones, primero paso por Avellaneda, Independiente y Newell's. Fer.
3: En 45 minutos gana Independiente por 1-0, adicionó 5 Echavarría, iremos hasta los 50.
0: Bueno, 7 y 11 afuera, Leiva y Sarrafiore para el ingreso de Vecino con el 32. Presentamos los cambios.
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4: Juan Leiva se va de la cancha, bien lo dijiste Jorge, y el otro Sarrafiore, que también tiene posibilidad de emigrar al fútbol mexicano, se va de la cancha para que ingrese en el 32 el uruguayo Thiago Vecino. Y el número 17, el ex Racing e Inter de Miami, compañero de Messi, Tomás Avilés.
2: Bueno, vamos a ver cómo reacciona Boca en este final del partido. Está perdiendo 1-0 por el golazo de González. con este resultado vamos a los penales. Boca, si lo empata, clasifica.
0: Avilés ya está en cancha, veremos qué rumores trae desde el banco de los suplentes, Nicolás. Si la entendiste, sos viejo.
2: No, claro, más que rumores, indiscreciones.
0: Está, bueno, primero era uno, después fue el otro. No, Gonza, usted también seguramente la tiene clara.
4: Primero indiscreciones, justamente con el gran Lucho.
0: Claro, ya está Avilés en cancha. Juega la pelota a Boca y se viene ahora para la contra. Allá la va llevando Milton Delgado. Milton que la abre para la izquierda. Ataca Boca con Flores. Se viene el guapito Flores. Juega en corto. Va la pelota para Paredes. Paredes que la deposita hacia el medio para Aranda. No llegó Aranda. Fue mala la entrega en este caso de Paredes. Ya está por la mitad de la cancha. La pelota es de Thiago Vecino. Vecino que la juega en corto. Después con la cabeza quiere devolver el pase que no había sido bueno en principio y la termina regalando. Le queda para Flores. Se viene Flores entre la marca de Faúndez. Lo hizo pasar de largo a Faúndez. Faúndez, pero volvía marcando González y traba y gana González. La juega para Faúndez. Uy, falta de Flores. Le dejó el piecito y tarjeta de color. Sí, menos mal. Amarilla. Presentamos la tercera tarjeta amarilla para un jugador de Boca, en este caso para Flores.
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4: Tercera amarilla en Boca Juniors. El hombre de Bécar, Leonel Flores, se suma a Lozano y Pigal.
0: Sabés que cuando dejó el piecito me pegué un susto, Nicolás, porque Faúndez quedó muy dolorido, había dejado el pie casi en plancha, decir que no fue tanto como lo que habíamos pensado, ¿no?
4: Claro, a primera vista parecía anaranjada, Jorge.
0: Claro, ¿no? Claro.
2: La verdad que sí, tuvimos la misma impresión con Jorge desde este sector, además Flores no sabe pegar.
0: Ahí va por esa pelota Aranda. Aranda que la va jugando de vuelta para Flores. Se vienen los pibes de Boca. La soltó sobre el área. Fue largo el pase. Minuto 35 con 30 del segundo tiempo. Ya estamos transitando los últimos 10 más lo que adicione el árbitro. No estuvo mucho tiempo parado, salvo el tema de los cambios que fueron rápido y el famoso cooling break. Será seguramente hasta el minuto 50. Dice usted, comentarista.
2: Creo que sí.
0: Bueno, coincidimos. Creo que hasta ese minuto se va a estar jugando, si es que no pasa nada raro en el partido. Se viene Vecino, la abre por la derecha, ataca de vuelta Avilés. Ahora Avilés que la va abriendo por el sector del número 6. Allá va Páez por esa pelota, la juega en corto para Yáñez. Yáñez que la va entregando otra vez por la mitad de la cancha. Va la pelota jugada de vuelta por Vecino para la corrida de Páez. Surge marcando bien allí Ascacíbar para mandarla por la última línea al córner. Ahí tiro de esquina, favorece a O'Higgins.
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0: Sobre el área van todos, los de Boca a defender, los O'Higgins buscando el segundo, centro que viene al segundo palo, centro, centro, cabezazo es el medio, allá va para sacar la pelota del área, no podía hacerlo, a Casíbar le queda de vuelta para Páez, Páez que va combinando con Yáñez, de vuelta para Páez, centro que viene sobre el área, centro, centro, centro, arriba el cabezazo, no podía ni sacar la Boca ni meterla a O'Higgins, hasta que de media vuelta la viene sacando la defensa hasta la mitad de la cancha, revienta de vuelta, así saliendo Ayrton Costa, otra vez la pelota que vuelve sobre el territorio de Boca, allá la va a correr. Corriendo Paredes, la deja sobre el área para Montero. ¡Ojo, Montero! No. Se va del área Montero con la pelota en las manos. Ahí el colombiano. ¡Hay salida para Boca!
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0: Me preguntan por Independiente, Fer González. Fer González nos cuenta desde Avellaneda.
3: Terminó el partido en Avellaneda, pitazo de Pablo Echavarría en este mismo instante para que Independiente consiga su segundo triunfo de manera consecutiva en este campeonato. Independiente 1, Newell's 0, gol de Montiel en el primer tiempo, ganó el rojo en el Libertadores de América.
0: Ganó Independiente, antes había ganado Independiente Rivadavia sobre Huracán, también ganó Vélez en Córdoba ante el Talleres, que tiene a Sampaoli como técnico y que por ahora no conoce la victoria. Vamos con esta presentación.
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3: Minuto 47 del segundo tiempo. Lo liquida Atlético Tucumán. Otra vez el Loco Díaz. Atlético Tucumán 2, Central Córdoba de Santiago de 0-0.
0: Tucumán se lleva el clásico desde Santiago. Ataca, se viene O'Higgins, centro que viene sobre el área. Centro, centro, el cabezazo. Mano de Montero que estaba bien ubicado. Centro que vino para el cabezazo de Vecino para el tal zurdo. le roba todo lo que no podía cubrir Montero, que estaba parado en el medio del arco hacia él, le salió, y por eso Montero se quedó por ahora con el solamente 1-0 para el equipo local. Ataca Boca, la saca la defensa con Robledo y Brizuela desde el fondo. Se acaba de salvar Boca de la eliminación, Nico.
2: La verdad que sí, porque era Jorge el segundo gol de O'Higgins, cabeció en Soledad. Vecino, la pelota fue como vos lo describiste en el relato, a donde estaba ubicado Álvaro Montero.
0: Cómo le cuesta a Boca la pelota que viene por arriba, ahí va el pase hacia adelante para Merentiel, no tuvo nunca una clara Merentiel en la noche de hoy. Le queda de vuelta para Boca con Paredes que la abre por la derecha, viene para Aranda para Merentiel, sale del área, sale de la zona de fuego Merentiel, la juega para Paredes, abierta, va para Lozano, se viene Boca de vuelta con Lozano, centro del segundo palo, centro, la sacan a medias, se cae Flores cuando iba a pelear por esa pelota y la va sacando Faúndez, ya estaba fuera de los límites del campo de juego. Ahí lateral para Boca, últimos 5 metros de la cancha, sí.
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4: Presentamos el primer amonestado en el equipo chileno.
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4: De indiscreciones no tiene nada, porque fue Tomás Avilés después de la patada Flores.
0: Ataca Boca, se viene otra vez con Paredes, la pone sobre el área, Paredes que va jugando hacia adelante para Aranda, lo tiene Aranda, no puede pegarle Aranda, la toca hacia atrás para Merentiel. ¿Qué hizo Merentiel? ¿Por qué no le pegó al arco Merentiel? La quiso devolver para Aranda, la tiró directamente afuera. Se acaba de perder Boca lo que pudo haber sido el gol del empate, Nico. No se entendieron Aranda y Merentiel.
2: La verdad que sí, una asistencia magistral de Paredes. La verdad que no se comprende lo que hizo Merentiel cuando debió haber rematado al arco ante la desesperación de Robarrena en el banco.
0: Es como que le quiso devolver la pelota a su compañero, había aguantado todo lo que podía Aranda, que desde el relato, desde esta óptica, que es totalmente diferente a la de ustedes, muchachos, lo he nombrado mucho, me parece que ha participado mucho del juego, no sé si le alcanza para hacer la figura de Boca, pero debe estar entre los mejores.
2: Sí, absolutamente. Recién se vio una imagen de Robarrena como diciendo, ¡pegale!
0: ¿Y vos, claro, qué opinas, Gonzalo? ¿Qué opinas, Gonza, con el tema de Aranda?
4: No, que justamente quiere que sea punzante justamente el 10 de Boca, como también Paredes. Que no hagan una de más. Es momento de arriesgar.
2: Aranda y Flores. Flores también me gustó.
0: Ataca Boca. Remate que viene desde lejos de Milton Delgado. Esta vez el que probó fue Milton desde unos 25 metros. Arriba del travesaño. Saque de arco para Carabalí. Saque de arco. En los últimos 4 minutos favorece a O'Higgins con este resultado. Penales.
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0: El tema es que Boca todavía tiene 4 cambios por hacer, ¿no? No ha hecho mucho movimiento de banco. El banco a Robarrena, solamente el ingreso de Flores.
4: Correcto, así que eso es lo que llama la atención.
0: Y pensando en los penales, ¿cómo la ves? ¿Habrá modificaciones o se le va a jugar con lo que tiene en cancha?
4: Puede ser Milton Jiménez, que también se ha convertido. Kevin Zenón, que tiene buena pegada, ¿por qué no el chileno Alarcón? O el mismísimo Alan Velasco, que quiere reivindicarse después de aquella serie contra Alianza Lima, la Bombonera.
0: Por ahora, penales. Estamos a 3 minutos de la definición por penales, pero más lo que adicione el árbitro, que serán aproximadamente 5, iremos por lo menos hasta el minuto 50. Estamos ahora en el minuto 42 de partido en el segundo tiempo y se viene de vuelta O'Higgins por la derecha. Foul, falta, infracción, pita el árbitro y se viene todo O'Higgins por arriba. Y cuando a Boca lo atacan por arriba, sabemos que es bastante peligroso. Tiembla la defensa de Boca, Montero que nos da mucha seguridad. ¡Ay! Tiro libre. La falta fue contra Francisco González, contra el autor del gol y el que se va a encargar de pegarle la pelota.
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2: O'Higgins lo quiere ganar en los 90, no quiere ir a los penales el equipo chileno.
0: Allá va Pancho, va González, el autor del gol de O'Higgins, que gana 1-0. Minuto 43, centro que viene al segundo palo, centro, Montero. Golpe de puño de Montero, la eleva y Montero después la atrapa. No da seguridad a Montero. El gol, el puñetazo que le pegó a la pelota era claramente pelota de arquero. Le pegó un puñetazo, ahora se cae cuando saca.
2: Inexplicable lo de Montero, hermanito. Medís 2 metros y no podés agarrar la pelota. Atajás en la primera de Boca. colombiano.
0: Y después la saca larga, Montero se caía, se pegó un porrazo cuando le pegó a esa pelota. Tuvo suerte porque la quería sacar Fagundes y la mandó directamente al lateral. Ahí va el lateral para Boca. Ya la van jugando en corto para Aranda. Aranda que quiere hacerse el dueño de Boca en los últimos minutos. La juega hacia atrás. Pelota que va para Casíbar sobre el área. La suelta para Merentiel. No llegó Merentiel. Se quedó con ella. Carabalí devuelve el arquero ecuatoriano del equipo chileno.
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0: Largo remate de Carabalí. Vuelve marcando Lozano. Lozano que le va entregando en corto. La juegan atrás para Montero. Montero que la saca rápido del área. La pone en juego de vuelta para Paredes. Paredes que la entrega por la mitad de la cancha para Milton Delgado. Milton que la juega para Blanco. Blanco que la toca de vuelta para Delgado. Y Delgado que lo ve con buen pase, habilitándolo a Leandro Paredes, que se mete en territorio enemigo. Se viene Paredes. Paredes que la juega para Aranda. La va soltando sobre el área para Merentiel. Corre Merentiel. Marca Fagundes. Y antes de que se vaya al córner, ¿llegó o no llegó? La mandó sobre el día de costado lateral. Sí llegó. La mandó al lateral. Ya lo hace rápidamente Blanco. Se viene Boca de vuelta. La va jugando Blanco. La entrega para Aranda. Le pegó Aranda. Voló Carabalí. Voló Carabalí. La mandó al córner otra vez. Desde el mismo lugar donde le había pegado antes. Acaso un metro o dos más atrás. Donde le había pegado antes Flores. Desde allí le pegó Aranda. Desde el vértice del área. Buscaba ángulo. Voló Carabalí. Le mandó al córner. Se salvó el arco chileno.
2: Excepcional el remate de media distancia de Aranda. Que es el mejor de Boca en el partido. Mejor la respuesta de Carabalí.
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0: Tiro de esquina desde la derecha. Va a pegarle esa pelota para el centro, que viene el punto del penal del arquero que no sale. Allá va arriba Casíbar, quiere pero no puede. Casíbar quiere pero no puede tampoco. Ayrton Costa la sacan del área. Se viene Boca de vuelta. Ataca Boca con Delgado. La abre por la derecha. Le queda de vuelta para Paredes, centro de Paredes, centro. Y está. No llegó a conectar de cabeza. Se acaba de salvar el arco de Carabalí, se acaba de salvar el arco chileno. El centro que vino desde la derecha volaba en el área. Ayrton Costa hacia adelante. Si hubiese tenido el pelo poquitito más largo, Ayrton la llegó a rozar a esa pelota, la desvió, pero no lo suficiente para que ingrese al arco. Se acaba de salvar Carabalí, se acaba de perder el gol del empate Boca.
2: Fue extraordinario el centro por la derecha de Leandro Paredes. Es cierto que cabeció incómodo Costa. 4 minutos más en el partido.
0: Ataca de vuelta y se viene por la izquierda Avilés. Se viene Avilés. Avilés que la va jugando en corto para Yáñez. Gana Boca en la defensa. La van entregando para Aranda. Aranda que la pone por el medio. Se equivocó Aranda. Ya la viene recuperando Pávez. La juega hacia atrás. Tiran desde la mitad de la cancha para Carabalí. Para su arquero sale desde el fondo Higgins.
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0: Ya ganó Independiente y en Santiago del Estero. ¿Qué pasa con Central Córdoba y con Atlético Tucumán? Fer González.
3: Final en Santiago del Estero, Atlético Tucumán 2, Central Córdoba 0, los dos goles del Loco Díaz.
0: Ya vuelvo con la central informativa. Se viene Boca por la izquierda. Faul, falta, falta, falta, falta. Y tarjeta amarilla en el aire para el número 3, Fagundes. Segundo amonestado en el equipo chileno. 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
4: Fagundes entonces, segunda amarilla. Se suma a Avilés.
0: Y lo agarró de la camiseta feo cuando se venía el guapito Flores. Hay tiro libre para Boca, tres cuartos de cancha, la tiran directamente sobre el área, a eso va Paredes, la acomoda Paredes, se levanta el pueblo xeneize. El millar de hinchas de Boca que están en una cabecera se levantan alentando al equipo de Paredes, que va a tirar el centro sobre el área. Arriba va Figal, lo tuvo recién Ayrton Costa, la entrega en corto, la juega para Aranda. Pégale a Aranda, ahí va Aranda, se acomoda, le pega, tiro a Aranda. Carabalí la sacó del ángulo al córner, la sacó del ángulo al córner. No la tiraron en forma de centro, lo habilitó a Tomás Aranda. Se corrió desde la izquierda hacia el medio y le pegó desde 25 metros. Buscaba ángulo, se llenó el botín derecho de pelota, buscaba ángulo y voló Carabalí, la mandó al córner. Por Carabalí Boca no lo empató.
2: Las dos figuras del partido, Aranda en Boca y Carabalí, el arquero Dojín, que le duele la vida, el corazón, el alma y el cuerpo.
0: 3 minutos se cumplen de los 4 que adicionó Wilmar Roldán. Es la última para Boca. O lo empata Boca o vamos a los penales.
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0: Corner para Boca, le pega Paredes, la sacan del área. De vuelta al corner, pasó casi por arriba del banderín del corner, en línea a un metro de la acción, dice lateral, pegadito al banderín del corner, lateral, que tiene que hacer Leandro Lozano y es para Boca. Va a tirarlo directamente en forma de centro Lozano, toma carrera, no, la juega en corto hacia atrás, la va entregando para Aranda, ahí va Aranda, pasa entre dos Aranda, me parecía que era falta de Castillo, siga, dice el árbitro, la rechaza la defensa. Minuto 3 y medio de los 4 que dice no Roldán, la entrega atrás para Montero, vuelta a empezar la última acción del partido para Boca, por la izquierda se viene con Lautaro Blanco, Blanco que la va entregando hacia adelante, ataca Boca, la pone hacia el medio Milton Delgado, la va jugando para Paredes, se viene Paredes, la marcan 3 a Paredes, hace un rodeo Paredes, la juega de vuelta para Blanco por la izquierda, no pudo dominar la pelota Blanco, no obstante se la va llevando Blanco que la va jugando hacia el medio, la van entregando para Flores, casi 49, se viene Boca con Leandro Paredes, buena jugada para Blanco, centro de Blanco para Merentiel, la saca Robledo con lo justo del área y la manda afuera de la cancha al lateral, no hay tiempo para más, ya los 4 han pasado, pita Roldán, celoso del reloj Wilmar, el colombiano pita el final del partido, perdió Boca en los 90, pero la clasificación todavía está por verse, final del tiempo regular, gol de Pancho, de Francisco González en el minuto 27 del segundo tiempo, 1-0 para O'Higgins, final del partido 1-1 en la serie y vamos a los penales.
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2: Bueno, la verdad que con esas dos apariciones de Aranda en el final de los 90 minutos y con esas dos atajadas extraordinarias de Carabalí, para mí los dos mejores del partido, Aranda en Boca y el arquero chileno en O'Higgins, Boca me parece que hizo méritos para llegar a la igualdad, le hubiera permitido conseguir la clasificación. Tiene la oportunidad Álvaro Montero de redimirse y de ser la figura en los penales, en la definición por penales que tendrá Boca, y debe estar a esta hora de la noche mi querido Gonzalo Ordóñez Ojeda determinando y semblanteando a Robarrena quiénes están para patear en Boca.
4: Seguramente, a ver, si nos ponemos a pensar rápido, Merentiel Paredes seguro, hay que ver si también le puede pegar Lozano, Aranda que realmente tiene un buen remate, me parece que no sale de esa línea, ¿no? Montero que ha sido decisivo para Millonarios de Bogotá en definiciones por disparo del punto penal, hay que ver si se agranda aquí en Boca Juniors, que tiene un detalle preocupante, Nico, Jorge, que tiene que ver con la falta de goles. En los 3 partidos por los puntos ha convertido, o 4 en realidad, solo 3 goles.
2: Sí, la verdad que sí. Recordamos que en el tiempo regular ganó O'Higgins con el gol de González como consecuencia de una muy buena definición, pero también como producto de un despeje inconveniente, un error tremendo de Figal desde lo conceptual de justamente despejar la pelota hacia el medio, una gran definición de González que dejó sin atenuantes y sin posibilidades a Álvaro Montero. La charla en este momento en un costado del campo de juego de Diego Marquich, el ayudante Gonzalo inmediato de Arruabarrena con los jugadores de Boca.
4: Sí, que ha tenido mucha participación, sobre todo en la pausa de rehidratación, cuando dialogaba con el medio campo y ahora justamente toma examen, ¿no? A ver quién se ofrece, más allá de que en algunos casos ya es previsible que sean pateadores.
2: Sí, finalmente el Vasco no hizo modificaciones. Vos dabas los detalles que podían entrar de repente Milton Jiménez, Zenón, Velasco. Ahí está el sorteo de capitanes en este momento. Vamos a ver quién empieza pateando. Para mí un buen arbitraje en términos generales. Pudo haber cometido un error, seguramente que sí, de Wilmar Roldán. El capitán Robledo, Gonzalo por O'Higgins y Leandro Paredes por Boca. Vamos a ver cómo patean.
1: Me parece claro que van hacia el sector de Boca, de donde está el público de Boca, Gonza,
4: Es posible, así que también hay que ver quién patea primero, ¿no? ¿Qué eligen? Porque muchas veces dicen primero mejor patear, pero esto ya es lotería.
1: Bueno, los protagonistas de la noche, un ecuatoriano y un colombiano para equipos chileno y argentino. Allí va
0: Carabalí para tratar de convertirse en el héroe de O'Higgins. Y obviamente Álvaro Montero, que quiere poner su sello de entrada nomás en su participación de Boca, después de que acaso entró con el pie izquierdo en el partido del 0-3 del otro día, y hoy no dio demasiada seguridad, sobre todo en el juego aéreo.
2: Sí, es verdad, la confianza que le tienen los compañeros de O'Higgins a Carabalí, un saludo muy afectuoso de cada uno de los players para con el arquero de O'Higgins de Chile. E insisto con el concepto al final del partido, y recién lo que decía Jorge, tiene la oportunidad en esta definición por penales de amigarse con la gente de Boca, Álvaro Montero, el arquero colombiano.
0: Van sobre el arco donde están los hinchas de Boca, serán 1.200 hinchas de Boca, acaso. Allí va Álvaro Montero, todo vestido de verde, y por el otro lado Omar Carabalí, todo vestido de rojo. Los arqueros que hablan con Wilmer Roldán y con el juez asistente. Y va a pegarle primero a la pelota el autor del gol, el autor del gol de O'Higgins. Allí va acomodándose Francisco González, es el que tiene habitualmente la ceremonia más larga, el primero que va a patear. Allí va acomodando el punto del penal. Hay algo que no le gusta, el árbitro ya deja de hablar, ya termina la charla con los arqueros. La pelota la tiene el árbitro Wilmer Roldán, se la entrega en la mano ahora al número 24, a Francisco González. Va a ir el primer penal en la serie. Atención, levantá la radio, subí el volumen del celular si lo estás escuchando por auriculares, levantá la aplicación de la radio, el YouTube. Primer penal para O'Higgins, ahí va acomodándose González, le va a pegar, se acomoda Álvaro Montero en el arco, va González, el zurdazo de González, le pega González, tiró, palo, gol, gol de O'Higgins, palo y adentro. Montero hacia la izquierda, la pelota hacia el otro lado, palo y adentro, 1-0 para O'Higgins.
2: Bueno, no acertó el arquero de Boca, bien esquinado el remate de González, que había hecho un bonito gol en el tiempo regular. Empieza ganando la definición por penales el equipo chileno en Rancagua.
0: Se fue para un lado el arquero, la pelota fue hacia el otro. Veremos quién va a ser el encargado del primero en Boca. Va Paredes para pegarle, el capitán de Boca. Va a pegarle el dueño de la pelota detenida. Ahí va el campeón y subcampeón del mundo. Ahí va el bicampeón de América. Ahí va Leandro Paredes. Le pega, tiró, gol de Boca, Paredes. Gol de Boca, Paredes. Gol de Boca de Leandro Paredes. El arquero hacia la derecha. La pelota hacia la izquierda y de rastrón. 1-1.
2: Bien, a ras del suelo, con autoridad, con determinación, le pegó Leandro Paredes. La serie entre O'Higgins y Boca está 1-1, determinante para Boca empezar metiendo el gol.
0: 1-1, González para el local, Paredes para Boca. Y va ahora Arnaldo Castillo, el número 9. No ha tenido claras Castillo, creo, no recuerdo, en todo el partido. Mira fijo la pelota, de zurda, ahí va Castillo, tiró, gol de O'Higgins. De vuelta el arquero para un lado y la pelota para el otro. Este fue más centrado, el remate fue hacia su izquierda, Montero. La pelota del medio apenas hacia la derecha de la mirada del arquero, le pasó lejos a la pelota, lo hizo Castillo. 2-1 la serie para el local.
2: Le pegó con mucha tranquilidad Castillo, Álvaro Montero eligió el sector izquierdo. Está ganando el equipo chileno 2-1.
0: Va agarrando la red, estirándola el arquero, como haciendo un ritual, como pidiéndole a alguien ayuda. Y va Merentiel para Boca. Ahí va el goleador de Paysandú, pie derecho. Merentiel corre, le pega, tiró, gol de Boca, gol de Boca, gol de Boca, gol de Merentiel. 2-2.
2: Bueno, le pegó bien Merentiel, pero viste, tomó poca carrera al medio, arriba. El arquero fue hacia la derecha. Imponente el remate de Merentiel. La historia está 2-2.
0: Se fue el uruguayo con el grito de gol en la boca a saludarlo a Álvaro Montero, como diciéndole, esta es la tuya, Álvaro. Ahí va el gigantesco arquero de Boca, y lo de gigantesco es por el tamaño del físico. Va acomodando la pelota Vecino para pegarle, el oriental Vecino para pegarle frente a frente con Álvaro Montero. Va acomodándola Vecino, otro zurdo más. Ahí va acomodándola Vecino. vecino, está peinadito el vecino, le pega de zurda, ahí va el vecino, tiró, afuera, afuera, afuera, afuera, afuera, afuera, afuera, se le mandó al vecino, vecino, se le mandó al vecino, la tiró por arriba del travesaño, le erró al arco vecino, arriba, arriba, arriba, arriba, 2-2, el tercero será para Boca.
2: La tiró a la cordillera de los Andes, vecino, el arquero Álvaro Montero iba abajo sobre el sector izquierdo, tiene la posibilidad Boca, en caso de meter el gol, de empezar a ganar la serie.
0: 2-2, ahora va Boca para el remate, para su tercer remate. 2-2, está la serie, va Nicolás Figal para pegarle, el diestro Figal, cruzado de brazos el Vasco Robarrena, corre Figal, le pega Figal, fuerte, tira, gol de Boca, de Figal, gol de Boca, gol de Boca, gol de Figal, el tercero adentro, Nicolás Figal, el hombre de América en la provincia de Buenos Aires, fuerte al medio, y el arquero hacia la izquierda, Boca 3-2.
2: Un remate violento impactó el arco de Carabalí, impactó la red. Figal lo gritó, el puño. Vamos a ver si Álvaro Montero tapa un penal para que Boca gane la serie y se meta en octavos.
0: Uno tiene que tapar el colombiano, uno tiene que tapar a Álvaro, el arquero de la Guajira, el colombiano, ahí le va a pegar Luis Pávez, este tuvo un buen partido, viste que a veces los que tienen buen partido le erran, ahí va el zurdo Pávez, le pegó, Montero, Montero, Montero, Montero, Montero, Montero, una iba a tapar el colombiano, tapa Montero, una iba a tapar el arquero de Boca, una iba a tener el arquero Montero, voló sobre su palo, zurdo, y el remate del cuarto zurdo que patea para el equipo local fue extraordinariamente atajado, contenido por el arquero, por el guantazo de Álvaro Montero, y Boca está a un penal de ganar.
2: Media altura, adivinó Álvaro Montero, demasiado anunciado el remate de Pávez. Va el mejor de la cancha ahora.
0: Tomás Aranda, el pibe de Ciudadela. Si lo hace Boca, pasa. Si lo hace Boca, avanza de ronda en la Copa Sudamericana. Si lo hace Boca, gana la serie. Perdió el partido y va Aranda. Ahí va el pibe. 3, 2, 1, Aranda. ¡No! ¡La picó! ¡No! ¡No! ¡No! ¡La picó Aranda! ¡No, pibe! ¡No! ¡La picó y se la entregó a las manos a Carabalí! ¡No, pibe! ¡No! ¡Así no! ¡La picó y Carabalí se quedó parado en el medio del arco! ¡Aranda! ¡Aranda! ¡Aranda la picó! ¡Se la entregó a las manos! ¡Así no, pibe! ¡Así no!
2: La cancha herió Aranda, se quedó parado Carabalí, explotaron en Rancagua los hinchas de O'Higgins, explotó el arquero, una irresponsabilidad lo de Aranda, que había tenido un muy buen partido y que tuvo 12 remates de media distancia extraordinarios en el final.
0: Bueno, va a pegarle a esa pelota el capitán Alan Robledo para mantenerlo con vida y con expectativa. Si no lo hace Boca, avanza. Boca está match point. Ya lo ha tenido y desperdició Aranda la posibilidad. Le va a pegar Alan Robledo. No, Brizuela. Va Brizuela, le pega Brizuela 33. Brizuela tiró. ¡Gol de O'Higgins! Lo hizo el 33 Brizuela. Se vio venir el gol de Brizuela. 3-3, pero ahora si Boca lo hace, si lo hace, pasa.
2: A la izquierda de Álvaro Montero, que eligió la derecha, le pegó muy bien Brizuela para O'Higgins. Ahora tiene 3 el equipo chileno y tiene 3 Boca, pero si Boca mete el gol, consigue la clasificación.
0: Bueno, la responsabilidad ahora es para Boca, la responsabilidad para el equipo Xeneize. Grita Carabalí, se quiere agigantar y le va a pegar la Blanco, le pega el número 3 de Boca, ahí va Lautaro, si lo hace gana Boca, le pega Lautaro abajo, tiro, gol de Boca, gol de Boca, de Boca, de Boca, de Lautaro Blanco. Dio en el blanco Lautaro, abajo, contra la base del palo zurdo, nada que hacer, inatajable para Carabalí, que venía agrandado después de aquel penal que le había atajado ante la irresponsabilidad de Aranda, que la picó, y Boca no sufrió más de la cuenta en los penales, lo podía haber liquidado antes en la serie, pero tuvo que esperar hasta el último disparo, hasta el disparo de Lautaro Blanco, atinó, dio en el blanco Lautaro, abajo contra el palo zurdo, nada que hacer para Carabalí, ganó Boca, ganó el Cereice, que de frente a su público ahora festeja el saludo de los jugadores de Boca ante los hinchas del Cereice, que aplauden la victoria, que aplauden el triunfo en los penales. Ganó Boca en la Copa Sudamericana, el global 1-1 y 4-3 en los penales, porque convirtieron Paredes, Merentiel, Figal y Lautaro Blanco. Aranda lo pateó canchereándolo y se lo atajaron, pero lo cierto es que Boca lo ganó 4-3, Boca a la siguiente fase de la Copa Sudamericana.
2: Está la felicidad del pueblo de Boca, todos lo van a saludar, Gonzalo, a Lautaro Blanco, la felicidad del Vasco Arrobarrena. Boca consiguió el objetivo de llegar a los octavos de final de la Copa Sudamericana, pero cómo le costó y cómo sufrió, Gonzalo, hasta el final el equipo del Vasco.
4: Nada le quita la alegría, sin duda fue un festejo con mucha vehemencia de parte de Arrobarrena y su cuerpo técnico, al igual que los suplentes, para un Boca que se enfrentará a Recoleta en la próxima fase, pero sin dudas con mucho para revisar respecto a lo que viene, sobre todo por la falta de gol en tiempo regular, los dos goles contra Sarmiento y el gol de la semana pasada contra O'Higgins, aquí hace dos partidos que no convierte en tiempo regular, así que mucho para revisar, pero nada le quita la alegría a Boca, que ganó su segunda final en corto plazo. La primera fue contra Sarmiento de Junín por la Copa Argentina, y ahora este pase de fase en la Copa Conmebol Sudamericana, y Boca que se queda esta noche porque va a quedar a dormirse, y mañana se entrena en Chile para después sí viajar a Rosario y encarar el partido contra Newell's Old Boys de Rosario.
2: Las consecuencias que tiene la vida futbolística, Aranda, que había sido el mejor prácticamente del partido en el tiempo regular, la picó, la canchereó, la atajó bien Carabalí, que se quedó parado, y si ustedes prestaron atención al relato de Jorge Godoy, fue tal cual. Se quedó atónito Aranda, que siguió caminando con tranquilidad, pero sabiendo que fue responsable de ese penal que no pudo marcar. Finalmente apareció la oportunidad para Lautaro Blanco, bien por el arquero Álvaro Montero en la definición por penales, porque Boca esperaba que un penal, por lo menos el colombiano, atajara. Lo preocupante, como les venimos contando con Jorge Godoy, el dato de Gonzalo Ordóñez Ojeda, la falta de gol de Boca para llegar a la definición por penales frente a un modesto equipo que juega en el segundo torneo en importancia en esta parte del continente. Gana bien Boca en la definición por penales, había comenzado mejor la parte final, después se quedó con el gol de González como consecuencia de una muy buena definición y de un error de Nicolás Figal. Lloran algunos de los futbolistas, Gonzalo, de O'Higgins. Lo cierto es que ganó el equipo argentino, porque está en la próxima instancia de la Copa Sudamericana.
1: Sí, el que llora conmovido es Francisco González, porque más allá de su gol se está despidiendo, como bien lo marcabas, Gonza, de este equipo chileno.
4: Así es, el despido es el Yolos de Tijuana de México, por eso se retira con mucha emoción, más allá de haber convertido el gol en el tiempo regular y su penal, pero sí, la frustración por no haber llegado a la siguiente instancia y despedirse a lo grande, más allá del reconocimiento del público. Y no sería el último caso de un jugador que se va, porque también está la chance de Serrafiori, pero hasta el momento no hubo avances en las negociaciones.
2: Muy bien, estamos esperando los testimonios de los protagonistas, fundamentalmente a las voces de los jugadores de Boca. Llegaste recién al aire de Nacional, ganó Boca por penales, lo relató Jorge Godoy, el gol de Lautaro Blanco para que Boca esté en los octavos de final de la Copa Sudamericana y piense en Recoleta, su rival, en la próxima fase. Mañana a la 1:00 p.m, una nueva edición de Pasión Nacional, a las 19:00 la otra, y por supuesto vamos a estar el fin de semana con Jorge Godoy, con Newell's y Boca el próximo fin de semana. Vamos a saludar a Fernando González, repasando los resultados de la jornada del jueves. Fernando.
3: Muy bien, lo que ha acontecido en el día de hoy por la segunda fecha del torneo Clausura 2026 de la Liga Profesional del Fútbol Argentino. Independiente Rivadavia de Mendoza le ganó 2-1 a Huracán, que terminó con 10 hombres el partido. Vélez, en condición de visitante, derrotó a Talleres de Córdoba por 3-1. La victoria de Independiente en Avellaneda, 1-0, gol de Montiel sobre Newell's. Y Atlético Tucumán le ganó a Central Córdoba en Santiago del Estero por 2-0. Por la Conmebol Sudamericana, Bolívar derrotó 1-0 a Gremio, 4-2 en el global. El conjunto de Bolivia estará jugando la próxima ronda de la Sudamericana. River tiene rival porque Independiente Santa Fe de Colombia le ganó a Caracas en condición de visitante 3-0 con un global de 5-0. River e Independiente Santa Fe de Colombia se verán las caras. Lo relató Jorge Godoy, lo comentó Nicolás Álvarez con Gonzalo Ordóñez Ojeda. O'Higgins 1, Boca 0. En los penales ganó el conjunto Xeneize, va a jugar frente a Recoleta, entre los partidos más destacados en la jornada de este día jueves.
2: Excelente, Fer González, querido. Ya volvemos para el cierre informativo con la voz de Fer González, que nos contaba minuto a minuto lo que pasaba en Avellaneda con la victoria de Independiente y el gol de Montiel, y con la victoria de Atlético Tucumán en Santiago del Estero. Recordamos, como bien lo marcaba Fernando, que a primera hora había ganado Independiente Rivadavia en Mendoza ante Huracán 2-1, y que Vélez lo dio vuelta y se lo ganó a Talleres, al Talleres de Córdoba, que lo ganaba 1-0, y finalmente al equipo de Sampaoli, el de Guillermo Barros Esqueloto, le ganó por 3-1. Hacemos pausa, el comentario luego de Nicolás Álvarez, actualizamos la carpeta, ustedes saben, con la locución de Juárez Gijón, la operación técnica de Jorge Falcone y con Marcelito Díaz en el control central. Estamos, la pausa y el comentario de Nicolás Álvarez.
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2: Boca consiguió la clasificación a los octavos de final de la Copa Sudamericana luego de perder en el tiempo regular con el equipo chileno 1-0 con el O'Higgins, con el gol de González allá por los 27 minutos del segundo tiempo. Se encendieron las alarmas de Boca por la falta de funcionamiento que tiene el equipo. Tiene el liderazgo de Paredes, la presencia estelar del campeón y subcampeón del mundo en la mitad de la cancha. Lo tuvo Aranda, creo que en un gran partido, aunque le baja el puntaje en el boletín, justamente por la irresponsabilidad que cometió en la definición por penales. Boca tuvo en ese final del partido, allá por los 44 y 45 respectivamente, esos dos remates de media distancia de Aranda que tapó de manera magistral Carabalí, de lo mejor del equipo chileno, que en algún momento de la parte final se había ilusionado con buscar el segundo gol y con cerrar la llave. Bueno, la idea de Arruabarrena con el 4-3-1-2, algunos ausentes en el partido, el caso de Villa, no gravitó demasiado Merentiel, corrieron muchísimo, tanto Ascacíbar, Delgado como Paredes, y me parece que el talón de Aquiles sigue siendo la cuestión defensiva en Boca. Un centro por uno de los costados, despeja mal Figal, la despeja hacia el medio, que es lo que no aconsejan los manuales, y ahí estaba González para dejar sin atenuantes Álvaro Montero. Lo marcamos durante el relato de Jorge Godoy, dejó bastantes dudas el arquero. Yo insisto, alguna vez lo marqué con Armani en River y ahora lo hago con Álvaro Montero en Boca. No puedo entender cómo hay arqueros de 2 metros que les cuesta tanto ir arriba y además dar seguridad. Pero cumplió el colombiano en los penales porque atajó uno, le atajó justamente a Paves, el lateral por la izquierda, de buen partido para el equipo de O'Higgins. Por Boca marcaron Paredes, Merentiel, Figal y finalmente Lautaro Blanco. Consigue Boca el objetivo, más allá de haber perdido en el tiempo regular, ganó en los penales. Me parece que es una buena clasificación de Boca, que en el tiempo regular me dio la sensación de que hizo los méritos para llegar al empate. Está lejos del ideal, volvió Paredes, esa es la buena noticia. Aranda está en sintonía, tiene la 10, pero no puede volver a cometer el error que cometió en la definición por penales. Canchereó y le entregó la pelota a Carabarí. Disfrutamos en Radio Nacional y en todo el país del magnífico relato de Jorge Godoy. Insisto, ganó Boca en los penales, logró el objetivo, pero me parece que la preocupación del mundo, de Bransen 805 y de todos los hinchas en la Argentina y en el mundo, sigue diseminada. Este Boca está lejos del ideal futbolístico, aunque en una noche de invierno en Rancagua y en Chile haya ganado.
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0: Sonríe el pueblo cereice pese al sufrimiento, porque tuvo que padecer el partido en el resultado, al menos con ese gol de González, que hoy se estaba despidiendo de O'Higgins para el 1-0 final y 1-1 de la serie para ir a los penales. Y luego también la sufrió porque venía todo bien con los penales que habían convertido Paredes, Merentiel y Figal. Ya había errado Vecino y ya había atajado el suyo el arquero cereice Álvaro Montero. Pero cuando Paves remataba y atajaba a Montero, le quedaban a Boca 3 penales de posibilidades para ganarlo. Es decir, el propio suyo, el que después remataría O'Higgins, y el último, el que finalmente le dio la victoria. Tuvo que esperar entonces hasta el último, el de Lautaro Blanco, para quedarse con la victoria por 4 tantos contra 3. Por eso les digo, ya lo decía Nicolás en el comentario, y lo extiendo también a Gonzalo Ordóñez Ojeda, muchachos, antes de la despedida, Gonzalo, que habrá que hablar este tema con el pibe de Boca, ¿no? Porque Tomás Aranda no puede cometer esta irresponsabilidad, ¿no?
1: No, claro. Vamos a escuchar al Vasco Robarrena en conferencia de prensa, el técnico de Boca.
2: Teníamos que pasar. No nos ha gustado la manera, o no me ha gustado la manera. Hemos sufrido después de los 10, 15 minutos del primer tiempo, después hemos sufrido partido. A lo último empezamos a tener algunas situaciones, pero el rival fue superior. Es verdad que nuestro objetivo era pasar por el momento, por la situación, porque por todo lo que venimos acumulando de meses. Y bueno, somos autocríticos, soy autocrítico y sabemos que de esta manera serán pocas las victorias que podamos conseguirlo. Es verdad que hemos estado muy imprecisos, erráticos, no ha faltado animarnos más a jugar y bueno, el rival, si bien no ha tenido situaciones tan claras, no ha complicado, han tenido el dominio del partido y bueno, en los penales se decantó por nuestra parte. Repito, nuestro objetivo era pasar, llevamos un mes y medio, necesitamos más trabajo, necesitamos mejorar mucho, todo lo que los entrenadores dicen en este momento, pero sí, no estoy contento, no estamos contentos, los jugadores tampoco están contentos, están contentos por haber pasado, pero no por la actuación.
3: Vasco, ¿sentís que tu equipo reacciona después?

0: pero ya ahora hay que descansar bien, mañana entrenar aquí y tratar de ya pensar el partido de liga, que no, hemos fallado el primer partido, así que nosotros tenemos que ser más competitivos.
1: Rodolfo, ¿cómo estás? Atrás, sí. Marco Buenos Gómez, estamos en vivo para TN Sports. Vos hace poco hablaste públicamente de una cuestión anímica del plantel. Entiendo que hoy había mucho de eso y que en definitiva pasar la forma en la que pasan también colabora en eso, inevitablemente más allá del mal juego. Los jugadores no hablaron en el campo de juego. Quiero preguntarte si es una cuestión de que, bueno, se entiende el momento de bronca o más presión interna. Pero bueno, ¿cómo se afronta esto también desde la parte que vos habías hablado?
0: Anímicamente... A ver, son buenos jugadores, tengo buenos jugadores. Obviamente que hay una cuestión anímica y hay una cuestión de rebeldía. Tenemos que salir de esa situación, porque el club, la historia del club, la camiseta que tenemos, nos la impone. Estamos obligados. Este pasaje nos tendría que dar confianza, pero también tenemos que ser autocríticos y saber que así no podemos. Creo que por ahí pasará la calentura de los chicos. Lo hemos hablado en el vestuario. Pasamos, pero no había mucho que decir. Y somos los primeros en entender esto.
2: Bien, hasta ahí la parte más sustancial de la conferencia de prensa del Vasco Robarrena. Gonzalo, para cerrar, bastante molesto, autocrítico y centrado como siempre el Vasco.
3: Sí, con la franqueza que lo caracteriza, no se guarda nada al momento de declarar, es honesto, lo hizo el otro día también contra Deportivo Riestra, siempre fue así a Robarrena también en su etapa como técnico de Tigre, pero sí, el semblante más allá de haber pasado es... de una derrota, porque lo fue en sí, porque se llegó a perder hoy, pero es un gran llamado a atención y me parece que también una indirecta para la dirigencia como para que avance en su tal deseado 9, más allá de que las posibilidades en el mercado local son difíciles, ¿no? Pero me parece también la preocupación, no solo por la falta de gol que anunciábamos hace un rato, sino también el no encontrar la pareja adecuada de centrales, porque Figal y Costa hoy tuvieron fallas. Sobre todo Figal, y que fue, como decía Nicolás Álvarez, en el gol, fue un asistidor de lujo para el equipo chileno, pero también el otro día contra Deportivo Riestra, ni Lautaro Di Lolo, ni tampoco Marco Pellegrino se complementaron bien, así que es preocupante ese detalle también.
2: Perfecto, cerramos tu puesto, Gonzalo, brillante como siempre, un abrazo grande.
3: Abrazo grande, simplemente decir que se queda a entrenar Boca en Chile y después sí viaja directo a Rosario para el partido del domingo que se jugará a las 5 de la tarde.
2: Gracias, Gonzalo, un abrazo grande, Gonzalo Ordóñez Ojeda. Ahora cerramos el puesto de Fer González, hoy Fer volando de palo a palo con la Central Informativa y con el minuto a minuto de Independiente y Newell's y de Central Córdoba y Atlético Tucumán, lo que te quede para el cierre, Fer.
4: Abrazo Jorge, Nico, Gonza y a toda la audiencia de Radio Nacional. Bueno, nada, que finalmente, bueno, terminaron los partidos, esta segunda jornada de la Liga Profesional y los resultados de la Sudamericana que decíamos ya con River y su rival Independiente Santa Fe de Colombia y Boca que enfrentará a Recoleta en la próxima instancia de playoff de Copa Sudamericana. Buenas noches.
2: Impecable Fer González también con la Central Informativa. Un abrazo grande para Juan y Gijón, para Nicolás Álvarez, para Jorge Falcone en la operación técnica, para Marcelo Díaz en el control central. Mi nombre es Jorge Godoy, en nombre de todo el equipo de Fútbol Show Nacional. Un abrazo muy grande también a todos los que se han comunicado con nosotros al 113-870-7485. Perdió Boca, pero ganó. Perdió Boca 1-0, pero ganó en los penales y con ese triunfo desde los remates del punto del penal se ha avanzado a los octavos de final una vez más para el equipo Xeneize. Un abrazo, muchas gracias y la seguimos en cualquier momento.
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arrancamos el mejor día de la semana. Hoy es viernes y tu cuerpo lo sabe. Acá arrancando con día 2 en este día tan especial, en la previa del fin de semana. Este programa menos descontracturado y divertido, el que te roba una sonrisa. Acá estamos, con un día especial, el día de los sorteos, habrá mucha expectativa en un rato a partir de la una. Es más, mirá la importancia que tendrá este sorteo, que hemos corrido la historia y vamos directamente al sorteo, porque tenemos tantos premios, tantos. Pero acá estamos, una vez más, como siempre, con ustedes, como solemos decir, este programa nació por y para ustedes, felices de poder acompañarlos. 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Obviamente quienes están trabajando no lo van a poder hacer, quienes están tractoreando, sereneando, cosechando, lo harán desde su lugar, el de siempre. Los que tienen la chance de estar en la camita con la radio, ahí, es otra cosa. Así que prepárate para los que sufren de insomnio, para los noctámbulos, para los que simplemente necesitan la compañía de la radio. Acá estamos nosotros con este programa, que intenta que vos te olvides de lo tedioso del día, y sobre todo un viernes arrancando el fin de semana y ya pensando en que se viene agosto. Agosto que tendrá un fin de semana largo también, recuerden. Así que siempre es un aliciente para el laburante eso de decir, bueno, tengo un fin de semana largo. El del 17 de agosto, claro está, no hace falta ni que lo mencione. Así que es un mes que viene con unos 3 días que vos vas a poder disfrutar también, y no deja de ser un mes atractivo por eso, ¿no? Ya arrancando el segundo semestre del año, ya la recta final, un año más que se va, una temporada más de día 2, y obviamente felices de poder estar juntos, siempre juntos. Acá, desde Nacional y para todo el mundo. Con Jacqueline Carol Macarevicius, nuestra productora general, ejecutiva, comercial, que está estudiando Derecho y le va bastante mal porque entra siempre torcida. Jorgito Falcone, que le mandamos un beso grande a su tía, a Melba Mondragón de Domínguez, que nos pidió que le mandemos un saludo. Así que, Melba, un beso grande para vos. Acá está tu sobrino poniéndonos al aire como corresponde, Señoras, señores, estamos haciendo este programa con su energía, con su combustible, con la posibilidad de que ustedes nos den lo que nos brindan cada día. Pero nada, nada, nada, nada de eso sería imposible de llevar a cabo sin su presencia. Esta morocha hermosa que raja la tierra, insustituible, inimitable, irreemplazable, indispensable, única. Y en esta sección que hemos dado en llamar Recorriendo los caminos de Cristian Kat, yo todos los días le cambio el título. Pero tiene que ver con Cristian y recordar sus mejores temas. En esta madrugada de viernes la presentamos así.

0: 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Señoras y señores, con ustedes, Sonia Ferrari. Quería ver hasta dónde aguantaba Jorge Falcone.
1: Pero como dicen que les va muy buena madrunoche. Bienvenidas, bienvenidos, feliz viernes para todo el mundo.
0: Me alegro que estés bien. ¿Cómo estás? ¿Todo bien?
1: Bien, ¿no? Muy bien, feliz, contenta.
0: Me alegro mucho. ¿Buena jornada la de ayer?
1: Sí, sí, bueno. Linda tarde.
0: Después de haber visto cómo terminamos, hoy arrancamos lindo.
1: Es hermoso.
0: Es otro día.
1: Y viste que dicen que cada día la vida comienza, sí, ¿no?
0: Sí. La culpa la tiene siempre la producción.
1: Siempre.
0: Hay que echarle la culpa a la producción, que es la que no resuelve los temas. La culpa es tuya, productora. Viene, claro, usted se arregla, le contamos a nuestros oyentes. Ella viene peinada y pretende que todo... No es así. Cada uno tiene lo que merece. Y ella merece mucho más que una peinada, que un refresh, digamos, en la peluquería y todo, como se hace siempre.
1: Lo que merece o lo que puede.
0: Exactamente. A esta altura, ¿no? A esta altura, como decimos, viste, los hombres dicen a esta altura, a las 5 de la mañana, si no tiene bigote.
1: Estábamos mal,
0: Había un amigo mío que hacía eso, los boliches. Decía, no, pará que viene algo mejor. Y a las 5 de la mañana íbamos a salir, no podemos decir cómo. Y decíamos, este fue el micro. ¿Todo bien entonces en este viernes?
1: Excelente, todo muy bien.
0: Está como cálido acá, ¿sí? Está como, ¿no? El ambiente lo dejó Boca, así. ¿Sí? Por eso entramos un poquito más tarde, ¿eh? Boca acaba de clasificar milagrosamente. ¿Qué tema este de River, de Boca, ¿no? Lo pueden analizar junto a los compañeros de Pasión Nacional todos los mediodías a partir de las 13 horas, ¿eh? Pero la verdad que es un llamado de atención. Boca perdió y ganó por penales. River, que en cualquier momento me parece que le dan un shot al Chacho Coudet si no engrana River. Y a todo esto, Sonia, después lo vamos a tratar si querés. Terrible lo que sucedió en la jornada de ayer en cuanto a las federaciones parándose de manos, lo decimos así, como en la esquina, como en el café, como en el club de barrio. La UEFA, la CONCACAF, parándose de manos con las FIFA, con Gianni Infantino, quien no se pronunció todavía en la CONMEBOL. Muchachos, no muestren la hilacha, acompañen, porque quieren privatizar el fútbol. Esta es la realidad, se los resumo un poquito, ¿no? Buscan el negocio de la guita, quiere vender los derechos del Mundial y se pierde la esencia, Es por lo que estamos combatiendo también aquí en el fútbol argentino, que vienen por la SAD, independientemente de lo que piense cada uno. Yo, salvo que me demuestren lo contrario o que se pueda hacer, en el caso del fútbol argentino, un convenio donde la decisión siempre pasa por el club, vamos a poner el 51% de las acciones son del club y el que pone la plata tiene el 49, entonces sí, por ahí te negocio algo. La última palabra siempre del club. Ahora, si viene alguien que dice yo mando, yo pongo la plata y hago lo que quiero, no, eso es jugar con el sentimiento del hincha. Porque los clubes son sociedades anónimas sin fines de lucro. Y hasta que nos demuestren lo contrario, en el fútbol argentino debería seguir siendo así. En el plano internacional, Sonia, mi amor, oyentes, la guerra está... Mirá que UEFA dijo, no jugamos más ninguna copa ni vamos al próximo Mundial, Y ahí no podés hacer un Mundial con todo el respeto que me merece Sudamérica. De hecho, somos sudamericanos y norteamericanos. No pueden, si te faltan los mejores, Mirá que ellos tienen el poder, casi que son como He-Man, ¿viste? En Europa. Así que simplemente les quería comentar este revuelo que se produjo en el fútbol internacional a partir de la decisión que ha tomado la Unión Europea de Fútbol, para hablar con propiedad.
1: Hoy tenemos madrunoche de sorteo, sí, en un ratito nada más, y como ayer me había quedado en el tintero don Narciso Ibáñez Menta, se lo traje nuevamente.
0: Justamente fue noche de terror. Así que hoy viene Narciso Ibáñez Menta.
1: Y adiós, fantasma.
0: Y adiós, fantasma. Escúchame, te iba a decir otra cosa, aparte de la noche de terror, otra cosa. Esto quería consensuarlo con vos. ¿Le damos un tiempito más hasta la una si se quiere anotar alguno que no se haya anotado el sorteo o no?
1: Sí, sí, vamos a hacer así. Si yo no alcanzo a leerlos antes de la una, no se preocupen, porque voy a ir mirando previamente los mensajes que vayan llegando y hasta la una, ahí sí, bajamos la cortina.
0: Sí.
1: A los que lleguen hasta la una de la madrunoche y nos envíen los últimos tres números de documento van a entrar en el sorteo de hoy.
0: Muy bien, perfecto.
1: 11-3-870-74-85. Ese es el WhatsApp nacional, 11-3-870-74-85.
0: Y seguramente Sonia me va a acompañar en lo que voy a decir. Ella es mucho más diplomática que yo. Yo no puedo hacerlo por una cuestión de esencia. Es así, soy así. Pero estoy feliz, hoy estoy feliz porque un gran hijo de puta está preso. ¿Eh? El que le pegaba a las abuelas en el geriátrico de Mar del Plata, me encantaría que vaya a la cárcel de Batán. ¿Eh? Porque sé que gente en los distintos institutos carcelarios nos escuchan, Sonia, es la realidad. Entonces, muchachos, recíbanlo con un muy buen recibimiento. Lo merece este muchacho, ¿eh? Así que estoy feliz, porque encima se hizo el Taura, ¿viste? Llegó y le dijo, él se entregó por su propio... Y dijo, a ver, la culpa de todos ustedes, que no puedo salir de mi casa, le dijo el periodismo. Hijo de puta, le pegabas a las abuelas, le deseabas la muerte, las torturabas y las maltratabas y decís que por el periodismo no podías salir de tu casa, no podés salir de tu casa, porque eso es un reverendo hijo de mil puta. Por eso no podés salir. Perdónenme que sea expresivo, pero no puedo contenerme, sobre todo cuando se trata de abuelos. ¿Eh? Quienes lo tuvimos sabemos por qué y de qué manera nos expresamos de esta manera.
1: Vamos a ponerle un poquito de manto de piedad a esta madrunoche de radio y empezamos a disfrutar de lo mejor que tenemos, que es la música. Y si es ochentosa, mejor aún. Nos vamos al año 1981 de la mano de Phil Collins, In the Air Tonight.

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0: Mati, golpéalo. Ahí lo teníamos a Michael Jackson desde Thriller.
1: 0:35 en esta madrugada. Agradecerles enormemente a quienes nos escriben a través de el Facebook de Dados, como Nina Cáceres. Dice, en un rato llegan Sonia y Fabián para alegrarnos la madrugada. Gracias, Nina. Un beso gigante para vos. Como también, y este, Sonia, si me das permiso, porque lo escribió por acá y le vamos a dar la chance. Porque se prendió en un viejo video de un sorteo de 15 de mayo. Y ahí nos escribió y quiere participar de este sorteo. Se me fue, ahora ya voy a dar el nombre de, para que se quede tranquilo, que lo vamos a anotar. Que es Alfredo Martínez Arroyo Leyes, de Santa Fe Capital. Quédate tranquilo, estás anotado. Esta excepción porque te encontré de casualidad, si no, es a través del WhatsApp. Quienes también nos han escrito a través de... Es Leonardo Argañarás, por ejemplo. Hola, al fin llegó el viernes. Muchos saludos desde San Martín, Leo. Y estás anotado también en el sorteo, ¿eh? Le acabas de dejar un mensaje a Sonia. Así que un beso grande, grande, grande a todos los que nos escriben.
0: Leo, que está tomando mate con Rodrigo, y es la primera vez que nos escribe, así que bienvenidos. 709, ahí ya te anotamos. Bueno, vamos anotando a todos, los que yo voy haciendo una revisión general por los mensajes antes de leerlos al aire, por si me queda alguno colgado y dicen, ay, no me leyó, seguro que no entré. Pero ya le fui pasando a Fabi todos los nombres. Y...
1: ¿Sabés de qué me río? No. Cuando dijiste, estábamos haciendo una revisión, me acordé de Eddie Pequerino, cuando decía, vamos a factuar una revisión ocular, y hacía la sanata, que había con Olmedo a reparar el... Decía, vamos a fachar una revisión ocular, y me sonó a eso, me hiciste acordar a Eddie Pequerino.
0: Hola, buenas noches, parejita de dos, Fabián, Sonia, otra madrugada para pasarla juntos. Acabo de escucharte decir que Boca se clasificó con tiros de penales. Felicitaciones. Ahora a prepararnos para disfrutar de la buena música y las lindas historias. Los saludo con cariño desde Santa Fe, Ana María. Muchos besos, Ana María, para vos. Muchísimas gracias por acompañarnos. Estás hermosa en tu foto de perfil. Mirá, ella la va cambiando todos los días. Me encanta. Tal. Yo la chusmeo por ahí. Unos modelos. Hermosa.
1: Detallista la señora.
0: Hola, Sonia. Muy buen programa. Fabián, un abrazo. Los acompaño como siempre. Me encanta la música. Renato, de Bahía Blanca. Gracias, Renato. Muchos besos para vos. Aquí lo tenemos también a Luisito, de Río Grande, en la provincia de Tierra del Fuego. Vamos a hacer un programa aparte con los mensajes de Luis, porque últimamente nos viene evocando, ¿no?, todas cosas que a nosotros nos mueve, ese costadito nostálgico, el jabón en polvo Drive, el zorro, la lata de cera suiza, los patines, esos adminículos perfectamente confeccionados, adornados y dispuestos estratégicamente en el umbral de cada ambiente. Sí. Usame los patines, no me rayes el piso. Si habré escuchado eso. Bueno, la luz transpiradora, la yermo, la ultracom, me encanta, Luis, gracias por tantas evocaciones.
1: Hay costumbres que han traído los nuevos inmigrantes, por ejemplo, venezolanos, que no te dejan entrar con zapatos a las casas, ¿viste? Ahí en el edificio donde se mudó mi mamá, al mismo piso, de mi vieja protesta, dice, te dejan todos los zapatos en el pasillo. Mamá, es una costumbre. Y
0: yo
1: me parece bárbaro.
0: No veo las turcas mucho eso.
1: Totalmente. ¿Y sabés también en dónde? Esto lo vi porque hizo una nota a Gastón Recondo, conocido periodista deportivo, al director técnico de Islandia antes del Mundial 2018. Mirá lo que te estoy hablando. Y en Islandia también se dejan y te dan... En Turquía te dan... Ya ellos tienen como unas chancletitas para que vos uses. En Venezuela son como medias que te dan también para que vos puedas ir caminando. Y en Islandia también te dan unas especies como de abrigadas, teniendo en cuenta el clima. Pero me parece una sana y muy buena costumbre. Nosotros nos damos cuenta que entramos con todo lo que pisamos de la calle y no sabés, digo, unos grandes, pero aquellos que tienen bebés o chicos. Es complicado y es una muy buena posibilidad de evitar contagios y otras cosas.
0: Contaminar, ¿no?, los ambientes. Hola, Sonia. Hola, Fabián. Soy Ariel Herrero, de San Rafael, Mendoza. Llegó la alegría de las madronoches. Es muy lindo tener su grata compañía. Muchas gracias por todo lo que nos alegran. Les mando un fuerte abrazo a todo el equipo, incluida la producción. feliz fin de semana, bendiciones. Arielito, un abrazo bien fuerte para vos y para toda tu gente. Hola, buenas noches, Fabián, Sonia, quería agradecerles a ambos por otra semana juntos. Que tengan un excelente fin de semana, un abrazo a Tahir Soares desde la ciudad de Sao Paulo.
1: Un beso grande a Tahir.
0: Hola, mi gente bella, feliz viernes, soy toda oídos, hasta donde dé. Feliz fin de, los espero el lunes, Dios mediante, Mabel de Santa Fe. Muchas gracias, Mabelita. Hola, chicos, acá trabajando con el Pela, mucho chueño y la Tota. Como siempre en sintonía, gracias por la compañía de todas las noches. A pura nieve nos envía por aquí una imagen Sergio, ¿no? Los amigos que nos acompañan desde el yacimiento El Tordillo, allí en Comodoro Rivadavia. Un abrazo bien fuerte para ustedes, chicos. Vamos las bandas, ¿eh? Qué lindo saberlos en sintonía. Muy buena madrunoche, Sonia, Fabián, equipo de A2. Feliz viernes. Gracias por la reciprocidad en nuestro tiempo compartido en el dial. Únicos y geniales. Gracias por estar desde Jujuy con todo mi amor. Muchas bendiciones y un abrazo infinito, Titi.
1: Normita, gracias. Vos, qué léxico el de Normita, ¿eh?
0: Reciprocidad, me encantó. Y llegó el día más preciado por muchos. Buenas y santas madrunocheros de A2, el dúo más explosivo, dinámico y con muy buena onda, como debe ser. Y ganó Boquita, sufriendo. Abrazos gigantes y mejor fin de para ustedes y el gran equipo. Montañas de besos, Oscar de Merlo. Besos, Oscar. ¿Sí? Buena madrunoche, que tengan un excelente programa. Buen viernes escuchándolos hasta que me venza el sueño. Y luego también prendiéndome a la discoteca. Muy bien, Dieguito Arias de Palpalá, provincia de Jujuy.
1: Un beso grande y un abrazo para él.
0: Sonia Fabián, buena madrunoche, qué alegría escucharlos. Hermoso el programa que nos alegra el alma, con excelente música, lindas historias y la buena onda que le ponen. Son unos genios. Que tengan un hermoso fin de semana, lindo viernes. Abrazo grande y bendecido, Alejandra, nuestra amiga de San José de Hachal. Gerardo Gómez de La Marque, provincia de Río Negro. Ahí estás anotado, Gerard, terminación 139. Hola, muy buena madrunoche, Sonia Fabián, feliz viernes. Buen fin de semana, los acompaño hasta las 6, junto a Homero. Bendiciones, abrazos y besos. Osmar, bueno, Osmar y Homero de Fraimentos,
1: sí,
0: nos escuchan
1: en Uruguay,
0: en el laburo, así que muchísimas gracias, chicos, ahí estaremos, haciéndonos compañía. José del Calafate, Santa Cruz. Ay, qué lindo, nos envía unas imágenes, obviamente. Calafate bajo nieve. Sonia, Fabián, equipo, buena madrunoche. José, un abrazo bien fuerte, gracias. Sonia, Fabián, soy Carlos de Rama Caída, San Rafael, provincia de Mendoza. Un abrazo bien fuerte. Y qué triste que es cuando los hijos ingresan a sus padres a los geriátricos. Es muy feo. Carlos, un abrazo para vos. Gracias. Gracias por acompañarnos. El profe Chicho Arregues, sí, de Los Nogales, Chicho, Fabi, sí, también. Uh-huh. Señorita Sonia, señor Fabián, opa, mis compañeros de madrunoches. Nuevamente a disfrutar de vuestra compañía. Desde la distancia llegue mi afecto y abrazo fraterno para ustedes. Gracias por toda la entrega. Bendiciones y salud. Mis últimos tres números de documento, 591, 591, el profe Chicho Arregues, de Los Nogales, allí en Catamarca. Profe, ahí te anota Fabi. Buenas noches a los dos, un abrazo, gracias por la compañía de siempre. Mario de San Rafael, terminación de documento 311, ahí estás anotado. Griselda de San Rafael, ¿cómo estamos en San Rafael? Buenísima madrunoche, amigos, que tengan un bonito viernes. Así está
1: así,
0: escrito.
1: Claro, está bien.
0: Y mejor fin de, se los quiere. Gracias, Gris, muchos besos para vos. Buena madrunoche, buena transmisión, chicos. Somos Ariel y Vivian. Estamos viajando en camión, entrando a Buenos Aires.
1: Mira,
0: los últimos tres números de documento nos envían. Bueno, Ariel, 936. Ariel es oriundo de Santa Fe.
1: Ajá.
0: Y Vivian, 914.
1: Anotado los dos.
0: Ahí están anotados.
1: Vivian. Ahí está.
0: ¡Hola! Fabi, Sonia. Los saluda la Furia de Alcorta. Muchas gracias, Ari. Sonia, Fabián, buenos días. Quería participar por el sorteo. Mis últimos tres números de documentos son 439. Les dejo mis cariños. Laura de Tapiales. 439. Muchas gracias, Laurita. Ah, bueno, arrancan con Phil Collins. Me pongo el saco blanco a lo Don Johnson. Saludos desde San Luis, Mario. Siempre tan atento, Mario. Nos envía por ahí una imagen, obviamente.
1: Claro, de la mejor serie de los últimos 40 años.
0: Qué lindo, División Miami, cómo me gustaba.
1: Y es muy División Miami, lo hablamos siempre con Sonia. Este tema particularmente se da en uno de los capítulos donde Don Johnson va manejando la Ferrari muy pensativo, acongojado, y suena In the Air Tonight.
0: Buenas noches, Sonia, Fabián, buen programa. Aguanten los 80s. Me anoto para el sorteo. Hugo Petit, del barrio de Palermo. Terminación de documento 368. Muchas felicidades y bendiciones. Abrazo enorme. Hugo Petit, de Palermo, 368.
1: Anotado.
0: Hola, Sonia, Fabián. Yo siempre presente al lado de ustedes. Quiero participar. Son mis favoritos. Soy vagoneta para escribir, pero aquí estoy. Ana, de Silípica, Santiago del Estero. Terminación de documento 030. 030, Ana de Silípica.
1: Anotada.
0: Obviamente a quienes nos escuchan por primera vez, que por ahí se preguntan, pero ustedes están en la ciudad de Buenos Aires, y ganamos nosotros, que somos de alguna provincia. ¿Qué hacemos? Enviamos a través de nuestro sistema El Bolsín a las emisoras o a la emisora que tengan más cercana a su domicilio el premio respectivamente, ¿sí? Generalmente en menos de una semana ya lo están recibiendo.
1: Exacto.
0: De hecho, muchos de nuestros amigos oyentes pueden dar fe de ello, ¿sí? En este caso, Ana, te acercarías a Radio Nacional Santiago del Estero.
1: Y los que tienen chance de poder sacarse una foto cuando reciben el premio, lo suben al Facebook, así los demás compañeros y amigos que integran esta gran familia pueden observar que llegan los premios de verdad.
0: Hola, compañeros de A2, coincido, Fabián, con lo del enfermero, un sinvergüenza cómo maltrataba a esa abuela. Se la van a hacer peor. Bueno, ya llega el fin de aquí de fiesta Suiza, el 1 de agosto. Y a no olvidar de tomar caña con ruda, es verdad. Abrazo enorme, el 1 de agosto.
1: El 1 de agosto.
0: De la Pachamama.
1: Sí, sí, claro.
0: Abrazo fuerte para vos, Fabi, para gracias. Sonia. Hasta el lunes. Raquelita de Humboldt, Santa Fe. Buena madrunoche, Sonia, Fabián. Que tengan una linda madrunoche. Un abrazo grande para doña Amanda, para doña Marta. Excelente viernes y buen fin de semana. Disculpen por lo que voy a decir. Yo trabajo en un hogar de adultos mayores. Son 96 abuelos y jamás permitiría una cosa de esas. No, al contrario, no tenemos que disculparte. Claro. Todo lo contrario, hay que agradecerte tu labor, Jeanette. Jeanette trabaja en un hogar, sí. De hecho nos lo había contado, por eso a veces se le complica para escribirnos, pero nos escucha todas las noches.
1: Gracias,
0: allí,
1: gracias.
0: En Departamento San José de Mayo, en Uruguay. Jeanette, gracias, sos un ángel. Martín Romero nos está escuchando en El Carmen, la primera vez que se conecta, Fabi, allí en la provincia de Jujuy, y lógicamente ya estás anotado, sí, para participar del sorteo. 866, la terminación de documento.
1: Tiene el número de orden 76, justamente justo acá lo tengo, Martín. El Carmen, 866, número de 76, el número de orden.
0: Oscar de Delviso, por el sorteo, 277. Fíjate que me parece que Oscar lo teníamos anotado.
1: ¿Cómo era mismo el número?
0: Oscar de Delviso, 277.
1: Ya lo buscamos y si no lo anotamos, yo creo que estaba, pero Oscar de Delviso. Sí, está.
0: Muy bien, anotado, Oscarcito. Muy buena madrunoche. Los culpables de que los espere con tantas ansias están en el madruvicio. Soy Eduardo de Escobar, camionero. Mañana cargo en el Mercado Central para Tierra del Fuego. Igual los perdono. Qué linda. Bueno, gracias. Sos muy, muy generoso, Eduardo. Terminación de documento 671. ¿Sí? Eduardo de Escobar. Gracias por las cosas lindas que nos decís. Ahí te anota Fabi.
1: Número de orden 87 para Eduardo.
0: Jorge de Mendoza, muy buena madrunoche. Gracias por la compañía de siempre. Un beso grande para mi señora Nancy. Se lo merece. Estoy en deuda con ella. Claro, nos pide el tema de Rock Collection.
1: Ajá.
0: Un abrazo fuerte. Gracias. Jorgito, para vos y para Nancy, dice, si no tienen tiempo para pasar el tema, por lo menos salúdenme a mi señora. ¿Habría mandado alguna macana?
1: Y está como muy culpable, ¿no?
0: Seguro que te encargó algo para la cena y te olvidaste, Jorgito.
1: Ahora el aniversario no le compró nada.
0: Ah, también. Ah, puede ser eso, Hola de A2, muy buena madrunoche con Fabián. Muy transparente en el decir. Y Sonia moderando el impacto del vocabulario. Me encanta, Emma, cómo nos sacó la ficha. Un abrazo grande a nuestra amiga de La Plata, mi coterránea, Emita. Brian Urquizu nos está escuchando en Sucre, Bolivia.
1: Bolivia, claro, sí, señor. Un abrazo grande.
0: Buenas noches, Sonia, Fabián. Qué gusto volver a escucharlos. Saludos a todos los que hacen posible que estén en el aire. Gracias, Brian. Un beso grande, grande para vos.
1: Grande, grande, grande.
0: Mirá, y ya que estamos internacionales, nos vamos a Israel, porque allí está Norberto, Norberto, arrancando su día. Buen día, Fabián y Sonia, mi DJ preferida. Buen día para vos, Norbert. Pásalo hermoso. Bueno, por aquí también nos está escuchando Jorge, de San Rafael, provincia de Mendoza, sí, manejando su taxi.
1: Ajá, bien.
0: Me encanta, terminación de documento 767. Jorge de San Rafael. Ahí Jorge. Te anota Fabi. Y bienvenido, Jorge.
1: 88 es número de orden.
0: La 7, primera 6, vez que nos escucha.
1: Mira vos.
0: Hola, Sonia, Fabián, soy Gillo, de Chimbas, San Juan. Los estoy escuchando como todas las noches, tomando unos mates. Está fresquito. Qué lindo. ¿Cuántos están tomando mate? Me gusta esto, ¿eh?
1: Gillo está anotado también. 217, número 2 en 45.
0: Muy bien. Buenas noches, Sonia, Fabián. Vamos, Boquita, pasamos de ronda. Hay que mejorar, pero seguimos. Desde San Martín de los Andes los escucho. Conrado. Felicitaciones, Conrado.
1: Un abrazo
0: fuerte para vos. Por aquí también nos está escuchando Aldo Horacio, de Rosario, provincia de Santa Fe. Ajá. Quiero participar del sorteo. Mis últimos tres números de documento son 085. Saludo a todos los integrantes del programa. Sigan así. Soy un fiel escucha de Radio Nacional, es decir, un 24-7, siempre nacional. Cata. Que sigan los éxitos. Aldo Horacio, de Rosario.
1: Ha anotado número de orden 89.
0: Bueno, bienvenido, Aldo. Es un placer acompañarte. Gracias. Luchito de Río Grande también se va sumando por aquí. Buenas madrugadas, Morocha Infernal y Pomelito. Noche hermosa por el campo. Pomelito, una pregunta.
1: Sí.
0: Me encanta. Yo te lo leo como lo escribe. ¿Será el último partido del Chacho?
1: Él presentó, les voy a contar un dato. Él presentó su renuncia a la comisión directiva de River. La dejó a consideración. Así que el domingo me parece que puede llegar. Si no gana, se puede complicar. Yo creo que el mismo Chacho, conociéndolo como lo conozco un poco, yo creo que él solo da un paso al costado.
0: Y mañana caña con ruda. No te olvides, Pomelo.
1: No, el primero. Por eso, ya estamos 31, claro. Y me olvido.

0: Papi, da paz. Un no, beso bueno, grande. A ver si no.
1: Hola, y bueno, es el Gin y el Yang, sí, está ella, bueno eso. Sí, sí. Hola Sonia, Fabián, feliz madrunoche, muy grata su compañía, saludos cordiales. Rosita, desde Jujuy Capital.
0: Rosita, prepárame los ravioles, decía Firulete.
1: Soñita, niña hermosa, feliz encuentro de a dos. Fabi, querido, me encanta tu risa. Qué hermoso programa. Amo la música, cariños al alma. Los quiero. Helen, ¿qué además aporta? Chicos, muy bueno dejar el calzado afuera y recalcarlo primero al entrar a la casa. Lavado de manos.
0: Mira.
1: Muy bien, Helen, de yo San Isidro.
0: Voy a poner un zapatero con chancleta y le voy a decir al plomero que me instale una bacha con una canilla. Hola, si la gente que te lavate la mano, carajo.
1: Hola, buenas noches, gente linda. Soy nuevo en el programa de ustedes. Epa. Pero los escucho siempre. Soy desde la ciudad de Punta Alta, provincia de Buenos Aires, sí, donde está ubicada la base naval Puerto Belgrano.
0: Exactamente.
1: Los escucho todos los días hasta las 4. Te mando un gran abrazo a vos, Sonia, a vos, Fabián, que son dos personas geniales. Y quiero participar del sorteo. Mis últimos tres números de documento son 674. Me llamo Agustín.
0: Agustín.
1: Agustín de Punta Alta, provincia
0: igual
1: de Buenos Aguirre.
0: No hacía falta que nos diga que éramos geniales para participar de sorteo, la mentira.
1: Agustín, bienvenido. Qué placer. ¿Cuántas incorporaciones? ¿Viste? Fabi, me encanta.
0: Son
1: bueno,
0: hijos del rigor, hay que darles algo para que aparezcan, ¿viste? Como ponerle al ratoncito el queso en la salida.
1: Hola chicos, lindo escucharlos como siempre, aquí laburando un rato en la office, que disfruten del fin de abrazo grande, Cecil Hughes, desde Esquel. Uh-huh. ¿Qué hace descalzo en la nieve, Esquel? Nos envía por acá unas fotos que ya me dan frío de verlo.
0: Es, el hombre aguanta.
1: Cecil, por favor, una especie de promesa.
0: Qué bárbaro.
1: Sonia, Fabián, buen viernes, soy Daniel Alberto Sánchez de Diamante, Entre Ríos, ¿me anotan?
0: Sí.
1: 497, bueno, faltan 5 minutos, y se cierra el boliche.
0: Este era, perdón, ¿de Diamante?
1: De Diamante, provincia de Entre Ríos, Daniel Sánchez.
0: Listo.
1: Hola, quiero participar del sorteo, soy Emiliana, también otra incorporación, va. Fabi. 937. Emiliana, que no es la Colo, nuestra compañera, ¿eh?
0: Sí.
1: Emiliana es de El Carril, provincia de Salta. Bienvenida, Emi.
0: Ahí estamos.
1: Qué lindo. Bueno, es una excusa esta también para conocer a tantos amigos que nos escuchan habitualmente y que nunca se animan a escribirnos, ¿no?
0: Totalmente.
1: Así que gracias. Gracias por sumarse. Hola, buenas noches. Saludos desde el norte. Un comentario, eso de dejar los zapatos afuera es muy higiénico, ya que en mi profesión somos vectores de transmisión de enfermedades a todos, y me pasa a diario. La gente se queja de que sus mascotas se enferman y no salen a la calle. En los criaderos de animales se pone un filtro llamado pediluvio con una solución de cloro para evitar contagios. Un abrazo grande para ambos. Claro, este mensaje nos lo envía Eduardo, que es veterinario.
0: Ah, claro, está bien.
1: Así que me encanta, gracias. Mirá cómo nos ha ilustrado.
0: Yo acabo de borrar a Daniel de Diamante porque se había anotado ya. Quiero decirles que estaba dos veces anotado, Daniel.
1: Bueno, así que cuando vean el video van a ver una tachadurita por ahí.
0: Exactamente.
1: Bueno, Eduardo, nuestro amigo veterinario, no sé si estaba anotado, de Salta, 872, la terminación de documento. Salud. Es para nuestro sorteo.
0: Eduardo, no.
1: En instantes nada más, Edu.
0: 872.
1: Bueno, un beso grande para María del Valle de Colonia, la Camila, sí, allí en la provincia de Santa Fe. Me encanta cómo voy descubriendo lugares, ¿no? Cómo vamos descubriendo ciudades, parajes en el país. Me encanta. Bueno, Camila, te mandamos un... María del Valle, un abrazo bien fuerte para vos. Terminación de documento 363.
0: Bueno, ponerlo acá.
1: Ahí estás anotada.
0: ¿Cómo era, perdón?
1: María del Valle, de Colonia La Camila, provincia de Santa Fe.
0: Camila,
1: 363.
0: 363.
1: Terminación de documento.
0: 93, lo ponemos arriba.
1: Bueno, un beso grande para Jorge de San Vicente, allí en la provincia de Santa Fe, que se anota también. 341. Aguante Vélez,
0: no
1: dice.
0: Se anotó otra vez, ¿no?
1: Jorge de San Vicente, provincia de Santa Fe.
0: Jorge, me dijiste.
1: Jorge de San Vicente.
0: Lo anotamos, mira.
1: 341.
0: San Vicente, 341. Y lleva el número 94.
1: Mario, de Ushuaia, allí está presente también el efecto de batería, End the Air Tonight, qué lindo. Dice que salió accidentalmente, que lo improvisó Phil Collins.
0: Ah, mirá, qué bueno ese tema, y mirá sí, dónde lo puso y lo que significa ese tema, ¿no?
1: Bueno, y también hace el aporte de que apareció en un episodio de Miami Vice.
0: Claro,
1: muy bien, qué observador, Marito. Bueno, un beso grande para Héctor, camionero de Marcos Paz, para José Luis del Yacimiento Sierra Chata, allí en el

0: Corazón de Vaca Muerta, provincia de Neuquén. Qué lindo reencontrarnos, José Luis, Sonia Reina Hermosa, Fabián, un caballero, genios. Buena madrunoche. Uh-huh. Muchos abrazos y besos. Ya estás anotado, José Luis. Un abrazo para vos.
1: Se viene el sorteo en breve, nada más, llegando ya al momento que el pelado sale a revolear sus pocos pelos al viento. Estamos hablando de Darío Burstein en el aire de Nacional. A Burstein no lo peina el mismo que peina a nuestra productora.

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1: En la República Argentina, la 1:00 a.m. El presidente Javier Milei presentó el proyecto de reforma de la Carta Orgánica del Banco Central. Por cadena nacional, el jefe de Estado, acompañado por los miembros de su equipo económico, dijo que pondrá fin a la estafa de falsificar dinero a través de la emisión monetaria. El Banco Central, remarcó, ha sido una herramienta que posibilitó el robo de la alta política. El ministro de Economía, Luis Caputo, por su parte, calificó la propuesta de reforma como la más importante de los últimos 100 años. A su vez, la Cámara Argentina de Comercio respaldó la reforma del Banco Central para erradicar la emisión sin respaldo, indicó la entidad. La justicia electoral suspendió los aportes a 20 espacios políticos. La medida de la jueza María Servini también exigió a otras agrupaciones que presenten la documentación en los próximos 15 días hábiles. Entre los espacios políticos que ya no reciben los aportes figuran el Frente Renovador de Sergio Massa, la Coalición Cívica de Elisa Carrió, el GEN de Margarita Stolbizer y la agrupación de Guillermo Moreno, Principios y Valores. Mañana, sábado, se celebra el ritual de la Pachamama en Salta.
2: La propuesta integra ritos ancestrales, encuentros de copleros, muestras artesanales y festejos populares en las distintas regiones. Este mes nos conecta directamente con nuestras raíces. La provincia renueva su gratitud a la tierra en un gesto colectivo junto a las comunidades e invita a las y los visitantes del país y del mundo a vivir una experiencia auténtica y profunda. Por ello, el Ministerio de Turismo y Deportes, en coordinación con los gobiernos municipales, lleva a conocer la oferta cultural con la que Salta rinde culto a la Pachamama durante todo el mes de agosto.
1: Atención, rige un alerta amarillo y naranja en 17 provincias por tormentas y ráfagas intensas. El fenómeno climático en el área metropolitana de Buenos Aires durará hasta el sábado. En Zapala, donde nos escuchás por AM710, la temperatura 3 grados. A esta hora, en la ciudad de Buenos Aires, el cielo está despejado, 14 grados, 9 décimos la temperatura.
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0: qué mejor que escuchar para los que se avecinan campeones, We Are the Champion. Nada más ni nada menos, como si supiera Gaby Zeni. La para con el pecho, tira la rabona. Impresión, es el 10 de este equipo. Esta versión acústica de We Are the Champion. ¿Nosotros somos los campeones? No, ustedes son los campeones y por eso merecen los premios que se avecinan. Que con su voz inigualable anuncia Sonia. ¿Qué tenemos, Sonia, para regalar hoy?
1: Tenemos dos remeras de Nouwen.
0: Muy bien.
1: Y además, dos cajas de alfajores de Costa Manjar. Ajá. Que son realmente un manjar.
0: Sí.
1: Y una bolsa llena, llena, llena de pipas.
0: Mira vos, qué ley. Y pipas también tenemos, ¿no?
1: Claro.
0: No se puede creer, mira. Impresionante, los premios. Ya pueden ir viendo la hojita en el Facebook de Día 2 con todos anotados para que corroboren que están todos anotados. La desprolijidad por ahí no los deja ver. Nosotros nos entendemos bien, quédense tranquilos. Pero
1: es todo analógico.
0: Exactamente. Nosotros somos así porque nos gusta ser así. Así que espectacular. Y les voy a subir ahora para que vean también los alfajores que se vienen de Día 2. Nada más ni nada menos. Así que acá estamos. La productora, mire, vamos hasta el 90 y hasta el 95, productora. 95 son los anotados. 95 son los que tienen la posibilidad de llevarse algunos premios. Mientras les hablo, Sonia se va preparando, vamos preparando la maquinola loca de la productora. Yo voy a preparar la filmadora para filmarlos. Yo les voy subiendo alguna foto de los premios, por ejemplo, ¿no? Para que los vean. Se viene el sorteo en Día 2, en esta madrugada con muchísimos. Yo no sé si somos. Les digo, es el programa de esta radio con mayor cantidad de premios entregados. Desde que hemos llegado aquí. Mira el redoblante del querido Gaby Zeni. Mientras la productora está intentando coordinar esa máquina que tiene, se ríe sola porque no tiene la menor idea de lo que hace, pero nosotros confiamos en ella, Nosotros confiamos en ella. Voy esperando que esta morocha hermosa. Muy bien, sí, ahora sí, claro. Merece esta publicidad, esta posibilidad de tener luz. Vamos a prepararnos ya. Voy a preparar la filmadora loca. Ahora sí, esta negra hermosa que raja la tierra, impresionante. Acá está la productora que viene del coafer, la peinaron. Acá está para que ustedes vean. Y ahí está la hojita que tiene Sonia también. Todo corroborado, escribano. Me estoy lejos del micrófono, perdóneme, Zeni, tiene razón. Yo con el tema, ahora sí, allá está Gaby Zeni, acá está todo preparado. Vamos a ir al sorteo. Esta máquina que programa la señora escribana, siempre simpática, ¿bien? Conózcanla, busca novio. Acá vamos a entonces, a ver si, espere, Zeni, que voy a ver si puedo sacar esto para que la gente escuche el repiqueteo cuando. Ahora sí, Zeni. Cuando usted diga. El 46, negra.
1: 46. Empiezo a recorrer por aquí. 46, número de orden para.
0: ¿Entendés bien? Es un quilombo mi letra, Yo sé por qué te lo digo.
1: Vicky de Salta.
0: Bien.
1: Terminación de documento 100. Vicky de Salta, le vamos a hacer ahí un resaltadito.
0: Muy bien, Vicky de Salta.
1: Primer premio.
0: ¿Qué se lleva Vicky?
1: Vicky se va a llevar una remera, ¿qué
0: una
1: te parece?
0: Una remera de Nouwen para Vicky. Muy bien.
1: Vamos ahora con la caja de alfajores, vamos a hacer uno y uno.
0: Vamos, caja de alfajores. Repiqueteo, Gaby. ¡El 51!
1: Vicky de Salta. ¡Ah, no! Se me va a pasar como
0: Melba.
1: Como, claro. 51. Marcelo de Moreno.
0: Marcelo de Moreno.
1: Número de orden 51, terminación de documento 318. Marcelo de Moreno, provincia de Buenos Aires, se lleva una caja de alfajores.
0: Resaltamos, hermosa mía, que Marcelo va a tener que venir a retirarlo aquí a Maipú 555, lo vamos a dejar en recepción. Y a Vicky,
1: a LRA4, Nacional Salta, Macacha Güemes. En un ratito, cuando le avisemos por WhatsApp, le pasamos la dirección.
0: Vamos con un nuevo sorteo. ¿Ahora qué se va?
1: Ahora se va otra remera.
0: Otra remera. Vamos, Gaby Zeni. ¡El 40!
1: Vicky de Salta. Ah, no. Cristian de Tucumán.
0: Ahí está.
1: Número de orden 40, Cristian de Tucumán, terminación de documento 303. Se lleva una remera de No Wend. Bueno, Cristian, te vas a tener que acercar a nuestra LRA 15, Nacional Mercedes Sosa, ¿eh?
0: Siendo, para que vean que esto va en vivo, el reloj marca a las 1:10. 1:10, porque si no hago ahí ni mi cagapedo, si salgo de la margen del...
1: Te vas de plano, muy bien.
0: Exactamente.
1: Se va otra caja de alfajores de Costa Manjar.
0: De Costa Manjar. Quiero decirle a la productora que le dé, para que salga del... ¿sí? Y que Ivana está segura. Que no
1: es como antes que se tiraban los sobres al aire. Que
0: está
1: hasta
0: el 95, ¿ves? Del 1 al 95. Ahí está, bien. Para que ustedes vean que está todo bien digitado y programado. Vamos con un nuevo sorteo ahora, David Zeni. ¡88! ¡Opa! Ahora sí me gustó, Escribana, ¿eh? Muy bien. Puso el dedo como lo tenía que poner.
1: 88, Jorge, de San Rafael. Terminación de documento 767. Jorge, que se debe haber anotado hace un ratito.
0: Jorge de San Rafael, Mendoza.
1: Una
0: muy
1: caja
0: bien
1: de alfajores para Jorge.
0: Caja de alfajores.
1: Que se va a ir para LB4. Radio Nacional San Rafael.
0: Todo para que ustedes vean. Muy bien la Escribana, ¿eh? Va mejorando, Escribana, va encontrando su mejor perfil.
1: Y ahora se va la bolsa llena de pipas, ¿eh?
0: El último
1: para...
0: premio de esta noche.
1: ¿Para dónde se va?
0: ¿A dónde? ¡76!
1: Para Martín del Carmen, provincia de Jujuy. Martín de El Carmen, número de orden 76 y la terminación de documento es 866.
0: Pero qué bárbaro, Salta, Jujuy, Moreno, qué más, ya me perdí. Mirá, El Carmen, que Jujuy.
1: San Rafael.
0: San Rafael, Mendoza. Realizado el sorteo, señores, y ya lo voy a subir el video al Facebook de Día 2. ¡Felicitaciones a los ganadores!
1: Bueno, vamos a hacer un repaso, Fabi, si te parece.
0: Dale.
1: Una remera se va para Salta, la ganó Vicky, terminación de documento 100. Una caja de alfajores de Costa Manjar, la retira por LRA1, Marcelo de Moreno, provincia de Buenos Aires, terminación de documento 318. Otra remera de No Wend que se va para Tucumán, Cristian, terminación de documento 303, así que la retirás por nuestra LRA15. Otra caja de alfajores se va para San Rafael. El acreedor es Jorge, terminación de documento 767. Y la bolsa con semillitas de girasol, pipas. Te digo que hay de todas, ¿eh? Grandes, chiquitas, peladas, sin sodio, para todos los gustos. Sí. Se va para El Carmen, en la provincia de Jujuy, y la ganó Martín con la terminación de documento 866. En un ratito nuestra productora se pone en contacto con cada uno de los ganadores a través del WhatsApp, así que estén atentos.
0: Perfecto, y vamos con más música mientras vamos elaborando cada paquete para que pueda ser trasladado a los distintos lugares. ¿Con qué vamos?
1: Vamos a seguir disfrutando de la música de los años 80. Nos instalamos en el año 1984. De la mano de Madonna, Material Girl.

0: Hola, buenas noches, Fabián, Sonia. Muchas bendiciones para su mamá, Amanda, igual. ¿Me podrías decir si estoy anotada? Mabel 229 y Oscar 077 de Comodoro Rivadavia. Muchas gracias.
1: Hola, buenas noches. Buenas madrugadas, noche. Un poco afónico. Bueno, me comunico temprano, sí. Yo quiero saludar a mi hijo, Mateo Ezequiel Gómez Rojas, porque hoy cumple 22 años. Y bueno, nada, saludarlos a ustedes, que anden bien. Y desearle a mi hijo muchas bendiciones y que cumplas mucho más. Gracias por estar todas las noches ahí. Y bueno, acá firme hasta las 6 de la mañana.
2: Hola, buena madrunoche, mis queridos. Extravié los lentes de ver cerca, así que hago audio. Mañana aparecerán. Creo que están en el auto, pero ni pienso ir a la cochera a buscarlo. Yo estoy de soquete y bailidor. Así que bueno, para decirles que lo estoy escuchando, que tengan un excelente programa y será hasta luego. Bueno, buena vida para todos. No entendí por qué estabas enojado, Fabián. Te escuché insultando, pero como que no es tu estilo. Así que bueno, si querés contarme por qué estabas tan enojadito. Bueno, chao, los quiero, besos, hasta el lunes.
3: Te lo cuento porque estás en Baby Doll. Si no, no te lo contaría. Pero así me provocás. No, estaba recontraputeando al animal, porque ni siquiera es un animal, tiene más sentimiento que esta cucaracha, que era el enfermero que castigó a golpes a las abuelas en el geriátrico de Mar del Plata. Por eso estaba puteando, Betty, ¿eh? Por eso era que me escuchaste caliente, enojado y puteando. Es por eso nada más. Así que, no, nada más ni nada menos, ¿no? Reverendo hijo de mil puta, por si no les quedó claro.
4: 1:19 en la República Argentina. Bueno, tengo por aquí algunos mensajitos, ¿no? Que habían quedado, Fabi, por agradecer.
3: Sí, mi amor.
4: Gerardo de Salsipuedes, allí en la provincia de Córdoba. Acá cuidando el río y las dependencias municipales con lluvias. Uh-huh. Noche tranqui. Por ahora les envío besos bajo el agua. Gerardo, un abrazo bien, pero bien fuerte. Espero que estés bien abrigado. Ahí estaremos acompañándote. Esther Ponce, de San Rafael, provincia de Mendoza, también nos está escuchando por allí. Un beso grande para vos y para Juan. Hola, gente linda, escuchándolos como siempre desde Crespo, provincia de Entre Ríos. Saludos, buen fin de Fabián. Fabi, habías participado también del sorteo.
3: Sí,
4: yo quiero que se queden tranquilos a quienes estoy leyendo ahora, que habían ingresado antes de la una, estaban todos anotados, ¿sí? Buena madrunoche, Fabi, Sonia, qué grata compañía la de ustedes en nuestro hogar. Me encantó. Gloria Amarilla, de Ciudad Evita, que también había participado con la terminación del documento 446.
3: Sí, claro.
4: Gloria, un beso grandote, grandote, bienvenida. La primera vez que se conecta con nosotros. ¿En cuántas incorporaciones, Fabi, hoy? Me encanta. Coco nos está escuchando allí en Huingancó, provincia de Neuquén. Coquito, un abrazo fuerte para vos. Buena madrugada, chicos. Saludos desde San Rafael, provincia de Mendoza. Soy Eduardo. Terminación de documento 971. Eduardo, también habías participado. Un abrazo bien fuerte y bienvenido también. Todas incorporaciones son, Fabi.
3: Sí.
4: Igual que esta. Mira, Rolando. 963. Bueno, Rolando desde San Juan. También se anotaba por el sorteo. Un abrazo bien fuerte. Gracias y bienvenido. Nos encanta acompañarte. Buena madrunoche, Sonia, Fabián. Como siempre, muy bueno el programa. Y muy buena la música. Julio, de Chivilcoy. Julito, un abrazo fuerte, también participaste. Marité, de San Rafael. Y me muero con los memes de Julio. Está por ahí llevando un mate, y obviamente, 31 de julio, hoy se va Julio.
3: Sí, se va Julio, se terminó Julio.
4: No, me encanta, me encanta.
3: Hoy se va Julio. ¿Sabés que este es el momento preciso para que hagamos hablar a la productora? Mirá, metió un... mirá, no puede ni hablar la glotona. Mirá qué bárbaro, qué bárbaro.
4: Un beso grande para Mario, que nos está escuchando allí en Ushuaia. Muchísimas, pero muchísimas gracias. Me hiciste acordar una anécdota.
3: A ver.
4: Vale, que la cuente. Hace algunos años, allá por el año 2013, me tocó, junto a mi compañero Fernando Pedernera,
3: sí,
4: cubrir para Radio Nacional Folclórica una de las ediciones del Festival de Cosquín.
3: Exacto.
4: ¿No? Así que estábamos allá con todo el equipo, con Pedro Patzer, con Marcelo Simón. Y bueno, en una de las noches, en una de las transmisiones, éramos todo un equipo de compañeros, ¿no? De gente. Uh-huh. Y estaba Sara Mamani,
3: sí,
4: ¿no? Una gran cantora salteña.
3: Exacto.
4: Estaba en la mesa con nosotros y había otros integrantes del equipo, había algunos periodistas invitados de algunos medios, estaba Marcelo Jara, por ejemplo. Claro, y en un momento me dice Pedro, ¿no? Que era nuestro productor, nuestro coordinador, dale pie a Sarita. Yo le entendí Sarita. Entonces le doy pie, bueno, estábamos hablando con Fernando y era uno de los intervalos, ¿no? Entre artista y artista, que estábamos contando algo del festival en la transmisión. Claro, digo, ¿y Sarita qué nos cuenta? Y Sarita justo en ese momento se había metido una empanada, pero no era un pedacito de empanada, casi la mitad de la empanada en la boca, no podía hablar.
3: No, qué feo.
4: Claro, y Pedro me mira y no me había dicho Sarita, me había dicho Jarita, que era Marcelo Jara.
3: Jara, claro.
4: Yo no entendí Sarita, con el bullicio, los auriculares y todo. Pobrecita, le di el pie a Sara y no, casi se atraganta porque quiso hablar, quería tragar la empanada, la quería escupir, no sé qué es lo que quería
3: Sarita
4: hacer.
3: Sarita dejó tuerto a uno con una pasa de uva.
4: Me hiciste acordar de la anécdota que decías, no, recién si la hacías hablar a Jacqueline se le iba a complicar.
3: Claro, se le iba a complicar a Jacqueline, ¿eh? Pero acá estamos, haciendo ya los últimos 7 minutos de esta media hora que va de entre la 1:30. Hecho el sorteo, ya pueden ver todo en el Facebook de DA2, Fabián Codevila y Sonia Ferraris, Radio Nacional AM870. Ahí están parte de los premios, está la hojita con todos los números para que ustedes revisen y está el sorteo propiamente realizado para que vean con claridad y con honestidad como nuestra escribana productora llevó adelante con su maquinola loca dicho sorteo.
4: Bueno, hablando de eso, si les parece, ¿no? Me hizo acordar el tema que viene, hambriento como un lobo.
3: Tienes razón.
4: Si les parece, escuchamos a Durán Durán, hacemos una pausa y a la vuelta les prometo que hoy sí cumplo y les traigo a Narciso Ibáñez Menta. Durán Durán,
3: sí.
4: Hungry Like the Wolf.

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0: camino, Stay the Night, en nuestro día 2 del día de hoy.
1: 1:34, mientras nos preparamos para escuchar el primera persona de Narciso Ibáñez Menta, que nos va a contar Sonia, quería compartir con Sonia y con ustedes algo que vi hoy y olvidé mencionarlo en el arranque del programa. Tiene que ver con un, yo no lo conocía, debe ser hoy para los chicos de hoy un cantante importante, un tal Usher. ¿Sabés a quién me refiero? ¿Lo conocés? Un cantante de color, Usher.
0: No.
1: Bueno, se ve que lleva mucha gente y es muy conocido porque dieron gran trascendencia a los medios, ¿no? Usher suele subir a alguna de sus fans para hacerse el galán, ¿viste? Las franelea, las acaricia, las sienta, ¿viste? Las minas se derriten. Bueno, tuvo tanta mala leche este Usher que subió a una mina que era de verdad una señorita como corresponde. Y cuando él se le acerca, claro, él estaba todo sudado de cantar arriba del escenario, desnudo. Un físico imponente, ¿no? El tipo, pero estaba con jean, totalmente en cuero, totalmente sudado. Y se acercaba a esta chica muy bonita, y la piba se iba para atrás, ¿viste? Como estaba sentada como en una cama en el medio del escenario, y el chabón como que le quería, se hacía el langa, le quería besar, acariciar, y la mina... Entonces... Cuando se da cuenta que el flaco no podía llevarla a lo que él quería, gritaban todos, chau, le decía, bájate, y la mina se bajó. Cuando bajó, la entrevistaron. Y era, me hizo acordar, Sonia, justamente a Pepe Lamour.
0: Sí, pensaba en él cuando gatita, relatabas
1: pobre la gatita, la gatita confiesa, cuando baja, que Usher tenía... aliento de mono cansado y que estaba totalmente sudado. Esto lo dije yo, lo de aliento de mono cansado. La mina en realidad dijo, la señorita en realidad dijo, tenía un mal aliento y estaba todo sudado, dijo, como diciendo, ¿qué te pedí que yo me voy a regalar ante semejante? Porque hoy lamentablemente creen que todo pasa por ahí, ¿viste? Hay otros que lo hacen y hay otras señoritas que se suben y otras que... Esta era como correspondía, subió porque lo admiraba, él quiso seguir adelante con un poco más y le dijo, no, andate. Cuando la señorita no quiso ser asediada, besada, tocada, y cuando bajó le preguntaron, ¿por qué no, como otras chicas, sí aceptan? Dice, no, tenía un mal aliento y se estaba todo sudado, así que a Usher ahora le van a llamar, por lo menos nosotros, Pepe Lamour, porque la gatita, ¿se acuerdan de ese personaje? Por aquí muchos no lo recuerdan. Pero ese sobrino francés que se hacía pasar por gato.
0: No, en realidad era, él confundía a una gata que era negra y había pasado por debajo de una reja que recién habían pintado. Sí, y claro, le queda la franja blanca en la espalda. Entonces él se piensa que era una sobrina.
1: Eso, al revés. Él confundía a la gata con una sobrina. Y la gata sentía la baranda que tenía el sobrino y dice, tómate la de acá, hermano. Salida, bañate por lo menos.
0: Pero qué cosa más linda.
1: Sí. Acá en deporte hay dos o tres Pepe Lamour.
0: Porque en todos lados aparece siempre alguno, ¿no?
1: Sí, pero algunos son complicados. Nosotros teníamos uno que ya no está más, que se jubiló hace año, que sacaba la campera y le decía, vaya y cuélguese, y la campera iba sola. 1:38, señoras, señores. Estamos aquí ya haciendo los últimos 20 minutos del programa y no podemos perdernos lo que nos va a contar el señor Narciso Ibáñez Menta.
0: Bueno, fue considerado el Vincent Price español y el máximo símbolo del terror en la TV argentina, pero pasó sus últimos años postrado en una cama, lejos de los escenarios que tanto lo habían aplaudido. El hombre de las mil caras del terror, Narciso Ibáñez Menta. ¿Te acordás del hombre que volvió de la muerte? ¿O del pulpo negro? ¿O de esas transformaciones que te dejaban sin dormir? Bueno, hoy vamos a recordar un poquito la historia de Narciso Ibáñez Menta, una figura que marcó una época y se ganó el cariño del público argentino y español por igual. Nacido en Asturias en 1912, en una familia de artistas líricos, debutó en un escenario con apenas 8 días de vida.
1: ¡Qué bárbaro!
0: De chico le llamaban Narcisín, un niño prodigio que cantaba, bailaba y actuaba. Y para quien grandes dramaturgos escribían obras especialmente. Sí. Debutó en Buenos Aires a los 7 años. Y en 1931 se instaló definitivamente en Argentina. Admirador de Lonchani, aprendió a maquillarse igual que él, creando personajes casi irreconocibles. Desarrolló una carrera intensa como actor y director teatral, y en 1933 se metió de lleno en el género de terror con adaptaciones de Dr. Jekyll y Mr. Hyde y El fantasma de la ópera.
1: Muy bien.
0: Protagonizó cerca de 20 películas durante la época dorada del cine argentino, entre ellas La bestia debe morir,
1: sí,
0: y La Vidalita. Fue pionero de la televisión argentina desde 1955 y su gran éxito llegó en 1969 con El hombre que volvió de la muerte. Uh-huh. Creada junto a su hijo Narciso Ibáñez Serrador.
1: Serrador.
0: Años después llegaría El pulpo negro. Estamos hablando de 1985. No por casualidad lo apodaron el Vincent Price español.
1: Exactamente.
0: Se casó 3 veces.
1: No sabía ese dato.
0: Primero con Pepita Serrador, madre de su hijo, ¿no? Uh-huh. Y colaborador Narciso Ibáñez Serrador. Luego con la actriz Laura Hidalgo.
1: Sí.
0: Y finalmente con Lidia Aide Rojas, con quien permaneció hasta el final de su vida. Que fue con quien estaba hablando el día de la apagada de velas, ¿no? Que casi se incendia el estudio en el programa de Mirta Legrand.
1: Mi amor, me están festejando el cumpleaños, se prende fuego la torta.
0: En su tiempo libre fue un apasionado coleccionista de estampillas. En especial de las clásicas argentinas. Su salud se fue deteriorando de a poco. Bueno, en 1996 se le implantaron un marcapasos y pasó sus últimos años postrado en una cama lejos de los escenarios y las pantallas que tanto lo habían aplaudido. Luchó contra una enfermedad durante más de 2 años hasta que falleció el 15 de mayo de 2004 en un hospital de Madrid a los 91 años. Bueno, hoy se lo recuerda como uno de los grandes pioneros, ¿no? Del terror de la televisión argentina y española, cuyas transformaciones siguen sorprendiendo todavía, ¿no? A nuevas generaciones que descubren su trabajo.
1: Impresionante, porque aportaste 2 o 3 datos que... Primero, admirador de Lon Chaney, porque Lon Chaney fue quien generó en los Estados Unidos una enorme cantidad de seguidores. Estaba Lon Chaney y Lon Chaney Jr., el papá y el hijo. Lon Chaney fue el que hizo el primer Jorobado de Notre Dame y el primer Fantasma de la Ópera. Y Lon Chaney Jr. es el que hace el hombre lobo más conocido, el que luchaba contra Boris Karloff, convertido en Frankenstein. Y la verdad que la mejor escuela para aquellos que nos gusta es las caracterizaciones de terror, ninguna duda. Y hablabas, y yo enseguida cuando hablas del hombre que volvió de la muerte, inmediatamente me viene el nombre de Elmer Banges, que era el nombre real del personaje. Y estaba haciendo memoria con el pulpo negro y era Héctor de Rodas.
2: Les estaba diciendo que... Que ya me queda poco tiempo de vida, ¿no? Y como desde hace algunos años trabajo en un libro de investigación cuyo título será Teoría y práctica del crimen perfecto, con el que pretendo demostrar en qué situaciones y circunstancias se puede cometer un crimen y que éste quede impune.
3: Pero podemos saber... ¿Qué papel hacemos nosotros en todo este asunto?
2: Un poco de paciencia.
1: Esto es lo que yo te mandé a vos, Gaby, ¿no?
2: Ya lo sabrá.
1: No, ¿te acordás cuando les cuento que hablo con Gaby Zeni? Porque todo el material del pulpo negro se perdió por un incendio en Canal 9. Y es lamentable eso, ¿no? No, lo del pulpo negro está, perdón, lo de el hombre que volvió de la muerte. Y se encontraron de casualidad en una máquina algunos pedazos que fueron rescatados y que yo pude hacerle llegar a Gaby en algún momento. Pensé que se trataba de eso. No, esto se trata del pulpo negro. Del señor Héctor de Rodas. Y ayer hablábamos con Sonia Laguita, que hicieron con esos pulpitos negros que eran impresentables, y que dejaba a él como marca o como firma de cada uno de sus asesinatos, ¿no? Qué linda televisión. Siempre caemos en lo mismo. Qué linda televisión veíamos, cuántas cosas que... Y te voy a decir más. La última obra, no de Narciso Ibáñez Menta, pero... La última obra, si se quiere, de terror o algo similar a lo que hacía, no sé si ustedes la vieron, a mí, porque particularmente fui siempre enamorado de Alfredo Alcón, fue en El Nombre del Padre, cuando Alfredo Alcón interpretaba al diablo y Adrián Suar combatía contra ese diablo. No sé si la vieron esa, si no la vieron, búsquenla, porque fue un gran laburo. El último gran laburo, me parece, de Alfredo Alcón, volviendo a la televisión. Yo tengo una idolatría por Alfredo Alcón, desde verlo en El Santo de la Espada, ni hablar después de lo que fue la película de Camero, la que hizo del Hombre Lobo. Uy,
0: Nazareno Cruz.
1: Nazareno, gracias, mi amor.
0: Con esta que decís vos es por El Nombre de Dios.
1: Yo te dije otra cosa yo. Menos mal que me corregiste.
0: No,
1: te dije
0: que,
1: El Nombre del Padre, no por el...
0: Era parecido. Sí, no, por El Nombre de Dios.
1: Ese, por El Nombre de Dios.
0: Sí,
1: era la
0: enorme producción de polka.
1: Impresionante, hermosa, hecha, pero unos efectos además. Ni hablar, yo cuando hablo de Alfredo Alcón me sale así, ¿viste? Ni hablar de Alfredo Alcón, a quien adoré profundamente. Inclusive lo recuerdo en una película con Tita Merelo, donde Tita Merelo hacía de prostituta en las calles de Buenos Aires de noche, y él, Alfredo Alcón, era un sobrino de un tipo que tenía una tienda, y el viejo pagaba para tener los servicios de Tita Merelo, ¿no? Y él era un joven defensor de este tipo de situaciones, donde el viejo se quería aprovechar de Tita Merelo como prostituta. Y hasta que termina saliendo en defensa de Tita Merelo, y la historia los pone a los dos juntos en pareja, más allá de la diferencia de edad. Mirá de dónde arrancamos, ¿no? De Narciso y Benimente, y llegamos a Alfredo Alcón, sin palabras. No hay más que agregar.
0: Tenemos que saludar a Máximo Gorki. Fabi, que nos escucha todas las madrunoches. Bueno, espero que no se haya ido a dormir. Es un encargo que nos dejó Jorgito Falcone. Máximo, muchísimas gracias. Colega operador de Jorge, de Gaby. Así que, Máximo, nos encanta que nos escuches.
1: Hombre de Radio Continental, ¿no?
0: Exactamente.
1: Un beso y un abrazo grande. Gracias por el cariño dispensado.
0: Y me estoy reencontrando con mi chamigo Gustavo De Michelis.
1: Mira.
0: De Corrientes, se nos está escribiendo. Gustavo es un gran compañero de mis madrugadas, sí, de Radio Nacional, desde hace muchos años, y está por aquí, se está sumando, nos está saludando. Buenas noches, chamigos.
1: ¿Estaba desaparecido?
0: Sí, señor. Tenía traspapelado el número de WhatsApp, Gustavo, pero bueno, por aquí ya lo ha agendado nuevamente. Los abrazo desde Corrientes, placer escucharlos. Un beso enorme, enorme, Gus, para vos, para toda tu familia. Siempre es un mimo saberte cerquita. Por aquí también está saludando Héctor, del barrio Tres Cerritos, sí, allí en la provincia de Salta. Betty, del puesto Las Taguas, Malargüe, provincia de Mendoza, también se suma por aquí, nos desea un buen fin de semana, así que Betty, muchas gracias, igual para vos. Hola, buena madrunoche, Sonia, Fabián, acá escuchándolos desde Hachal, provincia de San Juan. Soy María Laura y Janes Verón, muchos mimitos. Ay, me encanta.
1: Qué lindo.
0: Gracias, María Laura. Mimitos también para vos. Buenas, Sonia. Buenas, Fabián. Para la señora Mariela Gaite, saludos. Desde San Salvador de Jujuy, Ezequiel.
1: Ajá.
0: Un abrazo para vos, abrazo. Ezequiel, y por supuesto también para Mariela.
1: Para Mariel, claro.
0: Buenas de a dos. El mismo de todas las noches con ustedes. Hoy trabajando hasta las 6. Estaremos en sintonía. Mario, nuestro lobo amigo, del yacimiento Cerro Dragón, allí en la provincia de Chubut. Un abrazo, lobito. Por aquí nos quedamos acompañándote.
1: Claro, a las 6.
0: Sueña querida, Fabián, ¿pueden saludar a mi hija Maylen Baca? Y a mí, claro. Estamos de cumple. El mejor regalo que me dio la vida. Marcelo Baca es nuestro amigo remisero de Tartagal.
1: Un abrazo grande y feliz cumpleaños para los dos.
0: Exactamente. Maylen, un beso enorme, que se cumpla todo lo lindo que estás deseando. Hola, chicos. Buen viernes. Creo que anuncian lluvias. ¿Qué decís, Sonia? Estamos bajo alerta naranja, te digo, Nelly.
1: Te iba a preguntar, mi amor.
0: Sí. Había un alerta amarillo que pasó a naranja por tormentas fuertes para... el AMBA, mira, me da el pie, Nelly.
1: A ver.
0: Porque es para el área metropolitana de Buenos Aires.
1: ¿También?
0: Centro y este de la provincia de Buenos Aires, sur de Santa Fe, sur de Entre Ríos y sur de Córdoba. Alerta naranja por lluvias fuertes a partir de la tarde de hoy. Así que estemos atentos, sí. Un poquito de lluvias anuncian, Nelly, no más.
1: No, lo peor de todo es que anunciaban la posibilidad de granizo también, ¿no? Desde aquel 2006, de aquel granizo inolvidable, cada vez que ahora viene una tormenta, por la duda te avisan que viene el granizo, ¿viste? Y ya te agarra un dolor de estómago, por favor.
0: Buenas noches, todas las noches los escucho hasta que me duermo. Soy Oscar, les escribo desde la localidad de Campo Quijano, en el portal de los Andes, provincia de Salta. Bueno, Oscar, la primera vez que se conecta con nosotros, así que muchísimas gracias.
1: Gracias.
0: Es un placer enorme acompañarte.
1: Gracias por estar todos ahí, ya estamos a 10 minutos del cierre de nuestro programa, un programa especial hoy repleto de regalos y de sorteos que van a ir a los distintos puntos, excepto por nuestro amigo de Moreno que tendrá que venir aquí a la radio a buscarlo en recepción con sus tres últimos números de documento y se vienen más sorteos, ¿eh? No termina acá esto de aquí en adelante, todavía tenemos mucho más, así que vamos a ir viendo de qué manera podemos reconocer el cariño, el afecto de todos ustedes con los regalos que nos envían nuestros otros amigos que desean que ustedes puedan tener sus productos.
0: Vamos a escuchar un poquito más de música.
1: Dale.
0: ¿Qué te parece algo de Nuyos? I can't wait.

0: I can't wait en New York el día 2.
1: No me agredas, Zeni, porque como no me voy a arreglar fácil, ¿eh? Te va a costar un poco más vos, ¿eh? Acá estamos ya, 1:56 de la madrugada.
0: Déjame saludar sobre el final, Fabi, a Violeta, que está por allí en Salta Capital. Los amo mucho, día 2, Sonia y Fabi. Estoy feliz. Aquí está lindo y templada la madrunoche. Besos. Qué lindo, Viole. Nos alegramos y mucho. Buena madrugada, soy Jorge de Salta Capital. Volví al ruedo una noche. Mi vieja y compañera radio perdió la señal y ayer volvió a captarla. Es un gusto volver a compartir la noche con ustedes. Gracias, Jorge Viñaval de Salta Capital. Sí. Mira, te lo dije con versito. Jorge, qué lindo. Un abrazo, ¿eh? Y un aplauso también para vos. Hola, Sonia, Fabián, buena madrunoche. Qué lindos recuerdos con Ibáñez Menta. Me encantó, Halcón, Tita, gracias. Rubén, un abrazo fuerte para vos. Gracias. Gracias por acompañarnos también. Dieguito Martins de La Paz, Canelones. Allí se suma también. Hacía rato que no teníamos noticias de Diego. Beso para vos. Hola, Sonia, Fabián, un gusto escucharlos. Me gustaría que Fabián se quede contigo hasta las 6.
1: ¡Epa!
0: Gladys Pelayo, de Salta.
1: Ojo, ¿eh?
0: Esta es la propuesta.
1: Ojo, ¿eh? No sé si lo voy a pedir el cambio y me quedo.
0: Me gusta, gracias. Hola, Sonia, Fabián, qué alegría escucharlos. Por aquí Freddy, presente desde Uruguay. Qué linda selección musical y qué recuerdo de Pepe Le Pou. Bueno, se envía por ahí.
1: Ahí estaba, claro.
0: La imagen
1: que sí.
0: Me encantó, de Pepe. Buena madrunoche, este era Freddy, sí. nuestro amigo Yoruba también.
1: Exactamente.
0: Buena madrunoche, estimados DA2, con 15 grados y cielo nublado. Por aquí los acompaño desde Córdoba, capital. Saludos cordiales, Oscar Alberto Escobedo.
1: Hablaba Narciso Ibáñez Menta, la historia la trajo su biografía, un poquito de su recuerdo, trajo Sonia al aire de DA2. Y recordar, entre las películas argentinas que... quería mencionar desde ayer hasta que ahora pude hacer el clic necesario, interpretó La vida de Almafuerte, aquel gran célebre poeta, escritor
0: Pedro
1: y docente
0: argentino.
1: Exactamente, mi amor. Es espectacular. Si la pueden encontrar, la interpretó él en 1949. Les digo, es una joyita del cine que destacó Sonia de la época dorada del cine argentino.
0: Estamos a un minuto y medio apenas de las dos.
1: No queda nada.
0: ¿Qué significa esto?
1: Que me estoy yendo en realidad. Me estoy yendo y se quedan acá aguantando los trapos hasta las 6 de la mañana, porque hasta esa hora estará Discoteca Nacional con esta hermosa molecha que raja la tierra y ahí estarán ustedes acompañándolos. Aquí se queda Jacqueline Carol Macarevicius, nuestra productora. Aquí se queda Gaby Zeni, haciéndole compañía. ¿Y después quién viene después de Gaby Zeni en el momento final, en la recta final del programa?
0: Mónica Lisi.
1: Mónica Lisi, así que la querida Mónica Lisi, a la que nunca pudimos hacer reír.
0: No, al final, sí, nos quedó pendiente, esa sí fue una asignatura pendiente.
1: ¿Te acordás ese juego que habíamos puesto?
0: La condesa.

0: Exactamente, ¿eh? Que no la pudimos hacer reír nunca y había premios para que eso suceda. Así que acá se quedan, ¿eh? Gracias por tanto amor, por tanto afecto, por tanto cariño, por tanto compromiso, por tanto reconocimiento. De verdad, los amamos. Chau, hermosa amor, chau.
1: Un placer, como siempre. Y será hasta el lunes.
0: Gracias, Gaby. Gracias, Jackie. Gracias a todos. Nos reencontramos el lunes. Se quedan, ¿eh? No se muevan de acá, que se viene Discoteca Nacional. En cuanto empieza a cantar Jairo, anuncia la llegada de ese programa.
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3: Las 2 de la madrugada en la República Argentina. El presidente Javier Milei consideró que la creación del Banco Central se inició con una estafa. En cadena nacional, el jefe de Estado explicó que al alterar la paridad cambiaria del oro de las reservas, se aumentó la emisión de dinero y se multiplicó la inflación.
4: La propia creación del Banco Central arrancó con una estafa al cambiar la paridad cambiaria del oro que estaba en las reservas. El resultado de ello derivó en un aumento de la emisión monetaria que sextuplicó la tasa de inflación y que a lo largo de una década le robó el 50% del salario a los argentinos.
3: El ministro de Economía, Luis Caputo, calificó el anuncio de reforma del Banco Central como el más importante de los últimos 100 años. A través de un mensaje en la red social, el jefe del Palacio de Hacienda reveló que un gobernador le dijo en un mensaje que es un momento refundacional del país. En Mar del Plata clausuraron provisoriamente el geriátrico tras la denuncia por maltrato. El establecimiento fue cerrado por incumplimientos vinculados con su habilitación, luego de que trascendieran imágenes de un empleado golpeando a dos ancianas. Nicolás Sichero quedó registrado por las cámaras de seguridad cuando las maltrataba, por lo que fue denunciado ante la justicia por los propietarios del lugar. En la ciudad de Buenos Aires y alrededores, temperatura 15 grados, humedad 85%, el cielo está despejado. Atención que rige una alerta naranja por tormenta, no solo para la ciudad autónoma de Buenos Aires, sino para toda el área metropolitana de la ciudad.
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encanta, me encanta, me encanta, me encanta esta hora del día y más si es el modo viernes, porque me da la posibilidad una vez más de abrirte de par en par las puertas de la discoteca nacional.

Alguien dijo alguna vez que yo me fui de mi barrio. ¿Cuándo? Pero ¿cuándo? Si siempre estoy llegando. ¿Eh? Las palabras de Pichuco en Nocturno a mi barrio. ¡Claro! Por eso elegimos a Catupecu Machu para abrir musicalmente nuestra discoteca de hoy. A veces vuelvo. Y no es a veces, es cada madrunoche, señoras, señores, bienvenidas, bienvenidos. Como decía Fabi recién, ¿no? Cuando escuchan a Jairo junto a Frank Posen, me encanta esta hora del día, es precisamente cuando volvemos por aquí para abrirnos mutuamente las puertas de la Discoteca Nacional. ¡Feliz viernes para todo el mundo! Bienvenidas, bienvenidos, quienes se van sumando a partir de este momento. Y por supuesto, vaya el abrazo a quienes por allí nos acompañan desde los primeros minutos del 31 de julio, ya de 2026, a quienes se quedan por allí, a quienes nos renuevan, ¿no?, el saludo y nos cuentan que nos siguen escuchando, como Mario, por ejemplo, allí en San Luis. Sigo en sintonía para ver con qué nos sorprendes. ¡Wow! Alta responsabilidad, nos endilga Mario. Bueno, como Ricardo de Joaquín B. González, que por allí se va sumando, lógicamente en la provincia de Salta, como mi querida Lulú, allí en Valle Viejo, provincia de Catamarca, presente, mi reina, qué lindo saberte en sintonía. O como Norberto, arrancando su jornada allí en Israel. Ahí llega mi DJ preferida, vamos todavía. Un abrazo bien fuerte, Norbert. Qué lindo saberte cerca, a pesar de la distancia. 11 minutos pasaron de las 2. Nos presentamos en sociedad, ¿les parece? Nos pone en el aire el señor Gabriel Octavio Ceni, hasta las 4 en esta primera parte de nuestra discoteca de hoy. En el control central del LRA1, Radio Nacional Buenos Aires, hoy nos supervisa Ricardo Artola. En la planta transmisora de Nacional, ubicada en General Pacheco, provincia de Buenos Aires, son los compañeros Claudio Aparicio y Daniel Rodríguez, hoy quienes hacen posible que este mensajito de madrunoche, gestado, generado, nacido en Maipú 555, pleno corazón del microcentro porteño, llegue a todos los rincones de la patria, merced a nuestras 49 emisoras. Así que gracias, gracias a los compas, un abrazo bien fuerte para ustedes. Y hoy, hablando de compas y colegas, vamos a saludar a quienes nos acompañan desde LRA3, Radio Nacional Santa Rosa, en la provincia de La Pampa, donde nos sintonizás en AM730 o bien en la FM 95.9. Hoy es el Día Internacional de la Palta. ¿Sabes que la palta también tiene su día? Yo no puedo creerlo esto. Bueno, en un ratito te voy a contar por qué. Lo hablábamos con Fabi hace un rato, ¿no? Ha pasado de amarillo a naranja una alerta por tormentas fuertes para hoy, a partir del mediodía, en el área metropolitana de Buenos Aires, en el centro y este de la provincia de Buenos Aires, bueno, sur de Santa Fe, sur de Entre Ríos, sur de Córdoba. Así que en instantes nada más vamos a estar haciendo una recorrida a través del Servicio Meteorológico Nacional. También hay unas advertencias por nevadas en la zona cordillerana. Alertas por vientos fuertes en gran parte del país de cara al fin de semana, así que vamos a estar atentos a esta cuestión. Tenemos una bonita historia, como siempre, por compartir minutos después de las 3, un súper especial preparado ya para las 4 y muchas ganas de quedarnos por aquí haciéndonos mutua compañía hasta las 6. Los coordina y nos produce la inefable Jacqueline Macarevicius, ¿sí? En esta discomadruteca llena de historias hechas canciones que arranca así, con Virus, pronta entrega.

Este tema fue la cortina musical que había elegido Antonio Gasalla, ¿no? Para su show de televisión El Mundo de Gasalla, allá por el año 1989. Desde Cómo Conseguir Chicas, de Charlie García, escuchábamos Funky. Antes, Suéter, vía México. 2:27 ya en la República Argentina. Estamos en marcha y esta historia no se detiene hasta las 6. Así que, atención todo el mundo. Por aquí estamos conectados, estamos conectadas a través del WhatsApp Nacional. Si hay alguien que nos escucha por primera vez, ante todo la bienvenida. Les cuento cuál es el número para que tomen nota. 11-3-870-74-85. Allí los vamos a escuchar, si gustan, lógicamente, enviarnos un mensaje de audio. Si no, los leo con muchísimo placer. 11-3-870-74-85. ¿Me quedas un ratito? Fíjate vos, ¿no? Fabi tiró el alma fuerte y me quedé con uno de los cinco sabios, ¿sí? Bueno, uno de los escritores más destacados, estamos hablando de Pedro Bonifacio Palacios, así que tengo por ahí un texto alentador para compartir con algunos de ustedes, si no es con todos, lógicamente, en esta discoteca nacional, ¿sí? Me dieron ganas de evocar la figura de alma fuerte en esta madrunoche de viernes. ¿Qué les parece? ¿Sí? Ahora, música. Son los Fabulosos Cadillacs quienes llegan versionando a Andrés Calamaro en la parte de adelante.

0: Estamos en todo el país. Corrientes. Los esteros de Liberá son una amplia red de arroyos, riachos, pantanos, lagunas y bañados que abarcan entre 15.000 y 25.000 kilómetros cuadrados en el centro de la provincia de Corrientes. Solo es superado en extensión por el Pantanal brasileño, con el cual forman el segundo humedal más grande del mundo. Los esteros de Liberá fueron declarados Reserva Natural en 1983 y Humedal Internacional en el año 2002, y muchos sostienen que debajo suyo se encuentra la reserva de agua dulce más grande que posee la humanidad, bautizada como Acuífero Guaraní. En cada provincia argentina, Nacional.
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Ahí teníamos la música junto a Bersuit Vergara Bat, un pacto. Y un pacto es este que tenemos, ¿no? Cada madrunoche, ustedes, nosotros, esto de reencontrarnos en este rinconcito de la madrunoche, en este rinconcito del dial. Y hablando de pactos, hablando de promesas, yo les quiero recordar que a partir del próximo lunes vamos a introducir un segmento en la discoteca y que tiene que ver con la matera de Don Luis, ¿sí? Vamos a invitarlo todas las madrunoches a Don Luigi Landricina para que nos cuente, para que nos narre un poquito de esas historias que nos representan, ¿no? Y que nos ilustran en su voz. Así que todos los días, pasaditas las 2:30 seguramente de la madrunoche, por aquí lo estaremos ubicando a las 2:30 o las 3:30 en la mitad de nuestro encuentro, en el quiebre de la discoteca. Lo vamos a ubicar a Don Luis Landricina. Ya sé que hay muchos de ustedes que lo están esperando, pero bueno, queríamos reanunciarlo para quienes no se habían enterado. Faltan 20 minutos para llegar a las 3. Yo quiero ir saludando a quienes están por allí cantando presente, a quienes nos ratifican que se quedan escuchando la radio en estas horas lerdas. Abrazo para Mario, del Yacimiento Cerro Dragón, allí en la provincia de Chubut. Sigo en sintonía. Abrazo grande para Osmar y Homero en Fray Bentos, que hasta las 6 se quedan también siendo parte de nuestra discoteca, a Ezequiel del Condado de Alto Comedero, en la provincia de Jujuy, para María Laura y Yanes Verón, de San José de Jáchal también. Qué lindo saber que por allí te quedás. Por aquí me quedo también, Gerardo Gómez, de La Marque, provincia de Río Negro, hasta las 6 acompañándote, vamos todavía. También la tenemos a Victoria de Tartagal, allí en la provincia de Salta. Victoria, que hoy tempranito había ganado una remera, ¿sí? En el sorteo que hicimos con Fabi en DA2. Emocionadísima está Vicky y eso me encanta. Abrazo fuerte, fuerte para vos y para toda tu familia. Adolfo está por allí en Rosario, provincia de Santa Fe. Gracias, gracias por la compañía, Adolfo. Bendiciones a montones para vos. También Diego Arias se queda por allí escuchándonos en Palpalá, provincia de Jujuy. Gracias, a Teresa de Capilla del Señor, provincia de Buenos Aires. Gracias a Jorge, nuestro amigo taxista de San Rafael, en la provincia de Mendoza. Gladys Pelayo de Salta, siempre, siempre en sintonía. Ana María, allí en Santa Fe, también se queda acompañándonos, igual que Violeta en Salta. Gracias a Héctor Osvaldo Vargas del barrio Tres Cerritos, allí en la provincia de Salta. ¡Viva la discoteca nacional! ¡Vamos todavía, Héctor! ¡Qué lindo acompañarte! Luis, nuestro amigo Luisito Cabrera de Catamarca. Amiga Sonia, mis deseos son de que tengas un bello fin de semana. Yo estoy alistándome para ir a Mardel a acompañar a nuestro querido Lobo este fin de... ¡Qué bueno, Luisito! ¡Buen viaje! ¡Que lo pasen hermoso! Gracias a Oscarcito de Merlo también. Es un placer enorme saberte por allí cerquita. Beso para Néstor del Parque Nacional Los Alerces, provincia de Chubut, Sonia de mi corazón. Te aprecio enormemente. Hoy te acompaño de acá a la distancia del sur de Franco, pero siempre con tu compañía. Abrazo, gracias Néstor, qué lindo. También en tu descanso estar allí acompañándonos. Hola mi reina hermosa, que Dios te bendiga siempre, feliz madrunoche, juntos nos vamos a acompañar hasta las 6, aquí sereneando y escuchando la buena música. Qué lindo comienzo con Virus, Julio de Campamento Vespucio, allí en la provincia de Salta. Vamos Julito todavía, vos nos acompañás sereneando y yo te acompaño locutando, ¿qué te parece? Gracias a Sergio, nuestro amigo de Tacuarembó, allí con las chicas siempre presente, a Gillo de Chimbas, en la provincia de San Juan. Sigo escuchándote, tomando unos matecitos en esta madrunoche, me encanta, Gillo, beso para vos. Sonia, compañía, espero que tengan una buena jornada, como siempre, acompañante hasta las 6. No escribo mucho, porque me encanta escucharte, abrazo fuerte. Gracias, Luis, hermoso acompañarte. A nuestro camionero de Malargüe, provincia de Mendoza, buena ruta, buen viaje, buen destino, buena vida, Luisito.
Buena madre, noche, Sonia. Feliz viernes. Buena jornada para todos. Ya listo para disfrutar de la discoteca y su grata compañía, Mauro Rodríguez, nuestro amigo de Villa Mantero, allí en el departamento Uruguay, provincia de Entre Ríos. Qué lindo saber que somos tantos y tantas en estas madrunoches. Buenas, buenas madrugadas, Sonia, acá escuchando la radio desde Comodoro. Un abrazo grande, trabajando. Gracias por tu compañía. Saludos a la audiencia. Alexis, beso enorme, enorme, Alexis. Qué lindo acompañarte. Gracias, gracias a vos también por hacer lo propio. Qué linda madrunoche, hermosa música, compañía estupenda. Gracias, Sonia, querida, por estar y hacer mágica la madrugada. Que tengan un agradable viernes y un bendecido fin de semana. Saludos a tu mami Amanda. Abrazote, Isabela, desde San Rafael. Gracias, Isa. Abrazotes también para vos. A Oscar, de San Martín de los Andes, allí presente. A mi querida Olga de Villa Radatili, provincia de Chubut. Grande don Luis Landricina, bienvenido a las madrunoches discoteras. Qué lindo, nos va a encantar ese rinconcito con Luigi, Olga, seguramente. Gladys, mi querida amiga que me ratifica. Sí, mi reina, te sigo escuchando. Vamos todavía. Y a Michelle de Albardón, en la provincia de San Juan, también muchas gracias. Espectacular la radio, alucinante este programa, maravilloso. Es un montón. Maravillosa la conductora, ¿qué más se puede pedir en esta madrunoche bajo este cielo divino? Que Dios los bendiga. A vos el doble, Michelle. Gracias, gracias enormes, enormes, enormes por tanto cariño. Bueno, y hablando de recorrida por el país, me voy a Río Grande. Allí nos está escuchando Luchito. Cielo ligeramente nublado en este momento, con 10 grados una décima de temperatura bajo cero y 15 grados una décima bajo cero de sensación térmica. La máxima hoy por Río Grande está estimada en un grado. Se espera cielo mayormente nublado. En Villa Mantero, provincia de Entre Ríos, hablábamos de que Entre Ríos era una de las provincias que estaba bajo alerta naranja por lluvias fuertes. Bueno, justamente esa es la cuestión. Se esperan tormentas fuertes para el día de hoy desde las primeras horas de la mañana. En este momento la temperatura es de 15 grados y medio y la máxima está estimada en 25 grados por Villa Mantero, Entre Ríos, bajo alerta naranja por tormentas fuertes. San Fernando del Valle de Catamarca presenta ahora 15 grados de temperatura con cielo ligeramente nublado y alerta amarillo por vientos fuertes. ¿Sí? La máxima por Catamarca hoy treparía los 26 grados. Sigo viaje. Otro alerta amarillo, en este caso por viento sonda, vigente para Malargüe, Mendoza. 8 grados 8 décimas la temperatura, máxima para hoy 15 grados. Y hay una baja probabilidad de que se registren además chaparrones hacia la noche en Malargüe. Por la Ciudad Autónoma de Buenos Aires también estamos bajo alerta naranja por tormentas fuertes a partir de la tarde. Si bien podrían empezar a registrarse tormentas desde la mañana, pero las intensas con ocasional caída de granizo podrían registrarse a partir de la tarde y hacia la noche en la Ciudad de Buenos Aires. Ahora el cielo está despejado. 15 grados dos décimas la temperatura, la humedad 83%. Vamos a seguir adelante disfrutando de lo mejor que tenemos, como digo siempre, que es nuestra música. Alguien nos escribía hace un ratito desde Ashdod, ¿no? Allí al sur de Tel Aviv, en Israel. Contamos, es un compatriota, se llama Norberto, vive allí ya hace algunos años y me decía, uno se puede ir de su tierra, pero la tierra nunca se va de uno. Y esto me motivó a querer escuchar, y seguramente ustedes van a compartir, ¿no?, este lindo recuerdo junto al cuarteto Supay, una obra maravillosa que describe lo que les decía, de María Elena Walsh, Serenata para la Tierra de Uno.

Me dopla. Qué lindo recuerdo, año 1983, para Mercedes Sosa, Antonio Tarragó Ross y María Va. Antes habíamos escuchado a Raúl Carnota con Pecado de Juventud y Marían Farías Gómez con la chacarera de los hermanos Ábalos, La Carbonera. Estamos llegando a las 3. Vamos a hacer un alto en la música, en nuestra discoteca, y nos informamos. Para eso ya está preparado.

0: para contarnos lo que hay que saber en esta parte de la madrunoche, Fernando Pedernera.
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2: Las 3 de la madrugada en la República Argentina. El presidente Javier Milei anunció que el proyecto de reforma a la Carta Orgánica del Banco Central prohíbe la financiación del Estado. El jefe del Estado precisamente explicó que la decisión involucra, entre otros actores, al Tesoro Nacional y a los estados provinciales y municipales.
3: Se prohíbe de modo taxativo la financiación del Estado. Esto vale tanto para el Tesoro Nacional como para los estados provinciales y los municipios, y a toda compra de títulos públicos del Estado Nacional en el mercado primario. Vale la pena destacar que el señoriaje, el cual toma forma bajo la compra de títulos del Estado, no es ni más ni menos que una falsificación de dinero, lo cual está tipificado en el Código Penal y que en este caso alcanza una asociación ilícita conformada por el Poder Ejecutivo, el Congreso de la Nación y la cúpula del Banco Central.
2: La justicia electoral suspendió los aportes a 20 partidos políticos por no presentar balances durante 2025. La jueza María Servini conminó a las agrupaciones a presentar la documentación en 15 días hábiles, tal como lo marca la ley de financiamiento de los partidos. Esta medida alcanza a las agrupaciones de Sergio Massa, Elisa Carrió, Margarita Stolbizer y Guillermo Moreno. En Catamarca investigan a los guías turísticos y a las empresas que llevaron viajeros a la cordillera. La justicia provincial abrió una investigación para determinar si quienes organizaron excursiones al Balcón de Piscis incurrieron en algún ilícito al ingresar a la montaña. El objetivo de la pesquisa es determinar por qué, pese al clima adverso, se adentraron con turistas, lo que derivó en una emergencia al quedar 200 personas varadas. En Gualeguaychú, Pueblo Belgrano y La Roque, provincia de Entre Ríos, donde escuchan Radio Nacional en AM 1310 y por la FM 98.7, rige una alerta naranja por tormentas. En la ciudad de Buenos Aires y alrededores, 15 grados 2 décimos la temperatura actual, el cielo está despejado, la humedad es del 83% y también rige una alerta naranja por tormentas.
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La noche, siempre la noche invitada a curar corazones rotos. La noche que además nos convida y nos invita con historias como esta.

En televisión, en La Ley y el Orden, Unidad de Víctimas Especiales, una detective llamada Olivia Benson lleva más de 25 años buscando justicia para víctimas de violencia sexual, casi siempre dentro de un episodio de una hora. Se comete un delito, ella escucha, aparecen las pruebas, el caso avanza y la persona superviviente sale de la comisaría sintiéndose creída. Para millones de espectadores, Olivia Benson se convirtió en el rostro de alguien que se tomaba estos delitos en serio. Mariska Hargitay, la actriz que interpreta al personaje que ganó un premio Emmy por su trabajo, terminó inspirando esa misma confianza. Entonces ocurrió algo que la serie nunca había previsto. Supervivientes reales comenzaron a acercarse a ella, en actos públicos, a través de cartas, en persona. Muchas contaban su historia por primera vez. Ver a una detective ficticia, creer a una víctima ficticia, les había dado el valor necesario para hablar. Mariska comprendió algo. Interpretar el papel de la capitana Benson no era suficiente. Aquellas personas estaban depositando historias reales en sus manos. Ella quería saber cómo ayudarlas, así que decidió formarse. Realizó una preparación especializada como consejera para situaciones de crisis por violación, no para la televisión, para la vida real. En 2004, fundó la Fundación Joyful Heart, destinada a apoyar la recuperación y la búsqueda de justicia de supervivientes de violencia sexual, violencia doméstica y maltrato infantil. Años después, conoció otro problema enorme: la acumulación de pruebas sin analizar. En todo Estados Unidos se habían recogido cientos de miles de conjuntos de pruebas forenses relacionados con agresiones sexuales, sellados, registrados como pruebas, pero nunca examinados. Las víctimas habían soportado exploraciones forenses largas e invasivas. Las pruebas habían sido recogidas. Después, permanecían almacenadas durante años. Las estimaciones nacionales variaban porque no existía un inventario completo, pero la magnitud del problema alcanzaba cientos de miles de casos. En 2010, la Fundación convirtió la eliminación de aquel retraso en una de sus principales prioridades. La campaña recibió el nombre de End the Backlog. El trabajo fue lento, ciudad por ciudad, estado por estado, analizando pruebas, modificando leyes, creando sistemas para impedir que el problema volviera a repetirse. La campaña desarrolló 6 principios fundamentales para reformar el tratamiento de estas pruebas: inventarios estatales periódicos, análisis de las pruebas antiguas acumuladas, plazos claros para examinar las nuevas, sistemas que permitieran seguir cada caso, información accesible para las personas supervivientes y financiación suficiente para mantener todo el proceso. Mariska produjo documentales, participó en campañas públicas, compareció ante legisladores y continuó defendiendo esta causa durante más de 16 años. Siempre insistió en que el mérito principal pertenecía a las personas supervivientes. Esto ocurrió porque las supervivientes contaron su verdad, solía decir. A medida que se analizaban más pruebas,
Algunos casos antiguos fueron reabiertos. Se identificaron agresores, pruebas que llevaban años olvidadas, finalmente fueron examinadas. En mayo de 2026, la campaña alcanzó un momento histórico. Los 50 estados, junto con Washington D.C. y Puerto Rico, habían adoptado al menos uno de los 6 principios de reforma promovidos por la organización. Maine fue el último estado en incorporarse a ese avance. Eso no significa que todos los territorios hayan eliminado completamente las pruebas pendientes. Significa que cada uno ha dado al menos un paso legislativo o administrativo hacia una reforma más amplia. Una detective de televisión animó a supervivientes reales a hablar. La actriz que le dio vida dedicó después más de 2 décadas a intentar que esas voces pudieran conducir a una justicia verdadera. No se limitó a interpretar a alguien que creía a las víctimas. Se formó, creó una fundación, impulsó una campaña nacional y ayudó a cambiar lo que ocurre después de que una persona encuentra el valor para contar su historia.

Dios no pierden ocasión en declarar públicamente su empeño en propiciar un diálogo de franca distensión que les permita

Volaré en el Blue Di Pinto Di Blue. Allí teníamos a los Gypsy Kings en este paseo por el mundo a través de la música. Antes habíamos escuchado Luis Miguel con Bésame Mucho, de Consuelo Velázquez, Julio Iglesias con La Misma Piedra y Joan Manuel Serrat en vivo, Algo Personal. 3:31 en la República Argentina, del viernes 31 de julio. Hacemos una pausa y a la vuelta hay más Discoteca Nacional y les cuento... ¿Quién será la protagonista hoy de nuestro especial de las 4?

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Ahí teníamos a Rally Barrio Nuevo con la samba de usted, de Félix Luna y Ariel Ramírez. 3:37 en la República Argentina y les prometí que les iba a contar quién es hoy la protagonista, ¿no?, de nuestro especial. Bueno, vamos a hacer una recorrida. Es tan difícil hacer una elección porque aborda tantos estilos, tantos géneros y, bueno, lógicamente lleva una carrera que en la que ha cosechado ya muchísimos éxitos, ¿no? Ella ganó el Premio Nacional Sadaica a los Artistas en el Festival Nacional de Folclore de Cosquín en enero de 1996, que fue justamente el evento que la lanzó a la fama. Bueno, estamos hablando de Soledad Pastorutti, sí, del Tifón de Arequito. Qué difícil haber hecho esa recorrida desde su primer álbum, recuerdo Poncho al Viento. Bueno, hay por allí algunas curiosidades justamente para contar, ¿no? De aquel álbum debut justamente de Soledad Pastorutti, que alcanzó la certificación de disco de diamante en nuestro país. Bueno, que contiene canciones de nuestro cancionero clásicas como Salteñita de los Valles, Entra a mi pago sin golpear, Por las costas entrerrianas, El duende del bandoneón, Pilchas gauchas de Orlando Veracruz, Alma, corazón y vida, Rosario de Santa Fe, Adonata, Agua de Guaychú, A mi corriente esporá, Puerto Tirol y Canción de las simples cosas. Bueno, con respecto a las curiosidades del álbum de debut de Soledad, se grabó en solo 8 horas, ¿sí? Estuvo entre los 10 discos más vendidos de Argentina durante un año y medio, ¿no? Cuando salió allá por el 96. Las ventas superaron las 900.000 copias. Y bueno, obtuvo el Premio Nacional Sadaic Artistas Nobeles en Cosquín, ¿no? Como les decía, en enero de 1996 la acompañaron la primera guitarra de Jorge Laucha Calcaterra, la segunda guitarra de Alberto Arauco, el bombo de Héctor López y Fernando I en teclados. También tuvo una participación especial en el disco, en algunas canciones, su hermana, ¿no?, Natalia Pastorutti. Así que la Sole, hoy en una recorrida por sus álbumes y obviamente, ¿no?, en toda su evolución, estará protagonizando nuestro especial de las 4. Mirta Beatriz nos está escuchando en el barrio de Mataderos y me encanta porque nos escribe: Sonia, sos siempre genia, corazón, das en la tecla con mis gustos. Maravilloso el relato sobre la ley y el orden. Unidad de Delitos Especiales. Qué lindo, la serie que sigo desde hace muchos años. No sabía nada de lo realizado por Mariska. Muy interesante. Y completaste todo con mi adorado Serrat y mi admirado Julio. Fantástica, Sonia. Abrazo enorme y gracias. Cada noche la paso mejor con vos y tu precioso programa. Te escucho también con Fabián, casi siempre desde la 045. Gracias otra vez por tanto, hermosa Sonia. Gracias a vos, Mirta. Gracias por tu valoración, gracias por estar tan atenta. Eso es lo que digo siempre, ¿no? Me gusta, me encanta esta hora del día, ¿eh? Y lo ratifico, porque nos permite esto, ¿no? Compartir historias, escucharnos, oírnos, prestarnos atención, ¿no? Y que, bueno, amigas como Mirta haya descubierto esto que contábamos, ¿no? De la capitana Olivia Benson, en realidad de Mariska, ¿no? Harkitay, en su vida real, realmente a mí me llena el alma. Así que gracias, gracias nuevamente. Hola, Disco Sonia de la Madruteca Nacionoche. ¿Cómo va todo por ahí? Te hago el aguante un rato al ritmo de Julio Iglesias, que tropezó 500 veces con la misma piedra. ¡Qué tío chicato este! Pasa que no aprendía nunca el tipo. ¿Qué le vamos a hacer? Abrazote, genia, para todos. Por ahí, Tomás de José León Suárez. ¿Cómo me gusta? Me encanta que nos arranquen una sonrisa, una carcajada, que no es poco, mirá, en esta parte del día. Beso grande, Tomás. Siempre, siempre es un placer saberte por allí, cerquita y en sintonía. José Luis, del Yacimiento Sierra Chata, allí en Vaca Muerta, en Neuquén, también siempre firme. Hasta las 6, juntos a la par.
Que tengas un maravilloso y bendecido fin de bombonazo. Gracias igual vos, José Luis. Un placer acompañarte. Analía de María Grande también se suma, me encanta. Muy buena madrunoche, Sonia querida, siempre en compañía y sintonía. Que tengamos un bendecido y hermoso fin de semana junto a nuestras amadas mamás. Que así sea, Ana, disfrútala y mucho, ¿sí? Buena noche, lluvia chiquita, música bella, mate y miel. La vida que pasa. Gracias, Liliana Quinteros. Qué linda síntesis. Gracias, mi reina. Un abrazo bien fuerte para vos. Miguel nos está escuchando allí en Paraná. Hola, reina de la noche, además compañera de grandes horas agradables y largas. Gracias por acompañarme. Los otros días omitiste un comentario que creo no me cabe. Bienvenidos a los que se suman. Los demás que se queden, yo nunca me quedé. No, nunca dije eso, en absoluto. Bendiciones, siempre le doy la bienvenida a los que se suman y agradezco a los que nos acompañan desde las primeras horas del día. Miguel, un abrazo bien fuerte para vos, ¿eh? Gracias. Eduardo, hola mi vicio, buena madrunoche, te sigo escuchando. Un abrazo fuerte, fuerte, Eduardo de Escobar, nuestro camionero amigo. Un abrazo fuerte, rumbo a Tierra del Fuego, así que tiene un viajecito, Eduardo. Buena ruta, buena vida siempre. Fabián de La Paz, te hago el aguante, Sonia, hasta las 6 aquí en Entre Ríos. Mucha suerte, me encanta, Fabián. Nos seguimos acompañando entonces, par a par, ¿sí? Codo a codo, me encantó. 16 para llegar a las 4. ¿Qué les parece un poco más de música? Y en instante sí lo que les debo. No me olvido, que les prometí algo de Alma Fuerte, de Pedro Bonifacio Palacios. Ahora María y Cosecha, de Omar Moreno Palacios, Galopes y Relinchos.

Taquirari de Jaime del Río, o Cochabamba querida, en la voz de Nacha Roldán, en la Discoteca Nacional. Antes, María y Cosecha, Galopes y Relinchos, de Omar Moreno Palacios. Y ahora, Música Ciudadana, en la Discoteca Nacional.

Ahí teníamos un bloquecito de música ciudadana en la Discoteca Nacional con Ángel Vargas y Barrio de Tango de Aníbal Troilo y Homero Manzi. Y recién Roberto Goyeneche en la orquesta de Pichuco con el tango de Carlos Olmedo y Lito Bayardo, Mi Luna.

0: Y es tan difícil, ¿no?, ubicar entre tantos poemas uno de Pedro Bonifacio Palacios para compartirles. Pero bueno, entre los que he encontrado por aquí, me parecía que Molto Più Avanti era uno de los más bonitos para salirnos de Avanti, de Più Avanti y demás, que son los que más conocemos, ¿no? Los que vierten tus lágrimas, amantes, sobre las penas que no son sus penas, los que olvidan el son de sus cadenas para limar la de los otros antes, los que van por el mundo delirantes repartiendo su amor a manos llenas, caen bajo el peso de sus obras buenas, sucios, enfermos, trágicos, sobrantes. Ah, nunca quieras remediar en tuertos. Nunca sigas impulsos compasivos. Ten los garfios del odio siempre activos. Los ojos del juez siempre despiertos. Y al echarte en la caja de los muertos, menosprecia los llantos de los vivos. Uno de esos sonetos medicinales, ¿no?, si se quiere, de Alma Fuerte. Lindo rato este para compartir sus palabras. Estamos a un minuto de las 4. Gracias enormes a todos los amigos, a todas las amigas que se van sumando a nuestra discoteca, ¿eh? Como Fabián, el paisa de Villa Dolores, desde Córdoba, uniéndose al Club de las 4. Me gusta, bienvenido. Laurito Ferreira, de González Catán, también. Nuestro riojano amigo, también sumándose a los del Club de las 4. Por aquí la tenemos a Gabriela, en Vaca Muerta, Neuquén, escuchándonos, recorriendo los caminos de los yacimientos en el camión. Mucha neblina por allí, muy feo el tiempo, pero se hace lindo con tu compañía. Besos. Gracias, Gaby. Un abrazo bien fuerte. Qué lindo, ¿no?, acortar estas horas de la madrugada disfrutando de historias y de canciones. Gracias a Román, que nos está escuchando allí en Neuquén Capital, a Oscar de Delviso, a Elenita Belloso, que se suma desde Viedma, como siempre, y lógicamente a nuestra querida Alicia del barrio de Villaluro, ¿eh? Que tengas una hermosa madrunoche. Llegamos a las 4, nos informamos y se viene nuestro súper especial con la Sole.
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2: Las 4 de la madrugada en la República Argentina. El presidente Javier Milei aclaró que los cambios al Banco Central buscan fortalecer a las autoridades de los atropellos de la política.
3: La tercera

0: La modificación está relacionada con blindar al presidente del Banco Central y al directorio de los atropellos de la política. En este sentido, si bien se mantiene el mecanismo de nombramiento existente, la remoción será mucho más exigente. De este modo, la remoción requerirá de 2/3 no solo de la Cámara de Senadores, sino también de la Cámara de Diputados.
1: El dólar bajó por segundo día consecutivo. La moneda estadounidense finalizó a 1.460 pesos para la compra y 1.510 pesos para la venta en el segmento minorista del Banco Nación. Por su parte, el dólar, que también volvió a bajar y cerró a 1.545 pesos para la compra y a 1.565 para la venta el blue. La Agencia de Administración de Bienes del Estado habilitó la contratación de plataformas privadas. Es para comercializar elementos o muebles que se encuentren en desuso o en situación de rezago. La iniciativa se complementará mediante licitaciones públicas por 2 años y busca optimizar la administración pública mediante herramientas digitales de venta. En Mendoza, Guaymallén, Godoy Cruz, Maipú, Luján de Cuyo, Tunuyán, Tupungato, San Carlos, Junín y Rivadavia, provincia de Mendoza, donde escuchan Radio Nacional Mendoza Quino en AM960 y por la FM97.1 y Nacional Libertador en AM780 y por la FM92.7, rige una alerta naranja por viento sonda. En la ciudad de Buenos Aires y alrededores, temperatura 15 grados 2 décimos, cielo algo nublado, humedad 82%, con alerta naranja por tormenta.
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4 y 3 del viernes 31 de julio de 2026, y por aquí vamos dando la bienvenida, ¿no?, a los y las del Club de las 4, a los que se suman a partir de nuestro especial a la Discoteca Nacional, y como digo siempre, agradeciendo a los que nos vienen acompañando desde los primeros minutos de una nueva jornada, la última del mes de julio ya. Cierra prolijito el mes, cierra con la semana hábil. Bienvenida Mónica Gabriela Lisi, a partir de este momento nos pondrá en el aire. ¿Todo ok? ¿Estamos preparados y preparadas para abordar nuestro especial de hoy? Muy bien, así será entonces. Lo venimos anticipando, el tifón de Arequito, la Sole. Sí, vamos a hacer por allí un picadito de parte de sus éxitos. Ella, desde sus comienzos, ¿no? Desde Poncho al Viento, ya por 1996, ha ido evolucionando, ha ido mutando, así que vamos a escucharla en distintos géneros y en diversos estilos. En el comienzo, lógicamente, hemos elegido una de las canciones que forma parte de su álbum debut. Desde Poncho al Viento la vamos a escuchar en La Chacarera, de Pablo Raúl Truyenque y Carlos Carabajal. Entre a mi pago sin golpear.

0: teníamos a la Sole en nuestro especial de la Discoteca Nacional del día de hoy y una recorrida por parte, una pequeña parte de sus éxitos. La escuchamos en Que Nadie Sepa Mi Sufrir, de Ángel Cabral y Enrique Diceo, Haciendo a Donde Vayas, Alma, Corazón y Vida, el vals del poeta peruano Adrián Flores Albán, En Brindis, de Afo Verde, El Baiano, Yo Sí Quiero a Mi País, esa musiquita de Teresa Parodi, La Carta Perdida, Tu Cárcel, de Marco Antonio Solís, Todos Juntos, un tema de Los Jaivas, Las Moras, de Yuyo Montes, Bolero, De Mi Pueblo, de Palito Ortega y La Sole, En la Chamarrita de una Bailanta, por supuesto, de Alfredo Zitarrosa, En el Arranque, en Entre a Mi Pago Sin Golpear, ¿no?, de Raúl Pablo Truyenque y Carlos Carabajal, y recién haciendo de Alejandro Lerner, junto a su hermana Natalia, Tren del Cielo. Soledad Pastorutti, hoy en el especial de la Discoteca Nacional. Gracias, gracias enormes a quienes por allí del otro lado desde tempranito nos han manifestado que estaban contentos y felices disfrutando de nuestro especial, como Oscar, nuestro yoruba amigo afincado allí en Del Viso. Muy bueno el especial de Soledad, gracias por su música. Gracias a vos, Oscar. Es un placer enorme, enorme saberte por allí. Quiero saludarlo a Sergio también, que está escuchándonos en Altamar. Sí, allí llegando a la ciudad de Mar del Plata, son una gran compañía para muchos que navegamos. Sergio, gracias, gracias de corazón por elegir la compañía de Radio Nacional. Llegamos a las 5, nos informamos. Fernando Pedernera nos cuenta lo que hay que saber en esta parte de la madrunoche y seguimos hasta las 6.
1: 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Las 5 de la madrugada en la República Argentina. El presidente Javier Milei aseguró que las modificaciones a la Carta Orgánica del Banco Central protegen las funciones del Estado.
2: Esta ley protege en la letra de la norma las tareas y prestaciones esenciales del Estado, las jubilaciones, las pensiones, las asignaciones familiares y universales, el seguro de desempleo, la salud, la seguridad, la defensa nacional y el servicio penitenciario, entre otros, quedarán expresamente exceptuados. Una vez aprobada, invitaremos a las provincias a adherir a este mismo régimen. Es la oportunidad para que cada gobernador predique con el ejemplo y le demuestre a su gente que, cuando las cuentas se desordenan, es la política la que debe dar un paso al frente y pagar el precio.

0: y no la sociedad.
1: Arca oficializó el nuevo régimen de compras en el exterior con envíos puerta a puerta. El principal cambio es el aumento a $3,000 del límite de valor permitido de las mercaderías para los envíos que ingresan bajo el régimen simplificado. El nuevo procedimiento unificó los requisitos aplicables a envíos postales tradicionales y a los servicios de correo internacional. Santa Fe pidió la emergencia hídrica hasta el 30 de abril de 2027 por los efectos de El Niño. Ante el pronóstico que anticipa un escenario de mayores precipitaciones por el fenómeno climático, el Poder Ejecutivo local remitió el pedido a la legislatura. La iniciativa busca agilizar y facilitar la ejecución de obras públicas y podría extenderse por otros 6 meses hasta fines de octubre del año próximo. En San Fernando del Valle de Catamarca y el resto de la provincia, donde escuchan Radio Nacional en AM730 y por la FM 103.5, rigen alertas naranja y amarilla por vientos. En la ciudad de Buenos Aires y alrededores, temperatura 15 grados, cielo algo nublado, humedad 85%, con alerta naranja por tormentas.
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0: Comenzamos, como siempre, agradeciendo estar vivos un día más en la faz de la Tierra. Claro que sí, agradeciendo al sol, a la luna, a la lluvia, al mar. Agradeciendo poder abrazarnos. Agradeciendo tener este corazón que bombea. Siempre ilusiones para afrontar el día. Y por supuesto que el aquí y ahora nos pueda encontrar. Señoras, señores, bienvenidas, bienvenidos. Buen día. Ahí están los y las del Club de las Cinco sumándose una vez más al aire de Radio Nacional en este rinconcito de la madrunoche, en este rinconcito del dial. Hay tantos, tantas que nos vienen acompañando desde los primeros minutos de este viernes, ya último día del mes de julio del año 2026, en sintonía con Fabi Codevila, haciendo de a dos y que luego, claro, se han quedado siendo cómplices y testigos de esta discoteca nacional llena de historias, tantas hechas canción. 8 minutos se fueron de las 5 de la madruñana y por aquí vamos a compartir, si les parece, con muchos de ustedes los primeros mates del día. Con otros ya vamos por la quinta, sexta ronda, más o menos. Bueno, quiero contarles que con respecto al calendario de pagos de ANSES del mes de agosto, arrancará recién el lunes 10. ¿Sí? Ahí vamos a estar contándoles quiénes van a percibir sus haberes, jubilados y pensionados, pensionados no contributivos y las asignaciones familiares por hijo. Esto será a partir del lunes 10 de agosto. Ahora, en lo que quiero poner foco es en, bueno, las tormentas, los vientos, las nevadas, ¿no?, que se esperan. Hay varios alertas emitidos desde el Servicio Meteorológico Nacional para diferentes provincias en nuestra patria. Bueno, en los últimos días el estado del tiempo en el país ha registrado varios escenarios, ¿no?, con nevadas intensas de las que venimos hablando en la cordillera y fuertes heladas. Algunas ciudades también sufrieron vientos y tormentas severas, mientras que en provincias como La Rioja se padecieron incendios forestales. Para el cierre de este mes, el Servicio Meteorológico Nacional, es decir, para hoy, prevé fuertes ráfagas y lluvias intensas que estarán afectando a varias provincias. Bueno, de hecho, el área metropolitana de Buenos Aires va a recibir un impacto de un sistema de tormentas que en sus focos más activos podría llegar a la categoría de severa. Por eso estamos bajo alerta naranja, para alertar a la población sobre el probable impacto entre la tarde y la noche de hoy. Sí, bueno, hay, como les decía, alertas emitidos en todo el país, nevadas, tormentas, vientos fuertes. Así que, por ejemplo, para hoy, mira, están vigentes alertas amarillos y naranjas para Misiones, Chubut, Tierra del Fuego, y por nevadas en la provincia de Santa Cruz en su totalidad. Por la cordillera, Río Negro, Neuquén, Mendoza y San Juan tienen variaciones entre amarillo y naranja. En el caso del territorio mendocino y sanjuanino también hay advertencia por viento. Bueno, de hecho, contábamos hoy tempranito, ¿no?, hay una alerta vigente por viento sonda para la provincia de Mendoza, puntualmente para el corazón de Mendoza. Así que en instantes voy a pasear por el país, voy a visitar amigas, amigos que nos están escuchando. Por ejemplo, Los Ralos, Tucumán. Allí está arrancando su jornada Oscar. El cielo está cubierto en Los Ralos. En este momento la temperatura es de 15 grados 6 décimas, la humedad casi toda, 99%, y se espera una máxima de 28 grados hoy. En Bahía Blanca el cielo está cubierto y la temperatura es de 13 grados 8 décimas, 17 la máxima para hoy, y hay pronóstico de tormentas aisladas desde la mañana y chaparrones a partir de la tarde, ¿sí? Así que lluvias durante casi todo el día se pronostican hoy por Bahía Blanca. En Salta, el cielo está parcialmente nublado y la temperatura es de 16 grados una décima, 90 el porcentaje de la humedad, 28 grados la máxima prevista para hoy, con cielo mayormente nublado por Salta. Y en Comodoro Rivadavia, el cielo está algo nublado, 3 grados 6 décimas la temperatura, 1 grado 7 la térmica, y para hoy también hay pronóstico de lluvias desde la mañana y durante todo el día por Comodoro, con una máxima que no superaría los 6 grados. En la Ciudad Autónoma de Buenos Aires y alrededores, insisto, bajo alerta naranja por tormentas fuertes a partir de la tarde, el cielo está algo nublado, la temperatura es de 15 grados 2 décimas, la humedad del 86% y la temperatura máxima alcanzaría los 21 grados. Feliz día a todos los trabajadores de la siderurgia. Hoy es el Día Nacional de la Siderurgia, que, bueno, obviamente transforma el acero en progreso, en construcción y en futuro. Así que reconociendo el esfuerzo de tantos trabajadores y trabajadoras que día a día impulsan la economía nacional, generando empleo, innovación y soberanía industrial, un gran, pero gran abrazo desde la Discoteca Nacional. Beso grande para Rubén, que nos está escuchando en Bahía Blanca. ¡Qué belleza, querida Sonia, con el especial de hoy y el lunes con otro amado por todos, mi querido Luis Landricina! ¡Déjanos dormir un poco! Buen fin de semana junto a tus queridos. Gracias, Rubén. Gracias, es un placer enorme, como siempre, acompañarte. Claro, y gracias por hacer mención, ¿sí?, a la incorporación el próximo lunes de la matera con Don Luigi. Beso enorme a mi querido amigo del alma, a Jorge de Aedo. Un abrazo grande, estoy contigo hasta las 6. Hermosa la historia de hoy, la música excelente y el plus de tu compañía. ¡Qué lindo! Beso que cruza el Río de la Plata. Freddy, es un placer acompañarte allí por tierras uruguayas. Abrazo para Miguel, que nos está escuchando allí en Paraná. A Agustín, de Punta Alta, provincia de Buenos Aires. Los he acompañado hasta aquí, ahora a descansar un ratito. Dulces sueños. Por aquí también se va sumando Mauro Rodríguez. En realidad sigue en sintonía allí en Villa Mantero. Hermosa la historia de hoy. Gracias. Qué lindo cuando una actriz se involucra tanto en un papel que le llega hasta la fibra más íntima y se propone involucrarse, capacitarse y buscar ayuda en la vida real. ¡Cuánta grandeza! Bueno, gracias, Mauro. Esto tiene relación con la historia que contábamos hoy, ¿no? Minutos después de las 3, cuando la noche invitaba, cuando la noche convidaba, de la capitana Olivia Benson, de la serie La Ley y el Orden, unidad de víctimas especiales, obviamente personificada por la actriz Mariska Hargitay, que termina involucrándose tanto en el papel, ¿no?, de la capitana que escucha a las víctimas de violencia sexual y de abusos y demás, que termina liderando una fundación, impulsando una campaña nacional para escuchar justamente a las víctimas, ¿no?, de violencias de género. Así que gracias, Mauro, por hacerte eco. Feliz y bendecido fin de semana, Sonia, un placer escucharte, como siempre. Muy linda también la poesía. Qué bueno. Bueno, gracias. Esto en relación a lo que contábamos hace un ratito de Alma Fuerte. Guille, nuestro amigo de Escobar, allí en Paraguay. Muy buenos días, Sonia, y amigos de la Discoteca Nacional. Buenísima la música de la Sole. Feliz fin de semana para vos y tu mamá. Besos y abrazos de Horacio y Dorita de Quemú Quemú, allí en la provincia de La Pampa. Besos y abrazos para ustedes. Hola, buen día, acá tempranito empanadeando. Deseamos tengas un lindo fin de semana. Gracias por el especial de la Sole. Un abrazo grande para todo el equipo de la radio. Cariños, Sonia querida, nos escriben Julio y Moni de Libertador General San Martín, allí en la provincia de Entre Ríos. Un abrazo y que vendan muchas, muchas empanadas este fin de semana, chicos. Ahí lo tenemos también a Raúl, escuchándonos en Trenquelauquen, en provincia de Buenos Aires. Nicolás Obadilla desde Tucumán, con su mamá Isabel. Gracias por tu compañía de todas las madrunoches y saludos a tu mamá Amanda. Gracias, Nico. Un beso grande para Isa, que está también por allí. Pablo, hola Sonia, estoy volviendo a casa por la Ruta Nacional 26 y está feo, con mucha nieve en la ruta y hay zonas con niebla. Yendo a Comodoro Rivadavia. Pablito, cuídate mucho, por favor. Buena ruta. Abrazo al alma. Gracias. Hola, buen viernes para todos. Despedimos julio y en mi caso, último día de vacaciones. ¡Qué lindo especial! Me gustó. Buen fin de semana. ¿Nos reencontramos el mes que viene? Pero por supuesto, ¿cómo que no? Sole, a disfrutar de estos días, que quedan todavía de vacaciones con la peque y con toda la familia. Hola hermosa, aquí estoy, medio estrolado pero vivo. Fabuloso el especial de hoy, que tengas un excelente fin de conjunto a tus amores. Besos y hasta el lunes. Teco, de General Pacheco, provincia de Buenos Aires. Gracias, Teco. Besos para vos. Qué lindo el especial de la Sole, que ser lleno de luz emociona hasta el alma. La carta que nunca llegó. Tremenda, tremenda, tremenda esa canción. Gracias, a Mirta, de Florida. Hola, Sonia. Muy buena la música. Excelente el programa. Estuvimos escuchándote toda la noche. Un abrazo enorme y bendiciones de Juan y Rubén. Bienvenidos. Qué placer haberlos acompañado, chicos. Gracias. Gracias a ustedes también por acompañarnos a nosotros. Hola, buen día, Sonia. ¿Cómo estás? Espero que todo bien. Gracias por la compañía. Durante la noche no te escribí mensaje porque estábamos con un poco de trabajo. Pero escuché el saludo de Lucho. Enviarle un abrazo grande a él. Que termine bien su jornada. Cuídate. Gracias por todo. Buen finde. Y será hasta el lunes. Alberto, el capitán de Río Grande. Alberto, un abrazo bien fuerte para vos. Y Luchito seguramente está también recibiendo tu saludo. Gracias, gracias por acompañarnos. Uno más. Buen día, Sonia. Gracias por tan grata compañía. Fuerte abrazo. Aníbal Pereira de Florencio Varela. Saludos a mi querida Concordia. Abrazo fuerte, Aníbal. Bienvenido. Qué lindo. Cuántas incorporaciones, día a día se van dando en estas madronoches de Nacional, llenas de historias hechas canciones. Gracias a quienes nos eligen para acompañar estas horas lerdas en el comienzo del día. 5:19. Vamos a seguir adelante. Nos queda un ratito juntos todavía hasta las 6. Llegan los Rodríguez. Sin documentos.
1: Ahí vamos.

0: Muy buenos días, Sonia. Acá mateando y escuchándote como siempre. Muy bueno, sigue ese programa. Qué bárbaro. Qué lindo, qué lindo. Y te hago una pregunta. Hoy es mi último día, así que hoy me despido. El mes mío, julio. Bueno, Sonia, no era para preguntarte también en qué horario estaría el señor muy respetado Luis de Andricina con esa educación tan buena. ¿En qué horario lo pondrían? Para más o menos saber el horario. Bueno, un abrazo grande, que tenga un buen fin de junto a tu familia y todo el grupo ese de trabajo, que también tengan un buen fin de semana. Y bueno, que sigan como hasta ahora, que Dios lo bendiga grandemente. Julio de acá de María Grande, un abrazo grande.
1: Julio, te podemos ubicar con los memes, ¿no? De Julio Iglesias también. Gracias por tu mensaje, querido amigo. Y estamos compartiendo los primeros mates del día con nuestro amigo de María Grande, allí en Entre Ríos. A partir del próximo lunes, en la matera con don Luis Landricina, la vamos a ubicar cerquita de las 3:30, aproximadamente, después de esa historia con las que suele invitarnos y convidarnos la noche. Tras el paseo por el mundo a través de la música, don Luis Landricina nos va a deleitar con sus relatos. Gracias Julito por estar tan atento. Abrazo para Francisco, que nos está escuchando allí en Villa Ballester. Hermosa Sonia, buen día, bendiciones y abrazos para vos también, Pancho. Que tengas un lindo fin de semana. José, nuestro amigo del Calafate, allí en la provincia de Santa Cruz, también se va sumando. Bueno, nos envía imágenes del Calafate bien nevado, ¿no? Su auto. ¿Cómo va a ser para arrancar esa nave? No me quiero imaginar, José. Abrazo. Gracias por acompañarnos. Allí lo tenemos a Laurito Ferreira arrancando. Bueno, hoy se sumó más temprano, Lauro, a nuestra discoteca. Gracias a Ariel, también de Zárate, allí en el norte de la provincia de Buenos Aires, por los buenos deseos, ¿eh? A todos, a todas. Qué lindo saberlos en sintonía. 5:32 y paseo por el país, como les prometí. En Quemú, provincia de La Pampa, el cielo está cubierto con neblina. Está vigente una alerta amarillo por tormentas fuertes a partir de la tarde. Y en este momento la temperatura es de 13 grados 8 décimas. 19 grados, la máxima pronosticada hoy por Quemú. En María Grande, a propósito, provincia de Entre Ríos, también vigente una alerta amarillo por tormentas fuertes para hoy a partir de la tarde. 17 grados 2 décimas en la temperatura en este momento, con cielo ligeramente nublado. Y la máxima treparía los 27 grados en María Grande. Sigo viaje. Me voy a Radatili, Chubut. Cielo parcialmente nublado en este momento, 2 grados 2 décimas en la temperatura, 7 décimas de grado la sensación térmica, y la temperatura máxima para hoy está prevista en 6 grados en Rada, y también se anuncian lluvias aisladas a partir de la mañana. Más al sur, a Río Grande me voy. El cielo está despejado, hermosa madrunoche, nos contaban hoy tempranito Lucho, el capitán, en Río Grande, pero bueno, con un frescor importante. 10 grados una décima bajo cero la temperatura, la térmica producto del viento del sur, 16 grados tres décimas bajo cero. Un grado apenas la máxima para hoy pronosticada en Río Grande, con cielo mayormente nublado. Y en la capital nacional del Tamal, en Chicoana, provincia de Salta, el cielo está parcialmente nublado y la temperatura es de 14 grados 8 décimas. La máxima para hoy está prevista en 28 grados por Chicoana, donde se está realizando la edición número 61 de la Fiesta Provincial del Tabaco. ¿Sí? Hace algunas semanas, bueno, obviamente se vivió la Fiesta Nacional del Tamal, pero ahora se está llevando a cabo la del tabaco. Bueno, hay actividades previstas para el día de hoy, concursos, desfiles de carrozas, la elección de la Reina Provincial del Tabaco, bandas en vivo, y el cierre será mañana sábado 1 de agosto, con el izamiento de los pabellones nacional y provincial, bueno, una misa solemne de acción de gracias, procesión con las imágenes de la Virgen del Carmen y San Isidro Labrador, con el acompañamiento de la banda de música, también desfile y bendición de tractores y maquinarias agrícolas, desfile de agrupaciones gauchas y un cierre con un almuerzo en el camping Los Eucaliptos. Fiesta Provincial del Tabaco Edición 61 en Chicoana, provincia de Salta, este fin de semana. 5:35, recta final de nuestra discoteca a pura música con La Portuaria, ahora a través de tus ojos.

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Paseadito por los años 80 y sobre el final de nuestra discoteca nacional de hoy con Miguel Mateos, Sas, Mujer sin Ley. 5:44 del viernes 31 de julio de 2026 y hasta aquí llegamos, hasta aquí la discoteca nacional con el agradecimiento de siempre a quienes han hecho posible que esto tuviera sentido. Gracias a Patri Ortiz y mi querida amiga de Rosario, allí en la provincia de Santa Fe, me había quedado traspapelado tu mensaje. Mi fan rosarina dice, qué lindo escucharte siempre. Qué bueno lo de Luis Landricina. Bueno, gracias por ese texto bellísimo que me compartiste también. Patri, que tengas un hermoso fin de semana. Hasta aquí llegamos, esperamos haber sido una grata compañía, a eso apuntamos cada madrugada, cada comienzo de día, ser una bocanada de aire fresco, hasta que lleguen las noticias y toda la información. A propósito de eso, en instantes, a partir de las 6, el panorama federal de noticias, pero antes, nuestra despedida, musicalmente hablando, y recuerden ser agradecidos, a lo mejor no tenemos la vida que soñamos, pero posiblemente tengamos la vida que muchos sueñan. Hermoso finde, a disfrutarlo. Si se puede con la familia, mucho mejor. Y si no, buscando la paz interior. Algunos llegan, otros nos vamos. Hoy, de la mano de Babasónicos. Chau, hasta el lunes.

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1: Hola, hola, hola. ¿Qué tal? ¿Cómo les va? Muy, pero muy buenos días. 6 de la mañana en la República Argentina. Les damos la bienvenida a cada uno de ustedes. Iniciamos juntos esta primerísima hora en la radio del viernes 31 de julio del 2026. Estamos para compartir con ustedes la mejor información. Y ya comenzamos diciéndoles que en la ciudad autónoma de Buenos Aires la temperatura es de 15 grados 2 décimas. Cielo algo nublado. Humedad relativa ambiente 86%. La máxima para hoy de 21 grados. Y atención que el Servicio Meteorológico Nacional anticipa que tendremos tormentas durante toda la jornada, arrancando durante las primeras horas de la mañana. Como cada día, vamos a recorrer las calles.
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2: Atención que hay registro de incidentes ocurridos durante la madrugada con intervención del SAME.
1: El primero de ellos en Avenida Corrientes y Jorge Newbery, Chacarita, una moto chocó contra un cordón, el motociclista fue asistido por el SAME.
2: Santa Fe y Anasagasti, barrio de Palermo, choque entre un auto y una moto con traslado del motociclista al Hospital Fernández.
1: Avenida, otro incidente.

0: accidente de tránsito en Salguero y Costa Rica, en el barrio porteño de Palermo.
1: Y en la avenida Directorio y Miralla, Parque Avellaneda, se produjo el choque de un auto contra un poste y un árbol. El vehículo se subió a la vereda. La policía informa que 6 delincuentes entraron a robar a una vivienda y los integrantes de la casa salieron a correr a los delincuentes que escapaban en un utilitario y fue que chocaron contra el árbol y contra el poste.
0: Repasamos ahora el estado de los accesos y autopistas. El tránsito es fluido y con buena marcha sobre los puentes Pueyrredón, La Noria y Alsina. En las autopistas Buenos Aires-La Plata, Richeri, 25 de Mayo, Delepiane, Ilia, Lugones, Cantilo, Cámpora, 9 de Julio, Perito Moreno, Camino del Buen Aire, Autopista del Oeste, Panamericana y Avenida General Paz.
1: Servicios, los trenes, Ramales, Tigre, Mitre y José León Suárez de la línea Mitre, al momento circulan a horario.
0: En la línea Roca, los ramales La Plata, Gleu, Bosque y Ezeiza corren dentro de los cronogramas previstos.
1: También están operando a horario las líneas Belgrano Norte, Belgrano Sur, Urquiza, San Martín y Sarmiento.
0: Subte y Premetro comenzaron a operar de acuerdo con los cronogramas previstos.
1: En el Aeropuerto Internacional de Ezeiza y en el Aeroparque Metropolitano Jorge Newbery, la operatividad es normal.
2: Estado del tiempo.
0: Pronóstico por regiones para este viernes 31 de julio del 2026.
1: Comenzamos con el NOA, Salta, Jujuy, Catamarca, Tucumán, Santiago del Estero y La Rioja. Cielo parcialmente nublado a nublado con ambiente cálido. Temperaturas entre 13 y 18 de mínima y 23 a 28 de máxima. Probabilidad baja de precipitaciones aisladas en el oeste montañoso.
0: Mientras que en el NEA, Misiones, Corrientes, Chaco, Formosa y Norte de Entre Ríos y Santa Fe, mayormente despejado a parcialmente nublado con ambiente caluroso y húmedo. Mínimas de 17 a 21 grados, máximas de 28 a 32 grados. Vientos moderados del norte al noreste.
1: En Cuyo, Mendoza, San Juan y San Luis, nubosidad variable con posibles nevadas en cordillera y viento sonda en precordillera. Mínimas entre 6 y 11 grados y máximas de 18 a 23 grados, más frescas en altura.
0: En el centro, Córdoba, Buenos Aires, La Pampa, sur de Santa Fe y Entre Ríos, inestable con tormentas, algunas fuertes y severas, alerta naranja en Buenos Aires, especialmente por la tarde y noche. Lluvias intensas, hasta 60 milímetros o más localmente. Granizo, ráfaga fuerte y abundante actividad eléctrica. La mínima, la temperatura mínima, de 9 a 14 grados, las máximas de 18 a 23 grados.
1: Patagonia, Río Negro, Neuquén, Chubut, Santa Cruz y Tierra del Fuego, nubosidad variable con lluvias y nevadas en cordillera y zonas altas. Frío con mínimas entre 5 bajo cero y 4 grados y máximas de 8 a 14 grados sobre cero. Vientos moderados a fuertes del oeste.
0: Finalizamos el recorrido con el sector antártico argentino, islas del Atlántico Sur, condiciones frías y ventosas con nevadas y bajas visibilidad. Temperatura bajo cero, mínimas 10 grados bajo cero a 3 grados bajo cero, máximas cercana a los 0 grados con vientos intensos.
1: Y a continuación vamos a compartir información importante de la ANSES en la voz de Diana Costanzo.
3: En agosto las jubilaciones, pensiones y asignaciones aumentarán 1,89%, según informó ANSES. Además, los titulares de jubilaciones y pensiones con haberes mínimos cobrarán un bono de 70.000 pesos, por lo que el monto total que percibirán será de 489.775 pesos. La pensión universal para el adulto mayor será en tanto de 405.820 pesos y las pensiones no contributivas de 363.843. En tanto, la asignación universal por hijo ascenderá a 150.848 pesos. Todos los pagos se realizarán en las fechas estipuladas en el calendario habitual.
1: Y recordamos que hoy continúa el pago de la prestación por desempleo Plan 2 correspondiente a julio y se abona hasta el 11 de agosto a beneficiarios con todas las terminaciones de documento.
0: En tanto, la ANSES dio a conocer el cronograma de pagos de agosto.
1: Las jubilaciones y pensiones que no superen el haber mínimo, las asignaciones familiar por hijo, universal por hijo y por embarazo, se pagarán a partir del lunes 10 a beneficiarios con DNI terminados en cero.
0: Las jubilaciones y pensiones que superen el haber mínimo se estarán abonando desde el martes 25 a los documentos concluidos en 0 y 1.
1: Las asignaciones por prenatal y por maternidad se pagarán a partir del martes 11 a los titulares de los beneficios con DNI finalizados en 0 y 1.
0: Las asignaciones de pago único, matrimonio, adopción y nacimiento, primera quincena, se abonarán desde el martes 11 de julio al viernes 11 de septiembre a beneficiarios con todas las terminaciones de documento.
1: Las pensiones no contributivas se pagarán a quienes presenten DNI terminados en 0 y 1 a partir del lunes 10.
0: Las asignaciones familiares de pensiones no contributivas podrán ser cobradas también desde el lunes 10 de julio hasta el viernes 11 de septiembre por titulares de beneficios con todas las finalizaciones de documento.
1: Por último, la prestación por desempleo Plan 1 correspondiente a agosto se comenzará a pagar el lunes 24 a los beneficiarios con DNI finalizados en 0 y 1.
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0: 6:07 en la República Argentina. Actualizamos datos del tiempo en la ciudad autónoma de Buenos Aires. 15:02 la temperatura. Por el momento, cielo algo nublado. La salida del sol será a las 7:48. Recordando que está pronosticado lluvias, tormentas fuertes durante toda la jornada de este viernes.
1: El presidente Javier Milei trazó los ejes para reformar el Banco Central.
0: El mandatario afirmó que con la prohibición de la emisión monetaria se busca terminar con la estafa de falsificar dinero para financiar a la alta política.
4: Estamos aquí para presentarles el conjunto de reformas estructurales más importante de los últimos 91 años. En especial, la reforma de la Carta Orgánica del Banco Central viene a poner fin con la estafa de falsificar dinero para financiar a la alta política, cuya manifestación más evidente es la tasa de inflación.
1: En un discurso emitido por Cadena Nacional, Javier Milei declaró que esa estafa es lo que ha robado la alta política a los argentinos de bien en los últimos años.
4: La propia creación del Banco Central arrancó con una estafa al cambiar la paridad cambiaria del oro que estaba en las reservas. El resultado de ello derivó en un aumento de la emisión monetaria que sextuplicó la tasa de inflación y que a lo largo de una década le robó el 50% del salario a los argentinos.
0: El proyecto de reforma de la Carta Orgánica del Banco Central será enviado al Congreso Nacional para su tratamiento.
4: Así, entre todas ellas, pondrán fin a 91 años de saqueo, expropiación, impunidad, decadencia y nos permitirá hacer a la Argentina grande nuevamente. Porque como siempre decimos, nuestro objetivo es hacer de la Argentina el país más libre del mundo. Confía plenamente en que el Congreso de la Nación comprenderá la naturaleza del problema estructural de nuestro país y acompañará estas reformas estructurales que cambiarán a la Argentina para siempre.
1: El presidente acusó a Cristina Fernández de Kirchner de haber robado 10.000 millones de dólares.
4: Sin embargo, la voracidad y pasión por robar de parte de la alta política no quedó ahí. En 2010, como motivo de la creación del Fondo del Bicentenario, la expresidente y ahora condenada por delitos de corrupción, Cristina Elizabeth Fernández de Kirchner, en complicidad con la presidenta del Banco Central, Mercedes Marcó del Pont, le robaron al Banco Central 10.000 millones de dólares, que expresados a moneda de hoy equivalen a 15.000 millones de dólares. A partir de dicha estafa y para esquivar las consecuencias legales de la misma, en 2012 se creó una nueva Carta Orgánica del Banco Central que permitía emitir bajo cualquier pretexto e impidió responsabilizar penalmente a los funcionarios que falsificaban el dinero de todos los argentinos.
0: La justicia electoral suspendió los aportes a 20 partidos políticos.
1: Fue por no presentar balances durante 2025.
0: La jueza María Servini conminó a las agrupaciones a presentar la documentación en 15 días hábiles, tal como lo marca la ley de financiamiento de los partidos políticos.
1: La medida alcanza a las agrupaciones de Sergio Massa, Elisa Carrió, Margarita Stolbizer y Guillermo Moreno.
0: El dólar bajó por segundo día consecutivo.
1: La divisa norteamericana en su cotización oficial retrocedió unos 5 pesos respecto del cierre del miércoles y finalizó a 1.460 pesos para la compra y 1.510 pesos para la venta en el segmento minorista del Banco Nación.
0: El dólar blue a su vez volvió a bajar con contundencia y cerró a 1.545 pesos para la compra y 1.565 para la venta.
1: La baja concreta es de 5 pesos. Y reafirma la tendencia descendente que tiene el paralelo esta semana.
0: Clausuran el geriátrico de Mar del Plata tras la denuncia por maltratos.
1: Luego de que trascendieran las imágenes que muestran a un empleado golpeando a dos adultas mayores, el establecimiento fue clausurado de manera provisoria por incumplimientos administrativos vinculados a su habilitación.
0: Nicolás Ichero quedó registrado por las cámaras de seguridad cuando maltrataba a las mujeres, por lo que fue denunciado ante la justicia por los propietarios del lugar.
1: El hombre fue aprehendido y se le notificó el inicio de una causa en su contra por lesiones leves, pero luego recuperó su libertad y deberá presentarse a prestar declaración indagatoria.
0: En uno de los videos que se viralizó, se ve al acusado agrediendo a una de las residentes mientras la preparaba para dormir.
1: En la misma grabación, la víctima rompe en llanto y le pregunta qué le había hecho, a lo que el cuidador responde, molestás, mientras continúa con su actitud violenta.
0: Arca oficializó el nuevo régimen de compras en el exterior con envío puerta a puerta.
1: El principal cambio que implementa la resolución publicada en el boletín oficial es el aumento a $3,000 del límite de valor permitido de las mercaderías para los envíos que ingresan bajo ese régimen simplificado.
0: El nuevo procedimiento simplifica trámites y reduce costos operativos al unificar los requisitos aplicables a envíos postales tradicionales y servicios de courier internacional.
1: También incorpora un sistema de declaración anticipada para compras realizadas mediante plataformas de comercio electrónico.
0: Continúa cerrado el paso internacional Cristo Redentor, principal vínculo con Chile.
1: Las intensas nevadas, el viento blanco y el riesgo de avalanchas mantienen inhabilitado el corredor internacional en la provincia de Mendoza.
0: La situación ya afecta a unos 1.500 camiones de carga y genera complicaciones logísticas en toda la región cuyana.
1: Osvaldo Valle, vocero de la Coordinación Operativa de Fronteras, habló de esta situación en comunicación con Radio Nacional.
5: Llevamos al día número 16, hoy ha sido un día de ventana, es decir, precisamente no ha nevado durante el día, recién se espera el ingreso de un sistema frontal a partir de mañana a las 4 de la madrugada. En este momento se puede transitar por la ruta 7 hasta el kilómetro 1217, que es la zona de Puente de Inca, donde están los parques de nieve. Ayer la gente de Vialidad Nacional, en una gran tarea, logró llegar después de 12 días a la zona de las cuevas, la última localidad cordillerana que tenemos con el límite con Chile, y está trabajando para ir despejando la ruta.
0: Según indica el Servicio Meteorológico Nacional, para esta jornada en la cordillera de Mendoza están vigentes dos alertas amarillas por nevadas y vientos, especialmente en la zona de alta montaña.
1: Alerta naranja por tormentas en la provincia de Buenos Aires, la capital federal y el litoral.
0: Abarca el norte bonaerense, el AMBA, gran parte de la costa atlántica provincial y el sur de Entre Ríos y Santa Fe.
1: El área se verá afectada por tormentas de variada intensidad, algunas fuertes o localmente severas.
0: Pueden estar acompañadas por fuertes ráfagas, granizos, lluvias abundantes en cortos periodos e intensa actividad eléctrica.
1: Se esperan valores de precipitación acumulada de entre 30 y 50 milímetros que pueden ser superados de forma puntual.
0: Se trata de una ciclogénesis provocada por la corriente de El Niño, indicó el meteorólogo Marcelo Madelón por Radio Nacional.
6: Es El Niño, es una corriente de agua. Produce una gran evaporación, genera tormentas, esas tormentas trasladan también en la media y alta atmósfera humedades a lugares donde normalmente no ocurre, sí. Y genera también el corrimiento de centros de alta y de baja presión en todo el mundo. Por consiguiente, la corriente del Niño produce un descalabro climático a nivel mundial. Y es totalmente natural, no la produce el hombre, nada. Okay. Solita ella aparece cada tanto. Esa corriente del Niño ya se está vislumbrando, ya está apareciendo, pero de acuerdo a todas las investigaciones, vendría el agua más caliente que en eventos anteriores. En consecuencia, le están llamando Super Niño.
1: Santa Fe pidió la emergencia hídrica hasta 2027 ante los efectos del Niño.
0: Ante el pronóstico que anticipa un escenario de mayores precipitaciones por el fenómeno climático, el Poder Ejecutivo local remitió a la legislatura el pedido hasta el 30 de abril del 2027 con posibilidad de extenderla por otros 6 meses.
1: La iniciativa busca agilizar y facilitar la ejecución de obras públicas.
0: En Entre Ríos, en tanto, las autoridades sanitarias armaron un protocolo de trabajo frente a la posibilidad de que el fenómeno de El Niño produzca inundaciones.
1: El informe es de Lidalmar Otman desde Radio Nacional Gualeguaychú.
7: Los hospitales entrerrianos se preparan para enfrentar El Niño. La provincia analiza acciones de prevención y respuesta ante el fenómeno climático que podría generar la crecida de los ríos Paraná y Uruguay. El ministro de Salud, Daniel Blanzaco, anticipó cómo trabajarán los hospitales públicos.
8: Paraná tiene una respuesta un poco más previsible y en el Uruguay, que a través de las represas, se puede controlar un poco cada uno de los lugares según cómo viene la crecida. Lo que ocupa y ocupa son las lluvias, un fenómeno mucho más agudo y que sabemos que puede generar en poco tiempo una respuesta para la cual hay que estar preparado. Incluye fundamentalmente el refuerzo de los calendarios de vacunación para aquellos que no están vacunados. A través de todos los hospitales, tener preparados medicaciones y antibióticos que hay que tener para prevenir ciertos riesgos de infecciones.
2: Deportes.
1: Boca Juniors venció por penales a O'Higgins y avanzó a los octavos de final de la Copa Sudamericana.
0: La información con Fabián Pomelo Codevila.
9: Gracias. En la mañana de viernes nos metemos rápidamente con la Copa Sudamericana y la presentación de Boca en Chile en la noche de ayer, con derrota en los 90 minutos de juego, pero pudo revertir la historia desde los penales y lograr la clasificación a los octavos de final. Había ganado en la Bombonera 1-0, anoche perdió 1-0, pero desde el punto del penal logró el objetivo. Recoleta de Paraguay será el próximo rival del conjunto del Vasco Arruabarrena. Este Boca que tuvo a Montero en el arco atajando uno de los penales. Blanco, Lautaro Blanco, marcó el penal decisivo y ahora lo esperan los octavos de final. Un Boca que no jugó bien, que fue superado por el rival, que mereció perder, que venía de una derrota muy dura en el campeonato local ante Riestra 3-0, que quería y necesitaba revertir la imagen, algo que no logró, pero sí el objetivo. Claro, no es la forma que pretendía el Vasco Arruabarrena, su técnico, de lograr la clasificación. Pero el propio técnico del Xeneize, en una fuerte autocrítica después del partido, en conferencia de prensa, dijo lo siguiente.
10: Tengo buenos jugadores. Obviamente que hay una cuestión anímica y hay una cuestión de rebeldía. Tenemos que salir de esa situación. Porque el club, la historia del club, la camiseta que tenemos, nos la impone. Estamos obligados. Este pasaje nos tendría que dar confianza, pero también tenemos que ser autocríticos y saber que así no podemos. Creo que por ahí pasará la calentura de los chicos. Lo hemos hablado en el vestuario, pasamos, pero no había mucho que decir. Y somos los primeros en entender esto. Yo creo, Pampa, que es más anímico que rebeldía. Rebeldía porque cuando nos hicieron gol fuimos y tuvimos situaciones. Es la parte anímica, que ahí nos corresponde tratar de seguir insistiendo, de que ellos crean la calidad que tienen. Nosotros teníamos que pasar. No nos ha gustado la manera, o no me ha gustado la manera. Hemos sufrido después de los 10, 15 minutos del primer tiempo, después hemos sufrido partido. A lo último empezamos a tener algunas situaciones, pero el rival fue superior. Es verdad que nuestro objetivo era pasar. Por el momento, por la situación, por todo lo que venimos acumulando de meses, somos autocríticos, soy autocrítico y sabemos que de esta manera serán pocas las victorias que podamos conseguir.
9: Hasta ahí la palabra del Vasco Arruabarrena. Boca entonces pudo meterse en los octavos de final, aún sufriendo, pero con la clasificación en el bolsillo, cruzó la cordillera.
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0: 6 de la mañana, 21 minutos en la República Argentina. Estamos en el panorama federal de noticias hasta las 7. Información de tránsito, accesos a Rosario con tránsito normal y buena visibilidad. Para tener en cuenta todos aquellos que estén en la región, en el lugar o tengan que acercarse. Vamos a ir con el pronóstico extendido para la ciudad de Buenos Aires. Ya les dije que para este viernes vamos a tener durante toda la jornada tormentas fuertes, que arrancan a partir de la mañana y que siguen hasta la mañana del sábado. El sábado arranca con una temperatura de 13 grados, con una máxima de 19 grados. Recién mejoran estas lluvias por la tarde del sábado con cielo parcialmente nublado. El domingo la mínima de 10 grados, la máxima de 15 con cielo mayormente nublado. Y ya que estamos, les cuento que el lunes la mínima será de 12, la máxima de 17 con cielo mayormente nublado.
1: Internacionales. La llegada de miles de inmigrantes a Ceuta genera una crisis en el enclave.
0: El presidente de la ciudad española de Ceuta, Juan Jesús Vivas, reclamó al gobierno de su país que declare la emergencia humanitaria y social.
1: Sin embargo, las autoridades nacionales solo dispusieron por el momento movilizar al ejército para apoyar a la Guardia Civil.
0: La entrada por tierra y por mar de miles de migrantes marroquíes generó preocupación por el enclave español en suelo africano, cuyos habitantes advirtieron sobre el colapso en servicios.
1: La irrupción masiva de inmigrantes a Ceuta desborda la frontera entre Marruecos y España.
0: Más de 2.000 personas cruzaron desde el norte de Marruecos al enclave español en territorio africano, agravando así la crisis migratoria en Ceuta.
1: La palabra del presidente de Ceuta, Juan Jesús Vivas.
2: Hay que ponerse manos a la obra. No se debe de aplazar, establecer una respuesta estructural en medios, en infraestructuras, en normativa, en regulación, para un fenómeno estructural que deriva de la presión singular que Ceuta sufre en materia migratoria, que a su vez es consecuencia de otro hecho también singular y diferencial, el ser frontera terrestre y marítima de Europa. Disuadir que nadie ponga en riesgo su vida en el intento de venir a Ceuta o de llegar a Ceuta por vía marítima. Limitar la capacidad de acogida de inmigrantes de nuestra ciudad a lo que indique, a lo que determine el tamaño de nuestra población.
1: Venezuela inició la demolición de edificios inestables en La Guaira.
0: Una torre residencial de 12 pisos fue demolida en un proceso controlado en la primera operación de este tipo sobre edificios considerados inestables tras el doble sismo del pasado 24 de junio.
1: La estructura, que había sufrido un colapso parcial y presentaba una inclinación peligrosa hacia una zona vial, fue rodeada por equipos de seguridad antes de la detonación.
0: Según las autoridades, 190 edificios se derrumbaron, mientras que 856 quedaron afectados por el movimiento sísmico.
1: Y a las 6:25 vamos a presentar las efemérides del día en la voz de Magdalena Arnú.
3: Hoy, viernes 31 de julio, es el Día de la Siderurgia Nacional. La fecha fue elegida en conmemoración de la muerte del ingeniero militar Manuel Sabio, precursor de esta industria en la Argentina. Sabio fue autor de la ley de 1941 que dispuso la creación de la Dirección General de Fabricaciones Militares, institución que dirigió y desde donde impulsó la industria química pesada. También creó el Plan Siderúrgico Argentino, aprobado en 1947, que dio origen a SOMISA, la Sociedad Mixta Siderurgia Argentina, de la cual fue también su primer presidente. También recordamos el nacimiento del periodista Fabián Polosecchi. Marcó a fuego la televisión argentina con sus programas El Otro Lado y El Visitante, que salían por ATC. Ignacio Portel escribió junto a Hugo Montero la biografía Polo, el buscador, vida y obra de Fabián Polosecchi, y nos contó qué novedad le trajo a la pantalla argentina y por qué sigue siendo un modelo para los periodistas de nuestro país.
4: Polo aportó a la televisión una mirada completamente distinta de cómo abordar un tema, entre comillas, periodístico, para lograr hacerlo de forma cine, de forma narrativa, de forma policial. Fue de los primeros entrevistadores que puso en pantalla a personas que estaban ante la marginalidad y en la nota de policiales y les dio vida y cobraron importancia y podían declarar como si fuesen personas, entre comillas, famosas, porque en ese momento salir en la televisión significaba ser famoso. Entendimos que se podía hacer periodismo de forma seria, sin golpes bajos, evitando el amarillismo, y a cada uno le daba el tiempo que necesitaba para poder meter una historia. Quizás se hacían 4 o 5 horas de entrevistas.
3: También se conmemora el nacimiento de Adrián Otero, cantante.

0: El artista, nacido en Villaluro, estuvo casi 3 décadas al frente de la banda que logró masificar el blues en la Argentina. Con su voz inmortalizó los temas La Flor Más Bella, Moscato, Pizza y Fainá, Montón de Nada o La Bifurcada. El escritor y periodista Guillermo Blanco Alvarado escribió la biografía del artista y, entre otras anécdotas, nos contó lo siguiente sobre su fecha de nacimiento.
1: Hoy, Adrián Otero cumpliría años. Si nos fijamos en Wikipedia o en los principales medios argentinos, dirá que estaría festejando 68 años de vida. Pero no, Adrián era un personaje único, creado para su público, y dentro de esa creación estaba el tema de la edad. Se quitaba años. No nació en 1958, como se cree, sino en el 51, por lo que estaría cumpliendo 75 años en este día. Esto se puede encontrar en el libro Lo Único Importante, la fantástica historia de Memphis la Blusera, que tuve el honor y el placer de escribir, y que además de las opiniones que lo confirman, se termina de ratificar con una foto de su pasaporte que aparece en el libro.

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1: Seis de la mañana, 28 minutos en la República Argentina. Reiteramos el alerta naranja por tormentas en el AMBA, en la provincia de Buenos Aires y en la capital. El área se verá afectada por tormentas de variada intensidad, algunas fuertes o localmente severas. Pueden estar acompañadas por fuertes ráfagas, granizos, lluvias abundantes en cortos periodos e intensa actividad eléctrica. Esto se va a dar desde las primeras horas de la mañana, en un ratito nada más, hasta el sábado a la mañana.
2: Y completamos esta información con el litoral. Hay alerta naranja en el sur de la provincia de Entre Ríos. Empezamos con alertas por tormenta. Sur de la provincia de Entre Ríos es alerta naranja. En el resto de la provincia hay alerta amarilla, lo mismo que para la provincia de Santa Fe, el sudeste de Santiago del Estero, el este de Córdoba, el norte de la provincia de La Pampa y el resto de la provincia de Buenos Aires. La franja central de norte a sur. En cuanto a las alertas por nevadas, alerta naranja en la cordillera de la provincia de Neuquén. Y después tenemos alertas amarillas en el oeste de la provincia de San Juan, en el oeste de la provincia de Mendoza, en el sudoeste de Neuquén y en el centro y oeste, además del sur, de la provincia de Santa Cruz. En cuanto a las alertas por viento, todo lo que sería el litoral argentino.
1: Sonó el top en el Panorama Federal de Noticias. Momento de repasar los principales títulos.
2: El presidente Javier Milei trazó los ejes para reformar el Banco Central.
1: Milei acusó a Cristina Kirchner de haber robado 10 mil millones de dólares.
2: La justicia electoral suspendió los aportes a 20 partidos políticos.
1: Alerta por ciclogénesis en Buenos Aires, la capital federal y el litoral. Se esperan tormentas, viento y caída de granizo.
2: Clausuraron el geriátrico de Mar del Plata tras la denuncia por maltrato.
1: Deportes, Boca Juniors venció por penales a O'Higgins y avanzó a los cuartos de final de la Copa Sudamericana.
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1: Seis de la mañana, 32 minutos en la República Argentina. Seguimos hasta las 7 de la mañana con una temperatura en la ciudad de Buenos Aires de 15 grados 2 décimas con una humedad del 86%. Por el momento, el cielo algo nublado. Te recordamos que el pronóstico indica que vamos a tener tormentas fuertes durante toda la jornada.
2: Expulsarán o impedirán entrar al país a extranjeros que inciten el odio contra Argentina.
1: Así lo decretó el presidente Javier Milei en respuesta a las recientes manifestaciones de hostilidad contra el país.
2: Los ataques a los que refiere el gobierno se intensificaron durante el último Mundial de Fútbol disputado en Estados Unidos, México y Canadá, sobre todo en redes sociales.
1: El informe de Liliana Arias.
9: La Dirección de Migraciones ya está trabajando para la aplicación de los procesos de control y ejecución del decreto de necesidad y urgencia firmado por el presidente Javier Milei, por el cual se prohíbe el ingreso y también se puede expulsar del territorio nacional a todo extranjero que incite al odio, discrimine o genere violencia contra los argentinos. Lo señalaron hacia Radio Nacional fuentes oficiales. Por otra parte, también se supo que la publicación del comunicado del decreto de expulsión de extranjeros fue de las más compartidas de la cuenta oficial del presidente de la República Argentina en redes sociales, así como también de las que más reacciones positivas obtuvo. Es por esto que las fuentes aseguran que es una medida que va en conexión con lo que está pidiendo la sociedad.
2: El presidente Javier Milei recibirá a su par de Corea del Sur. Se encontrará con Lee Jae-myung a las 11 en una bilateral con la participación de los cancilleres de ambos países y a continuación se realizará una reunión ampliada de ambas delegaciones en la Casa de Gobierno.
1: Por otra parte, a partir de las 14, Javier Milei encabezará la presentación del proyecto RIGI de Pampa Energía para la construcción de una nueva planta de urea con una inversión de 2.700 millones de dólares a través del sistema RIGI.
2: La palabra del intendente de Bahía Blanca, Federico Susbieles.
10: El directorio de Pampa Energía ya ha aprobado definitivamente la inversión para la construcción de la planta de fertilizantes en el puerto de Bahía Blanca y han firmado el contrato con la empresa constructora. Con lo cual, bueno, podemos confirmar definitivamente esta inversión de más de 2.700 millones de dólares en nuestro puerto, que va a generar más de 3.500 puestos de trabajo en la construcción y va a permitir exportaciones por más de 2,1 millones de toneladas para el puerto de Bahía Blanca, para la Argentina, agregando valor a ese gas que hoy produce Vaca Muerta.
1: Los bonistas del default de 2001 pidieron cerrar la causa contra la Argentina.
2: A Testor y Bainbridge le avisaron a la justicia de Nueva York que recibieron el pago acordado con el gobierno y que ya no tienen reclamos pendientes.
1: El aviso llega después de que el Congreso ratificara los acuerdos en julio.
2: Así, el gobierno cierra un frente judicial que se abrió con la crisis a inicios de este siglo.
1: Nuevo récord histórico de las exportaciones del sector minero.
2: Las ventas al exterior de minerales sumaron 4.742 millones de dólares entre enero y junio de 2026, registrando un máximo en la serie histórica, de acuerdo con lo informado por la Secretaría de Minería.
1: Este nivel resultó un 74,4% superior al del primer semestre del 2025 y 154,7% mayor al promedio registrado para el periodo entre 2010 y 2025.
2: Las exportaciones de litio crecieron 185% con relación al primer semestre de 2025, en tanto las de minerales metalíferos se incrementaron 58% en el periodo y las del resto del sector, incluyendo minerales no metalíferos, crecieron 3,9%.
1: Dentro de los minerales metalíferos, las ventas externas de oro y plata aumentaron 51,2% y 87,9% respectivamente.
2: Y entre los principales destinos se destacó el crecimiento de las exportaciones a China, Corea del Sur, Canadá y Estados Unidos.
1: Capturan a funcionaria de Morón en causa por narcotráfico.
2: La exdirectora del Centro Territorial Integral de Políticas de Género y Diversidad Municipal fue detenida tras permanecer prófuga durante más de 2 meses.
1: Luna Suyay Ortigosa está acusada junto a su pareja Ángel Daniel Paz de liderar una organización dedicada al narcotráfico de estupefacientes.
2: Tras ordenarse su detención, la entonces funcionaria escapó y recién pudo ser detenida en un operativo concretado por efectivos de la policía bonaerense en una vivienda del partido de Merlo.
1: Caso Loan, tensión en el juicio por un fuerte cruce.
2: La audiencia por la desaparición de Loan Peña fue interrumpida luego de un enfrentamiento entre la fiscal y los abogados defensores durante la declaración de un testigo.
1: El incidente ocurrió mientras declaraba el ex viceintendente de 9 de julio y derivó en gritos, acusaciones cruzadas e interrupciones en plena audiencia.
2: Además, un perito no descartó que los rastros hallados en la camioneta de Pérez y Cailiaba fueran de sangre humana.
1: Más información con nuestra enviada especial, Nerina Álvarez.
11: En el marco del juicio por la presunta sustracción de Loan Danilo Peña, el policía federal Fabio Alejandro Pirrone fue muy crítico con el accionar del entonces comisario Walter Maciel al afirmar que habría alterado el horario asentado en el libro de guardia y que no preservó correctamente escenas clave como el hallazgo del botín. Pirrone también aseguró que se investigaron todas las hipótesis, incluida la trata de personas, pero que nunca pudo comprobarse esa línea. Finalmente cuestionó el accionar de los integrantes de la Fundación Dupuy al señalar presuntas intervenciones sin autorización judicial, contacto con testigos e instalación de hipótesis que, según dijo, retrasaron la investigación. Tras su declaración, el tribunal dispuso un cuarto intermedio.
12: Policiales.
1: Encontraron muerta a una joven argentina en Punta del Este.
2: El cuerpo de Pepa Almendra Vergara Di Benedetto, de 18 años, fue hallado en la Parada 5 de Playa Mansa.
1: Su familia había denunciado ante la policía local que desconocía el paradero de la joven luego de que saliera de su departamento ubicado en Maldonado.
2: El cuerpo sin vida estaba entre unos arbustos y el fallecimiento se produjo poco antes de que la encontraran.
1: Más información con nuestra especialista en temas policiales, Andrea China Valdivieso.
13: La hipótesis que guía a los investigadores en Uruguay es la de suicidio debido a las condiciones del hallazgo del cuerpo. Pepa Almendra Vergara Di Benedetto, la joven argentina de 18 años que había desaparecido en Maldonado, fue encontrada muerta en la zona de la Parada 5 de Playa Mansa en Punta del Este. Era cordobesa y había pasado parte de su vida en San Javier junto a su mamá y su abuela, pero vivía en Uruguay desde hacía varios años y su familia todavía intenta entender qué fue lo que ocurrió para que, si se confirma la hipótesis de suicidio, tomara la decisión de quitarse la vida. Según la reconstrucción, Pepa había pasado la noche del lunes en Maldonado y luego se había ido hacia Punta del Este. Un chofer de ómnibus aportó información y recordó que la había trasladado. Esto permitió a los investigadores seguir sus últimos movimientos durante las 48 horas que estuvo desaparecida. La investigación ahora intenta determinar qué fue lo que sucedió las últimas horas antes del fallecimiento. Se trabaja con imágenes de cámaras de seguridad y testimonios de las personas que tuvieron algún contacto con ella antes del desenlace.
2: Rescatan los cuerpos de las víctimas de la tragedia de San Juan.
1: El operativo se dificultó por las características del terreno donde yacen los restos de los funcionarios y el helicóptero.
2: El accidente aéreo dejó un resultado de 7 víctimas, entre ellos el subjefe de la policía de San Juan, el jefe y subjefe de bomberos y el director de defensa civil.
1: Escuchamos la palabra de la primera persona en llegar al lugar del accidente.
14: Estábamos realmente bastante cerca. Adelante nuestro también había otro helicóptero que estaba operando también en la zona minera. Ellos salen primero, nosotros vamos hasta Hachal, buscamos un médico, levantamos un médico del hospital, alguien que nos ayude con la emergencia, y el otro helicóptero llega al lugar primero con nosotros, nos dice, lamentablemente están todos fallecidos, gente que ha salvado miles de hectáreas de bosques que se quemen, animales, personas, pero igual, viste, sí, terminar así, qué triste, en un super helicóptero con una tecnología tremenda, la empresa esa de helicóptero es, creo que es la mejor empresa de helicópteros de Argentina.
2: Incendios en Salta, habrá multas de hasta 2 millones de pesos por iniciar quemas.
1: La Municipalidad de Salta reforzó los controles ante el alto riesgo de incendios durante la temporada seca.
2: En este contexto advirtió que quienes provoquen focos ígneos podrán enfrentar sanciones económicas y hasta causas penales si ponen en riesgo a personas o bienes.
1: Las multas pueden llegar a los 2 millones de pesos y las autoridades reiteraron que está prohibido realizar quemas de basura, ramas o pastizales.
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1: Reforzamos datos de tránsito. Por alerta de sonda se suspenden hoy las clases en gran parte de Mendoza. La medida alcanza en turno mañana en todos los niveles y modalidades del Gran Mendoza, La Valle, Valle de Unco, Malargüe y San Rafael. El resto de la provincia, zona este, San Martín, Junín, Rivadavia, Santa Rosa y La Paz y General Alvear, el servicio educativo se brinda con total normalidad.
0: Internacionales.
2: Anuncian un acuerdo militar para proteger la navegación en el Mar Rojo.
1: Arabia Saudita reveló una alianza de 14 países destinada a proteger la navegación en ese mar y las inmediaciones del estrecho Bab de Al-Mandeb tras los ataques sufridos por sus buques.
2: El entendimiento incluye a los estados del Golfo de Kuwait, Qatar, Bahrein, además de Pakistán, Turquía, Egipto y Jordania.
1: El Ministerio de Defensa saudí explicó que el objetivo del grupo es salvaguardarse de la libertad de navegación, las rutas comerciales internacionales y el suministro mundial de energía.
2: Hallan restos de un mamut de miles de años de antigüedad en Bulgaria. Esto ocurrió de forma accidental en la orilla del río Danubio, cerca del pueblo de Raigovo, en el norte del país.
1: El Museo Regional de Historia informó que la baja en el caudal del río dejó al descubierto el fémur, un colmillo y una mandíbula inferior de dos dientes del gran tamaño del mamut de miles de años de antigüedad.
2: Los científicos analizan a qué especie corresponde el ejemplar.
0: Provincias.
1: Por el derrumbe en la ruta 40 en Neuquén, es total el corte en el tramo de Siete Lagos.
2: Así lo confirmó en diálogo con Radio Nacional Matías Magallán desde la Dirección de Vialidad de San Martín de los Andes.
12: Hay que ir con cuidado porque estamos en zona de donde tenemos nevadas, portación obligatoria de cadenas y con cuidado.
15: Máximo cuidado
12: y sobre todo conservar la distancia de frenado y demás. La ruta va a continuar cerrada hasta que la tengamos en la totalidad despejada y vamos a ver y analizar los riesgos de nuevos desprendimientos. La idea un poco es garantizarlos el paso para vehículos seguros de emergencia y es un hora a hora para ver cómo estabilizamos sobre todo la transitabilidad. Pero en principio, corte hasta nuevo aviso.
1: El desprendimiento de rocas ocurrió en el tramo que une San Martín de los Andes con Catritre.
2: Como indicaban desde Vialidad Nacional, la circulación permanecerá interrumpida hasta que finalicen las tareas de despeje y se descarte el riesgo de nuevos deslizamientos.
1: Preocupa en Entre Ríos la crecida del río Uruguay.
2: La provincia se encuentra bajo alerta naranja por tormentas y desde Salto Grande encendieron las alarmas.
1: Más información con Eli del Mar Otman desde Radio Nacional Gualeguaychú.
16: Si bien la crecida actual es ordinaria y típica de la época, las precipitaciones podrían complicar la situación en algunas ciudades costeras. El jefe del área de hidrología de la Comisión Técnica Mixta de Salto Grande, Guillermo Colazo, advirtió sobre las consecuencias.
17: Vamos a tener precipitaciones que van a ir barriendo la cuenca de sur a norte. De precipitaciones sean más intensas o menos intensas, la situación puede cambiar un poco. Esta crecida de ahora, invernal, no tiene en principio mucha vinculación con el Niño, pero en los meses venideros pueden pasar otros episodios que sean crecidas ya extraordinarias, que son las más importantes, las que pueden provocar mayor nivel de río y por lo tanto mayor afección.
1: Salta se prepara para celebrar la Pachamama.
2: Desde LRA4, Nacional Salta, Macacha, Güemes, recibimos el informe de Josefina Adrover.
18: La propuesta integra ritos ancestrales, encuentros de copleros, muestras artesanales y festejos populares en las distintas regiones. Este mes nos conecta directamente con nuestras raíces. La provincia renueva su gratitud a la tierra en un gesto colectivo junto a las comunidades e invita a las y los visitantes del país y del mundo a vivir una experiencia auténtica y profunda. Por ello, el Ministerio de Turismo y Deportes, en coordinación con los gobiernos municipales, dio a conocer la oferta cultural con la que Salta rinde culto a la Pachamama durante todo el mes de agosto.
2: Córdoba ofrece oportunidades de trabajo a sus residentes mayores de 26 años.
1: Eduardo Galfré, con más información desde la emisora de Radio Nacional en la capital de la provincia mediterránea.
19: La iniciativa se denomina Empleo Más 26 y tiene como objetivo generar oportunidades de trabajo de calidad, promoviendo para sus beneficiarios su incorporación al mercado laboral y favoreciendo tanto su desarrollo personal como el crecimiento económico en la provincia de Córdoba. El programa está dirigido a personas mayores de 26 años que residan en Córdoba y se encuentren desempleadas o no cuenten con un empleo registrado. En primer lugar, tendrán preferencia las personas mayores de 45 años. El programa ofrece un total de 10.000 vacantes con dos opciones, 5.000 puestos formales en empresas privadas y 5.000 cupos para prácticas laborales pagas que incluyen también capacitación.
2: Trasladaron a los presos estrimeros de Mendoza.
1: Nos informa Daniel Badano desde LRA 6.
20: Los presos que salieron en vivo en un streaming desde el complejo penitenciario San Felipe en Mendoza fueron trasladados a una cárcel de muy alto perfil ante el incumplimiento de las reglas que se impusieron en la provincia sobre la prohibición que los reclusos tengan celulares en las cárceles. En este caso, los internos involucrados fueron trasladados a la cárcel de Cacheuta, al MAP, módulo de alojamiento de muy alto perfil, donde rige un régimen de estricto control, destacó la ministra de Seguridad Mercedes Ruz. El caso se conoció en los últimos días cuando el streamer Valentín Melo subió a sus redes sociales un extracto de la charla que mantuvo con varios presos, quienes en el vivo confirmaron que se encontraban en la cárcel de San Felipe.
2: En Santiago del Estero detuvieron a dos policías acusados de abuso.
1: Eduardo Espeche nos amplía este tema desde la emisora de Radio Nacional en la provincia.
21: Dos policías santiagueños fueron detenidos por presunto abuso sexual contra un joven ayudante de pintor en una comisaría capitalina. La víctima tiene 21 años y estaba alojada en la dependencia policial por violación de domicilio al ser sorprendido por los propietarios de una vivienda. Dos policías de la Brigada de Investigaciones fueron a interrogarlo por el robo de la motocicleta de una mujer policía. Durante ese interrogatorio lo habrían sodomizado a pocos metros de la celda de los demás detenidos que se convirtieron en testigos. El fiscal de violencia institucional, Álvaro Cantos, ordenó la detención de los uniformados por apremios y abuso sexual.
2: Detuvieron a una banda que protagonizó un robo millonario en Jujuy.
1: Desde LRA 22 recibimos un reporte de Alejandra Bejarano.
22: Un minucioso trabajo de inteligencia liderado por la Fiscalía y la Brigada de Investigaciones de San Pedro de Jujuy permitió desarticular una peligrosa organización criminal acusada de ejecutar un planificado y millonario robo en un domicilio del barrio San Cayetano. Tras cuatro allanamientos simultáneos concretados, lograron la detención de dos personas, el secuestro de los automóviles empleados durante el atraco y la recuperación de una parte de botín en dólares. Para lograr la identificación de la banda, los peritos debieron auditar y analizar más de 60 filmaciones de cámaras de seguridad públicas y privadas.
2: El campo entrerriano suma tecnología de última generación.
1: Desde Radio Nacional de Paraná nos informa Rubén Lovera.
23: Capacitan en el manejo de drones para el trabajo en el campo entrerriano. Destacan que se trata de un servicio que está cambiando y potenciando diversos aspectos del sector agroindustrial. Se trata de la primera instancia de capacitación para obtener la licencia de piloto de dron, categoría específica, curso al cual ya se han inscrito 117 personas y es una vinculación público-privada para facilitar de esa manera que todos los interesados puedan participar. Se busca la convergencia de las mejores normativas con respecto al ambiente, las buenas prácticas de producción y la productividad de los cultivos.
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1: 6 de la mañana, mañana, 52 minutos en la República Argentina. Ampliamos la información del tránsito. Un choque en la autopista 25 de mayo. Una camioneta chocó contra un Walray a la altura de Vaperón antes de la bifurcación con la autopista Moreno, sentido provincia.
2: Reiteramos el choque del auto y la moto en Santa Fe y Bulnes, sobre el pasaje a Anasagasti, cerca del Alto Palermo. El motociclista herido que chocó contra un borde fue trasladado al Hospital Fernández.
1: Y por otro lado, Avenida Córdoba y Anchorena, choque de un motociclista contra un Walray de la bicisenda.
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2: Retomamos el contacto con Fabián Pomelo Codevila.
3: Volvemos a hablar de fútbol, en este caso fútbol local, liga profesional. En la jornada de jueves, la segunda fecha del certamen, tuvo estos resultados. Vélez ganó en Córdoba y lidera la zona A. El Fortín arrancó abajo ante Talleres por un tanto de Ronaldo Martínez, pero reaccionó rápido. Aliendro igualó antes del final del primer tiempo, mientras que Silvero dio vuelta al partido y Valdés puso cifras definitivas. Los de Guillermo Barros Queloto llevan 2 victorias en 2 partidos, mientras que los dirigidos por Sampaoli aún no suman puntos en el certamen. Perdieron las 2 jornadas que disputó el conjunto cordobés. También hubo victoria del decano de la mano del Loco Díaz, con un doblete del potente delantero. El segundo, un verdadero golazo. Atlético Tucumán derrotó por 2-0 a Central Córdoba de Santiago del Estero. El Madre de Ciudades y sumó de a 3 tras la igualdad en la primera fecha. El Ferroviario, por su parte, sigue sin sumar puntos tras las 2 primeras fechas. En tanto, el Rojo le ganó a la Lepra en Avellaneda. Independiente, que al mediodía había recibido la noticia, la mala noticia de que era inhibido una vez más por falta de pago, pudo en la noche de regalarle una sonrisa a sus hinchas. Le ganó 1-0 a Newell's gracias a un golazo de Montiel. También en el marco de la segunda fecha del torneo clausura, victoria de Independiente Rivadavia de Mendoza. Con tantos de Arce y Florentín, el equipo del Loco Berti logró sumar de a 3 tras la igualdad en el debut. Huracán, que terminó con 1 menos por la expulsión del Escano, descontó a través de Cortés. Nos vamos rápidamente hacia el fútbol internacional y explotó la guerra entre la UEFA y la FIFA. La Unión Europea de Fútbol manifestó su rechazo y acordó boicotear a la FIFA y el Mundial si Gianni Infantino continúa con su propuesta de reestructuración comercial. Dicho proyecto fue presentado por FIFA e impulsado por su presidente, y pretende crear la FIFA Forward Enterprise, una empresa que administraría los negocios y eventos como el Mundial de Clubes y otros torneos regulados por la organización. Como parte del plan, el máximo dirigente analiza vender entre el 20 y el 30% de la entidad a fundar a inversores privados, que pasarían a tener participaciones minoritarias y sin poder de control, según explicó la casa madre del fútbol mundial. Todos los beneficios netos de la nueva empresa serán reinvertidos en el desarrollo del fútbol a nivel mundial. En paralelo, el organismo prevé ampliar la financiación destinada a sus 211 asociaciones miembro. En medio del debate sobre el proyecto, que representa un nuevo dilema para el fútbol mundial, la UEFA ya manifestó su firme postura. Están totalmente en contra y boicotearían los torneos de FIFA si se avanza con la iniciativa de Infantino. También la Confederación Norteamericana, Centroamericana y el Caribe de Fútbol, la CONCACAF, rechazó la propuesta.

0: publicado por el organismo. La FIFA había presentado este proyecto y no ha caído bien en parte del mundo. La propuesta impulsada por su presidente, Gianni Infantino, que pretende crear una empresa paralela que maneje el dinero del fútbol, la que no se ha todavía proclamado al respecto, es la CONMEBOL, la Confederación Sudamericana de Fútbol, y veremos si en las próximas horas o en los próximos días emite algún comunicado para saber en dónde está parado el fútbol de nuestro continente.
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2: 6:58 en la República Argentina. Repasamos pronóstico para este viernes 31 de julio en la República Argentina.
3: El resumido, jornada de marcado contraste, calurosa y estable en el norte, inestable, con fuertes tormentas en la región central, especialmente en Buenos Aires. Atención, recordamos que rige una alerta naranja por tormentas, lo que sería de área metropolitana, la costa atlántica bonaerense y también el sur de la provincia de Entre Ríos. Precipitaciones en Patagonia y cordilleras, esperan alertas por tormentas en el centro, nevadas y vientos en el sur. Mejora gradual prevista para el fin de semana en varias zonas.
2: Y en la información de ANSES, recordamos que hoy continúa el pago de la prestación por desempleo Plan 2 correspondiente a julio y se abona hasta el 11 de agosto a beneficiarios con todas las terminaciones de documento.
3: Minuto final, tiempo de títulos en el panorama federal.
2: Expulsarán o impedirán entrar al país a extranjeros que inciten el odio contra argentinos.
3: El presidente Javier Milei recibirá al presidente de Corea del Sur.
2: Nuevo récord histórico de las exportaciones del sector minero.
3: Capturan a una funcionaria de Morón en una causa por narcotráfico.
2: Incendios en Salta. Habrá multas de hasta 2 millones de pesos por iniciar quemas.
3: Por el derrumbe en la ruta 40 en Neuquén, es total el corte en el tramo de los Siete Lagos.
2: Y hasta aquí llegamos con toda la información, deseándoles que tengan un excelente fin de semana. Nos reencontramos el lunes, pero quédense, la mejor programación está en Radio Nacional. Chau, gracias por estar.
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0: día, muy buen día. ¿Cuántos? 4 minutos nos están separando ahora de las 7 de la mañana en la República Argentina de este día viernes, por fin viernes 31 de julio de 2026 en todo el mundo. Mi nombre es Nico Yacoy. Esto es primer round en el muy lindo aire de Radio Nacional, AM870. Hasta las
1: 10 de la mañana.
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0: María Fernanda Heras, muy buen día, bienvenida, ¿cómo es que le va?
1: Buen día, buen día. Hoy un día con el niño, con la ciclogénesis.
0: Con todo junto, ¿no es cierto? Pero todo, che.
1: Tanto que nos vinieron explicando, tanto que aprendimos en esto.
0: Sí, se nos van mezclando los papeles porque ahora es todo junto y bueno. Sí. Lo peor es que hay que cuidarse en serio.
1: Sí, totalmente. Después vamos a repasar las alertas que tenemos en distintos puntos del país, por sobre todas las cosas en el AMBA, que tenemos, según el Servicio Meteorológico Nacional, probabilidad de todo lo que se te ocurra, lluvias fuertes, no. Tormentas, granizo.
0: No, lluvia ácida, pensé que iba a decir, ya hay más o menos.
1: Ale me dice, granizo, no. sí, ahora todos los seguros del auto vienen con
0: el tema.
1: Sí,
0: claro.
1: Totalmente.
0: ¿Qué fue en el 2007?
3: Como Jean-Pierre Rodoyuna, el de los autos locos, rayos y centellas.
0: Rayos y centellas. Bueno, ayer hubo un anuncio respecto del mercado de los seguros, después nos meteremos también con eso.
1: Ah, ¿no? Bueno, sí, dale, para estar atentos, Bueno, este tiempo inestable comienza en poquito rato, porque el Servicio Meteorológico...
0: Ah, no es que ya estábamos, o sea, viene peor. Ahora había como una llovina, ¿no es cierto?
1: Claro,
0: algo así. Ah, se viene ahora.
4: Se viene con todo, y yo no me traje paraguas, porque ya la escuché a María Fernanda en el panorama cuando ya estaba viniendo para acá.
0: Y no daba a volver, con Vicenzo
4: no, porque
0: y todo.
4: No llegaba.
0: Hoy tenemos visitas, tenemos a Vicenzo, así que le mandamos un beso grande.
5: Tormenta, 3 de la tarde.
1: Ah, bien.
0: Así es.
1: Claro, va a ser paulatino. Va a arrancar las primeras horas de la mañana, que todavía entramos a la radio sin lluvia.
0: Así es.
1: Cada vez más.
0: Porque eran
1: fuerte.
0: Las últimas horas de la noche, esas, ¿no?
1: Claro.
0: No.
1: Sí, últimas horas de la noche.
0: Ah, sí.
1: De la noche.
0: Últimas horas de la noche.
1: Y van a seguir hasta el sábado al mediodía.
0: Uh-huh.
1: Ajá. Así que tenemos.
0: Por lo menos medio fin de semana. No, bueno, al mediodía.
1: Sí, pero es obvio que es un equipo. Que no es muy paragüero. ¿Soy la única que me traje paraguas?
3: No, yo traje.
0: Yo tengo adentro de la mochila directamente.
1: Ay, qué buena
0: Durante
1: idea.
0: Durante muchos años me negué a usar. Sí, de los chiquitos. Bueno, lo que tiene de malo eso es que es de los chiquitos, así como
4: yo
0: de gambusa. Pero,
4: Claro. Si te agarra un viento y te lo revolea,
0: claro.
4: ¿O no?
0: No sé por qué ofrece menos resistencia, pero te tapa menos, ¿no? Tapia. Que uno grandó esas sombrillas que se usan ahora y deberían estar prohibidas.
4: Es correcto.
1: Andar rompiendo ojos. Eso.
5: Odio los paraguas.
0: Yo también, pero después me di cuenta que uno llega a reuniones en las que el espíritu adolescente de haber venido chapoteando charcos, qué sé yo, como que no, ¿no es cierto?
4: Pero con entonces, el piloto es más fácil, no pesa nada, no te lo vuela nada.
0: ¿Y dónde está el piloto? O sea, no, pero sí, es verdad.
1: Pero después entras en chastrado. El piloto está todo mojado.
0: Sí, está
1: lo tenés enchastrado, que desar...
0: claro. No, una cosa no reemplaza a la otra, chinita.
1: Claro.
0: Te lo explico mal. Usted tendría que comprarse un paraguas de esos que tienen atrás como una cortinita.
1: Sí, totalmente. Esos nuevos.
0: ¿Los viste?
1: Sí.
0: Ah, son nuevos.
1: Yo no los había visto, por lo menos.
0: ¿Ahora sí?
1: Sí.
0: Sí.
1: Están buenos.
4: Yo lo que tenía cuando era chiquita era un paraguas transparente que me
0: como
4: venía
0: los de Isabel II de Inglaterra. Sí, claro.
4: Ese me gustaba.
0: Que le cambiaban el bordecito según el color de la ropa que se ponía.
1: Exacto. Bueno, yo tengo 6 paraguas distintos, de 6 colores distintos, y los voy usando de acuerdo...
4: Con el outfit.
1: Y todos largos, de esos que le molestan a la China. Los voy usando. Hoy vine con piloto negro.
0: Y trajo negro, pero si el negro le combinaba con todo.
1: No te creas, si te pones marrón
0: claro, justo.
1: Se te complica.
0: Bueno, no se ponga marrón cuando llueve.
1: Claro, también.
4: Yo creo que tendrían que inventar un paraguas que tenga algo acá para el flequillo.
0: Según la ocasión, por ejemplo.
4: También.
0: ¿No? Cambia de color, se
4: un botoncito
0: ropa,
4: y
0: entonces la Fernando Cero de la vida. Ojo que hay telas así, viste que se están pensando. Entonces dices, hoy quiero que mi campera sea tú.
4: Ah, sí.
0: Con una campera.
4: Me parece fantástico.
0: Pero bueno,
4: seguiremos.
0: Vamos a escuchar a los oyentes sobre cuestiones paragüísticas porque hay mucho. Ahora viene uno, Shane. ¿Sí? Veo que me llega publicidad y ahora nos va a llegar más todavía.
1: Sí. Claro.
0: Que son como al revés.
1: Sí,
0: los llevas, que no sé qué sentido que tiene, que chorrea, no sé.
1: La manija está invertida.
0: Sí.
1: La manija está en lo que sería el pico.
0: El pico.
1: Del paraguas.
4: Ah,
0: entonces
4: sí.
0: Vos lo llevas.
1: Sí.
0: Claro, y chorrea. Sí.
1: No sé. Claro, porque después de Carlos es todo un tema. Porque los tenés que abrir y abrirlo
4: a mala suerte.
0: Lo que digo es, algo hay que escribir porque es a la acera como los ejes de los camiones a la calzada. Ya, pues, usted anda con cuántos ejes.
5: Solo poético. Bueno,
0: pero más o menos es así, ¿o no? ¿Con cuántos ejes anda usted en la calzada? Acá lo mismo, ¿cuánto diámetro de paraguas? Porque está invadiendo el carril del otro.
4: Sí. Sí. Y están los que no se corren, ¿viste? Que no hacen el más mínimo gesto.
0: Cero.
4: Torcido un poquito.
0: Y van
5: por abajo del techito.
0: Esos
5: son los peores.
1: Bien, la temperatura en la ciudad de Buenos Aires de 15 grados 4 décimas. Como decíamos, se vienen las tormentas, en principio aisladas, luego fuertes, con una máxima de 21 grados.
0: Muy bien, ¿qué hay que saber hoy viernes 31 de julio a esta hora? Milei anunció por cadena nacional la reforma de la Carta Orgánica del Banco Central. En un mensaje grabado en el Salón Blanco de la Casa Rosada, el presidente de la Nación presentó lo que destacó como el conjunto de reformas estructurales más importantes de los últimos 91 años. También aseguró que la iniciativa viene a poner fin a la estafa de emitir dinero para financiar a la alta política. El proyecto será enviado al Congreso Nacional para su tratamiento. Rescataron los cuerpos de las víctimas de la tragedia de San Juan. El operativo fue encabezado por Gendarmería Nacional y participó además policía de San Juan, bomberos, personal de emergencia y autoridades judiciales. También se recuperó la caja negra del helicóptero en el que murieron 7 funcionarios sanjuaninos y de la Agencia Federal de Emergencias. Los investigadores empezaron las tareas para definir las causas que provocaron la tragedia. Nuevo récord histórico de las exportaciones del sector minero. Sumaron más de 4.700 millones de dólares entre enero y junio de 2026. Este nivel resultó un 74,4% superior al del primer semestre de 2025 y más del 150% mayor al promedio registrado para el periodo entre 2010 y 2025, según lo informó la Secretaría de Minería. Entre los principales destinos se destacan las exportaciones a China, Corea del Sur, Canadá y los Estados Unidos. Arca oficializó el nuevo régimen de compras en el exterior con envíos puerta a puerta. El principal cambio que implementa la resolución es el aumento del límite del valor permitido a $3,000 para los envíos que ingresen bajo el régimen simplificado. El nuevo procedimiento simplifica trámites y reduce costos operativos al unificar los requisitos aplicables a envíos postales tradicionales y servicios de courier internacional. Caso Loan, tuvieron que suspender las audiencias tras un fuerte cruce verbal entre el fiscal y los abogados de la defensa. El incidente ocurrió mientras declaraba el ex viceintendente de 9 de julio y derivó en gritos, acusaciones cruzadas e interrupciones. Tras el cuarto intermedio declaró el comisario mayor de la Policía Federal, Fabio Pirrone, que intervino en la búsqueda de Loan Peña, quien aseguró que el nene de entonces 5 años no se perdió, no se extravió. Clausura en el geriátrico de Mar del Plata tras la denuncia por maltrato. La medida provisoria es porque no se había iniciado el trámite de renovación de la habilitación sanitaria. Desde el Ministerio de Salud bonaerense aclararon que la medida no implica el traslado de las personas alojadas en la residencia. Mientras tanto, Nicolás Cichero, el empleado denunciado por maltrato contra 2 ancianas, fue aprehendido, pero luego recuperó su libertad. Deberá presentarse a prestar declaración indagatoria en las próximas horas. Crisis migratoria en España. Miles de migrantes cruzaron desde Marruecos a Ceuta, en España, y 19 personas murieron durante el intento de llegada. El presidente de la ciudad española de Ceuta, Juan Jesús Vivas, reclamó al gobierno de su país que declare la emergencia humanitaria y social. Sin embargo, las autoridades nacionales solo dispusieron por el momento movilizar al ejército para apoyar a la Guardia Civil. Los centros de acogida quedaron desbordados y el gobierno español estima que 49.000 migrantes han cruzado a la ciudad en las últimas 24 horas. Alejandra Gallo, muy buen día, bienvenida, ¿cómo le va?
4: Pero muchas gracias, muy buen día. ¡Qué viernes! Tenemos un montón de información económica, Nico, para compartir, empezando por lo más importante, el capítulo justamente de la cadena nacional del presidente Javier Milei, donde comunicó, informó los principales lineamientos de la reforma de la Carta Orgánica al Banco Central.
0: Súper interesante la cadena, es súper, porque por lo demás, clarísima, y me parece que muy bien logrado un esfuerzo de traducción de una cosa que en principio es técnica, pero a la vez muy importante, y que tenemos que entender para, bueno, decidir después cada uno de nosotros si acompañar o no. Entonces, la verdad que me pareció eso. Pues la vamos a desgranar.
4: La vamos a desgranar, vamos a hablar de las primeras repercusiones que está teniendo el tema, de cómo sigue, ¿eh? Cómo sigue esta discusión, seguramente en el Congreso. Vamos a estar hablando también de la minería, Nico, si te parece, y de estos cambios que... Sí. De este récord, que porque también tiene que ver con el ingreso de dólares. Después te vamos a explicar por qué una cosa tiene que ver con la otra, y este cambio que sigue habiendo de reformas troncales que tienen que ver con esto que vos señalabas recién en el resumen de títulos, del aumento del tope para recibir compras del exterior puerta a puerta, que Federico Sturzenegger, el coloso, su alias dentro de del gabinete, festejó, y Toto, el alias del ministro de Economía, fue más a fondo que Milei con la Carta Orgánica. Ajá. Dijo que es la reforma más importante de los últimos 100 años.
0: 100 años. ¿Qué estaban diciendo ayer todos los periodistas? Lo que dijimos acá hace cuánto tiempo. Van a tener que cambiar el cartelito de la puerta.
4: Sí.
0: ¿No es cierto?
4: Sí, totalmente. Sí.
0: Y me, y me pareció fantástica la síntesis, porque entraña... En todo caso, una tesis sobre management, ¿no es cierto?, del Estado, cinco objetivos para un instrumento, ¿no es cierto? Uh-huh. Eso terminaba desvirtuando. Esa es la frase que en principio queda. Y después desgranar ya más desde lo político que desde lo económico, si querés, este concepto de alta política.
4: Absolutamente.
0: De alta política que, bueno, veremos a qué se refería el presidente de la Nación puntualmente, pero sí... Pero si hacemos una interpretación global del texto mismo de la del discurso de la cadena de ayer, la alta política serían presidente, ministro, secretario, subsecretario, ¿no? Porque son los que no van a cobrar, uno podría pensar, ¿no es cierto? Los que hasta ahora, en otros gobiernos, en la percepción del presidente de la Nación, se valieron de los resultados de tener un presupuesto deficitario y además emitir para... No es arreglarlo, pero bueno.
4: No, no, es dejar la
0: para
4: lata...
0: Para no arreglarlo.
4: Dejar la lata más vacía todavía. Y hay que aclarar una cosa, todo eso es plata de todos nosotros.
0: Por supuesto, o es plata de todos nosotros, que vale menos, ¿no es cierto?
4: Queda a otro que no totalmente. Somos nosotros si no se modifican estas cosas.
0: Y la inflación, totalmente. Andrea China Valdivieso, muy buen día, bienvenida, ¿cómo le va?
6: Buen día, Nico, al equipo, a los oyentes. Muy bien, por cierto, esperando la tormenta. Ustedes saben que a mí sí, me gusta disfrutar de los rayos y las estrellas.
0: El piso no sé cuánto que vive usted.
6: El 14.
0: 25, la tormenta sobre el Río de la Plata.
6: Y mañana, la caña con ruda, que va a ser bajo el agua.
0: Claro, mañana la caña con ruda se toma en lo de Alegallo.
4: En ayunas,
0: ¿no es cierto? Acá.
4: Vamos todos. Sí, mañana arrancamos a hacer
0: tres traguitos. Acá a las 9 de la mañana.
4: De 9 a 11 sábados nacionales arrancamos desayunando con ruda.
1: Caña con ruda macho y no más de tres traguitos, no se entusiasme.
6: Y uno para la pacha.
4: Y una primero para la al piso, claro, a la tierra. Sí.
1: Alguna maceta.
0: Yo les voy a contar mi experiencia chayando el mojón en Uquía, en...
6: Queremos esa anécdota.
0: Impresionante.
6: A lo que nos corresponde, tenemos que seguir hablando del caso Isabela, que quedó un poco diluido por lo del geriátrico que comentabas en los títulos. Sí. Y esto, ahora se dieron cuenta que no estaban los papeles en regla de esa institución del Hogar David de Mar del Plata, donde se han denunciado maltratos por parte de este hombre que fue aprehendido unas horas nada más. Y tiene que cambiar la carátula. De lesiones, hoy por hoy se investiga como lesiones leves y eso lo deja fuera de una prisión preventiva. Pero no se trata de lesiones leves, tiene que interferir el cuerpo médico forense para justamente agravar las lesiones, porque hay pérdida de piezas dentales.
0: Pero, en una además, el único víctimas. Punto es en la interpretación, digo, ¿no es cierto?, para caratular, por llamarlo impropiamente de algún modo.
6: Exacto.
0: Agravar las lesiones, porque tenemos una condición de vulnerabilidad que claro, también agrava.
6: Y de abuso no de poder.
0: No es necesario.
1: Claro, porque lesiones leves si es de igual a igual.
6: Si se aplicaran, todos los agravantes que podemos ver por sentido común en los hechos que se están investigando, estamos hablando de una pena que puede ir hasta 10 años de prisión por hacer lo que hacía. Digo, dentro de una institución con abuso de poder y la víctima en situación de vulnerabilidad y en condición de indefensión. Todos esos son agravantes, también para las lesiones leves. Pero bueno, vamos a estar hablando del caso Isabela. Te voy a contar quiénes son los jueces que absolvieron a Lucía Sosa también en Mar del Plata y qué están haciendo ahora esos jueces del Tribunal Oral 3, que en su momento dijeron, no hay signos de abuso, no hay signos de maltrato, con dos bebas de menos de un año fallecidas. También te voy a contar...
0: Estarán arrepentidos y compungidos por lo que hicieron, supongo.
6: No necesariamente, ni admiten culpa, pero deberían hoy por hoy ya estar siendo denunciados y encarando en su contra un jury, ¿no? De enjuiciamiento por una, lo que decimos, mala praxis judicial, y en eso va a indagar el fiscal que está investigando la muerte de Isabela. Eso también está claro. Y también les voy a contar de, finalmente, Luna Ortigosa. La encontraron a la narcofuncionaria, estaba en Morón, no estaba muy lejos, así que se ve que alguien la estaba bancando y le soltó la manito. Y además, preocupación en la ciudad de Buenos Aires por la aparición de un nuevo cóctel de drogas que se vendía, 9 drogas distintas en este cóctel, que es muy tóxico, altamente tóxico. Se vendía en un pet shop que utilizaban de fachada en el barrio
0: de Boedo.
6: Sucedía en
0: lugar de para mascotas.
6: Claro, pero ahí se vendía esta combinación entre MDMA, ketamina, y algunas de esas composiciones también tenían cocaína. Altamente tóxico y
0: adictivísimo.
6: Adictivo, y también con la posibilidad de resultado muerte ante una pequeña sobredosis.
0: Qué tremendo. Qué tremendo. Rubén Santos, muy buen día, bienvenido, ¿cómo le va?
3: Buen día, ¿cómo le va? Yo estoy como Vale, también hay un montón de cosas hoy porque ayer se armó un revuelo bárbaro con lo que empezamos contando con la idea de la FIFA de privatizar una parte de lo que son las los organizaciones. Un 21% se hablaba.
0: De los derechos del fútbol,
3: se de los derechos de la venta de publicidad y todo ese tipo de cuestiones. La cuestión es que hubo una reunión de urgencia de la FIFA, de la UEFA, perdón, 55 asociaciones dijeron que no van a acompañar a la FIFA con esto, con lo cual estamos en principio en un gran problema porque el próximo Mundial es en España y en Portugal.
0: ¿55 de cuántas tiene la FIFA? 211. Lo hemos averiguado, 211.
3: Pero sumarle a las 44 de CONCACAF, que un rato después dijeron lo mismo.
0: Ya está.
3: Acá la Conmebol hizo silencio, pero todo apunta a que acompañarían a Infantino en esta, porque bueno, es verdad que la Conmebol ha recibido mucho de parte de la FIFA en el último tiempo, con lo cual uno imagina que desde ese lado el apoyo estaría. Pero bueno, vamos a contar porque hay un comunicado de la FIFA. Yo quiero que escuchen bien cuando lo pasemos un rato porque Infantino grabó un comunicado para las 211 federaciones en distintos idiomas. Obviamente lo vamos a escuchar en castellano para que se entienda. Y escúchenlo usted y díganme si no es un intento de extorsión.
0: Sí, es un intento de extorsión. Yo ya te lo digo que... No, sí, ahora lo vamos a escuchar, pero es un intento de extorsión.
3: Pero bueno, a todo esto...
0: ¿Cómo lo llamamos? Después podemos figurarnos. Claro. De, si uno escucha eso en una, por ejemplo, elección interna o campaña, claro, ¿cómo lo figuraría?
6: ¿Qué más?
3: ¿Sí? Extorsión, sí, claro. Sí, por eso yo lo escuché y dije, hablame de extorsión con esto, ¿no?
0: Claro. Sí, en plan platita.
3: ¿Sabes qué es un plan platita? Es bueno, porque bueno, van a cobrar 20, después 22, después 24, pero si no quieren, se van a conformar con los 10 que tienen.
0: Claro. Locura.
3: O sea, es tremendo.
1: Piénsenlo,
3: es importante. A todo esto, bueno, clasificó Boca, perdió el partido 1-0, había ganado 1-0 en la cancha de Boca, fue a los penales y clasificó el equipo de Arroba Reyes, terminó la fecha del fútbol argentino.
0: Impresionante lo que está pasando en España, crisis migratoria, asientos que siguieron cruzando durante toda la noche, es decir, la cuestión no terminó, esto en Ceuta, luego nos vamos a meter ahí. Lo vieron uno de ellos con la camiseta de Boca. Sí, bueno, tremendo, ¿no?
1: Estamos en todos lados. También hay Boca que sudó ayer con un penal que se quiso hacer el canchero y sudó.
3: Sí, el arquero casi lo mata. Lo fue a buscarlo, se lo
1: soltó. Yo estaba con la cadena, así que sí. Por favor. Bueno, Fede Paro Cardíaco. hoy, Día Mundial de los Guardaparques Forestales, los guardaforestales, que protegen los parques nacionales. Ajá. En la Argentina tenemos...
0: Un beso grande a todos, un montón. ¿Cuántos hay? A ver si la audiencia sabe, ¿no es cierto?
1: Parques nacionales, me gusta. ¿Cuántos parques?
0: Más de los que uno cree.
1: Pero sí, totalmente, porque estos son los nacionales, y en realidad... Son
0: y los parques nacionales, no las reservas, porque exacto, después aparecen las reservas, después... o las áreas protegidas.
1: Sí. Sí. Sí. Te voy a estar contando cuáles son las actividades que realizan estos profesionales, que la verdad que son actividades muy riesgosas. Y además de saber, que nos cuenten los oyentes cuántos parques nacionales creen que hay en la Argentina, que me cuenten cuál es el que más les gusta.
0: Eso te iba a decir, y cuál es su preferido.
1: Claro. ¿Vos cuál te gusta más?
0: Uno piensa así en, por ejemplo, no sé, no tenemos cultura en la Argentina de la, me parece, no de la explotación, pero sí de su contracara, que sería el disfrute, el goce, el aprovechamiento de los parques nacionales. En Estados Unidos está muy instalado, ¿no? El parque nacional, las películas tratan sobre eso.
1: Sí,
0: ¿no?
1: Sí.
0: Acá el acampe en el parque nacional es una cosa que no sé si está lo suficientemente demandada, salvo en los segmentos que hacen algún tipo de deporte, ¿no es cierto?
1: Claro,
0: trekking,
1: también.
0: Hiking, bueno, todo claro. Eso, por ahí sí. Pero si no, no es cierto.
1: Pero
0: no sé cuál me gusta más porque no sé si tengo muchos recorridos, pero tendría que pensar en el norte, un Puerto Iguazú,
1: claro,
0: y en el sur, todo. Bueno, ahora estuve en la puerta de Junín de San Martín de los Andes, por ejemplo.
1: Bueno,
0: ahí,
1: yo el
0: que
1: último
0: es el Parque Nacional Lanín.
6: Ay, qué precioso.
1: El último que recorrí,
0: fantástico.
1: Es
0: la puerta tú.
1: Estuve el último que recorrí, que ingresé, y la verdad que me sorprendió el Parque Nacional del Palmar de Colón.
0: Ah,
1: totalmente.
0: Bueno.
6: Lo iba a nombrar.
1: Vino.
6: Sí, es espectacular.
1: Dime, porque aparte los van preparando, los van ayornando, y todos los parques nacionales tienen el mismo estilo de casillas, de madera, entonces los mismos colores.
6: Claro. Estuvimos en las vacaciones de invierno del año pasado con Vicenzo, hablando de Vicenzo, que nos está haciendo el aguante hoy, y es impresionante porque hay muchas especies.
1: Sí, y te cruzan por delante.
6: Claro, y están acostumbrados a las personas.
0: Y bueno, entonces, que de eso se trata.
6: Vos los podés ver a 2 metros, qué sé yo. Está buenísimo, un ciervito, ¿no?
0: Sí.
1: Y te sorprende también porque vos decís, allí en Entre Ríos, playa. El Parque Nacional tiene una playita.
0: Sí, claro.
1: Y te van sorprendiendo todo. Claro. La verdad que
6: está muy bien cuidado.
0: Que si fue porque estaba buscando ir, era uno de sus planes de vacaciones para el Palmar en Entre Ríos. Romina Wiener, muy buen día, bienvenida, ¿cómo le va?
7: Muy buen día, ¿cómo andamos por ahí?
0: Muy bien, muy bien. ¿Usted tiene parque nacional favorito?
7: Sí, el Parque Iguazú es muy lindo, es hermoso,
0: sí,
7: es hermoso realmente, los colores, toda la parte selvática, es muy lindo. La Argentina tiene muchos lugares lindos, y te digo que está bueno también explotarlos comercialmente, porque bueno, son lugares turísticos, ¿no? Tanto a nivel nacional como internacional, entonces hay que aprovechar. Y esto de armar circuitos turísticos sería fundamental, te digo.
0: Sí, porque además es la manera de vivirlo, ¿no es cierto? Es cuestión de ponerle cierto orden y cuidado y pautas de convivencia con la naturaleza, y de eso se trata.
7: Claro. Para no alterar el ecosistema y también la vida de los animales, ¿no?
0: Que hay una discusión ahora sobre paradigmas un poco, porque hay modelos que van muy rápido al Parque Nacional. El Parque Nacional, dos cosas, está muy lindo, pero por otro lado es una protección muy fuerte que entraña muchísimas prohibiciones, ¿viste?
7: Claro,
0: bueno,
7: sí, es el cuidado de la fauna y la flora también. Pero bueno, yo pienso que siempre con recaudos y controlando sería la palabra clave, algo que hay que hacer, con eso podría funcionar. Así que bueno, para los que nos escuchan, tarea para pensar.
0: Totalmente.
7: Bueno, vamos con algunos datos. Vos sabés que sigue muy complicado todo lo que es Neuquén, la Ruta Nacional 40, ayer ya lo contábamos con ustedes, es más, lo anticipábamos con ustedes, el corte de la Ruta 40 a la altura de San Martín de los Andes por este desprendimiento de rocas que incluyó barro y árboles, ¿no? Arrasó con todo. La ruta cortada totalmente entre San Martín de los Andes y Catritre, Este es un corte total porque están trabajando en el lugar, tienen que trabajar en la remoción de las rocas, y por medida de seguridad. Lo que se hizo ayer a última hora, que es un gran trabajo que están haciendo los equipos viales junto a Defensa Civil, la DPV de la provincia y, bueno, Vialidad Nacional, es trabajar en todo lo que es el despeje de la calzada. Además, se hicieron pruebas para determinar si estaba en riesgo o no de más desprendimientos, o sea que sí, la ladera está floja, complicada. Entonces lo que se dejó habilitado es un carril de emergencias, es solo para vehículos de emergencia. Después ningún otro ciudadano va a poder cruzar por la ruta 40 en San Martín de los Andes. También hacíamos referencia a que justo se da en una temporada de vacaciones de invierno, si bien ya casi está finalizando. Entonces, a tener en cuenta esos datos a la hora de planificar de vuelta el regreso. Hay una alternativa, Nico, hay que buscar siempre soluciones a todo, es desviar por Junín de los Andes a la Ruta Nacional 234, zona de la Rinconada.
0: Ah, okay.
7: Van a ampliar el desvío, el trayecto, pero bueno, hay una forma de salir de este lugar hasta que se acomode la situación y se pueda circular. Así que tener en cuenta eso, planificarlo, sobre todo los que tienen que regresar de vacaciones de invierno desde la Patagonia, desde la zona de Neuquén, que han estado ahí en San Martín de los Andes, que es un lugar muy turístico, hacia Capital Federal o a otros puntos de la República Argentina. Ahora, en estos momentos, se produjo otro desprendimiento de rocas, esto es ahora, en la Ruta Nacional 237, kilómetro 1617, zona de Villa Yanquín. Por suerte, las rocas están en zona de banquina, son también de importantes dimensiones, pero solo ocupa la banquina. La ruta está habilitada con precaución y están trabajando en el lugar para poder remover las rocas. Hay que tener mucho cuidado con estos desprendimientos rocosos, por eso circular de día. De día es todo mucho más fácil y la visibilidad también ayuda. De noche es mucho más complicado porque es noche cerrada, ¿no? Totalmente oscuro. Entonces, tener en cuenta estas situaciones que estamos contando. Después, todo esto es panorama Neuquén que estoy hablando. La Ruta Nacional A022, lo que es la Autovía Norte, y la Ruta Nacional 22 que hace Cenillosa, Arroyito, Cutralcó. La visibilidad de conducción está reducida por la presencia de bancos de niebla, una niebla muy espesa, entonces a llevar luces bajas encendidas y faros antiniebla quienes los tienen. Los pasos internacionales, tanto Cardenal Zamora como Pino Hachado, cerrados a esta hora porque su horario de apertura normal es a las 9 de la mañana. Hay que ver a qué hora se va a dar esa apertura. Ayer alguno empezó a funcionar a las 11 y otro a las 12 del mediodía, porque bueno, por cuestiones climáticas y porque se debe trabajar en esto del despeje de la nieve y el hielo en la ruta para aportar seguridad a la hora de conducir. Entonces, esto lo vamos a ir contando hora a hora en el servicio informativo para que nos vayan escuchando y saber si está habilitado o no. Nos vamos a Mendoza. También sigue cerrado el paso Cristo Redentor. ¿Sabes cuántos días de cierre tiene? Uh-huh. Sí, ¿sabes cuántos días lleva cerrado?
0: Y debemos estar casi en los 15, ¿o no?
7: Bueno, estuviste cerca, 17 días de cierre. 17
0: días, mirá. Cuando me has hablado, vos comentaste récords de cuánto, más o menos 20.
7: Sí, de 20 días hubo récord, bueno, y esta vez lo vamos cerca a pasar.
0: ¿Sí?
7: Lo vamos a pasar porque va a estar cerrado hasta el 4 o 5 de agosto. Mirá que te voy dando fechas. Después se prevé que entre el 5 y el 10 de agosto se abra una ventana que mejore el tiempo. Entonces los equipos ya están trabajando en el despeje. Hay paredes de 4 metros de hielo.
0: Ya, claro, 4 metros de hielo. Es imposible.
7: ¿Me estás escuchando? Bueno, el trabajo ese con gran esfuerzo lo hacen los equipos de vialidad y el personal a trabajar en todo lo que es el despeje, producen la apertura de los caminos y se avanza. Bueno, se espera que entre el 6 y 10 aproximadamente se pueda dar esa situación. Después vuelve otro temporal, o sea, después del 10 se va a volver a complicar. Entonces
0: claro, salís de una, te metes en otra.
7: Y lo que van a hacer ahí es desagotar a los que están esperando. ¿Sabes cuántos camiones hay en toda la provincia tratando de cruzar? En la provincia, ¿no?
0: No sé.
7: 4.000 camiones.
0: Ah, mira, me había quedado en 1.500.
7: No, claro, 4.000 camiones intentando, que están distribuidos en Uspallata, es uno de los lugares donde hay todo un espacio para que puedan pernotar, que cuentan con todos los servicios, también están en la zona de La Paz, los van distribuyendo en lugares puntuales, y lo que han hecho en estos últimos años es evitar que estén al borde de la ruta, ¿no? Para no generar siniestros viales. Claro. Entonces,
0: ¿qué problemón de logística, Romy, para las empresas? Digo, ya es mucho tiempo.
7: Sí. Y bueno, por eso muchos están haciendo el regreso, el retorno a Neuquén, que si bien son más o menos 2.000 kilómetros, en la cantidad de días que vos tenés parado el vehículo y te conviene volver, te conviene ir hacia Neuquén, ¿no es cierto? Pero Neuquén también está saturado, pino hachado para cruzar, pero no en ese volumen de vehículos, ¿no? Claro. Habían 200 camiones intentando cruzar, que con paciencia y hay que acompañar el clima, bueno, se puede hacer. Todo esto es por las cuestiones climáticas, ¿no? Que es propio del lugar, entonces a tenerlo en cuenta. Uh-huh. Bueno, todo eso es panorama Patagonia, Chubut, están las rutas transitables, todas habilitadas con precaución, lo mismo en Santa Cruz y Tierra del Fuego, todas habilitadas, pero con precaución. La complicación está el foco en Neuquén. Uh-huh. Después el litoral argentino, todo lo que es Misiones, Corrientes, Entre Ríos, rutas 12 y 14 habilitadas sin inconveniente, en diferentes sectores tenés niebla, que eso es normal en esta época del año y sobre todo en ese lugar, así que bueno, precaución. Nos vamos a meter ahora a todo lo que es los accesos a Capital Federal, último día de Panamericana Onda Verde.
0: ¿Cómo así? Ah, por las vacaciones, claro. No digo que me perdí con la sincronización de los semáforos, no, por las vacaciones, más vale.
7: Claro, así que bueno, esto es el título de hoy, último día de Panamericana Verde, así que bueno, bien fluido. Sí, y después bueno, hay complicaciones en el tren Mitre, en todos sus ramales, por problemas técnicos. El resto de los trenes, subtes y premetro, a horario, Nico.
0: Muy bien, escúcheme una cosa, estuvimos acá mientras usted hablaba produciendo una nueva manera de presentarla. No sé cómo va a salir, lo probamos al aire, Rodolfo, ¿lo tenés? Dale. A ver, ¿lo tenés? Romina, ¿te parece? Está bueno, lo vamos a usar.
4: Me encantó.
7: Pero sí, ahí está, yo apruebo la creatividad, Nico. ¿Cómo no voy a probarlo?
0: Ahí está, vamos por ahí. And the winner is Romina.
7: Bueno, los Romina. Tengo que dejar.
0: Que tengas un lindo fin de semana. Beso grande.
7: Ustedes también. Chau, chau.
0: Es Romina Win.
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0: Y otra que está con onda verde seguramente es Miriam Mariotto, la ciudad sin clase, ¿no es cierto? Miriam Mariotto, muy buen día, bienvenida, ¿cómo le va?
1: ¿Qué tal? ¿Cómo están? Bueno, la verdad es que es muy notoria la diferencia. Entre hoy y el lunes ya nos vamos a dar cuenta, realmente, comienzo del último fin de semana de vacaciones de invierno, la verdad que refluido en todo lo que estuvimos recorriendo de la ciudad de Buenos Aires, el tránsito, más allá de algunos pormenores puntuales en algunas calles, pero realmente muy fluidas las avenidas, los colectivos van también por el medio de la avenida, hay poca gente también esperando las paradas a esta hora, porque bueno, no es un horario pico para quienes están yendo a trabajar.
0: Qué lindo cuando vas en el colectivo por el carril del medio y tú, y nadie lo lleva, y yo decís que nadie se baje, que nadie... O sea, a mí no me gusta el colectivo, ¿no? Viajar, entonces, más pensando, que nadie se baje, que nadie lo llame, que nadie se baje, que nadie lo llame, es muy interesante.
1: Sí, es verdad, pero bueno, sí, la verdad que hay que aprovechar este último día ya, porque el lunes, bueno, seguramente el caos comienza nuevamente. Último fin de semana de vacaciones de invierno también. Pensábamos esto de que mucha gente que no tiene hijos en edad escolar y que probablemente igualmente inicie las vacaciones de invierno en estos días, aprovechando, digamos, que no tiene la obligación de llevar a los chicos a la escuela ni trabajar en una escuela. Entonces todavía hay una temporada medianamente alta en los centros turísticos y desde aquí, ¿no? Desde Aeroparque, desde Retiro, partiendo todavía mucha gente. Además, el clima, la verdad, está hermoso en este momento en la ciudad. Sé que los pronósticos no son así de alegres, pero acaba de amanecer, mientras estaba aquí, se fue poniendo de oscuro a bajito el cielo. Igualmente, obviamente está gris, así que vamos a ver cómo avanza, pero está cálido, no hace demasiado frío, así que para aprovechar este último día de vacaciones de invierno para los niños.
0: Rápido, dicen acá, aprovechá porque se viene la tormenta.
1: Sí, por eso parece que se viene fuerte y también por eso está cálido, ¿no? Entonces, bueno, medio que te engaña el clima, pero está linda, por lo menos estas primeras horas de la ciudad, está bastante linda para tomar un café en la vereda, en esos bares que tienen mesas afuera, se puede aprovechar.
0: Qué bueno eso. Mira, Mariotto, volvemos a ti luego.
1: Hasta luego.
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0: Bueno, muy bien, 41 minutos, hora de las 7 de la mañana, comenzamos nuestra linda ronda de amaneceres provinciales. Nos vamos primero de todo a Hachal con Rafael Aravena. Rafa, muy buen día, bienvenido, ¿cómo le va?
5: Hola Nico, buen día, ¿cómo estamos? Un saludo para todos ustedes, los compañeros de trabajo y la audiencia de todo el país. Con 14 grados de temperatura, viento sonda a esta hora de la mañana aquí en nuestro departamento, Nico. Protección Civil emitió una alerta naranja para la siesta tarde de nuestro departamento y que se extiende hasta por lo menos los últimos minutos de esta jornada de día viernes. Están suspendidas las clases en todos los turnos, niveles y modalidades. Estableció el Ministerio de Educación. Me parece que se nos va a ir complicando la jornada del día de hoy en cuanto al viento sonda. Reiteramos, las ráfagas de viento ya se sienten en nuestro departamento. Tenemos alerta naranja desde el mediodía en adelante, fundamentalmente en las zonas bajas de Hachal, es lo que ha establecido el organismo provincial. Así que de esa manera, Nico, estamos arrancando
0: el día. Rafa, vos sabés que ahí me decían, hablemos primero con Rafa, porque entre otras cosas complica las comunicaciones, ¿no?
5: De hecho, las señales cuando tenemos viento de estas características, tenemos inconvenientes con la señal, más que nada de internet, de datos y demás. Así que se complica. Uh-huh. Esperemos que solo sea viento y no incendios. Hachal, bueno, lamentablemente en los últimos tiempos ha tenido muchos incendios. Y bueno, la gente de Protección Civil está resentida. Recuerden ustedes, lo hablábamos en la jornada de ayer, el fallecimiento de la cabeza principal de toda esta estructura, que es ni más ni menos que el director provincial de Protección Civil, Carlos Heredia, el jefe de bomberos y el subjefe de bomberos, también ambos oriundos de nuestro departamento. Nico.
0: Rafa, contame sobre eso. Se ha podido proceder finalmente al rescate de los cuerpos, ¿verdad?
5: Exactamente, Nico. Hay un dato, arranquemos desde la última noticia hacia lo que ha sucedido en las últimas horas, porque hace algunos minutos atrás se ha confirmado que a partir de las 13 horas en adelante va a comenzar el velorio de los cuatro funcionarios públicos, si se quiere, a partir de las 13 y hasta las 21 horas en la Catedral San Juan Bautista.
0: Mirá, es una catedral.
5: Sí, esto se ha confirmado hace algunos minutos atrás, Nico, esto va a ser hasta las 21 horas. Y en el caso del director de bomberos de la policía de San Juan, posteriormente va a ser trasladado a nuestro departamento y habrá, digamos, un último adiós en una cochería privada de nuestro departamento.
0: Qué impresionante. Eso, bueno, es una bandera de rendir homenaje, ¿no es cierto? Esto de la catedral. No sé si es común que se abra la catedral, Rafa, para este tipo de, bueno, velatorios de figuras públicas. ¿Se hace generalmente?
5: Sí, hace, en algunas oportunidades se han realizado, sobre todo, no te podría dar el detalle exacto, pero en algunas oportunidades cuando se dan este tipo de circunstancias, sí. Okay. Ayer se lo preguntaron a quienes son los encargados de la catedral y tampoco subieron precisar, digamos, con exactitud este tipo de ceremonias, ¿no es cierto? Uh-huh. Te decía, Nico, que ayer, pasadas las 13 horas, finalmente comenzó el traslado de los cuerpos. Hubo un operativo de características especiales, lo han manifestado las distintas partes que han formado parte del operativo de rescate de los cuerpos. El propio fiscal ha informado que, sobre todo a la prensa, ha sido muy prudente con sus declaraciones. El fiscal Maldonado ha confirmado que ha sido recuperado el registrador de la aeronave.
0: Lo así que nosotros es, la famosa caja negra.
5: Caja negra, sería, ¿no? Claro. Porque Nico se decía que este tipo de aeronaves no tenía, que generalmente las famosas cajas negras van en las aeronaves que tienen desde 19 pasajeros en adelante. Y bueno, el propio fiscal Maldonado ha confirmado que sí, efectivamente tenía una caja negra y que va a ser sometida a un análisis especializado. se especula, se dice que esta tarea podría requerir entre 30 y 45 días para tener datos concretos, aunque el propio Maldonado ha informado que ese plazo no significa necesariamente que se vaya a tener datos concretos para establecer la causa definitiva de este lamentable episodio. Y después sí se conoció que el lugar exacto en donde cayó la aeronave es entre el límite entre Valle Fértil y nuestro departamento, San José de Hachal, en la zona del Parque Provincial Ichigualasto y la zona de campo, lo que nosotros conocemos como Caballo Anca. En ese lugar, lamentablemente, cayó la aeronave. Y bueno, vamos a estar atentos a lo que vaya a suceder. Hoy va a ser un día especial. Me parece que va a ser un velorio, un último adiós, una despedida de características multitudinarias. A nosotros
0: nos tocó... seguro que lo va a hacer.
5: Sí, Nico, a nosotros nos tocó ayer a las 15:30 horas, porque a las 13 comenzó el traslado de los cuerpos por la ruta 150 que une Hachal con Valle Fértil. A las 15:30 pasaban por la rotonda de San Roque, es el punto de unión entre la ruta 150 y la ruta nacional 40 que comunica Hachal con la capital de la provincia. Y allí en esa rotonda de nuestro departamento se acercó gente de Hachal, amigos, gente de las fuerzas, tanto de la policía, de comisaría 21, como así también de bomberos, y ha sido un momento realmente fuerte, porque a ellos estaban despidiendo a un compañero de trabajo. Ellos decían, no estamos despidiendo a una persona más, sino uno de los nuestros, que fallecieron, en este caso, en general, digamos así, trabajando para ayudar al prójimo. Ni más ni menos, Nico.
0: Eso está claro y lo sabe la sociedad, ¿eh? Por eso yo coincido con vos en que va a ser una despedida multitudinaria o concurrida, por lo menos. Pero es por esa razón.
5: Exactamente, una forma de agradecer lo que hicieron por la comunidad. Y bueno, estaremos atentos. El dato que teníamos nosotros, que a las 10 de la mañana podría ya haber novedades en cuanto a las autopsias a los cuerpos allí en la morgue judicial ubicado en el complejo científico forense y de criminalística del Poder Judicial de la provincia de San Juan, así que vamos a estar atentos también a la información que se pueda dar y reiteramos lo que acaba de confirmar el gobierno de la provincia hace algunos minutos atrás en un comunicado oficial que desde las 13 y hasta las 21 horas en la Catedral San Juan Bautista se va a llevar adelante este último adiós y bueno, será de puertas abiertas. Habrá posteriormente durante la mañana una oración interreligiosa para que, bueno, todas puedan participar en este último adiós, Nico.
0: Bueno, ahí trataremos de estar desde ahí para transmitir todo lo directo que podamos. Rafa, muchísimas gracias y bueno, quedamos abiertos a recibir la información de actualización que consideres.
5: Perfecto, un abrazo grande, Nico, estamos en contacto.
0: Un abrazo grandote, es Rafael Aravena de LRA 51, Radio Nacional Hachal, provincia de San Juan. Nos vamos ahora a Gualeguaychú, provincia de Entre Ríos, con Eli del Mar Otman. Eli del Mar Otman, muy buen día, bienvenido, ¿cómo le va?
6: Hola Nico, muy buen día para vos, muy buen día para todo el país. Mañana seminublada en la ciudad de Gualeguaychú con condiciones de alerta meteorológico por todos lados. A partir de la tarde vamos a tener una alerta amarillo en nuestra región y luego se va a elevar a naranja en la noche y en la madrugada. Eso cubre el sur de la provincia de Entre Ríos e irá avanzando progresivamente hacia el resto de la provincia y hacia el resto de la Mesopotamia. Sobre todo, la visión está puesta en cuál va a ser la intensidad de las lluvias y sobre todo en el nivel de milimetraje que caiga, porque eso puede afectar las cuencas de los ríos Paraná y Uruguay. Ahí está puesta el kit de la cuestión para este día. De hecho, desde Defensa Civil de los municipios y desde Defensa Civil de la provincia de Entre Ríos han puesto la mirada sobre cuál va a ser la intensidad de las precipitaciones, porque de acuerdo a cómo barran las precipitaciones de sur a norte, eso puede influir sobre todo en el río Uruguay. De hecho, en la Comisión Técnica Mixta de Salto Grande, la represa de Salto Grande, va a ser un monitoreo muy de cerca de las precipitaciones, porque eso puede tener impacto en la cuenca. De hecho, lo que es hoy Salto Grande, el informe más reciente que ha emitido la Comisión Técnica Mixta, mantiene el nivel de aguas medias altas en la represa y aguas abajo, en Concordia y en Colón. Bueno, en Concepción del Uruguay y en Gualeguaychú la situación es normal, pero las lluvias pueden generar una situación de ocupación, dicen acá, más que de preocupación. Es decir, se están ocupando de que los niveles de los ríos no afecten las ciudades.
0: Claro, porque las represas, es obvio lo que voy a decir, pero está bueno recordarlo, sirven también como reguladoras, ¿no es cierto?, de la cota en este tipo de situaciones.
6: Salto Grande siempre recibe el agua que viene desde el norte de la República Argentina y el sur de Brasil, contiene las aguas en Concordia y luego hace una administración de esas aguas. Es decir, se va emanando por la represa de a poco agua para que eso no genere inundaciones en Colón, Concepción del Uruguay y Gualeguaychú.
0: Independientemente, de forma paralela a la función de la generación de electricidad, digamos.
6: Tal cual, es una segunda función de regulación que tiene. Pero las lluvias en las cuencas bajas, porque las lluvias van a avanzar desde Buenos Aires hacia Entre Ríos, pueden generar una crecida repentina en las cuencas. Claro. Los niveles de los ríos son normales, no están altos en estos momentos, pero obviamente ante un fenómeno de Niño iniciándose, hay que estar muy alertas y prevenidos. De hecho, en Entre Ríos ya se hicieron las reuniones de coordinación, están los protocolos establecidos para cómo actuar ante estas situaciones de crecida que van a tener los ríos. Eso se espera, sobre todo, Nico, a partir del mes de octubre, noviembre y diciembre. Por lo menos hasta ahí es la perspectiva oficial.
0: Eli, tenernos al tanto cualquier cosa. Muchísimas gracias y que tengas un lindo día.
6: Igualmente para todos ustedes en el país.
0: Un abrazo grandote, Eli del Mar Otman, de LRA 42, Radio Nacional Gualeguaychú, provincia de Entre Ríos.
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0: César Tapia, muy buen día, bienvenido, ¿cómo le va?
9: Nico y equipo, ¿cómo andan? Buen día.
0: Muy bien, ¿usted?
9: Bien, bien, todo muy bien.
0: Bueno, me alegro por eso. Hoy volvemos a tenerlo en vivo.
9: Sí, en vivo.
0: Sí, ahí la gente ya sabe, cuando no me responde la vuelta es porque está...
9: Claro.
0: Qué risa. Pero es eso. Che, César, contame esto, el INTA que alerta sobre el fuerte impacto del Niño, que en todo caso es de lo que venimos hablando toda la mañana, tiene descalibrada la Argentina.
9: Sí, Sí. Esto es un poco más a mediano plazo, los escuchaba recién allí desde la provincia de Entre Ríos. Esto es un poco más a mediano plazo porque el INTA está alertando sobre un impacto que podría ser fuerte para la provincia de Corrientes y alrededores, porque habla de un informe y un estudio que han realizado que podría ser un impacto de alrededor de entre el 50 y 58% sobre el territorio correntino. Lo que está anunciando el INTA es que no quiere alarmar, pero sí que se prevengan

0: observarse la ganadería, habla también de la producción que tiene que ver con la madera, si se pueden adelantar las extracciones, lo que se puede hacer que se adelante, y también está hablando que la probabilidad en la provincia de Corrientes es altísima. Entonces, este impacto, obviamente, hablamos de la provincia de Corrientes como núcleo desde allí el INTA, pero habla también de alrededores como Formosa, Chaco, Santa Fe, el norte de Santa Fe y, bueno, la provincia de Entre Ríos que recién hablaban. Pero hoy por hoy, el alerta de el INTA viene desde ese lugar, sobre todo a los productores, para poder tener un esquema. Si después el impacto es mayor o menor, bueno, veremos en qué zonas. Pero hoy asegurando y también alertando a los productores para que puedan ir tomando esas medidas, ¿no?
1: César, clarísimo. Y bueno, haces bien en ayudar a encender estas alarmas, ¿no es cierto? Que el productor sabe muy bien cómo tomarlas.
0: Sí, y sobre todo, Nico, más allá de cómo tomarlas, también buscar la ayuda o por lo menos trabajar en conjunto. Esto se ha sabido mucho tiempo, ¿no? Cuando hay campos que a lo mejor son más afectados que otros, bueno, esto ya se lo viene anunciando durante mucho tiempo. Entonces, eso es lo más importante, que se pueda trabajar en conjunto para que el impacto sea lo menor posible, sobre todo en las pérdidas, ¿no? Que esto termina ocasionando.
1: Totalmente, totalmente. César, muchísimas gracias, que tengas lindo día, buen fin de semana y gran programa mañana, tempranito.
0: Tempranito, mañana de 7 a 9 estamos en Aire de Campo. Abrazo grande, Nico, buen fin de semana para ustedes.
1: Abrazo grandote, es César Tapia.
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4: 8 de la mañana, la República Argentina. El gobierno envía al Congreso la reforma a la Carta Orgánica del Banco Central. En cadena nacional, el presidente Javier Milei se refirió a la trayectoria legislativa y la relación que tienen las propuestas con el modelo económico y político.
5: Estas reformas tienen una secuencia legislativa, pero están todas interconectadas. El déficit cero nos alejará del fruto venenoso del árbol prohibido, que es la emisión monetaria. La reforma del Banco Central le impedirá al político falsificar esos frutos. Y un mercado financiero profundo permitirá acceso al crédito a mejores condiciones y cobertura para que los agentes puedan perseguir sus propios proyectos en libertad.
4: Alerta naranja y amarilla en 21 provincias por tormentas, nevadas y vientos. Se esperan lluvias intensas para el área metropolitana de Buenos Aires, el sur de la Mesopotamia y el centro del país. En tanto, continúa la advertencia por nieve para la zona cordillerana de Mendoza, Neuquén, Río Negro, Chubut y Santa Cruz, mientras que fuertes ráfagas afectarán al noroeste y región norte del país. La información del deporte con Nicolás Álvarez.
6: Boca se clasificó a los octavos de final de la Copa Sudamericana al derrotar a O'Higgins por penales. A pesar de haber ganado, el Vasco Arrobarrena se fue preocupado.
7: Somos autocríticos, soy autocrítico y sabemos que de esta manera serán pocas las victorias que podamos conseguir. Es verdad que hemos estado muy imprecisos, erráticos, no ha faltado animarnos más a jugar y bueno, el rival, si bien no ha tenido situaciones tan claras, no ha complicado.
4: El estado del tránsito con Romina Wiener.
8: Atentos, en la provincia de Neuquén continúa el corte total en la ruta nacional 40, zona de San Martín de los Andes, por desmoronamientos. En el lugar trabajan equipos de defensa civil, vialidad nacional y provincial en el despeje de la ruta. Quedó un carril habilitado solo para vehículos de emergencias. Utilizar como alternativa la ruta nacional 234 en Junín de los Andes. Además, en la ruta nacional 237, zona de Villa Yanquín, se produjo un desmoronamiento en zona de Banquinas, ruta habilitada con precaución.
4: En Córdoba, donde nos escuchás a través de AM750, la temperatura es de 17 grados, se registran lluvias aisladas y hay alerta amarilla por vientos. En Buenos Aires, la marca actual 15 grados 8, la humedad 86%, el cielo está cubierto.
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0: minutos nos separan ahora de las 8 de la mañana en la República Argentina de este, decíamos, por fin, viernes 31 de julio de 2026 en todo el mundo.
1: Y nos quedamos con Nico Yacoy hasta las 10 de la mañana en primer round. Te cuento que la temperatura en la ciudad de Buenos Aires, 15 grados 8 décimas. El cielo ya se empezó a cubrir de nubes, para dar paso a estas tormentas fuertes que vamos a tener durante toda la jornada con una máxima de 21 grados. Y en relación a esto, les cuento que hay una alerta naranja por tormentas en la provincia de Buenos Aires y en la capital federal y en distintos puntos del país. Nos concentramos primero aquí y ya les cuento qué es lo que pasa en el resto del país. Abarca el norte bonaerense y el AMBA. El área se verá afectada por tormentas de variada intensidad, algunas fuertes o localmente severas. Pueden estar acompañadas por fuertes ráfagas, granizos, lluvias abundantes en cortos periodos e intensa actividad eléctrica. Esto va a seguir hasta el sábado a la mañana. Y en el territorio argentino, jornada de marcado contraste, calurosa y estable en el norte, inestable con fuertes tormentas en la región central, como les veníamos diciendo, y fría con precipitaciones en la Patagonia y en la cordillera.
0: Muy bien, ¿qué hay que saber hoy, viernes 31 de julio, a esta hora? El presidente Milei anunció por cadena nacional la reforma de la Carta Orgánica del Banco Central. En un mensaje grabado en el Salón Blanco de la Casa Rosada, el presidente presentó lo que destacó como el conjunto de reformas estructurales más importante de los últimos 91 años. El proyecto será enviado al Congreso Nacional para su tratamiento.
2: Así, entre todas ellas, pondrán fin a 91 años de saqueo, expropiación, impunidad, decadencia y nos permitirá hacer a la Argentina grande nuevamente. Porque, como siempre decimos, nuestro objetivo es hacer de la Argentina el país más libre del mundo. Confía plenamente en que el Congreso de la Nación comprenderá la naturaleza del problema estructural de nuestro país y acompañará estas reformas estructurales que cambiarán a la Argentina para siempre.
0: Arca oficializó el nuevo régimen de compras en el exterior con envíos puerta a puerta. El principal cambio es el aumento del límite del valor permitido a $3,000 para los envíos que ingresan bajo el régimen simplificado. Habrá que hacer menos trámites para acceder al beneficio. Caso Loan, tuvieron que suspender la audiencia de ayer tras un fuerte cruce verbal entre el fiscal y los abogados de la defensa. Después del cuarto intermedio, declaró el comisario mayor de la Policía Federal, Fabio Pirrone, que participó en la búsqueda y aseguró que el nene, de entonces 5 años, no se perdió. Crisis migratoria en Europa. Miles de migrantes cruzaron desde Marruecos a Ceuta, en España, y 19 personas murieron durante el intento de llegada. Los centros de acogida quedaron desbordados. Las autoridades nacionales solo dispusieron por el momento movilizar al ejército para apoyar a la Guardia Civil. La palabra del presidente de Ceuta, Juan Jesús Vivas.
3: Hay que ponerse manos a la obra. No se debe de aplazar, establecer una respuesta estructural en medios, en infraestructuras, en normativa, en regulación, para un fenómeno estructural que deriva de la presión singular que Ceuta sufre en materia migratoria, que a su vez es consecuencia de otro hecho también singular y diferencial, el ser frontera terrestre y marítima de Europa. Disuadir que nadie ponga en riesgo su vida en el intento de venir a Ceuta, de llegar a Ceuta por vía marítima. Limitar la capacidad de acogida de inmigrantes de nuestra ciudad a lo que indique, a lo que determine el tamaño de nuestra población.
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0: Bueno, muy bien, 10 minutos ahora de las 8 de la mañana. Ale Gallo, decíamos ayer,
5: con, sí, señor,
0: cadena nacional, no conferencia de prensa, cadena nacional del presidente de la Nación para anunciar los detalles de varios proyectos, ¿sí? La letra chica obviamente queda por ser conocida una vez que los proyectos efectivamente ingresen y no va a tardar mucho en pasar
5: para nada
0: en la mesa de entrada del Congreso de la Nación. Pero sí, el objetivo y la finalidad de varios proyectos, no es solo el de la reforma de la Carta Orgánica del Banco Central.
1: Yo te diría que el lunes o martes esté ingresando.
0: Sí, seguramente.
1: Así es.
0: Seguramente.
1: Ingreso rapidísimo, ingreso express. Así que en un minutito, si querés, desgranamos. Dale. Y ya hay muchísimas repercusiones. Algunas insólitas.
0: Bien, tenemos ayuda calificada porque está en línea Agustín Monteverde, senador nacional por la Ciudad Autónoma de Buenos Aires, La Libertad Avanza, y economista. Agustín, Nico Jacobi, Nacional, buen día. Gracias por atendernos.
5: Buen día, Nico. ¿Cómo estás? Tanto tiempo.
0: Bien, muy bien, muy bien. Lo mismo, mismo digo, un montón que no hablamos. Che, Agustín, contanos un poco. Has estado ahí pendiente de la cadena presidencial de ayer y ya conocemos los objetivos y, de alguna manera, algunos detalles de este paquete.
5: Mira,
0: de proyectos.
5: Esto es algo,
0: ¿no?,
5: que venimos abrigando con el presidente desde hace años. Y como vos bien señalaste, es una reforma que va mucho más allá de simplemente un cambio de carta orgánica del Banco Central. Es una verdadera reforma monetaria y fiscal. Y yo te diría, una reforma de responsabilidad institucional. Veamos un poquito así, a vuelo de pájaro, sus principales componentes. En primer lugar, devolverle al Banco Central la misión que por naturaleza siempre tuvo, ¿no? Que era la de ser custodio del valor de la moneda. Que, por cierto, el Banco Central la cumplió muy mal. Por eso no es casualidad que el presidente haya hablado de la inflación horrorosa que ha habido desde el año 35 para acá, porque justamente desde los orígenes del Banco Central a hoy.
0: Con un número impronunciable, ¿no es cierto?
5: Claro, 12 trillones, sí. 800 y tantos mil billones.
0: Millones de pesos, una locura.
5: Billones de pesos, o sea, 20 cifras. Bueno, el hecho es que la misión del Banco Central, obvia, fue trastocada en distintas oportunidades, de hecho o de derecho, digamos, ¿no? La última modificación le correspondió a por iniciativa de Mercedes Marcó del Pont, que fue, recordemos que Marcó del Pont llegó al Banco Central con su frase: un poco de inflación no le hace mal a nadie, ¿no?
0: Sí, mira.
5: Un poco de inflación es positiva, es conveniente, decía, ¿no? Y bueno, y aquí estamos con la inflación que nos dejaron. Bueno, ahí se convirtió el Banco Central en una, yo te diría, una ambulancia de primeros auxilios. Cinco objetivos distintos, algunos totalmente incumplibles, y entre todos ellos, muchas veces contradictorios. Así que, bueno, los resultados quedaron a la vista, ¿no? Así que, ante todo, volver a la misión originaria. Segundo, fortalecer la independencia del Banco Central. Esto es algo clave. Recordemos que los presidentes del Banco Central han sido removidos incluso cuando han tenido nombramiento efectivo. Es decir,
0: así es.
5: Pedro Pou fue removido por una disposición que salió del propio Senado que lo había nombrado. Es decir, tenemos que acabar con esa costumbre tan argentina de como nos estorba, lo sacamos. Justamente lo que necesitamos es un presidente de Banco Central que estorbe a la política, literalmente, que la estorbe, porque lo que necesitamos es que se acabe para siempre, y esto es en definitiva el objetivo de esta reforma, la falsificación estatal de moneda.
0: Claro. ¿La estorbaría de qué manera? Diciéndole no, ¿no es cierto?
5: Bueno, o un capítulo de esta reforma incluye la prohibición expresa de asistir al Tesoro.
0: Claro.
5: A su vez va a venir también acompañado por la prohibición expresa del Tesoro de requerir asistencia.
0: Ajá. Por corta eso, cierra las dos puertas, entonces.
5: Claro, claro, ajá, claro. Y por eso el presidente habló de la reforma que ya se está impulsando, más otros acompañamientos que va a tener. Así el grillete es. Fiscal sí. Es importantísimo, sí, sí, sí. Porque, a ver, no solo establece que digamos, en la medida en que haya un déficit fiscal, digamos, no efímero, porque una cosa puede ser que durante un mes cerraste en déficit, pero porque claro, se va a compensar con el superávit de otro. Eso es algo que ocurre, por ejemplo, a causa de los pagos de los del aguinaldo.
0: Ahí me llamó la atención, siempre... Agustín, a ver si interpreté mal, fue adrede que usó la expresión si durante varios meses, porque ese número va a salir de la discusión parlamentaria, el gobierno tirará uno y bueno, vamos a ver cuál sale, ¿no es cierto?
5: Claro, en la medida que la
0: pero
5: cantidad
0: no va a quedar el varios, va a haber un número.
5: El cierre
0: ahí.
5: Fiscal del año comienza a afectar el cierre fiscal del año, esto se vuelve intolerable.
0: Ahí va.
5: Entonces, y por otro lado, este grillete incluye no solamente la prohibición para el Ejecutivo también de pedir asistencia monetaria, sino que toda iniciativa dirigida a que el Banco Central sea asista a los gastos fiscales sea de la nación, de provincias, de municipios, con dinero espurio, con dinero falso, digamos, emitido por el Banco Central, pero sin respaldo, a eso me refiero. En ese caso, va a colocar en una situación difícil tanto a los funcionarios.
0: Claro.
5: Como a los legisladores y demás. Si persiste ese déficit fiscal que decíamos durante un tiempo, entras en shutdown. Es decir, el Estado entra en hibernación. Funcionan solamente los servicios esenciales del Estado. Se pagan las jubilaciones, las pensiones, se atiende la seguridad, la defensa, la salud. Sí. Por supuesto, la justicia, pero se paran todos los demás gastos, ¿sí? Uh-huh. Y no solamente eso. La medida para mí más interesante es que aquellos que intervengan, es decir, los funcionarios que intervengan y los legisladores que intervengan, también van a encontrarse con que producto de sus andanzas van a quedarse sin cobrar sus sueldos o sus dietas.
6: Senador,
0: tal cual.
6: Buen día, ¿cómo le va? Alejandra Gallo lo saluda. Y además me parece que involucra, por los dichos del presidente en cadena nacional, hay que ver por supuesto la letra chica del proyecto que seguramente estará ingresando la semana que viene misma al Congreso, involucra al Congreso en esta discusión, porque también el presidente señaló, y le pido su opinión y cómo imagina ese mecanismo, dada su experiencia parlamentaria, el presidente dijo que si continúa este resultado fiscal deficitario por mucho tiempo, el Congreso también deberá encontrar la manera desde la política de pagar, de solucionar ese bache, ¿no?
5: Bueno, es que, a ver, en realidad esto está en consonancia con leyes previas. La ley de administración financiera establece claramente que cuando se vota un nuevo gasto, tiene que estar votarse también en la generación de fondos correspondientes. Uh-huh. ¿Cuál ha sido la práctica parlamentaria hasta hoy, tramposa? Decir que se le deja al Ejecutivo la forma de que encuentre los fondos para pagar esto. Eso es lo mismo que lavarse las manos, ¿no es cierto?
6: Claro.
5: Bueno, esto da algunas puntadas más en la dirección de impedir que se violente el espíritu final de lo que es la moneda. Uh-huh. Del,
0: eso es.
5: Porque en definitiva lo que se está haciendo es violentar la moneda. Sí. Por eso el tema del grillete fiscal es también una medida muy interesante.
6: Y estudiar
5: en
6: los temas,
5: materia
6: estrictamente, ¿no?,
5: de la Carta Orgánica y algunos otros datos también importantes.
0: Ajá.
5: Sí, disculpe, Alejandra, ¿qué me decía?
6: No, que digo, y es una manera también de que se estudien los temas a fondo, digo, porque un diputado, un senador, cuando propone una medida de reacomodamiento de partida presupuestaria, por ejemplo, esto que usted señala, saber de dónde se van a sacar esos fondos. Y eso implica estudiar un tema a fondo, prepararse para algo, ¿no es cierto? No es solo proponer, sino de dónde voy a sacar la plata para hacer tal o cual cosa.
5: Yo le cuento algo, yo presido la Comisión de Presupuesto y Hacienda del
6: Senado. Por eso le digo, así que es complicado.
5: Examinando todo el listado de proyectos que han ingresado a la comisión, uno lo que encuentra es que prácticamente la totalidad, y uno se encuentra con decenas y decenas y decenas de proyectos, son la creación de la Comisión Nacional de tal cosa, la creación del organismo encargado de controlar el largo de la chaucha.
0: Totalmente.
5: De esto trata en gran medida, lamentablemente, así se entiende, se ha entendido la política en la Argentina, y así se ha entendido el acto de gobernar. Esto es lo terrible, ¿no? Entonces, es más, la revista El Parlamentario da un premio al mejor parlamentario. ¿Y cómo está dado el premio? Y aquel que tuvo más iniciativas parlamentarias, más proyectos de ley. Bueno, sí, la verdad es que nosotros pensamos que a la Argentina le sobran leyes y normas, claro. Le sobran. Son filosofías exactamente contrapuestas.
0: Contrapuestas, totalmente.
5: Termino un detalle de la Carta Orgánica también importante. Establece claramente el tema, acaba con la posibilidad de estar distribuyendo utilidades que surgen exclusivamente de incumplir, esto es lo importante. Hasta hoy el Banco Central, incluso está el Banco Central actual está obligado por la ley de Marco del Pont, ¿no?, a distribuir utilidades que en realidad son mágicas, son de ficción, pero que surgen de haber incumplido con la misión primaria del Banco Central, que defender el valor de la moneda.
0: Está decir, bueno lo que decís. Claro,
5: si la moneda se desvaloriza, si la moneda se desvaloriza, podemos distribuir utilidades. Con lo cual le damos una nueva vuelta de rosca, porque si distribuimos utilidades volvemos a emitir. Y si volvemos a emitir, volvemos a generar inflación. Claro. Y si volvemos a generar inflación, en el próximo ejercicio vamos a poder distribuir esas pseudo utilidades que surgen de la inflación.
0: Sí.
5: Bueno, esto se acaba. E incluso para las utilidades propias del manejo de la liquidez del Banco Central, las utilidades genuinas del Banco Central, se establecen también limitaciones, ¿sí? ¿Cuál es la limitación? Así que en todo caso tiene que servir para pagar deuda, para cancelar deuda. Este es un país que quiere desendeudarse. Por último, también se acaba con otra trampa mayúscula, también inventada así por el kirchnerismo, también inventada por la señora hoy presidiaria y expresidente, que fue las letras intransferibles, unos pagadioses de valor cero, hasta que llegó este gobierno y decidió honrarlos, porque si no se trataba de una defraudación a los argentinos.
0: Claro.
5: Claro. Uh-huh. Así que bueno, ahí tienen un panorama. Todavía faltaría hablar de que esto se va a complementar también con una reforma en el mercado de capitales y con otra en el mercado de seguros. Pero bueno, es como ven, una movida importantísima, una reforma clave.
0: Sí, súper importante. Así que, Agus, vamos a estar molestándote de vuelta para que sigas haciéndonos entender de qué se trata todo esto.
5: Encantadísimo. Un abrazo y saludos, Alejandra.
0: Abrazo grandote. Es Agustín Monteverde, senador nacional por la ciudad de Buenos Aires de La Libertad Avanza. Efectivamente, son muchos los puntos de este proyecto. Lo primero que tenemos que hacer es enfocarnos tal vez en el que implica una reforma a la Carta Orgánica del Banco Central. Ahí el quicio o pivote es este: dejar para el instrumento que es el Banco Central ya no cinco, sino un único objetivo, que es el que conecta con la letra de la Constitución. ¿Qué es lo que tiene que hacer? Defender el valor de la moneda. ¿Y cómo se defiende? No emitiendo plata. ¿Sí? Porque al emitir plata o al juxtaponer otros objetivos a este, terminás haciéndole perder valor a la moneda, que es todo lo contrario de tu razón de ser. Él, no quiero usar grillete porque esa es otra norma a la que vamos a entrar después, y es cierto, hay propuestas muy interesantes sobre modificación al mercado de capitales y al de seguros. Vamos a hablar sobre eso en el programa, pues sí. Muy interesante. Pero vueltas de tuerca. Entonces, no puede emitir plata, que es la parte que más entendemos, eso está perfecto. Prohíbe taxativamente la financiación por parte del Banco Central, claro, al Estado, pero no solo al Estado Nacional, también a los provinciales, a los municipios.
6: Eso es muy importante, Nico. Muy importante. Muy importante. ¿Qué quiere decir
0: eso? Es el tronco, no la rama.
6: Exactamente, y el Banco Central deja con esta reforma de ser el barril sin fondo, que recurro siempre cuando no me alcanza, cuando yo no generé los ingresos o cuando gasté de más.
0: Vamos a ver, después yo quiero, escuchen, y ustedes saquen cada cual su cuenta, sí, digo por los oyentes, a los políticos,
6: bueno,
0: ¿no es cierto? Decir lo que vayan a decir. Efectivamente, otra vuelta de tuerca: se prohíbe toda compra de títulos públicos del Estado Nacional en el mercado primario. Los comprarán en el secundario, en cualquier caso para honrarlos, pero no en el primario, porque si no, te está financiando también así. Emite un título y me lo compra el banco. Bueno, eso no. Segunda vuelta de tuerca. Tercera vuelta de tuerca: el blindaje al presidente del Banco Central y al directorio.
6: Troncal. Eso es troncal. ¿Qué quiere decir eso? Vos sabés que parece una pavada, pero no es una pavada. No lo es. ¿Por qué? Porque el presidente del Banco Central debería tener continuidad más allá de los gobiernos, porque se supone que es el que le pone el contralor a la política económica y monetaria que quiera hacer el equipo económico elegido por el presidente que fue elegido legítimamente en las urnas.
0: Totalmente.
6: No es tu financista el titular del Banco Central, es el tipo que te dice, ojo que acá vas a meter la pata y no te voy a dejar.
0: Y por las dudas que estuviera chorreando otro poquito, la última vuelta de rosca a la cosa, que es esto a lo que hacía referencia a Agustín Monteverde recién, sí, que es restringir el pago de dividendos por los resultados derivados de la prestación de servicios de liquidez, que es hacer un negocio, bueno, ¿sí? Un negocio de la disfunción. Yo prometo que vamos a dedicar bastante tiempo de este programa a explicarlo. Sí. Nosotros...
6: técnicos.
0: Mejor que yo y los técnicos a los que llamemos. Porque ¿cuál es el rol que yo creo que tiene que tener una radio nacional, este programa inmerso en ella? Ayudarnos a entender. Uh-huh. Y después cada cual sacará su conclusión. Pero ayudarnos a entender, sí. A veces eso es un poquito aburrido. Pero...
6: no es necesario.
0: Es un ratito nada más.
6: Es necesario.
0: Tal cual.
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0: 8:30 en la República Argentina, en este momento en Rosario, 17 grados, 2 décimas. El Grupo Indalo se quedó con la concesión de circunvalación. Una resolución del Ministerio de Economía de la Nación definió el traspaso de 4 rutas nacionales de 4 tramos por el plazo de 20 años con sistema de grupo de peajes. El concesionario para el denominado Portuario Norte, que abarca la llegada de la autopista a Buenos Aires desde San Nicolás a Rosario, la avenida Circunvalación y la ruta 33 a Trenquelauquen, quedó en manos del grupo del empresario Cristóbal López. El otro segmento de la autopista que llega hasta Campana fue adjudicado por el grupo Corben. Newell's perdió ante Independiente. El equipo dirigido por Frank Kudelka fue vencido de visitante en Avellaneda por 1-0 en el cierre de la fecha 2 del torneo Clausura 2026. Santiago Montiel hizo el gol de la victoria a los 40 minutos del primer tiempo, sosteniendo el invicto de Independiente. La Lepra, por su parte, recibirá el domingo a Boca.
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0: En Casilda, departamento Caseros, 16 grados 8 décimas de temperatura y se registran lloviznas en este momento. Por su parte, en Rosario, la temperatura es de 17 grados con 2 décimas. El cielo se encuentra mayormente nublado con una humedad del 92%. La temperatura máxima pronosticada para el día de hoy, 29 grados.
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0: bien, 37 minutos de las 8 de la mañana, qué risa, porque ahora vamos a tener una nota, Iván a cubrirme, si yo digo, ¿Iván a cubrir? ¿Quién es?
1: ¿Quién?
0: Iván, claro. A cubrir.
1: Como
0: así
1: Elsa.
0: Estamos a 37 minutos de las 8 de la mañana.
1: Como el sabor del encuentro.
0: Como el sabor del encuentro, claro. Más o menos. ¿Qué cuentan nuestros oyentes?
1: Y están participando a través del 11-3870-7485. Bueno, van por varios lados, por ejemplo, ajá, con los parques nacionales, hay quien responde bien.
0: Bien, ya, decinos.
1: Sí, bueno, primero voy con el de Ricardo, dice, buenos días, conozco el bañado de la Estrella en Formosa.
0: Ay, bueno, ves, hay que ir a conocer el bañado de la Estrella, hablan, sí, muy bien todos.
1: Y también en Formosa, dice, el Parque Nacional Huicol.
0: Ajá.
1: Dice, admiro mucho el esfuerzo de la gente que protege nuestra fauna y recursos naturales.
0: Es que sí.
1: Y acá Soledad, claro, Soledad es maestra. Dice, hola, soy Soledad de Castelar, buen viernes para todos, acá como docente de la provincia de Buenos Aires, despidiendo mis días de descanso, el lunes regreso al ruedo.
0: O sea, muy contenta, ¿no es cierto?
1: Sí, muy contenta y dándonos la respuesta
0: exacta,
1: pero aparte con algunos aderezos.
0: A ver.
1: Dice, Argentina tiene 39 parques nacionales, integrados juntos...
0: Sin aderezos porque engordan los aderezos.
1: Sí, en su justa medida. Dice, integrados junto a parques interjurisdiccionales, uh-huh, y reservas bajo la órbita de la Administración de Parques Nacionales.
0: Así es.
1: Dice, acá cerquita, en la provincia de Buenos Aires, podemos disfrutar de parques nacionales, el Parque Nacional Ciervo de los Pantanos y el Parque Nacional Campos del Tuyú. Vale la pena conocerlos.
0: Lindo, ¿verdad? Lindo. El señor Rubén Santos.
2: Bueno, vamos a hablar un poco de este tema que tiene en vilo a todo el mundo del fútbol, porque estaba haciendo un recorrido y ya en septiembre se vienen competiciones mundiales, de las que la UEFA dice que no va a participar, mientras se mantenga esta postura de sostener la venta de un porcentaje de las acciones de la FIFA a un grupo privado que, como se sabe, es de uno de los hermanos del yerno de Trump.
0: Ajá, de los hermanos... Kirchner.
2: Kirchner. Exactamente. Bueno, la cuestión es que yo prometí escuchar a Infantino y, bueno, saquemos conclusiones, a ver qué les parece.
0: Vamos a eso.
3: Es una decisión importante y está en sus manos. Si la mayoría de ustedes decide aprovechar esta oportunidad, a cada federación miembro de la FIFA se le garantizarán 20 millones de dólares, luego 22 millones de dólares, luego 24 millones de dólares a través del programa Forward de la FIFA durante los próximos 3 ciclos. Y para quien lo soliciten sin ninguna obligación, se le concederán ahora otros 20 millones de dólares a través del nuevo programa FIFA Fast Forward. Si, en cambio, la mayoría de ustedes decide que este no es el camino correcto, el programa Forward de la FIFA continuará exactamente como estaba planificado, con los 10 millones de dólares por federación miembro de la FIFA ya previstos para el próximo ciclo.
0: Entonces, ¿está repartiendo plata? Eso seguro.
4: No,
0: porque la traducción, ayúdame, que sí, me llegó a mí en el gimnasio, fue, está repartiendo plata para el que vota que sí.
2: Exacto, claro.
0: Yo, la primera parte era, si esto es votado como que sí, es muy cercano, pero muy finito, pero no es lo mismo, si esto es votado como que sí, las federaciones hayan votado a favor o en contra, van a recibir tanto, pero después se complica.
2: Se complica,
0: hacia,
2: claro,
0: el final se complica.
2: Porque es el final para mí, el lapidario, que si no aceptan,
4: claro,
2: esto,
4: si
2: bueno,
4: no,
2: se van a quedar como están ahora con 10 millones. Le prometió 20, 22 y 24. Después le prometió, si alguien requiere ahora, tiene 20. O sea, que los 20 que le van a dar más los 20 que requiere va a ser 40.
0: Vale.
2: O sea, lo que uno entiende acá es que las asociaciones más pobres, si se quiere, uh-huh, son las que van a levantar la mano.
0: Sí, claro.
2: Pero bueno, ya tenemos 99 que dijeron que no. Las 55 de la UEFA y las 44 de la CONCACAF.
0: 99 se le empieza a afinar el número, porque dijiste 200...
2: 211 11. Necesita la mitad.
0: Claro.
2: Estaría
0: 106.
4: Ahora dijeron que
0: 106.
4: No.
0: Necesita antes... 106. Y 99...
2: No, es que ¿sabes cuál es el problema, Fer? Que lo que dice la UEFA es... El tipo tira esto ahora cuando ya lo tiene cocinado. No consultó con nosotros antes.
4: Pero,
0: es
2: inadmisible que no venga ahora. porque ellos mismos están de alguna manera...
4: Lo que es inadmisible es que manejen esos volúmenes de plata. Sí, pero escuchá lo que dice, te doy 20 ahora, 20 millones...
2: Aparte,
4: ese
2: número multiplicaron por 211.
4: ¡Claro!
0: ¡Qué bárbaro! ¡Qué bárbaro! Acordate que esto, a lo mejor, este estilo de la AFA, va a salir 106 a 106. Le va a dar 212, pero no importa, porque va a salir 106. Ah, no, esta tiene que ser patada.
2: No, pero el tema, ¿sabes cuál es, Nico? El que yo decía al principio. Ya arrancás con el Mundial del 2030, que es en Portugal y España, junto con Marruecos.
1: Claro, si dicen que no.
2: Si no van a jugar, ¿dónde se va a hacer el Mundial? Porque también otra cosa que decían ellos es que al ingresar...
4: ¡Qué rosca!
2: Al ingresar los privados, el privado te puede decir, bueno, a partir de ahora todos los mundiales van a ser en tal lugar, todos.
0: Y listo.
2: Dijeron Estados Unidos, ¿no? Por ser el...
0: Los criterios son muy diferentes, ¿no es cierto? Ahora seguimos con el tema, sí, porque la verdad que da para todo. 43 minutos de las 8 de la mañana.
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0: 43 minutos de las 8 de la mañana y les contábamos más temprano y empezábamos a meternos en tema esto que ocurrió ayer en España, puntualmente en Ceuta, y que consistió en el ingreso de miles de personas provenientes directamente desde el Magreb, ¿sí? Puntualmente desde Marruecos. Vamos a charlar sobre esto que configura, yo no sé si un efecto, probablemente la crisis migratoria en la región, pero también un boost, ¿no es cierto?, que la complica. Con José Luis Echarri, que es periodista del Faro de Ceuta. Hola, José Luis, Nico Yacoy, equipo Nacional Argentina, buen día, gracias por atendernos.
1: Muy buenas.
0: Ay, José, ¿ahí nos escuchás?
1: ¿Me escuchan?
0: Ahí sí, ahora sí, ahora sí.
1: Perfecto, muy buenas. Pues las últimas horas, ¿les cuento más o menos cómo está la situación en última hora?
0: Sí, por favor.
1: Vale, pues yo me desplacé con mi medio, con compañeros míos del Faro de Ceuta, desde las 5 o 6 de la mañana, y veíamos que el flujo migratorio seguía fluyendo, y en estas últimas 24 horas se habla de cifras cercanas a esas 50.000 personas. Que para que se hagan una idea, Ceuta tiene un censo oficial de unas 85.000. Estamos hablando de que más de la mitad de ese censo se suma. Y bueno, ahora en estas últimas horas, en estos últimos momentos, hemos visto como muchos de ellos que habían entrado en estas últimas 24 horas están volviendo, viendo que no tienen ningún lugar en el que establecerse, ni comida, sobre todo niños pequeños. He visto un caso especial de una niña que claro, que pedía a su madre, ¿no? Y bueno, realmente el tema todavía no está para nada finiquitado, porque todavía siguen miles y miles de personas, comercios cerrados, las fiestas patronales, las llamadas ferias, no sé si me entendéis.
0: Sí, perfectamente.
1: Perfecto, pues bueno, estaba preparada ya durante bastantes meses con los feriantes, y bueno, al fin y al cabo se ha acabado suspendiendo, se anunció hace un par de horas, y eso también pues repercute económicamente en la ciudad, ya que, bueno, no se celebran esas fiestas patronales y además todas las tiendas y comercios están completamente cerrados.
0: Hay un punto donde se sienten, digo, en Ceuta puntualmente, más o menos, no sé si decirlo tan fuerte como solos, abandonados, pero digo, poco acompañados por el gobierno central.
1: Al fin y al cabo, aquí existe el Centro de Estancia Temporal de Inmigrantes, sí, que se llama el CETI, porque claro, en Ceuta al fin y al cabo es recurrente que vengan inmigrantes, ¿no? Es una zona en la que, bueno, el foco está allí. Y bueno, el centro está preparado para unas 500 personas, y claro, el problema está en cuanto vienen 50.000.
0: Claro.
1: Ya desde semanas anteriores, que claro, esto no se había focalizado en los medios nacionales, no se había expresado, porque tampoco era noticia como ahora, ya estaban sofocados completamente, estaban habilitando tiendas de campaña en las puertas de ese centro de estancia temporal de inmigrantes, y ya con esta entrada masiva que llegó desde ayer, sobre todo, completamente imposible. La gente en la calle buscándose la vida, gente en parques, en el bosque, en todos lados. O sea, no hay. Ahora mismo la gente busca un hueco donde dormir y es que no lo hay.
0: Claro. ¿Ahí cuál es el plan, la idea, o si es que lo tienen, el programa, ¿no es cierto?, de esta gente? ¿Es cruzar a territorio europeo desde ahí?
1: Claro, ellos ellos siempre está la idea de que en Marruecos se vive mucho peor que en España, ya sea por políticas económicas, de libertad incluso. Y claro, la mayoría de ellos no se quieren quedar en Ceuta, ¿no? Que aunque Ceuta sea el primer punto español, ellos lo que quieren es pasar a la península, ¿no? A irse pues a Málaga, Madrid, Barcelona, o incluso muchos de ellos después quieren irse a Centro Europa, ¿no? Ya sea pues Alemania, otros se quedan en diferentes puntos, ¿no? Porque a lo mejor muchos tienen familia allí, Francia sobre todo, Holanda también. Uh-huh. Y claro, entre ellos está en su sueño, el objetivo que tienen ellos es quedarse en ese centro de estancia temporal, pues semanas, meses, lo que sea, el tiempo que sea necesario, y ya pues con todo regulado pues van hacia diferentes puntos que son otros centros de estancia temporal de inmigrantes, pero en la península, ya sea pues en Madrid, Barcelona, en cualquier sitio de allí, ya dan ese paso a tener pues con ese objetivo de una vida mejor.
0: Entiendo. O sea, entrar a partir de ahí por los, llamémoslo así, ductos o canales formales, ¿no?
1: Exacto.
0: Cruzar el Mediterráneo, que configura, bueno, una barrera natural importante.
1: Sí.
0: Viene por ahí entonces la cosa. Habló hace minutos, ¿no es cierto, Pedro Sánchez? ¿Qué novedad vertió sobre el punto?
1: Pues estableciendo principalmente calma. Uh-huh. Y bueno, ahora mismo, mira, el dato que te puedo dar es que el presidente de Ceuta, Juan Jesús Vivas, calcula la cifra que asciende hasta los 60.000 los migrantes que han entrado. Bien. El ministro del Interior, Fernando Grande Marlaska, ya dijo ayer de que todas estas personas ilegales se iban a devolver, iban a devolverse a Marruecos, una medida excepcional, ¿no? El problema está en cómo mueves tú a tantas miles de personas. Muchos de ellos, como he dicho, están volviendo por su propio pie, están de forma voluntaria porque no tienen comida, pero es que hay otros que sí, que vienen preparados, que vienen incluso con dinero y que, claro, que realmente ven esto como una oportunidad de dar ese paso.
0: Uh-huh, ciertamente. El número de personas fallecidas en esto que podemos llamar casi que una estampida que tenemos varía entre 15 y 18. ¿Qué número manejas vos?
1: De hace un par de horas tenía yo el número de 19.
0: 19.
1: De 19, aunque realmente, claro, el número es que puede ir variando, vamos, perfectamente, porque sí, no sabemos cuántos cadáveres puede haber en el mar. O sea, realmente ese número no se sabe. Hace un par de horas se supo que el número ascendió a 19 y son 18 hombres y la última era una mujer, la primera mujer, y sobre todo también mucha gente joven. No sabemos si menores o no todavía. Pero sí, que había gente joven ahí entre los cadáveres y la cosa es que, claro, aquí los recursos en Ceuta son muy limitados. Hablamos de que a lo mejor neveras para mantener esos cuerpos puede haber 3, 5.
0: Adiós,
1: claro. Y claro, de repente te llegan decenas de cadáveres, sí. Además de, ya no hablamos de crisis de ocupación, sino también de crisis sanitaria. Vienen muchas personas que han venido en avalancha, tienen heridas, sangre en extremidades, y claro que necesitan ser atendidos, muchas personas que llegan al borde del mareo, muchas personas, y claro, eso también pues colapsa ese sistema sanitario de aquí, de la ciudad.
0: Y luego está la dimensión, si querés, geopolítica, ¿no es cierto? Porque empieza a haber toda una discusión, el canciller italiano diciendo, por ejemplo, una crítica dura a la política, si querés, de control de fronteras o de migración española, eso también está.
1: Claro. O sea, al fin y al cabo también muchos van a buscar pues muchos rumores, muchas salidas, pero realmente no creo que haya algo en específico, sino que claro, si allí tampoco se ven que tengan esa vida que a lo mejor sí quieren tener, ven que al otro lado de la barrera tienen una vida que les gusta más, que pueden tener más oportunidades, pero el tema está en eso, en que produciéndose avalanchas así, las oportunidades no se tienen, sino que acaba agravando el problema que tiene el país.
0: Claro, porque España. No podés asimilar, digamos, ¿no es cierto? La sociedad que recibe no puede asimilar.
1: Exacto. Ahora mismo ya, como ya le he comentado, están todos los comercios cerrados y, pues, además que es que incluso gente que ha venido, inmigrante que ha venido incluso con hijos recién nacidos, que... Uh-huh. O sea, que hablamos de que van incluso a la desesperada y realmente no tienen esos medios necesarios para establecerse, ya no porque hayan entrado de manera ilegal, sino que no tienen cobijo, no tienen comida y están entrando incluso niños pequeños.
0: Claro.
1: Y niños pequeños muchos y muchos sin madre. Uh-huh. O sea, había muchos grupos de niños de 6, 7 años.
0: Claro. Qué terrible. José Luis, esto, bueno, de lo que hablábamos, la dimensión, si querés, geopolítica, qué sé yo, es como, ¿no es cierto?, alta. ¿Qué pasa con la opinión pública? ¿Qué pasa en la calle con esto?
1: Pues, claro, el problema es que la población de aquí de Ceuta está realmente cansada, porque, lo que escucho de gente cercana, de gente de a pie, es que realmente Marruecos puede hacer con Ceuta lo que quiera.
0: Es que, claro.
1: Realmente es que en un día han entrado decenas de miles de personas. Y si ahora, bueno, ya no es que se han cerrado las ferias, los comercios, sino que, claro, realmente es que con una decisión estás ocupando una tierra, estás ocupando una ciudad, estás privando de oportunidad, de seguridad, sí, de prácticamente toda una población que es realmente pequeña, que ya tiene pocos recursos, uh-huh, porque estamos hablando de una ciudad que tiene 85.000 habitantes aproximadamente, y bueno, están entrando 50.000, uh-huh, y de esa forma tan agresiva. La población realmente está bastante cansada, y claro, esto es bastante peligroso, porque después puede llegar esa respuesta, ¿no? Esa respuesta en forma de agresión completamente también injustificada, ¿no? Porque muchos aprovechan incluso esa excusa para salir a las calles a agredir, ¿no? Cuando realmente las personas que entran no tienen por qué ser el problema, sino el sistema que hace que les empujen a salir de allí.
0: Lo que pasa es que cansada y asustada, porque es cierto, cuando 50.000 personas entran a una ciudad de 85.000, se vuelve un poco la lucha por la supervivencia.
1: Exacto, y además el problema es que no se sabe qué tipo de gente está entrando.
0: Claro.
1: Estamos hablando de que llegan 50.000, 60.000 desconocidos y no sabes quiénes son, ni son completamente irregulares, no saben lo que han hecho en sus tierras, y ese es el gran problema.
0: Tal cual. José Luis, te agradecemos un montón por la charla, fuiste muy claro.
1: Bueno, muchas gracias a vosotros.
0: Un abrazo grande, que estés
1: bien. Un placer.
0: Lo mismo digo. Es José Luis Echarri, periodista de El Faro de Ceuta. Ahí, para terminar de entender por qué estamos hablando de esta manera y del Mediterráneo todavía como una suerte de barrera natural y del territorio de la península y del europeo, es porque Ceuta, pero también Melilla, son enclaves españoles en el Magreb, es decir, en el norte de África, uh-huh, a la altura de Gibraltar, más o menos está Ceuta,
2: claro,
0: una ciudad de 85.000 habitantes. Además, ¿no? Esto también es una cosa que invita a pensar respecto de lo que queda de un mundo que ya no es, remedio de colonialismo, etcétera, etcétera. Cada cual sacará su propia cuenta, pero digo, esta es la particularidad. Cuando vemos lo que estamos viendo en la televisión, no es en territorio español, más no en territorio europeo de España, claro, sino en el remanente de su territorio.
3: Además,
0: africano.
3: Él hablaba de la preocupación de la gente, ¿no? Y vos decís, imagina 50.000 personas con hambre.
0: No, por eso te
3: empiezan
0: digo.
3: Ahí
0: es el hombre lobo del hombre, digamos, en claro, un punto. Es el estado de naturaleza, porque se te empuja a eso.
2: No,
0: ahora, tampoco podés amortiguar usando como política. A mí me preocupa mucho estas olas de migraciones. No es que te voy a contestar desde el falso, bonachismo que te implicaría decir no, porque cuando no podés absorber, no podés absorber.
2: Ah, claro.
0: Pero tampoco podés usar como instrumento de, si querés, desinvitación, cosas que tocan el crimen humanitario, ¿no? Porque no te puedo dejar que veas que si entras acá te morís de hambre, o que si entras acá te tal cosa, o no. ¿Cómo haces con eso?
2: No, claro, es muy complejo. Y es lo que decía el periodista, que también es raro, porque ellos tienen en su ideal que si se quedan en Ceuta van a lograr los papeles para cruzar legalmente al territorio,
0: es que los
2: al continente europeo.
0: De claro, centro claro, transitorio en centro transitorio. Fíjate que están hablando algunos de ellos de llegar a Holanda.
2: Claro.
0: O Países Bajos, pero digo, tenés que cruzar toda Europa para eso.
2: Ilegalmente.
0: O saltando de centro en centro,
2: bueno,
0: pero de una Europa que ya no tiene capacidad,
2: claro,
0: de absorber. Y que fíjate, no quiero poner otra, pero hay que decirlo, las complicaciones que le está haciendo a sus descendientes, por ejemplo, España o Italia, para obtener una ciudadanía. ¿Sí? Pero tu problema estás teniendo desde otro lado, al contrario, tendrías que llamar más americanos a Europa, digo, y ahí ya entramos en un problema de, si querés, conflicto, confrontación civilizada.

0: quedaron en otro territorio. ¿Qué pasa con esos chicos? Es una situación mundial que nos lleva a mirar este conflicto desde distintas entradas.
1: Bueno,
0: ¿no?
1: Pero eso que vos proponés es una mirada que de alguna manera reformula lo que es el principio de intervención o de no intervención en realidad en los asuntos de otro Estado, porque ¿qué pasa cuando un Estado es de determinada manera que expulsa un número relevante de su población que después tengo que atajar yo que ya no puedo metabolizarla? Entonces, bueno, mínimo, sentémonos a conversar sobre pautas mínimas de civilización o convivencia, porque ya no me es anodino que expulses gente.
0: No, no, y aparte que no es obligatorio
1: que
0: lo tenga que
1: absorber. Y todo eso en el ideal de un mundo multi civilizatorio, donde vos podés ir a vivir a donde quieras, donde sos ciudadano del planeta. Claro, sí, pero una cosa y otra cosa es la otra. Y el choque cultural, y lo que está pasando en Francia, y lo que está pasando donde hay incluso un envalentonamiento sí, identitario fuerte. Si yo vengo y me rezo en tu iglesia, rezo la, ¿no es cierto? Como una es complicado.
0: Es complejo. Porque eso también desde la política lo que hace, Nico, es exacerbar procesos políticos extremos.
1: Claro. ¿No? Claro. 9:00 a.m. en la República Argentina.
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3: 9:00 a.m. en la República Argentina. Economistas y exfuncionarios avalan la reforma al Banco Central. El directorio de CIT Asesores, Camilo Tiscornia, y el ex titular de la entidad financiera oficial, Daniel Marx, coincidieron en que el anuncio es una señal de fortalecimiento fiscal. Crisis de inmigrantes en Ceuta. El presidente de España, Pedro Sánchez, denunció una violación de la integridad territorial de su país y pidió que Marruecos materialice cuanto antes la repatriación de las personas que ingresaron sin los controles. Por Radio Nacional, el periodista del Faro de Ceuta, José Luis Echarre, dijo que la situación generó problemas humanitarios.
4: Al fin y al cabo, aquí existe el Centro de Estancia Temporal de Inmigrantes, que se llama el CETI, porque claro, en Ceuta al fin y al cabo es recurrente que vengan inmigrantes, ¿no? Es una zona en la que, bueno, el foco está allí. Y bueno, el centro está preparado para unas 500 personas y claro, el problema está en cuanto vienen 50.000. Y ya con esta entrada masiva que llegó desde ayer sobre todo, completamente imposible. La gente en la calle, buscándose la vida, gente en parques, en el bosque, en todos lados. Ahora mismo la gente busca un hueco donde dormir y es que no lo hay.
3: La información del deporte con Nicolás Álvarez.
5: A los 66 años murió Franco Baresi, histórico defensor del Milan y leyenda del fútbol italiano. Fue campeón del mundo con la selección italiana en 1982. Además disputó más de 700 partidos con el Milan.
3: El estado del tránsito con Romina Wiener.
6: Atentos en la provincia de Córdoba, hay que transitar con precaución en rutas y autopistas. Calzada húmeda y resbaladiza por lluvias en diferentes sectores. Aumentar la distancia de seguridad en la autopista Córdoba-Rosario, rutas nacionales 8, 7, 36, 158. Ser precavidos al transitar. Además, en Mendoza sigue cerrado el paso internacional Cristo Redentor, ubicado en la ruta nacional 7. Lleva 17 días de cierre por el temporal de nieve en zona de alta montaña.
3: En Buenos Aires la temperatura a 15 grados 9 décimas, la humedad 87%, el cielo está nublado.
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0: Los va cambiando los saludos, ¿eh? Buen día, ¿cómo va? Estamos arrancando la última jornada de la semana, hoy es viernes, ¿eh? Eso del cuerpo lo sabe, no sé si es tan así, ¿eh? 6 minutos pasaron de las 9 y ponemos en marcha la información en nuestra querida Radio Nacional Rosario, en la mañana de Radio Nacional Rosario, de la mano de un gran equipo que aquí en la mesa comparto todas las mañanas. Estamos acá en la Diagonal con el señor Martín Pautroni. Hola Martíncho, buen día, ¿cómo vamos?
1: ¿Cómo le va, Miguel Pasarini? Buen día.
0: Espectacular.
1: Pasando por uno de los mejores momentos de tu carrera personal y profesional.
0: Exacto. ¡Wilson! Wilson. Sí, la verdad que sí, sí. Siempre se puede estar peor, Martín, viste, sí, cómo es la vida. Sí, sí. O sea, hay que aceptar un poco también lo que viene, lo que nos toca, qué decirte. Estamos en una mañana fría, pero estamos en una mañana quizás no tan fría como la de los últimos días, ¿eh? Venimos ahí al esperando qué va a pasar con el tema del clima. Hay una alerta meteorológica para un sector importante, todo el centro del país. En un rato le vamos a preguntar a Jorge Giometti, ¿eh?, que nos cuente un poco cómo viene la cosa, porque vos que sos muy precavido, te viniste en bondi.
1: Me vine en bondi, sí.
0: ¿Y yo qué, en qué me vine?
1: En bicicleta.
0: ¿Vos podés creer, Toledo, que sea tan bon? ¡Tan bon!
1: No, pero además me traje en la mochila, sí, un paraguas.
0: No, chicos, o sea, es todo lo que está bien, diría Janina La Torre.
1: Escucho la mañana de Nacional y hace 4 días que me dicen va a llover el viernes, el viernes.
0: Pero el diálogo del conductor, viste, bueno. Yo arranco medio dormido últimamente, Martín. Hoy igual logré levantarme a las 5:30. Pongo el despertador a esa hora últimamente lo venía apagando y quedándome hasta las 6. Y a las 6 abrí los ojos como diciendo... Y sí, a la gente le importa, como diciendo, bueno, che, pero este, ¿qué hace? ¿Viene a trabajar o no viene a trabajar? Sí, a trabajar vengo siempre, pero a veces vengo más despierto, a veces vengo más dormido, qué decirte. Y hoy vengo bien despierto, ¿eh? Así que prepárense. Opa. Ah, bueno. Che, tenemos vías de comunicación, ¿eh? Como todas las mañanas, 341-511-1300, es línea directa. Para mensajes,
2: maldito,
0: insisto,
2: maldito teléfono, con lo que cuesta.
0: 341-511-1300. Nos escribís, nos mandás un audio breve, con mucho gusto compartimos. Qué lindo era eso. Bueno, operando controles y en la puesta en el aire, como todas las mañanas, está el gran Osvaldo Toledo. La producción, Patrick Casella. El maestro Omar Sapienza en un ratito con toda la información y el análisis de los fenómenos deportivos. En un ratito nada más, Ivana Mikoski en el móvil, Claudio Verón con la información policial y judicial. El servicio informativo de la radio cada media hora con noticias de acá. Bueno, y si estás del otro lado por M1300 o por las aplicaciones, le mandé aplicaciones, nos podés seguir, nos podés acompañar.
3: Creo
0: hasta las 12:45, con toda la información, les cuento rápidamente. El cielo está nublado, alrededor de 15 grados la temperatura, la humedad del 91%, la presión 1002.9 hectopascales, el viento viene del noreste a 12 kilómetros en la hora. La visibilidad por el momento es óptima, 15 kilómetros, vamos a ver en un rato cuando hablemos con Jorge qué nos dice. Tormentas aisladas por la mañana, esperemos que sean tan aisladas que al mediodía, tipo una cuando nos vamos, no esté lloviendo.
3: Agarrate los pantalones.
0: Por la tarde, tormenta fuerte, sacá las hojas de la rejilla, y por la noche, tormenta fuerte. Yo pensaba ir al teatro y vamos a ver si, porque si hay una tormenta fuerte, tengo que salir en el auto, es un lío. 25 grados, la máxima prevista para hoy, y 25 grados es una temperatura elevada para esta época del año. 14 grados es la mínima de mañana sábado, todo indica que sábado vamos a tener lluvias y cielo parcialmente nublado por la tarde, lluvias por la mañana y mayormente nublado el domingo. Pero bueno, insisto, el que sabe es Jorge, así que en un ratito le preguntamos a él. 10 minutos pasaron de las 9 de la mañana, separamos y venimos con las claves del día, porque lo que vos... que estás del otro lado, tenés que saber hasta ahora, te lo contamos acá, ¿Dónde si no?
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0: Primera página de la agenda, picadita informativa como todos los días. La información aquí la cuenta el señor Martín Poltroni. Martíncho.
1: Bueno, varios temas para esta mañana. Empezamos hablando de algo que sucedió ayer en la legislatura santafesina, porque nos convertimos en la primera provincia del país en sancionar una ley específica para prevenir y abordar la violencia digital en las escuelas. Muy bueno. Es la llamada Ley EMA, que fue aprobada por unanimidad en el Senado Provincial. Básicamente crea un sistema integral para evitar estas situaciones de ciberacoso, para que no se difundan imágenes o videos no consentidos. Esto en homenaje a una adolescente de 15 años que se quitó la vida después de que circularan videos que no tenían, por supuesto, su consentimiento. Esta es una de las noticias importantes de la mañana. Contarles también que ayer por la tarde, en el Parque de las Colectividades, acá, pleno centro de Rosario, sí, encontraron una yarará venenosa. Hubo un equipo de la Brigada Ecológica de la Policía, que hizo un operativo ahí en la zona de la Barranca, más o menos a la altura de calle Balcarce. Obviamente no hubo heridos, fue capturada con elementos especiales y la trasladaron a un sitio seguro. Y obviamente este tipo de ejemplares pueden llegar a las costas del Paraná, porque como lo contábamos ayer,
0: el río está altísimo.
1: El río está creciendo.
0: El año pasado, más o menos para esta fecha, pasó lo mismo, el anteaño, que se encontró una enroscada en un caño de los que sostienen los tachos de residuo. No sé si te acordás, Martíncho, fue tremendo. De hecho, yo estaba pedaleando y le saqué unas fotos. Fue un domingo. Impactante, te digo, ver una yarará, porque sabemos que la picadura de la yarará. Igual yarará hay en todos lados. Si empezás en todos los grupos de trabajo, en todos lados tenés yarará. Sí, me toledo como nos hace el sonido.
1: A ver, son de costumbres pacíficas. Sí. Eso es lo que informaban los especialistas. Sí. No hay que molestarla si la ves en el espacio público. Hay que convivir también, ¿no? Lo que quiero decir es que obviamente tiene que haber intervención de equipos especializados, pero si te lo llegas a encontrar en alguna circunstancia, das aviso, no las tocas y listo. No debería pasar a mayores. Bueno, avanzamos con otros temas importantes. Bueno, ayer también un hombre fue rescatado después de caer en un pozo cloacal de 3 metros. Esto fue en una vivienda de Cabin 9, límite entre Rosario y la ciudad de Pérez. Bueno, ahí los bomberos tuvieron que hacer varias maniobras debido al riesgo de derrumbe que había en este lugar. Según contó el hombre, cayó cuando intentaba ayudar a una mujer que también había quedado atrapada en el mismo pozo cloacal, pero que pudo salir un poco antes de la llegada de los equipos de emergencia. Bueno, vamos a estar ocupando de una noticia que llega desde la capital de la provincia, desde Santa Fe, sí, porque ayer se registró un incendio en un barrio llamado Nuevo Horizonte. Hasta ahí todo, uno diría, un incendio más. Se descubrió que ahí funcionaba un geriátrico clandestino. Había adultos que vivían en condiciones de abandono, no había habilitación, denunciaron que no les daban de comer, que además también hacían un manejo irregular de sus jubilaciones. Ahora la justicia está investigando posibles delitos de abandono de persona y estafa. Obviamente el lugar fue clausurado y el encargado está demorado. Están buscando ahora a la propietaria del inmueble para que dé explicaciones sobre por qué estaba funcionando en ese lugar, que realmente uno, si ve las imágenes, son realmente muy, pero muy alarmantes. Bueno, todo esto y algunos otros temas más vamos a ir repasando hoy aquí en el transcurso de la mañana.
0: Excelente, gracias Martíncho. 15 minutos pasaron de las 9 de la mañana y nos vamos a la calle, a buscar los títulos en materia de información policial y judicial. Nos viene a buscar el patrullero Patricia Huye, de la oficina de producción, Martín Huye del estudio, el señor Toledo. Chicos, me quedo solo, ¿qué pasa, No, me quedo con él.
2: ¿Quién está acá?
0: Claudio Verón, que está del otro lado. Buen día, buen viernes, Claudio, ¿cómo andás?
3: Mi consejo es correr vos también.
0: Sí, ¿no?
3: Trabajá ahora, porque uno nunca sabe cuando va a ser el momento de volver. Así que trabajate ahora, que todavía sos joven.
0: ¿Vos decís?
3: No tenés tiempo para estar. El tiempo para estar en la gallola no te va.
0: Sí, no. En la gallola, ¿cuánto hacía que no escuchaba eso?
2: Hijo de puta, acahuete.
0: Bueno, contame, Claudio.
3: El que anda con algunos problemas de gallola es Lelo López.
0: Sí.
3: Dicho Lelo Pérez, no López, Pérez. El ex de la Chipolitaxi, ¿te acordás que vivía ahí en la
0: Torres Dolphins?
3: En la Torre Colina.
0: Sí. Bueno, no, en las Dolphins, o yo estoy loco. Yo estoy loco.
3: No, no, en la Acualina.
0: En la Acualina, tenés razón.
3: En la Acualina. Y que allanaron ayer nuevamente la torre Acualina.
0: Sí.
3: Va a tener una audiencia en el Tribunal Federal hoy a las 11 de la mañana. Ayer la Policía Federal hizo varios allanamientos y fíjate las villas de emergencia que allanaron. Funes Hill, Acualina, el barrio privado Las Calandrias y Nivarlucea. O sea, todos lugares horribles, ¿viste? Y además, tres viviendas en Fraga al Mil y en el barrio Bellavista. Todo esto tiene que ver con lavado de activos y tráfico de estupefacientes. También hubo un procedimiento de la Policía Federal en España, el 1100, en un edificio, un sexto piso. Allí aparentemente había un búnker. Esto, viste, la Policía Federal es bastante reticente en la información, pero bueno, uno tiene amigos y los amigos te van contando.
0: Sí.
3: Un tiroteo en Colón al 3700, un hombre resultó herido. Búnker derribado en Génova al 8400, este es el número 135 en la provincia y el 79 en Rosario que derriban. Sánchez, Thompson y San Juan, esto es Villa Bonor Galvez, un intento de robo, finalmente fue capturado un menor de 16 años en un dorrego de una en un asentamiento de la calle Dorrego allí en Villa Bonor Galvez.
0: Sí.
3: La Paz y Gutenberg, allí fue capturado Rodrigo G, de 21 años, Joel Agustín G, también de 17, y Maxi O, de 15. Todo tiene que ver con microtráfico. Tenían 29 envoltorios y 70 mil pesos encima, estos chicos al ser capturados. Pasaje 1744 en Nicaragua, Roberto H, 32, lo mismo, pero en este caso 6 bolsas con cocaína. Cuando decimos la diferencia entre envoltorio y bolsa, es que el envoltorio está ya directamente destinado a la comercialización inmediata y la bolsa todavía hay que dividir, poner en el montorio, bueno, es otro procedimiento. Uriburu y San Martín, una entrega controlada de una bicicleta de niño. Una mujer le robaron la bicicleta, otra la llamó, le dijo, mira, tengo tu bicicleta, dame tanto. Esta la llamó, llegó hasta la esquina de Uriburu y San Martín. Se trata de Miriam G., de 39 años, que terminó detenida. Una demanda, mira, tenemos, inclusive para la segunda línea, una demanda, que no es una demanda en realidad, es una... un apercibimiento extrajudicial de parte de la familia Garcilaso hacia el Club Rosario Central por la muerte de Lana. Te lo dejo ahí. Es interesante lo que plantea el abogado Marcos Chela. Por otro lado, tenemos la imputación ahora en instantes a Gastón Selmain por el caso de la banda de la Dante. Fíjate vos, estábamos con Lelio Pérez que le allanaron a Acualina y demás. Sí. Acualina, que te cuento una cosa, vive uno de los abogados de Lelio Pérez, Carlos Varela.
0: Claro.
3: Entonces, es como que se junta todo el mundo, ¿viste? O sea, Carlos es un excelente profesional, no tiene nada que ver con el delito, más
0: claro,
3: abogado penalista.
0: Sí.
3: Pero te quiero decir que fíjate vos cómo las dos puntas de la línea del delito, ¿no? El abogado penalista y el inculpado. Pero ya creo que no es más abogado, creo que hace tiempo dejó de ser abogado. De Pérez, obviamente, ¿no?
0: Sí.
3: El abogado sigue siéndolo. El caso este de Selmain, la banda de Dante lo imputan por cohecho, por extorsión, y lo imputan gracias a que su otro amigo de la banda de la Dante, Carlos Ordóñez, que fue directivo durante muchos años de la FIP, o sea que si lo engancharon esto, imagínate lo que tenía antes,
0: claro.
3: Dijo, bueno, sí, Sarmiento me hizo un par de favores. Así que estos temas y varios que vayan apareciendo entre la mañana, que seguramente habrá más, los iremos desarrollando, Miguel.
0: Excelente. ¿Sabés qué me acordé, Claudio, con esto cierro? Cuando el caso de Pérez, que venía a Zipolitakis, es aquella denuncia de que le dieron a ella para manejar el avión, ¿te acordás? Para pilotear el avión que venía de Rosario. Hermoso, hermoso, digo, ¿no? Se armó un escándalo con eso, con las fotos que subió, porque, o sea, yo no me subo a un avión donde esté piloteando Vicky Zipolitakis, ni... loco.
3: Mire, y casi como una de esas bromas que hacía Peña, ¿te acordás?
0: Sí.
3: Cuando era piloto, que él era piloto matriculado, obviamente.
0: Sí.
3: Fernando Peña de León, que decía, les habla tal persona, el avión en este momento no tiene conducción, entonces los pasajeros volaban por el aire, pero dentro
0: del
3: mismo aparato, ¿no? Los pasajeros se volvían locos.
0: Una cosa tremenda.
3: Y te imaginas si te dicen, mire, en este momento está piloteando Vicky Zipolitakis.
0: No, por eso te digo, una cosa delirante. Como tenerlo a Guido Zuller de comisario de bordo, es bizarro todo eso en la Argentina, es bizarro. Gracias, Claudio, volvemos en un ratito contigo, abrazo.
3: Abrazo.
0: Era Claudio Verón con la información. Los primeros títulos de la mañana en materia de información policial y judicial, cuando pasaron 20 minutos clavaditos y vos estás esperando los títulos del deporte y nosotros lo tenemos al maestro Sapienza. Omar, buen día, ¿cómo andas?
6: Buen día para todos. ¡Dale, una vez! Realmente, realmente muy bien.
0: Bien.
6: Con dos o tres títulos
0: bien.
6: Que vamos a ir marcando, desandando durante la mañana informativa. Bueno, jugó Newell's ayer.
0: Sí.
6: Y perdió. Perdió 1-0 frente a Independiente. Dejó un invicto de 7 partidos, creo, contando los partidos del campeonato anterior,
0: claro.
6: Los últimos 5 del anterior y estos 2. Así que vamos a hablar del partido, vamos a poner la palabra del técnico Kudelka y tuvo 2 figuras, Newell's. Una fue el arquero y el otro fue el volante central. Vamos a poner la palabra del volante central.
0: Bien.
6: Juega River contra Central. Juega Central. Para Rosario es más importante Central. Juega Central frente a River el domingo. Un Central que tiene que ganar o ganar y un River que tiene que ganar o ganar. Es un partido clave, es un partido bisagra, te diría Miguel, sí. Para los dos entrenadores.
0: ¿Qué?
6: Sí, los dos entrenadores están en la cuerda floja. ¡Apa! Como digo siempre, como era el artista, el entrerriano, el que hace el equilibrista.
0: Mauricio Ayú.
6: Ahí está, están haciendo el equilibrio tanto...
0: Caminando por la cuerda floja, querés decir, maestro.
6: Totalmente. Tanto Coudet como Almirón. Boca.
0: Sí.
6: Con lo justo. Qué mal que habrá jugado Boca ayer. Que el técnico Arruabarrena dice
0: Boca,
6: el otro
0: Boca.
6: Equipo fue mejor. Jugó mejor O'Higgins. Que le ganó 1-0 y que después sí. Boca pasó simplemente por los penales.
0: Claro.
6: ¿Por qué hablo de Boca? No tendría que hablar de Boca. Ya la radio porteña, nuestra misma radio habla.
0: Claro.
6: Porque Boca viene el domingo a Rosario a jugar con Newell's.
0: Claro.
1: Vamos, Boca,
6: y un Newell's que ayer no jugó bien. Tiene la posibilidad, nada más y nada menos que...
0: ¿De ganarle a Boca?
6: ¡Claro! De ganarle a este Boca herido, mal parado en el terreno de juego. Están las posibilidades. Y te voy a contar también cómo juegan y cuándo juegan los equipos de nuestra ciudad, en este día algunos, que juegan el torneo de ascenso. Tan importante el torneo de ascenso que juegan Central Córdoba, Argentino y Leones Fútbol Club, que es el equipo claro. De la familia Messi.
0: Exacto, bueno, en un ratito, gracias maestro, en un ratito el maestro Omar Sapienza con el desarrollo de estos primeros títulos de la mañana, los que irá sumando otros seguramente, cuando pasaron 24 minutos de las 9 de la mañana, rapidísimo volvemos a la calle, así trabaja Ivanita Mikoski en el móvil de Radio Nacional. Buen día Ivana, buen viernes, ¿cómo andás?
7: Buen día a nuestra voz, amigue, para
0: sí.
7: Todo el equipo. Bueno, llegamos al final de esta sí. Semana de jornadas hábiles.
0: ¿Se te hizo, ¿no? ¿Se te hizo larga la semana, Ivana, vos?
7: Cargadísima.
0: Ah, viste, con Martín decíamos la que viene, un montón, una cosa tremenda.
7: Pero aparte, sí. Mirá que la semana pasada fue durísima por el tema del Mundial y bueno,
0: sí.
7: Que tomaron
0: sí,
7: la actividad, que ya no tengamos partido ahí para organizarnos.
0: Sí.
7: Fue triste. Pero esta semana fue cargada, aparte, bueno, también, no sé si te sucede a vos, Miguel, o al chico de la mesa también, el hecho de tener todo el tiempo un clima igual,
0: sí, no,
7: días de poco sol,
0: insoportable.
7: Y también te lleva a un agobio porque tenés que organizarte desde cuándo extendés la ropa, cuándo pones a lavar, dentro de la casa, o sea, hay un organigrama, hablaba con algunas mamás,
0: sí.
7: Y en algunas casas donde hay pequeños,
0: sí.
7: Se hace más difícil
0: por supuesto.
7: Días también organizarse.
0: No se extrañen que de la semana que viene vengamos en bata, todos en bata. tipo cocún, ¿viste? Envuelto en una bata.
7: El logro que escuchás es poder sí. Haber extendido la ropa cuando justo
8: ya estás diciendo boludeces de nuevo.
7: Horitas de sol y algún viento.
0: Sí.
7: Pero bueno, sabemos que muchos planes no podemos hacer
0: para
7: este fin de...
0: No. Lluvia. Está complicado.
7: Lluvia.
0: No, sí.
7: Vamos a estar
0: sí.
7: Sobre esto.
0: Sí.
7: ampliando porque vamos a hablar con la gente del área de protección civil, alerta amarilla, que va a variar hacia una alerta naranja, las recomendaciones, bueno, lo que tenés que saber, precaución, pues se esperan muchos milímetros, así que bueno, vamos a estar ampliando, eso será uno de los ejes de esta mañana, amiga, pero también andaremos, bueno, anticipándonos a lo que se viene, la caña con ruda, mañana, primero de agosto, el ritual que no falta. Y otras veces nos ha tocado días hábiles donde, bueno, hicimos las notas con la gente, con los que preparan la caña con ruda. No fuimos a Plaza Sarmiento. Veremos si se muda, ¿no? Si se traslada por las inclemencias del tiempo, porque Plaza Sarmiento suele ser uno de los lugares que se lleva a cabo el ritual también.
0: Claro.
7: De la Pachamama. Entonces vamos a ver si lo van a hacer igual o no. Bueno, justo nos cae un día sábado, así que bueno, vamos a estar también con lo que tenés que saber, el precio, el costo, si no tenés tu caña con ruda, para dar el traguito. Vamos a estar en el Hospital de Niños de Zona Norte, Migue, con otra de las actividades. Allí vamos a ampliar luego esta información de la Asociación Civil, una de la bandera, una propuesta que luego te vamos a estar comentando.
0: Excelente, ya volvemos contigo, Ivánita, abrazo.
7: Abrazo grande.
0: Era Iván Amikoski desde el móvil de Radio Nacional. Rapidísimo le preguntamos al señor Jorge Giometti cómo está el clima. A ver qué dice Jorge.
9: Estas son las condiciones del tiempo para el cordón industrial y sus alrededores. Viernes, el cielo permanecerá mayormente cubierto a parcialmente nublado. La probabilidad de tormentas de variada intensidad, algunas fuertes durante la jornada. Las temperaturas entre los 17 grados de mínimas, alcanzando los 26 grados de máxima, con una humedad del 95% y los vientos variables del noreste y noroeste, con intensidad moderada y algunas ráfagas fuertes. Sábado, el cielo permanecerá mayormente cubierto a despejado. La probabilidad de tormentas de variada intensidad, algunas fuertes durante la madrugada. Las temperaturas entre los 15 grados de mínimas, alcanzando los 20 grados de máxima, con una humedad alta del 90% y los vientos que soplarán variables del suroeste, rotando al sureste con intensidad moderada y algunas ráfagas fuertes. El domingo, el cielo permanecerá mayormente cubierto. Las temperaturas entre los 11 grados de mínimas, alcanzando los 19 grados de máxima, la humedad prácticamente a tope, 98%, con vientos de direcciones variables del noreste, rotando al este sureste con intensidad moderada y algunas ráfagas fuertes, informó Jorge Giometti desde el Centro de Monitoreo Meteorológico y Climático.
0: Le agradecemos muchísimo al querido Jorge, que siempre nos cuenta cómo va a estar el clima, que tiene la posta. Y ahora, para cerrar la primera página de la información, los primeros títulos de la mañana, le preguntamos a Mechi Pombo desde la Agencia de Seguridad Vial de la provincia de Santa Fe, ¿cómo están las rusas? No, las rusas no sabemos, las rutas y los accesos. No me apuren si me quieren sacar. Bueno, buen día, Mechi.
10: Buen día, ¿cómo están? Muy buen viernes para todos. Jornada tranquila en todo el territorio provincial, accesos a Rosario, accesos a Santa Fe se encuentran en estos momentos con tránsito fluido, buenas condiciones de visibilidad, no tenemos bancos de niebla, tampoco siniestros al momento que impidan la normal circulación. Sí, por supuesto, pedimos estar atentos porque sabemos que para la tarde de hoy y las primeras horas de mañana rige un alerta meteorológico por tormentas fuertes con vientos y abundantes lluvias. Veremos qué sucede, pero sabemos que los fuertes vientos, las lluvias, siempre representan un riesgo. Las calzadas húmedas, las banquinas inestables, no constituyen un clima propicio para la conducción, de modo que en caso de tormentas pedimos extremar las precauciones, salir con tiempo y disminuir la velocidad. Por otra parte, tenemos obras en la autopista Brigadier López en la zona de desvío Arijón, entre los kilómetros 118 y 121, que implican reducciones de calzada. Pedimos prever demoras y respetar las indicaciones del personal vial. Tengan ustedes un excelente fin de semana. Nos reencontramos el día lunes.
0: Le agradecemos muchísimo a Mechi Pombo desde la Agencia de Seguridad Vial de la provincia de Santa Fe. Estoy lengua de trapo hoy, mamita querida. Por la información, rutas y accesos, cómo están, si estás viniendo a la ciudad, si estás llegando, si estás saliendo de Rosario, es muy valioso, muy importante. Ahora son 9:30 en punto, está el señor Martín Puebla, es un amigo de la casa, que nos va a informar, que actualiza el servicio informativo de Radio Nacional Rosario.
11: ¡Paren una vez!
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13: 9:31 en la República Argentina. En este momento, en Rosario, 19 grados 1 décima. Autopista Rosario-Córdoba, 3 muertos y 1 herido en un siniestro vial. El episodio se desarrolló durante la jornada de ayer en la traza vial a la altura de la localidad de Morrison, a 200 kilómetros de Rosario. Una camioneta en la que se trasladaban 4 personas y 2 mascotas perdió el control e impactó contra el guardarrail y la cartelería vial. El vehículo quedó partido a la mitad. 3 de las personas que se trasladaban fallecieron dentro del habitáculo de la camioneta, mientras que el sobreviviente, de 47 años, resultó seriamente herido por la gravedad del choque. Peritos policiales investigan la posible causa del siniestro, ya habiendo descartado la participación de otro vehículo. Allanaron un departamento céntrico por presunto tráfico de drogas. El procedimiento fue desplegado durante la tarde del jueves por efectivos de la Policía Federal en un edificio ubicado en España al 1100. Durante varias horas realizaron una inspección exhaustiva en busca de elementos de interés para la causa. No se informó oficialmente sobre elementos secuestrados, mientras que un hombre de 27 años quedó detenido.
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13: Newell's perdió ante Independiente. El equipo dirigido por Frank Udelka fue vencido de visitante en Avellaneda por 1-0 en el cierre de la fecha 2 del torneo Clausura 2026. Santiago Montiel hizo el gol de la victoria a los 40 minutos del primer tiempo, sosteniendo el invicto de Independiente. La Lepra, por su parte, recibirá el domingo a Boca.
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13: En Hugues, 18 grados de temperatura con lloviznas cayendo sobre la localidad. Y en Rosario, el cielo se encuentra mayormente nublado con una temperatura de 19 grados una décima. La humedad, 90%, y se pronostica una temperatura máxima para el día de hoy de 29 grados.
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0: Las y los acompañamos hasta el mediodía con toda la información.
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2: ¡Feliz cumpleaños! Le decimos al señor Adriana Bonicio. Estamos escuchando una su versión de Dios y el Diablo en el taller. Tema que hizo popular en su momento Juan Carlos Baglietto, pero siempre me gusta destacar esto, ¿no? Que detrás de esas canciones, dado que Baglietto no es compositor, es intérprete, está uno de los mejores compositores que tiene este país, que es el señor Adriana Bonicio. Está cumpliendo años hoy, nació el 31 de julio del 56, es decir, está cumpliendo 70, pero no senta para nada, Adrián, te queremos decir, se lo ve espléndido. Todavía los escenarios cantando estas canciones que nos emocionan tanto. Nació en Rosario, por supuesto, cantautor y guitarrista, y es uno de los exponentes de lo que conocemos como trova rosarina, ¿no? Que despuntó, que llenó escenarios, que llenó estadios en los años 80. A partir del 82, cuando se instalan, el fenómeno se instala en Buenos Aires, con figuras, como les decía, Juan Carlos Baglietto, Jorge van der Moles, Silvina Garré, entre otros. Se ha editado a la fecha 8 discos, Adrián, solistas y uno con el grupo Rosarinos, que formó con Van der Mole, Rubén Goldín y el recordado y querido Lalo de los Santos en el año 1997. Miembro de la trova, me gusta decir que sigue siendo miembro de la trova rosarina, porque cada tanto se junta la trova, hace un tiempo cuando cumplieron 40 años, en la víspera, todos recordamos, ¿no? La víspera de los 40 años del comienzo de la Guerra de Malvinas, está muy linkeado con eso la música de la trova, y se cumple en ese momento un aniversario de la llegada de ellos a Buenos Aires a principios de los años 80. Ya en 1991 participó en la musicalización de películas, por ejemplo, en la argentino-cubana De Regreso, El País Dormido. Sus composiciones, entre las cuales se destacan El Témpano, Mirta de Regreso. Si hay una canción que duele cuando sentí, este es El Témpano. ¡Qué temazo, por Dios! Y Mirta de Regreso, un tipo que vuelve del exilio, de estar detenido, y ve los zapatos por debajo de la cama, ve los zapatos de la nueva pareja de la que fue su mujer, digo, ¿no? Esto es. No, tremendo, tremendo.
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2: No, una hermosura. Qué gran compositor. Qué grandes compositores que tenemos en esta ciudad. También como Fander, ¿no? Fabulosos.
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2: Otro clásico, ¿eh? Bueno, la que decíamos hace un ratito, Dios y el Diablo en el Taller. Todas estas canciones se hicieron muy conocidas de la mano de Juan Baglietto. Pero el compositor, y no me voy a cansar de decirlo, es Adriana Bonicio. A pesar de todo esto, su carrera se vio un poco dificultada por su renuncia a participar de sellos discográficos grandes, porque, como dijo en una entrevista, nunca encontré la gente que trabaje dignamente, que busque lo artístico, que es lo que yo pretendo. Recordamos que en el año 2013 ganó el Gardel al mejor álbum de nuevo artista de tango, porque también incursionó en este género con Tan Golpeando, que es un discazo, Y extraje un par de fragmentos de una entrevista que le hicieron el año pasado en una presentación que hizo en Buenos Aires, donde él tocaba la guitarra, cantaba algunas canciones y había poesía, digamos, un espectáculo muy, muy interesante. Y bueno, en ese contexto, el diario Página 12 le hizo una extensa entrevista donde habló de que estaba por cumplir 70, que de hecho eso se está concretando hoy. Dice: yo empecé a descubrir que había tipos como nosotros que vivían en otros barrios, como Goldín, como Fander, que descubrí en una peña. Parecía un odontólogo, dice. Estaba vestido así, aterrado. Empezamos a descubrir gente y así se formó la trova rosarina. Nosotros casi políticamente, te diría, y estéticamente también decíamos, acá en Rosario hay una música o canción o formato que no han sido desplegados todavía. No hay. ¿Por qué existe Almendra? ¿Por qué existe Nevia, que se fue, ¿no? Se refiere a Lito, que se fue a Buenos Aires muy, muy, muy joven. ¿Por qué existen Los Gatos? ¿Por qué existen tantos otros grupos porteños? Era parte de una lucha contra esa porteñidad, ¿no? Porque, bueno, siempre estamos cerca de Buenos Aires y siempre Buenos Aires un poco, con cariño lo digo, pero nos pone un pie en la cabeza a veces, ¿eh? Bueno, una lucha bien, dice Adrián, que después creo que la empatamos y pudimos ganarla y seducir un poco a la porteñidad y a todo el país. Porque la verdad es que es uno de los pocos fenómenos que sale de Rosario y que tiene ese alcance nacional. No ha habido otros fenómenos. Hoy podríamos pensar, con todo respeto y cariño, Nicki Nicole, Fito Páez, pero Fito también es un emergente de la trova, porque empezó ahí. Bueno, pero era una necesidad orgánica, dijo, ¿no? Pablo el Enterrador es un grupo, ahí reivindica a esta banda icónica de nuestra ciudad, es un grupo que sigo admirando, el mejor grupo de Rosario de aquella época. El Turco Antún era mi guía, era como mi Perón, dice Adrián, ¿eh? Era como una especie de rey sabio. Me dijo, ¿ustedes tienen un grupo? Sí. ¿Quieren tocar el sábado? Sí. Ese tipo de cosas fueron las que aprendí y después no pude repetir por la estupidez de la trova. Y aclara por qué dice la estupidez de la trova, ¿no? Porque él sostiene que de alguna manera la trova no abrió su escenario a los músicos emergentes, que tuvo que pasar mucho tiempo para que otros artistas pudiesen ocupar esos escenarios. Dice Abonicio que las críticas que tiene para la trova rosarina, que es su espacio también, dice, no son para sus integrantes, no son para sus compañeros, dice, sino para ciertos manejos. Habla del carácter egoísta que tuvo el grupo a partir del éxito de Tiempos Difíciles, ese primer disco de 1982, que todos recordamos tanto, dice, es el primer disco de Juan Baglietto. Yo siempre le digo que nosotros hicimos todo mal, salvo las canciones, salvo eso, hicimos todo mal. Reinamos en una época en Rosario, y cuando hablaban de los músicos rosarinos nos llamaban a nosotros solos. Si no hubiese estado la trova, me hubiese molestado, cuenta, ¿no? Porque no abrimos el juego. Yo tengo 60 y tantos, dice, porque esta nota es del año pasado. La generación anterior puede tener 50, 40 o 35, y nunca los habilitamos para que toquen en el escenario mayor. Y eso es una mugre que yo todavía me voy raspando de mi alma. Tremenda esa frase, ¿eh? Al principio sentía culpa, después lo emparejé convirtiéndome en una especie de evangelista sin santo evangelio, pero de cumplir una rutina de empezar a invitar gente, no solamente invitar, sino mezclarme con ellos e invitarlos a grabar. ¿Qué quiere decir con esto? Que el puente que debió trazar la trova hacia el presente se rompió un poco. Por eso costó tanto reconstruir esos vínculos de la música. ¿Por qué la trova fue tan imponente? Porque generó un fenómeno realmente impresionante, y hay que entender también esos fenómenos, que después detrás de esos fenómenos hay intereses, hay disputas y cosas, ¿eh? Bueno, pero es parte de nuestra rosarinidad, lo queremos mucho, lo admiramos mucho. Yo en lo personal creo que es uno de los grandes compositores que tenemos, así que ojalá estés pasando un lindo día, Adrián, me refiero a Adrián Abonicio, que hoy está cumpliendo 70 años. Nos quedamos escuchándolo un poco más, Tole, a ver.

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0: ¿Usted vio qué vacía es un alma sin música?
1: Ah, no, totalmente vacía, ¿no? Olvídate, es una cosa impresionante, ¿eh? Escuchábamos recién a la voz inconfundible de Patricia Sosa, ¿eh? Cantando sí. Folclore, que lo hace tan maravillosamente, además, ¿eh? 17.4 la temperatura en este momento en Rosario, sigue nublado el cielo. Yo tengo una duda acá, mirá, por la mañana, vamos a tener probabilidad de tormentas aisladas entre un 40 y un 70%. Yo lo único que le pido a San Pedro, no sé a quién hay que pedirle, que tipo 13 no llueva, porque estoy grande, chicos. Estoy grande y me mojo y me enfermo, ¿entendés?
2: Lo viejo funciona.
1: Sí, funciona siempre y cuando lo cuidemos, Toledo. Es así. Bueno, señor Martín Paultrón, lo veo con el dedo sobre la tecla F5. ¿Usted me actualiza toda la información de la agenda? Toda no, una parte, por lo menos.
3: Actualizamos información. A ver, ampliamos un poquito algo que contábamos en los títulos.
2: A ver.
3: Que merece el desarrollo, que es la llamada Ley EMA. Santa Fe es pionera en esta legislación, que es para prevenir y para abordar la violencia digital en las escuelas. Un poco el preámbulo de todo esto, bueno, lo decíamos antes, ¿eh? Una adolescente santafesina que difundieron imágenes íntimas en redes sociales, sí, en WhatsApp, etcétera. Eso, bueno, presuntamente derivó en que se quitara la vida. ¿Qué busca esta ley que votó la Cámara de Senadores y que se aprobó por unanimidad? Bueno, darle herramientas concretas a todas las escuelas para primero prevenir, poder detectar y después poder acompañar situaciones de acoso virtual que cada vez son más comunes entre adolescentes, entre los más chicos que tienen teléfonos celulares, sobre todo el tema de las imágenes íntimas, eso después se utiliza como una forma de hostigamiento, depresión. También hemos visto casos de que con inteligencia artificial se hace la suplantación de identidad, por ejemplo, y eso se lo utiliza también para extorsionar, y es una forma de violencia que empieza en la escuela y que tiene que prevenirse. Digo, decimos en la escuela como también decimos en casa, ¿no? Creo que los adultos son los no digo los principales responsables, pero son una parte importante para poder hablar de esto en la mesa. Esto también, quiero decirlo así, lisa y llanamente, esto también es educación sexual integral, ¿no? Porque a veces parece que la ESI es solamente aprender a usar un preservativo.
1: No, claro.
3: La educación sexual integral es hablar de estas situaciones en casa, con los más chicos, y explicarle que difundir una imagen íntima de una persona que te llegó por X motivo está mal, por muchas razones, y sobre todo porque conocemos la que esas imágenes que son muy susceptibles después pueden terminar generándole una situación de salud complicada, ¿no? a la persona que se ve expuesta a ese tipo de situaciones. Bueno, a ver, la iniciativa la impulsó la diputada Celia Arena y en términos concretos alcanza a todas las escuelas públicas y privadas de la provincia de Santa Fe en todos los niveles y modalidades. Lo importante involucra a estudiantes, a docentes, equipos directivos, a familias y a personal no docente, y un poco se habla ahora y entendemos que todo se verá después en la reglamentación, pero plantean lineamientos pedagógicos para poder darle a los docentes esas herramientas para que, claro, puedan orientar en qué hacer, qué tipo de contenidos vinculados a lo que hoy se conoce como ciudadanía digital, y ahí mismo, bueno, discutir privacidad, qué significa violencia, qué no es violencia, cuáles son los límites. Bueno, un marco normativo necesario que después, si no queda en letra muerta, porque muchas leyes se votan y después no se aplican. Bueno, si el Ministerio de Educación de la provincia, como se espera, impulsa su implementación en las escuelas, obviamente esto va a permitir que a medida que vayamos teniendo actualizaciones tecnológicas, podamos hacerlo siempre dentro de un marco ético y de responsabilidad. Básicamente se tipifica expresamente violencia digital, lo que es obtener, difundir o reproducir de forma no consentida imágenes íntimas o de desnudez, el acoso u hostigamiento en entornos virtuales, la extorsión, el control o espionaje digital, suplantación de identidad, difusión de datos personales, discursos de odio, misoginia, discriminación, manipulación y además creación de contenidos utilizando la inteligencia artificial generativa, que también, bueno, es una de las aristas que tiene esta historia. Obviamente ayer estaba presente en la legislatura santafesina Laura Sánchez, que es la mamá de la nena que se quitó la vida y que un poco inspiró la redacción y la votación de esta ley, y también había otras organizaciones especializadas en la materia como Faro Digital, Defensoras Digitales, también el colectivo de la Ley Olimpia, que también participaron para elaborar la guía EMA, que es una guía que está destinada a familias y a escuelas, que se había elaborado previo a la votación de esta ley y que entendemos que ahora se va a incorporar como uno de los materiales que el Ministerio de Educación de la provincia pondrá a disposición de las escuelas santafesinas.
1: Bien, información muy valiosa, muy importante. Gracias, Martín. 57 minutos pasaron de las 9 de la mañana. 341-511-1300 es la línea directa para mensajes. Agradecemos a la gente que nos acompaña en el teléfono, opinando, contándonos cosas y demás. Uf, qué hermosura esta canción. Un vestido y un amor, de Fito Páez. ¿Quién es? No identifico. El negro la había. Te iba a decir, pero tuve así como una duda por un momento. Bueno, escuchando esta belleza, nos vamos a buscar las noticias de las 10 de la mañana.

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2: 10 de la mañana en la República Argentina. El presidente Javier Milei se reúne con su par de Corea del Sur, Hernán Mundo.
3: Con el objetivo principal de ampliar el intercambio comercial entre ambos países, Javier Milei recibirá en minutos en Casa de Gobierno a su par de Corea del Sur, Lee Jae-myung. Habrá un saludo protocolar en el Salón Blanco, luego una reunión en el despacho presidencial y con posterioridad a este encuentro, las delegaciones de Argentina y Corea del Sur van a tener un cónclave ampliado en el Salón Eva Perón. En otro orden de cosas, acaba de agregarse a la agenda presidencial que Javier Milei recibirá a las 15 las cartas credenciales de los embajadores de Alemania y de Corea del Sur y también del nuevo nuncio apostólico del Vaticano, Michael Wallace Banach.
2: Terminan las vacaciones de invierno, Miriam Mariotto.
4: Último fin de semana de las vacaciones de invierno, la terminal de ómnibus de Retiro, bastante movimiento partiendo y llegando a la ciudad de Buenos Aires. 69 de los micros que saldrán hoy irán directamente a la costa atlántica. También quienes regresan, en este caso, de la ciudad de Mar del Plata.
5: Estamos volviendo de Mar del Plata, sí, fuimos unos días.
6: ¿Qué, cómo les tocó el clima esta semana?
5: Estaba lindo, estaba fresco, lloviznaba, sí, inestable, digamos, pero bueno, el clima de Mar del Plata.
2: La información del deporte con Nicolás Álvarez.
7: Este sábado comienza la tercera fecha del torneo clausura a las 3:30 de la tarde en Río Cuarto, Estudiantes Banfield, en Mendoza, Gimnasia Unión, a las 18 en Córdoba, Belgrano, Argentinos, y en La Plata, Estudiantes Defensa, y a las 20:30 van a jugar Racing y Tigre con transmisión de Radio Nacional.
2: En Ushuaia, Tierra del Fuego, donde nos escuchás por AM780, la térmica es de 5 grados 2 bajo cero, el cielo está nublado, aunque por el momento no hay pronóstico de tormentas. En Buenos Aires, la marca actual 16 grados 2, la humedad 87%, cielo parcialmente nublado.
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0: 4 minutos pasaron de las 10 de la mañana y volvemos al móvil. Mañana se toma la caña con ruda, chicos. Sí. Primero de agosto, lo dice la Pachamama, son 3 traguitos. Tampoco se prendan a la botella si fuese agua porque te pega. Y hay que... Unas gotitas hay que darle a la Pachamama, hay que tirar en la tierra si no tenés tierra en tu casa, una maceta o algo así. Pero de todo esto, porque está en el lugar preciso, nos va a hablar nuestra querida compañera Ivana Mikoski. Ivanita, ¿estás por allí?
1: Sí, Miguelito, acá estamos atentos en esta jornada, bueno, con un cielo totalmente cubierto y una humedad que se siente,
0: Siente. Decime que no va a llover al mediodía, que no me quiero mojar otra vez.
1: No me quiero jugar a decirte no, porque si miro hacia el sur veo unos... mucho más oscura la
0: qué necesidad nubosidad. De venir en bicicleta yo, de ser tan colgada.
1: Yo también. ¿Vos también? Yo también, vine con bota de lluvia, pero vine en bicicleta, así que veremos con qué resultado volvemos a casa.
0: Nadando.
1: Oh, sí. Tremendo, nos jugamos. Sí. Pero bueno, ahora nos encontramos aquí en Pasaje Pan.
0: Qué lindo lugar.
1: Sí, muy emblemático, sí. En pleno microcentro de la ciudad de Rosario, sí. En plena peatonal, y bueno, justamente aquí en Peatonal Córdoba, donde comenzó la feria, una feria más que significativa, que tiene que ver con anticiparnos a lo que es el primero de agosto, la caña con ruda. Bueno, vamos a hablar con Geraldine Platero, que es la referente de las ferias, para bueno que nos pueda contextualizar, porque ya la gente, Miguel, está haciendo la tarea. No solo que hoy salió con paraguas en mano porque recibió las alertas de todos lados de la lluvia, sino también que ya están consultando los precios, están consultando, bueno, el siempre es la duda de cuánto debemos tomar y cuánto no, pero le vamos a preguntar a Geraldine, estamos en vivo con Miguel Pasarín. ¿Cómo está Geraldine? Bueno, haciendo el recorrido por todos los emprendedores acá. Como todos los casi inicios de agosto, estamos ya en una tradicional feria de la Pachamama de los emprendedores de la ciudad. Y este año la particularidad es que si venís, te llevas el kit para mañana hacer el ritual de la Pachamama con cañas con ruda desde 3.500 pesos. Así que estamos hasta las 15 horas. No pueden, después mañana no se levanten y digan, ¡ay, me olvidé la caña con ruda! Porque tienen tiempo desde ahora hasta las 15 horas. Se anticiparon y para hacer la tarea un día antes, ¿no? Y bueno, no nos agarre desprevenido el sábado por la mañana. Exactamente. Esta vez la hicimos el 31 para estar bien precavidos y mañana apenas nos levantamos se toman los traguitos de caña con ruda.
2: ¿El precio este año varió mucho? ¿Cómo evaluaron con los emprendedores?
1: No, es un producto... No, la verdad que no varió al año pasado. Es un producto que se mantiene y es económico porque una botellita de 3.500 sirve para toda la familia. Y, o sea, para en el caso, bueno, algunos se llevan para el trabajo, otros para, bueno, como vos decías, para el grupo de amigos, grupo de familia. Claro, sí, se está haciendo... Es un ritual que se está haciendo cada vez más conocido. Y mañana, bueno, los que trabajen los sábados van a poder llevarlo a sus compañeros y compartirlo con los compañeros de trabajo, como decimos, con la familia. Viene bien para los abuelos, el tema de la caña con ruda, re bien para la tercera edad. Así que para toda la familia, menos para las infancias, obviamente. Pero justo me dice, Geraldine, porque estaba viendo que... la gente justo pasa aquí por la peatonal Córdoba, se encuentra con la feria acá en el Pasaje Pan. Los medios de pago, si te agarras desprevenido, ¿qué posibilidades tenés al momento de pagar? Todas pueden pagar con tarjeta, con transferencia, en efectivo, y también pueden probar la caña con ruda.
2: ¿Sí se puede probar?
1: Claro, sí, vos tenés que probarla. Miguelito, bueno, ya sabés, ¿no?
0: Sí. Sí,
1: si me escuchás medio entonada.
0: No, es que yo pensé, recién nos mirábamos acá en la mesa porque digo, estas ya estuvieron probando, porque risa. ¿Qué pasó ahí?
1: No probamos nada todavía. Miguel, Geraldine acá lo puede dar fe de ver.
0: De que no, bien.
1: De que no. Bien. Pero bueno, le agradecemos a Geraldine.
0: Sí. Pero ¿le podés preguntar una cosita, Ivanita?
1: Sí, vamos a preguntarle también a la gente que está...
0: Dale.
1: ...poniendo para preguntarle y hacer el repaso de la tarea. Bueno, estamos en vivo para Radio Nacional Rosario. Necesito una voluntaria. Primero que me repase, tienen exhibido los precios... según, bueno, la cantidad y el tamaño del frasco. ¿Qué nos podés decir? Bueno, momento de ofrecer.
3: Buen día, comandante.
1: ¿Cómo está tu nombre?
3: Alejandra.
1: Alejandra, bueno, vemos que tienen exhibido los precios.
3: Sí, porque como tenemos distintas medidas, tenemos a partir de 50 centímetros cúbicos 3.500 hasta la más grande de litro 20.
2: ¿Una de 100 cuánto?
3: 100, 5.000 pesos. Después tenemos las petacas tradicionales a 7 y después 250 centímetros cúbicos a 10, tenés de 3 cuartos 18 y la de litro 20.
2: Bueno, esa de 3 cuartos podemos llevar y ya
3: a compartir con el arco, a compartir con todos.
2: Alejandra, ¿cómo vienen las consultas? Todos los años seguramente es repasar y sugerirle cómo es el proceso en el momento que uno va a tomar la caña con ruda, cuántos traguitos son.
3: Bueno, lo principal es ahora el 1 de agosto, que sería mañana en ayunas, tomarnos un respiro, cerrar el ciclo de que nos estamos dejando atrás y tomar 3 sorbitos, uno para agradecer todo lo que se fue, lo bueno, después el otro para pedir, siempre con una buena intención, pedir que venga abundancia, felicidad, salud, y el otro se lo regalamos a la Madre Tierra por el día que es de ella, ¿no? Mañana.
2: La preparación, vos sos una de las que preparaste.
3: Nosotros preparamos el día de San Juan, preparamos la caña, la maceramos con ruda. Hasta el siguiente año, que el 1 de julio, la envasamos en los distintos envases para revender.
2: ¿Cuánto tiempo pasa de una fecha a la otra aproximadamente?
3: ¿De macerado? Un año macerándose con la ruda.
2: ¿Ruda y algo más?
3: No, es la caña seca más la ruda.
2: ¿Qué pasa si la tomamos antes?
3: Depende del consumidor, pero no pasa nada si la tomas antes, pero la intención para que todo lo que vos pidas se te va a dar cuando lo pidas el 1 de agosto.
2: Miguelito, ¿querés preguntarle algo, Martín?
0: No, o sea, me queda dudas de la, porque esto pregunta mucho la gente, no sé si nos está
2: escuchando, Alejandra.
0: Ah, hola Alejandra, buen día, ¿cómo te va?
3: Miguel. Buen día, ¿cómo andás?
0: Bien, muy bien. Pregunto, porque te escuché y sé que es así, pero los 3 traguitos se toman en ayunas y mucha gente dice, pero a mí me cae mal en ayunas, ¿no? Pero no deberíamos comer nada, debería ser en ayunas para que haga esta limpieza y que potencie las defensas del cuerpo como entendemos que es, ¿no? ¿Es así?
3: Sí, si te hace mal en ayunas, la otra alternativa que tenés
0: a
3: es
0: ver.
3: Después de las 12 de la noche del 31,
0: sí.
3: Que ya estamos entrando al 1 de agosto, lo podés tomar también.
0: Ah, mira qué buen dato ese. Entonces claro. Sería terminando la noche de hoy, digamos, mañana, que es primero, pasada las 12, que uno ya comió y demás, te toma los 3 traguitos ahí.
3: Claro,
0: bien,
3: claro.
0: Bien, bien.
3: Es siempre importante esto, hacerlo 1 de agosto y respirar profundo y pedir con todas las ganas y la fuerza todo lo que vos necesitas para el nuevo ciclo del año.
0: Bien, bien, es un súper dato el que nos acercas, Ale, porque la verdad que mucha gente pregunta eso, porque les cae mal, ¿viste? Se levantan en ayuna y mandarle...
3: Sí, les cae mal, no tienen miedo que después el tránsito lo pague.
0: Claro, ponele que salís en el auto a trabajar, te da positivo claro. La alcoholemia, digo,
3: bueno,
0: por...
3: pero mañana están todos perdonados.
0: Mañana todo el mundo duerme, descansa, va, ponele, más o menos. Y que tampoco se entusiasmen con la caña con ruda, ¿viste? Porque son los 3 traguitos, tampoco. Pues.
3: Son los 3 tragos, sí. Después, durante todo el mes de agosto la tenés que seguir tomando, pero ya en cualquier momento.
0: En cualquier momento, bien, para fortalecer. Buenísimo.
3: Para fortalecer, sí.
0: Buenísimo. Gracias, Alejandra. Te mandamos un abrazo grande. Abrazo.
3: Chao, un beso.
0: Chao, hasta luego.
2: Le agradecemos a Ale.
0: Dale.
2: Bueno, así el testimonio, bueno, son varios emprendedores. Es importante destacar que, bueno, tienen hoy justamente la posibilidad de exhibir sus productos aquí, Miguel, que
0: sí.
2: En otras oportunidades, como nos decía la directora de ferias, a veces suelen estar en Córdoba y Corrientes, recordarás.
0: Sí,
2: que
0: hemos estado, sí.
2: Sí. Y en esta ocasión, bueno, hoy se trasladaron aquí al Pasaje PAN, los podés encontrar. ¿Hasta qué hora van a estar, Alex? Hasta las 15 horas, Miguelito.
0: Bien, perfecto.
2: Corrido, así que
0: perfecto.
2: Para aprovechar, son los horarios que más transita, circula la gente aquí por peatonal Córdoba, así que... Parque Urquiza es
0: sí.
2: El ritual mañana. ¿Te acordás que hablábamos en el inicio del programa que iba a pasar, si se hacía o no, por las inclemencias del tiempo? Bueno,
0: sí. Hasta
2: ahora es en el Parque Urquiza. ¿Se sabe el horario, Ale?
3: 15, 16 horas más o menos.
1: Bien, bien. 15-16 horas, no sé si alguna vez hiciste el ritual, amigo, yo lo hice.
0: Sí, hace muchos años. Sí, sí, está muy bueno, está buenísimo. Me encantan todas esas cuestiones vinculadas a la tierra, a nuestros orígenes, a esta mixtura que somos, ¿no? De los pueblos originarios y de lo que vinimos de los barcos, básicamente. Así que está bueno.
1: Y vaya en estos días que estamos, que necesitamos más que nunca revalorizar nuestra tierra.
0: Exactamente.
4: No hay primero de
0: agosto. Más que nunca. Ahí está, todo tiene que ver, todo tiene que ver. Ivanita, volvemos contigo en un rato. ¿Cómo sigue tu periplo?
1: Pues seguimos, vamos a ver si podemos contextualizar qué pasa con las condiciones meteorológicas del área de protección civil. ¿Qué se nos viene, Miguel? Bueno, vamos a estar ampliando esa información.
0: Bien, excelente. En un ratito andamos por ahí. Abrazo, Ivana.
1: Abrazo grande.
0: Bien, era Ivana Vicoqui desde el móvil de Radio Nacional contándonos este fenómeno que es este ritual de la caña con ruda. Mañana es primero de agosto, es el día de, mañana los tres traguitos en ayunas para espantar a los demonios y que el cuerpo tenga la fuerza necesaria para transitar el invierno. Recién escuchábamos un recitado de la caña con ruda, un karaoke, a ver, Tony, a ver.
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0: De nuevo estoy de vuelta. 16 minutos pasaron de las 10 de la mañana y volvemos a la agenda deportiva. Ahora desarrollando algunos de los títulos que nos acercó cuando abríamos el programa de hoy. Maestro, te escuchamos. El maestro Mar Sapienza, por supuesto.
6: Bueno, gracias. Vamos a hablar del partido de ayer.
0: Sí.
6: El partido que Newell perdió en Avellaneda 1-0 frente a Independiente. Un partido que no fue del todo bueno, que se jugó mucho más en el medio campo, un partido trabado, luchado. No fue superado mucho Newell's por Independiente, ¿eh? Yo creo que fueron parejos en todo, que fue un poquito mejor Independiente, que a los dos equipos le terminó faltando profundidad, más a Newell's. Tuvo unos momentos del partido que Newell tuvo la posesión de la pelota y ahí le faltó profundidad. Le faltó ser más directo, prácticamente no exigió al arquero Rey. Y por el contrario, en algunos avances, principalmente en el segundo tiempo, Reinatti, el arquero rojinegro, volvió a ser la figura del equipo. Podríamos decir una de las figuras. Yo creo que el principal, porque tuvo dos o tres atajadas realmente muy, pero muy buenas, pero destaco también que cuando hubo esa lucha en el medio campo, Newell's también tuvo jugadores de presencia como Luca Reggiardo, que realmente metió, patrulló, recuperó, entregó la pelota siempre a un compañero. Por eso es que digo que Newell jugó de igual a igual el primer tiempo. En el segundo aflojó. En el segundo aflojó, fue mucho más para Independiente, que tuvo mayores y mejores posibilidades, tampoco tantas. Claro. Digamos, en un partido mediocre, luchado y trabado, tuvo un poquito más de posibilidades. Además, los cambios que intentó Kudelka, que está bien, no le dieron respuesta a Newell's, que reitero, lo luchó, lo trabajó, pero claro, Independiente tuvo jugadores que fueron realmente los que terminaron sacando ventaja, ¿no? Desde la función de equipo, te digo que más o menos estuvieron parejos, ¿no? pero que después, en lo que fueron las tareas individuales, ahí sí es donde Independiente le termina sacando alguna ventaja. Reinatti, como te dije, fue la figura del partido. Cuando el arquero es la figura del partido, vos decís, che, el otro jugó mucho mejor, entonces mereció más. No.
7: Claro.
6: El resultado, el 1-0, está justo, no le sobró nada, pero igual el arquero de Newell's, que es un arquero con un momento realmente bueno y con un futuro, por lo que lo veo, todavía que va a ser muy, pero muy superior, estuvo en el gol, no pudo hacer absolutamente nada. Se la clavaron en un ángulo, un rebote fuera del área, se lleva la pelota, le pega con derecha, nada pudo hacer. Escobar, que jugó, estuvo marcando el lateral, bueno, es un jugador que tiene experiencia, yo creo que está para más. No la pasó bien Cabrera, Gianetti, Cabrera, Bruno Cabrera, que era uno de los centrales. Lautaro Gianetti metió un poquito de su experiencia y le tocaba la más brava, porque era luchar, para eso ingresó Gianetti, con el número, no sé si tenía el número 9 en la espalda, pero es el centro atacante de Independiente, el paraguayo Ábalos, y yo creo que Gianetti tuvo una muy buena tarea, porque el paraguayo le costó entrar en contacto con la pelota. Jugó muy bien Martín Luciano, ante un jugador peligrosísimo como Maximiliano Gutiérrez, ganó muchas veces, incluso pasó al ataque, y en el uno contra uno me parece que Martín Luciano no perdió ninguna. Lo de Regiardo, ustedes saben, es un jugador con un presente bárbaro y un futuro, como te digo, mejor. No estuvo del todo bien, digamos, no estuvo bien David Sotelo, que también yo lo remarco, que es un jugador que cuando tiene la pelota en los pies la administra muy, pero muy bien. Tiene una gambeta, que es la gambeta que me gusta a mí, hacia adelante, vertical. Hay por momentos, el que juega al fútbol sabe que también muchas veces correr la cancha horizontal y sorprender tiene sus beneficios, pero el verdadero beneficio es cuando vas para adelante. Y en esa gambeta que yo te digo vertical, de Sotelo, ayer no existió. Ayer, lamentablemente, no estuvo. Como lo mismo Walter Mazzanti, que no logró desnivelar como en otros partidos. Mira, Mazzanti se retira, no recuerdo si fue antes del primer tiempo o en el entretiempo, con una molestia. Que no sé si se va a recuperar, Miguel, para el domingo frente a Boca. Es el jugador más importante de Newell's en ataque. Pero a mí me pareció, yo siempre hago la aclaración que uno estaba en su casa viéndolo por televisión, que vos no ves todo el terreno de juego completo, pero en las intervenciones que tuvo Mazzanti, a quien yo considero el acierto de Kudelka en traerlo a Newell's, y el jugador de mayor rendimiento en Newell's, que ayer algo de lo que no rindió, es cierto, Independiente lo cubrió muy, pero muy bien, Zavala tuvo una buena, que era el marcador lateral izquierdo de Independiente, que creo que ahora es transferido, no sé si no fue el último partido, creo que lo transfieren al fútbol español. Pero Mazzanti, para mí, estaba lesionado desde que ingresó. ¿Me entendés? Sí. Yo sé que tuvo una dolencia en la semana, pero para mí no estaba recuperado, porque no hizo los piques que tenía que hacer. Además, viste que cuando vos tenés un dolor que, no sé por qué, pero cuando lo enfocaban medianamente, que se podía ver por televisión, hasta, viste que esos dolores que vos podés tener en el tobillo, en algún lugar, es como que se trasladan a la cara. La cara de Mazzanti era de dolor. O sea que, esto es mío, para mí Mazzanti ya ingresó a jugar con algún grado de molestia. Con algún grado de molestia. Pero igual, es un jugador, te reitero, es lo mejor. Ayer no anduvo, bueno, no anduvo. Guch tuvo unos buenos minutos, después se apagó solo, tal es así que después lo termina cambiando Kudelka. Walter Núñez fue intrascendente. Es un jugador que vos sabés que lo charlamos, a mí me gusta, sí. Pero fue intrascendente. Jugó todo el partido a un mismo ritmo y que fue un ritmo, digamos que no es el de él. es un ritmo cansino, y después sufrió una infracción, eso lo hizo salir del terreno de juego, fue cambiado. No sé quién me falta. A ver, el chico que ingresó, Tomás Río, se le nota que tiene cualidades, pero bueno, viste, juvenil, si no fue el primer partido, fue uno de los primeros. Se le nota que tiene pasta, pero no trascendió. Y el otro de los que entró es Soñora, tampoco, le falta muchísimo a Soñora, muchísimo, tendrá que agarrar nuevamente el ritmo de fútbol argentino. Jerónimo Russo, viste que muchas veces juega marca la punta, la punta izquierda, pero él no es marcador de punta. Por eso a mí me pareció bien que ayer Kudelka lo puso a Luciano, y Luciano rindió con creces, como te dije hace un ratito. Russo es más volante. Bueno, tiene condiciones, y bueno, mira, creo que me faltaba el centro atacante. Me faltaba el uruguayo Ramírez, que no tuvo asistencia, y cuando la tuvo, que fueron muy escasas, no pudo marcar esa diferencia que todos esperábamos. Y viene más, y lo pongo en el contexto general, porque yo escucho a un montón de colegas que dicen, con razón, que los 9 fracasan. Y es verdad, no hace goles el 9 de River, no hace goles el 9 de Estudiantes, no hace goles el 9 de Ñul, no hace goles el 9 de Boca, no hace goles el 9 de Central. Pero esto es por el contexto del fútbol, muchachos. Claro. Porque no juegan, porque los técnicos mayoritariamente, en el medio campo que tiene que ser el departamento creativo, ellos es el departamento de recuperación. Entonces, si pones 4 volantes, te ponen 3 de recuperación y 1 de creación. No alcanza. 1 de creación no alcanza porque el rival también te pone 3 o 4 para recuperar. Claro. Entonces, al no haber creación, no hay pelota entre líneas, no hay habilitación para ese número 9, que solo tiene que esperar que algunos de sus compañeros delanteros vayan al fondo, tiren un centro, y el 9 solo tiene que luchar como mínimo contra 4 defensores del rival. Entonces, por eso fracasan todos los 9. No es que los 9 que hay en el fútbol argentino, los centro atacantes, son malos. No, es porque se cambió. Se cambió la forma de jugar al fútbol, la forma de buscar a ese número 9. Al término del partido, Osvaldito Toledo, el técnico de Newell's, Frank Kudelka, hizo estas declaraciones que ya ponemos en el aire para que a través de Nacional Rosario la escuche el país y el mundo.
7: Hizo el gol, más que nosotros. Así que el mérito ahí ya lo tiene. Para mí fue muy parejo y discreto, sin con leves predominios de uno y otro a lo largo del mismo. No vi más que eso. Mire, yo cuando terminamos el otro campeonato, me reuní después de diagnosticar lo que para mí era lo conveniente, después de evaluar todas las posibilidades que teníamos en cuanto a gente que se iba a ir y gente que tenía que venir, elaboré un plan de X cantidad de refuerzos. Con el correr del tiempo no vinieron, mañana cierro el libro de pase si no creo que vengan, y también he sido respetuoso y entendedor de las situaciones de las que a mí no me tocan, que es la gestión, que para que vengan y el dinero a poner para que vengan. Yo puedo entenderlo, pero desde el punto de vista de la situación a la ideal a la que yo había idealizado en cuanto a refuerzos, no se pudo dar. Prácticamente no se va a dar. Más que eso no puedo decir. Podría venir a casa de la bandera, Chacuta y demás, justificar. La verdad que no. Si me conocen, el que me conoce sabe que yo no voy a andar haciendo esas cosas. Todo lo que yo tenga que decir lo digo adentro. No voy a hablar del tema. ¿Enojado? No. Fui muy realista. Hacía falta esta cantidad de jugadores y en estas posiciones. Bueno, no ha podido ser. No ha podido ser. O sea, no tengo nada que decir al respecto.
6: Bien, Kudelka, uno puede compartir o no, o en parte, estas declaraciones, pero vuelvo a lo de ayer, Miguel.
0: Sí.
6: A ver, Kudelka, lo salvó a Newell del descenso dos veces, ya te lo dije siempre. Mm. Tiene, por supuesto, la admiración de la gente, el reconocimiento de la gente.
0: El agradecimiento.
6: Eso es lo bueno. Pero vamos al otro, sabía a dónde venía. Mm. No venía al Manchester City, no venía River, que pudo comprar, no sé, 10 jugadores que no sirven para nada. No venía, venía un club fundido.
0: Claro.
6: Él sabe, a él le debían. A él le debían. Claro, si estaba por iniciar un juicio, a él le debían, que ya lo había salvado a Newell del descenso sin ser el técnico de Newell, cuando dirigía otro equipo en Parque Patricio. Entonces él sabía dónde venía, si a él le debían. Yo creo, pienso, estimo, que él vino acá para, dijo, bueno, hago el combo. Vengo, pongo sobre la mesa, páguenme lo que me deben, y sigo poniendo. Y la verdad que, además, hizo las cosas bien. Y lo salvó nuevamente a Newell del descenso. Pero también va eso. Él sabía a dónde se metía. Entonces ahora que él diga, no me trajeron los jugadores que yo quería, está bien. A mí me parece que no tendrían que haber traído a ninguno que él no quería, si no se podía traer a los que él quería. Y sí, darle mayor rodaje a los chicos de las divisiones inferiores. Ahí está.
8: ¡Dale de una vez!
6: Y después te voy a decir después, en el final, porque vos hablaste cuando hablaste de la trova, que tuvieron que ir a Buenos Aires y todo. Bueno, hablaste del periodismo porteño y todas cosas que
0: coincido. La mirada porteño-céntrica que tiene.
6: Bueno,
0: este
6: también
0: país.
6: Hay que hacerle recordar a los jugadores mejores del mundo que son de nuestra ciudad, dos como mínimo, que ganaron el Mundial de Qatar, que fueron destruidos por los periodistas porteños, y ahora a los únicos que le dan nota son a esos mismos que los destruyeron, y no dan nota a ningún periodista. A mí no me interesa una nota.
0: Por supuesto,
6: profesionalmente me gustaría hacerle una nota, tanto a Messi como a Di María.
0: Sí.
6: Pero algún día tendrían que explicar,
9: mentís,
6: que explicar por qué le dan las notas a los que ellos destruyeron, a los que sus esposas o la esposa de uno le tuiteaba todos los días una cosa en cosa. A ese tipo le dan nota, a esa gente le dan nota. Y a los colegas de Rosario, a mí sáqueme, y a los colegas de Rosario que sí están interesados en hacerle alguna nota, se la niegan. Algo parecido como vos.
0: Sí, de lo que contaba antes.
6: Lo que vos contaste de la trova Rosario.
0: El drama de la mirada porteño-céntrica que tiene este país, así nos va. 32 minutos pasaron de las 10, gracias Omar. Nos vamos a las noticias.
8: No puede decir semejante barbaridad.
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11: 10:32 en la República Argentina. En este momento en Rosario, 21 grados 2 décimas.
0: 2 autos prendidos fuego en zona oeste.
11: Durante esta madrugada, en la cuadra de Alvarado al 1500, 2 automóviles que se encontraban estacionados en la calle se incendiaron por completo.
0: Las llamas fueron tan potentes que alcanzaron la fachada de una vivienda cercana, provocando que se derritan las persianas y estallen los vidrios.
11: Personal policial y de bomberos voluntarios trabajaron en el lugar para aplacar el fuego y realizar las pericias, mientras que vecinos del lugar sospechan que fue un hecho intencional.
0: 4 heridos en una balacera.
11: De acuerdo al relato de las víctimas, durante la madrugada, 2 hombres que se trasladaban en moto atacaron a tiros una casa ubicada en Cagancha, al 3300, zona oeste de Rosario.
0: Las 4 personas que se encontraban en el interior resultaron heridas y trasladadas al Hospital de Emergencias Clemente Álvarez y al Hospital Centenario.
11: El domicilio está vinculado a Churro Canavo, preso en la cárcel de Piñero por los atentados contra domicilios de jueces y edificios judiciales.
0: Su nombre, vinculado a los monos, apareció en distintos carteles amenazados antes dejados en balaceras durante los últimos meses.
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11: Un auto volcado en Echesortu.
0: El siniestro se desarrolló durante esta madrugada en calle San Juan al 3900.
11: El conductor de 31 años afirmó que volvía de la casa de un amigo, mordió el cordón por un descuido y volcó el Citroën C3 que conducía.
0: Efectivos de la Brigada de Orden Urbano se hicieron presentes en el lugar para investigar lo sucedido.
11: El episodio no registró heridos ni se requirió asistencia médica.
10: Estado del tiempo.
0: Cielo cubierto con lloviznas en Rufino, departamento General López, donde a esta hora se registran 19 grados 8 décimas.
11: Y en Rosario la temperatura es de 21 grados con 2 décimas. El cielo se encuentra mayormente nublado con una humedad del 90%. La temperatura máxima pronosticada para el día de hoy, 29 grados.
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4: Las cataratas del Iguazú están ubicadas dentro del Parque Nacional Iguazú. Es un monumento natural declarado una de las 7 maravillas del mundo. Están justo en la frontera entre Paraná, Brasil y la provincia de Misiones. En total, tienen 275 saltos de hasta 70 metros de altura. Por sus pasarelas mimetizadas en plena selva, se puede avistar de cerca la Garganta del Diablo, el pico más alto. Más de 1 millón de personas del mundo visitan Argentina cada año solo para ir a las cataratas del Iguazú.
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7: Hoy, hoy, ¿qué ves? 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Hoy, hoy, ¿qué ves?
8: 38 minutos pasaron de las 10 de la mañana, escuchando a Coque and the Killer Burritos. Lo recibimos a él, a nuestro compañero Claudio Verón, que tiene más información policial y judicial, el patrullero dispuesto. Claudio, ¿estás por allí?
9: Estoy, querido. Vamos sí. A charlar un poquito sobre todo temas federales.
8: Ahora. A ver, bien.
9: Primero, los 7 procedimientos que se llevaron a cabo en distintos lugares, yo te comentaba esta mañana, Funegil, Acualina, Fraga el 1100, Las Calandrias en Ibarrucea, implican tienen que ver con el caso de la detención de Lelo Pérez.
8: Sí.
9: Este hombre no fue detenido solo, ahí en Acualina también vive todavía su familia, Marcelo M., que es un hombre ligado a el tema de la construcción, es decir, un constructor. Recordemos que la causa de Pérez es, entre ellas, una de ellas al menos, lavado de activos. Es decir, lavado de plata, lavado de dinero. Y además fue detenido allí en Ibarrucea, Maximiliano N., que es un ex policía que fue destituido en 2023 por enriquecimiento ilícito. El hijo de Leandro Pérez y un subinspector de la policía de Santa Fe también tendrían participación en las operaciones estas de lavado de activos. Llamó la atención el momento, porque bueno, esa causa tiene 8 años, pero bien, a cada chancho le llega a su San Martín, mi querido. La cuestión es que está Pérez preso allí en 9 de julio del 200, donde existe una de las sedes históricas, en realidad, sí. La sede histórica de la Policía Federal. Sé que es muy muy interesante pasar, yo suelo pasar habitualmente por esa esquina, y los días de visita, sí. Hace 2 o 3 años atrás eran 3, 4 personas, hoy es media cuadra, llegas a Ayacucho, porque esto está el 9 de julio entre Ayacucho y Colón. Bien, está a mitad de cuadra prácticamente. Bueno, llega muchas veces casi hasta la esquina. Es decir, mucha gente presa allí, con lo cual no es la función de ese lugar, nunca fue la función histórica de ese lugar, el de penitenciaría. Pero allí están. Todo un tema a tener en cuenta porque, no sé, si en algún momento no se va a armar, hay un, como decían los viejos, un tole-tole. Esto es por, ¿te acordás del tole-tole?
8: Sí, claro.
9: Esto por un lado. Por otro lado, España del 1100, allí en un sexto piso, la Policía Federal, el área de Policía Federal, agentes federales. Había una mezcla, tiene que ver con el tema del Plan Bandera. Habrían detenido a un joven de 27 años y habría existido denuncias por violencia de género de parte de su pareja. Allí este hombre vendería estupefacientes de manera delivery. Y ahora vamos, nos quedamos en las causas federales, pero vamos a la imputación a Gastón Salmain. Se oficializó la imputación, recordemos el caso de Gastón Salmain. Es un hombre que, si bien no es uno de los fundadores de la banda de la Dante, porque es un hombre que no es oriundo de Rosario, él es oriundo de Buenos Aires, vino a ocupar el lugar de juez federal y empezó a hacer amigos. Entre los amigos que hizo fue Upain y fue Carlos Baldaña, que no era tan amigo de él. Carlos Baldaña, recordemos que era él, fue durante años el director de la FIP. Ahora se llama Arca.
8: Sí.
9: No te cuento la plata que habrá hecho este hombre. No te quiero ni contar la plata que habrá hecho. Porque como uno como que lo presume. Por ejemplo, cuando Upain intentaba comprar estos 10 millones de dólares, estaba con el tema de Bailac y demás, bueno, en ese triángulo Bailac, Upain, Baudaña, Salmain, cayó Salmain. ¿Qué pidió Salmain? 100 mil dólares según el mismo ex amigo, porque Baudaña dijo, mira, me pidió 100 mil dólares para manejar la causa. Bueno, por esa causa legal, la judicial, más que legal, judicial, es por la que está inculpado. Es decir, por cohecho y por prevaricato, y abuso de la función pública. Así que esperemos que tenga la suerte de Bailaque, caiga preso. Bailaque está preso en su caso, obviamente.
8: Sí.
9: Y este todavía sigue siendo juez, con lo cual los fueros aún lo están sosteniendo de momento. Bien,
8: sí.
9: Esto por un lado. Ahora, vamos a un audio, Miguel. Esta mañana trascendió la familia de Ivana Garcilaso, puntualmente su abogado Marco Chela, presentaron un planteo extrajudicial contra el club, contra Surco, que es la aseguradora, pero en realidad vamos a escuchar lo que nos dice Marcos Chela, el abogado que presentó la demanda, la presentación extrajudicial. Si te parece, lo escuchamos a Marcos Chela, abogado de la familia García.
8: A ver qué dijo.
10: Un reclamo extrajudicial para llegar a AFA y al Surco, que es la compañía de seguro. Todo el producto eventual es para beneficencia de víctimas de lesiones y violencia en el deporte. Con Central todo más que bien, simplemente se presenta ahí porque es el organizador del evento. Pero la idea es, apuntamos a la AFA, creemos que tiene responsabilidad todo el fútbol en el evento. Destacar que Central estuvo siempre con la familia, que nada, 10 puntos Rosario Central, no así Newell's, así que fue a los efectos simplemente de utilizar los carriles administrativos pertinentes.
9: Y acá vamos a hacernos un poco de promoción a la radio. Somos el único medio, viste, se dice, en el único medio que tiene declaraciones de no tan así, o sí, en realidad sí, pero sobre todo el objetivo final es la AFA.
8: Claro.
9: Más claro imposible. Esto sí, claro. En otros medios no lo vamos a poder leer porque se plantea que lo descendrá, pero el objetivo final, lo dijo su propio abogado, es la AFA. ¿Cuál es el planteo judicial? Y bueno, que la AFA se tiene que hacer cargo de... Bueno, porque existe un... Es muy complejo, pero existe una especie de... el contrato con la empresa Surco, que es la empresa de seguros, que plantea, bueno, una serie de cosas de la gente que va a ver los partidos de fútbol. Uno diría, bueno, pero estaba en Ovidio Lagos y Pellegrini, ¿qué tiene que ver? Bueno, yo no te puedo explicarlo, no te puedo explicar bien el contrato, pero el contrato habla de ciertas seguridades que hay que tener. Es como el tema laboral, ¿viste? Media hora antes de empezar, media hora después de terminado algo. O sea, si vos tenés, por ejemplo, un accidente yendo para tu trabajo, o sea, nosotros toda la mañana, a las 7 estamos en la radio, si 6:30, 7:15, no sé, tenemos un accidente, con un auto, nos caemos de la bici, nos tropezamos en el colectivo, bajamos del auto y hacemos pelota al dedo cerrando la puerta del auto, bueno, eso lo cubre RT.
8: Claro.
9: El contrato de la AFA en lo que hace los partidos deportivos, los eventos deportivos, es similar, es mucho más complejo, está claro, Miguel,
8: sí,
9: pero es similar. Por eso es que el abogado Chelo, un abogado con experiencia, le sobra, ¿viste? Cuando está sobregirado de experiencia, sí, sobre todo en lo penal, fue durante muchos años y lo sigue siendo un abogado penalista, que tomó casos icónicos en lo que hace al tema del trabajo penal en Rosario. Bueno, este hombre empezó a estudiar el contrato y dijo, acá la AFA se tiene que hacer responsable. Y lo aclara muy bien esto, Miguel. Él dice, no es la idea del usufructo de esto, o sea, no queremos quedarnos con, no queremos sacarle plata a la AFA porque la familia quiere plata. Lo que quiere hacer la familia es, si eso prospera, con ese dinero generar una especie de fundación, una especie de, fondo para víctimas de, cuando sea víctima de la violencia en los espectáculos públicos. Bueno, por algo ahí van dando. Ahora, es una idea judicial. Nadie, esto es apenas una idea judicial de parte del doctor Chela. Esto tiene que ir, evidentemente, por eso es extrajudicial. Tiene que ir, negociarse, ver qué pasa, serían una especie de proto juicio futuro. No hay que darle más contexto que ese. Pero claro, en el medio está Central, en el medio está Ivana Garcilaso, en el medio todo un caso que fue un golpe para la sociedad de Rosario. Entonces por eso tiene tanta relevancia pública en este momento. Pero
8: bien,
9: recién empezaron las negociaciones.
8: Excelente. Claudio, vamos a volver contigo en un rato. Abrazo.
9: ¿Cómo no? Abrazos.
8: Claudio Verón nos traía información, uno de los títulos de la mañana, desarrollando el caso de Ivana Garcilaso y de las presentaciones que ha hecho su familia. Decía, 47 minutos pasaron de las 10, separamos un toque y volvemos que tenemos nota.
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0: 49 minutos pasaron de las 10 de la mañana, en unos segunditos nada más vamos a tomar contacto con una colega desde Radio Nacional Santa Fe, porque allí ha pasado algo tremendo con un geriátrico ilegal, no declarado. Martín, a ver, contanos.
1: Sí, lo contábamos hoy en los títulos, sí. Esto llamó la atención porque hubo un incendio que destapó toda una situación de precariedad en un grupo de abuelos, sí. De ancianos que estaban en este geriátrico que, bien decías,
0: adultos mayores.
1: No tenía los permisos correspondientes. Sí. Adultos mayores, esa es la definición correcta. Bueno, nos cuenta un poco más de esta historia Pilar Walla, nuestra compañera de LRA 14, Radio Nacional Santa Fe. Hola Pilar, por acá te saludamos Martín y Miguel, ¿cómo estás?
2: Hola, buen día, ¿cómo andan, chicos?
0: Buen día, gracias por atender, Pilar.
2: Bueno, gracias a usted, siempre está el intercambio afectuoso, ¿no? Entre una radio y otra, somos
0: claro
2: radios hermanos.
0: Claro que sí.
1: Pilar, bueno, veíamos imágenes muy estremecedoras.
2: Sí, sí, porque es una situación muy llamativa, porque más allá de la situación de enterarnos y conocer que existía un geriátrico, un hogar de personas mayores, o para personas mayores en el norte de la ciudad de Santa Fe, en la situación sale a la luz y, claro, imagínense, se convoca a los bomberos para apagar el incendio y cuando todos los móviles de los distintos medios de comunicación asisten al lugar, esto fue el miércoles, se encuentran con que hay 7 personas en la calle, de 60 años a 80, y que empiezan a narrar y a relatar lo que estaban viviendo en ese lugar. Uno de ellos dice, fui yo el que provocó el incendio, para visibilizar la situación. Entonces, a raíz de eso, se empieza a conocer en detalle que estas personas llevaban ya días sin alimentarse, sin recibir líquidos, que estaban en colchones en el piso, que las personas supuestamente responsables del lugar les habían quitado toda su documentación y dinero, que percibían y cobraban las pensiones o jubilaciones mínimas y que ellos prácticamente estaban sin acceso a todo esto. Entonces lo que parecía como un lugar donde de residencia, donde algunos familiares habían llevado a sus adultos mayores, terminó convirtiéndose en un lugar realmente del horror, yo podría decir, ¿no? Porque cuando empezamos a conocer detalles, a medida que avanzaban los testimonios, era cada vez más grave. Bueno, lo que sucedió fue el incendio, acuden bomberos, va la policía y se encuentran con esta situación de 7 personas que quedan prácticamente en situación de calle. ¿Qué hace el municipio? Las traslada a un espacio que tiene para alojar justamente a no solo adultos, sino cualquier persona que esté en situación de calle o de vulnerabilidad, que está aquí en la ciudad de Santa Fe, es un centro que se llama Beata Clara, que es propiedad de la municipalidad, que tiene buenas condiciones para recibir a las personas, donde les garantizan tener por lo menos alimentos, un lugar donde dormir, y hasta hacen distintos talleres de formación en oficios para personas en situación de calle. Claro. Si les parece, vamos a compartir brevemente lo que decía Hugo Marchetti, que es el secretario de Políticas Sociales de la Municipalidad de Santa Fe, respecto a esta primera situación con la que se encuentran y lo que sucede.
3: A ver.
4: Con la sucesión de noticias, advertimos que había personas en situación de calle, probablemente después de esto, así que fuimos hasta el lugar y, bueno, esperamos porque la PDI estaba haciendo investigaciones y ofrecimos, hablamos con la fiscalía y ofrecimos nuestro parador, digamos, para alojar a esas personas que estaban, si no, en la calle, en la intemperie, y primeramente lo que queríamos garantizar era la seguridad y la salud de las personas. No tenemos ningún registro de ese especie de hogar de tránsito o geriátrico, como se denomina. No teníamos ningún tipo de conocimiento de que existiera ese lugar.
2: Era el secretario de Políticas Sociales de aquí, de la Municipalidad de Santa Fe, que daba esta primera mirada respecto a lo que había sucedido, ¿no?, en esta instancia. Eso fue lo que tuvo, digamos, respecto a la actuación del municipio. Pero claro, al intervenir la Policía de Investigaciones, interviene el MPA, el Ministerio Público de la Acusación, y el fiscal a cargo, que es Manuel Cecchini, que ayer ordenó 2 allanamientos en otras propiedades, en 2 inmuebles que pertenecen a las mismas personas, ¿no? Y donde hasta donde sabemos, se obtuvo información, documentación y demás, que es parte de la investigación, que por ahora se mantiene bastante en secreto, digamos, ¿no? Que hay cierto recaudo para no generar más inconvenientes o ruido dentro de lo que es la línea investigativa. Uh-huh. Pero además lo que se supo es que había dos denuncias previas. Ajá. De vecinos, ¿no?, radicadas en el centro territorial de denuncias, una en abril y otra en mayo. Uh-huh. Que como la municipalidad no las tomó, digamos, en el sentido, las registra, pero no actúa en función de eso, claro, acudieron también a la Defensoría del Pueblo. Uh-huh. Así que bueno, ahora también la investigación derivará en todo esto, porque si había denuncias previas, que fue lo que pasó,
0: claro,
2: y es que esto ya lleva un tiempo, ¿quién controla?
1: Pilar,
2: ¿quién controla?
1: Vos sabés, sí, que leía en alguna de las crónicas periodísticas esta mañana que uno de los adultos mayores dice que él había estado en un hospital y que una trabajadora social lo derivó a este geriátrico no habilitado. Y ahí también, digo, hay responsabilidades, sumado, por supuesto, a esto que vos contabas de la no investigación de la MUNI por denuncias previas, también de los algunos profesionales, según consignan...
0: Gente que se quedó con plata,
1: claro,
0: digamos.
1: Esta crónica, que tenían conocimiento de que ese lugar existía, aunque claro, evidentemente o no sabían, o se estaban haciendo los tontos o indiferentes por las condiciones, ¿no?, en las que estaban viviendo estas personas.
2: Por eso les contaba que lo que aparentemente, en una primera instancia, uh-huh, apareció un accidente, un incidente, una intervención de bomberos a raíz del incendio, deriva en una investigación mucho más profunda,
1: claro,
2: acerca de si existe o no una red que se dedica a ese tipo de situaciones, ¿no?
1: Bien.
2: Que han observado que hay adultos mayores que no tienen a dónde ir, uh-huh, ellos les ofrecen a lo mejor alojamiento a las familias, o tenerlos, o los encuentran en hospitales o en distintos espacios, y como ninguno de ellos tiene a dónde acudir, va así. Pero, por ejemplo, yo les decía el testimonio de Luis César Arriola, este jubilado de 80 años, que uh-huh, es ex chofer de colectivos y que fue quien narró un poco la situación que se vivía allí. Hay dos ex choferes que uh-huh, estaban así, ¿no? Y que les cobraban, lo que ellos dicen, un monto de 300.000 pesos.
0: Uf.
2: Por permanecer en ese espacio. Y no les daban comida, los tenían, reitero, en condiciones muy precarias, hasta inhumanas.
0: Uh-huh.
2: Entonces, bueno, aquí hay una gran investigación que va a llevar un tiempo, que está desarrollando el fiscal Manuel Cecchini, y que veremos en qué deriva, porque hay o no connivencia de algunos organismos del Estado, ha habido empleados, como vos decías, de distintos testamentos que han tenido intervención o involucrados. Bueno, esto es lo que está tratando de reconstruir el fiscal, que es quien lleva adelante la investigación. Porque si había tres denuncias previas mínimo, dos denuncias estas en el centro de denuncias de la municipalidad, ¿qué pasó? ¿Por qué no se intervino?
1: Claro.
2: ¿Por qué no se fue hasta el lugar? ¿No se observó? ¿No hubo una inspección? Bueno, estos son todos interrogantes que están planteados hoy sobre la mesa, ¿no?
1: Pilar, el barrio Nuevo Horizonte, digo, para que nos ubiquemos los rosarinos, sí, y la gente de la provincia que por ahí no conoce tanto la capital, es un barrio que está en las afueras de la ciudad, es un barrio que está ubicado más o menos ¿por dónde?
2: Está en el norte santafesino, en el norte. Bien. De la ciudad. La ciudad de Santa Fe está rodeada por el río Paraná y uh-huh, el río Salado, no puede crecer hacia el sur.
1: Bien.
2: Se encuentra con agua. Entonces siempre se proyecta hacia el norte, hacia la zona de recreo, ¿no? Uh-huh. El lindante con recreo. Y se proyecta hacia el este y el oeste, en las zonas, si se quiere, más de quintas, ¿no? Que es todo el corredor de la Ruta 1 y el corredor de la Ruta 11. Pero esto está para el norte. O sea, cada vez que la ciudad de Santa Fe tiene que planificar nuevas urbanizaciones, las planifica de, estamos hablando de sectores medios, medios bajos.
1: Claro, a eso nos referíamos, una zona marginal de la ciudad.
2: Precaria. Claro. Era una vivienda más en condiciones precarias.
1: Bien.
2: Pero bueno, no es una zona tampoco, digamos, peligrosa uh-huh, o difícil, es una zona urbanizada de la ciudad.
1: Bueno.
2: Está dentro de lo que es el ejido urbano. Lo que pasa es que, bueno, Santa Fe creció mucho,
1: uh-huh,
2: y crece mucho hacia el norte, y hoy la principal actividad está en las avenidas no comerciales que van hacia el norte. Entonces, bueno, por eso llama la atención. Vos tenés el casco histórico donde están todos los organismos públicos que uh-huh, han tenido descentralización, la municipalidad tiene distintas oficinas en esa zona, y bueno, llama mucho la atención que no haya habido intervenciones y ha habido denuncias, ¿no?
1: Muy triste esta historia, sobre todo por los adultos mayores, por los abuelos y abuelas que estaban ahí en ese lugar. Esperamos, bueno, que se investigue y que se identifique a las y los responsables, el dueño, la dueña de la casa, el que se quedaba con la plata, el profesional que derivó, el funcionario que no investigó, que también eso es un tema muy muy grosero, muy grave, ¿no? Y bueno,
2: sí, y además, como decís vos, no deja de ser una una situación triste desde lo humano, uh-huh. porque son personas que se aprovechan de la vulnerabilidad, ¿no? De la fragilidad de estos adultos mayores, de las familias que a veces no tienen a quién recurrir, uh-huh. y bueno, ahí también. Lo que

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2: 11 de la mañana en la República Argentina. El presidente Javier Milei dijo que Argentina acumula meses de crecimiento sostenido. En diálogo con un canal de televisión, el jefe de Estado afirmó que su gobierno sacó a 14 millones de argentinos de la pobreza y además defendió el control de la inflación.
3: La política monetaria tiene un rezago de 24 meses. Nosotros pudimos fijar la cantidad de dinero recién a mitad del 24, y aunque fue cuando terminamos de limpiar el balance del Banco Central. Ahora, la realidad es que si vos mirás la inflación en mayoristas, hubo meses que tuvo deflación, que es la que yo siempre usé.
2: Italia tomará medidas especiales en su frontera con España. Anunció que suspenderá el convenio de libre circulación por la crisis en Ceuta, donde ingresaron más de 50.000 personas sin controles. Dinamarca y Finlandia también plantearon la necesidad de adoptar restricciones similares para los extranjeros. La información del deporte con Damián Zárate.
4: La FIFA comunicó oficialmente que analiza aumentar de 48 a 64 equipos el próximo Mundial 2030. FIFA desea nombrar una agencia independiente para determinar si la expansión de la Copa Mundial impactaría en la propuesta del torneo y en el ecosistema del fútbol y de qué manera, reza un texto enviado a las asociaciones miembro. La fecha para el primer tratamiento de la creación de la agencia es el próximo 14 de agosto.
2: El estado del tránsito con Romina Wiener.
5: Atentos en la provincia de Mendoza, el paso internacional Cristo Redentor, ubicado en Ruta Nacional 7, continúa cerrado por las intensas nevadas en Alta Cordillera. Misma situación, paso Pehuenche, ubicado en la Ruta Nacional 145. Transitar con suma precaución en el complejo Zárate Brazo Largo y en Rutas Nacionales 7, 8 y 9 en la provincia de Buenos Aires. Calzada húmeda y resbaladiza por lluvias. Aumentar la distancia de seguridad.
2: En Resistencia Chaco, donde nos escuchás por AM620, la temperatura es de 25 grados 7 décimas, rige una alerta amarilla por vientos intensos. En Buenos Aires, la marca actual, 16 grados 4, la humedad 87%, el cielo está nublado.
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0: Osvaldo, vamos, que se cae, que no le caiga, Osvaldo, vamos.
1: Que no le caiga, Osvaldo, me abre el bloque con The Police, me llevo otra vez de viaje a los años 80, qué impresionante. Hablando de cosas impresionantes, el maestro Sapienza está, pero mira, filoso, sí. Filoso tremendo.
0: Bueno.
1: Dice, acá, no sé si escuchaste,
0: no.
1: El operador, nuestro señor operador, el señor Osvaldo Toledo, dice que hace un montón que no le pagas un café.
2: Tiene razón. Tiene razón.
1: Igual a Omar,
2: tiene razón.
1: A Omar no lo puede correr con la eso porque ahora te va a invitar. Te va a invitar.
2: No, pero tiene razón. Tiene toda la razón del mundo.
1: Sí. Bueno, Toledo, mañana no, el lunes ligás. El lunes ligás, claro, porque. O más tarde. No te oigo, ¿qué? El martes. Sí. El miércoles, bueno, dice el miércoles, maestro, pues se ve que el lunes y martes tiene alguna cuestión.
2: Sí. Bueno, se lo va a tener que pedir a Sansón, me parece, la semana que viene, me parece.
3: Me parece.
2: Que vamos a tomar unos días.
1: Che, yo vengo por las dudas, bueno. Aviso, no sé.
2: Bueno, che.
1: Maestro, te escuchamos.
2: Uno de los mejores zagueros del mundo.
4: Pero mira el tipo cómo
2: en la historia ve. Del. Falleció. Sí. Falleció sí. Ya con 66 años. Los que tenemos algunos años lo vimos jugar.
1: Sí.
2: Y es el gran Franco Baresi, ¿no? Mm. 66 años, jugó mayoritariamente en el Milan de Italia y en la selección italiana. Tuvo duelos tremendos con Diego Armando Maradona.
1: Claro.
2: Y vos sabés que Maradona, los dos realmente se tiraron flores. Maradona dijo que fue uno de los zagueros que mejor lo marcó y que era el mejor del mundo en ese momento. Y por supuesto que Baresi, como 6, 7 u 8 años después, también dijo que el jugador más completo al que él le había tocado marcar había sido nada más y nada menos que Diego Maradona, ¿no? Baresi, yo no recuerdo con exactitud, porque uno de los torneos, cuando él aparece en uno de los mundiales, no estuvo jugando. Él había nacido en el año 60. Se cansó de ganar títulos, creo que debutó allá por el año 78 en el Milan y era muy joven, era menor de edad, y ganó de todo, ganó la Champions League, ganó las Supercopas de Europa, fue, no sé, 10, 11 veces campeón con el Milan, y fue uno de los icónicos defensores no solo del Milan, no solo del fútbol italiano, sino del mundo, jugó casi 800 partidos, prácticamente defendiendo la casaca del Milan. Tuvo entrenadores legendarios como Arrigo Sacchi, Fabio Capello, Baresi tenía liderazgo, calidad defensiva, y vos sabés que no tenía un gran porte, medía unos 75 más o menos, pero viste, los defensores, Passarella fue igual, uno de los mejores o el mejor del mundo, el mismo puesto que Baresi, pero tampoco tenían, viste, como hoy hay que tener 1,85 m como mínimo. ¿Me entendés? Pero bueno, Baresi, te digo que su nombre está inscripto como uno de los mejores defensores del mundo, en la totalidad del fútbol. Bueno, falleció Franco Baresi, creo que fue ayer o antes de ayer, era muy joven.
1: 66.
2: Sí, re joven. 66, Pirulo.
1: ¿De haber tenido alguna enfermedad o un accidente, maestro? No sabemos.
2: No, enfermedad oncológica.
1: Oncológica, claro.
2: Oncológica.
1: Bien.
2: Bueno, nos metemos en lo que se le viene a Central, que es River. Y lo decíamos en los títulos. ¿Quién se aprovechará de quién? ¿Cuál de los dos técnicos tendrá un poco más de aire, el que gane el partido? ¿Será Almirón? ¿Será Coudet?
1: Sí.
2: La verdad que yo creo que si pierde Coudet, creo que corre más peligro de quedar afuera. También me dicen que la Corporación del Fútbol tenía todo preparado para salvar a Boca ayer. Y la verdad que la Corporación del Fútbol era mentira. No salvó nada, porque Boca llegó con lo justo, perdió el partido, porque se hablaba, viste, como se habla en todos lados, pero se hablaba directamente desde los lugares centrales, que Boca iba a empatar el partido como mínimo y que iba a pasar. Bueno, no sucedió así. Boca perdió y pasó por los penales. O sea que pasó con lo justo. Nada de eso sucedió. ¿Qué pasará con River? Porque la cosa venía doble. La Corporación del Fútbol va a salvar a River. Y viene un árbitro que siempre perjudicó a Central, pero por sus malas actuaciones, nada más, que creo que es Nico Ramírez. Y ya te hablan que ese árbitro está condicionado. La verdad que no lo sé, no creo que pase, o no quiero, probablemente que no pase, entonces no quiero creer en lo que me dicen que puede pasar, y además me aferro a esto que decían de Boca y que no sucedió, entonces también espero que no suceda con lo de River y que termine ganando, sin lugar a dudas, el mejor de los dos. ¿Para eso qué tendrá que suceder? Y que tendrán que cambiar todo, todo, todo, todo. Vos fijate que River tiene, ay, ¿cómo le dicen eso? En container. Te hablan los muchachos de Buenos Aires que River tiene en el container a un montón, son como 10 jugadores separados, que eran titulares. ¿Qué? Por diferentes cosas los separaron. Que Coudet pidió que le habiliten uno o dos. Que el capitán Otamendi, que vino de jugar el Mundial, se retiró de la selección y vino a jugar a River, que era su sueño, pidió también que como mínimo a Pesela.
3: Claro.
2: Y le dijeron que no. Pero no es Coudet el que dijo que no. Coudet quiere. La dirigencia es la que no quiere. Entonces juegan otros chicos. Algunas incorporaciones por las cuales River terminó pagando fortuna y no rinden para nada. Pero para colmo, tiene un montón de lesionados. Ayer, en el partido anterior, sí, se lesionaron Marcos Acuña,
3: sí,
2: y Aranberry. Ángel Correa también terminó con molestias. Parece que llega Correa, pero parece que tiene problema en uno de sus tobillos. Driussi se viene recuperando, parece que no llega. Aníbal Moreno tampoco. Y estos que no los tengo muy identificados, a Portillo sí. Pero después está Ruberto y Ramírez también lesionados.
4: No sé quiénes son.
2: No, a mí me cuesta también, ¿viste? Yo lo veo por la televisión y todo. Y por algunos son de las inferiores, buenos jugadores, muchos de las inferiores, y otros que River compró por recomendación no se sabe de quién y que no están rindiendo.
5: Tengo miedo que termine muy mal esto.
2: Sí. ¿Qué sé yo? No sé, te conté creo que 6 o 7 jugadores. Sí. No lo voy a repasar de nuevo. Pero eso sumale el mal momento de los que están jugando. Entonces vos decís, tendría... Pero a Central le pasa algo parecido. Porque lo tiene lesionado a Rubén. Porque tiene a Servi, que jugó los otros días, y la verdad que vino a conocer de nuevo el Gigante, porque hace 10 años que no jugaba. Ojalá que juegue bien, que el partido frente a River juegue bien y justifique que lo hayan traído nuevamente después de 10 años a Rosario Central.
3: Claro.
2: Pero yo creo que pasa por sobre todas las cosas, no en los jugadores, sino en el sistema del técnico. Cuando tenés a un rival herido como River, que está necesitado y urgido, bueno, no lo tenés que dejar agrandar. Lo tenés que presionar. En los dos últimos partidos, Central lo hizo salir del pozo a River. ¿Por qué? Porque le dio el mediocampo, le cedió la pelota, lo esperó, y River se agrandó y terminó ganándole el partido.
3: Claro.
2: En este momento, que no es el mejor para ninguno de los dos, por las equivocaciones de los técnicos, y porque también hay jugadores que no rinden, bueno, se va a imponer, yo creo, que el que sea más audaz, el que salga a buscarlo, el que sepa de la necesidad de sumar de a tres. Por eso pienso que se puede dar un gran partido, un partido de ida y vuelta ante la necesidad de ambos. No habrá que equivocarse. Vuelvo a Central. Eso de tocar y tocar la pelota hacia atrás, muchachos, los otros días Racing no le terminó convirtiendo de casualidad. Y después al técnico, al que yo sigo respetando, le marco los errores, vos lo sabés, Miguel.
3: Sí.
2: Pero lo sigo respetando como una persona seria y que él piensa, aunque yo piense que en algunas cosas está equivocado, como en los cambios, por lo menos le pido que trate de no equivocarse en los cambios, pero por sobre todas las cosas, que ponga a cada jugador en su lugar.
3: Sí.
2: Que si sale Di María, ponga uno que lo reemplace, que esté acostumbrado a jugar en el mismo sector que Di María. Yo te comenté,
3: sí,
2: y a la audiencia de Nacional, que es memoriosa,
6: a ver,
2: e inteligente, que los otros días puso al tercer marcador lateral suplente, al tercer marcador de apellido Verón, no tiene nada que ver con nuestro compañero Claudio, lo adelantó y lo puso a jugar en lugar de Di María. ¿Pero qué puede hacer? Te puede salir en una jugada algo bueno, pero tenés que poner a otro en ese sector. Se equivoca en los cambios. Yo creo que no tiene la conciencia necesaria para decir cuáles son los cambios. Yo le reconozco lo que hizo. Ganó el clásico, puso a Central entre los cuatro mejores, Miguel.
1: Sí.
2: En el torneo pasado perdió con River. Perdió por darle esa ventaja a River la semifinal.
4: ¡Alá!
2: Que después River perdió con Belgrano. Entonces, un poquito más de ecuanimidad a la hora de los cambios. Si saca el 7, pone el 7, maestro. Si saca el volante central, pone un volante central. No inventés. No pongas al viejo, querido y desaparecido Win Izquierdo a jugar de volante central, no.
4: Lo viejo funciona.
2: Sí, pero cada cosa en su lugar, Osvaldo. Yo coincido.
1: Le respondo.
2: Pero en su lugar, en su lugar. Si vos lo ponés en otro lugar, no funciona. Entonces es lo único que le pido. Es trabajador, tiene concepto, hay un proyecto. La gente no lo quiere.
4: Sí.
2: No lo quiere por muchas cosas, por esas equivocaciones, claro, que serían fácil de arreglar. Mira, no le dio resultado ayer.
1: Sí.
2: Pero los técnicos que tienen personalidad hacen lo que yo te digo siempre en los penales. Y perdón por esta mezcla, pero como en esto de que todo tiene que ver con todo. ¿Viste que yo te digo que los técnicos no tienen personalidad?
1: Sí.
2: O no entrenan los penales como lo tienen que entrenar cuando hay una posibilidad de definir un partido por penales. Entonces termina el partido y van los técnicos y dicen, vos Pasarini querés patear, ¿cómo te sentís? Vos Toledo, vos Paltroni, vos Sapienza. Entonces,
4: Osvaldo,
2: de ahí elige. No, error. Vos lo tenés que saber en la semana, en la última práctica, quién va a patear. Y le tenés que decir, como le tendrían que haber dicho a este pibe de Boca, que es un jugador extraordinario, que se lo dijo Paredes, su compañero, después, cuando terminó el partido, porque Boca ganó, le dijo, che, hay partidos que podés hacer ese lujo, claro, y no lujo, porque el pibe le alcanzó la pelota al arquero. En vez de patear el penal, la picó y se la dio en la mano al arquero contrario.
1: Sí.
2: Pero si Boca hubiera quedado eliminado, iba a ser tan suave Paredes en decirle a su compañero, hay partidos y partidos, hay situaciones. No, se acuerdan de la familia entera. Entonces, para que no suceda eso,
4: a ver,
2: hay que hacer lo que le dijo Bobaglio, el técnico de O'Higgins. Vos me dirás, perdió. Sí, pero yo prefiero perder pateando el penal como lo erró el zurdo de O'Higgins, que le quiso romper el arco, y no alcanzándole la pelota como se le alcanzó a Andrade al arquero de O'Higgins. La televisión enfocó, Miguel,
1: sí,
2: y puso el micrófono, donde el técnico, Lucas Bobaglio, le dijo, muchachos, con fe, estén decididos, como ustedes quieran, no duden, no duden, no duden. Y es lo que hay que hacer, porque los tipos que van a patear el penal, los que se paran, creen que desorientan al arquero. No, le están dando más posibilidades. Cuando el arquero es vivo y el arquero te espera, ves para dónde doblás el pie y tiene mayores posibilidades. Pero el técnico es el que le tiene que sacar las dudas y los miedos a sus jugadores. Sí. Entonces él ya tiene que tener quienes van a ejecutar. Ahora, después en el partido, hay un cambio. Se lesiona uno. Vos ves que tu jugador está cansado, que no llega. Entonces te dice, maestro, sáqueme de la lista. Pero Bobaglio le dijo los cinco jugadores de memoria que tenían que patear, no con el papelito.
1: Claro.
2: ¿Me entendés? Vos le das fe con eso. ¿Sirvió? No, no sirvió, porque perdió, pero porque un jugador la tiró arriba. Y en este caso, porque el arquero que nadie confiaba, el de Boca, atajó un penal realmente muy, pero muy bien. ¿Pero a qué voy? Volviendo a Central. Que tenés que ir confiado a patear el penal. Que los arqueros ahora son ágiles de pierna. Que los arqueros, así sean longilíneos, llegan abajo. Porque antes, si no, el flaco muy alto, no llega abajo porque es muy alto. No, llegan, van al gimnasio, hacen estiramiento. Han avanzado más los arqueros que los pateadores.
1: Claro.
2: Los arqueros además tienen menos responsabilidad, Miguel, porque si le hacen el gol, y le hicieron el gol de penal. Ahora, si vos lo errás, dice, oh, Pasarini, qué muerto. ¿Me entendés? Entonces, eso influye psicológicamente.
1: Sí, claro.
2: Entonces hay que trabajarlo. Es una buena oportunidad también para que los líderes vuelvo a Central de los otros días. Vos sabés que si yo admiro a un jugador de fútbol, lo saben todos, muchachos. Es Ángel Di María.
1: Sí.
2: Yo lo defendí contra todo en la selección cuando no lo ponía. ¿Te acordás que el técnico no lo ponía? Que él tuvo que escribir una carta a la mujer, que pasó un montón. Y Di María, la verdad que pagó con todo el Mundial. Di María tiene un alto porcentaje que lo ganó Di María.
6: ¿Qué es eso?
2: Y que si él hubiera querido estar en este Mundial para medio tiempo, le sobraba. Iba a ser muy beneficioso. Pero muchachos, hay cosas que también... Se llame Di María, se llame como se llame, el técnico... Y el presidente del club que sabe, Belloso tiene personalidad. Le tiene que decir, che, si podés patear un tiro al arco. Central pateó un solo tiro al arco, jugando de local contra Racing. Lo pateó Campaz. Y no te pido que pateen los otros, está Di María. Está Di María. Entonces hay cosas que hay que trabajarlas y esperemos que este técnico, no sé si será el último partido, los últimos partidos, si seguirá o no. Yo creo que va a seguir, pero por lo menos que ponga el domingo frente a River un equipo que no dude a la hora de despejar la pelota de su propia área y que sea vertical, porque a River le duele mucho, pero mucho que lo ataquen, y ahí es donde Central tiene que sacar un poco de ventaja.
1: Bien, yo les dije que estaba áspero. Estaba picante, sí. Yo se los avisé, el que avisa dice no traiciona.
2: Por supuesto.
1: Así pasaba la segunda parte de la columna del maestro Omar Sapienza, que le responde. Sí, que le responde hasta el operador. Bien, 21 minutos pasaron de las 11, separamos un segundo y nos vamos a la calle, que allí trabaja nuestra querida compañera Ivana Mikoski.
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1: Con la Miami Sound Machine la recibimos,
2: Sí, sí.
1: ¿Cómo te quedó? Ivanita, ¿estás por allí?
8: Miguel, acá sí. Estamos en contacto nuevamente. Bueno, sí. En esta oportunidad estamos circulando en zona norte, luego estaremos comentando por qué aquí. Pero te comento que por parte está despejado el cielo.
1: Sí, lo vi en la tele justo. Dije, mira.
8: Pero es un cielo mentiroso, ¿no? Convengamos que no se hagan ilusiones de que ha despejado esa parte para tener una buena presencia de sol, porque sabemos que toda esa nubosidad que teníamos del norte está pasando rápidamente hacia el sur, porque, bueno, sabemos que después del mediodía nos esperan precipitaciones con altas chances. Aquí en la ciudad de Rosario, alrededor, pero qué mejor que lo comente quien está en el área, Gonzalo Rander,
1: sí.
8: Titular de Protección Civil, eso nos decía.
1: A ver.
9: Sí, efectivamente hay una alerta vigente para nuestra zona, gran parte del centro del país, por tormentas que, bueno, algunas pueden alcanzar el nivel de fuertes a severas, ¿no? Ya a partir de la tarde de hoy entramos en un periodo de alerta por tormentas de nivel amarillo, situación que tiende a complicarse hacia la noche, ¿no? Aumentar el nivel a naranja, ¿no? Hacia la noche de hoy tenemos vigente una alerta de nivel naranja y situación que va mejorando paulatinamente, ¿no? En la madrugada, donde se mantiene una alerta de nivel amarillo. Durante el periodo de mayor intensidad pueden registrarse ráfagas que, bueno, pueden alcanzar hasta los 90 kilómetros por hora en algunos de los sectores de tormenta y acumulados que estarían entre los 40 y 80 milímetros. Así que hay que estar muy atentos, sobre todo a la noche de hoy, prepararse, ¿no? Aprovechar la mañana y hasta el mediodía, donde tenemos una ventana para todo lo que es preventivo, tratar de en casa, ¿no? Asegurar cualquier elemento que pueda desplazar el viento, en balcones, terrazas, mantener limpios nuestros desagües y sobre todo colaborar con la higiene, ¿no? De nuestra vereda, de nuestra cuadra. Recordar que cualquier elemento que pueda obstruir la boca de tormenta, bueno, es recomendable levantarlo y ponerlo dentro del contenedor y sacar la basura, colocarla dentro del contenedor y nunca en vía pública, ¿no? Sino retenerla hasta mañana, que la situación tiende a ir mejorando.
8: Sí. Hasta allí escuchamos las palabras de Gonzalo Randa, titular de Protección Civil, bueno, de esta manera anticipándonos, ¿no? Una alerta amarilla que rige para las primeras horas después del mediodía y luego tornando hacia una alerta naranja.
1: Bien, bien, bueno, estaremos atentos, venimos contando esto y nos parece muy oportuno que se tomen medidas previamente, digo, ¿no? Que vienen avisando desde el municipio, de la provincia, a limpiar los desagües, a no tirar cosas fuera de los contenedores, este tipo de cosas, Ivana.
8: Así es, son las tareas que se están llevando adelante, claro. Bueno, ya hace varios días que ha encarado así la municipalidad en distintos barrios de la ciudad y que van a continuar.
1: Exacto, exacto. Abrazo enorme, Ivana.
8: Abrazo enorme.
1: Volvemos en un ratito, volvemos, sí.
8: Por supuesto.
1: Bueno. Abrazo de Ivana. Abrazo, desde el móvil de Radio Nacional, estamos con un poco de delay hoy. Estoy con deleite. ¿Quién era que dijo estoy con deleite? No me acuerdo. Bueno, no importa. Hace un ratito, y esto no es chiste, hace un ratito Martín hablaba con Pilar Walla desde Santa Fe del caso este geriátrico ilegal, que, bueno, hubo un incendio y esto visibilizó una situación realmente tremenda en la que estaban viviendo estos adultos mayores. Y nos llevaba de inmediato a lo que pasó en un geriátrico de Mar del Plata, donde un enfermero golpeaba a los adultos mayores que estaban allí. Se notaba que eran personas más allá de la edad, con algunas patologías vinculadas a la edad, pero también con alguna patología de salud mental, ¿no? Con imposibilidades, enfermedades que les impedían el movimiento, este tipo de cosas, ¿no? Bueno, finalmente este enfermero fue detenido. ¿Por qué digo esto? Porque se visibilizaron, se viralizaron las imágenes de unas cámaras de seguridad del lugar donde se ve a este tipo que cuando les daba de comer y no abrían la boca les pegaba una cachetada, que las amarreaba, los amarreaba, le tiraba del pelo, los sacudía, los arrojaba en la cama porque no era que los ayudaba a bajarse de la silla de ruedas y acostarse, sino que los revoleaba, los tiraba. La verdad es que de una crueldad, decíamos acá con el maestro Martín, con Patricia, con los compañeros, con Osvaldo, digo, nos pasa lo mismo cuando vemos a alguien que cuida niños y que le ponen una cámara porque los niños aparecen con un machucón y después se dan cuenta que la persona que dejan en su casa le pega o los obliga a comer o los baña con agua fría. Qué tremendo lo que está pasando, ¿no? Y el hecho se conoció luego de que se viralizaron las imágenes, al tipo lo detuvieron, lo imputaron por lesiones leves, pero ya recuperó su libertad. Es un peligro esto, porque este tipo anda por la vida como si nada, ¿o no, Martíncho?
6: Sí, es, decíamos recién, es el extremo de lo cruel. Por supuesto, la investigación tendrá que determinar cuál es el delito que se le va a tipificar, etcétera, lesiones leves, pero yo creo que le queda corto esa calificación.
1: Lesiones leves, ¿no? Revolear a un adulto mayor en una cama, tirarlo, pegarle, o sea, ¿qué le pasa?
6: Sí, y también investigar quiénes eran sus superiores, quiénes eran los dueños del geriátrico. Claro. No es una persona aislada realizando un acto violento, hay toda una cadena de responsabilidades, incluso uno piensa hasta tener que indemnizar a esa persona y a su familia por esos malos tratos recibidos, eso como mínimo, pero también esto creo que vuelve a poner la mirada en cómo tenemos que atender a los adultos mayores, la mirada no solamente de los familiares, sino también del propio Estado, de los estados municipales, regulando y haciendo inspecciones.
1: Y recordar que el PAMI, muchas de las jubilaciones a veces y pensiones también de los adultos mayores, terminan en estos lugares. Digo, la gente que hace eso no son samaritanos, lo hacen porque es un negocio y ganan dinero. No estoy en contra de eso, pero sí estoy a favor de los controles. No puede ser que dejen a un adulto mayor tirado en un lugar así y que nadie controle nada. Y a veces la familia cuando va, como saben cuando van, se los encuentra bañaditos, sentaditos, a lo mejor no se pueden expresar, a lo mejor son personas que tienen dificultad para contar lo que les pasa o tienen miedo, porque muchas veces son amenazados. De hecho, el caso que contaba Pilar en Santa Fe es un hombre de 80 años, un ex chofer de colectivo, que es el que termina contando lo que pasaba, porque es muy posible que los tengan amenazados y que teman acerca de su destino, respecto de si ese lugar desaparece, se cierra, qué va a pasar con ellos. La juventud es una enfermedad que se cura con el paso del tiempo. A la vejez, si tenemos la suerte de sobrevivir, vamos a llegar todo. Pensar un poco en el nivel de hijaputés, ya ni crueldad me sale, hijaputés me sale, una cosa que me genera mucha mucha bronca que pasen estas cosas. Hijo, y que este tipo esté 2 horas detenido y ya lo soltaron. O sea, una locura, es una barbaridad lo que está pasando.
2: Si hay una ley, o si hay que modificar alguna ley...
1: Y que lo hagan, claro.
2: En una condición sine qua non, no tendría que faltar que del enfermero hacia arriba, si hay un encargado, y si no el dueño... sean solidariamente responsables.
1: Y sí.
2: Porque para ganar y cobrar la plata, sí. Pero para hacerte responsable de las cosas que pasan ahí adentro, ¿no?
1: Es verdad. Bien, son 9:30. Están los chicos del servicio informativo.
10: Les
1: pedimos disculpas porque les robamos un minutito, pero
10: bueno,
1: valía la pena comentar esto. El aire es vuestro, así que traten de estar a la altura, como siempre.
10: Qué bueno, propietarios. Sí, propietarios del aire.
1: Propietarios del aire.
11: ¿Qué?
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0: 11 horas 31 minutos en la República Argentina, en este momento en Rosario, 22 grados 3 décimas.
1: 12 universitarios realizarán un paro este lunes.
0: Los trabajadores nucleados en la Asociación Gremial de Docentes e Investigadores realizarán la medida de fuerza el próximo 3 de agosto en el marco de una jornada nacional de queja.
1: La misma busca reclamar la aplicación de la ley de financiamiento universitario.
0: La huelga impactará en las actividades académicas de las facultades y escuelas medias de la Universidad Nacional de Rosario.
1: Desde gremio advierten un panorama complejo de cara al inicio del segundo cuatrimestre previsto para el 10 de agosto.
0: Autopista Rosario-Córdoba, 3 muertos y 1 herido en un siniestro vial.
1: El episodio se desarrolló durante la jornada de ayer en la traza vial a la altura de la localidad de Morrison, a 200 kilómetros de Rosario.
0: Una camioneta en la que se trasladaban 4 personas y 2 mascotas perdió el control e impactó con el guardarrail y la cartelería vial.
1: El vehículo quedó partido a la mitad.
0: 3 de las personas que se trasladaban fallecieron dentro del habitáculo de la camioneta, mientras que el sobreviviente de 47 años resultó seriamente herido por la gravedad del choque.
1: Peritos policiales investigan la posible causa del siniestro, ya habiendo descartado la participación de otro vehículo.
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0: 4 heridos en una balacera.
1: De acuerdo al relato de las víctimas, durante la madrugada 2 hombres que se trasladaban en moto atacaron a tiros una casa ubicada en Cagancha al 3300, zona oeste de Rosario.
0: Las 4 personas que se encontraban en el interior resultaron heridas y trasladadas al Hospital de Emergencias Clemente Álvarez y al Hospital Centenario.
1: El domicilio está vinculado a Churro Canavo, preso en la cárcel de Piñero por los atentados contra domicilios de jueces y edificios judiciales.
0: Su nombre, vinculado a los monos, apareció en distintos carteles amenazantes dejados en balaceras durante los últimos meses.
2: Estado del tiempo.
1: Cielo cubierto en Casilda, cabecera del departamento Caseros, donde a esta hora se registran 20 grados 6 décimas.
0: Y en Rosario la temperatura es de 22 grados con 3 décimas. El cielo se encuentra mayormente nublado con una humedad del 86%. La temperatura máxima pronosticada para el día de hoy, 29 grados.
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2: Te voy a pedazar.
3: 41 minutos pasaron de las 11, Lucho Dalla canta Caruso, qué temazo, qué impresionante, qué voz espléndida, ¿eh? Sí, Osvaldo está operando controles, sí. Y del otro lado del teléfono tenemos al señor Claudio Verón, que nos aporta más información policial y judicial. Claudio, ¿estás por allí?
4: Aquí estoy, Miguel.
3: Sí.
4: Un tiroteo en Carancha, el 3200, allí, Norma G, de 59 años. Terminó con un tiro en la pantorrilla. Sus tres hijos, todos mayores de edad, rondan la edad entre 29, 30 y 35, 40 años, todos heridos, uno en la pierna, otro en el brazo derecho y otro en la pierna izquierda. ¿Qué pasó? Bueno, llegó una moto con dos hombres con casco, se pararon frente a la vivienda y les dispararon. Ellos estaban adentro de la vivienda. La policía recogió 13 vainas servidas. ¿Por qué fue el hecho? ¿Por lo que trascendió? Bueno, aparentemente habría sido un tema ligado a una cuestión penal, es una cuestión carcelaria, porque el padre de los tres, y obviamente pareja de esta mujer, era parte del clan Los Monos y está cumpliendo una condena por disparar sobre los edificios públicos. ¿Te acuerdas que hubo un momento hace unos cuantos años atrás que dispararon sobre tribunales, sobre el centro de justicia penal, sobre una serie de objetivos, sobre la casa, por ejemplo, de quien, no la casa, digamos, tenía una amenaza y que por eso dejó la causa Monos, sobre el camarista Ismael Manfrín, que ayer la había determinó con su voto la prisión de Serjal? Bueno, este hombre, un tal Chulo Rivero, es el padre y la pareja de la mujer baleada, y los pesquisas creen que esto tiene que ver con una cuestión penal, una cuestión interna de la cárcel. O sea, es que es todo un submundo, ¿no? Por ejemplo, las cosas que suceden en la cárcel no se entera nadie. En la cárcel hoy por hoy, por lo que trasciende, que nos dicen algunos amigos y demás, tenés cerca de un suicidio por semana. Nadie se entera. Como así tampoco nadie se entera,
3: sí,
4: de cuestiones que tienen que ver con el tratamiento que tienen los que están allí, los presos que están allí. La gente de la Asociación de Abogados Penalistas presentó habeas corpus, por ejemplo, para poder reentrevistar. Ellos entrevistaban, vos te tenés que entrevistar con tu defendido, para poder volver a entrevistarse con sus defendidos. Y eso fue el 30 de junio, quedó allí como en stand-by, la que define la Cámara y o la Corte Suprema, si pueden volver a entrevistarse. Ya los ven en el momento de la audiencia o los tienen algún contacto por medio de los familiares, pero no tienen un contacto directo. ¿Por qué? Bueno, porque aparentemente se habría detectado que un abogado penalista hacía una especie de correveidile de la banda del abogado de quien él defendía, un hombre que, bueno, después terminó preso ese abogado, ¿no? Obviamente. Pero bueno, a partir de allí, de que se sospechaba que los abogados podían ser una especie los mensajeros, directamente se le cerró la posibilidad. Al igual que en la justicia federal, civiles y abogados pueden entrar, pero la información está bastante, bastante cerrada en todo sentido. Finalmente fue la imputación a Gastón Selmay. Lo imputaron oficialmente por los datos que nosotros tirábamos hoy a media mañana, Miguel, cohecho, sí, prevaricato, y estaba en verse, cosa que no, por lo que tengo entendido, aún no se lo imputó, esto de asociación ilícita. Si se llega a dar la calificación de asociación ilícita, creo que el tema va a estar mucho más complicado, porque ahí volvería a ser parte de la causa Carlos Daña, que fue quien, como testigo arrepentido, esa figura rara, viste, que hemos implementado en Argentina, o sea, acá no existe el testigo encubierto, es decir, colaborador, se toma como testigo colaborador, podría quedar nuevamente Baudaña en la causa. Pero claro, Baudaña en su momento, cuando, viste que a veces dicen que algunos precios hay que, es una mala práctica, pero que sigue siendo habitual, lamentablemente le dan un par de cachetazos para que hablen. Bueno, esto fue al revés, a Bodaño tuvieron que dar un par de cachetazos para que se calle, porque lo que hizo fue, con tal de salvar el pellejo, tiró porquerías para todos lados. Lo peor es que todas las porquerías que tiran, toda verdad, ¿no?
3: Claro.
4: Y esto permitió llegar al tema de Selmayr. Así que, Miguel, por el momento tenemos estas informaciones.
3: Bien, yo calculo, Claudio, a no ser que la información así lo requiera, ya te despedimos, porque se viene el fin de semana, nos reencontramos el lunes. Sí. Acá me dicen chau, chau, chau, chau, como decía Tinelli, mira, me hace enseñar. Sí, chau, chau,
4: mañana.
3: Sí, bueno, qué lindo. Bueno, un abrazo, Claudio.
4: El fin de semana, todo lo que vos me llamás y yo estoy acá, yo te cuento todo.
3: Yo te voy a llamar el domingo tipo 6:30 a.m. para preguntarte qué novedades hay en materia de información policial y judicial. Quédate tranquilo.
4: A esa hora estoy despierto ya, lamentablemente.
3: Sí, mira, qué bárbaro, impresionante. Abrazo, Claudio, que tengas un lindo fin de abrazo. Era Claudio.
5: Chau.
3: La información policial y judicial cuando pasaron 47 minutos de las 11 de la mañana, me quedo por acá, Toledo, me puedo quedar por acá, Patricia, me puedo quedar por acá.
6: ¿Y sí?
3: El mundo habla de Moria Casán. La señora Moria Casán está cumpliendo este 14 de agosto sus primeros 80 años. Yo quiero llegar a los 80 con la picardía, la lucidez y, bueno, después te puede gustar más, menos, ideológicamente más, menos. Moria ha tenido sus cosas, sus conos de sombra, sus momentos de luz. Lo cierto es que se estrena en Netflix Moria, la serie inspirada en la vida de Moria Casán, con las actuaciones de su hija Sofía Gala Castiglione, haciendo de la Moria joven, de la Moria que sale de la Facultad de Derecho y se sube al Maipo, al Teatro del Maipo, una cosa impresionante. La etapa intermedia de su vida, la de los talk show, toda esa etapa con Griselda Siciliani, y la última parte, Cecilia Roth, haciendo de Moria Casán. La noticia o la novedad, por eso está en todos lados, es que el estreno es en la plataforma Netflix, en el gigante del streaming, pero además el estreno es en el mundo entero, la plataforma completa estrena esta serie, doblada a varios idiomas, con subtítulos, por supuesto, no doblada.
7: Son los que triunfan en el fracaso.
3: Los que triunfan en el fracaso, exactamente. Y con una sorpresa, porque Moria, que no, eligió no actuar en la serie, pero tiene algún cameo sobre el final de la serie. La verdadera Moria aparece en algún momento de la serie. Así que la gran celebración de sus 80 años será con el estreno. Creo que ayer en Buenos Aires algunos colegas tuvieron la oportunidad de ver el primer capítulo. Por esto que contábamos acá con el maestro, que como Dios atiende allá.
5: Ah, sí, sí.
3: Una época Netflix me tenían un mailing y me mandaban si yo quería ver, porque han leído alguna nota, no sé. Y pude ver algunos capítulos de estreno de algunas series con una clave en Vimeo. Pero después eso dejó de pasar y hoy solo los medios porteños tienen acceso a este tipo de cosas. Así que,
7: ¡qué locura conmigo!
3: Sí, me sorprende mi fama, dice Moria siempre. A mí también me sorprende un poco la mía. Mentira. Moria Casán, entonces, gran figura del espectáculo argentino. Hoy está haciendo, mirá, se viene una película que hizo con Adrián Suárez. Está haciendo Cuestión de Género con Jorge Marral en el teatro. Todas las mañanas se levanta muy temprano para la mañana de Moria, el programa que hace en Canal 13. Y no para, chicos, o sea, es una persona y que sí, me sorprende su lucidez, la capacidad de respuesta y su lucidez. Es una persona muy aggiornada, siempre fue vanguardia, siempre estuvo unos cuantos kilómetros adelante del reto. Cuando a nadie se le ocurría hablar de la diversidad en la Argentina, ella ya era pionera en el tema.
7: Si querés llorar.
3: Sí, sí. Así que bueno, mucha expectativa ha generado la serie de Moria Casán. Desde ya le auguramos, esto va a ser un éxito, como pocas veces hemos visto, o algunas veces hemos visto de algunas series argentinas.
7: Le va a quemar el conejo.
3: Sí, como Moria hace Puchero, Susana hace Puchero. Susana está buscando a la actriz que la protagonice en la televisión, en la serie sobre su vida, en su biopic. En lo personal, más allá de cuestiones de lo que piensa cada uno de Susana o de Moria, para mí la referente del espectáculo argentino, la mujer que se supo reinventar una y mil veces, es Moria. Susana Jiménez es una señora que se aburguesó, que empezó en el Bataclan, con todo cariño digo el Bataclan, porque el Bataclan es un género, o sea que no estoy ofendiendo a nadie, y después se aburguesó y se transformó en una señora bien, se quiso casar con un polista que le chorió 10 palos verdes, mandó a la gente a criar gallinas al norte, escondió un auto para discapacitados en un galpón. Hizo unas cuantas, Susana, ¿no? Ha hecho unas cuantas a lo largo de su vida. Dijo que Argentina se iba a convertir en Argenzuela. Ella, por las dudas, agarró sus petates, se declaró ciudadana uruguaya, se fue a vivir a Uruguay para no pagar impuestos en su país, que es el país donde se hizo millonaria, digo, ¿no? Si pensamos fríamente, este país la hizo millonaria. La gente esa que ella detesta es la que la hizo millonaria. La gente que ponía el manguito para mandarle una carta, para hacerlo los juegos telefónicos. Bueno, todos recordamos el momento que le dijo al padre Grassi, ¿usted qué quería hacer? ¿Un Sheraton? Claro. ¿Viste? Hay que tener buena memoria, porque si perdemos la memoria, repetimos los errores, ¿o no, maestro?
5: Parece que sí.
3: Pregunto, contundente, pregunte.
5: No sé si lo dijiste. Estaba mirando ahí recién en
3: la tele.
5: En la tele, un zócalo, porque está sin sonido la tele acá.
6: Hablá de una vez.
5: Que Moria estaba para el espectáculo de Rosalía y no va.
3: Porque Rosalía la invitó, a muchos famosos, y ella dijo que como ella se siente muy argentina y que le pareció ofensivo lo que dijo, que le agradecía la invitación, pero que no iba a ir.
5: Muy bien por Moria, de mi parte. Sí. Muy bien.
3: Yo sé que sos fan de Moria, vos. Vos sos fan de Moria, te gusta.
5: Pero
3: Moria.
5: en este caso más todavía.
3: Más todavía.
5: Porque esta chica ofendió a la Argentina de mi parte. De otra parte, lo que quieren ir.
3: Invitó al estreno, que es este sábado primero en el Movistar, a un montón de figuras argentinas. Cuentan por la cucaracha.
5: Vos tenés buena información.
3: Sí, un colega amigo de Buenos Aires que estuvimos chateando hace un rato, que es muy posible que Rosalía aparezca en el escenario con la camiseta argentina.
5: Ah, qué bueno sería.
3: Dicen, yo no doy fe, pero si después el lunes paso con el diario el lunes,
5: está bien,
3: tenemos la información, digan, che, acá Pasarini lo dijo antes, porque viste que después no te atribuyen,
5: no te dan el crédito.
3: Omar, lo hemos visto, vos que sos de darle el crédito a todo el mundo, que cada vez que encontrás una noticia, la firma de fulano, de mengano, del diario tal,
5: cuando no es mi fuente de información, digo de dónde es.
3: Algunos lo pueden, por supuesto. Alguno no va a faltar quien diga, porque nosotros somos bastante complicados, que si la ven aparecer con la camiseta de Argentina, del 10, ponele, qué sé yo, que no va a faltar el que diga, bueno, está haciendo proselitismo berreta, bueno, porque ella se la mandó y ahora está tratando de arreglar. Pero va a pasar.
5: Mientras estén los colores argentinos y no hablando mal de ellos, yo prefiero que se la ponga.
3: ¿Sí? Bien, ahí escuchábamos Bergen, uno de sus clásicos. No sé, Toledo, ¿vos vas a ir a ver a Rosalía?
8: Yo voy a ir, pero voy a ir con la peor de las ondas. 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

0: 12 del mediodía en la República Argentina. Reuniones en Casa de Gobierno, Hernán Mundo.
1: Javier Milei mantiene en estos momentos un encuentro bilateral en el despacho presidencial con su par de Corea del Sur, Lee Jae-myung. Se reúnen después del saludo protocolar y la foto oficial en el Salón Blanco y antes del encuentro ampliado en el Salón Eva Perón, entre los gabinetes de ambos países. El presidente de Corea del Sur permanecerá hasta mañana en Buenos Aires y el objetivo de su presencia es profundizar los vínculos comerciales con Argentina, fundamentalmente en el sector tecnológico y minero.
0: Continúan bajo alertas naranjas y amarillas 21 provincias por tormentas, nevadas y vientos. Se espera que sigan las lluvias intensas en el área metropolitana de Buenos Aires, en el sur de la Mesopotamia y en el centro del país. En tanto, fuertes ráfagas afectan al noroeste del país y toman medidas especiales algunos distritos. Desde Radio Nacional San Juan, nos informa Claudia Cabrera.
2: Se actualizó la alerta por parte del Servicio Meteorológico Nacional para la provincia de San Juan. Estado de alerta naranja es lo que indica para gran parte de la provincia con el ingreso de vientos onda, el informe del especialista en comunicación meteorológica, Julio Fonseca.
3: La provincia será impactada por el sonda, que será fuerte durante la siesta en todo el territorio provincial. En el Gran San Juan el viento sonda se inicia a las 12 del mediodía con ráfagas de 24 kilómetros por hora, pero posteriormente alcanza su velocidad máxima a las 15 con ráfagas de hasta 70 kilómetros por hora, lo que es potencialmente peligroso.
0: Crisis migratoria en Ceuta. El presidente de Estados Unidos, Donald Trump, dijo que esa situación le pasará a su país en 3 años si el bando equivocado llega al poder. La información del deporte con Damián Zárate.
4: Fútbol de ascenso con 2 partidos. Comienza hoy la 28ª fecha de la B Metropolitana. A las 15, Arsenal de Sarandí contra Brown de Drogué. El equipo local de ganar se subiría a la punta del campeonato. Es escolta de Talleres de Remedio de Escalada. A las 20, Excursionistas contra Armenio. Talleres de Remedio de Escalada, el líder del campeonato, juega mañana a las 3 de la tarde recibiendo a Ituzaingó.
0: En La Rioja, donde nos escuchás por AM620, la temperatura es de 18 grados 2 décimas, rige una alerta amarilla por vientos intensos. En Buenos Aires, la marca actual, 16 grados 7, la humedad 91%, cielo parcialmente nublado.
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0: se puede laburar así.
1: ¿Por qué no se puede laburar así? Le hablaban por la cucaracha, pobre Mariela. Le hablaban, la distrajeron y entonces ella empezó a decir al aire lo que, bueno, y ahí se armó una, ¿viste?
2: ¿Qué son pelotudos?
1: Sí, como el día ese que la negra Bernasi se enojó por los auriculares que no andaban y los revolvió. Yo nunca hice eso, acá no lo voy a hacer. Porque no da. No. Para que no te escucho.
3: Usted es un hombre pacífico, no te creas, tranquilo.
1: No te creas. No
3: sereno
1: te...
3: como agua de pozo.
4: Si vas a trabajar.
1: Estoy medicado. Es también el resultado de estar medicado. Bueno, sí, que antes sí, cuando no estaba medicado, chispita. Pero ahora que estoy medicado, todo me bañé con vaselina. Entonces, todo me resbala.
3: Le resbala.
1: Bueno, la tenemos Ivana Atole, la tenemos conectada a nuestra compañera Ivana Mikoski desde el móvil de Radio Nacional. Volvemos a la calle, ¿a dónde te encontramos en este momento, Ivanita?
5: Así es, Migue, estamos en contacto porque, bueno, estamos regresando del Hospital de Niños Zona Norte.
1: Sí.
5: Así estuvimos llevando adelante el contacto sobre esta primera jornada solidaria que, bueno, en esta oportunidad pudimos dialogar con la presidenta de la Asociación Civil Cuna de la Bandera, hablamos de Susana Olivet, con quien, bueno, pudimos establecer no solo el contacto, sino también los detalles del trabajo que hay detrás, el trabajo y la confección, y que tiene un fin, lo decíamos, un fin solidario, llegar a los más pequeños que están internados allí en el hospital. Si te parece, no me extiendo más y escuchamos lo que nos explicaba Susana.
1: A ver qué dijo.
6: Esto surge porque un grupo de mujeres participan de un centro de día que es subvencionado por el gobierno de la provincia de Santa Fe, la Secretaría de Mujeres. Estuvimos haciendo una importante producción de muñecos de apegos, de títeres y otro tipo de juguetes donde las mamás iban aprendiendo y iban sugiriendo a quién poder regalárselo. Y en su gran mayoría dijeron hay que llevárselo a los médicos que atienden a nuestros hijos, para que ellos tengan en el bolsillo un mimo y no solamente una receta que por ahí parece fría, que tiene que tomar tal remedio que no les gusta o que le tienen que sacar sangre, una bioquímica. Entonces ese muñequito hace que se distienda la situación y que ellos puedan pasar ese momento difícil con una sonrisa.
7: Susana, por esto eso sienta un precedente, sin duda, para otras instituciones, ¿podríamos decirlo así?
6: Yo creo que Rosario es muy solidaria y que hay mucha gente que hace cosas pero que no las conocemos. Nosotros realmente lo que estamos trayendo acá es una donación de corazón, porque este juguete no se consigue en un mercado común, es único. Es realizado por una abuela, es realizado por una madre, es realizado por una tía, por una hermana, pensando en esta cuestión de dar y no estar siempre pidiendo a cuenta como si la sociedad estuviera en deuda. Entonces me pareció muy bueno poder replicar este gesto de ellas, ¿no? Poder aplicarlo. Y bueno, pensamos en pronto está el Día del Niño. Ya este agosto se viene y todos festejan. Pero la diferencia de este juguete y de otro juguete es que no es un juguete comercial. No lo vas a encontrar en ningún lado, no se venden. Son únicos, creados y exclusivamente.
5: Miguel, bajo la consigna, un títere por una sonrisa, ¿no? La sonrisa de los más pequeños, de los más chiquitos que están así en el Hospital de Niños de Zona Norte, es que, bueno, llevan adelante esta campaña. Es la primera vez que ellos visitan un nosocomio, como nos decían. Hay todo un trabajo detrás de abuelas, mamás, tías. Bueno, esa confección, no importa qué tan prolija seas en la costura, en la elaboración, ¿no? De ese juguete, lo importante es todo lo que se teje luego, ¿no? En la vinculación, en la entrega, en los pequeños que a veces, según el diagnóstico, es mucho el tiempo que permanecen internados.
1: Claro, indudablemente. Y estos muñecos de tejidos o de apego, como se les llama ahora, acompañan las tristezas, las enfermedades, son realmente muy importantes para los chicos, incluso para las mascotas, te digo.
5: Sí, aparte, Miguel, está comprobado que en todo proceso, en todo tratamiento, la estimulación, el contacto, como vos decís, en lo afectivo, es clave para poder, bueno, llevar adelante, ¿no? Un proceso que a veces puede resultar algo invasivo también.
1: Exacto. Excelente trabajo como todos los días. Ivanita, ¿te despedimos ahora o te reencontramos en el servicio informativo? Vos dirás.
5: Vamos cerrando mientras vamos retornando nuevamente para el lado de la radio. Y qué calor, Miguel.
1: Ahora hace calor, sí, sí.
5: Hay un tufo en este momento. Yo estoy toda abrigada, vine con bota de lluvia, ando caminando con el piloto.
1: Como me pasa a mí, yo, el día que llueva sopa voy a estar con un tenedor, lo digo siempre, es así, viste, no pegamos una Ivana. Pero bueno, se ve que tenemos bien las defensas, porque nos terminamos bancando todos estos cambios que son tremendos.
5: Sí, viento, lluvia, llovizna, sol, y lo que vendrá.
1: Y lo que vendrá. No va a poder con nosotros, no podrán con nosotros. Nos vemos acá en un rato, Ivanita, abrazo enorme.
5: Abrazo enorme, voy al equipo.
1: Estamos. En un ratito, era Ivana Mikoski, que en un ratito va a andar por acá. Nosotros
5: claro
1: tenemos unos minutos más, hasta el servicio informativo de las y media. 21 grados en este momento. Claro, la sensación de 3 bajo 0, 4 de hace unos días a 21 grados, o sea,
0: qué calor.
1: Son 25 grados de diferencia, es un montón, es un montón. Se viene una tormenta, ¿Será la de Santa Rosa? ¿Viste que dicen que en agosto viene, pero que puede venir 6 meses antes o 6 meses después? Viene cuando se le canta, sí.
3: Una mujer de carácter.
1: Sí, Rosa, sí.
3: ¿Cuándo? Tipo, hay que esperarla sentado. Sí.
1: Sepárame un toque. La ciudad cae, le da.
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0: Genio en una botella se llamaba esto, Cristina Aguilera,
1: Qué voz
0: impresionante. Está irreconocible, Cristina Aguilera. Yo sé que de los cuerpos no se habla, pero no parece ya. Sí, la escuchamos igual, dice acá nuestro operador. Tengo algunas recomendaciones para hacerle. En principio, tango con sello propio, orquesta de señoritas. Se presentan en vivo en el Murcia. Es un montón que no se presentan, Tienen una particularidad para nosotros, para los compañeros de la radio. Esto, el Murcia es un espacio en el escenario del Teatro Astengo. Presentan un material que se llama de colección. Después del lanzamiento de su primer sencillo, el primer corte de este material, la agrupación rosarina va a tocar este 5 de agosto. Es un espacio que está montado en el escenario de este Coliseo de Mitre al 700, y ahí va a estrenar su esperado disco de estudio. Una obra que cruza un poco la tradición con la vanguardia, con el presente. Es muy interesante lo que hacen. La orquesta la integran Julia Testa, Briseida, Alejo Ortega, Ingar. El apellido de esta persona es irreproducible. Munchgansen. Creo que es así. Julia Martínez y Janina Bolognese, que se completa con el fuelle de alguien que nosotros queremos mucho, mucho, mucho, porque fue hasta hace poquito nuestra compañera aquí en la radio, que es Alicia Petronilli, una de las bandoneonistas más importantes que tiene este país. Pero hasta hace nada fue compañera aquí por muchos años, maestro. ¿Cuántos años estuvo Ali? ¿Como 30?
2: No, más.
0: ¿Más?
2: 40, te diría.
0: Bueno.
2: Te diría 40. Creo que Alicia Petronilli y Daniel Farina, que también se retiró hace algunos años, fueron los que mayor cantidad de años estuvieron, mayor de antigüedad tenían.
0: Bien.
2: Y el más veterano en edad en la historia de toda Radio Nacional Rosario. ¿Quién les habla?
0: Un servidor.
2: En edad.
0: Nada más. Bien. De colección se va a presentar el 5 de agosto a las 19:30. Va a haber ahí una copita, una cosita. Y a las 20:30 de inicio del concierto en el Murcia de Astengo, que es mi 3754. Las entradas las buscan en el Instagram del teatro. 16 minutos pasaron de las 12. Vos lo esperabas, vos decías. ¿Dónde está Doval?
3: ¿Quién, Miguel?
0: ¿Dónde está Doval? Estallado el teléfono.
3: ¿Estallaron?
0: Sí, estallaron. Estallaron tus nenas, Pato. Sí, ¿dónde está Patricio?
3: Porque dicen que lo ven en un canal
0: de la televisión.
3: Muy temprano,
0: sí, no
3: lo escuchan acá. Mirá el doble.
0: Hago doblete.
3: Hace doblete.
0: Pero,
3: no habíamos por eso la fanática que ven.
0: Claro, claro, ¿cómo decís? No diga.
3: La rima de doblete.
0: ¿No? Sí, no, la rima no la diga. No. Y a él le gusta. Él le gusta.
4: ¡Labura con el celular!
0: Sí. Le gusta. Voy a decir una sola cosa. Ver, total, Mariano, bien, no está escuchando. ¿Te gusta bebotear?
3: No.
0: Sí, en televisión beboteás. No. Beboteás.
3: Hablando de economía, no se puede bebotear. ¿Qué?
0: Patricia. Bueno, vamos con la economía, a ver.
3: Bueno, hay novedades en el plan federal de concesiones, que básicamente instrumenta la puesta en manos privadas de corredores viales, en un contexto en donde el déficit de infraestructura vial, heredado de la gestión de Alberto Fernández, pero profundizado en esta administración, con muy pocas intervenciones para mantener las cintas asfálticas, sobre todo en nuestra zona, ¿no? Que es depositaria de un flujo de camiones muy intenso, sobre todo en tiempos de cosecha. Esta situación se repite en otras zonas del país. Si uno observo las redes sociales, los reportes de algunos medios regionales, por ejemplo, de la cuenca petrolera en Neuquén, de algunas rutas transversales que pasan por el centro y norte patagónico y que comunican esta zona central del país con los yacimientos de Vaca Muerta, por caso, uno observa, ¿no?, una fatiga en el pavimento muy intensa. En el oeste pampeano, por caso, cráteres, realmente el pavimento ya prácticamente no existe y hay que, sobre todo el tránsito pesado, moverse casi a pie, ¿no?, a marcha de hombre, en un contexto en donde, insisto, lo que ha brillado por su ausencia en los últimos años, no solo en estos últimos dos, sino en los anteriores también, se ve falta de intervención. Bueno, el gobierno nacional ha avanzado en un programa para concesionar, para poner en manos privadas el mantenimiento y algunas obras claves, como por ejemplo terceros carriles en algunas autopistas. Hago hincapié en esto porque parte del esquema de privatización de algunos corredores cercanos a la Cuna de la Bandera precisamente implementan este mecanismo. Ya hay empresa adjudicada en el marco de la privatización de, por ejemplo, la autopista Rosario-Buenos Aires, entre San Nicolás, entre el Arroyo del Medio y la avenida de Circunvalación. La ruta 33 desde Rosario y hasta Trenquelauquen, es decir, todo la trama hasta Rufino, que es la ciudad más austral de La Bota, pero ya entrando en territorio bonaerense, General Villegas, América y llegando a Trenquelauquen, y también la avenida de Circunvalación de Rosario. Todas esas rutas que mencioné con esos tramos son las que están incluidas en el pliego de licitación que fue sometido a compulsa privada y que finalmente ya tiene un adjudicatario en la firma CPC, controlada por el grupo Indalo, del empresario Cristóbal López, que presentó la oferta de peaje más acomodada en términos de precios frente a otras alternativas y cerró desde el punto de vista de ofrecimiento también de infraestructura, de intervención para mejorar las calzadas. 1.856 pesos por kilómetro sin IVA es lo que ofreció la empresa CPC. El contrato va a tener una vigencia de 20 años y prevé la explotación mediante el sistema de peajes. Pregunta de cajón, porque esto cuando se avanzó con el esquema de privatización se decía, ¿va a haber cabinas de peaje, por ejemplo, en la Circunvalación, que hoy prácticamente es una autopista urbana, es una avenida? Digo, hay mucha gente que todos los días circula por Circunvalación 5 veces por día, y está dentro de Rosario, porque nunca saliste del municipio. Bueno, no, sí, la concesión privada va a tener que hacer el mantenimiento de calzadas, el corte de pasto, socorrer a un vehículo si es que tiene una avería o protagonizó un incidente vial sobre la traza. El mantenimiento de la cartelería vertical, bueno, todo lo que significa el mantenimiento de una traza de estas características, pero no va a cobrar peaje, se va a financiar con lo que se solvente de los tramos en donde sí va a haber, ya no cabina de peaje, es un esquema de modé, digo, la implementación de este esquema de privatizaciones de los trazados debutó ya con la conexión vial Rosario-Victoria, y el peaje, que está apenas uno cruza el cauce principal del río, hoy te encontrás con ya no cabinas, sino personas físicas cobrando, sino que se paga con telepeaje, si es que lo tenés, o QR, y ya no hay manera de pagarle a una persona física. Bueno, ¿cómo quedaron repartidos los corredores? Me parece que esto es interesante para aquellos que, sobre todo, se manejan por esta zona de la Argentina. La autopista entre Rosario y Buenos Aires fue dividida en dos concesiones. El tramo portuario norte, que incluye los últimos 50 kilómetros de la autopista antes de Rosario, es este segmento que les digo, San Nicolás-Rosario, los 29 kilómetros del anillo de circunvalación y toda la ruta 33, desde la A012, es decir, la 33 no en Pérez, por ejemplo, sí en el puente de la A012 que está entre Zavalla y Pujato, si yo no me equivoco, sí. Ahí está el puente de la ruta del cruce, la 33 y la A012, desde ahí para el sur hasta Trenquelauquen, todo esto quedó en manos de la firma CPC, que está vinculada a Cristóbal López. La adjudicación significa el reingreso de este empresario a hacer negocio con el Estado, muy mencionado en su momento en la etapa del kirchnerismo en el gobierno, y hoy vuelve en este caso haciendo negocios con el gobierno de Javier Milei.
1: Bien, bien. 24 minutos pasaron de las 12. Gracias, Pato. Te quedás porque ya viene el servicio informativo. Vengo, sí. Te quedás un ratito y nos vamos a las noticias. Mientras tanto, que nos quedan ahí unos minutitos, les cuento que este domingo llega a Rosario La Omisión de la familia Coleman. Si no han visto esta obra de teatro, no se priven de la posibilidad de hacerlo, ¿eh?
3: ¿A dónde viene?
1: Viene al Teatro La Comedia. Mitre y Ricardón es un teatro grande, tiene 700 localidades. Quedan algunas entradas, se ha vendido mucho porque es una obra estrenada en 2005. O sea, imagínense que tiene 20 años en cartel. Y que yo vi casi el estreno. O sea, imagínate los años que hago esto. Mamita querida. El autor y el director es Claudio
5: Tolcachir. Lo viejo sirve.
1: Sí, olvídate, es así. Claudio Tolcachir, que se ha convertido en una figura realmente relevante del teatro argentino. Esto implicó que él abra, porque la obra la hacía en principio en su PH, en su casa. Terminó siendo un teatro que se llama Timbre 4, claro. Terminó abriendo una sucursal de Timbre 4 en Madrid, o sea, vive un poco en España, un poco acá. La obra se presentó en infinidad de festivales en todo el mundo, con un éxito arrollador. La omisión de la familia Coleman cuenta la historia de una familia muy disfuncional. Si encuentran una que funcione, me avisan, porque somos todas las familias son un poco así, que la omisión a la que hace referencia es como si se olvidaran de un personaje que tiene una condición diferente al resto. Lo voy a decir así para que se entienda, ¿eh? Y de las dificultades que implica para esa persona que no entiende el mundo en el que está habitando, convivir con todos ellos, con una abuela, con un médico que viene a asistir a la abuela, con los familiares, con una tía, con, bueno, los actores son fabulosos. Ha habido algunos cambios en el elenco, porque bueno, la abuela falleció, murió. La abuela original, entonces hubo un cambio ahí en la actriz. Es una obra que se hacía de site specific, eso quiere decir que se hacía en el lugar donde se había creado, que no se podía mover de ahí. Lo que hizo, sitio específico, lo que hizo Tolcachir fue sacarla del lugar y ponerla en un escenario con el mobiliario, pero sin la escenografía. En este formato la ha llevado por toda Europa, por Estados Unidos, y la obra funciona. Yo vi las dos versiones, la vi versión original y la versión para teatro, y la verdad que es fabuloso. Si pueden, es una obra que resuena mucho en el presente, de quienes nos olvidamos, de por qué se dejan afuera del mundo a lo que la sociedad considera diferente. Yo creo que todos somos diferentes de alguna manera. Tiene actuaciones impresionantes, así que, bueno, súper, súper recomendada. La omisión de la familia Coleman se presenta en Rosario este domingo 2 de agosto, 19:30. Entren al Instagram y demás del teatro La Comedia y allí van a encontrar la información acerca de esta propuesta, que insisto, es una de las mejores obras que ha dado el teatro argentino en mucho tiempo, en mucho tiempo. Son pocas las obras que se mantienen 20 años en cartel. Cada vez que vuelve a Buenos Aires renueva, hace una nueva temporada y la obra vuelve a ser un éxito, así que la vamos a tener acá. Le ponemos 9 sobre 10.
3: Sí. Yo, porque no, tampoco regalás elogio y acá estás hace un buen rato.
1: Pero es una obra, realmente bien. Yo no vi esta versión que tiene algunos cambios con los actores, entonces yo conozco mucho la obra, no puedo arriesgar de que todos los actores están a la altura de los que yo vi, entonces ahí si no le pondría un 10, porque la verdad que es fabulosa, no vale. Es fabulosa la obra, es una obra de esas que salí realmente conmovido, interpelado, pensando ¿cuál de todos esos personajes soy yo? Porque eso es el teatro, ¿no?
3: La identificación con la vida propia.
1: Y un espejo. Vos estás mirando la obra y decís, che, pero yo no seré un poco ese, no seré un poco HP como ese, no seré un poco tonto como ese. Eso es lo maravilloso que tiene el teatro, porque como lo estamos viendo ahí, está vivo. Digo, no es una película que nos queda un poco más distante. El teatro, tenemos a la gente ahí, ¿eh? Bueno. Ya tenemos las noticias, Tole, ¿te lo llevas con un poquito de música?

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1: Hora 12, 31 minutos en la Argentina, 23 grados, 3 décimas la temperatura en Rosario. Ruta 11, reordenan el transporte interurbano en el cordón industrial. El gobierno de Santa Fe puso en marcha una reorganización del transporte de pasajeros sobre la Ruta Nacional 11 entre Rosario y Timbúes, con más frecuencias, nuevos horarios y beneficios para los usuarios. La medida alcanza a las localidades de Granadero Baigorria, Capitán Bermúdez, Fray Luis Beltrán, San Lorenzo, Puerto General San Martín y Timbúes, uno de los corredores con mayor movimiento diario de trabajadores y estudiantes. Además de ampliar la oferta de servicios, el nuevo esquema incorpora descuentos para pasajeros frecuentes y busca mejorar la conectividad en el cordón industrial del Gran Rosario. Provincia, oficializaron por decreto el aumento de los estatales. El gobierno de Santa Fe publicó los decretos que oficializan el acuerdo paritario alcanzado con los gremios de la Administración Pública Provincial y fijan la nueva escala salarial para los empleados estatales. La medida también actualiza los haberes de jubilados y pensionados que percibirán los incrementos conforme al mismo esquema de recomposición. El acuerdo contempla aumentos escalonados durante el segundo semestre, garantiza, de acuerdo a la mirada de la provincia, un piso mínimo de actualización salarial y establece que los incrementos comenzarán a liquidarse con los próximos haberes.
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1: Caso Ivana Garcilaso, la familia demandó a Central, la AFA y la aseguradora. La familia de Ivana Garcilaso, la hincha de Rosario Central, asesinada el 30 de septiembre de 2023 tras el clásico rosarino, inició una demanda civil contra el Club Atlético Rosario Central, la Asociación del Fútbol Argentino y la empresa aseguradora contratada para ese encuentro. La presentación reclama una indemnización por los daños y perjuicios derivados del crimen y sostiene que existieron responsabilidades vinculadas a la organización y las medidas de seguridad del espectáculo deportivo. La acción judicial avanza en paralelo a la causa penal, que tiene a dos imputados detenidos y a un tercer acusado que continúa prófugo.
0: Estado del tiempo.
1: Cielo parcialmente nublado en Cañada de Gómez, cabecera del departamento Iriondo, donde a esta hora se registran 22 grados 8 décimas. En Rosario, el cielo está parcialmente nublado, 23 grados 3 décimas la temperatura a esta hora, 86 el porcentaje de la humedad y la máxima prevista para la tarde de hoy, 29 grados.
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4: 36 minutos han pasado de las 12 del mediodía. Estamos redondeando la agenda de la mañana, las agendas de nuestros compañeros. Porque ya en un ratito nos vamos. El señor Martín Poltroni está abrazado a su botellita de Pachamama. Te la suelta ni a sol ni a sombra. Mañana tempranito te levantaste, tomás los tres traguitos.
5: Sí, a las 7 de la mañana.
4: Yo diría mejor 5:30.
5: 5:30.
4: Sí, que me gusta. Cuando... Acordate de una gota a la tierra. Si no tenés tierra, a una maceta.
5: Bien.
4: Pero es la ofrenda a la Pachamama.
5: Hay que darle también para que venga buena cosecha.
4: Buena cosecha, sea próspero.
5: Próspera.
4: Martíncho, hacemos el último F5 de la mañana. Sí. Te escuchamos.
5: A ver, brevemente. Seguro esto lo vamos a ampliar la semana que viene, pero se viene el sistema de créditos universitarios. Es una medida que fue aprobada por el Consejo Superior Universitario de la Universidad Nacional de Rosario. Va a estar en vigencia a partir del año que viene. La implementación, que dicen las autoridades, va a ser progresiva a medida que cada facultad vaya renovando sus currículums o se renueven, por ejemplo, las distintas ofertas académicas. Marca un poco un cambio en la manera en cual se estructuran hoy los planes de estudio, porque a diferencia del método tradicional que está centrado en las horas de docencia, los créditos incluyen, por ejemplo, el tiempo que un estudiante dedica al aprendizaje, como resolver una actividad, los trabajos prácticos, lectura, preparación de exámenes. Esto implica adherir al sistema argentino de créditos académicos universitarios, que ya se está implementando en otros puntos del país, y son pautas generales básicas para que se puedan implementar. Es una novedad. Yo la verdad que ya no soy estudiante universitario, hace tiempo que dejé ese lugar, pero me pregunto, bueno, cómo se contabiliza, ¿no?, el tiempo que uno le dedica, que es mucho, ¿no?
4: Por supuesto.
5: Alcanzar una carrera de grado, hoy una licenciatura, como mínimo te lleva entre 6, 7 u 8 años.
4: Sí.
5: Y vos sabés que más allá de las horas de cursado y del tiempo frente al docente, vos después también estás mucho tiempo en tu casa estudiando, te reunís con amigos. Bueno, habrá que ver cómo se utiliza y se contabiliza ese sistema crediticio. Veremos y esperemos que sea, por supuesto, para mejor.
4: Dale, buenísimo, me parece muy importante. Maestro, ¿a usted le quedó algo para refrescarnos la memoria de la agenda deportiva?
6: Recordar cómo viene la próxima fecha para los equipos de primera división de nuestra ciudad y para los del ascenso. Comenzamos con primera división. A primera hora del domingo, en el Parque de la Independencia, Newell's recibe a Boca. Newell's, que viene de perder, ayer perdió frente a Independiente.
4: Sí.
6: Hay algunas quejas del técnico. Creo que mal, porque él ya sabía dónde venía. Pero Newell's muestra, independientemente que ayer no tuvo gol, no tuvo profundidad, que es un equipo que le da trabajo a cualquiera. Y Boca demostró ayer que fue superado por O'Higgins.
4: Sí.
6: Por O'Higgins. Entonces, ¿por qué no esperar un gran partido de Newell y un triunfo de Newell?
4: Claro.
6: Yo creo que podría ser, que estaría. Central, visita a River. Un central a que también le falta profundidad. Yo te conté, lo dije los otros días, hoy lo reiteré, pateó al arco una sola vez los otros días frente a Racing, el remate de Campaz. Una sola vez, porque el otro para mí fue gol. Lo sonaron a central en ese partido.
4: Claro.
6: Que la línea, que no la línea. El gol de Mayo fue un golazo. Pero bueno, dejémonos. Ahora Milito no habla, porque Milito, el presidente, hablaba y no sé si hablaba que había grieta en el fútbol. Algo hablaba y lo ayudaron en el partido anterior contra Gimnasia y en el partido este contra Central. Ahora está callado el hombre, está bien. Pero un central que tiene fallas, no hay dudas.
4: Sí.
6: El técnico entra y se va silbado de la cancha. Así que por algo es. Frente a un River que está recontra silbado y con un técnico que si pierde el domingo lo echa.
4: Sí.
6: Que es Coudet. O sea, un River que, si yo le digo hoy a un hincha de River, dame 5 o 6 nombres de los jugadores actuales que juegan, no lo sabe de memoria. Porque son recién llegados, porque son de las inferiores, porque, o sea, River también en un mal momento. Bueno, esperemos que por orden del técnico de Central, Central no le dé la pelota y el comienzo a River, la iniciativa a River, lo salga a atacar, lo presione, y también tendrá posibilidades de sumar 3 puntos muy, pero muy importantes. Y no olvidarlo de esta tarde.
4: Bien.
6: Los 3 equipos de nuestra ciudad juegan por el torneo de ascenso, por el torneo de la C. En Rosario, un solo partido.
7: A ver.
6: 3 de la tarde, Central Córdoba recibe al Carcelero. ¿Quién es el Carcelero? La Madrid. Recibe a General La Madrid. Argentino juega en Buenos Aires. Visita al Deportivo Paraguayo. Y Leones Fútbol Club va a Buenos Aires también. Pasó el tiempo, pero sigue siendo una cancha realmente muy, pero muy linda y muy pintoresca. Va a jugar a la cancha del Deportivo Español. Entonces, reitero, Central Córdoba recibe a la Madrid,
4: sí.
6: Argentino visita a Deportivo Paraguayo y Leones Fútbol Club visita al Deportivo Español. Eso sucede todo esta tarde a partir de las 15 horas.
4: Excelente, gracias, como Omar.
6: Siempre.
4: Como siempre, ahí estamos. Nos vamos con 21.5 de temperatura, 84 el porcentaje de la humedad. Parece que no llueve por el momento, nos va a dejar volver, por lo menos. La visibilidad es óptima, el viento viene del norte, 17 kilómetros en la hora, por eso los colifas estamos un poco así. Tarde y noche, tormentas fuertes. Atenti con eso, 25 la máxima prevista para hoy. El fin de semana, sábado llueve, domingo quizás no. Nos vamos. Operando controles y en la puesta en el aire estuvo el gran Osvaldo Toledo. En la producción, Patrick Acela, Iván Amicoschi en el móvil, Claudio Verón con la información policial y judicial, el maestro Omar Sapienza con la información y el análisis de los fenómenos deportivos, el señor Claudio López, el señor Germán Aguirre en la producción de audios, Patricio Oval y Martín Puebla, las voces del servicio informativo. Además, Pato nos trae su columna de economía. Mi coequiper de cada mañana, el señor Martín Poltronillo.
5: Y Miguel Pasarini.
4: Ahí está. Nos vamos. Que tengan un lindo fin de semana. Disfruten, pásenlo lindo, lo mejor que se pueda. Y quédense con la gente que vale la pena. Porque lo demás que es, muchachos.
8: Cartón pintado. Cartón pintado.
4: ¿Entendiste? Cartón pintado. El futuro es lo que vamos a hacer, no lo que va a pasar. Y disfrutemos, porque nunca seremos más jóvenes que ahora. Atentos con eso. El lunes venimos con un poco más de vida vivida. Ojalá que así sea. A las 9 vamos a andar por acá con otras de las mañanas de Radio Nacional Rosario. Los queremos un montón. Chau.
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1: Del mediodía, 45 minutos, la temperatura en Buenos Aires, 16 grados, 6 décimas, la humedad 90%, cielo mayormente nublado con lluvia. Y comenzamos con el desarrollo de la información, lo más importante, en 15 minutos. El presidente Javier Milei dijo que Argentina acumula meses de crecimiento sostenido. En declaraciones televisivas, el primer mandatario dijo que la economía argentina creció más del 10%.
2: A nuestra llegada al poder, la tasa de crecimiento promedio de la economía argentina fue 1%. Cuando vos mirás la economía argentina, lleva 26 meses seguidos creciendo. Cuando vos tomás los datos en un indicador que se llama EMAE, que es el estimador mensual de la actividad económica, es una proxy del PBI, pero en términos mensuales. Cuando vos tomás ya diciembre 24 contra diciembre 23, tuvimos 6 y pico % arriba. Y tuvimos 4,3 en el segundo año. O sea, la economía argentina creció más de 10%. Es decir, que quintuplicamos al ritmo al que crece la economía.
1: El jefe de Estado afirmó que su gobierno sacó a 14 millones de argentinos de la pobreza.
2: Por ejemplo, yo iba con una motosierra y dije que iba a bajar el gasto público. Y de hecho, bajé el gasto público en términos reales 30%. Es más, decía que el primer año yo iba a alcanzar el equilibrio fiscal. Y decían que era una locura, que ni de casualidad iba a poder hacerlo a lo largo de todo el mandato. Y lo logramos en el primer mes. A los 6 meses cerramos el déficit cuasi fiscal. Con lo cual hicimos un ajuste de 15 puntos del PBI en 6 meses. Y a eso, además, bajamos 3 puntos de impuestos. Algo que no hizo nadie en la Argentina. Bajamos cerca de 20 impuestos y le devolvimos a los argentinos 3 puntos del PBI. Eso implicó devolverle a los argentinos 100.000 millones de dólares. Por eso la pobreza en la frecuencia mensual, cuando sinceramos las variables, fue del 57% y hoy está en el 29%. Es decir, sacamos 28 puntos porcentuales de la población de la pobreza. Es decir, sacamos 14 millones de argentinos de la pobreza.
1: Rige una alerta naranja por tormentas en el AMBA. La advertencia es por fuertes lluvias para Capital Federal, conurbano, gran parte de la provincia de Buenos Aires y la costa atlántica. La alerta abarca además al sur de Entre Ríos y Santa Fe. Desde Radio Nacional Paraná nos informa Rubén Lovera.
3: Se renovó este viernes el alerta por tormentas para Entre Ríos y advirtió que durante la noche de esta jornada y gran parte del sábado se esperan fenómenos de variada intensidad en toda la provincia. El aviso incluye alerta amarilla y naranja con probabilidad de lluvias intensas, caída de granizo, fuertes ráfagas de viento y abundante actividad eléctrica. Los departamentos del sur y este entrerriano serán los más comprometidos durante la noche de este viernes, ya que regirá una alerta naranja por tormentas fuertes o localmente severas.
1: También hay advertencia amarilla por lluvias para Córdoba, La Pampa y Santiago del Estero. Despiden a las víctimas de la tragedia aérea de San Juan. Desde Radio Nacional en esa provincia nos informa Eduardo Ogalde.
4: Durante la mañana el velatorio se desarrolla en un ámbito reservado para los familiares y allegados. Desde las 13:30 hasta las 21 horas la catedral va a permanecer abierta para que la comunidad pueda rendir homenaje y también está prevista una misa de cuerpo presente y una oración interreligiosa.
1: En tanto, la Justicia Federal continúa con la investigación para determinar qué provocó la caída del helicóptero en la que murieron los 7 tripulantes. Diego Santilli dijo que el kirchnerismo estafó a los argentinos con el Banco Central. El jefe de gabinete respaldó las expresiones del presidente Javier Milei en la presentación de las reformas a la Carta Orgánica de la Entidad Financiera. Aseguró que el gobierno de Cristina Fernández de Kirchner es el responsable por la pérdida de reservas.
5: La reforma de la Carta Orgánica en el año 2012 que hace que le agrega otros conceptos que no son el cuidado del valor de la moneda y desde allí se saca plata del Banco Central para darle al Tesoro, dependiente del Ministerio de Economía, para financiar los gastos del Estado. Entonces, eso es pérdida de reservas, sino bueno, donde lo dejaron en la reserva cuando terminó y todo ese es el dispendio de plata que se hizo en el país que nos llevó a las crisis que tenemos.
1: La senadora Patricia Bullrich remarcó que la reforma del Banco Central es para cuidar el peso.
6: Vamos hacia un sistema en el que el Banco Central tiene un solo objetivo, que es cuidar cada billete que los argentinos tienen en su bolsillo para que el poder de compra, para que la capacidad de uso de ese dinero le alcance a la gente para mayor bienes, para mayor felicidad, para poder estar más holgados, para poder vivir mejor, en definitiva.
1: Crisis de inmigrantes en Ceuta, en el marco de su visita oficial a esa ciudad, donde fue recibido con insultos y gritos de dimisión, el presidente socialista Pedro Sánchez denunció una violación de la integridad territorial de su país y pidió que Marruecos materialice cuanto antes la repatriación de las personas que ingresaron. Por Radio Nacional, el periodista del Faro de Ceuta, José Luis Echarre, dijo que la situación generó problemas humanitarios.
7: Al fin y al cabo, aquí existe el Centro de Estancia Temporal de Inmigrantes, sí, que se llama el CETI, porque claro, en Ceuta al fin y al cabo es recurrente que vengan inmigrantes, ¿no? Es una zona en la que, bueno, el foco está allí. Y bueno, el centro está preparado para unas 500 personas y claro, el problema está en cuanto vienen 50.000. Y ya con esta entrada masiva que llegó desde ayer sobre todo, completamente imposible. La gente en la calle buscándose la vida, gente en parques, en el bosque, en todos lados. Ahora mismo la gente busca un hueco donde dormir y es que no lo hay.
1: Al menos 34 personas murieron durante el masivo cruce a pie de marroquíes hacia Ceuta. En este marco, el presidente de Estados Unidos, Donald Trump, dijo que esa situación le pasará a su país en 3 años si el bando equivocado llega al poder. Se aprobó el ingreso al RIGI de la segunda etapa del proyecto Sal de Oro. La iniciativa, que se desarrollará entre Salta y Catamarca, contempla una inversión de 547 millones de dólares. Permitirá producir 23.000 toneladas anuales de carbonato de litio. Intenso temporal de nieve en Santa Cruz. Desde Radio Nacional El Calafate nos informa Marcelo Del Buono.
8: La provincia de Santa Cruz continúa bajo la influencia de un intenso temporal de nieve y bajas temperaturas que afecta a gran parte del territorio. Las nevadas persisten, sumadas a la formación de hielo y escarcha sobre la calzada, generan complicaciones para transitar por las rutas nacionales y provinciales. Desde los organismos viales se solicita circular únicamente si es necesario y hacerlo con extrema precaución. Las condiciones más complejas se registran en sectores de la cordillera y la zona centro de la provincia de Santa Cruz.
1: Cerrarán el acceso a la Garganta del Diablo. Desde Radio Nacional Puerto Iguazú nos informa Noelia Villa.
9: Parques Nacionales anunció el desarme preventivo de la pasarela hacia Garganta del Diablo para resguardar la infraestructura del área Cataratas. La decisión se sustenta en los pronósticos y análisis técnicos que anticipan crecidas del río Iguazú en los próximos meses. Durante septiembre y octubre se prevén caudales elevados con potencial de generar inundaciones extraordinarias que podrían afectar la infraestructura de ese sector. El operativo de repliegue preventivo comenzará el lunes 3 de agosto. Por lo tanto, a partir de esa fecha se cierra el circuito Garganta del Diablo, uno de los principales atractivos dentro del área Cataratas. Se estima sería aproximadamente de 60 días.
0: Salud.
1: El Hospital Garrahan recibió una distinción internacional. El informe de Diana Costanzo.
10: El Garrahan fue reconocido como uno de los hospitales mejor equipados de América Latina. El Centro de Salud recibió una distinción internacional que destaca su infraestructura tecnológica. La distinción Hospirank 2026 reconoce la infraestructura tecnológica de la institución y pone en valor el proceso de modernización. El Garrahan adquirió un acelerador lineal único en la región para tratar chicos con cáncer. Además, se incorporaron microscopios quirúrgicos oftalmológicos, camas hospitalarias y otras medidas de modernización.
0: Policiales.
1: Detuvieron a la narcofuncionaria de Morón, el informe de Andrea Valivieso.
11: Tras resistir unos 70 días evadiendo a la justicia, la policía logró detener a Luna Suyay Ortigosa, ex directora de políticas de género de Morón, acusada por vender estupefacientes. El arresto se produjo en la localidad de Libertad, en Merlo, y no había perdido la costumbre. Tenía en su poder un total de 85 gramos de cocaína fraccionados en 20 envoltorios y una balanza de precisión. Será indagada hoy por tenencia de drogas ilícitas para la venta, mientras que su pareja Ángel Paz, de 34 años, quien lidera la organización, continúa prófugo. Hace poco más de 2 meses, en su casa de Castelar, la Policía Federal incautó medio ladrillo de cocaína y 70 gramos de la misma sustancia fraccionados.
0: Deportes.
1: La información con Damián Zárate.
12: FIFA comunicó oficialmente que analiza aumentar de 48 a 64 equipos el próximo Mundial 2030. FIFA desea nombrar una agencia independiente para determinar si la expansión de la Copa Mundial impactaría en la propuesta del torneo y en el ecosistema del fútbol y de qué manera. Así dice el texto enviado a las asociaciones miembros. Lo va a empezar a analizar el próximo 14 de agosto. Además, en el plano internacional, murió Franco Baresi a los 66 años, campeón del mundo con Italia en 1982. Disputó 3 mundiales con la Azzurra y toda su vida estuvo vinculada con el Milan. En el plano local, River sumó un nuevo refuerzo, Tobías Andrada, proveniente de Vélez.
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1: 12 del mediodía, 55 minutos. La temperatura en Buenos Aires, 17 grados 6 décimas. La humedad, 90%. Rige una alerta naranja por tormentas. La reforma de la Carta Orgánica del Banco Central ingresó al Congreso. Uno de los ejes principales del proyecto es preservar el valor de la moneda y prohibir el financiamiento del Tesoro Nacional, las provincias y los municipios. Por cadena nacional, el presidente Javier Milei afirmó que la prohibición de la emisión monetaria busca terminar con la estafa de falsificar dinero para financiar a la alta política.
13: Estamos aquí para presentarles el conjunto de reformas estructurales más importante de los últimos 91 años. En especial, la reforma de la Carta Orgánica del Banco Central viene a poner fin con la estafa de falsificar dinero para financiar a la alta política, cuya manifestación más evidente es la tasa de inflación.
1: Alerta naranja por viento sonda en San Juan. Desde Radio Nacional en esa provincia nos informa Claudia Cabrera.
14: Se actualizó la alerta por parte del Servicio Meteorológico Nacional para la provincia de San Juan. Estado de alerta naranja es lo que indica para gran parte de la provincia con el ingreso de viento sonda. El informe del especialista en comunicación meteorológica, Julio Fonseca.
15: La provincia será impactada por el sonda, que será fuerte durante la siesta en todo el territorio provincial. En el Gran San Juan, el viento sonda se inicia a las 12 del mediodía con ráfagas de 24 kilómetros por hora, pero posteriormente alcanza su velocidad máxima a las 15 con ráfagas de hasta 70 kilómetros por hora, lo que es potencialmente peligroso.
1: Por el viento sonda rige una advertencia amarilla en Jujuy. Desde Radio Nacional en esa provincia nos informa Alejandra Bejarano.
16: El Servicio Meteorológico Nacional emitió una alerta amarilla por viento sonda. El área afectada será la Puna de Cochinoca, Humahuaca, Rinconada, Santa Catalina, Tumbaya, Tilcara, Puna de Susques y Yavi, zona montañosa del departamento Dr. Manuel Belgrano, de Humahuaca, Tilcara, zona montañosa de Tumbaya. También las cordilleras de Cochinoca, Rinconada, Santa Catalina y cordillera de Susques. El área puede ser afectada con velocidades entre 30 y 45 kilómetros, con ráfagas que pueden superar los 70 kilómetros por hora, mientras que para la zona cordillerana se prevén vientos del sector oeste con velocidades entre 60 y 80 kilómetros por hora, con ráfagas que pueden superar los 120 kilómetros por hora.
1: Incendios en La Rioja contuvieron el 70% del fuego, pero un foco sigue activo en el sector sur de Huanchín. Los equipos de emergencia mantienen el operativo en la zona donde el viento y la vegetación combustible dificultan las tareas. El presidente Javier Milei recibe a su par de Corea del Sur, Hernán Mundo.
17: Luego de la foto oficial... la recepción y la reunión a solas en el despacho presidencial entre Javier Milei y el mandatario de Corea del Sur, Lee Jae-myung. Ahora es el momento del encuentro ampliado en el que participan ministros del gabinete de nuestro país e integrantes de la delegación surcoreana. Buscan aumentar el intercambio comercial entre ambos países y las inversiones de Corea del Sur en la Argentina en los sectores tecnológico y minero. La agenda del presidente seguirá a las 14 con la presentación en Casa Rosada del proyecto RIGI de la firma Pampa Energía para la construcción de una nueva planta de urea en Bahía Blanca, provincia de Buenos Aires. A las 15, mientras tanto, Javier Milei recibirá las cartas credenciales de los embajadores de Alemania y Corea del Sur y también del nuevo nuncio apostólico del Vaticano, Michael Wallace Banach.
1: Rigen las nuevas medidas para la verificación técnica vehicular. Fueron oficializados los cambios que habilitan a realizar ese requerimiento en talleres mecánicos habilitados. El objetivo es simplificar los procesos administrativos y ampliar la oferta de servicios para los usuarios.
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0: Buenas tardes, ¿cómo les va? Bienvenidos a Pasión Nacional. Se está terminando el mes de julio, último viernes del mes y último día del mes de julio. Mañana empieza agosto. Bueno, y seguimos con el fútbol. Boca ganó por la Copa Sudamericana. Una victoria que no le trajo satisfacción, creo que ni al Vasco Robarrena, ni a Riquelme, ni a los jugadores, ni a los hinchas de Boca. No jugando demasiado bien, tuvo que llegar a los penales porque en el tiempo regular perdió 1-0 y después en los penales atajó uno Álvaro Montero. ¿Cómo le cuesta al arquero de Boca que mide 2 metros ir arriba? Terrible, terrible. Bueno, en la próxima instancia va a jugar frente a Recoleta, pero la verdad que hay una honda preocupación. La muerte de Franco Baresi, que enluta al fútbol del mundo, una leyenda del fútbol italiano, campeón del mundo con la selección en 1982. Este domingo habrá un cabildo abierto en el Estadio Monumental, partido que va a relatar Martín Perazzo a propósito de River Central y esta situación de Eduardo Caudet. Venimos de la victoria en Mendoza de Independiente Rivadavia frente a Huracán 2-1, de la segunda derrota consecutiva de Talleres en Córdoba, en este caso perdió con Vélez 3-1, segunda derrota de Sampaoli como técnico. Independiente le ganó a Newell's 1-0. Al margen de esta situación, no está conforme del todo Gustavo Quinteros con las incorporaciones, y en el Clásico del Norte, Atlético Tucumán como visitante le ganó a Central Córdoba de Santiago 2-0. Fuerte rechazo del mundo del fútbol justamente a esta idea de Gianni Infantino de privatizar el próximo Mundial. Es más, renunció un asesor mano derecha de Infantino. Quiero decirles que Forlán fue presentado en Uruguay y que la Fórmula 1 tendrá que esperar hasta el 23 de agosto. Javier Vicente, comienzo el programa contigo porque la muerte de Franco Baresi enluta al fútbol del mundo.
1: Sin dudas, buen mediodía, Nico. Il capitano ha partido. Así titulan la mayoría de los medios de comunicación de Italia, por supuesto, y de toda Europa y del mundo del fútbol, como bien vos decías, porque sin duda que está catalogado Franco Baresi como uno de los más grandes defensores de la historia del fútbol a nivel mundial. 66 años, el mismo año de Diego nació, en el año 1960, contemporáneo de Maradona. Muchas fotos, indudablemente, hoy reflejan esos enfrentamientos históricos entre el Milan y el Napoli. Él fue rossonero hasta el final de sus días, desde siempre, 18 años jugando en el Milan. Es más, ¿cómo llega al Milan? Él venía de un pueblito cercano a Brescia, llega a Milano, se prueba en el Inter, lo rechazan e inmediatamente se va al Milan y allí logra entrar a las divisiones inferiores y posteriormente jugar en la primera división. Bien lo decías, además en la selección italiana, en la escuadra azzurra, una gran carrera, siendo en el año 82 suplente de Gaetano Scirea, siendo muy joven. Después, ya en el año 94, en aquella final frente a Brasil, todos se acuerdan cuando prácticamente no había jugado el Mundial porque se había lesionado en el primer partido. Claro. Jugó la final contra Brasil, la rompió, pero erra el penal.
2: Erra el penal, como Robby Baggio.
1: Como Robby Baggio, y se queda sentado mirando el suelo, esa foto que quedó para siempre, ¿no? De un Franco Baresi que ha hecho historia y que el mundo del fútbol lo despide muy sentidamente porque ha sido uno de los más

0: grandes, extraordinarios defensores de la historia.
1: Bien, mi querido Damián Zárate, cuánta preocupación de tantos amigos hinchas de Boca.
2: Por supuesto, porque ayer estaba escuchando el final de la transmisión con los penales, y los escuché, y se vibraba a través de la radio más grande de la Argentina, que llega hasta cada punto recóndito del frondoso territorio nacional, que había zozobra, llegar hasta los penales, y terminó causando, más allá de la cuestión de juventud que hizo Aranda de querer picarla cuando tuvo un penal de
1: una irresponsabilidad total.
2: Algo de esto habló Arruebarrena, dijo: no estamos contentos, ahí como un desahogo.
1: Claro, jugando de esta manera Boca no va a ganar ni el torneo local, ni la Copa Sudamericana, y ojo, mucho menos la Copa Argentina.
2: Ojo, porque vos ves octavos, Recoleta fue primero en el grupo compartiéndolo con San Lorenzo y con Santos.
0: Así es.
1: Bien.
0: Y todo indica que me parece que vamos a una semifinal River Boca, ¿no? Porque el próximo paso de Boca...
2: ¿Pero por qué te vas a estar?
0: Sería tal vez con San Pablo.
1: Después hablamos. Hola, Rodolfo.
3: ¿Qué tal? Muy buenas tardes. Les contamos que vamos a tener unas horas bastante particulares en materia climática, Tenemos en estos momentos 17 grados 6 décimas aquí en la Ciudad Autónoma de Buenos Aires. El cielo está mayormente nublado, pero el pronóstico anticipa tormentas fuertes para esta tarde y más fuertes todavía para la noche.
1: Muy bien, ahí estamos con Rodolfo Lau. Jugando de esta manera, River y Boca se quedan afuera de la Sudamericana en octavos.
2: Es que, Vicente, todo el tiempo, yo me imagino en otros lugares, Bolivia, Paraguay, Brasil, Chile, que compiten, y deben estar diciendo, ¿qué dice Vicente? ¿Boca River en la semifinal?
0: ¿Por qué no? Porque si Boca pasa a Recoleta, después tal vez le toque San Pablo Bolívar. River viene con Independiente Santa Fe de Medellín. Y en la próxima fase le podría tocar el Vasco da Gama.
2: Boca y River hoy pueden perder con todos.
1: Muy bien, la participación especial de José Luis Romero desde Radio Nacional Córdoba en el centro del país. Negro querido, un gran abrazo, buen viernes.
4: Igualmente para vos, Nico querido, para los compañeros, para la audiencia en todo el país. A esta hora en Córdoba hay sol. Hemos tenido una mañana bien. No conozco Manchester, pero por lo que se ve, viste, con niebla así, desapacible, garúa por momento, pero ahora salió el sol y te la debo con la humedad. 21 grados 9 décimas la temperatura, 82% la humedad.
1: Negro, otra derrota de Talleres que me imagino empieza a preocupar a la gente de la T.
4: Sí, jugó muy mal, porque lo planteó muy mal Sampaoli en la primera parte con Newell's en Rosario. Mejoró un poquito cuando hizo los cambios lógicos, eligió jugadores que cualquier hincha de los que hablamos de fútbol, del que anda en la calle, se da cuenta que esos son los jugadores que tiene que poner. Y ayer, medianamente en el primer tiempo, jugó bien, iba ganando merecidamente, por ahí el marcador debió ser más abultado, sin embargo, vuelve a cometer errores defensivos con... A ver, le está pasando a Talleres también lo mismo que a River. Es decir, jugadores que fueron separados, que no fueron tenidos en cuenta, los refuerzos que, sabido es, llevan su tiempo porque te piden mucha plata, porque se el teje y maneje de los representantes, y entonces se encuentra con que tiene en disponibilidad algunos jugadores y después muchos juveniles. Es decir, merecía ganarle bien y cómodo a Vélez, pero el primer centro con jugadores inventados en la saga central, gol de Vélez. Y en el segundo tiempo el Fortín fue mejor y ganó 3-1, y obviamente que hay una bronca en Córdoba, particularmente. Vos sabés que no sé si tanto con Sampaoli como sí con el presidente Fassi, que se tuvo que ir en un auto blindado, vidrios polarizados, porque la gente está enojada con Fassi.
1: Claro, está enojada con el presidente de Talleres, Negro, porque fue él el que lo eligió a Sampaoli. Me parece que el enojo radica ahí.
4: Sí, no, y además, viste, la gente empieza a ver, sí, dice, pero tenemos un jugador como Dávila, un juvenil, que jugó en la última parte del campeonato pasado, fue el que hizo goles, junto con Giovanni Baroni le dieron frescura y a la gente le gusta, los pibes que juegan bien, como si fuera Aranda y Flores en Boca.
1: Sí.
4: Y han hecho goles, y se los ponen, y traen, qué sé yo, Martínez, que hizo un gol, pero hacía dos años que no hacía un gol, y lo están por dar a préstamo a Dávila. Y dice, ¿cómo puede ser que Talleres saca buenos jugadores y el negocio de la guita la hacen los otros clubes, como decía ayer, y Talleres se conforma con el derecho de formación, el mecanismo de solidaridad. ¿Dónde está el negocio de Talleres? ¿Qué hace fácil? Y esas cosas que el hincha cada vez más ya están colmando la paciencia.
1: Claro, está muy bien la lectura que hace. Bueno, Damián, la cuestión anímica en Boca evidentemente debe ser un factor preocupante que predomina en el ánimo del equipo.
2: Sin ninguna duda, porque ayer dejó... Bueno, vos lo comentaste el partido, salvo en el primer tiempo, hay una jugada muy buena de Aranda, pero que después...
1: En el tiempo regular fue el mejor futbolista, para mí, junto al arquero de O'Higgins.
2: Pero comete ese error en el penal, por eso Arruebarrena dice hay momentos. Y para mí no solamente un mensaje para Aranda, sino para todos.
1: Sí, por supuesto.
2: Porque...
1: Esto no le puede volver a ocurrir a Aranda.
2: Aranda ni a Boca. Boca O'Higgins llegó hasta los... Esto no es bajarle el precio a O'Higgins, ni lo que hablábamos de Recoleta. Boca, en los últimos años, va a jugar con cualquiera sin sentirse candidato.
1: O sin sentirse favorito. Superior.
2: Y bueno, y es un dato... Lo va a tener que levantar mucho el Vasco. Ayer el Vasco, que decía, tenemos que estar, hace poco que estamos, lo que decimos todos los entrenadores. Pero él también, ayer creo que por primera vez... Lo noté un poco abatido a él también.
1: Sí, la verdad que el semblante que tiene Arruebarrena no es el mejor desde que es técnico de Boca. Evidentemente no debe sentirse muy a gusto con el rendimiento de los jugadores.
2: ¿Sabes por qué? Además, porque a vos te pueden decir, bueno, vos contás con este plantel.
1: Claro.
2: Una cosa es la hipótesis. Ahora, cuando vos llegás y entrenás todos los días y pensás que tenés un plantel superior al que tenés...
1: Y te das cuenta que no lo tenés.
2: Y no lo tenés.
1: Vamos a escuchar al Vasco Arruebarrena hablando primero de la cuestión anímica del equipo.
5: Tengo buenos jugadores. Obviamente que hay una cuestión anímica y hay una cuestión de rebeldía. Tenemos que salir de esa situación porque el club, la historia del club, la camiseta que tenemos nos la impone. Estamos obligados. Este pasaje nos tendría que dar confianza, pero también tenemos que ser autocríticos y saber que así no podemos. Creo que por ahí pasará la calentura de los chicos. Lo hemos hablado en el vestuario. Pasamos, pero no había mucho que decir. Y somos los primeros en entender esto.
2: Ahí está el Vasco hablando de este momento.
0: ¿Vos hablando de calenturas, sí. ¿Qué le pasa a Paredes que está tan irascible?
2: No fue bueno el partido de Paredes.
0: Todos los partidos se pelea con los rivales, con los árbitros.
2: Para mí, el análisis,
0: es medio pendenciero, ¿no?
2: El análisis de los futbolistas siempre es en cuanto a potencialidad de rendimiento. Bueno, le puedes pedir lo mismo a Paredes que a un 4.
1: No, por supuesto.
2: Y en cuanto a lo que puede rendir, está rindiendo muy por debajo de su capacidad, o por lo menos... Sí. En el partido de ayer.
1: Por lo menos ayer no fue mal partido de Villa, ayer.
2: Que fue reemplazado.
1: No te veo poner el mismo énfasis con Wilmar Roldán, que lo empujó a Paredes en un momento.
0: Pero vos decís que Wilmar Roldán es el mejor árbitro del continente.
1: No, por supuesto.
0: Y no arbitró mal ayer.
1: No voy a cambiar de opinión, me parece que es creíble en el error, y que lo supera en cuanto a jerarquía al propio Facundo Tello.
2: Bueno, el Vasco también habló de la posibilidad de conseguir un 9. Ahora, a la vuelta, si querés, decís que viste ayer... porque Boca jugó sin un centro delantero.
5: Con el presidente estamos analizando algunas opciones en cuanto a ver si Adam, el proceso de recuperación es más largo y ir a buscar un 9. Saben que es difícil hoy en día buscar las características que uno quiere, pero sé que el club, que el presidente está intentándolo y bueno, después los cambios fui porque hubo un solo cambio porque vi que no era necesario. Tengo confianza en todos. Vine de hacer una rotación de 8. Obviamente que ahora con los partidos seguidos habrá o no rotaciones. Hay que tratar de buscar primero tener un rendimiento acorde y como fueron los primeros partidos, y tratar de agarrar confianza y soltarnos. Ganar de esta manera, nos gusta ganar, pero no de esta manera, ya lo repito.
1: Bien, no de esta manera. Luego partícipe y ya seguimos escuchando al Vasco, al Negro Romero. Boca jugó No del todo bien con la figura de Aranda negro en los 90 minutos, aunque después falló el penal. Pero me parece que sigue estando en el debe el fútbol de Boca.
4: Creo que en esta semana más o menos puntualicé los 5 o 6 jugadores de Boca que dan con el target para ser titulares. Es demasiado poco para un equipo como Boca y con aspiraciones. Y remarcamos a diario que Boca está buscando un 9. Y sí, hace falta un 9, le hace falta gol. Pero poco hablamos que están haciendo falta un 2, un 6, capaz que un reemplazante del 2 y una alternativa al 6. Ponele con Lozano, que todavía debo demostrar que está para jugar en Boca, y con el pibe Gorosito, lateral por derecha. Lo tenés a Blanco, titular, y supuestamente puede ser Braida su reemplazante de ser necesario. Ahora, el mejorcito, quizás el menos malo, era Dilolo. Yo lo veo en el banco a Dilolo. Figal. Pateó bien los penales.
1: Sí, pero con muchos errores defensivos. Ayer lo de Figal fue inaceptable, rechazando hacia el medio. Pero un jugador que tiene tantos años en primera, pueden cometer ese error.
4: A ver, Costa, Ayrton Costa, arrancó y casi que veíamos al mejor Marcos Rojo de la historia. Pero ha ido de mayor a menor, prueba con Pellegrino. Me quedo con el atrevimiento, la osadía, la rebeldía. Yo trato de ser cauto, prudente, porque si no, que Aranda ya tiene que estar en la selección.
1: No, por supuesto, por supuesto.
4: Lo viene a buscar del Real Madrid. No, esperemos, son chicos todavía. Yo no le permito ni a Messi que pique un penal. Pero bueno, esta vez pasó. Pero obviamente, si che pibe, no, casi rifas todo, ¿eh? Así que me parece que hace falta un 2, y Paredes. A Paredes le digo, mira, Paredes, tomate el fin de semana, acostate a dormir hoy viernes la siesta, levantate el jueves de la semana que viene y después volvé en septiembre. Está cansado, está agotado, más allá que él lo quiere a Boca. No, se va a desgarrar ese muchacho.
1: Nosotros también te queremos a vos, negro, y ese ha sido tu último programa. Bueno. Extraordinario. No, prohibido criticar a Paredes en este programa, prohibido.
4: Jugadorazo, Paredes. ¿Pero qué?
2: No, pero
1: está cansado.
0: Está irascible.
2: No, pero es interesante lo que marca el negro, porque a los 4 días, igual que Otamendi, vale para Otamendi, vos podés tener muchas ganas de dar la cara por tus compañeros, por el escudo, por el club, por la confianza del que te fue a buscar, pero el cansancio es imposible de
1: maquillar. El cansancio mental.
2: Mental y físico.
1: Sí, yo estoy de acuerdo en lo que dice el negro con relación a Paredes, es cierto. Otra respuesta a Robarrena.
2: El Vasco Robarrena, hablando del funcionamiento, ¿está contento, desahogo? A ver, lo explica el Vasco.
5: Nuestro objetivo era pasar, llevamos un mes y medio, necesitamos más trabajo, necesitamos mejorar mucho, todo lo que los entrenadores dicen en este momento. Pero sí, no estoy contento. No estamos contentos, los jugadores tampoco están contentos. Están contentos por haber pasado, pero no por la actuación.
2: Pero no. Bueno, ahí está el Vasco Robarrena hablando del momento, pero también no solamente son las palabras en las conferencias, a los que lo podemos ver, además de escuchar, esto es radio, sino el semblante del Vasco ayer estaba caído.
1: Sí, la verdad que sí. Yo, si fuera el técnico de Boca, me hubiera ido muy preocupado, creo, como se fue. El Boca jugando de esta manera no tiene futuro en ninguno de los torneos.
2: Pero él lo puso en palabras, ¿eh?
1: Sí,
2: dijo, clasificamos, pero jugando de esta manera no se puede.
1: No se puede.
2: Lo dijo así.
1: La verdad que no. Agustín, un título de River antes de la pausa. El negro se queda con nosotros, obviamente.
6: Sí, obvio que se quede, que escuche lo que va a decir.
1: Ahora con Paredes, pero ¿con quién te habías metido, negro, hace poco que no te gustaba también? Que yo dije, ¿cómo puede ser?
4: Ah, con el changuito se va.
1: Ah, con el changuito, está.
0: Con Otamendi le dio, con razón le dio.
6: Sí, el changuito que está en el container de Boca, que es uno solo, pero está claro. Ahí, sí, apartado. Bueno, todavía, atención, negro,
4: todavía estoy esperando que Napoli haga
1: uno. Sí, y vas a seguir esperando.
6: Tranquilo. Tobias Andrade, jugador de River, acaba de hacerse la revisión médica. El pibe de Vélez, quizás el domingo se ha tenido en cuenta que sea para ir al banco. Y la bomba a esta hora, Nico, en River, es que el otro día el Chacho Coudet, después de la derrota en Gimnasia, dejó su renuncia a disposición.
1: ¡Epa!
6: Así que el domingo, atención lo que puede pasar con el entrenador de River.
1: O sea, le puso la renuncia a disposición del presidente.
6: Le dijo, Di Carlo, la pelota la tenés vos, yo me voy el domingo, no tengo problema. Epa.
1: Bueno, el otro día para mí se empezó a despedir cuando en la conferencia de prensa vos estuviste en La Plata, Damián, postpartido dijo, River no te da tiempo. O sea, él se pone los plazos como alguna vez Coco Basile siendo técnico de Racing.
6: Totalmente, y además él sabe muy bien que está detonado el vestuario por esto del container.
2: Pero para, parece lo mismo, pero no lo es. A ver si tenés precisiones. ¿Le dio la renuncia o le presentó la renuncia a Cozza Di Carlo ese día para irse?
6: No.
2: ¿O a partir del
0: domingo? A Longoria se la dio.
6: Sí, para que sepa el presidente que vaya buscando entrenador, digamos. Porque si el domingo no gana River, es muy probable que el...
2: Pero
6: no
2: es que
6: si
2: dijo,
6: gana, se puede ir igual,
2: hay que ver. Dijo, si querés me voy hoy después de la derrota.
6: No, no le dijo si querés, le dijo, tengo, la ronza acá está arriba de la mesa, veo, sí. Encárgate vos, ahora Di Carlo tiene que decir, andate el domingo, yo tengo un tu nuevo técnico, quédate, ahora le define el presidente, okay. Como en su momento Gallardo se la puso también arriba de la mesa.
0: Lo llamaron a mi amigo desde México, le dijeron preparate,
1: claro.
0: Preparate.
1: La pregunta que me hago, después Agustín es el que mejor información de arriba maneja y tiene la respuesta él, ¿dónde va a dirigir Pablito Aimar?
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0: 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Formosa. El río Pilcomayo nace en las estribaciones de los Andes bolivianos y corre por abruptas pendientes llegando a la llanura chaqueña. 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Este río le da su nombre al Parque Nacional Río Pilcomayo, que se encuentra al noreste de la provincia de Formosa y cubre 47.754 hectáreas que bordean el río y limitan con la República del Paraguay. 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

0: Muy bien, 1:25 PM, estamos en la continuidad de Pasión Nacional, vamos a tener el comienzo de una nueva fecha del campeonato, vamos a estar con todo el fútbol, tanto sábado como domingo, con el equipo de Martín Perazzo. Mañana entonces, Estudiantes de Río Cuarto Banfield a las 3:00 PM, 15:30 en Mendoza Gimnasia Unión, a las 18:00 Belgrano Argentinos, Estudiantes en La Plata recibe a Defensa y Justicia, y el partido que va a transmitir Nacional, Racing y Tigre, a partir de las 20:30. Y el domingo el epicentro con la presentación de Boca en el Parque de la Independencia frente a Newell's y el Cabildo abierto en el Monumental entre River y Central. Sí, Rodolfo, con los mensajes de los amigos que se comunican al 11-3-870-7485.
1: Lionel, viajando por Entre Ríos, dice, cuando ves lo que hace Aranda en un penal decisivo, te das cuenta que es un crack, pero le falta ese grado de madurez. Porque si Blanco fallaba el suyo, otra podría haber sido la historia. También nos escribe Ángel, que dice, buenas tardes, el próximo técnico de River es de Córdoba, Ángel de Río Grande.
0: Bueno, ahí está, un saludo enorme. ¿Cómo le cuesta a Álvaro Montero en los centros?
2: Le cuesta
0: 2 metros, mide.
2: Le cuesta en general.
0: Sí.
2: Le cuesta en general. Dato de la Conmebol de hace algunos minutos, días confirmados para los partidos de octavos de final de la Copa Sudamericana. Boca va a jugar en la Bombonera contra Recoleta el martes 11 de agosto a las 7:00 PM.
0: Muy buen horario.
2: Y el partido de vuelta también martes, pero 18, una semana luego, en Paraguay, en Asunción contra el equipo guaraní.
0: Bien, ahí están los días y las horas confirman. Entonces, Agustín, repetí lo que dijiste antes de la pausa. Eduardo Caudet puso a disposición del presidente River la renuncia como técnico.
3: Sí, totalmente, Nico. Y esto es un contrapunto con el nuevo refuerzo que acaba de hacerse la revisión médica, Tobias Andrada, y con la fecha ya confirmada, 12 de agosto, en 10 días, y 19 de los partidos contra Independiente Colombiano de Santa Fe, que es el rival.
2: Más tarde, River, 21:30.
3: De Copa Sudamericana. Pero digo, River, Nico, ¿vos te imaginas River sin técnico en la previa a los octavos de final de la Sudamericana?
0: Sería, la verdad que sería tremendo.
3: Bueno, eso es River hoy, un caos total.
0: Con el voto masivo y popular de los socios para la figura de Stefano Di Carlo y del oficialismo.
3: Veremos,
0: ¿no?,
3: qué pasa en el hall este domingo, porque bueno, algunas agrupaciones instan a juntarse a reclamarle a esta dirigencia que ordena el club. Y después, cuando quieras, hay mucho para hablar de los jugadores del container. Por ejemplo, hay uno que lo quiere Estudiantes.
2: A ver.
3: Hay uno que ofertó Estudiantes. Es un intento en realidad por Galarza Fonda.
2: Te iba a decir, ¿dónde está? Bueno, ¿está entrenando ahí en el container?
3: Sí.
2: Es
3: sí,
2: grande
3: sí.
2: El container, es igual.
3: Es un container grande. Hasta ahora no hubo avances por Galarza Fonda. El que sí, seguramente.
2: A mí me sorprende que después del Mundial de Galarza Fonda, que tenga tan pocas ofertas.
3: Sí. ¿Y sabés, Nico, quién se va a ir Independiente Rueda de Mendoza? Ya confirmado, Maxi Salas.
2: Salas.
3: Que va a ser el nuevo Villa.
0: Claro, necesita rodaje.
3: Como Villa, en un momento sin lugar en Boca, se fue Independiente Rueda, la rompió, Salas de River se va.
0: Y además necesita reemplazar, como decís vos, a Sebastián
2: Villa. Es el futbolista que más iría a buscar. Porque es un futbolista que seguramente va a intentar revancha. Una palabra muy utilizada en el mundo del deporte. Él la rompió en Racing. Sí. Pega el upgrade, el salto a River, y debe tener unas ganas enfurecidas de demostrar que no fue un veranito.
3: Aparte,
2: solamente
3: me parece que yo entiendo la gente, el hincha. Ahora, si vos analizás fríamente, futbolísticamente, tampoco fue tan desastroso lo de Salas, y el equipo era un desastre. Digamos, hizo varios goles, hizo lo que pudo. En este River, Salas sumaría, pero bueno, es una decisión dirigencial.
0: Bien, lo que se tiene que confirmar en el día de hoy, a más tardar en la mañana del sábado, es dónde van a jugar Boca y Estudiantes. Se está hablando de la posibilidad de Huracán.
2: El próximo miércoles. Primero se dijo la posibilidad de Vélez, se dijo la posibilidad de Lanús, y ahora la posibilidad de Huracán. Lo tiene que resolver Boca.
3: ¿Te va o sale Ostiu?
2: Y si no puede, y depende del lugar, ¿eh? Claro. Puede ser que estoy en la zona, sí.
0: Claro. En Huracán sería un problema. Para acá.
2: Claro.
0: Sería un problema.
2: La luz, la electricidad.
0: ¿Es gran responsable Rodolfo D'Onofrio de que Stefano Di Carlo sea el presidente de River?
3: Totalmente, Nico. De hecho, hablan de un distanciamiento entre ambos. Está claro.
0: Digo, porque no lo digo por vos, no le hagamos creer a la gente que todo lo que Rodolfo D'Onofrio hace está bien, porque también se ha equivocado.
3: Sí, totalmente. Si vos ves los últimos mercados de pases, incluido la gestión de Brito y esto de Di Carlo, es un escándalo. La cantidad de dinero que ha gastado River. Generalmente los clubes que reforman su estadio, siempre los grandes de Europa, también tienen crisis futbolística. Pero el problema es que River gastó una fortuna en jugadores que no rinden.
0: Parece mentira que los dos clubes más importantes de la Argentina, que son River y Boca y River, tengan procesos, la verdad, complicados de analizar desde lo futbolístico, desde lo político y desde el punto de vista de la gestión. Dista bastante de ser la de Riquelme en Boca y la de Stefano Di Carlo en River. 1:30 de la tarde, noticias.
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5: Y 30 en la República Argentina. El presidente Javier Milei recibió a su par de Corea del Sur. El primer mandatario llevó a cabo una reunión bilateral con Lee Jae-myung en Casa Rosada. Luego participará de la presentación de una ambiciosa inversión de una empresa energética que se adhirió al RIGI. Crisis migratoria en Ceuta. Miles de jóvenes procedentes de Marruecos deambulan por la ciudad y ya son 57 las personas muertas en el mar. El presidente de Estados Unidos, Donald Trump, advirtió que esa misma situación podría suceder en su país si los demócratas ganan las elecciones en 2028. Accidente en Barracas, el informe de Miriam Mariotto.
6: Un hombre de 70 años fue trasladado al hospital Argerich por parte del SAME luego del choque entre dos colectivos en Pinzón, entre Avenida Montes de Oca e Isabel la Católica. Dos colectivos, uno de la línea 12 y de la línea 17. En tanto, dos mujeres tuvieron que ser asistidas en el lugar con traumatismo leve. Todavía permanece cortado totalmente la Avenida Montes de Oca.
5: En Buenos Aires la temperatura 18 grados 2 décimas, la humedad 92%, rige una alerta naranja por tormentas.
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0: Sí. Seguimos aquí en Pasión Nacional. 32 minutos pasaron de las 13 con la cortina de Frankie, como le gusta al conductor Nicolás Álvarez. Está el Negro Romero allí en Córdoba. No sé si quiere contar algo de talleres, Negro, porque usted lo anticipó, una jornada de nubes en Córdoba. Y bueno, quedó bastante nublado el panorama de talleres, Negro.
1: Sí, tal cual, Agustín. Digo, qué sé yo, yo me quedé en el tiempo, ¿no? Los escucho hablar y digo, che, no caso uno, ¿en qué momento apareció la palabra container? Yo todavía me quedé con el término camarilla. Es más, viste, el cabaret, recuerda la frase de La Torre en Boca.
0: Claro, de los 90.
1: Pero claro, pero ahora con el container. Bueno, en el caso de talleres, ya después Gerardo lo va a explicitar mejor, pero también, se apresuraron, digo, varios jugadores relegados.
0: Claro, pasó algo similar en talleres, pero dame tu opinión de lo futbolístico. Lo viste al partido ayer, muy flojo de vuelta. Ayer hablaba de que frente a Newell's fue flojo. ¿Ayer de vuelta flojo Sampaoli con su equipo?
1: Con Newell's jugó muy mal el primer tiempo. Y anoche con Vélez jugó muy mal el segundo tiempo. Con jugar un solo tiempo, salvo que en ese periodo conviertas 10 goles, claro, entonces tenés margen para después, bajar el rendimiento en la otra parte del partido. Pero obviamente, viste que Sampaoli es muy particular. Ya hay un prejuicio con Sampaoli. Lo hemos venido hablando, sí. Post-Mundial 2018, hay una condena social, es un perseguido, entre palabras, por el futbolero argentino. Pero obviamente, viste, están viendo, a ver, él ayer en conferencia de prensa, en un momento medio que todo el mundo quedó paralizado, porque dijo, a mí me ha ido bien en los clubes donde he tenido buenos jugadores, jugadores de jerarquía.
0: Claro, ya pegó fuerte.
1: Como diciendo, lo que tengo no son de jerarquía ni de nivel. Pero bueno, es decir, después más o menos él lo contextualizó. Y sí, es lógico, uno en estos tiempos le da mucha importancia al director técnico cuando sabido es que tiene un porcentaje de incidencia, eso está claro, pero los que definen son los jugadores. Ahora, al igual que en River, en Talleres está el container.
0: Sí, de jugadores y separados.
1: Y de pronto tiene que improvisar. Sí. Y de pronto lo pone Choc, que es un muy buen lateral volante y vía de ataque y de gol, y de pronto lo manda a jugar en una línea de tres central. Y ahí con Fernández y con Facendini, que no ha tenido un buen arranque en ex Unión en Talleres, y bueno, es decir, le llegan una vez y se convierte.
0: Claro, está parecido al momento de River. Bueno, ya vuelvo a Córdoba, Negro, dame una del fútbol internacional, Javi.
2: Hablando de River y de Franco Mastantuono, sí. A esta hora lo que se sabe es que el jugador argentino no viajó a Austria para el partido amistoso que mañana va a jugar el Real Madrid con la Fiorentina.
0: No lo quiere Mou a Mastantuono.
2: Evidentemente está por definirse la situación de Franco Mastantuono, que tiene varias ofertas del fútbol europeo, siempre en pase a préstamo, y River que insiste con la posibilidad de que venga a jugar también a préstamo. El jugador vería con buena sintonía volver a River.
0: Sí, sí, ya avisó.
2: Pero en el Real Madrid lo que le dicen es que es mejor que se quede en Europa.
0: Como Nico Paz, que haga su carrera en Europa.
2: Bueno, tiene varias ofertas, entre ellas de clubes italianos. Claro. Por ejemplo, el Inter de Milán lo quiere, también el Napoli, el Villarreal de España, la Fiorentina. Son varios clubes que tienen pretensiones por el préstamo de Franco Mastantuono. En las próximas horas se resuelve. Así que a estar atentos. El jugador en principio insistiría con la posibilidad de su vuelta a River.
0: Gracias, Javi. Nos vamos a saludar a Jorge Godoy, con toda la info del Rojo. Hola, Jorge, buen mediodía.
3: ¿Qué haces? ¿Algo? ¿Todo bien? Un abrazo grande.
0: Muy bien, amigo, bien.
3: ¿Pasó? ¿Salieron corriendo para el tercero, me dijeron?
0: Sí, hubo un llamado inesperado. No sé si fue un mercado de pases, viste, que ahora hasta hoy es el último día, Negro, del mercado de pases. Te suena de tener que firmar, sí.
3: Hay que rápidamente meter todas las negociaciones.
0: Hasta hoy a las 20 se puede pasar cualquier cosa, sí.
3: Claro. Por eso, bueno, no hay novedades respecto a esa clase de cosas en Independiente, porque cayó una nueva inhibición ayer, algo adelantábamos respecto al tema de los pagos que tiene Independiente atrasados. No ingresa dinero y no sale tampoco para cumplir con las obligaciones. Hay préstamos de bancos que no fueron saldados todavía y hay ahora una inhibición porque Olimpia de Paraguay acudió a la FIFA respecto al pase de Zavala, que ayer fue quizás la figura del partido en la noche de Avellaneda frente a Newell's para Independiente, pero todavía no han pagado su pase, no ha pagado los compromisos que tiene Independiente asumidos y por eso hay una nueva inhibición. Así que, por ejemplo, si hubiese podido jugar Machuca, cosa que no va a suceder por lo menos hasta fin de año, Independiente no lo podría utilizar, pero ya es refuerzo de Independiente, pese a la inhibición, ya está a las órdenes del cuerpo técnico. Pero, mira, antes de hablar del partido de ayer, de lo que ha sido el arranque de este campeonato para Independiente, te propongo escuchar al técnico, a Gustavo sí. Quinteros, justamente hablando de Machuca, el ex jugador de Vélez, que llegó a Independiente, y con lo que vamos a escuchar del técnico, se van a decir un montón de cosas, se van a blanquear un montón de cosas de lo que está pasando en el Rojo de Avellaneda.
0: Dale, escuchá, lo escuchamos.
3: A Quinteros hablando de Machuca.
4: Es una incorporación que hizo el club. Es un jugador que hace tiempo que no está activo, por lo que sabemos. Cuando lo vi jugar en Vélez Sarsfield tuvo buenas actuaciones, con una característica que, de jugador por, como extremo que es interesante. Así que yo creo que él cuando regrese y empiece a entrenar, creo que se por octubre o noviembre, o sea, debería pensar en una gran pretemporada y pensar ya en el siguiente año, ¿no?
0: Clarísimo, Jorge.
3: Un extremo interesante, sí, deberá pensar en el próximo año porque por algunos meses no va a poder jugar y tendrá que hacer una pretemporada, pero yo no lo pedí, o sea, lo trajeron los dirigentes.
0: Sí, por eso digo, clarísimo, el técnico está bien, puede ser una apuesta de la dirigencia, venimos hablando del container de River, recién Romero contaba lo que sucede en Talleres, que es similar. Lo que tiene el Rojo a favor me parece que tiene un entrenador consolidado, con errores o no, pero me parece que ya es un proceso un poquito más largo que algunos, como Sampaoli o como Coudet, y que arrancó ganando, Jorge.
3: Sí, claro, pero hay que tener en cuenta también un tema muy importante, Agus. Machuca no va a jugar bajo el mando de esta comisión directiva, porque debería haber elecciones en octubre, eso no va a suceder, no van a llegar de ninguna manera con los tiempos, no van a cumplir los plazos, quizás en noviembre y más seguramente en diciembre, pero antes de fin de año tiene que haber elecciones en Independiente. Antes de eso, no va a poder debutar Machuca con la camiseta del club que lo contrató, del club que lo trajo, sí, como una apuesta a futuro, sí, pero para dejarle todo lo que tiene que ver con estas cuestiones de incorporaciones, con más dudas, con pagos que no se han saldado, a la dirigencia que venga, que vaya a saber uno cuál va a ser, porque todavía no hay un candidato consolidado, ni siquiera en las encuestas, ni siquiera en los sondeos, con preferencias por parte del público de Independiente, que ni siquiera tiene claro quiénes van a ser los claro. candidatos a presidente dentro de un par de meses. Sí. Pero bueno, en este contexto, Independiente arrancó bien desde los resultados, el campeonato, con aquella victoria en La Plata por 2-0 y luego con el triunfo de anoche 1-0 en un partido deslucido en la cancha de Independiente contra Newell's, pero logró el objetivo, que era ganar con un buen gol de vuelta de Montiel, 2 triunfos en 2 partidos, 6 puntos de 6, buen comienzo desde lo que tiene que ver con los resultados, pero no tanto desde el volumen de juego que pretende el entrenador de Independiente. Y se viene un partido luego, la semana que viene, el lunes, de choque de punteros contra Vélez, contra el equipo...
0: Lindo partido.
3: Muy lindo partido en la cancha de Vélez. Pero Independiente, además de poder construir desde los resultados, cosa que está muy buena, se está lentamente metiendo en la zona de clasificación de las copas en la tabla anual, y eso también es muy importante. Por eso los resultados ayudan para que desde allí, desde esa base de resultados, se pueda ir consolidando un trabajo de Gustavo Quinteros, que va seguramente con el correr del tiempo, si es que las cosas le salen bien, a mostrar otra imagen desde lo futbolístico. La preocupación que dejó el partido de ayer, la lesión de Sebastián Valdés, que tuvo que...
0: El central salir. Se lesionó.
3: Claro, tuvo que salir. Recuerden ustedes que Independiente está a punto de soltar a lo Mónaco, que está...
0: ¿A dónde va Kevin?
3: Y está la negociación es con el grupo Pachuca para llevarlo al fútbol español, al Oviedo. Sabido es que lo hace alternar mucho el técnico, de hecho no fue titular en ninguno de los dos partidos iniciales de este campeonato, y eso ha hecho que lo Mónaco tomara la determinación finalmente de irse de Independiente. Hay que arreglar algunas cuestiones de papeles y ajustar algunos números, pero lo más probable es que lo Mónaco se termine yendo de Independiente. No trajo a ningún central, lo que pretendía el entrenador, y además ahora se lesiona uno de los titulares. En principio, esto a determinar por los estudios que le estarán haciendo por estas horas, antes de las 3 de la tarde tendrían que estar los resultados de los estudios de Sebastián Valdés. En principio, desde el cuerpo médico dijeron que es un esguince de rodilla. Serán un par de semanas de recuperación, tal vez 3, si esto se confirma. Esperemos claro. que no sea algo más grave. Sabido es que contra Vélez y también por el partido de la cuarta fecha seguramente estará descartado Valdés, así que esta es la preocupación que tiene por estas horas el cuerpo técnico de Independiente respecto a lo que se vendrá, el partido con Vélez la próxima semana, de arranque nomás, el próximo lunes.
0: Totalmente, va a ser el partido de la fecha. Creo que me toca comentarlo a mí, así que con gusto lo haremos aquí en el Fútbol Show, porque es un gran duelo entre punteros, como decía Jorge Godoy. Algo más, Giorgio, yo te pregunto nada más esto, estamos ya casi en agosto, mañana hay que tomar la caña de ruda, ¿no? Primero
3: la
0: de
3: caña,
0: agosto.
3: La caña
0: exactamente,
3: con ruda,
0: claro, no se olvide, querido Godoy. Pero digo, ¿cuándo se van a definir las elecciones? Porque agosto, septiembre, octubre, ya estamos. No hay fecha en el horizonte del rojo.
3: Claro, la teoría indica que las elecciones deberían realizarse en octubre. Claro. Esto en la práctica va a ser imposible. Todavía falta establecer la fecha y establecer quiénes van a ser los candidatos. Desde el oficialismo hay una división total y absoluta entre Grindetti por un lado y el denominado grupo Champagne por el otro, el de los nombres que vienen ya de varias comisiones directivas que son de diferentes tonos políticos, pero siempre están los mismos nombres. Allí aparecen, bueno, varios que después iremos desgranando, pero...
0: Sí, pero no hay ninguno claro y tampoco hay un opositor, me parece, Jorge, que haga fuerza para que las elecciones se lleven a cabo en tiempo y fecha, ¿no?
3: Claro, por un lado aparece el grupo que impulsa a Luis Islas, no como candidato a presidente, pero sí como un gestor importante de esa agrupación. Después aparece también Yoyo Maldonado, que quedó de la época de Moyano, alejado ahora de este grupo con el que también compartió trabajo en la comisión directiva aquella. Cuando digo el grupo Champán, ¿quiénes son? Ritondo, Damiani, varios de estos nombres que andan, Fabio Fernández, varios que parece siempre, si bien ahora no está en esta comisión directiva.
0: Sí, que no ejercen en un cargo actual, pero que han estado en el inicio de esta gestión de Grindetti.
3: Claro, y estuvieron también en diferentes gestiones con Moyano, con Castero, claro, con Comparada. Son los nombres que se repiten habitualmente también en las últimas comisiones de la Independiente. Así que, por un lado, Grindetti, que aparentemente quiere presentarse, pero solo, alejado de este grupo. Este grupo veremos con quién irá. Están buscando acomodarse en cuanto a las listas. Después también, bueno, lo que te decía, aparece Islas por un lado, Yoyo Maldonado por otro. Rudecindo, ¿te acordás de Rudecindo?
0: Sí,
3: también está por allí apareciendo buscando formar parte de las listas que van a o de encabezar alguna lista que va a participar en las elecciones, pero no hay todavía ni fecha ni listas definidas para las elecciones independientes.
0: Gracias, Jorge, abrazo grande.
3: Abrazo para todos.
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0: 10 minutos falta para las 2 de la tarde. Seguimos en Pasión Nacional con mensajes, Rodo.
1: Así es. Los oyentes nos escriben al 11-38-77-485. Francisco de San José, Entre Ríos, dice: buenas tardes, equipo. Muy buen análisis del partido de Boca. Saludos desde Entre Ríos.
0: Saludos.
1: El arquero que compró Boca es malísimo.
0: Bueno.
1: Una cara de susto tenía Esteban, de Valle María, Entre Ríos.
0: Ayer tapó un penal, igual Montero, fundamental.
1: Desde Catamarca nos escribe José Pereira, dice: buenas tardes, River le tiene que dar una chance a Pedro Troglio, se lo
0: merece. Me gusta la propuesta del oyente querido.
1: Sí, y después continuamos.
0: Seguimos con los mensajes porque nos tenemos que ir a Santiago del Estero, donde está el amigo Dani Carranza. Ayer estuvo el Clásico del Norte y fue para Tucumán. ¿Cómo estás, Dani? Buenas tardes.
2: Agustín, querido, ¿cómo estás?
0: Bien.
2: El placer de siempre saludarte a vos y a todos los compañeros. Es así, se jugó anoche el Clásico del Norte con el debut de Sebastián Domínguez, que no fue de lo mejor porque terminó perdiendo justamente por 2-0. Un equipo que, la verdad, mostró una imagen preocupante porque no llegó al arco, cambió muchos jugadores del primer partido a este, porque Central Córdoba había jugado creo que uno de los mejores partidos del año frente a Gimnasia de Mendoza, pero llegó el técnico y en pocos días quiso meter su mano y creo que le fue mal, porque el equipo no jugó para nada bien anoche. Si bien tuvo un poco más la pelota, quiso meter jugadores de buen pie, como Saltita González, Tijanovic, Jacobelis, pero realmente no tuvo esa agresividad de mitad de cancha hacia adelante y la gente se fue disconforme, silbando justamente al técnico, a los jugadores, porque se perdió con un rival clave, sobre todo por el tema del promedio del descenso, ¿no?
0: Y había dirigido un interino, ¿no?, el otro día que ganó.
2: Sí, exactamente, dos ayudantes que habían quedado de el cuerpo técnico de Lucas Pusinieri. Central Córdoba había jugado muy bien frente a Gimnasia, inclusive no merecía perder.
0: Perdió 1-0, sí, pero había jugado mejor.
2: Exactamente, tuvo muchas situaciones de goles, cosa que ayer no la tuvo, cambió de esquema realmente y fue preocupante ver la imagen de Central Córdoba que dejó en la jornada de ayer, pocos días de trabajo. Ahora tiene que enfrentar a San Lorenzo nada más y nada menos. Es complicada la situación de Central Córdoba, pero bueno, habló justamente Sebastián Domínguez en conferencia de prensa en la jornada de ayer por la noche, y si ustedes lo permiten, lo escuchamos.
0: Sí, Dani, lo escuchamos.
3: Muy muy pegadas, y creo que en este caso todos los técnicos nuevos que vamos llegando a la liga, es lo más difícil para nosotros encontrar un funcionamiento compitiendo cada 4 o 5 días, pero bueno, lo sabemos de entrada y creemos que el equipo va a levantar.
0: Bueno, ahí estaba Sebastián Domínguez, por lo menos con confianza para lo que viene. Es cierto que ahora enfrenta a San Lorenzo, Dani, y que está bastante complicado. Acá estaba viendo los promedios, como vos marcás muy bien. En el promedio no está quinto empezando de la tabla para abajo, pero en la tabla anual está más complicado, ¿no?
2: Así es, porque empieza a bajar, los equipos que estaban abajo empiezan a sumar, y esa es una situación complicada. Es difícil, ¿no?, por un técnico que llega con un equipo que no armó él, que hizo la pretemporada con otro cuerpo técnico, que quiso cambiar su esquema, que no le funcionó, que espera que se habiliten los refuerzos, porque Central Córdoba no puede utilizar sus refuerzos porque está
0: individuo,
2: exactamente. No lo puede utilizar a Leo Sequeiro, no lo puede usar a Aguilar, no lo puede utilizar a Cáceres. Entonces, eso también es preocupante, ¿no?, en el momento que está atravesando el conjunto santiagueño de cara al futuro. Y bueno, va a tener un rival difícil, un grande del fútbol argentino como es San Lorenzo el día lunes. Habrá que ver cómo parará el equipo, si habrá variantes. Santos no jugó ayer porque justo tuvo un problema estomacal antes de comenzar el partido, y bueno, habrá que ver qué es lo que va a pasar con este encuentro el día lunes frente a San Lorenzo, Agustín.
0: Totalmente, Dani. Bueno, esperemos que mejore, con 2 derrotas, la primera con ese cuerpo técnico interino frente a Gimnasia de Mendoza, y ayer el clásico norteño fue para Atlético de Tucumán. Y hasta ahora lo viene salvando Riestra, Aldo Civi, el propio Estudiante de Río Cuarto, hablo de la zona de abajo, al equipo de Santiago, pero claro, hay muchos puntos en juego. Está en el promedio está Banfield y Sarmiento, también abajo de Central Córdoba. Riestra tiene mejor promedio, pero claro, lo que vos marcás, Dani, a futuro la proyección puede ser complicada.
2: Exactamente, así es, teniendo en cuenta que Tendrá partidos difíciles, tanto de local como de visitante, y teniendo en cuenta que el cuerpo técnico es nuevo, no tiene mucho tiempo de trabajo, tienen que adaptarse los jugadores hacia el cuerpo técnico, así que un semestre difícil va a ser para Central Córdoba. Creo que va a tener que ganar de local, sacar y algunos puntos de visitantes, pero también mirar lo que hagan los otros equipos, como Aldo Civi, Sarmiento, Estudiante de Río Cuarto, para poder mantenerse claro en la categoría, ¿no?
0: Totalmente. Abrazo grande, Dani. Buen fin de...
2: Un abrazo grande. Buen fin de semana para todos.
0: Ahí lo despedimos al negro, pero Javi, tenés una para contarnos.
4: Sí, porque hablábamos en los títulos de la importancia, la trascendencia que ha tenido Franco Baresi, ¿no?
0: Qué jugador, Franco
4: Baresi. Y capitano Baresi, que ha partido, lamentablemente, con 66 años.
0: ¿De los mejores centrales de la historia del fútbol para vos, Javi?
4: Sin dudas.
0: Yo creo que sí, ¿eh?
4: Sin dudas. Yo creo que sería la saga Baresi-Pasarela.
0: Y sí.
4: ¿Sabés qué saga?
0: Hay una anécdota de Diego Maradona. Sí, de Diego.
4: Esta es la que voy a contar.
0: A ver, dale.
4: Porque cuenta Diego, cuando llegó a Italia... todo el mundo tenía miedo de enfrentarse a Baresi.
0: Claro, que te marque Baresi.
4: Que te marque Baresi. Entonces, en un partido contra la Juve, Platini le dijo: che, Diego, a vos que te gusta driblear tanto, vas a ver cuando te enfrentes con Baresi. Y dice que dos meses después jugaron contra el Milan en San Siro. El Diego cuenta que lo deja atrás a Carlo Ancelotti con un regate.
0: El y lo tiró del Milan al suelo. Y venía el central del Milan, que era Baresi.
4: Todo parecía fácil, dice Diego. Pensé que podía marcar el gol con comodidad. De repente alguien se me vino por encima desde atrás y sin que me diera cuenta me quitó el balón. Una elegancia increíble, el tipo que me quita el balón. Entonces me dije a mí mismo, ¿quién es ese que está con el número 6? Luego le pasó el balón a Tassotti y le dijo a Ancelotti, que estaba en el suelo, déjame a este tipo a mí, que yo me encargo. Ese era Franco Baresi, el terror de los delanteros. Ahí me di cuenta que tenía por delante un defensa extraordinario. Al final del partido le pedí su camiseta y me la puse en el medio del Estadio San Paolo como una forma de expresar mi respeto por el mejor defensa que encontré en toda mi carrera.
0: La historia lo muestra la imagen caminando a Diego con la 6 de Baresi del Milan y un otero italiano, un tifoso. Claro,
5: hay un video
0: y Diego dice el mejor central de la historia.
5: Intenta hablar entre italiano y castellano, Diego. Sí.
0: Negro, ¿coincidí vos con Baresi en Córdoba?
6: Tremendo, tremendo jugador Franco Baresi. Uno pudo disfrutar de su arte, de su magia, un jugador extraordinario. Yo recuerdo y digo, mirá vos, no, nunca lo vi personalmente a Baresi, lo he disfrutado siguiéndolo a través de la tele, a través de documentales, pero una vez leí una historia, y perdón que la traiga, porque es muy personal, lo contó un compañero de él, que Baresi sufrió el escarnio en varios estadios que le gritaban las hinchadas contrarias, porque uno de los hijos de Baresi no se parecía ni a él ni a su señora.
0: Ah, mira.
6: Entonces le decían, bueno, acá hay palabras, ¿no? Como que era hijo de una infidelidad de la mujer.
0: Sí, totalmente. Típica situación del siglo pasado en el fútbol, ¿no?
6: Sí, este no es hijo tuyo, tu mujer te engañó, para decir otras cosas, ¿no? Franco Baresi, un señor, nunca dijo absolutamente nada. Con el paso del tiempo, este compañero dijo, ¿sabes por qué? Porque es un gran tipo, porque ese hijo, de quien nadie le veía parecido a él ni a la mujer, era un hijo adoptivo.
0: Claro, claro, claro, claro.
6: Con lo cual, dice, te pinta el cuerpo entero qué tipo era, porque él... Le podría haber salido el macho y decir, no, lo que pasa es que yo lo adopté. No se la bancó como un duque. Digo, también esas cosas uno valora en esta persona que físicamente se nos ha ido hoy, pero que bueno, uno a quien le gusta el fútbol y admirar a los buenos jugadores, también los tiene presente en ese tipo de actitudes que han tenido.
0: Claro, y cómo extraña Italia, ¿no? Afuera de tantos mundiales últimamente, no, a un Italia tipo como Baresi.
4: Había hecho todo un arte de la buena defensa, de los buenos defensores.
0: Exactamente.
4: Acordate, un Gaetano Girea, un Franco Baresi, un Fulvio Colombo.
0: Paolo Maldini, más
4: Paolo
0: de
4: Maldini, Fabio Cannavaro.
0: Claro.
4: Ha perdido también Italia esos grandes defensores.
0: Esa mística defensiva.
4: Esa
0: ¿no?
4: mística de saber defender, ¿eh?
6: No, impresionante. Bueno, por otro lado, los hinchas de Belgrano están que no pueden más. El club hoy anunció,
0: a ver,
6: con bombos, platillos, oboes, Cicus, Sacha guitarra, sí. bajo, 80.000 socios tiene.
0: Qué, bueno, es el campeón, che. Mañana juega el campeón, negro. ¿Juega mañana Haaland? ¿El Haaland criado a Ferné juega mañana?
6: Sí.
0: Qué grande Pacerini.
6: Sí. Ya, dicen que pidió 5 palos a Boca, sí. No, volá.
0: Sí, mañana lindo partido, negro. Para mí es el partido del sábado. Belgrano Argentinos en Alberdi, cerca de tu casa.
6: Sí, sí, y últimamente se han enfrentado mucho, ¿no?
0: Claro, en las semifinales.
6: Una vez Argentinos, la última vez Belgrano, y bueno, y ahora mañana acá en Alberdi.
0: Bueno, negro querido, buen fin de nos reencontramos el lunes.
6: Igualmente para ustedes, pásenla lindo. Un abrazo.
0: Gracias, abrazo.
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8: 2 de la tarde en la República Argentina. Argentina y Corea del Sur firmaron un acuerdo para fortalecer la cooperación en minerales críticos. Desde Casa de Gobierno, Lilian Arias.
9: Luego de la reunión bilateral que mantuvo el presidente Javier Milei con su par de Corea del Sur, Lee Jae-myung, se lleva adelante una nueva reunión ampliada de las delegaciones de los dos países. Además, en el Palacio San Martín, los cancilleres de la Argentina y de Corea del Sur firmaron un memorándum de entendimiento para profundizar la cooperación en minerales críticos, especialmente como el litio. Con este acuerdo se busca promover inversiones y proyectos conjuntos en

0: vecinos puedan rendirles homenaje. El estado del tránsito con Ernesto Arriaga.
1: Continúa cerrado el camino Siete Lagos por desmoronamiento de piedras y barro en San Martín de los Andes. Por otra parte, el paso Pino Achado, más de 600 camiones están parados en el lugar por hielo y nieve a Chile. Por favor, pernoctar en Zapala, teniendo en cuenta que están todos los servicios en el lugar.
0: En San Juan, donde nos escuchás por AM910, la temperatura es de 27 grados, la humedad es del 12% y rige una alerta naranja por viento sonda. En Buenos Aires, la marca actual es de 18 grados 2 décimas, la humedad 92% y rige una alerta naranja por tormenta.
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0: Tres minutos pasaron de las dos de la tarde. Seguimos en Pasión Nacional, el programa deportivo de Radio Nacional. Y llega mensaje, Rodo.
1: Sí, Mariano de Moreno nos dice: hola, Fútbol Nacional. El fútbol local se ha vuelto muy mediocre.
0: Bueno, sí, lo que pasa es que el cambio entre el Mundial y el fútbol...
2: A mí los partidos que he visto hasta ahora del campeonato me gusta.
0: Sí, hubo partidos lindos. El de mañana que hablamos con Romero, Belgrano argentino, el del lunes, Vélez...
2: está animado.
0: Independiente.
2: Lo que pasa es que cuando andan mal, Boca y River parece que todos anduvieran mal y no es así.
0: Exactamente, parece que todo es igual. Es cierto que ha sido muy mediocre lo de River y Boca hasta ahora lo que vimos, ¿no? En eso tiene razón el oyente. Me voy a Córdoba, a saludarlo al amigo Gerardo Murúa. Gerard, ¿cómo estás?
3: Agustín, querido, qué gusto saludarte, el gran abrazo para los muchachos allí y para toda la audiencia. Como seguramente ya les dijo el Negro Romero, una jornada muy calurosa en Córdoba, mucha humedad. A esta hora te diría que estamos pisando los 27 grados, lo cual es un día más que primaveral en Córdoba, realmente particular después de venir de varios días grises y bastante frescos. Nubarrones en el horizonte de Jorge Sampaoli y Talleres, que volvió a perder anoche indudablemente. Mira. Si lo analizamos, realmente Talleres jugó un muy buen primer tiempo, lo minimizó a Vélez, lo dominó totalmente, se puso en ventaja. Vélez llegó una vez, le convirtió y le cambió totalmente el partido a Talleres, el segundo día y vuelta. Hablando de partidos entretenidos, Talleres y Vélez realmente lo fue, llegaron los dos, tuvieron muchas situaciones, sobre todo en el segundo tiempo. Lo ganó Vélez, que acertó en la pelota parada, después en el final de contra. Lo cierto es que Sampaoli, dos presentaciones, dos derrotas, muchas dudas en el fondo, Talleres da muchas ventajas, así que a seguir esta situación, el lunes con Platense visitante, tiene otra parada brava, sí. Pero no ha sido bueno el arranque del técnico.
0: No, para nada. Como decía vos, con tormenta, Sampaoli. La pregunta de lo que hablábamos un poco con Romero la hora anterior, Gerard, hay una especie de container, anticipaba Romero también en Talleres, jugadores que no están bajo la órbita de Sampaoli, pero que sí podrían serle útiles.
3: Sí, y si uno piensa en la defensa sobre todo, claro. ¿No? Porque hace un par de días se confirmó la salida de Juan Gabriel Rodríguez a Atlético Tucumán, se va a ir el brasileño Rodrigo Guta al fútbol de su país para liberar un cupo de extranjero, dos zagueros centrales, Matías Catalán se entrena diferenciado porque no arregló su contrato y no es tenido en cuenta, tres zagueros centrales, dos de ellos muy experimentados, Rodríguez y Catalán, que le vendían muy bien una saga sumamente joven, la de Fasandini y Fernández.

0: Fernández, a la que se agregó un improvisado de Chota ayer, un Riquelme que seguramente se espera bastante más, el ex argentino junior, pero lo cierto que la experiencia le vendió muy bien, e indudablemente surge esta discusión. No son los 15 que tiene River, pero indudablemente Talleres tiene jugadores que, entre comillas, está desperdiciando. Juan Esforza, Mateo Cáceres, que no son parte del plantel y no son tenido en cuenta. Martín Río, que se va a ir a San Lorenzo, pero que en algún momento eran protagonistas y hoy no tienen lugar.
1: Muy bien, Gerardo, ya vuelvo contigo. Perfecto, gracias por estar con nosotros en la segunda hora del programa. Quiero decirles que me ausenté un rato porque fuimos a participar de un lunch en este momento en el primer piso. Se está despidiendo de la radio el director Fernando Subirat. Se va a trabajar a la Subsecretaría de Medios de Comunicación y bueno, hemos sido invitados para ir a tomar un café. Así que simplemente palabras de agradecimiento para Fernando Subirat, persona a quien conocemos desde diciembre del 2015, cuando había asumido Mauricio Macri como presidente de la Nación. Y bueno, confío en quien les habla desde el primer día, con un lugar de preponderancia en aquellos años y en este tiempo también. Así que un agradecimiento muy especial para Fernando Subirat, que fue la primera persona en esta radio que confió para que yo pueda conducir un programa de radio. No es un dato menor el que les estoy entregando. Desde lo personal, para mí es muy importante. Desde el 2017 que estamos al frente de los programas deportivos, por supuesto siempre estuvo mi amigo y hermano de la vida, Gustavo Vergara. Y todo el éxito para Nicolás Yacoy, que a partir de mañana ya va a ser el nuevo director de Radio Nacional. Bueno, tenemos mensaje, Rodolfo Lagos, a este número de teléfono de Nacional.
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1: Muy bien. Javier, querías contar lo de Baresi con Maradona.
3: Lo contaste. Sí, gran historia.
4: Pero al final de la primera hora, esa linda historia de Diego con Baresi, se habrán encontrado ya seguramente allá arriba, porque vos fíjate un dato, eran del mismo año.
1: Claro, del año 60.
4: Así que
3: muy joven, Baresi.
4: Muy joven, con 66 años. En la última aparición que tuvo él en vida fue justamente el año pasado, cuando se inauguraron los Juegos Olímpicos de Invierno de Milano y Cortina d'Ampezzo. Se hizo la fiesta inaugural en el estadio de San Siro y él justamente fue uno de los invitados y protagonistas principales de esa fiesta inaugural, y ya se lo veía algo disminuido físicamente producto de su enfermedad.
1: Bien, vamos al encuentro de Omar Sapienza en Rosario. Omar, querido, un gran abrazo.
5: Hola, Nico, ¿cómo te va? Te mando un gran abrazo a la distancia, por supuesto, lo mejor para todos los compañeros, para toda la audiencia de Radio Nacional en el país. Mira, en este momento, en Rosario, 26 grados, 8 décimas.
1: Temperatura de verano. De
5: sí, sí. Vos sabés que estuvo toda la mañana el cielo gris, el cielo plomizo, y hay, por supuesto, amenaza de lluvia. Aparece un poquito el sol, pero tenemos una humedad del 93%. Para hoy y mañana, para la tarde de hoy y mañana, está pronosticado lluvia en nuestra ciudad. Punto y aparte, Newell's perdió ayer con Independiente, lo estamos marcando ustedes durante toda la mañana y en el programa. Yo vi que luchó bastante bien en el medio campo, pero le faltó profundidad al equipo de Kudelka. Josué Reinati volvió a ser la figura del equipo, tapó dos o tres realmente muy, pero muy, muy difíciles. Por eso digo, por eso me expreso, que Newell's jugó de igual a igual, por sobre todas las cosas, en el primer tiempo. Los segundos 45 minutos fueron para Independiente, que tuvo dos o tres, en realidad tuvo las mejores posibilidades. Los cambios no le dieron respuesta a Kudelka, no le dieron respuesta al equipo. La derrota de Newell's ayer en Avellaneda terminó con una racha de 7 partidos sin perder. ¿Qué preocupa además de Newell's? Porque este partido, esta derrota, está en el cálculo de cualquiera. Ir a jugar a Avellaneda contra Independiente, contra Racing, está en el cálculo de perder. Preocupan las lesiones. Walter Núñez y Massanti ayer dejaron el terreno de juego lesionados, y todo esto, como vos sabés, pensando en el domingo, donde Newell's recibe a Boca. El técnico Kudelka, que estuvo en el foco de los rumores durante la semana, ayer dijo: no hablé con nadie. Y agregó, sin excusas, tengo un plantel muy corto, había elaborado un plan con cierta cantidad de refuerzos, pero que lamentablemente no llegaron. Y a los lesionados de ayer, todavía siguen en dudas y sin recuperarse para el domingo, Jerónimo Gómez Matar, el marcador lateral Martín Ortega y Marcelo Esponda. Y todavía no tenemos el parte de hoy, si es que se agrega alguien más a lo que fue ayer la problemática de Walter Núñez y de Masanti. Al término del partido, 19 años, hace un año que es capitán del equipo, un jugador con un presente bárbaro y con un porvenir todavía superior, Lucas Regiardo analiza lo que para él fue el partido de anoche.
6: Con mucha bronca, teníamos que revalidar el triunfo que habíamos hecho de local y bueno, queríamos llevarnos algo de esta cancha, pero bueno, no se dio lamentablemente. Desde que llegó Frank tuvimos los dos primeros partidos y creo que después veníamos levantadas, hace 8 partidos que no perdíamos por la liga. Como te digo, duele mucho esta derrota, pero bueno, hubo muchas cosas buenas y también otra a corregir que tenemos que trabajar para el domingo, que ya en pocos días enfrentamos a Boca de local.
5: Ahí estaba la palabra de Luca Regiardo, el volante central rojinegro. Newell incorporó a otro mediocampista.
1: Sí.
5: Lo están esperando que llegue en estos momentos a Rosario. Es Lucas Gómez, un ex argentino juniors. Pasamos a Rosario Central. Si Kudelka estaba disconforme, bueno, imagínate Almirón. ¿Y cómo está disconforme la gente con Almirón? Y se viene un partido de urgidos, de necesitados, de gente que está caminando y haciendo... realmente sobre la cuerda, ¿no? Tratando de mantenerse sobre la cuerda, como Coudet, que ustedes lo nombran en River, y Almirón en Rosario Central. Tal es así que no está confirmado el equipo para mañana. Yo te puedo asegurar que Ledesma, Coronel, Obando, Ávila y Sandes van a ser los defensores. Di María, Angelito por la calle 8. Ibarra, seguro. No está conformando el trabajo del chileno Pizarro. ¿Estará Pizarro o Navarro? Esa es una de las dudas. Campaz, por supuesto, por el costado izquierdo. Y después, los que me faltan, puede haber un cúmulo. Cantizano puede ser uno, Julián Fernández si se recuperó el otro, Badaloni, más dudas que certezas. Por eso es que te digo que no está confirmado, es imposible confirmar desde el sector medio hacia adelante quiénes jugadores elegirá el técnico Almirón para ir, reitero, a un Monumental que estará, bueno, realmente... incendiado.
4: Será un infierno, queriendo ver
5: a su River que gane. Ah. Para finalizar, te digo que Central también incorporó de última a un jugador que se llama Brian Aguirre, es un ex Lanús, claro. Ustedes lo conocen, y que viene de jugar en el Internacional de Porto Alegre, claro. En Brasil, Nico.
4: Buen puntero, buen jugador. Decime una cosa, Omar, no va a ser lo mismo Almirón que hizo la última vez en el Monumental, ¿no?
5: No, mirá, yo desde siempre le digo que lo tiene que cambiar y hoy fue todo mi comentario y ayer precisamente de eso, que no le tiene que regalar la pelota, que cuando vos tenés en todos los órdenes de la vida un rival que está complicado y lo tenés que terminar de complicar, porque si vos le cedés la pelota como bien vos marcás, que sucedió en el partido anterior, le cedió el medio campo, le cedió la pelota, River se agrandó y lo terminó eliminando. Acá vos sabés que el rival está mal herido. Bueno, muchachos, hay que terminar, hay que salir a jugar con todo. Y si te toca perder, perdés. Pero poniendo lo que quiere la gente y lo que amerita este partido. Un equipo sólido que no se entretenga sacando la pelota de un lado al otro, de un costado a otro, sin avanzar en el fondo, y que de tres cuartos adelante sea realmente un equipo vertical, un equipo que vaya directamente sobre el arco y que si no se puede entrar por cualquier motivo, yo creo que River es muy permeable, bueno, probar de afuera. Los otros días con Racing se pateó un solo tiro al arco en los 90 minutos y después el gol mal anulado a Mayo, pero eso ya lo saco porque estaba invalidado. Entonces, coincido con vos, Central tiene que cambiar la actitud de los últimos partidos con Jorge Almirón.
1: Muy bien, Omar, gran fin de semana, muchas gracias.
5: Igualmente para ustedes, gran abrazo.
1: Omar Sapienza desde Rosario, tenemos la pausa.
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4: Bien, estamos en la continuidad de Pasión Nacional. Vamos a escuchar a Riquelme, que está hablando con los medios ahora en Rancagua, en Chile.
5: Y eso hace que al tener 2 o 3 partidos seguidos cada 2 o 3 días, vivimos en un país en el que amamos el fútbol, que del primer día queremos ganar todos los partidos 4-0, y así tiene que ser porque Boca lo obliga, pero se hace duro porque los rivales son complicados. Y vos fíjate que Riestra no ha hecho un partido perfecto a su manera el otro día, y ayer creo que le tocó perder con Defensa. Si esto es así, es muy parejo. Lo que pasa, pierde Boca y River y se habla mucho, los demás ganan un partido y el otro no, y no se habla tanto. Es decir, son las reglas del juego y nosotros sabemos que es así.
6: Hermano, sé que el Vasco nos decía en la conferencia de ayer que confía mucho en vos, en tu función como dirigente, como presidente del club, en cuanto a traer un 9. ¿Estás trabajando en un 9? ¿Estás negociando por un 9?
5: Ah, nosotros siempre intentamos hacer lo que los entrenadores quieren, o no, nos pasa el informe. Sí, él quería lateral derecho, tuvimos la suerte de traer, el arquero también. Villa cumplía con las cosas que él quería como delantero también. Sí. Estábamos muy contentos con nuestro plantel, estábamos completos hasta que nos aparecieron estas molestias de algunos muchachos. Así que creo que el otro día lo dije. Nosotros ahora, lo que quede de tiempo, si creo que hoy se cierra el libro de pases por la tarde, si después naciste la posibilidad de prestar alguno afuera y podemos traer alguno, siempre vamos a estar disponibles. ¿Está bien? Hasta luego.
4: Hasta Riquelme que habló con los medios, con la televisión en Chile, y el título es "No te pueden hacer un gol de lateral". Eso fue, me parece, que lo más importante periodísticamente.
7: Y ahí sobre el final da a entender de que Boca primero tiene que ceder a alguien o transferir a alguien para traer refuerzos, porque recordemos que hoy vence el mercado de pases, pero vos podés traer jugadores si vendés o transferís, o sea, si tenés un cupo. En las próximas horas Boca podría llegar a transferir a Alan Velasco, a Tigres de México, al equipo que tenía Angelito Correa y se lo vendió a River. Están interesados en Alan Velasco, que ya jugó en México, así que ese puede ser el cupo que tenga Boca para ir a buscar un 9.
4: Bien, un dato a tener en cuenta, que Riquelme marcó muy bien ahí charlando con la televisión, con los medios, en Rancagua, que es donde está Boca. Boca se vuelve hoy para Buenos Aires. Riestra le ganó el otro día muy bien a Boca 3-0 y después al partido siguiente perdió. En este programa lo marcamos eso, que Riestra, que le había ganado muy bien a Boca, al partido siguiente había perdido y Arce había tenido responsabilidad en los 2 goles.
7: Y bueno, suele pasar. Los equipos más chicos se agrandan contra Boca y contra River. Saben que juegan verdaderas finales, que es el momento de mostrarse. Ahora Boca va de visitante, ¿no es cierto?, el domingo.
4: Sí, va al Parque de la Independencia.
7: Nada menos ni nada más, frente a un Newell's Old Boys necesitado. Así que bueno, yo creo que el mercado de pases, tal como lo señaló Riquelme, no está cerrado en Boca.
4: No, seguro, pero quiero marcar otra diferencia, Riquelme, con relación a declaraciones anteriores. Él siempre habla, puntualiza, si habla de Boca, se habla de Boca. En esta ocasión, y yo coincido con ese punto de vista, Riquelme habló de Boca y de River, se habla demasiado de Boca y de River. Bueno, lo tiene que saber.
7: Sobre todo cuando andan mal.
4: Son los 2 clubes más importantes de la Argentina.
7: Si no anduvieran bien, no serían noticia. Son noticias cuando andan mal.
4: Gerardo, ¿cómo ves este momento de Boca?
8: Indudablemente, Nico, ayer zafaron futbolísticamente, porque Boca no jugó un gran partido, en los penales termina pasando y esto le trae alivio al comienzo este novel ciclo de Rodolfo Arruebarrena. Indudablemente necesita funcionamiento, necesita el técnico ir dándoles cosas suyas a un plantel que venía golpeado, que todo el mundo esperaba que estaba para más, que era candidato a ganar el apertura y no lo hizo. Me da la sensación que con tiempo y trabajo y algún refuerzo, porque entiendo que le falta algo como un 9 a Boca, que cada vez que Villa levante la cabeza y tire un centro, alguien esté para empujarla, Boca va a ir mejorando. ¿Tiene con qué? Tiene un jugador desequilibrante como Aranda, que está nuevito, fresquito, que ayer seguramente aprendió una nueva lección en el fútbol, a hacer cosas cuando se deben y cuando no. Pero lo cierto es que si hay algo que tiene Boca es plantel, y lo puede seguir agrandando. Después dependerá del Vasco acomodarlo como no han podido hacer otros técnicos anteriores, y sobre todas las cosas me parece que lo que gana con el pase de ronda ayer es tiempo para trabajar.
4: Bien, le digo a Nati, vamos a escuchar las declaraciones completas de Riquelme hablando con la televisión, con los medios, allí en Rancagua.
9: Tiempo de descanso, fíjate que ahora vamos a ir jugando hasta final de agosto sin parar, cada dos o tres días, y es medio difícil, ¿no? Es raro que vos encuentres un equipo que te juegue 10 partidos de corrido muy bien. Es decir, nosotros tenemos técnico nuevo, va conociendo a los muchachos y está contento con el plantel que tiene, pero era importante pasarnos. Yo creo que es una manera de ir agarrando confianza.
10: Román, hablás del técnico de Arruebarrena. Ayer no solo él, sino también Paredes habló de lo anímico, de que inevitablemente cuando vos tenés confianza las cosas salen más, cuando no tenés las cosas salen un poquito peor, pero que bueno, que hay que trabajar en ese aspecto. ¿Cómo ves al plantel en ese sentido?
9: No entendí mucho, perdón.
10: Que habla de una cuestión anímica, de que inevitablemente hay que llenarse de confianza para empezar a jugar mejor, para fluir mejor.
9: Bueno, después el fútbol, es verdad, como decir que tampoco podemos llevar todo al tema de la confianza, ¿no? Es decir, uno como futbolista mayormente hace declaraciones para salir del paso en muchos momentos. Acá voy a salir de mi condición de dirigente, ¿no? Voy a hablar más como jugador. Pero sí sé que los jugadores tienen mucho que hablar, porque no te pueden hacer un gol de lateral. Si te hacen un gol de lateral es porque no lo has hecho bien, porque no has marcado bien. Es decir, eso no tiene nada que ver con lo anímico ni con la confianza. Es decir, esa es la realidad, ¿entendés? Así que a veces uno dice cosas para contestarle a ustedes con total respeto, con mucha, ¿cómo se dice? Tranquilidad, pero uno sabe que en el gol de ellos no te pueden hacer un gol de lateral. Esa es la verdad. Así que tenemos cosas que mejorar, porque mejorando esas cositas chiquitas, ayer hubiésemos pasado, no hicieron el gol de lateral, en sí, mirá, si no pasaba eso, Boca pasaba, no iba a los penales. Entonces, a veces se te escapan cosas importantes por distracciones muy, muy chiquititas, ¿no?
11: Bueno, algo relacionado justamente, en pelota parada, 5 minutos antes, 10 minutos antes, Boca también sufrió un córner que aparece solo. ¿Crees que eso también es lo que se tiene que trabajar? La pelota parada, vos decías lateral, pero también un tiro en contra.
9: Al contrario, cuando entra uno a cabecear como entré, virtud de ellos. Es como virtud de Ayrton Costa la que Paredes tira al centro y cabecea bajo el arco. Él confía en que Paredes va a tirar la pelota ahí, va esa pelota un segundo antes que el defensor contrario. Paredes mete la pelota donde él quiere porque golpea la pelota diferente al resto, y esa pelota de Ayrton Costa, si hubiese terminado en gol, seguramente que el técnico de ellos hubiese dicho estuvimos distraídos en esa jugada. Pero a veces es virtud del que tira al centro y del compañero que va en busca de esa pelota a tal lugar. Hay cosas que no se pueden marcar, pero un lateral yo creo que sí.
11: Ayer Paredes decía que cuando se erra un penal se analizaba mucho por el penal de Aranda. ¿Crees que es así? ¿Que son maneras de ejecutarlo, el hecho de picarla? ¿Hay que decirle algo? ¿Hay que hablar con él?
9: No lo sé, yo no soy ni técnico ni nada. Yo no soy
12: dirigente, como futbolero.
9: No. Como dirigente trato de ayudar, trato de que los muchachos estén bien, que el entrenador tenga un buen plantel, que creemos que sí, estábamos muy contentos con el plantel que estábamos armando, el entrenador también, y bueno, algunas molestias que van ocurriendo siempre al comienzo de temporada nos están complicando. El semestre pasado, fíjate que nos pasó lo mismo con Cavani, con Jiménez,
12: con Barreiro.
9: El primer partido de amistoso con Olimpia de Paraguay y Merentiel se lesionó. Después vamos a este campeonato, nos pasa lo mismo con Barreiro y con Jiménez, poquitos días del comienzo, que tuvo una molestia y gracias a Dios ya se recuperó. Belmonte, que es un jugador importante para el equipo y para el grupo, también va y se lesiona un entrenamiento. Palacio, que intentó recuperarse rápido para estar en Chile le molestó un poco ahí el autor, que esperemos que pronto se recupere, porque lo necesitamos a todos. Son muchos partidos cada dos o tres días y bueno, yo quiero que el técnico cumpla con todo, pueda tener a todos y nada, ahora a ver si Vareiro tenemos la suerte de que se recupere, ¿no?
10: ¿Están esperando eso, Román, el tema de Vareiro para definirlo en delante?
9: De Vareiro, de Belmonte, de Palacio, son jugadores demasiado importantes para nosotros. Estamos con la ilusión que en unos meses a ver si Bataglia lo tenemos con nosotros. Son jugadores muy buenos. Es decir, lo que nos está pasando es que últimamente no podemos contar con todo el plantel ni al comienzo de temporada, y eso hace que al tener dos o tres partidos seguidos cada dos o tres días, vivimos en un país en el que amamos el fútbol, que del primer día queremos ganar todos los partidos 4-0, y así tiene que ser porque Boca lo obliga, pero se hace duro porque los rivales son complicados. Y vos fíjate que Riestra no ha hecho un partido perfecto a su manera el otro día, y ayer creo que le tocó perder con Defensa. Es decir, esto es así, es muy parejo. Lo que pasa, pierde Boca y River y se habla mucho.
4: Bien, hasta ahí, Riquelme. Esta parte ya la habíamos escuchado. Habló hace instantes con la televisión allí en la puerta del hotel en Rancagua, Chile, donde Boca todavía permanece luego de la clasificación a los octavos de final de la Copa Libertadores. Riquelme hablando de todos los temas, de un técnico nuevo que está conociendo al plantel, que está conforme, pero poniendo especial énfasis, él hablando más como futbolero que como presidente, no te pueden hacer un gol de lateral. Para mí es el título más importante del día, es el título que ya aparece en los medios, en internet y seguramente en la tapa de algún diario mañana, porque lo que diga Riquelme, Javier, es una caja de resonancia siempre muy importante.
7: Sí, y subyace ahí una crítica al entrenador, porque en definitiva, si te hacen un gol de lateral, seguramente el principal responsable es el entrenador y los jugadores, ¿no? Pero hay confianza mutua entre Arroa Barrera y Román. Otro de los jugadores que puede salir de Boca y que daría un cupo para un posible refuerzo es Marcelo Saracchi, que no es tenido en cuenta.
4: No, es cierto, sí, sí.
7: Y que había estado dado a préstamo y ya venció su préstamo. Hay oferta por él de la MLS, así que también se podría concretar a estas horas, ¿eh? Recordemos, hoy 31 cierra el mercado del libro de pases, pero al mismo tiempo queda abierto para aquellos equipos que transfieran jugadores y tengan cupos.
4: Muy bien, antes de las noticias, un mensaje, Rodo, de los amigos.
13: Buenas tardes, muchachos, a Radio Nacional. Qué manera de sufrir con Boca. Me pregunto, ¿qué le pasa a Merentiel? ¿No tiene más ganas de jugar en Boca? Camina la cancha, le falta un buen 9. Me gustaría Caleri. Antonio de Esquina Corrientes. Abrazo y siempre nos escucha.
4: Bien, dice. Esquina donde iba a pescar Diego, siempre. Saludos, querido Antonio.
7: El papá era de Esquina. El papá era de Esquina Corrientes.
4: Claro, 2:30 noticias.
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15: 2:30 en la República Argentina. Finalizó la reunión ampliada de las delegaciones de Argentina y Corea del Sur. Desde Casa de Gobierno, Lilian Arias.
16: Durante una reunión ampliada entre los dos países, el presidente de Corea del Sur, Lee Jae-myung, felicitó a Javier Milei por la baja de la inflación y por la implementación del RIGI y SuperRIGI. Los mandatarios dialogaron sobre el fortalecimiento del vínculo comercial bilateral, con especial énfasis en los sectores de energía, minerales críticos y alimentos, se informó oficialmente. Además, coincidieron en la importancia del desarrollo de la inteligencia artificial como motor de crecimiento económico y destacaron su potencial para impulsar otros sectores vinculados a los servicios como la cultura, donde los dos países identificaron oportunidades para complementarse.
15: Reforma al Banco Central. El presidente de la Cámara de Diputados, Martín Menem, respaldó el proyecto que impulsa el gobierno. Dijo que no quedan argumentos para sostener a la entidad financiera de la manera que estuvo funcionando.
17: Siempre me van a sorprender, digo, voy a escuchar seguramente en el recinto un debate acalorado, pero argumentos no queda ninguno a favor de sostener el Banco Central tal como ha estado funcionando, que ha estado al servicio de los políticos de turno, que han hecho un desastre con la política monetaria, que bueno, terminó como terminó, ¿no? Al diciembre del 23 la Argentina tenía 50% de pobres, 20% de indigentes.
15: Allanaron y clausuraron un geriátrico en Almagro. Se constató que los adultos recibían una alimentación insuficiente, carecían de la asistencia necesaria y estaban expuestos a maltrato por parte del personal. Los residentes que permanecían en el lugar fueron trasladados a otros establecimientos. En Buenos Aires la temperatura 18 grados 7 décimas, la humedad 90%, cielo algo nublado, rige una alerta naranja por tormentas.
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4: Muy bien, estamos en la continuidad de Pasión Nacional. Qué gusto reencontrarnos con nuestro amigo Edu Pidal de Onda Cero Radio, allí en España. Edu, mi nombre es Nicolás Álvarez, gracias por estar nuevamente.
20: ¿Qué tal, Nico? Muy buenas.
4: Bueno, gracias por detenerte ahí y esperar en el auto.
20: Gracias,
4: bueno,
20: a vosotros, sí.
4: Está muy bien. ¿Qué va a pasar con Julián Álvarez?
20: Pues eso se pregunta el Atlético de Madrid. Es lo primero que quiere saber en cuanto Julián vuelva de las vacaciones, después de haber disputado el Mundial con Argentina. Yo solo os puedo decir una cosa clara: a 1 de agosto de 2026, Julián Álvarez no va a jugar en el Barça, porque el Atlético de Madrid nunca va a aceptar un traspaso del Fútbol Club Barcelona. Esa es la única realidad a 1 de agosto. Lo que no puedo deciros, y creo que tampoco sabe el club, es si Julián Álvarez va a jugar en el Atlético de Madrid esta temporada o si va a salir a otro club, y las opciones se cierran mucho, se reducen mucho a estas alturas del mercado. El Atlético de Madrid cree que o es el Arsenal o no es ningún otro club.
4: Claro.
20: La realidad es que al Atleti le ha molestado mucho lo que ha pasado con respecto a Julián Álvarez en los últimos meses. Bueno, por no contaros otra vez los tweets publicados, los comunicados del Atlético de Madrid, el enfado que existe primero con el Fútbol Club Barcelona y en segundo lugar con el jugador. Entonces, para el Atleti hay dos escenarios. Uno, se queda en el club. Sé que la gente no va a recibir bien a Julián al principio de temporada, pero creen que esto se puede revertir, como se revirtió con Griezmann hace algunos años o con otros jugadores. Son conscientes de que la gente del Atleti en los primeros partidos va a pitar a Julián, pero están dispuestos a seguir con él porque para Simeone es pieza clave.
4: Claro.
20: Para Simeone sería importantísimo. Lo segundo, que esperan un movimiento. Si Julián Álvarez se va, el Atleti tiene que mover ficha en el mercado. Pero claro, el mercado se reduce hasta el punto de que si Julián se sienta en las oficinas del Atlético de Madrid cuando regrese de vacaciones y le dice a Miguel Ángel Gil, al consejero delegado, yo mantengo mi decisión y lo que quiero es irme, el Atleti le dirá, la única oferta que tenemos encima de la mesa ahora mismo es el Arsenal. El único club que paga por ti un traspaso es el Arsenal. Eso es lo que tiene ahora el Atlético de Madrid para Julián Álvarez. Y en esa decisión tiene que decidir el jugador. Si, como hasta ahora dijo, no quiere volver a Inglaterra, ¿o está dispuesto a marcharse a la Premier otra vez?
4: Claro, el tema es que está muy firme el futbolista con esta idea de no jugar en el Atlético de Madrid. Algo, Edu, que viene contando nuestro compañero Jero Vicente.
20: Lo sé. Si yo os escucho y sé lo que se dice de parte de Julián Álvarez. Entonces, en esta situación, lo que yo os digo es que el Atleti solo contempla la posibilidad de que salga de Inglaterra, porque es la única oferta que tiene por el jugador a día de hoy. Y para el Atlético de Madrid, el Fútbol Club Barcelona no es una posibilidad. El Barça nunca va a pagar la cláusula de Julián, que son 500 millones, y el Atleti no va a aceptar negociar con el Barça otra cantidad que no sea la cláusula de rescisión, que es una locura, que es inasumible y que no está en el precio del mercado. Pero es que el Barça no quiere negociar con el Atleti la situación de Julián.
21: Edu, Agustín te saluda, coincido totalmente.
20: Hola, Agustín.
21: Un gusto, para mí se va a quedar en el Atlético. Pero la pregunta es esta, Edu. Más allá de Julián Álvarez, ¿cómo está hoy la situación de la UEFA con la FIFA aquí de este lado del mundo, del planeta? Bueno, se habla de una distancia importante, ¿no? Como que la UEFA le marca la cancha a Infantino en esto de querer vender un porcentaje de los derechos del Mundial y de las competiciones. ¿Qué información tienes tú allí?
20: No, pues que ahora mismo lo que comentamos aquí en Europa es que la UEFA, a 4 años vista, porque quedan 4 años todavía para el Mundial, lo que quiere ejercer es una posición de fuerza,
21: claro,
20: con respecto a la FIFA. Y lo que pretende es plantear la posibilidad de que las selecciones europeas no disputen el próximo Mundial de FIFA. Claro. Yo creo que quedan tantos años y tanto tiempo que esto es simplemente una amenaza.
4: Sí.
20: Cuando el Mundial de 2030 se acerque, me parece imposible plantearlo.
4: Sí. Pregunta final, ¿dónde va a jugar más Tantuno?
20: Pues creo que no en el Real Madrid. Pero es lo mismo, os digo esto a 1 de agosto. Es que, ¿sabéis lo que? La impresión que tengo aquí en Europa es que hay muchos clubes pendientes del movimiento de piezas. Por ejemplo, el Arsenal. Hay un tema que os interesará menos, lo sé, porque es brasileño, que es el de Vinicius. Pero lo que ocurra con Vinicius o con Julián Álvarez puede desencadenar el movimiento de ficha de dominó del resto de clubes. Porque un movimiento de Vinicius al Arsenal le cerraría la puerta a Julián del Arsenal. Por ejemplo, es un escenario que se le cerraría al delantero de Argentina del Atlético de Madrid si Vinicius se va al Arsenal. Yo creo que a la vuelta de las vacaciones de los jugadores mundialistas se van a ir abriendo las puertas de esas operaciones que llevan un tiempo cerradas. Y una operación puede ser la consecuencia de otra, para cerrarse o para no cerrarse. Entonces, la de Mastantuno es una de ellas en el Real Madrid. Si Vinicius sale del Real Madrid, a día de hoy Mourinho le ha planteado al club que para él Mastantuno no es una prioridad. Pero el Real Madrid no se quiere desprender de Mastantuno, no definitivamente. Si Vinicius sale, puede que la situación de Mastantuno cambie también en el Real Madrid.
3: Edu,
20: yo creo que a 1 de agosto, llamarme dentro de una semana, porque hoy os puedo decir pocas cosas al 100%.
7: Y hablando de dentro de una semana, Edu, el 10 de agosto sí. Está planteada la vuelta de Julián Álvarez a los entrenamientos. Lo que sabemos acá es que Julián Álvarez se va a mantener en su posición irreductible de jugar en el Barcelona o nada.
20: Pues entonces será el Atlético de Madrid.
7: No, tampoco en el Atlético de Madrid. Ah, estaría dispuesto a sentarse en la tribuna.
20: Al Barça no va a ir. O sea, yo he hablado con el Atlético de Madrid, con su consejero delegado, lo conozco desde hace mucho tiempo, sé cómo es el club en estas operaciones. No os puedo decir qué pasará con Julián. A lo mejor aparece otro club y Julián acaba jugando en el club que se os ocurra. Pero no en el Barça. Os aseguro que no va a ser en el Barça.
4: Dejaste el título, estamos muy agradecidos por tu aporte, Edu, como siempre, desde España. Muchas gracias.
20: A vosotros, hablamos pronto, un abrazo.
4: Dale, Edu Pidal de Onda Cero Radio. Bueno, lo que dice de Julián Álvarez es que en el Barcelona no va a jugar.
7: El Atlético de Madrid al Barcelona no se lo va a vender. No se lo va a vender.
4: Es lo que confirma el colega desde España, es lo que vos venís diciendo. Claro.
7: ¿Y Julián Álvarez va a jugar en el Barcelona o no va a jugar?
0: Esa decisión
7: es una situación muy difícil.
0: Pero sí. ¿Hasta cuándo no va a jugar? ¿Cuál es el límite? ¿Retirarse por un tiempo?
7: Eso lo sabe él.
0: ¿Estar 6 meses sin jugar?
7: Lo sabe su representante. Uh-huh. Y lo sabe la gente del Atlético de Madrid porque se lo ha comunicado.
4: Sí. A ver, Gerardo, una opinión tuya desde Córdoba con este presente que no tiene solución de Julián Álvarez.
1: Sí, me apena mucho realmente porque es presente y futuro de nuestra selección y un hombre salido de nuestro fútbol. Entiendo que a la larga Julián va a tener que comprender que no le va a quedar otra que jugar. Si el Atlético de Madrid no lo negocia al Barcelona, va a tener que jugar, porque regalar 6 meses en un fútbol tan profesional, en un fútbol con cada vez más físico, con cada vez más exigencia, indudablemente es dar 2, 3 pasos atrás. Lo hemos visto con jugadores que van a un fútbol de segundo nivel y después vuelven al primer nivel o a la Argentina y tardan un montón en adaptarse. Entonces, por más aptitudes que tenga futbolística y física, regalar tanto tiempo, o 6 meses o más, porque su contrato es mucho más largo, la verdad que parece una locura. No lo van a vender al Barça, creo que va a terminar teniendo que jugar para el Atlético de Madrid.
4: Sí, es lo que pensamos todos. Bueno, gracias al aporte de Rodrigo Ruiz, vamos a escuchar esta anécdota del Turco Asad con Franco Baresi.
22: ¿Todo bien? Sí, me enteré de la noticia, triste, con mucha pena, la verdad que más allá de ser un muy buen jugador, multiganador, crack, era una gran persona, querido por todo el fútbol, no solo de Italia, sino mundial, se traspasó esa imagen de muy buena gente a todo el mundo, dejó un legado, ¿no?, de profesional, la verdad que admirable. Muy bueno. Sí, tengo una anécdota, es la de la final del mundo, cuando estábamos por salir a la cancha ya para jugar la final, y cuando nos ponen a los 2 equipos en fila, Antes de llegar a esa fila, bueno, me agarra Bianchi y me dice, Omar, vas a tener a Franco Baresi enfrente, dice. Cuando él te ve a vos, se va a querer imponer y te va a meter para que vos le tengas miedo. Vos no le tengas miedo, respetalo. Pero vos, apenas venga a chocarte, metele con todo, así te hace respetar vos también y que te respete a vos. Y bueno, fue así, ¿no? Iban 20 minutos, 25, y tira el negro Gómez una pelota larga, se va casi al córner, pero pelota perdida, y entre la velocidad que íbamos todos, con toda la velocidad que venía, me mira y me va a chocar como para cubrir la pelota y sacar de fondo, pero cuando me choca a mí, yo me paro bien fuerte, me planto con todo y le meto el pechazo ahí, con el hombro y todo, el tanque, le tiré el tanque encima, y rebotó con un globo y cayó esparramado en el piso. Pensó que le iban a cobrar full, no le cobraron full, gané un córner y encima se levantó insultando al lineman, al árbitro, a todos, ¿no? Y cuando miro para el banco, Santella festejando a los saltos y Bianchi aplaudiéndome, ¿no? Como que ahí está lo que él me había pedido. Y la verdad que fue una linda anécdota. Me acordé en el momento ese de lo que él me había dicho un rato antes en el camerino saliendo para la cancha.
4: Bien, el Turco Azad, con esta linda anécdota sobre un hombre que le dio tanto al fútbol y una leyenda como lo fue Franco Baresi, recordando, Javier, la final de la Copa Intercontinental, claro, que Vélez le gana al Milan.
7: Porque él disputa varias finales de Copa Intercontinental con el Milan, donde jugó toda su carrera, la de Vélez, la de Boca, las dos de Boca disputó él. Tanto la que le gana Boca por penales, con aquel famoso penal, último penal de
4: Perdió Cassini. Las dos.
7: No, le gana la final aquella de Kaká con 4 goles para...
4: Ah, la del 2007.
7: La del 2007. Él también era líder de ese equipo, ¿eh? El equipo que le gana 4-0 a Boca con los goles de Kaká.
4: Lo que pasa es que Boca le había ganado en el 2003 al Milan.
7: Claro.
4: En los penales.
7: Por eso, son varias finales que disputó con el Milan en la Copa Intercontinental, entre ellas con clubes argentinos.
4: Estamos hablando de un futbolista excepcional que lamentablemente murió hoy a los 66 años. Mensaje, Rodo.
13: Mario de Corrientes, Boca y River no tendrían que cobrar entrada por lo mal que juegan. También se comunicó Coli, dice, buenas tardes amigos de Nacional, feliz por la victoria de Boca. Soy Coli desde 28 de noviembre, provincia de Santa Cruz. Aguante el container, dice. Amigos de Nacional, Elena de Santo Tomé, provincia de Corrientes.
4: Beso grande, Elena.
13: Dice, ¿cómo sufrimos con Boca? Merentiel y Figal ya no dan más. Se los ve cansados. Saludos a Nico Álvarez.
7: Ahora, ese Boca no tiene lugar. Gracias, el changuito. No tiene lugar.
4: Bueno, es lo que yo me pregunto. Lo que pasa que, bueno, es una política, una decisión de Boca. Yo creo que debiera jugar. Por lo menos hasta el último día de su contrato. Pero.
0: Hoy que juegue, decís.
4: Claro, por supuesto.
0: Por sobre Villa, que lo fueron a buscar.
4: No, puede jugar.
0: Los dos, uno
4: puede
0: por cada
4: banda. En otra posición.
0: Uno por cada banda.
4: Pero puede jugar de volante, por la derecha o por la izquierda.
0: No va a romper. No va a romper ese esquema, ¿eh? No va a romper el 4-3-1-2. ¿Viste ayer? 4-3-1-2.
4: Sí, tenías razón.
0: 4-1 por
4: me
0: afuera.
4: Me cuesta dar la razón, pero la tenías.
0: Uno por adentro.
7: En Boca y container también. Porque si el Changuito no juega.
21: Sí, obviamente. Lo que pasa es que...
4: No, bueno, Changuito... pero no se entrena en un container, se entrena dentro del predio de Boca.
21: No, igual los jugadores arriba se entrenan en el predio, se cambian en un container. Pero a lo que voy yo es que el Changuito tiene que ver por un tema contractual, no es por un tema futbolístico. Los jugadores del container de River tienen todos contrato vigente, no es que se le termine en diciembre, el Changuito
0: claro,
21: no renovó.
0: Es diferente, ¿eh? Es diferente. Por supuesto que no vamos a desconocer las cualidades del Changuito. Pero
21: tampoco Vinicius Junior, ¿eh? Porque en los partidos importantes tampoco fue el Changuito siempre.
0: El Changuito fue siempre Changuito, ¿eh? Nunca fue Chango. No se convirtió nunca en Chango.
21: Es cierto que ante un nivel flojo de Boca, como recién hasta Riquelme lo reconoció, bueno, uno siempre quiere a quien no está jugando, ¿no?
4: Sí, es verdad. Tenemos la última pausa que pone en el aire Natalia Liubarov.
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0: siempre presente Maradona en Boca, en Gimnasia, en el fútbol argentino, en el Napoli, en la vida de cada uno de nosotros.
1: Siempre Maradona.
0: Siempre, con siempre. Esa última imagen siendo técnico de Gimnasia.
1: Sí, por eso en La Plata se lo quiere tanto a Diego, siempre. Aparte desde el día uno quiso ser él técnico de Gimnasia.
0: Sí.
1: Diego eligió a Gimnasia y Gimnasia eligió a Diego.
0: Se eligieron mutuamente y fue emocionante.
1: Yo creo que fue un amor que no sabían que se tenían antes de concretarse. Estaban destinados a encontrarse, Gimnasia y Maradona.
0: Fue emocionante el saludo que se dieron antes de ese partido en la Bombonera entre Boca y Gimnasia, Diego con Tevez.
1: Sí.
0: Emocionante.
1: Ahí estaba Dalma también, ¿no?
0: Sí.
1: La hija más grande de Diego.
0: Y estuvo Hugo Osmar Perotti dándole la plaqueta. Y Miguel Ángel y Brindisi, compañeros de Diego en el 81. Lo marcamos hasta el hartazgo. Es una pena que Riquelme, con toda la grandeza que tiene... ¿Sabes cómo hubiera ganado Riquelme si bajaba del palco y le daba esa plaqueta a Diego?
1: Igual el que se llevó la peor parte en esta situación, de todos, es Riquelme.
0: Sí, claro.
1: Riquelme decidió no abrazarlo a Maradona.
0: Sí, claro, sí, una pena.
2: Y yo creo que hasta el propio Román se va a arrepentir porque, bueno...
1: Seguro.
2: Ya digo, no está. Tengo una de San Lorenzo, Nico, me manda Zarratea, desde un lugar...
0: Lo que pasa que sí. Si te la manda Zarratea vos tenés que poner cara
2: sí,
0: así de enojado.
2: De un lugar que no sabemos qué...
1: ¿Es verdad que está en Atenas, en Grecia?
2: No se sabe dónde está Zarratea. Es como una ubicación secreta, ¿viste? Cuando te mandan un party, una fiesta, sí. Y vos no sabés dónde. Bueno, es lo mismo,
0: siempre Zarratea. Siempre está enojado Zarratea.
2: Enojado Zarratea, claro, desde el más allá.
0: Es de Atlanta, no podés estar feliz.
2: Uy, Atlanta la lotería perdió con Almagro de local. Me manda esta información. Danilo Arboleda, acá Javier va a aportar por el lado de Banfield, es nuevo refuerzo de San Lorenzo. El club adquirió el central 70% en $350,000. Ya firmó hasta diciembre de 2028. Es un central muy alto, como San Lorenzo trajo a Aumendi.
0: Y parecido a Romania.
2: Exactamente. Como San Lorenzo trajo a Aumendi, ahora trae a Arboleda de Banfield y refuerza las dos áreas, Javi. Ha jugado muy bien en Banfield Arboleda.
3: Muy bien. Nivel en los últimos partidos, y bueno, eso trajo preocupación a la hinchada banfileña, que lo tenía entre sus ídolos, pero el jugador vencía contrato en diciembre, y tenía una cláusula de salida de $500,000, y como vos decís, evidentemente ejecutó la cláusula de salida con un porcentaje, claro.
0: Muy bien, vamos al encuentro de Mariano Carabajal en Tucumán. Ganó el Clásico del Norte el decano. Mariano, querido.
4: Nico, querido, el abrazo para vos, para todos los compañeros. Ganó más que el Clásico, ganó 3 puntos contra un rival directo que para las estadísticas suma y mucho, le da un respiro al equipo de Falcioni, que Falcioni vino a cortar rachas activas de Atlético con el partido en River, cortó una larguísima de visitantes sin ganar visitantes y ahora o sea, con una continuidad de 2 semestres, segundo partido consecutivo de Falcioni ganando de visitantes, que en Atlético era casi Falcioni empezó a acomodar el equipo y comenzó a dar resultados. Ayer nos jugó la Méndola y es algo que por estas horas ya se lo puede confirmar. La Méndola no se va de Atlético Tucumán. Ayer tuvo una charla Falcioni también con el jugador y después de la conferencia de prensa explicó por qué los motivos no debería irse o por qué motivo no debería irse Nicolás Laméndola de Atlético, y finalmente después Mario Leito, cuando salió del vestuario para felicitar al equipo y al cuerpo por la victoria, me confirmó que Nicolás Laméndola se queda en Atlético Tucumán y Falcioni va a poder contar con uno de los mejores rendimientos del torneo de apertura. Igual Ramiro Ruiz Rodríguez le respondió a Falcioni, tuvo un gran partido Atlético con goles del Loco Díaz, ganó y comienza a respirar de la zona baja, y por qué no, Nico, a ilusionarse con otra cosa.
0: Bueno, por qué no, la verdad que le deseamos lo mejor siempre a Julio César Falcioni, al emperador. Gran abrazo y buen fin de semana, Mariano.
4: Abrazo grande, Nico.
0: Mariano Carabajal de Tucumán. Sí, Javier.
3: Se mueve el mercado de pases, recordemos, cierra hoy, entonces tenemos algunos pases que se están realizando en este momento. Federico Mancuello, libre de Independiente, firmó en la Asociación Atlética Argentino Juniors, tal vez el mejor equipo del momento en el fútbol argentino, líder junto a Independiente Rivadavia de Mendoza de la tabla anual. Por otro lado, Platense ficha al delantero Luciano Jiménez, el ex Estudiantes de La Plata, que va a jugar en el Calamar, que estaba buscando un delantero porque tiene lesionado, recordemos, al turquito Nasif y tiene que jugar ahora los octavos de final de la Copa Libertadores.
0: Muy bien, ahí estamos con todo el panorama. Los equipos de La Plata, Gimnasia y Estudiantes, Damián.
1: Bueno, por el lado de Estudiantes, lo que contaba Agustín en el comienzo, busca un futbolista del container de River, que le podría dar soluciones ante la salida. Primero tiene que pagar Estudiante porque está inhibido. Estudiante no sumó futbolista porque está inhibido por la transacción Farías Inter de Miami Estudiantes. Por eso no sumó futbolistas. Ahora, con la venta de Mikel Amontara en Italia, tiene que primero pagar esa inhibición y a partir de ahí podrá sumar algún futbolista. Galarza Fonda es un nombre propio, va a jugar mañana.
3: Buen jugador para Estudiantes, ¿eh?
1: Buen jugador para cualquiera.
0: Menos para River.
1: Salvo para dirigentes y técnicos que miran el fútbol de espalda, como en River, que increíblemente...
0: Bueno, no por el técnico.
1: Por favor, la rompió en el Mundial. Galarza Fonda le ganó a Alemania.
3: Para jugar en equipos que juegan defensivamente como Estudiante o como Paraguay. Claro. Pero para jugar en River, que juega al ataque, no tiene las condiciones.
0: Bueno, pero ahí estuve de acuerdo con Alfaro, que le dio un gran respaldo a Galarza Fonda.
1: Pero es que la rompió en el Mundial, sí, de Galarza Fonda. Sí. Salvo en el partido con Estados Unidos, que fue superado y que ese día me mandaban mensajes como si yo fuese colaborador de Alfaro, muchas personas.
2: Ese día no jugó.
1: Justamente, pero Paraguay.
0: A ver, contémosle a la gente una intimidad muy divertida. No es que queríamos que perdiera Alfaro, queríamos que Damián Zárate y Agustín no tuviera razón.
1: No, de verdad, ese día recibí más de 10 mensajes, porque saben que soy hincha de Alfaro.
0: Sí.
1: Mirá tu equipo, mirá cómo está Alfaro, defensivo, mirá, es bailado por Estados Unidos. Primer partido del Mundial. Después Alfarito eliminó.
2: Y aparte se fue bailado a Estados Unidos, ¿no?
1: Claro.
2: Porque Paraguay se fue en una derrota con Francia pareja y Estados Unidos se fue bailado.
3: Gracias a ese partido que Estados Unidos le ganó a Paraguay, se ganó la renovación.
1: Claro.
3: Pochettino, que renovó por 4 años más a razón de 6 millones de euros anuales.
0: No, un crack
1: por
0: total.
1: Y por el lado de Gimnasia, ya piensa en el partido del próximo domingo, que abrirá la jornada 14:30
0: con ese partido
1: en Mar del Plata, 14:30 Mar del Plata, con público visitante.
0: Qué grande.
1: Primero se pensó en 5.000 entradas para los hinchas de Gimnasia, finalmente fueron 3.000, que yo creo que se van a agotar. Ya a esta hora del viernes, Gimnasia vendió más de 2.000 entradas.
2: Es que la producción quiere ir porque la banda está contenta que le ganaron a River.
1: Una cosa.
0: Pero ¿ese partido lo relatás para La Plata o vas al Paravalanche y te colgás?
1: No, lo relatás. Lo
2: Mar de Plata a transmitir desde el lugar.
1: Claro, en el Minela.
0: Claro, en el José María Minela.
1: Ojalá que esté lindo. Imagínate domingo soleado en el Minela.
0: Bien, la despedida de Gerardo Murúa en Córdoba ayer, Araí, pongámosle toda la onda en el final.
5: Como no, Nico, quiero agregar que Galarza Fonda en Talleres tampoco anduvo, por lo cual de dos equipos en Argentina, dos no funcionó. Entonces,
0: bien, buen dato, Buen dato porque viste que Zárate se agranda y por lo menos le hace creer a la gente que Galarza Fonda es Baresi, ¿viste?
5: Sí, claro, jugó un mundialazo, eso sí, pero hay que ver el estilo, la forma y demás. En Talleres, de cada 3 partidos, 2 jugaba mal. Esa es la verdad. Talleres se lo sacó de encima bárbaro y en River tampoco funcionó. Las últimas dos, Nico, Instituto Suma, Lucas Sansevieron, extremo uruguayo que viene del Valladolid, a préstamo hasta el año que viene, lo pidió Diego Flores, y Talleres tiene cerrado Ener Valencia. ¿Qué pasa que no lo anuncia? Necesita liberar un cupo de extranjero, va a ser Rodrigo Wood, que se va a ir al fútbol brasileño, al fútbol de su país, pero el histórico centro delantero ecuatoriano va a llegar a reforzar al equipo de Jorge Sampaoli, que me parece tiene más problemas defensivos que ofensivos, pero no deja de ser un refuerzo de jerarquía. Después veremos cómo rinde nuestro fútbol.
0: Muy bien, Gerardo, te mandamos un gran abrazo, buen fin de...
5: Igualmente, fuerte abrazo, nos reencontramos el lunes.
0: Muy bien, Gerardo Murúa con nosotros en el final del programa. Repasamos los datos del tiempo, Rodo.
6: Sí, 18 grados 7 décimas es la temperatura actual. El cielo está algo nublado. Asomaba el sol, pero...
1: ¿Serio?
6: Vuelven las tormentas.
0: Sí, muy bien. Disfrutamos de la presencia de Juan Ignacio Gijón en la producción. Ayer estuvo de manera muy eficiente en la transmisión de fútbol con la locución. Bueno, ¿cómo es tu vivienda? ¿Es en La Plata?
1: En dos lugares. No, te iba a preguntar, ¿los productores pueden venir con indumentaria que los identifique con clubes? Como pasa con Vera, como pasa con Gijón.
0: A mí no me gusta eso, pero bueno.
2: El otro día
1: son productores partidarios.
2: El otro día Gijón le ganó a Vera. Justamente, 1-0, gol de Gijón.
1: Sí, gol de Gijón.
0: A Gijón se la perdono, al otro no, ¿viste? Imagina. Recuperamos a Vera. Bueno, Agustín, nos quedamos, te quedás en realidad toda la tarde.
2: Sí, nos quedamos con 100% Nora, el programa de Nora Brioso, y esperando muy expectantes a lo que va a ser. El domingo me toca ir a River, Ojo con lo que puede pasar con Coudet.
0: Cabildo abierto, ¿eh?
2: Ya lo contamos, Coudet dejó la renuncia de posición de dedicarlo.
0: 10 de la noche River deja de tener técnico el domingo.
2: Dependerá del resultado.
1: Puede ganar.
2: Claro. Y el lunes va a estar un gran partido que vamos con Jorge. Independiente Vélez. Pasado lo hablamos con Nico Alberdi, Belgrano.
0: A mí el lunes es el día más festivo de la vida, todo el lunes.
1: Estás el lunes.
0: Bueno, un agradecimiento muy especial para todo mi decorado está llegando. Gracias a Daniel Garofa, a Juan Ignacio Gijón. Mi nombre es con las transmisiones de fútbol durante todo el fin de semana. Con Pasión Nacional, vamos a dedicarle parte del programa a Ferrocarril. ¿De qué cuadro habrá sido Frank de Estados Unidos? ¿Habrá sido de Boca o de River? Pero ahora Frank, te enojás y le decís al de la platea. ¿Por qué? ¿Frank se paraba y se quería ir? ¿Cómo puede ser? Se tienen que quedar hasta el final y aplaudirte a morir, ¿eh? Así es la vida, don Sara.
1: Buen fin de semana.
0: Y gracias, Iván. Así es la vida.
2: Buen fin de semana.
0: Don Lagos.
1: Muy buen fin de semana.
0: Bien, noticias. Nora Abrioso y siguen con la programación. A las 3 de la tarde en el país.
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8: 3 de la tarde en la República Argentina. Cristalina Georgieva destacó las reformas de la Argentina. Tras su visita de 2 días, la titular del FMI elogió la estabilización del país. Resaltó que Argentina logró enfrentar uno de los momentos más difíciles de su historia moderna, con déficit, inflación que superaba el 200% y pobreza mayor al 50%. El presidente Javier Milei recibe las cartas credenciales del nuevo nuncio apostólico. Desde Casa de Gobierno, Lilian Arias.
9: En minutos, el presidente Javier Milei recibirá en el Salón Blanco de la Casa Rosada las cartas credenciales del nuncio apostólico Michael Wallace Banash. Se trata de un gesto que implica el inicio de una misión, marcada en este caso por la expectativa de una posible visita del Papa León XIV a nuestro país en noviembre, cuando realice una gira por Uruguay y Perú. Si bien la Santa Sede aún no confirmó oficialmente la presencia del sumo pontífice en nuestro país, Radio Nacional pudo saber que ya se realizó la primera avanzada del Vaticano, que implica, entre otros puntos, dialogar con los distintos sectores sociales y productivos.

0: destacó que los resultados obtenidos en julio confirman que Jujuy es uno de los destinos preferidos del país.
1: El estado del tránsito con Ernesto Arriaga.
2: Totalmente habilitado el puente Pordón a provincia, máxima 40, la bajada del puente Yrigoyen. La autopista Riccieri, la 205 y la 3 hacia Bahía Blanca y Saladillo, no hay demoras, en algunos sectores está lloviendo, por favor, precaución. Los dos puentes Zárate, el brazo largo, la 12 y 14 a Entre Ríos, máximo 80 kilómetros por hora para camiones.
1: En San Salvador de Jujuy, donde nos escuchás por AM790, la temperatura es de 26 grados, la humedad 59%, el cielo está despejado. En Buenos Aires, la marca actual 18 grados 7, la humedad 90%, el cielo está nublado.
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0: Hoy viene con capucha, pilotín, todo para protegerse, porque si se larga en cualquier momento lo estamos esperando. Esa lluvia, ese alerta, sea con... No se concretó todavía. Está anunciado, ahora sí, ¿eh? ¿Se concreta o no se concreta? ¡Ojo, ojo! Igual digo, 27 grados 5 décimas. ¿Qué pasó?
1: ¿En dónde?
0: Acá en Rosario.
1: Nah, no.
0: Sí, el servicio meteorológico, de hecho,
1: no,
0: te marca.
1: No,
0: no, no. Sensación térmica 27.8, Paine Noceti.
1: No, me lo estás diciendo con una cara enojada que me da miedo.
0: Sí, es que me preocupa, ¿me entendés?
1: Ah, es un montón. Situación. Yo tengo una remera mangas cortas abajo.
0: ¿Cómo puede ser?
1: Hoy había un colectivo con calefacción.
0: Es difícil. Se puso re difícil.

0: No podemos transitar más. ¿Qué dice,
1: ¿pero qué
0: Frico?
1: Fecha es hoy?
2: ¿Qué tal? ¿Cómo les va? Sí, al mediodía 27 grados. Ahora bajó, está en 21.5. Ya empezó a soplar el viento.
1: Está ¿de dónde? ¿Sabemos? No.
2: Del sur, viento del sur. En realidad todavía hay viento norte, pero va a venir, lo que está reflejando es el viento sur. Van a chocar la masa del norte, sí, y la masa del sur.
0: Ajá, y ahí se produce.
2: La tormenta.
0: Ahí es,
2: okay,
0: la hecatombe.
1: ¿Y sabemos a qué hora? Sí. Así me preparo.
0: No, tampoco. ¿Qué
2: es
0: me
2: es la pregunta
0: pidiendo?
2: Del millón.
1: Bueno, chicos, pensé que ustedes.
0: Eso ya es como un montón. Te estás abusando, Painero.
1: No, perdón.
0: Abusando.
2: Hay pronósticos que tiran una hora, pero ya te anticipo que la han errado. Habían dicho a las 11.
1: No, claro, no, los del celular decían que a las 11.
0: Tarde noche, madrugada, se espera tal vez la parte más fuerte de lo que se está anunciando.
1: Si es madrugada, mejor, ¿viste? Así podemos salir de joda.
2: Sí, madrugada sería bárbaro.
1: Y pues si llueve me da una fiaca,
0: no, te quedas en tu casa.
1: Pero es viernes hoy.
0: Painé, te quedas en tu casa.
1: Pero es viernes
0: hoy. Un viernes lo podés sacrificar.
1: Hay un montón de planazos en esta ciudad hoy.
0: ¿Vos sabés que un déjà vu con mi hijo? Fue tremendo, porque justamente, no tenés que salir, hay alerta. ¿Pero qué? Si no pasa nada, estoy bajo techo.
1: Claro.
0: No, un día te podés quedar en tu casa. ¿Viste? Es esa respuesta de madre que uno hace automática.
1: Un día miércoles.
0: No te rías, Facundo Paredes, porque vos también lo has dicho. No. Claro, ¿viste? Un día, no pasa nada si te perdés un día de joda, como quien diría.
1: Bueno, la vida.
3: Acá adentro hay gente buena, ¿viste?
1: Claro. La vida son 2 minutos.
0: No son 2 minutos.
1: La vida son 2 minutos. No, a ver, tráemelo a tu hijo, que voy a hablar con él.
3: Que a vivir que son 2 días.
0: Por favor.
1: Claro.
0: Porque
1: si vos sos feliz.
0: Si vos sos feliz.
1: Bueno, si la tormenta viene en la madrugada, nos permite a los salidores.
0: Sí. ¡Apa! La papá. A los salidores.
2: El grupo Casa Tormentas del Sur dice evitar desplazamientos.
0: O sea que tenés que quedarte en un lugar.
1: Él también me está queriendo...
0: Sí, te está incentivando. Yo veo que acá te están llevando por el mal camino.
1: Si yo voy a un lugar y me quedo ahí hasta mañana... Mañana no, pero quedo...
2: Bueno, si llegás y te quedás... Sí,
1: no quiero seguir hablando de esto, hablemos de otra cosa. Yo ya estoy casada.
0: Te estás pasando 3 pueblos vos, ¿eh?
1: ¿Tres pueblos?
0: Te aviso.
1: No,
0: sí. Ahora voy a hablar con tu mamá.
1: ¿Me lo está diciendo con una cara de mamá?
0: Ahora voy a llamar a tu mamá,
3: claro,
0: directamente.
3: Bueno, ya está,
0: para que te ponga los puntos, viejo. Escuchame.
1: Altos de chabón.
0: Viernes 31 de julio, acá estábamos. Mirá, nosotros encapuchados, pero de verdad, ¿no?
1: Nos vamos a sacar una foto ahora.
0: Sí, ahora vamos a subir a las redes.
2: Tenemos las 4 capuchas negras.
0: Todos de negro, venimos todos de negro. De casualidad, no es que lo planificamos, ¿eh?
1: No.
0: El que después nos va a retar es Doval, que viste que viene así como
2: hoy
0: muy perfectito.
2: Hoy vinieron de negro porque yo ayer le dije que el negro adelgaza.
1: Claro.
2: Y entonces me copiaron.
0: ¿Qué quisiste decir con eso?
2: No dije nada. ¿Eh?
0: Ah, bueno.
2: Dije eso y hoy casualmente estamos todos de
1: negro. El por la boca muere.
0: Sí. Bueno, acá estamos, esperando entonces este alerta a las tormentas que van a ser intensas, sin lugar a dudas, así lo están anticipando desde el Servicio Meteorológico Nacional, así que veremos cómo resulta esto para Rosario al menos. Por acá lo que tenemos son títulos y empezamos ya justamente a darle esa información a la gente que nos está escuchando a través de AM1300.
2: Exactamente, el título central es este, el tema meteorológico, estamos pendientes de cuándo llega la tormenta, que pasó de alerta amarillo ayer a alerta naranja en el día de hoy. Se esperan tormentas con vientos fuertes, algunos hablan de ráfagas entre aproximadamente 90 kilómetros por hora y que podrían caer entre 50 y 80 milímetros. Por lo tanto, es una situación que hay que tener muchísimo cuidado. Otro tema, el gobierno de Santa Fe anunció una reorganización integral del transporte público de pasajeros en el corredor de la ruta nacional número 11 con el objetivo de mejorar la conectividad entre Rosario, Santa Fe y localidades intermedias. La ruta 11 es la que une a nuestra ciudad con la ciudad de Santa Fe. Ahí están, hay un montón de localidades, pero sí, sé que el camino Baigorria, San Lorenzo, Timbúes, Maciel, Coronda, a Santo Tomé. Bueno, todo ese recorrido va a ser reforzado con más frecuencias, con una mejor coordinación de las empresas prestatarias, porque tenían horarios paralelos, digamos, horarios cada uno por su lado, lo van a tratar de coordinar para que
1: la frecuencia sea mejor.
2: Claro, sea mejor la frecuencia. Hay dos empresas que hacen esto, Painé, Espiga de Oro.
1: Ajá.
2: Y el Tata Rápido, histórica.
1: Sí.
2: Bueno, por ejemplo, el Tata Rápido también va a implementar que vos podés, si haces un transbordo, para un boleto único, eliminando el costo adicional por transbordo, si tenés que tomar dos, siempre en el mismo corredor de la Ruta 11. Así que enhorabuena que exista y que le demos visibilidad a la Secretaría de Transporte de la provincia, que en otros aspectos del transporte interurbano deja mucho que desear. Pero bueno, empezaron a ocuparse de la Ruta 11 y es una buena noticia. Paritaria en Santa Fe, tal como lo veníamos adelantando, se fijó por decreto el aumento salarial. No, ustedes saben que la paritaria se acordó con una parte de los gremios, con otros no, sobre todo los docentes. Y por lo tanto ya se firmó el decreto que a partir de julio, hay muchos datos, no lo vamos a marear con números, pero este es el dato por ahí más importante para conocer. El salario mínimo de un trabajador en la provincia, el mínimo, el piso, 857.000 pesos. Nadie puede ganar menos de ese dinero. Y los pasivos van a esperar 30 días para percibir el incremento, algo que los enoja bastante a los jubilados de la provincia.
1: Claro, porque es un mes más que el resto.
2: Comen un mes, claro, exactamente. Bueno, el jefe de gabinete, Diego Santilli, respaldó hoy el proyecto de reforma de la Carta Orgánica que hizo ayer el presidente Javier Milei y le pidió a la vicepresidenta Victoria Villarroel que dé un paso al costado si no está de acuerdo con la gestión libertaria. Otro cruce en esa relación tan tormentosa que tiene.
1: Porque hubo unas idas y vueltas por Twitter.
2: Por Twitter, cuestionando al presidente, y bueno, salió a defenderlo Diego Santilli, más allá de otros dirigentes del espacio, ¿no? Y el último tema, sigue siendo muy preocupante la situación, la crisis humanitaria en el norte de África, en Ceuta. Ustedes saben que Ceuta y Melilla son dos pequeños enclaves, dos ciudades que España tiene desde hace siglos, de la época de los reyes católicos, en el norte de África, y hacia allí han ido miles de marroquíes buscando un futuro mejor. Pero bueno, ya hay casi 60 muertos, está interviniendo el ejército, no pueden parar esa avalancha de marroquíes que ya han logrado pisar suelo español. Y después, bueno, habrá que ver cómo sigue esta historia. Hoy estaba escuchando algo para explicar, a veces, viste, uno dice, ¿qué pasó? De golpe todos los marroquíes. Parece que España está firmando un acuerdo con Argelia y eso no le gusta mucho a Marruecos, que ha hecho la vista gorda para que se le llene de marroquíes.
1: Y es muy raro que te caigan 50.000 personas de golpe a las orillas. Hay que tener en cuenta que hay un tratado que dice que si la persona viene por tierra, se lo puede devolver. Pero si viene por mar, le tenés que dar asilo obligatoriamente.
2: Efectivamente. Y además ha habido hace poco un fallo del Tribunal Supremo, sería la Corte Suprema de España, que ha mejorado la condición de los inmigrantes. Entonces, bueno, ahí Italia y ya otros países están viendo si le cortan la circulación a los españoles. Hay un revuelo en la Unión Europea con este tema a partir de esta situación que no es que pasó, está pasando. Bueno, hasta ahí algunos títulos, le damos el pase a Pato.
4: ¿Cómo les va? Ahora sí lo sé.
2: Muy bien, muy bien.
4: Aquí estoy.
2: También viniste de negro.
4: Media falta. Ah, ¿están hablando de esto? Sí.
3: Hombres y mujeres de negro hoy.
4: Ah, claro. Bueno, el pantalón no, en mi caso el bombacha de campo.
1: ¿Querés que hablemos del calzón también?
3: Claro,
1: ¿te pusiste un calzón negro también?
4: ¿Qué? Azul, azul turquesa, si quieres se los muestro, mira.
1: No, deja.
3: Tampoco te bajes tanto.
1: Tampoco tanto.
4: Bueno, tampoco hay mucho que mostrar. Pero
1: esto termina en cualquier lado, chicos.
3: Salí de ahí, maravilla.
4: Algunos temas que van marcando la agenda. Salió el índice compuesto de actividad económica de la Argentina que elaboran. Es interesante porque hay muchos organismos que miden la actividad económica, la evolución de la actividad económica. Hacen lo propio la Bolsa de Comercio de Rosario y la de Santa Fe juntas. Se llama Índice Compuesto Coincidente de Actividad Económica de Argentina.
1: Ajá.
4: Y marcan un retroceso de la actividad. Este índice, a diferencia de otras mediciones que tienen mayor relevancia, o al menos los medios económicos siempre consultan, suele ser más benévolo con los indicadores o la evolución. Uh-huh. Cuando muchos indicadores dan en negativo, o da planchado o da para arriba. Bueno, lo que sí, lo que plantea es que hubo una disminución de la actividad del 0,1%, bastante exigua, por cierto, en junio en relación a el periodo anterior, pero con respecto a diciembre de fin de año, el saldo para el primer semestre es positivo. Si uno tiene que destacar lo bueno, las importaciones, las ventas minoristas que acumulan 3 meses de repunte para este indicador, y el sector agrícola, que siempre en los primeros meses del año vas a ver que marca un rumbo positivo, y sobre todo después de la campaña de verano que pasó, que ha sido muy buena y ha superado los registros históricos. Entre lo negativo, baja en la actividad manufacturera, en la construcción y baja en la recaudación, tanto a nivel nacional como a nivel provincial. Son algunos datos que merecen la pena señalar en este relevamiento del ciclo argentino correspondiente al mes de junio. Hace ruido todavía los planteos de Javier Milei en relación a la modificación de la Carta Orgánica del Banco Central y a dos proyectos que van añadidos, si se quiere, a estos cambios que presentó ayer en cadena nacional y que apuntan a mover el avispero en el mercado del seguro. Recordemos que el mercado de los seguros en Argentina está regulado por la Superintendencia de Seguros.
1: Claro.
4: Y de acuerdo a lo que esbozó Milei ayer en conferencia de prensa, en cadena nacional, todavía faltan datos sobre cuál es el contenido de ese proyecto. Habla de liberalizar el mercado y que las empresas de seguro de alguna manera tengan cierta libertad en ofrecer pólizas de todo tipo y color con escaso control del Estado. Dice que la Superintendencia de Seguros de la Nación estaría solo supeditada a evaluar la solvencia de las empresas y cuidar a los solicitantes de las estafas. Solo eso, no más. Y por el otro también planteó un proyecto para liberar en forma muy profunda, estoy casi parafraseando al presidente, porque hizo un proyecto de liberalización profunda de nuestro mercado de capitales, que apunta a modificar algunas leyes que corran el estado del medio y que pretendan dejar que el ahorro fluya hacia quien quiere producir. Tampoco hay demasiada detalle sobre este mecanismo, que uno entiende que estaría dándole más preponderancia a mecanismos de financiamiento vía mercado de capitales, vía entidades bursátiles. Habló de que, por ejemplo, para los bonos corporativos, los que usan empresas, permitir una emisión en moneda extranjera, unidades de valor o alguna otra unidad de medida que no sea el peso. También dicen que harán lo propio con el financiamiento colectivo. Bueno, algunos de los detalles que dejó entrever Milei ayer, al margen de ese cambio normativo para el Banco Central del que hablamos mucho ayer y prácticamente no se cambió lo pretendido por el Gobierno Nacional en la presentación de que hizo Milei anoche, prácticamente los mismos ejes que nosotros anticipamos acá y que se habían transparentado
1: y que tenían que ver con la reforma anterior,
4: la de 2012, en la que avanzó Cristina Fernández de Kirchner y Mercedes Marcó del Ponte en el Banco Central en ese momento. De hecho, el presidente Milei hizo foco en esa reforma, que a criterio del oficialismo fue equivocada. Dos tipos de cartas orgánicas existen en el mundo para los bancos centrales. Una, que es la que está hoy primando en el organismo monetario argentino, que es un fondo monetario que tiene múltiples objetivos en el mismo nivel. La Reserva Federal Norteamericana está en esa también. Y otra, que es la a la que quiere aspirar el gobierno nacional, que apunta a que se priorice una única misión del Banco Central. Y en este caso, mantener el valor del peso como premisa fundamental, prohibiendo la financiación del Banco Central hacia el Tesoro, evitando la emisión monetaria. Insisto que esto es parte de un axioma de Javier Milei que plantea que la inflación es siempre y en todo lugar un fenómeno monetario. Hay quienes discrepan de esa lógica.
1: Claro, esa es una máxima que tiene que ver con una corriente económica en la cual confía.
4: Y que ha marcado toda su gestión desde el inicio hasta ahora, y que de alguna manera su coronario está planteándose en este cambio normativo del central. Veremos qué pasa en el Congreso.
1: Bien, Patricio Doval con la información económica, en este caso más que nunca, y nos vamos a Facu Paredes y los títulos del deporte, porque se viene el fin de semana.
3: Se viene el fin de semana, ayer se jugaron también partidos de la segunda fecha, derrota de Newell's en Avellaneda ante Independiente 1-0, le costó mucho al equipo de Frank Darío Kudelka, no pudo con el rojo de Avellaneda. Gol de Montiel a los 41 minutos de la primera parte. Un Newell's que además hoy anunció la incorporación. Veníamos hablando de esta dificultad que ha tenido Newell's en el mercado del pase, el disconformismo de Frank Darío Kudelka, anunció la llegada de Lucas Gómez, que es un volante proveniente de Argentinos Juniors. Llega a préstamo, tiene 22 años, se suma a la Lepra, cedido a préstamo con cargo y con opción de compra. El vínculo lo ata a la institución por 18 meses. Es un jugador surgido de las inferiores de Argentinos Juniors, tiene 46 partidos en la máxima categoría. Bueno, veremos qué le puede dar a este Newell's, que ganó uno y perdió uno, que tiene una realidad compleja, más allá de la victoria en la primera fecha y la derrota en la segunda. Se le viene en la tercera el próximo domingo. Lindo fin de semana de fútbol vamos a tener, porque los equipos de nuestra ciudad van a jugar contra los dos grandes de Buenos Aires, que es un buen momento para aprovechar, porque no están bien, no están mucho mejor tampoco los equipos de Rosario, vamos a decirlo, pero no están bien ni Boca ni River. Boca ayer ganó, jugó muy mal ante los Higgins de Chile, le ganó por penales, perdió 1-0 en los 90 y después en un sistema que a Boca le cae muy bien, que son los penales, suele ganar. Por penales ayer lo hizo en Chile, avanzó a los octavos de final de la Copa Sudamericana. Independientemente de la derrota a los 90 y del triunfo en los penales, el equipo de Robarrena no llega bien, viene ahora directamente para Rosario, le espera el partido del próximo domingo. No terminó bien Massanti, que es una de las piezas fundamentales de Newell's, pero todo indicaría que llega igual al partido del próximo domingo ante Boca aquí en el Marcelo Bielsa. Uh-huh.
1: Para eso hay bono especial.
3: Exactamente,
1: no se lo olviden a los hinchas.
3: No, no van a poder entrar al partido. Sigue los revuelos en el tema FIFA y esta idea de Infantino de vender participaciones del Mundial. Bueno, renunció un asesor, Carlos Cordeiro, muy cercano a Gianni Infantino. Es un hombre de la Federación Estadounidense de Fútbol. De hecho, fue presidente entre 2018 y 2020, creo, de la Federación Estadounidense de Fútbol. Era alguien muy cercano a Infantino, incluso alguien que colaboró y mucho en el armado de este Mundial. Renunció en contra, por supuesto, de...
1: En disidencia,
3: exactamente. Habíamos contado las disidencias primera de la AFA. También la CONCACAF, que por supuesto Estados Unidos no se opuso, pero Estados Unidos es una de las federaciones que integran la CONCACAF, que viene a ser, para alguno que no comprenda, como la CONMEBOL. La CONMEBOL es sudamericana, la CONCACAF es centro y norteamericana. También se opuso. Habrá que ver si le dan los votos a Infantino. Me parece que, más allá de la cantidad de votos, esta amenaza de la UEFA con retirar a sus seleccionados de cualquier competencia organizada por la FIFA hace tambalear esta oferta. ¿Qué dijo Cordeiro en la carta de despedida? Insisto, alguien muy cercano a Gianni Infantino. No puedo quedarme de brazos cruzados mientras la FIFA considera vender una participación de la Copa Mundial. Quiero dejarlo claro. Me opongo a ella de forma inequívoca. Es un mal acuerdo para las federaciones, un mal acuerdo para el fútbol y un mal acuerdo para el futuro a largo plazo de este deporte. Bueno, Infantino lo ve distinto, por supuesto, que es el promotor de esta propuesta. Incluso ayer hizo una especie de conferencia de prensa en la que intentó tentar a las federaciones miembros de la FIFA para...
4: Tipo, hizo una pregunta, ¿no? ¿Ustedes quisieran ganar más? Una
3: claro,
4: cosa así, ¿no?
3: claro, le dijo, les vamos a triplicar los ingresos, pasan de, no sé, 8 millones, creo que es el actual, según la federación, a 20 millones. Más que duplicar los ingresos, incluso no se descarta una cifra mayor. Bueno, quiso tomar eso, me parece que por ahora la propuesta... ha tenido más críticas que apoyo. Veremos cómo se da.
1: Bueno, ya contaste una que le salió mal.
3: Sí.
1: ¿No? Habrá que ver
3: los mundiales, exactamente.
1: Cómo se desarrolla toda esta cuestión a partir de ahora. Vamos a recordar a un autor cordobés muy prolífico, más de 200 obras registradas en Sadaic, que nació un día como el de hoy en la provincia de Córdoba, en la ciudad de Córdoba y en el barrio de Alberdi, un 31 de julio del año 1914. Falleció un 7 de octubre de 1975. Estoy hablando de José Ignacio Rodríguez, más conocido como el Chango Rodríguez, autor de Luna Cautiva, de Simoca, Noche de Carnavales, Zamba de Abril, de Alberdi, Vidala de la Copla, una lista interminable de canciones. Su padre era catamarqueño, su madre era riojana, y él se crió en Córdoba. Fue jugador del equipo de fútbol Rioja Junior de La Rioja, el Chango Rodríguez, de joven. Bueno, hay un vínculo entre folcloristas y fútbol bastante interesante en varias de las biografías. Se casó, tuvo algunas hijas, y la historia de Luna Cautiva es realmente una historia súper interesante, en la cual él queda condenado a la cárcel y la que estaba presa era la Luna y no él, ¿no? Esa es la posibilidad de la poesía. Pero ahora vamos a escuchar la primera canción que registra el Chango Rodríguez, y lo hace muy tempranito en su vida. Esto es Vidala de la Copla, en la misma voz de su autor.

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0: 15:30 en todo el país. El municipio trasladó más de 30 árboles de la Florida al Bosque de los Constituyentes. Los 37 ejemplares de palo borracho fueron removidos en el marco de las obras sobre el conducto Piaggio. El secretario de Ambiente y Espacio Público, Luciano Marelli, informó que el operativo se realizó con protocolos específicos y que cada árbol será monitoreado para garantizar su adaptación.
1: Se iniciaron las tareas donde se retiraron con mucho cuidado los árboles, acompañados por ingenieros agrónomos, con técnicas muy cuidadosas y protocolos muy específicos para el cuidado de los árboles. En el mismo día se empezaron a traer en el Bosque de los Constituyentes. Ya tenemos la gran mayoría trasplantados. Son especies que no habían logrado, ejemplares que no habían logrado desarrollarse con normalidad, porque el contexto que tenían, la base, el entorno de adoquines, de cemento, no le permitía desarrollarse con normalidad. Ahora los traemos al bosque, que es un lugar donde van a estar muy cuidados.
2: Tránsito. Atención automovilistas, así se encuentra el tránsito a esta hora en la ciudad de Rosario. Actualizamos, en calle Buenos Aires, entre Azara y Buguru, el paso vehicular se encuentra interrumpido. Las líneas de colectivos modifican sus recorridos habituales. Actualizamos, en García del Cocio, entre pasaje Timbo y Juan José Paso, se encuentra interrumpido el tránsito por obra. Desvían las líneas de colectivos 146 y 110. Circular con precaución. Actualizamos por trabajos en obra de pavimento a nivel definitivo. En calle Balcarce, entre La Madrid y Andrade, el tránsito se encuentra interrumpido. Circular con precaución. Actualizamos en calle Mitre, entre Ocampo y Viamonte, por tareas de aguas de Santa Fe, el tránsito se encuentra interrumpido. Desvían las líneas de colectivos 128 Roja y Negra, 140 y línea 141. ¡Evitar la zona!
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3: Gracias, Diego. Fecha número 22 del torneo de la Primera División C. Está jugando Central Córdoba. El Charrúa te está ganando 2-0 a La Madrid en 36 minutos del primer tiempo. También está jugando Argentino, que en 9 de la primera etapa empata 0-0 con Deportivo Paraguayo.
0: Estado del tiempo. Cielo algo nublado en Rosario, temperatura 25 grados, humedad 68%. Recordamos que está vigente una alerta amarilla para la tarde de hoy y alerta naranja para la noche y la madrugada por fuertes tormentas.
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0: hay que saber bailar, dice Coqui de Bernardi, y los Killer Burritos en este caso, porque no sé si vendrá o no vendrá la tormenta. Si en algún lugar donde están ustedes ahora está lloviendo, avísennos para que nosotros sepamos más o menos si está lloviendo, porque acá adentro no nos vamos a enterar si llueve.
1: Claro. Escuchamos unas gotas, ¿no, Pato?
2: Sí, en un momento, pero fue, para mí fue una nube pasajera. Con Facundo estábamos...
0: Aguacero pasajero, no me mojes.
2: Se casó una vieja, porque llovía con sol.
0: Llovía con sol, sí. Se casó una viuda, es otra opción.
2: Ah, mira. Sí. Atenti la zona, sí, Pai, mira, porque llegó la gente, capaz que lo plantearon en la primera media hora, pero la gente del SAT, del sistema de alerta temprana... Sí. Atenti la zona de Bernardo de Irigoyen, Centeno, Casaleño, Díaz y alrededores de estos departamentos, San Jerónimo, sí. Centro, ponele centro sur de la provincia de Santa Fe, por tormentas aisladas de variada intensidad, algunas localmente fuertes, con probables precipitaciones, ráfagas de viento, actividad eléctrica y ocasional caída de granizo en los próximos 120 minutos.
0: Ok, yo estoy mirando en este momento el radar que te muestra más o menos lo que hay por acá. Hay unas nubecitas más o menos ahí donde vos hablás,
2: claro, exacto.
0: Fundamentalmente hacia el norte un poquito de la ciudad de Rosario y un poco hacia el sur también dentro de la provincia de Santa Fe, pero la tormenta está ahora sobre la panza de la bahía que hace la provincia de Buenos Aires, ¿no? La panza de la provincia de Buenos Aires en este momento está abajo de una nube bastante intensa.
2: En la costa bonaerense.
0: ¿Qué quiere decir esto? Que si el viento que por ahora viene del norte rota hacia el sur, va a ser lo que nos decían nuestros compañeros locutores hace un ratito, que va a llover toda el agua que nos dicen que puede llegar a llover.
2: No obstante, tal cual como yo mencionaba y relatamos hace un instante, hay un frente de tormenta mucho más acotado que al que vos te referís, que acaba de atravesar, por ejemplo, Carlos Pellegrini y el trébol.
0: Centeno está abajo de una tormenta ya color fucsia, te diría.
2: Sí,
0: ¿no?
2: Por eso si nos escuchan desde ahí, a guarecerse y a tratar de no ganar la ruta, de no moverse de casa hasta que pase la tormenta.
0: Exactamente, pero tengo algunas invitaciones. Escuchábamos recién a Coqui, a Coqui de Bernardi, porque hoy va a haber una actividad en el Colegio de Arquitectos, este que queda aquí en la Avenida Belgrano, a la vuelta del Monumento a la Bandera. Sí. Bueno, allí hay una actividad que reúne, bueno, algunas propuestas. Se llama Sonar Sonar y lo presentan en el día de hoy con entrada libre y gratuita, Avenida Belgrano 646. Va a haber una presentación de un espacio que acaban de acustizar ahí y se va a presentar una experiencia performática a partir de la poesía de Claudia Massi y una obra de Romina Bocini García y Yerutí García Arocena que se llama El gesto de lo que respira, a las 8 de la noche puntual, dice la aclaración. A las 21 van a hacer domotización auditorio junto a Ocio y allí van a tocar 21:30 Coqui y Vila, Coqui de Bernardi y Ricardo Vilaseca en el piano, todo con entrada libre y gratuita. Y después a las 22:30 hay DJs y alguna cosita para tomar, brindar y quedarse bailando un poquito con un set de vinilos Funk and Soul Group, dicen, con DJ Marce Angulo. Todo esto en el CAU PSF de la provincia de Santa Fe, el Colegio de Arquitectos y Urbanismo.
2: La primera circunscripción, no.
0: No, creo que es la segunda.
2: La segunda, sí.
0: La segunda circunscripción. Todo esto a partir de las 20 y hasta más o menos general medianoche o un poquito más de la medianoche en el Colegio de Arquitectos. Es cerrado, techado, con lo cual no pasa nada con
2: el espacio acustizado. ¿Es el auditorio que lo han preparado?
0: Sí, han preparado junto con una empresa de acustización que hizo la parte, esta que hace que todo se escuche mejor.
2: Claro, porque yo he cantado un par de veces con el coro en el auditorio y es bastante secote. No es despectivo, está más preparado para que la
0: como
2: voz...
0: Como nuestro auditorio.
2: Claro, para grabación de sonido, de voces, no de música. Y enhorabuena, ¿no? Que haya un espacio más para escuchar música.
0: Totalmente, pueden acercarse ahí al Colegio de Arquitectos con entrada libre y gratuita, como les dije recién, un poco de música, un poco de perfo, un poco de DJ y se pasan la nochecita del viernes casi sin gastar un peso, porque es todo gratis.
2: Está bueno.
0: ¿Vas vos?
2: Voy yo, con la actualización de algunas cuestiones. Hemos hablado esta semana de la posibilidad de reactivación de Basal y Fabril.
0: Sí.
2: se demora la semana que viene.
0: Hoy no, mañana.
2: Lo estiré. Yo había prometido... No, yo no prometo nada, perdón. Yo había dicho que era muy posible que antes del fin de semana pudiese estar firmado el traspaso accionario. ¿Qué nos dicen fuentes ligadas a los nuevos gerenciadores? Que sigue encaminado ese proceso, pero hay algunas demoras de forma, si se quiere, administrativas, que han ralentizado la posibilidad de que eso llegue a hacerse antes de fin de mes. Mañana arranca agosto. Bueno, se habla de que en los próximos 3 a 5 días hábiles estaríamos atravesando algunos cambios societarios en Vasali, con la promesa de que se encauce la producción, sobre todo cumpla con las entregas que están pendientes y después empiecen a trabajarse en la proyección de un nuevo modelo de cosechadora. Es algo que se está esperando y mucho en la zona de Firmat.
0: Una cosechadora sin tanta tecnología, habías
2: dicho.
0: Sí,
2: un fierro noble para el campo, con menos tecnología y que se pueda arreglar con alambre. Una cosa así, es lo que
0: como prometen. Un Renault 12 de las cosechadoras.
2: De la trilla, del levantado de granos. Y una más, Pai, se conoció en las últimas horas la adjudicación de la empresa privada que va a estar a cargo del mantenimiento de trazados muy relativos, digamos, a Rosario. La autopista Rosario-Buenos Aires entre San Nicolás y la circunvalación. Ese tramo son 50 kilómetros, ya tiene operador. Toda la circunvalación de Rosario. Y la ruta nacional 33, desde la A012 hasta Trenquelauquen, todo el sur, digamos, el empeine y la planta santafesina, sí. Si hablamos de la bota. Y el noroeste de la provincia de Buenos Aires hasta Trenquelauquen. ¿Qué empresa es? CPC, del Grupo Indalo, del empresario Cristóbal López, que presentó la oferta con un peaje de 1.856 pesos por kilómetro sin IVA, un contrato por 20 años que prevé la explotación mediante el sistema de peajes y que, de acuerdo a lo que originalmente establecía el pliego, tiene como mandato construir el tercer carril en la llegada a Rosario, desde Circunvalación y hasta, entiendo que la A012, ¿sí? Hasta allí, ese tramo de autopista, en un tiempo prudencial, el operador, el concesionario de esa arteria, tiene como mandato de nación construir el tercer carril, algo que va a aliviar y bastante la circulación, que en algunos horarios realmente se hace muy complicada en la autopista Rosario-Buenos Aires. Insisto, la ruta 9, la autopista Rosario-Buenos Aires, solo desde el deslinde, digamos, desde San Nicolás, desde el Arroyo del Medio hasta la circunvalación de Rosario, los 30 kilómetros de la circunvalación, que no va a haber peaje, eso también es necesario aclararlo. Si bien va a estar privatizada, concesionada, no va a haber peaje en la circunvalación, que es casi una avenida más de la ciudad en la que se puede ir a 100 kilómetros por hora. Y después la 33 desde el cruce con la A012 entre Zavalle y Pujato, para que la gente se oriente, hasta Trenquelauquen, son cerca de 400 kilómetros de ruta. Bueno, todas se la dieron a CPC del Grupo Indalo.
0: Bien, ahí estaba Patricio Duval con información que nos toca bien de cerca, porque también esto de que haya un operador podría hacer que mejore un poco la calzada.
2: Sí, va a tener a su cargo importante, desde cortar el pasto hasta tapar baches, y insisto, en el caso del tramito final, llegando a Rosario de la autopista Buenos Aires, construir un tercer carril.
0: Bien, Pato Doval, y ahora hacemos una vuelta por el universo deportivo, ¿te parece, Facu?
3: Sí, vamos a actualizar algunos de los resultados de la primera serie. Bueno, sigue ganando Central Córdoba 2-0 ante la Madrid, está por terminar el primer tiempo. Gana Argentino de Rosario 1-0 ante Paraguayo, hablamos de la primera C. En el caso de Argentino, muy necesitado de ganar para intentar, está jugando la fecha 22, meterse entre los 7 primeros de cada zona para intentar un lugar en los playoffs. Central Córdoba está octavo, está a un paso nada más, le viene muy bien esta victoria para quedar a apenas 2 puntos de Sportivo Barraca, que sería hoy el último de los clasificados. También está jugando Leones ante Deportivo Español en condición de visitante. Empata en 45 minutos 0-0. Hoy Leones sí es uno de los equipos que está, por lo menos por ahora, dentro de los playoffs. Está en la cuarta posición de la zona B, la misma de Central Córdoba, que por ahora está quedando afuera, pero está ganando su partido de la fecha 22. Ayer, con la victoria de Boca, ya se conformaron los octavos de final de la Copa Sudamericana. Quedan solo 3 argentinos. Después, la gran decepción fue Lanús, que era el último campeón y quedó eliminado cuando tenía gran parte de la serie a su favor. Boca va a jugar ante Recoleta, no el barrio porteño, sino el equipo paraguayo, por ejemplo, que eliminó a San Lorenzo de esta Copa. La ida se juega en La Bombonera, la vuelta en Asunción, después Bolívar San Pablo, Bragantino Atlético Mineiro. Aquí viene otro de los argentinos sobrevivientes en esta Copa Sudamericana, que es Tigre. Va nuevamente a Uruguay, viene de eliminar Tigre a Nacional de Montevideo. Ahora juega contra el Montevideo City Torque. También la ida en Victoria, la vuelta en la capital uruguaya. Y River es el otro argentino que va a enfrentar a Independiente Santa Fe. El partido de ida en Bogotá, el segundo, la vuelta, la revancha, en el Monumental de Buenos Aires. Vasco da Gama Olimpia, Santos Macará y Cienciano Botafogo son los equipos que completan los partidos de octavos de final de la Copa Sudamericana. La última, por lo menos por ahora, presentaron a Diego Forlán como nuevo entrenador de la selección de Uruguay, después de la salida de Marcelo Bielsa, que se lo ha visto por aquí, por Rosario. Hay una tendencia ahora de los este tipo de equipos en buscar entrenadores que no hayan tenido experiencia en clubes.
2: A gran escalón.
3: Le salió, sí, y la gran de la, Luis de la Fuente, el técnico de España. De hecho, los dos finalistas del último Mundial, así los dos entrenadores finalistas del último Mundial, han tenido solo experiencias en selecciones. Luis de la Fuente con mucha experiencia en selecciones juveniles. Menores.
2: Yo iría a buscar todos los que estudiaron con Luis de la Fuente, porque Scaloni estudió con él.
0: A ver, ¿quiénes estaban en ese curso?
2: En esa foto hay un montón de gente más.
3: No es mala. Forlán, a diferencia de la Fuente y de Scaloni, el pasado futbolístico de la Fuente no lo tengo mucho. Sé que no se destacó. Y el de Scaloni fue un jugador destacado, hasta el punto de que jugó un Mundial, por ejemplo. Ya eso vale para ser un jugador destacado, pero no fue Scaloni, no sé, un crack, ponele, por decirlo de alguna manera.
2: Claro. Fue un jugador... Sí, entonces no va a funcionar.
3: Fue un jugador... Claro, exactamente. La diferencia en este caso es que Forlán fue un gran jugador. Un gran jugador de su selección y en sus equipos. De hecho, es uno de los grandes delanteros que ha tenido, que ha dado la selección de Uruguay en la historia, por lo menos la historia reciente. Uno de esos fue Cachapacha Forlán, bueno, que ahora se transforma en el nuevo técnico de la selección uruguaya.
0: Bien, Facu Paredes con la información que viene del deporte. Y bueno, ya les dije lo del Colegio de Arquitectos, hoy como plan.
2: Vas tachando de la lista.
0: Sí, voy tachando de la lista porque tengo algunos planes para recomendarles y también para recordarles. Ayer vino Tania Scaglione, charlamos sobre la Casa Suiza. Mañana a las 8 de la noche la pueden ir a ver al Centro Cultural Parque de España, al hermosísimo Teatro Príncipe de Asturias. Se presenta esta obra de teatro que es esta inventiva de una familia para hacerle mejor la vida a una mamá que está pasando por una situación en la cual se pierde, se olvida algunas cosas y en ese interín le arman una casa suiza. Así que esa obra de teatro es mañana a las 8 de la noche en el Centro Cultural Parque España, que hace falta que les diga más o menos dónde queda, porque si no es Sarmiento cuando termina en el río, San Martín cuando termina en el río.
2: No te pases porque va a tener un accidente.
0: No, no, pero están las escalinatas, las esquivas.
2: No, obvio.
0: Y te metes al Centro Cultural que está a la vueltita nada más. Y otra de las cosas que pasa en el día de hoy es que vuelven a tocar, después de mucho tiempo sin hacerlo, los cuentos de la buena pipa en Casa Brava. Esta banda que tiene mucho que ver con otras bandas de la ciudad, como CKCK, o bueno, hay distintas formaciones que están, que salen de la misma base. Vamos a poner un poquito de música de los cuentos de la buena pipa, mientras esperamos que en un ratito nos vayamos a la calle, ¿te parece?

0: Nos vamos a la calle porque allí trabaja Mauro Jaspriza. ¿Cómo va, Mauro? Buenas tardes.
1: ¿Qué dicen? ¿Cómo andan? ¿Cómo les va? Buenas tardes.
0: ¿Bien y a vos?
1: Bien, bien, bien, bien. Por ahora bien. Seguimos con el gris.
0: Sí.
1: Seguimos con el plomizo dividido para el sur, dividido para el norte. Ahora no llueve, ni una gota.
0: Ahora no llueve. ¿Y el viento nada. Sigue siendo, o sea, sigue siendo calor?
1: Bajó, pero... Un grado.
0: O sea, sigue
1: la
0: siendo
1: mayoría,
0: caluroso.
1: La mayoría de las personas que cruzás en remera.
0: En remera y transpirados.
1: Sí, sí, sí, obviamente.
0: Porque
1: obviamente
0: lo que no bajó es la humedad y lo pesado que está el día.
1: Sí, sigue estando así. Los pájaros cada vez revolotean más, pero están revoloteando bajo. Tienen que revolotear siendo reiterativo más alto para decir que se va a venir la tormenta. Por ahora nada.
0: Me gusta ese dato de saber cómo se maneja la naturaleza. ¿A dónde?
1: Hombre de campo.
0: Hombre de campo, claro. Como Pato Doval, que está acá sentado en la mesa. ¿A dónde vamos, Mauro?
1: ¿A dónde vamos? A ver, nos vamos preparando para lo que es el tema del Niño, porque estuvimos dialogando con quien es el jefe de estimaciones agrícolas de la Bolsa de Comercio, estamos hablando del señor Cristian Russo, que nos dice que el Niño persila una campaña agrícola récord, aunque con temperaturas extremas y lluvias bajo la lupa. Obviamente que también él hace referencia a que se espera este evento sea fuerte o muy fuerte, con su mayor impacto entre los meses de noviembre y enero, anticipó un escenario favorable para la producción de soja y así también de maíz, todo esto haciendo referencia a la región núcleo, aunque advirtió que las altas temperaturas y la distribución de las lluvias seguirán siendo factores determinantes para la campaña. Así que, si te parece, podemos escuchar a Cristian Russo.
0: Dale, vamos.
2: Lo que nosotros estamos viendo es, estamos tratando de decir, bueno, ¿qué se espera y qué no, digamos? Estamos viendo que hay valores como que están fuera de la escala que hablan de esta anomalía que se está midiendo en el Pacífico. Pero le aclaramos a la gente que está viendo un cambio de metodología en la NOAA y que están, es como que de alguna manera han roto el metro. No podemos comparar esos valores con los valores que nosotros teníamos. Así que nosotros lo que estamos diciendo es que vamos a tener fiebre alta, pero vamos a tener entre los 38 y 40 grados, no en los 60 grados, que es un poco más o menos para hacer entender a la gente los índices que están dando vuelta. Estamos esperando un Niño fuerte, muy fuerte para Argentina. El mayor, los meses más importantes va a ser de noviembre, diciembre y enero, que son meses que se define la cosecha de buena parte, la cosecha de soja y maíz en Argentina. Venimos hablando de sequía del 2020. Para el campo es el mejor escenario de producción que hemos visto prácticamente desde que arrancó la década. Le tenemos miedo a la cosecha. Todos los abril siempre tenemos muchas semanas de lluvia. Este año, saliendo de una Niña, tuvimos 3 semanas que nos pusieron contra las cuerdas cuando estábamos cosechando. Cada vez estamos produciendo más. Esperamos una cosecha que sea superadora. Campaña récord, ya acá estamos proyectando acá para la región núcleo de maíz. Mucha producción, mucha mercadería que hay que transportar. Y bueno, la verdad es que está bueno tomar esas precauciones en cuanto a lo logístico. Lo que sabemos es que va a entrar mucha más humedad del norte. Después, cómo esa humedad va a precipitar, depende de muchos mecanismos. Por eso no es sinónimo, digamos, de asegurar que vamos a tener lluvias muy por encima. Sí estamos esperando que esa humedad de alguna manera contribuya a tener medias más importantes, pero bueno, los mecanismos que después hacen que llueva se definen en el corto plazo, tiene que ver con las circulaciones, con cómo se posicionan los centros de alta y baja presión. Nosotros en enero siempre tenemos la posición del anticiclón que nos pega justo cuando estamos definiendo los cultivos y hablamos siempre de sequía. Nos pasó hace 2 años con un Niño importante que se nos cortó el agua, así que incluso, bueno, siempre está, tiene sus bemoles, ¿no? Pero bueno, en línea general no es un escenario donde tendríamos, y ojo las temperaturas, vamos a tener temperaturas muy altas, me parece que cuando en algún momento vamos a rogar que llueva.
0: Bien, Mauro, sobre el info, ¿eh? Así que hasta dentro de un ratito.
1: Abrazo enorme.
0: Chau, chau.
3: Accidente en San Juan, el informe de Eduardo Ogalde.
4: Continúan las exequias de las víctimas del accidente durante la mañana. El velatorio estuvo reservado para sus familiares, mientras que desde las 15 horas hasta las 21, la catedral va a permanecer abierta para que amigos, compañeros de trabajo, autoridades y la comunidad puedan brindar el último adiós. Mañana a las 9 horas se realizará una misa. 10:30 va a partir el cortejo fúnebre hacia el cementerio de la capital, donde la policía de San Juan rendirá los honores correspondientes. El recorrido del cortejo va a incluir un paso por la jefatura de policía, defensa civil y el destacamento de bomberos.
3: La información deportiva con Nicolás Álvarez.
5: El presidente de Boca, Juan Román Riquelme, criticó al grupo de futbolistas y dijo: no te pueden hacer un gol de lateral.
6: Acá voy a salir de mi condición de dirigente, ¿no? Voy a hablar más como jugador. Pero sí sé que los jugadores tienen mucho que hablar, porque no te pueden hacer un gol de lateral. Si te hacen un gol de lateral es porque no lo has hecho bien, porque no has marcado bien. Es decir, eso no tiene nada que ver con lo anímico ni con la confianza.
3: El tránsito con Ernesto Arriaga.

0: Siento cielo algo nublado.
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0: Esto es Triángula, lo que estamos escuchando, Nadia Larcher, Noelia Recalde y también Micaela Vita, haciendo una canción dedicada a una bordadora catamarqueña llamada Aldacira. Ellas la presentan en la canción, van hablando de ella y esa voz de quien va contando sobre cuál es ese trabajo manual que ella realizaba se llama Aldacira Flores de Andrada, nacida en el año 1921, fallecida en el 2014, ha venido a la ciudad de Rosario a distintas actividades que tenían a maestros artesanos invitados, o al menos yo recuerdo haberla visto en el Patio de la Madera y en algún otro lugar, y también era mucho de ir a la feria de maestros artesanos que hay en el Festival de Cosquín. Ella iba mucho ahí a mostrar su trabajo en grandes tapices bordados, y estamos hablando de este trabajo y de este trabajo artesanal de las manos porque nos visitan hoy dos amigas para contarnos que esta tarde, a las 7 de la tarde, se va a estar presentando una muestra, o se va a estar abriendo una muestra que va a estar un tiempito ahí, que se llama Ternura, y la artista que está involucrada en esta muestra está aquí con nosotros, María Blanco, bordadora y artista textil. ¿Cómo andas, María?
1: Hola, ¿qué tal? ¿Bien?
0: ¿Bien?
1: ¿Ustedes?
0: Bien. ¿Te trajo el vientito o todavía no hay
1: vientito? No, todavía no hay vientito.
0: La humedad, trajo la humedad. Y también está con nosotros una de las activistas dentro de un espacio que hace muy poquito tiempo empezamos a escuchar nombrar, pero ella es parte del equipo de Dínamo, que es un club social y creativo que queda en la calle Dorrego 1064, aquí en el centro de nuestra ciudad de Rosario, y le damos la bienvenida a Clo. ¿Cómo andás?
2: Muy bien, buenas tardes para todos.
0: Buenas
2: Muchas
0: tardes.
2: Gracias por la invitación.
0: No, por favor, gracias a las dos por venir a charlar un ratito con nosotros aquí. Bueno, ¿de qué se trata Dínamo, Clo? Para contarle a la gente de un lugar que tal vez no conoce y que se pueda acercar.
2: Bien, Dínamo es un local.
0: Sí.
2: Bien, y nos gusta jugar con la palabra local porque es un local, no es una casa, es un local. Y en ese local tenemos cosas locales.
0: Ajá.
2: En el espacio va a haber hay muestras de arte, diseñadores locales, un espacio para talleres con diseñadores, con uh-huh. artistas. O sea, hace poquita hubo una convocatoria y la verdad que estamos re felices porque, bueno, se sumó mucha gente y con proyectos muy interesantes, muy interesantes. La idea es justamente que el espacio es como un espacio de encuentro.
0: Claro.
2: De encuentro del arte y el diseño, y sobre todo de encuentro con otros. Encontrarnos en un hacer, que puede ser pintar, bordar, tejer, charlar. También, por ejemplo, hicimos una tertulia con Ajá. Chachi Verona.
0: Ajá.
2: Y él compartió sus vinilos que viene coleccionando desde su adolescencia. Entonces eran sus vinilos originales de Charly García o de Spinetta, y bueno, comidita, vino, quiero decir, y no sé, como se dio todo como una charla, ¿no?
0: Claro.
2: Como una cosa de encuentro.
0: Sí.
2: Cada uno compartía.
0: Que esto de las pantallas aparte nos hace a veces individualizar, ¿no?
2: Ahí va.
0: Y es como, bueno, compro online una cosa de diseño en la tienda de tal. Y estás comprando diseño local, pero no te estás encontrando con, bueno, con todo eso que hay alrededor, ¿no?
2: Esa exactamente fue la idea.
0: Ahí va.
2: Digo, estamos viviendo una situación económica que es muy complicada. Pero también está eso de que te lleven a la casa, que tenés todas las plataformas, que hasta ni siquiera tenés que ir a la farmacia a veces, porque lo compras online y te lo llevan. Y se perdió ese espacio de encuentro con otros.
3: Uh-huh. Sí, además pienso en el encuentro con otros y alrededor de algo que nos gusta, digo, que solemos uh-huh. consumir, que los que nos gusta, de lo que seguramente a la gente que va le gusta conversar.
2: Exacto. También está mi una cosita.
0: Sí.
2: Está mi biblioteca.
0: Ah.
2: Donde está, digamos, toda mi colección de libros de arte, de libros de diseño, literatura. Y
0: se puede ir a usar tu biblioteca también.
2: Exactamente.
0: Mira qué generoso que sos.
2: Un cafecito, pueden leer un libro.
0: Bien, una propuesta bastante integral la que propone Dínamo en la calle Dorrego 1064. Y hoy se presenta la muestra Ternura de María Blanco a las 19 horas, con entrada libre y gratuita, así que pueden acercarse. ¿Y de qué se trata esta ternura? Porque lo último que hablamos fue sobre Archipiélago, me parece que estaba en el Museo de la Memoria.
1: Sí, pero Ternura es... dice así, es cierto, sí, son tiempos de oscuridades, de miserias y miserables. Por eso habrá que detenerse en los pequeños gestos, defender más que nunca el derecho a la ternura. Es un texto de un chico, Matías de la Rioja, de Buenos Aires. Y nada, en la muestra va a haber mucha ternura. Uh-huh. No solo el tapiz de Malvinas, sino va a estar el tapiz de lo que es la ciudad de Rosario, que se llama Nofecha.
0: Que durante un tiempo estuvo en ahí en la calle Sarmiento y Santa Fe, ¿ese es?
1: ¿Sarmiento ahí? No, estuvo no. En el Macro. En el Salón Nacional.
0: Sí.
1: Y estuvo en Microferia hace 2 años. Y va a haber una obra nueva que... es sobre, yo la empecé a trabajar sobre qué hay en la cartera de una mujer.
0: Ajá.
1: No solamente lápices de labio, sino le empecé a preguntar a mis amigas, a mis conocidas,
0: ¿Qué llevan?
1: Y empezó a ver frases.
0: Ah, mirá.
1: Y las bordé sobre unos pañuelitos de los que usábamos antes para limpiarnos la nariz.
0: Ajá.
1: Y siempre... yo voy trabajando sobre que el soporte empiece a hablar.
0: Claro, que el soporte es parte de esa obra, ¿no?
1: Es parte de la obra.
0: No es lo mismo una sábana como la que fue expuesta por los jugadores.
1: Pero es interesante,
0: claro,
1: el que eligió, el que le hice en el trapo. Pero
0: sí.
1: Si tiene todo un símbolo el soporte cuando empezás a trabajar sobre el soporte.
0: Uh-huh.
1: Entonces, bueno, nada, eso, y hay una... estoy interviniendo bastantes prendas antiguas, y hay una en agua que tiene una frase de el surcoreano que dice más fiestas y más siestas.
0: Ah, sí.
1: Que es un poco lo que estábamos hablando
0: Chung-Han,
1: sobre...
0: Chung-Han, creo que fue, ¿no? ¿Byu Chung-Han?
1: Sí.
0: Es de él.
1: Estábamos hablando del encuentro, de que no tenemos tiempo para un montón de cosas. Uh-huh. Y bueno, es un poco eso, intervención de algunas soportes de telas y de que no son telas compradas.
0: Claro, recién escuchábamos en la canción hace un ratito eso que contaba esta bordadora, ¿no? Que, bueno, un paisaje en el cual el hilado es un trabajo... que se empieza a hacer desde muy pequeñas. ¿Cómo llegás vos al bordado, a la tela, a la aguja y a encima transformar eso en una obra de arte? Digo, no solo en algo que se puede usar, sino que además puede transmitir belleza.
1: Empecé a estudiar arte siendo muy grande, cuando mis hijas ya estaban grandecitas, y en la cátedra de Claudia del Río, que es de pintura, le pregunté si podía bordar. Y ahí empecé.
0: ¿Vos ya bordabas?
1: No.
0: Ah.
1: No, mi mamá no es costurera.
0: Nada.
1: Nada que ver con...
0: No heredaste ese saber, digamos.
1: Y apareció una cosa así compulsiva. Yo bordo todos los días. Y...
0: ¿Incluso al día de hoy?
1: Todos los días bordo. Yo me levanto y...
0: Un ratito
1: y si no, muchas horas. Pero apareció una cosa así muy muy atrapante, de mucha pasión. Y nada.
0: Pienso que los bordados aparecen en la vida nuestra desde muy pequeños, ¿no? Como en la escuela, esto de los mantelitos bordados para no perderlos en el jardín, de incluso las mamás intentando bordar por primera vez algo para que su hijo o su hija lleve a la escuela.
1: Pero era, vos estás hablando todo de lo doméstico.
0: Sí.
1: Y ahora el bordado, es decir, a partir de las chilenas, es decir, puede ser revolucionario. Sí, puede ser una forma de expresión. Por eso la bandera, claro, es tan importante, el trapo que aparece en la cancha.
0: Sí, pero pensaba que de ese doméstico, pero también las madres tienen sus pañuelos bordados.
1: Sí, digo, y los ajuares.
0: Y los ajuares, ¿no? Como esta circulación también de eso y cómo eso también se va transformando en otras simbologías.
1: Sí, pero el bordado de lo que vos estás hablando era muy puntual y direccionado a lo doméstico, a lo que tenía que ser utilitario. Ahora aparece todo una cosa que empieza a ser de otra manera. Por eso te hablo lo de Violeta Parra. Empecemos con Violeta. Violeta no bordaba eso.
0: No.
1: Y estamos hablando de hace muchos años atrás.
0: Sí, 60.
1: ¿Cómo? Ella, porque es mi referente. Sí, yo la amo.
0: Mira.
1: Pero, claro, cuando empecé, que le dije a Claudia hacer esto, empecé a averiguar y me apareció ella. Y a Violeta, cuando vos le decís a alguien Violeta Parra, todo el mundo cree que es la cantautora.
0: Claro.
1: Y ella era multifacética, hacía muchas cosas, pero dentro de los tapices que ella hacía, era esto que yo te estoy diciendo. Ella bordaba lo que pasaba en el Chile profundo. Y después es interesante lo que hacen las mujeres en la época de la dictadura de Pinochet.
0: Ajá.
1: Aparecen con esos bordados chiquititos, mostrando lo que pasaba en la calle, pero detrás de los bordados ellas hacían un bolsillito y ponían una carta, se las daban a los turistas. Y así el mundo supo qué era lo que pasaba en Chile en plena época de la dictadura.
0: Ahí va.
1: Las chilenas es re interesante. Y lo siguen haciendo, porque fíjate, cuando fue lo de los carabineros que le tiraban a los ojos, ellas bordaban. Es decir, siguen haciendo la misma práctica.
3: Claro.
1: Y en Centroamérica, qué sé yo, las mexicanas, por ejemplo, bordan los nombres de los desaparecidos, uh-huh, los ponen en una plaza. Sí. Yo siempre digo que las madres, aparece el textil acá con el pañuelo de las madres. Uh-huh. Es muy interesante lo que pasa con, no solo con el bordado, sino con el textil, ¿entendés?
0: Sí, ahora, pero como un lenguaje de resistencia femenino también, ¿no? O feminista también podríamos decir, pero digo, dentro del linaje femenino aparece esa técnica como, bueno, una forma también de hablar, de decir.
1: Sí. En la plaza 25 de mayo, en las rondas, estamos bordando los nombres de los desaparecidos de Rosario.
0: Todos los jueves.
3: Sí, pensaba también en esto del, es como algo muy de la, también es del el estereotipo de las bordadoras, como es, no se recuerda el cantito que era ese, una mujer, una señora que le guste coser, que le guste bordar, como esa mujer que en su casa, que cría a los hijos, que solo
1: abrir
3: hace
1: la puerta para ir a jugar, que sepa bordar, que sepa coser.
3: Exactamente, sí. Como que también como muy ese estereotipo de la bordadora, una mujer de la casa, sí, ama de casa, que se encarga de su marido, de sus hijos. Me gustó escuchar esto, cómo le das toda esta vuelta, no vos, sino también toda esta historia que hay detrás de las bordadoras chilenas, mexicanas.
1: Sí, incluso antes el bordado tenía que ser de la misma forma. Vos tenías que mirar el frente y el reverso exactamente igual.
3: Ah.
1: Y hago un juego donde aparece otra cosa en el atrás.
3: Claro.
1: Yo siempre digo que el textil no tiene que estar apoyado contra la pared.
0: Claro.
1: Y creo que la pintura tampoco, pero no importa, porque hay un atrás que es re interesante y es otro trabajo.
3: Claro, mirá.
1: Porque la puntada, si vas hoy a la muestra te vas a dar cuenta de lo que estoy diciendo.
0: Eso que dice María, si vas hoy a la muestra es hoy a las 7 de la tarde en Dinamo, Club Social y Creativo, Dorrego 1064. Una invitación a detenerse en los pequeños gestos, el cuidado, el encuentro y el encuentro con otros a través del arte textil. Gracias, chicas, por este ratito y por venirse hasta acá a charlar con nosotros.
2: Gracias a ustedes.
1: No, gracias a ustedes.
0: Nos vemos a las 7 de la tarde.
1: Buenísimo.
0: Hermoso, nos vamos a, ¿sabés qué? ¿Tenés ahí la canción nueva de Liniker? Lucho, ¿me va a prestar unos minutos? Me dice que sí. Liniker es una artista travesti de Brasil que tiene una música increíble y que hoy estrenó una canción que nos viene a cuento porque se llama María María. Es la canción de Milton Nascimento, pero en la versión de Liniker. Escuchamos.

0: Estamos escuchando a Lineker, esta artista brasilera, y está empezando a presentar Nosso Canto, que es una serie de interpretaciones de clásicos de la música brasilera. Lo primero, o la primera entrega de este Nuestro Canto, lo vamos a decir en... Lo vamos a decir en nuestro idioma, ¿no? Porque yo portugués no te pronuncio, Lucho.
1: No, yo tampoco. Tampoco te voy a entender. Hola, buenas tardes.
0: Hola,
1: a todos.
0: Buenas tardes, ¿eh? ¿Cómo andás?
1: Muy bien, muy bien.
0: Bueno, esta es la primera Rodito entrega. Sí, María María, esto de Milton Nascimento, y vamos a ver cómo sigue esta presentación de Lineker, que tiene que ver fundamentalmente con la música folclórica brasilera, que es mucha y muy vasta, y depende en qué parte del mapa te pares, suena diferente, ¿no?
1: Sí, exacto.
0: ¿Tenés alguna novedad para contarme?
1: Sí, llueve.
0: Oh. ¿De arriba para abajo?
1: Aquí en el centro de la ciudad de Rosario, por lo menos, estamos viendo cómo caen gotas desde arriba, es verdad. Así
2: pero
1: que, atención.
2: ¿Fuerte?
1: En realidad es un chaparrón fuerte, que no sé si ya debe estar frenando, pero sí que lo adelantaba el móvil con Mauro Jasprisa, está muy encapotado el cielo, está oscuro y ya persistía alguna que otra llovizna, así que inminente de que la lluvia empiece a quedarse, básicamente, más allá de este chaparrón medio esporádico que hay, por lo menos en el centro de la ciudad de Rosario. ¿Qué dice el servicio meteorológico?
0: ¿Qué dice Luciano Musetta?
1: Que en estos momentos 28 grados 6 décimas con 64% de humedad, hay una alerta a corto plazo, que de esa es la que debemos ver acá arriba, muy oscura,
0: sí.
1: Que persisten tormentas fuertes con lluvias y caída de granizo, así que alerta a todas las personas que se tengan que movilizar.
0: Bueno,
1: a tener precauciones. Y persiste la alerta naranja para por lo menos esta noche. Así que atención, que se viene una nochecita de tormentas.
0: Mira, yo puse el mapita y me puse a ver.
1: ¿Cuántos colores?
0: Está viniendo esta tormentita pequeñita que viene desde Centeno, que Pato nos decía que venía desde el norte, de la provincia de Santa Fe, porque todavía tenemos viento del norte. En cuantito cambie el viento y venga el viento del sur,
1: eso
0: se va a venir todo un armado de nubes que está pasando ahora por Mar del Plata, más o menos.
1: Ah, bueno, igual le falta para la noche.
0: Sí, por Mar del Plata y por toda la
1: costa.
0: Sí, la costa bonaerense, Tandil, Azul, también toda esa parte, e incluso una parte del norte. Es como una diagonal, ¿no?, que hacen todas las nubes, y hay que ver si cambia el viento y si viene para este lado esa tormenta grande. Eso determinará también la intensidad de lo que suceda más tarde, Luchi.
1: Sí, lo que podemos proponerles a la audiencia que está del otro lado escuchando atentamente es que empiecen a hacer el listado de cosas para hacer días de lluvia. No
0: cosas
1: limpiar.
0: Para hacer días de lluvia. Por ejemplo, yo sé hacer un budín de mandarina.
1: Bueno, ahí está.
0: Ese es el mejor plan. Hacer,
1: ¿Harinas? ¿Harinas?
0: No sé hacer otra cosa.
1: Si no estamos temporada de mandarina.
0: El budín de mandarina me sale bien.
1: Bueno, vamos con el budín de mandarina. También podemos hacer unos mates, ¿por qué no?
0: Tengo
1: una siesta, no importando el horario.
0: No te creo.
2: Nada, pero en cuestión de la cocina y eso.
0: Ah,
2: no,
0: nada.
2: No, budín ni cerca.
0: Yo tampoco hacer unas
2: tostadas. No.
1: Che, ¿tan atrás? ¿Estás fácil?
2: No, estoy atrás.
0: Hoy hice beijú.
1: Ese no lo hice nunca.
0: Es un planazo tener eso en la heladera, en el freezer, ya preparado.
1: En beijú.
0: Es como una tortillita.
1: ¿Paraguayo es?
0: Paraguay, Corrientes, Misiones, litoral, ¿no? Es mandioca, manteca y queso. Y eso, toda esa mezcla, se puede congelar.
1: Como una torta casera definita, digamos.
0: La puedes congelar como en porciones. Y yo hoy, por ejemplo, saqué un tapercito donde tenía congelado un poquito y es un polvito, digamos. O sea, es como un granulado.
1: Un crumble.
0: Claro, como un crumble parece.
1: Se te desarma.
0: Entonces, lo saqué del freezer, puse una sartén calentita, le agregué un poquito de manteca, sí, pero un cachitín. Y le eché un poco del polvito ese que tiene queso, tiene manteca. Lo esperás un ratito a fuego medio, lo das vuelta y tenés como una tortillita sin tac, además, porque tiene harina de mandioca.
1: Una
0: nomás.
1: Tortillita rellena de queso.
0: Y tiene queso.
2: Oh, qué rico.
0: Así que con eso resolví un almuerzo muy nutritivo.
1: Ves que el día de lluvia te lleva para todo eso. No,
0: para
1: no estamos
0: el amor
1: hablando
0: también.
1: Sí, para hacer el amor también.
0: No, yo no dije eso. Dije para el amor.
1: Bueno, yo dije para hacerlo. Está bien.
0: Bueno,
1: hay que hacerlo,
0: pero me pongo colorada yo.
1: Pero hacer el amor, usted se va, pero se van para otro lado. El amor se hace de otras maneras.
0: También
1: no
0: se
1: sé,
0: pueden hacer manualidades cuando.
1: Claro, eso es amor. Tía, hace mucho que no te escucho.
0: Con la tía, no, Lucho.
1: Con la abuela.
0: Con la abuela tampoco, Lucho.
1: Estoy hablando
0: pero
1: de
0: pará.
1: Te están hablando de. del coito.
0: No.
1: Yo estoy hablando de hacer el amor.
0: Bueno, no sé, mirá. Para bailarse unos lentos puede ser un día de lluvia, si tenés con quién.
1: Sí.
0: Para bailarte unos buenos lentos.
1: Para jugar un campeonato de chinchón.
0: Por ejemplo.
1: En familia o de general.
0: Sí, o algún juego de mesa, no sé, un Scrabble, ponele.
1: Uy, es, con el diccionario en la mesa, siempre. El operador nos acotó algo y no lo
0: llegué a escuchar.
1: Menos mal, porque si yo reproduzco lo que dice el operador, nos levantan. Pero
0: nuestros operadores, que son Tiago Moyano Funes y Kun Aguirre, siempre
3: murió
0: están...
3: de asco.
0: Sí, murió de asco. Están muy atentos a lo que aquí pase. Hoy no nombré a los productores, a Iván Rachitti y a Facu Rivera. En un ratito Facu va a andar por acá también.
1: Ya está Diego Frisco poniéndose la
0: calor,
1: campera
0: ¿eh?
1: para entrar al estudio. Sí. Está Laninchi también ahí dando vuelta. En breve sigue la tarde de Radio Nacional hasta las 18:45 hoy con todo el equipete, con un día de lluvia y te falta algo, Pai.
0: ¿Qué?
1: Te falta algo de los Caligaris y Santa Feria.
0: Ah, pensé que me había olvidado.

0: La tarde de Radio Nacional sigue dando vueltas en el aire hasta las 18:45. Escuchábamos recién un poquito de lo nuevo de los Caligaris con, lo decíamos al principio, con Santa Feria haciendo Te Falta Algo, y lo que escuchábamos recién, Capanga y los Cafres haciendo Hoy Reggaes, que estos son nuevos lanzamientos. Hay un par más que durante el transcurso de esta tarde vamos a seguir escuchando y sumando a nuestra playlist. 39 minutos de las 4 de la tarde pasaron y ya está en el piso el señor Diego Frisco. ¿Cómo estás, Diego?
1: ¿Qué tal, Lucho? ¿Cómo te va? Bueno, empezó a llover en Rosario, estábamos esperando la tormenta, de todos modos.
0: Hay piedras.
1: Están cayendo en algunas zonas de la ciudad, algo de granizo. Estaba acá también, acá.
0: Sí, nos están diciendo, sí. Nosotros adentro del estudio no escuchamos,
1: bueno, pero por estaba previsto esto, estaba previsto, alerta amarilla por la tarde, naranja por la noche, pero eso, viste, se puede adelantar.
0: Es una ráfaga de viento que cambia y se cambió todo eso.
1: Sí. Está cayendo una fuerte tormenta acá en el centro de la ciudad, la estamos viendo, así que bueno, a tomar todas las precauciones habida y por haber, porque esto estaba previsto y bueno, tenemos que tener alguna situación de prevención, y me parece que esto va a seguir hasta la madrugada, con algún altibajo, por ahí va a parar, pero va a arrancar de nuevo. Así que bueno, a tomar todas las prevenciones del caso.
0: Es así, si no tenés nada que hacer afuera, quedate en casa, subí el volumen y prendete a Radio Nacional, que esto sigue. Tenemos música, tenemos noticias, hoy hay historias del calendario, tenemos el túnel musical y nos vamos con Daddy Yankee haciendo Rompe la Noche.

0: Daddy Yankee haciendo Rompe la Noche, seguimos en la tarde de Radio Nacional y nos vamos a las calles.
1: Sí, en estos momentos, porque diluvia en Rosario y ya hay reportes de algo de granizo de distinto tamaño, en Abasto más grande, acá en el centro bastante chiquito, pero se está cumpliendo el alerta meteorológico y lo tenemos, espero, a resguardo de la lluvia, a Mauro Yaprisa. ¿Cómo andás, Mauro?
2: Quedé varado.
1: ¿A dónde?
2: Quedé varado, no, pero en el centro quedé varado, pero hace 2 minutos había una cortina, pero de agua,
1: sí,
2: tremenda, que no se veía absolutamente nada.
1: Exactamente.
2: Caía agua a rolete y en el medio empezó el granizo. ¿Se escuchan los truenos?
1: Sí, se escuchan los truenos. Acá
3: adentro se escucha.
1: El granizo...
2: Claro, pero no sé si son los que lo escuchan ustedes, ahí adentro, venía acá el teléfono.
4: Claro. No, estamos escuchando. Mirá que acá,
1: viste, sale
4: que
1: no, en estéreo, en
4: es
1: estéreo.
4: Muy muy difícil que nosotros escuchemos lo que sucede, sí, afuera, pero esto sí lo estamos escuchando desde acá, ¿eh? Sí, sí.
2: Bueno. Para que sepan que es Radio Verdad.
1: Radio Verdad. Bueno, estaba previsto esto.
2: La frase esa,
1: ¿eh? Sí.
4: Te digo, todos resguardados en las galerías, es increíble, ¿eh? Nadie en la peatonal, no, pero bueno, están todos iguales a vos, Mauro.
2: Sí, es que la mayoría vienen caminando pegadito a la pared.
4: Sí, tal
2: como
4: cual.
2: Si vos fueses a Zafara y pasan uno con la camiseta de Utah mojada, la camiseta central todo mojado, con la camiseta argentina todo mojado, una remerita de Jordan todo mojado. Todo mojado.
1: Tremendo.
2: Corriendo como si el agua no los mojara, ¿eh? Nunca claro. Entendí eso, porque la gente corre cuando llueve.
4: Sí, igual es...
1: Se van a mojar igual, que, claro.
4: Hay mucha gente claro, que dice, es agua, no es ácido.
2: Claro, no lo entendí. Es lo mismo que si te agarra la ducha al baño.
4: Sí, sí. Bueno, pero corriendo capaz que la gota no te
0: es
4: alcanza.
0: Es menos tiempo de de mojarte.
1: Claro, por ahí sí.
4: Ahí está. Esa sería la ciencia.
0: Claro, si una cuadra la hacés en media hora y correr la hacés en 10 segundos, bueno,
1: si una distancia corta...
2: Si hacés caminando una cuadra, media hora, te vas arrastrando...
0: Pero si mirás vidrieras, ¿qué te importa el resto?
2: No, pero no podés hacer una cuadra en media hora, Luciano.
0: Y bueno, qué sé yo, hay gente que no puede caminar.
4: Realmente no bueno, le veo el sentido a esto de correr porque está lloviendo. No, de ninguna manera.
2: Hay una chica en la mente, viene caminando tranquila, pegadito, cada pocos amigos.
4: Y
1: claro,
4: olvídate, si te agarra la lluvia, sí, tenés cara de pocos amigos.
2: Ahí empezó a tomar un poquito más de intensidad la lluvia.
4: Otra vez sopa.
1: Bueno. Así que bueno.
2: Compré los puchos y quedé clavado acá. ¿Para qué me prendí a comprar los puchos?
4: ¿Viste? Tenés que dejar de fumar, ya está. Es una señal.
2: No. Casi me arranca los ojos con el paraguas.
4: Ah, ojo, eso tenés cuidado.
1: Ojo los paraguas.
4: Señor, el paraguas, tenga cuidado. Pegale el grito.
2: ¿Qué?
4: Pegale el grito.
2: No, ya se fue.
4: Bueno.
1: Bueno, acá están llegando videos en las redes. En San Genaro hubo un pequeño tornado. O sea, es una tormenta fuerte, estaba pronosticado. Y va a impactar de diferentes formas, porque esos son celdas de tormentas. Por ahí cae más la piedra más grande en un lado, a 2 kilómetros no cae.
4: En
1: o
4: Villa
1: cae
4: Gobernador Gálvez no granizó, por ejemplo. Pero sí,
1: agua.
4: La caída del agua,
1: claro,
4: sí. Pero
1: bueno.
2: Vamos a seguir. La caída del agua es constante. Lo que está bueno ahora que estoy mirando por la peatonal es gran cantidad de agua cayendo, no como hacía hace minutos una cortina, pero como cae de manera constante, se levanta directamente la pequeña bruma que se arma sobre la vereda.
1: Ah, no, claro.
2: El blanquito bien marcado.
1: Claro, la bruma ese, como claro, porque las calles estaban bastante, hacía rato que no llovía, o que no llovía así fuerte, y la diferencia de temperatura, hoy hizo 27 grados, las calles se calentaron.
2: No.
1: Por eso. Ahora creo que ya después de esto vuelve el frío, ¿no? Te digo, un frío tremendo,
2: claro,
1: pero
2: que
1: bueno. Que no nos roben el invierno, Mauro.
2: No, ya robaron tantas cosas, el invierno no, por favor.
1: Por
2: no.
1: Favor, lo último que pueden hacer.
2: No.
1: Bueno. Contanos algo aparte de la lluvia.
2: Sí, a ver, uno de los temas que está dando vuelta a nivel nacional, porque va a tener repercusiones, yo creo que va a tener algún que otro coletazo en el fútbol rosarino, es esta investigación que hay en Estados Unidos por estas presuntas irregularidades por más de $500 millones vinculados a la Asociación del Fútbol Argentino. Y debido a esto, para tratar de comprender un poco mejor, yo me fui a dialogar con el abogado, con el doctor Federico Cutruneo, quien me afirmaba que el FBI y fiscales federales de Estados Unidos analizan una presunta falta de respaldo contable sobre fondos que habrían sido canalizados a través de una empresa llamada LLC en Florida, y obviamente que la pesquisa, aún en etapa preliminar, podría alcanzar a directivos, a clubes, a entidades bancarias y patrocinadores vinculados a operaciones bajo investigaciones. Estamos hablando de que Federico Cutruneo es abogado especialista en derecho sucesorio, profesor de derecho civil, juez tribunal de ética y también ex integrante de la ICJ. Así que si te parece, podemos escucharlo, Diego.
1: ¿Cómo no?
3: Bueno, Mauro, estamos ante una nueva causa contra la Asociación Civil del Fútbol Argentino, donde se hallaron más de 500 millones de dólares, 111 por parte de la Federación, sin un respaldo contable de la entidad, y unos 400 en la Superliga. Algo que la entidad nunca respondió con claridad y hecho que ahora está en el centro de investigación del FBI y fiscales federales de los Estados Unidos. La resistencia de la AFA ya viene de larga data. Recordemos de aquel pedido de intervención que en su momento ante el órgano de contralor, que era la IGJ, por un pedido de veeduría no se había podido llevar a cabo, pese a la intervención del Ministerio de Justicia, que derivó en el cambio de jurisdicción y en la aprobación con posterioridad ante el organismo provincial de los estados contables, sin demasiadas preguntas, hecho que fue confirmado por la Sala Civil de la Capital Federal. La conexión entre esta opacidad administrativa y la pesquisa en curso en Florida, bueno, hoy pasa por una LLC, una empresa en la cual la firma canalizó fondos provenientes de patrocinadores, derechos comerciales, partidos amistosos y otros acuerdos vinculados con la asociación a través de diversos bancos radicados en el extranjero. Si bien hoy esto está en manos de los fiscales y es a título preliminar porque deben recolectar pruebas para poder elevarlo a juicio, tiene un alcance potencial muy alto, ya que podrían verse involucrados los directivos que firmaron y gestionaron el contrato con esta LLC, los clubes que aprobaron esa gestión en asamblea, los bancos que no reportaron operaciones sospechosas y los sponsors que transfirieron fondos a cuenta en Estados Unidos sin verificar el destino final del dinero.
1: Bueno, ahí estaba la palabra del doctor Federico Cutruneo. Mauro, recordando entonces lo que señalaste, Cutruneo está hablando de la mecánica de los fondos que la AFA habría desviado.
2: Exactamente, tal cual, que aparentemente le estarían faltando el respaldo, ¿no?
1: Claro.
2: A la hora de desviar, llamémosle así, esos 500 millones de dólares.
1: Pero da otro dato el abogado, que la AFA, Tapia, Tobillino, todo lo que vos quieras, pero también habla de los presidentes de los clubes. Y eso
2: puede... Claro, por eso mismo te dije en un momento que puede haber implicancia con directivos.
1: Claro, de Rosario, obviamente, de Rosario y de todo el fútbol argentino, como Rosario y dos clubes.
2: Sí. Los fútbol de primera división.
1: Exactamente, porque la AFA, el comité ejecutivo de la AFA, lo integran todos los clubes. Y todos los presidentes de los clubes, hay que ver quiénes fueron los presidentes en el lapso en el cual se desvió esa cifra, ¿no? Interesante lo que dice
2: Cutruneo. Por eso, Diego, lo que dice Federico, ¿no?
1: Sí.
2: Con respecto al tema del respaldo de esa cantidad de dinero, estamos hablando de más de 500 millones de dólares.
1: Claro.
2: Un dineral, con empresas radicadas en los Estados Unidos de América. Vos ahí estás evadiendo.
1: Evadiendo en Estados Unidos, que no es lo mismo que evadir en Argentina.
2: son dos cosas totalmente distintas.
1: Acá, bueno, acá de hecho hay una ley de inocencia fiscal, así que evadir, te acoge a la ley de inocencia fiscal, le ha pasado a muchos evasores y ya están limpios. Pero en Estados Unidos no funciona la ley de la misma manera.
2: Así no, que bueno.
1: Pero me parece muy interesantísimo el testimonio, Mauro, porque hasta ahora uno dice, bueno, bueno, Tapia Tobillino, ¿no? Tapia Tobillino y compañía.
2: Claro, claro, porque uno se posiciona nada más en los nombres que bien marcás vos. Pero obviamente, por lo que marcaba el doctor Cutruneo, lo que hace referencia es que la red es mucho más amplia.
1: Claro, claro, claro. Vamos a aclarar que el doctor Federico Cutruneo hace un par de años fue elegido como uno de los jóvenes sobresalientes, tiene dos posgrados, es un abogado muy talentoso y muy, muy, muy inteligente acá de Rosario. Por eso.
2: Exactamente, sí, sí, sí, sí. Un doctor prestigioso.
1: Exactamente, tiene un máster en Derecho del Deporte, por eso conoce bien Derecho Sucesorio y otras ramas de la legislación. Bueno. Interesante, Mauro. La verdad es la primera vez que escucho esta variante que pone sobre la mesa el letrado. Así que bueno, vamos a seguirla de cerca. Gracias, Mauro. A cuidarse en lo que queda de la tarde de la lluvia.
2: Sí, no. Estoy clavado en el mismo lugar. No me puedo más.
1: Bueno, quédate ahí. ¿No tenés un café para sentarte?
2: No tengo. O sea, si no me hubiese sentado.
1: Te sentás ahí. Bueno, pegá un pique al más cercano al lugar.
2: Vos hiciste el trabajo de campo, vos podrías decirme.
1: Y yo lo hice, vine ahora después de hacer el trabajo de campo, exactamente, habitualmente. Sigo, como vos me lo encargaste, todos los días estoy haciendo un relevamiento.
2: Muy bien, como corresponde.
1: Gracias, Mauro, buen fin de semana. Abrazo, igualmente. Mauro Jaspriza en el móvil de Nacional en esta tarde de tormentas y de lluvias.
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0: La reunión bilateral que mantuvo el presidente Javier Milei con su par de Corea del Sur, Lee Jae-myung, se lleva adelante una nueva reunión ampliada de las delegaciones de los dos países. Además, en el Palacio San Martín, los cancilleres de la Argentina y de Corea del Sur firmaron un memorándum de entendimiento para profundizar la cooperación en minerales críticos, especialmente como el litio. Con este acuerdo se busca promover inversiones y proyectos conjuntos en exploración, extracción, procesamiento y refinamiento de minerales. También se busca ampliar el intercambio tecnológico y fortalecer las cadenas de suministro seguras y previsibles para la industria de baterías y tecnología avanzada, se informó oficialmente.
1: La información deportiva con Agustín Domper.
2: En River hay mucha expectativa por la situación de Franco Mastantuono y su posible regreso al club. El joven de 18 años, que no será tenido en cuenta por el Real Madrid para la próxima temporada, subió una foto a su cuenta de redes con la camiseta del millonario. Por ahora, el deseo del jugador es volver a préstamo al equipo que dirige Chacho Coudet.
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3: Totalmente habilitado el paso Saboreo hasta las 19 horas. Desde Villa Angostura, Osorno, Chile, hoy van a pasar más de 80 camiones en ambos países. Por otra parte, el paso Pino Achado sigue cerrado al norte de Neuquén y el Pehuenche al sur de Mendoza. Paro Parque y Ezeiza opera con normalidad.
1: En Hachal, en donde nos escuchás por AM1150, la temperatura es de 27 grados, con cielo despejado. Aquí en Buenos Aires, 23 grados 7 décimas, humedad 77%, cielo cubierto con lluvia.
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0: Miranda, no hace falta casi presentarlo, pero ponemos hoy a Miranda en el túnel musical porque mañana está cumpliendo años la voz femenina de Miranda, Juliana Gattas, que nació el 1 de agosto de 1978. Desde muy chica le gustaron las divas, las estrellas de Hollywood, esto contado por ella misma, y a la edad de 15 años ya hacía teatro, cerámica y pintura, y canto, por supuesto, ¿no? Empezó a ganarse la vida como cantante de jazz allá por el año 97-98 y su público se limitaba a bares y pequeños complejos bailables. En un concierto de jazz conoce a Alejandro Sergi y automáticamente surge una relación de amistad entre ellos. Descubren que tienen gustos musicales similares y deciden conformar un grupo musical llamado Lirio. No los Lirios, que es otra cosa, los Lirios de Santa Fe es otra cosa, Lirio, donde él no canta, ella cantaba y él no cantaba, él era el programador, componía temas y en cierto modo era el armador, el musicalizador.
1: Como el DJ.
0: Exactamente.
1: Del lugar.
0: Y Juliana cantaba. Hasta que Ale Sergi decide componer un tema propio que se llama Imam, lo tocan en vivo ambos y Leandro Fuentes, cuyo apodo es Lolo, el de la guitarra de Lolo, que era un guitarrista que estaba viendo el show, quedó fascinado y les ofrece armar una banda. Y ahí arranca Miranda con Alex Sergi, con Juliana Gattas y con Lolo en la guitarra y Bruno De Vicenti como programador. Eso fue el 27 de julio del 2001. A partir de ahí empieza lo que ya sabemos, un éxito extraordinario que ha llevado a Miranda a tener 10 álbumes de estudio, 6 álbumes en vivo, diversos premios, MTV en Latinoamérica, en Europa, premios Gardel, un premio Conex. El 20 de diciembre del año pasado el dúo anunció que se iban a tomar un año sabático, deteniendo las giras, para abocarse exclusivamente a un nuevo álbum para el año que viene, que estamos esperando con ansiedad, más allá de que algo ha pasado en estos

días y lo vamos a charlar en un rato. Pero ahora vamos a escuchar un tema de Miranda, de los tantos que hay, que traté de buscar algo donde cante un poco más Juliana, porque claro, en cierto modo muchas veces la mayor parte de los temas los hace Ale Sergi. Sí. Pero este se llama Perfecta y está bastante equilibrada la participación de Ale Sergi y Juliana Gattas, que mañana cumplirá años.

0: Ahí está, la voz de Juliana Gatas, mañana cumple 48 años.
1: 48, ahí está.
0: Sí,
1: No solamente cantante, actriz,
0: actriz,
1: así
0: sí.
1: que
0: Creo
1: tiene una faceta importante en la
0: que
1: actuación.
0: conductor, hizo un programa en Canal 7, si mal
1: También
0: no
1: conductor,
0: recuerdo,
1: no, tiene como una versatilidad y le gusta aparte estar, como por ejemplo en este video que van a poder ver, porque hace horas nada más se estrenó, yo creo que es la previa a su cumpleaños justamente. Festejarlo de esta manera, esta cantante que suma este capítulo a la carrera, pero solista. Estamos hablando de Juliana Gatas solista, no con Miranda,
0: Ah,
1: ¿sí? Ahí está.
0: claro.
1: Por eso digo,
0: Hace una propuesta que.
1: y recomiendo que puedan ver ese video porque se llama Soy Así. Ahora lo vamos a estar escuchando. Es el primer adelanto de este próximo álbum y una canción que marca una etapa, dentro de esta carrera que ya conocimos con la previa, que fue el lanzamiento de Maquillada en la Cama. ¿Te acordás que apenas salió también
0: Exacto.
1: nosotros lo
0: Estaba en un
1: programamos?
0: club.
1: El disco con el que debutó en esta faceta solista, como decía, pero que bueno, tiene una identidad distinta, una estética, justamente ella va también por esa parte, ¿no? Más de lo artístico, no solamente en lo musical, sino que
0: Hace la perfo, le gusta
1: es muy
0: mucho eso.
1: completo todo, ¿no? En lo que es un vestuario, lo que es el maquillaje, desde los peinados, la verdad es muy, muy completo, digamos, ese producto que ella está gestando de a poco, le va dando forma, ¿eh? Así que por eso lo presentó hoy y como te decía, hace algunas horas nada más que ya está en la plataforma YouTube, así que vas a poder ver ese video. Pero nosotros lo que vamos a hacer es escuchar Soy Así de Juliana Gatas.

0: Pequeños sueños. Este es un tema que nosotros hemos escuchado antes, Lucho, ¿no?
1: Sí, es así porque esto es lo nuevo de Árbol, pero no los nuevos temas, sino las nuevas versiones. Un nuevo disco que salió ayer mismo, que se llama Atemporal, y justamente recopila los clásicos de la banda con unas reversiones un poco más tranquilas, más apaciguadas. Todos los clásicos de Árbol están en Atemporal, lo pueden buscar ya en plataformas, y Pequeños Sueños forma parte
0: Es
1: de
0: uno
1: ellos.
0: de ellos, ahí
1: Exacto.
0: está, ¿eh? Bueno, se viene un montón de material para Netflix. Ahora después vamos a repasar puntualmente uno, que es el que estábamos esperando. Uno me sorprendió, que
1: No sé
0: es
1: cuál es el que te sorprendió, el que estábamos esperando.
0: Carrera.
1: Ah.
0: Ese me sorprendió porque no lo tenía como previa, pero sí
1: Claro.
0: el que estábamos esperando es el estreno
1: El de la
0: de La vida de
1: UAM.
0: Moria Kazan.
1: Obvio.
0: Ahí estuvo hablando en su programa también, dando algunos detalles. Es lógico también, ¿no? Que se haga el estreno ahora en agosto, pero que ella le empiece a dar manija, como quien diría, ya que tiene su programa propio, ¿eh? Y ahí vayan desfilando algunas de las que van o ya en realidad representaron alguna etapa de la vida de Moria, incluyendo su hija. Así que bueno, para aquellas personas que empiecen a preparar el cronograma porque no pueden salir afuera porque llueve, tenemos algunas recomendaciones, pero también tenemos virales, ¿no?
1: Hay virales y con los virales nos vamos de viaje.
0: Me gusta.
1: Para San Pedro Misiones.
0: San Pedro Misiones, no estamos hablando San Pedro Buenos Aires.
1: No, estamos hablando de
0: Misiones,
1: algo que está
0: mira.
1: pasando en Misiones, una noticia
2: Sí.
1: viral de aquellos lados.
2: Conozco San Pedro, un lugar muy chiquito que está, a ver, 80 kilómetros al sur de Puerto Iguazú,
1: Es
2: de
1: un
2: las cataratas, digamos,
1: pueblo.
2: de las cataratas. Está más o menos cerca. Es un pueblo que está en la mitad de la provincia de Misiones, a la altura de entre El Dorado y Bernardo Irigoyen.
1: Titula el diario El
2: A
1: Ciudadano:
2: ver.
1: Terror del tender en San Pedro Misiones.
0: Terror del tender.
1: Sí,
0: Roba los
1: nadie.
0: tender, los tender de la
1: Exacto,
0: gente.
1: nadie duerme tranquilo en un pueblo de Misiones por culpa del robo a
0: No, no.
1: bombachas.
0: No, pará.
2: ¡Apa!
0: ¿Cómo el robo de bombacha? ¿En qué quedamos?
1: Un hombre quedó registrado por una cámara de seguridad cuando ingresó al patio de una vivienda y robó varias prendas de ropa interior femenina que estaban colgadas en un tender. Ahí es la
0: Hasta
1: noticia.
0: ahí
1: O sea,
0: tenés, sí.
1: y ya está la imagen, se ve
0: Sí,
1: el señor
0: sí.
1: grande,
0: Está
1: porque no es un
0: escrachado.
1: chico.
0: Es más, tiene una prenda de color rojo
1: Rojo,
0: furioso en la mano.
1: exacto, se ve que
0: Sí.
1: le gustan las rojas. Pero el problema no terminó ahí. O sea, se
0: Claro.
1: difundieron las imágenes,
0: Ajá.
1: miren, me están robando las bombachas, dice la vecina. Tras la difusión del video, comenzaron a aparecer denuncias de hechos similares y el sospechoso fue apodado como el Robatangas.
0: No.
2: El
0: El
2: Robatangas me encanta,
1: Robatanga. Sí, me
2: me
1: gusta más
2: encanta el
1: eso. Por favor.
2: Robatangas.
1: Aunque aún no fue identificado, ni hay denuncias formales que confirmen otros casos, los vecinos reforzaron las medidas de seguridad y piden mayor prevención ante la facilidad con la que el intruso accede a las viviendas. Básicamente te entra al patio y te roba las
0: Pero
1: bombachas.
0: claro,
2: Bueno,
0: lo que
2: San
0: pasa es que, a ver, en
2: Pedro.
0: ese lugar no debe haber una
2: No, no hay,
0: reja, no debe
2: olvídate,
0: haber
2: no hay
0: un
2: reja, no hay
0: tejido, nada.
1: nada. Mira, acá yo veo un tejido muy
2: Un
1: endeble.
2: tejido
0: No,
2: endeble,
0: bueno, pero como
2: sí,
0: para
2: es
0: hacer
2: un
0: una
2: pueblo.
0: división, nada
1: Sí,
0: más,
1: porque hay
0: es decir,
1: una
0: un
1: confianza
0: límite.
1: mutua, al ser tan pocos, ¿no?
2: Pueblo de
1: ¿Quién me va a venir a
2: campo, como si
1: robar?
2: fuera acá un pueblo de campo, la gente todavía deja la bicicleta afuera y lo primero van
0: Claro,
2: a pensar que está el
0: exactamente.
2: Robatanga.
0: Aparte que te vaya a robar
1: A
0: una
1: ver.
0: tanga, ¿en qué quedamos?
1: Sí, además Robatanga tiene el pantalón flojo porque se le están cayendo en
0: Oh,
1: la imagen.
0: un
1: Evidentemente
0: cinturón, por
1: debería robar un
0: favor.
1: cinturón.
0: No, robar
1: Bueno,
0: no,
1: bueno.
0: ponerse un cinturón.
1: Bueno,
0: ¿Cómo va a robar? Que haga lo que
2: claro.
0: quiera, pero que se ponga un
1: O
0: cinturón.
1: con la
0: O
1: tanga
2: un
1: que
2: pantalón más
0: vaya,
2: ajustado,
0: no, una
2: claro.
0: tanga atea a la otra y viste que te armás un cinturón,
1: Sí,
0: una
1: mientras no ande
0: especie.
1: en tanga, que solamente con el
0: Bueno,
1: pantalón
0: qué
1: bien
0: sé
1: puesto.
0: yo, tal vez después las usa,
1: Bueno,
0: le da
1: atención
0: el uso.
1: entonces, Misiones San Pedro, si vas a colgar ropa, no cuelgues la ropa interior, si sos femenina.

0: 17 horas 31 minutos. Las imágenes de un tornado en la zona rural de Bernardo de Irigoyen, 100 kilómetros al norte de Rosario, generaron impacto en la tarde de este viernes, marcada por la alerta naranja vigente por tormentas, que finalmente llegó en forma de lluvia y granizo en diferentes ciudades de la región. Los registros del tornado en una zona de campo fue realizado por quienes viven en esa localidad del departamento San Jerónimo. Desde el Centro de Monitoreo Climático y Meteorológico de Santa Fe confirmaron que se trató de un tornado, pero al momento no hay heridos y los daños materiales son escasos. Afectó fundamentalmente a algunas zonas rurales. Recordamos que desde las 4:30 de la tarde llueve en forma intermitente en Rosario, cayó algo de granizo, un elemento que hizo preocupar a automovilistas que andaban por la calle y buscaron refugio donde pudieron. El alerta naranja está vigente hasta la madrugada. Entregaron juguetes artesanales a niños que están internados en el Hospital Zona Norte. La iniciativa fue impulsada por la Asociación Civil Cuna de la Bandera. Susana Olivé, presidenta del espacio, remarcó que los muñecos fueron confeccionados de manera artesanal por mujeres que participan de esta asociación.
1: Estuvimos haciendo una importante producción de muñecos de apegos, de títeres, donde las mamás iban aprendiendo y iban sugiriendo a quién poder regalárselo. Y en su gran mayoría dijeron hay que llevárselo a los médicos para que ellos tengan en el bolsillo un mimo y no solamente una receta que por ahí parece fría. Rosario es muy solidaria. Y que hay mucha gente que hace cosas pero que no las conocemos. Lo que estamos trayendo acá es una donación de corazón, porque este juguete no se consigue en un mercado común, es único.
0: Deportes con Ariel Gómez.
2: Gracias, Diego. Finalizó la fecha 22 entonces del torneo de la Primera División C. La participación de los equipos rosarinos. Ganó Central Córdoba finalmente como local 2-1 ante General La Madrid. Empató 0-0 Leones con Deportivo Español y Argentino no levanta cabeza. Cayó 2-1 ante Deportivo Paraguayo y quedó último en su zona, en zona de descenso.
0: Estado del tiempo. El cielo permanece cubierto en Rosario con lluvias intermitentes. La actual temperatura 26 grados 6 décimas, humedad 72%. El viento sopla del norte a 8 kilómetros por hora. Recordamos que hay un aviso a muy corto plazo por tormentas severas con ráfagas y ocasional caída de granizo.
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0: Rosalía sonando en el aire de Radio Nacional, la poníamos en nuestra playlist porque ya está en la República Argentina.
1: Ah,
0: Rosalía.
1: Vino nomás, exacto. Está por acá, bien.
0: Porque el 1, el 2, el 4 y el 6 de agosto tiene sus Movistares Arenas ya vendidos. Y
1: no se canceló nada, no pasó nada.
0: Nah, esto es todo pura
1: espuma, esto del, pues. De la devolución de las entradas y todo eso fue un intento de boicot, pero no.
0: 15.000 personas tiene el Movistar Arenas, si uh-huh. devolvieron 10... es mucho.
1: Claro.
0: Así que no es para tanto, la cancelación no...
1: Escuchaba a un abogado,
0: ¿sí?
1: tiktokero, que mencionaba esto, que por el tiempo en que se compra las entradas, vos podés hacer la devolución para que también te esté la devolución del dinero, si te arrepentiste de la compra, como
0: sí,
1: quien diría, ¿no?
0: Sí, sí, sí.
1: Pero hay un cierto tiempo. O sea que las personas
0: una
1: que
0: semana
1: pagaron,
0: antes del show no.
1: No, exactamente. A eso hacía referencia y bueno, mencionaba esta cuestión de plataformas, cómo se hace. Bueno, después daba como un paso a paso. Pero bueno, compraste y vos decís, ya está, ¿no? ¿Qué sé yo, viste?
0: Además que, bueno.
1: No nada, la querés no, a la entrada, ponela a la venta y que vaya alguien que tenga ganas de última y recuperás el dinero.
0: Bueno, pero es noticia, Rosalía, porque
1: ¿Qué hizo ahora, Lucho?
0: No,
1: ¿qué
0: justamente,
1: hizo?
0: Justamente, hubo una historia que subió ella de un rosario. Colgado de algo, un rosario, uh-huh. De plástico blanco, y a las 2 horas o a la hora aparece en las cuentas de Bizarrap una historia también de unos rosarios colgando de un micrófono.
1: Qué coincidencia,
0: entonces,
1: ¿no?
0: Claro, esas coincidencias que Bizarrap generalmente nos acostumbra a esto. Bueno, hicieron obviamente que ya hay en portales noticias diciendo se viene una colaboración de Rosalía, porque también vino con mucha anticipación Rosalía, porque si el show recién es mañana, venir el jueves, etcétera, bueno. Así que bueno, eso es lo que más o menos está pasando en el mundo de Rosalía aquí en la República Argentina, que tiene estas fechas en el Movistar Arena. Bueno,
1: bien, y mañana ya está, 1 de agosto, viene con la caña con Ruda bajo el brazo. Es un hecho mañana para
0: si
1: colmo
0: yo no
1: sábado.
0: La tomo y la rocío así por la casa.
1: No,
0: también me
1: no. Tiene que tener tu presencia,
0: bendita, claro.
1: Tiene que tener lo tuyo, tu esencia, Lucho Musetta.
0: Bueno, a ver, quiero
1: para
0: saber,
1: que
0: hermano.
1: Esa esencia vaya, o no, estoy en lo cierto,
2: sí,
1: doctor
2: no,
1: Frisco.
2: Tenés razón, es así. Bueno, mañana, 1 de agosto, miles de personas se van a conectar con una de las tradiciones más antiguas de aquí, de Sudamérica, que es el ritual de ofrenda a la Pachamama. Ese día se le da de comer a la Madre Tierra como un gesto de gratitud, un pedido de prosperidad, porque la Pachamama es la diosa de la fertilidad, es la Madre Tierra en la cultura incaica. Pachamama es un nombre compuesto, viene del quechua, pacha es mundo, universo, y mama, madre. Mama, el otro día escuchaba que una palabra que mamá o mama en todos los idiomas se escribe igual prácticamente y se pronuncia igual. Con alguna diferencia,
1: variante,
2: pero
1: sí, sí.
2: Todas vienen del mismo origen. Bueno, la Pachamama es una deidad viva que habita en los cerros, cuida a los animales, las plantas, y el ritual que se hace el 1 de agosto, sobre todo en el noroeste de nuestro país, mañana va a haber fiestas populares en Catamarca, en La Rioja, en Salta, en Jujuy, en Tucumán, en Santiago del Estero, bueno, todos lugares donde hubo en algún momento, allá hace mucho tiempo en la historia, pueblos incas o con relaciones con los incas, y el ritual consiste en abrir un pozo en la tierra y colocar ofrendas como hojas de coca, comida, vino, alcohol. Es decir, ¿cuál es el sentido de la ceremonia de la Pachamama? Devolverle a la tierra parte de lo que pedimos nos dé durante todo el año. O sea, se agradece lo que se produce y se le pide un buen año. La Pachamama es una de las diosas importantes dentro del panteón de los incas, porque los incas eran politeístas, tenían varios dioses, hay muchos, no lo vamos a enumerar, pero los tres más importantes eran Viracocha, el dios creador del universo, del sol, la luna, de los seres humanos, Inti, el dios del sol, y la Pachamama, la madre tierra. Esos eran los tres más venerados por los incas. A propósito de esto, vieron que en el mundial salieron muchas remeras con soles.
0: Sí.
2: Bueno, es Inti. El sol de la bandera es Inti. ¿Por qué digo que es Inti? Porque lo puso Belgrano, que era un admirador de la cultura incaica. Muchos no lo saben, pero en el Congreso de Tucumán, cuando se debatía si íbamos a hacer república, qué íbamos a hacer, Belgrano dice, tenemos una monarquía, y propongo que pongamos de monarca al a un descendiente que había en ese momento de la familia incaica. O sea, íbamos a tener un rey peruano, por decirlo de algún modo. Esto, por supuesto, espantó a los porteños. Imagínate cómo vamos a tener un rey indio, indígena. Bueno, entonces fue rechazado. Belgrano pierde la votación. Pero Belgrano era un admirador de los incas y, de hecho, el sol que hoy está en nuestra bandera es el sol incaico. Bueno, hemos heredado muchas cosas, aparte de la Pachamama, la papa, el maíz, de los incas me refiero, ¿no? Los ponchos, los canales de riego, muchos términos del quechua, chango, cancha, carpa, mate, chacra, cóndor, son todos términos que vienen de la cultura incaica. Por lo tanto, la Pachamama es uno de los elementos, un elemento más de la cultura incaica que está en nuestra tierra. Ahora bien, la Pachamama siempre fue el primero de agosto, que es cuando empieza, así lo celebraban los incas en su propio calendario. Ahora, la costumbre de tomar caña con ruda no es una costumbre de los incas, es una costumbre de un pueblo más de la Mesopotamia, de los guaraníes. Pero ¿qué pasa? Esas culturas convivieron en algún momento, se produjo lo que los antropólogos podrían denominar una síntesis cultural y se fusionaron ambas costumbres. Tomar la caña con ruda el día de la Pachamama, el primero de agosto. ¿Por qué el primero de agosto? Porque agosto es un mes fulero, lo voy a decir así en criollo.
1: Sí.
2: Es un mes donde hay un frío más húmedo, donde empiezan las tormentas, este tipo de tormenta como la de hoy. Los abuelos dicen, julio los prepara y agosto se los lleva.
1: Eso me acordaba, pero patente, sí.
2: Bueno, por eso hay que prepararse para el agosto y para pasar agosto, después ya viene la primavera, es otra cosa, con este brebaje, la caña con ruda, que ahuyenta las malas ondas, la envidia, la mala suerte y además te fortalece en la salud. Se recomienda tomarlo en ayuna y 3 sorbos. Algunos van hasta 7 sorbos, pero eso ya me parece son viciosos, o gente que se quiere reforzar.
1: Pero se aprovecha de la nobleza de
0: sorbo,
1: la Pachamama.
0: Porque también hay que ver eso.
1: Bueno, un sorbito.
0: Sorbo capaz que media botella.
1: No dijimos un trago, un sorbo.
2: No un fondo blanco, ni un
0: trago. No, tapar los labios.
3: Cucharada sopera.
2: Claro, sopera o de café, por ahí. Pero bueno, ¿cómo se prepara la caña con ruda? Bueno, obviamente, con caña y con ruda macho. Mínimo un mes de macerado y máximo un año, ya después más de un año es muy fuerte. Cuanto más tiempo está, mejor. Por ahí si la pueden hacer un poco antes, mejor, porque la ruda macho impregna más el sabor de la caña y es más fuerte. Pero claro, si no te gusta tan fuerte, un mes seguro. O sea, menos de un mes no toma mucho gusto, pero tiene que ser entre un mes como mínimo y un año como máximo. Así que bueno, esto hay gente que yo conozco que la toma gran parte del año, o la empieza a tomar en mayo, en junio, para estar fortalecido todo el día.
1: Se refuerzan, claro, exactamente.
2: En ayunas. Bueno,
1: ahí está el tema, ¿no? En ayunas, uy, Dios querido,
2: se complica.
0: Tomate un omeprazol antes,
2: por ti. Sí, pero no se lo tomen al pie de la letra. Si por ahí desayunan y quieren tomarlo a las 10 de la mañana, no pasa nada. El tema sería importante tomarlo.
0: Si paso de largo, sí, también puedo.
2: Sí, después de la...
0: Antes de irme a dormir.
2: Claro, por ahí te acostas a las 5 de la mañana, le da y te va a dormir.
0: Claro, y ya estoy ahí...
2: Y mata, en realidad,
1: la caña... De paso, un miedo relajante se produce.
2: Sí, la ruda mata los parásitos.
1: Sí.
2: Y con la caña queda fortalecida, así que bueno, ahí está, la caña con ruda y la Pachamama. Dos costumbres del pueblo inca, del pueblo guaraní, que se combinaron y que mañana la vamos a celebrar. Acá en la peatonal van a vender caña con ruda.
1: Como siempre, y de hecho hay puestitos que no solamente venden, sino que aquel que pasa se lo dan de forma gratuita, ¿no? Como claro, para que pueda hacer este ritual, lo lleve a la práctica. ¿Le servirá a Rivera para recomponer el tema de la voz o no? ¿Cómo la ven
2: ustedes? Está medio averiado.
1: ¿Vos qué decís? ¿Venís mañana?
3: No voy a negar.
1: No lo vamos a arriesgar. Bueno, está bien. Está bien.
2: No, al contrario. Capaz que tiene una recuperación milagrosa.
1: No sabemos, viste, si bueno, va a pasar por ahí o no. Bueno, lo que se viene a esta tarde que tiene hasta las 18:45 es justamente etapa de todo lo deportivo, ¿eh? Así que nada de cambiar la radio. No, ni se les ocurra.
0: No, porque todo lo que hay que saber del mundo deportivo lo vas a empezar a conocer a partir de este momento. Pero antes vamos a escuchar un poco de música, ¿te parece?
1: Dale, vamos a seguir escuchando, en este caso, a Shakira.

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1: Las 6 de la tarde en la República Argentina. Nuevo proyecto RIDI, el informe de Liliana Arias.
2: El presidente Javier Milei recibió al CEO de Pampa Energía, Marcelo Mindlin, quien le presentó el proyecto aprobado por el Comité Evaluador del RIGI. Es para la construcción de una nueva planta de producción de urea. La inversión prevista asciende a 2.700 millones de dólares. Durante la etapa de construcción, el proyecto generará más de 3.500 puestos de trabajo entre directos e indirectos, se informó oficialmente. Una vez en operación, la planta empleará alrededor de 300 personas y producirá 2.100 millones de toneladas anuales de urea.
1: La información deportiva con Agustín Domper.
3: Jornada de la primera B metropolitana, es final hace instantes en Sarandí. Arsenal igualó 1-1 frente a Brown de Adrogué y quedó en lo más alto de la tabla. Y hoy a las 20 en el Bajo Belgrano, Excursionistas recibe a Deportivo Armenio.
1: La información del tránsito con Ernesto Arriaga.
4: La ruta 5 totalmente habilitada desde Luján hasta La Pampa con muchos camiones, por favor, precaución. La ruta 22, Bahía Blanca, Chipoleti, Río Negro y Neuquén Capital habilitada hacia Zapala. Recordemos que el paso Pinoachado está totalmente cerrado en Neuquén a Chile. Más de 600 camiones esperan la apertura.
1: En Islas Malvinas, en donde nos escuchás por AM780, la temperatura es de 3 grados con cielo nublado. Aquí en Buenos Aires, 23 grados, humedad 80%, cielo nublado.
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0: 18.06 en la ciudad de Rosario. Seguimos con más Tarde Nacional. Yo saludo, bueno, estuve al aire, así que mi nombre es Ariel Gómez. Y vamos a estar acompañando hasta las 18.45 en el cierre, entonces, ya de esta, de esta nueva tarde aquí en la Fontana Rosa. Entonces empezamos a meter ya en el fútbol, porque hay un montón, porque ya se jugó la fecha 2, falta todavía, con tres partidos que se estarán jugando la semana que viene, pero por lo pronto, hasta el momento, ya jugaron los equipos de nuestra ciudad. ¿Cómo anda, Facu? ¿Todo bien?
1: Muy bien, Ari, vamos a repasar lo que, si querés, lo que fue un poco de la jornada de hoy del ascenso, ¿no? Porque hubo acción de los tres equipos de
0: Sí, jugaron los tres de Rosario.
1: Ciudad. Exactamente. En esta fecha 22 de la primera C, el triunfo de Central Córdoba, 2-1 frente a General a Madrid, un cierre a pura lluvia. Deportivo Paraguayo, que le ganó 2-1 a Argentino. Y Leones, que de visitante empató 0-0 con Deportivo Español. Leones que el día miércoles jugó la Copa Santa Fe frente a Newell's y cayó por penales.
0: Sí, y Argentino Rosario, con esta derrota de Paraguayo, queda último en su grupo, iría a zona de repechaje, no de descenso directo, sí de repechaje contra un equipo del promocional amateur, lo que habla del mal momento, ¿no? Del Salaíto, donde hace 20 años que está en esta misma posición, que ha descendido la D, que casi no ha tenido chances de subir. Es más, cuando subió fue por una cuestión de unificación de categorías. La verdad que es increíble lo que pasa con el equipo de Barrio Sorrento. Por favor, que no se muera Argentino de Rosario, porque eso es lo que están haciendo, ¿no? Con este equipo, ya hace mucho tiempo que no está mal, que no está bien en realidad, que está mal, y me parece que es una lástima, más allá de allí, de algún momento por el cual ganó algunas Copas Santa Fe, tuvo algunos torneos en los que fue protagonista, pero realmente siempre ha sido.

0: Lo menos para el equipo hoy que está gerenciado ya hace rato y que cada vez está peor. Y el empate, entonces, como decía Facu, también de Leones 0-0. ¿Qué más tenemos?
1: Vamos a hablar, si querés, un poco de lo que va a ser la tercera fecha, porque ya hay que hablar de la fecha que se viene. Hoy va a ser un programa en el que vamos a analizar lo que dejó ayer la derrota de Newell's, pero sobre todo lo que ya está por venir, a la vuelta de la esquina, que es no solamente una nueva fecha del fútbol argentino, sino que además es la fecha en la que Central y Newell's se miden contra River y Boca respectivamente. Entonces va a ser un programa hoy en el que, bueno, vamos a hablar más de lo que está por venir que de lo que pasó, ¿no?
0: Sí, fecha que ya va a estar comenzando mañana sábado. O sea, no terminó todavía la fecha 2, pero ya mañana va a estar jugándose la fecha número 3, que va a tener varios partidos también.
1: Sí, la fecha 2 se termina la semana que viene por los postergados.
0: Claro, por los postergados hay tres partidos, entre ellos Boca, que, bueno, por el tema de los torneos internacionales. Y Central y Newell, que van a estar jugando el domingo. A las 5 lo hará la Lepra recibiendo a Boca, y luego será el turno de Central visitando a River.
1: Y si querés, empezamos a meternos en lo que fue ayer la derrota de Newell's frente a Independiente en el Libertadores de América, Ricardo Enrique Bochini. No fue bueno el partido de Newell's, más allá de que
0: partido, Facu, sí, que ya en la previa se empezó a vivir con algunas cuestiones,
1: sí,
0: por los rumores que había.
1: Sí, sobre, sí, de hecho, después vamos a escuchar a Kudelka, porque dejó bastantes títulos después en la conferencia de prensa. Un Newell's que, bueno, llegó a este partido con bajas, y que en las últimas horas fueron muchas malas bajas para el partido, porque Kudelka decidió preservar a algunos futbolistas titulares. Bueno, y tuvo aún así tuvo 12 jugadores que tuvieron que salir por lesión, que fueron Núñez y Massanti. Un Newell's que está muy justo desde lo físico, también justo desde el plantel, que le ha quedado más corto de lo que Kudelka pensaba. Y un Newell's que, bueno, compitió, creo que fue bueno el primer tiempo. Independiente le hace un gol de otro partido muy cerca del cierre del primer tiempo, un golazo de Santiago Montiel, y después cuando tuvo que ir a buscarlo Newell no tuvo herramientas y prácticamente no le generó chances en el segundo tiempo al equipo de Quintero, que es un equipo con mejores jugadores, pero que le termina ganando con poco, y un poco de eso va a hablar Kudelka. Escuchamos, si querés, la primera parte del técnico rojinegro ayer en conferencia de prensa. No fue la primera pregunta, el análisis del partido, sino si seguía o no después de los rumores que hubo en Buenos Aires en la semana. Lo escuchamos a Kudelka.
2: Creo que el partido fue, a mi entender, discreto y parejo, prácticamente sin situaciones de gol para ambos equipos, con leves predominios de uno y otro, con el correr de ambos tiempos. Eso es lo que vi del encuentro. No, creo que ninguno de los dos sacó ventaja, salvo el remate de gol. Desde nuestro punto de vista, tuvimos mejor segundo tiempo que primero, pero dentro de la paridad en la cual vi y que dije recién. Después, bueno, no quiero hablar mucho de eso porque si no sucede que se puede entender como fundamentación o justificación. Realmente que estamos en una racha de mucha adversidad con las lesiones, la previa, durante, con golpes, bueno, lesiones de todo tipo, ¿no? Eso hace que tengamos que cambiar permanentemente. Voy a volver a decir sin excusas lo que dije la semana pasada, tenemos un plantel muy corto y esto lo hace mucho más sin herramientas como para poder intercambiar, ¿no? Predecible, quería decir. Pero bueno, toca eso, es en el fútbol todo, pasa racha, que ante la menor adversidad hay una lesión, ya sea en entrenamientos como acá, de muy diversa índole, pero bueno, no es una queja, o sea, uno lamenta que ocurra eso porque no hay una amplitud en cuanto a cantidad de jugadores como para que eso suceda todo al mismo tiempo, ¿no? Pero bueno, nada, no hay que quejarse, son cosas que pasan y creo que el equipo compitió ante un rival que tiene muy buenos jugadores. Insisto, sin hacer tantos méritos, creo que era un partido perfectamente no perdible por lo que sucedió en cancha, pero sí, para adelante, o sea, no hay algo que de qué quejarse. Las cosas suceden, por algo suceden y hay que afrontarlas.
1: Allí entonces la palabra de Kudelka, bueno, hablando un poco de esto, ¿no? De las lesiones. Ayer en el primer tiempo Walter Núñez tuvo que salir reemplazado por un golpe en el tobillo, y minutos antes de que termine el primer tiempo le tiró a Massanti y sí, decidió salir. Massanti que, por lo que se pudo averiguar, no tendría lesión, sino que fue más una cuestión de precaución, que sintió el tirón y decidió no arriesgar más. Pero bueno, es una de las dudas, va a ser duda seguramente para enfrentar a Boca. Walter Núñez yo creo que no va a poder jugar el próximo domingo frente a Boca. Newell's tiene una racha de 8 partidos consecutivos teniendo que hacer cambios por lesión o golpes.
0: Qué barba.
1: Arrancó en el partido con Acasuso, que salió Goitea reemplazado en el primer tiempo, y luego contra Central Córdoba salió Cabrera en el primer tiempo también, con San Lorenzo en el primer tiempo cambió a Cócaro, Frente a Unión cambió a Scarpeccio en el segundo tiempo. Frente a Instituto, Oscar Salomón a los 6 minutos del primer tiempo, afuera también. En la última fecha frente a Vélez, Walter Núñez. El otro día frente a Talleres, salió como Matar. Terminó Ortega lesionado, terminó el partido, no tiene más cambio Newell, pero terminó desgarrado jugando el partido. Y ayer Walter Núñez, que salió reemplazado, Masanti fue cambiado en el tiempo, no gastó Ventana, pero son 8 partidos consecutivos haciendo cambios que gastan Ventanas. Y bueno, muchas veces en este tiempo haciendo cambios también por lesiones. Así que prácticamente un Kudelka que, bueno, si bien el plantel es corto, cambiar ciertos partidos con menos cambios a favor, porque si tenés que hacer cambios por lesión, muchas veces los cambios que querías hacer para cambiar algo de partido no se pueden hacer.
0: Sí, y ¿qué es lo primero que se te viene a la cabeza vos, Facu, cuando haces cuando pensás eso, ¿no? Que desde el partido, que son 8 partidos consecutivos en los cuales Newell tiene que hacer cambios por lesión. ¿Es una mala preparación física? ¿Es un equipo mal preparado? ¿Es un equipo que viene mal de antes? ¿Es mala suerte? 8 partidos consecutivos, mala suerte, para mí seguro que no es.
1: Sí, bueno, el torneo pasado hablábamos de que la preparación de Newell había sido caótica, porque recordás que
0: el arranque con José Gómez.
1: Claro, que fue aparte un arranque en 20 días, se armó el equipo, llegaron muchos jugadores en 20 días, la mayoría llegó con el torneo empezado. Los únicos 2 jugadores que no se lesionaron fueron los que llegaron habiendo hecho pretemporada en otro club, que fueron Masanti y Rodrigo Herrera, que no tuvieron ninguna lesión. Claro. El resto tuvieron lesiones. Uno entendía que a lo mejor se iban a poner todos a punto, iban a estar todos iguales desde lo físico en esta pretemporada. Pero claro, que fue larga. Newell jugó muchos amistosos además, porque lo dijo Kubelka, para replicar el arranque que vamos a tener de 3 partidos en 9 días, había que hacer una pretemporada de muchos partidos. Pero claro, de repente, Rodrigo Herrera, en un entrenamiento, se golpea el codo y tiene una esguince severa, que eso es un golpe. Lo de Walter Núñez ayer es un golpe también. No sabemos el alcance de la lesión de Masanti. Después sí, son musculares las lesiones de Ortega, que recordás, Ortega había llegado libre de Tigre después de 6 meses parado.
0: Claro.
1: Y la lesión muscular de Gómez Matar, que bueno, no deja de ser un juvenil. Que bueno, a veces ciertos esfuerzos un juvenil no los administra como un jugador con más rodaje, pero son muchas cosas muy juntas. Y esto no es porque hablar por sacar de los focos de Newell, pero esta fecha entre semana, la segunda fecha, no tiene ningún sentido. Y hablo de la planificación del torneo, ¿no? Porque,
0: ¿por qué?
1: ¿Qué sentido tiene jugar ya la segunda fecha entre semana con muchos equipos jugando la Copa?
0: Claro.
1: Con necesidad de que algunos equipos posterguen, con equipos que se están armando, porque Newell no es el único equipo que se está armando. Hay muchos equipos que incluso que no han podido adquirir los refuerzos todavía. ¿A quién le sirve esto? Porque no le sirve ni a los equipos, ni a los jugadores que se lesionan, ni a los dirigentes. ¿A quién le sirve?
0: Totalmente. Bueno, escuchamos más, Kudelka.
1: Segunda parte del técnico de Leprosos.
3: Yo cuando terminamos el otro campeonato me reuní después de diagnosticar lo que para mí era lo conveniente, después de evaluar todas las posibilidades que teníamos en cuanto a gente que se iba a ir y gente que tenía que venir, elaboré un plan de X cantidad de refuerzos. Con el correr del tiempo no vinieron, mañana cierro libre de pase si no quiero que vengan. Y ya he sido respetuoso y entendedor de las situaciones de las que a mí no me tocan, que es la gestión, desde el punto de vista de la situación a la ideal a la que yo había idealizado en cuanto a refuerzos, no se pudo dar. Prácticamente no se va a dar. Más que eso no puedo decir. Podría venir a la Casa de la Bandera, Chacup, y demás, justificar. La verdad que no. Si me conocen, el que me conoce sabe que yo no voy a andar haciendo esas cosas. Todo lo que yo tenga que decir lo digo adentro. No voy a hablar del tema. ¿Enojado? No. Fui muy realista. Hacía falta esta cantidad de jugadores y en estas posiciones. Bueno, no ha podido ser. No tengo nada que decir. Yo creo, más allá de la Rube, de la Caña, dijo, no sé de qué. Yo creo que las cosas a veces se dan y hay que afrontarlas. Como en la vida, hay momentos buenos y momentos malos. No está tocando momentos malos en cuanto a lesiones. No deseable, mejor dicho. Y esto vendrán donde todos estamos bien. No pasó de ahí. Pero sea más puntual, la casa está en oro. Primero que yo no soy dueño de la casa. Yo estoy muy bien. ¿Cómo lo ves? Bueno, estamos casi en orden.
1: Allí entonces la palabra de Kubelka, que cuando le preguntaron sobre estos rumores que habían dicho de que había puesto en evaluación su continuidad, dijo, no voy a hablar de eso, hablemos del partido.
0: Sí.
1: No lo negó. Por lo tanto, eso quiere decir que algo pasó, o que algo está pasando entre Kubelka, y la dirigencia acá, me parece que Kudelka, sin decirlo, lo dice, ¿no? No es que Kudelka está decepcionado porque Newell no trajo 6 jugadores de jerarquía. Me parece que ya la resignación, porque resignación, porque no se puede hacer mucho más, de Kudelka tiene que ver con que ni siquiera, ni en calidad ni en cantidad, Newell pudo colmar las expectativas del técnico en cuanto a los refuerzos. Sí, y el plantel sigue siendo, si uno lo ve, más corto que cuando terminó el semestre.
0: Porque encima seguramente Kudelka no le pidió ninguna figura, ningún jugador que estuvo en el Mundial, ningún jugador... O sea, hoy el fútbol argentino está con jugadores promedios, ¿no? Y seguramente habrá pedido jugadores de ese nivel, que él seguramente conocerá o que él cree que considera. Digo, porque Kudelka me parece un entrenador serio, y sin embargo Newell casi no le cumplió.
1: Sí, además Kudelka le dio un espaldarazo grande a la dirigencia. O sea, fue el que le puso tranquilidad en el momento en que Newell estaba prendido fuego. De hecho, lo dijo apenas llegó: hay que llegar a la orilla. Cuando dijo aquella frase después del clásico, la orilla era esto, ¿no? Mitad de año.
0: Y que encima tuvo un arranque, lo del clásico, la derrota con Acasuso, que fueron...
1: Con Lanús y el 0-5.
0: El 0-5 con Lanús, claro.
1: Kudelka llegó, perdió el clásico, perdió 5-0 con Lanús, perdió con Acasuso y después tuvo una racha de 7 partidos sin perder, que parecía utópico.
4: Vamos a charlar con Lucas.
1: Y que,
4: porque acá Lucas me dice, no tengo una
1: y que racha. Que esa derrota... o que esa racha, mejor dicho, le permitió a Newell's incluso estar 9 puntos por encima en la tabla anual de los puestos de descenso, habiendo arrancado 30 de 30.
0: Sí.
1: Yo a veces leo también como que, bueno, Kudelka lo salvó del descenso, no está salvado Newell's, para nada, falta la mitad del torneo todavía. Sí. Pero si logró hacer una luz de diferencia, fue por esta suma de puntos, ¿no? Que Newell viene de las últimas 8 fechas del torneo, habiendo sumado 1 o 3 puntos, pero habiendo sumado algo que Newell no había podido sumar. El primer triunfo de Newell's del año llegó a la fecha 10 del torneo pasado.
0: Increíble.
1: Por eso me parece que Kudelka un poco entiende, pero también sabe que si hay un momento para que Newell's se pueda terminar de afirmar, y tal vez para no sufrir, ¿no? La segunda parte de la temporada, porque a ver, incluso me parece que el objetivo no creo que sea meterse entre los 8, más allá de que es un objetivo más que nada cumplible. O sea, sí. Hoy es un objetivo para cualquier equipo de fútbol argentino cumplible.
0: Pero imagino que es no llegar a fin de año renegando, ¿no?
1: Exactamente, como le pasó el año pasado, que estuvo a un partido de jugar una mano a mano con Godoy Cruz o Aldo Civi para no descender. Pero bueno.
0: Sí, que encima le pasó, no vamos así de golpe, pero como que lo veía de lejos, y sí. Un día Newell se encontró peleando el descenso.
1: No, pero en realidad, ¿por qué fue eso? No solo porque Newell se cayó con Fabiani, sino porque empezaron a ganar de repente.
0: Claro, empezaron
1: los equipos
0: a ganar
1: que venían perdiendo empezaron a ganar. Porque la lucha por el descenso tiene un poco eso, ¿no? Está todo, parece que no pasa nada hasta que los de abajo ganan dos partidos seguidos y se achica mucho la diferencia. Por eso no puede escupir para arriba a Newell, sobre todo viniendo de donde viene. Pero bueno, hablando de refuerzos, en una sola cierra el mercado de pases, hay muchas novedades, seguramente estamos atentos a todo lo que pueda pasar del lado central también, porque podría haber novedades. Pero lo que se sabe, si bien ayer Kudelka dijo no va a haber milagros de acá a mañana, hoy o al menos Argentinos Juniors ya lo ha hecho oficial, falta la confirmación de Newell's, la llegada de Lucas Gómez, volante central de Argentinos Juniors, que llega a préstamo por 18 meses, un año y medio, un hombre en la mitad de la cancha, donde Newell's creo que quedó muy mermado por las lesiones. Incluso, yo creo que el partido de ayer y las lesiones del partido pasado hicieron que se caiga prácticamente el pase de Valentino Acuña, Defensa y Justicia, que ayer estaba cerrado, pero claro, Newell's puso una cláusula de repesca que no aceptó Defensa y Justicia. La cláusula de repesca es que Newell tiene la potestad de traérselo de vuelta en cualquier momento, en el momento que la cláusula lo diga, y eso Defensa y Justicia no lo admitió.
0: Qué bárbaro que Valentino Acuña se tenga que ir a defensa, ¿no? Un jugador que tuvo los juveniles con Argentina, que disputó un mundial, ¿no? Corregime, pero
1: sí,
0: estuvo
1: sí,
0: en
1: sí.
0: El último sub-20, que Argentina llega a la
1: dos
0: final.
1: Dos mundiales, sub-17 y sub-20.
0: Claro, la verdad que... ¿Qué pasa?
1: Además, Valentino Acuña fue una de las primeras acciones de gobierno de esta dirigencia de Newell, fue renovarlo, blindarlo, ponerle una cláusula, mejorarle el contrato y darle la 10. Y bueno, 5 o 6 meses después, sin lugar, yo no entiendo igual por qué jugó tampoco con Kudelka, siendo que es un jugador que podría ingresar, pero bueno, hay colegas que van a preguntarle por la caña con Ruda Kudelka, le podrían preguntar también por qué no juega Valentino Acuña, por qué no lo tiene en cuenta.
0: Bueno. Cosas que pasan, Fajo.
1: Bueno, tercera parte de Kudelka.
3: Bueno, mire, yo difiero, voy a tratar de responderle con certeza, pero usted plantea una pregunta como que si estamos en el fondo del abismo y estamos arañando barro. Lo interpreto de esa manera, no es personal. Ganamos uno, perdimos otro. Competimos de la misma manera ambos partidos. Podríamos haber ganado este y perdido el de Talleres, y o al revés. Los partidos son tremendamente bajos, si no hay que mirar todos los partidos de Argentino, se saca muy poca diferencia donde cualquiera pueda ganar a cualquiera. Entonces, dicho ese contexto, yo veo que nuestro equipo compite. Estamos en un 50%, los partidos se jugaron con el equipo en competencia contra los dos rivales que se jugaron. Después está lo otro, separemos para que entendamos. Después está lo otro, yo no veo ninguna cosa drástica y loca de que un partido perdido, perdimos no sé, podemos empatar el partido, o sea, no exageraría, por lo menos no desde mi punto de vista. Podría avalarme y justificarme de que el mercado fue muy acotado, todos los jugadores que necesitábamos, posicionalmente hablando, y a entender de venir no han venido. Sí, podría justificarme, cuestionar, pero prefiero seguir dándole para adelante en esto y si tengo que arreglármela con chicos que me prestan de reserva, dadas las contingencias que tenemos, bueno, también le pondremos el pecho. Yo vine acá a dos días de un clásico y podría haberme quedado en mi casa y entrar el lunes siguiente. Entonces, yo creo que es una demasiada prueba para mí, para no justificarme, no echarle la culpa a nadie. Después sí soy concreto en lo que digo. Nuestro mercado tenía sido muy superior al que fue. Yo llego con mi pedido y llego con la situación de nuestras necesidades, dado el mercado que había. Termina mañana, ¿no? Que mañana ocurra nada mágico. Lo fortuito de las lesiones que nos están diezmando el equipo. Nadie murió por eso. Tenemos, no sé, mucha capacidad, pero ahora ya seguro, vamos a ir para adelante.
1: Está allí entonces la palabra, ¿no?, de Kubelka, bueno, bastante claro, ¿no?, más allá de que después no... Leía mucha gente diciendo, bueno, pero si no piensan renunciar, porque claramente estas son las palabras de un entrenador que sigue para adelante, pero ¿por qué no negó entonces cuando le preguntaron? Bueno, porque evidentemente esa carta está en el mazo, esa decisión está. Se evalúa.
0: Claramente, sí, es una opción. Yo creo que también es una opción.
1: Porque... También es un método de presión.
0: Sí, pero además creo que si es una opción real, es porque algo pasó también con la dirigencia, ¿no? Porque vos podés. Sí. Está bien que acá también se juega el prestigio, el entrenador, sí. Que ya de por sí, el venir a Newell, sí, agarrar sí, este sí. equipo, que sin sin preparación, como decía Facu, sacó. Más allá de un mal comienzo, después 7 partidos consecutivos sin perder, bueno, con pretemporada, con una pretemporada larga, con un parate largo, porque encima Newell terminó antes el torneo con respecto claro. a otro, y el equipo no mejora en cuanto a incorporaciones o en cuanto a algunas cuestiones del juego, y ahí ya la gente empieza a decir, che, Kudelka, ¿qué hiciste? Pero también Kudelka pasó una lista, no le trajeron a los jugadores que él pidió, bueno, ¿qué pasa ahí? Tal vez también haya una cuestión real de esa, como decís vos, de esa carta que está del mazo y que me parece que está más arriba de lo que pensamos.
1: Exactamente, bueno, más voces. Escuchamos ahora a Alan Soñora, que hizo su debut, ingresó en el segundo tiempo, y a Luca Reggiardo, que bueno, fue una de las figuras de Newell's. Los rendimientos destacados estuvieron atrás, Reggiardo, Gianetti y Josué Reinato otra vez en un gran partido. Lo escuchamos ahora a Soñora y a Reggiardo.
5: Lastimosamente no se nos dio el resultado, así que queda trabajar, que allá en poco tiempo tenemos una revancha. Bueno, que tengamos un poco más de control de pelota, que nos hacía falta, y bueno, la verdad que me estoy sintiendo, de a poco voy sintiéndome el ritmo, me hubiera gustado llegar con más tiempo a hacer pretemporada, pero bueno, me tengo que adaptar a esto y tratar de ponerme al 100% lo más rápido posible. Sí, me hubiera gustado estar antes, como dije recién, con el grupo, por no hacer 2 semanas de pretemporada, que la verdad lo necesitaba mucho. Ahora me queda intentar ponerme al 100% con el transcurso de los partidos, espero que lo más rápido posible.
6: Con mucha bronca teníamos que revalidar el triunfo que habíamos hecho de local y bueno, queríamos llevarnos algo de esta cancha, pero bueno, no se dio lamentablemente. Sí, creo que desde que llegó Frank tuvimos los dos primeros partidos y creo que después veníamos levantadas, hace 8 partidos que no perdíamos por la liga, como te digo, duele mucho esta derrota, pero bueno, hubo muchas cosas buenas y también otra a corregir que tenemos que trabajar para el domingo, que ya en poco día enfrentamos a Boca de local. Es un objetivo que tenemos, volver a ser fuerte de local como Newell siempre lo fue en la historia. Creo que tenemos una linda oportunidad para dar vuelta a esto que no se nos dio acá y bueno, vamos a trabajar de la mejor mejor manera para darle una alegría a la gente el domingo y darle una alegría a nosotros también.
1: Allí entonces la palabra de Luca Reyardo. Bueno, ya empezaremos a palpitar lo que será la previa del partido frente a Boca el domingo a las 5 de la tarde. Boca que va a llegar en las próximas horas a Rosario. Va a viajar directo. Estaba en Chile, Boca está viajando hacia Rosario. Van a entrenar mañana en Arroyo Seco, en el predio de Central, y el domingo el partido frente a Newell's. Lógicamente para Boca también es un partido importante. Recordemos, Boca perdió el primer partido con Riestra. No jugó la segunda
0: goleado,
1: la va a jugar. Nuevo partido frente a Newell's, y ayer perdió frente a O'Higgins, más allá de que pasó por penales, así que el equipo del Vasco llega con dos derrotas consecutivas a la cancha de Newell's, donde perdió el último enfrentamiento, ¿recordás? El año pasado, sí. El equipo de Fabeni le ganó al equipo de por entonces Fernando Gago, pero bueno, eso será materia del próximo bloque, ¿no? Que incluso vamos a tener alguna que otra palabra.
0: Sí, ese partido fue el último de Newell's hasta que volvió a ganar con Kudelka, me parece, que por si lo dijiste, ¿no?
1: No hubo.
0: Ah,
1: más.
0: No, porque ganó el partido con... Sí. Huracán era.
1: Con Tucumán. Antes del huracán.
0: Listo, bueno. Me falló la memoria. Bueno, 18:29 en toda la ciudad de Rosario. Se viene el info entonces ahora en la Fontana Rosa. Marcelo Luciano, Gaby Sapienza. Y luego seguimos más con Tarde Nacional.
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9: Seis de la tarde, 30 minutos en todo el país.
10: Se registró un tornado en una zona rural de San Genaro.
9: Un impactante tornado afectó a la zona rural de Bernardo de Irigoyen, pueblo ubicado en la localidad de San Genaro, aproximadamente a 100 kilómetros al norte de Rosario.
10: De acuerdo con el Centro de Monitoreo Climático y Meteorológico de Santa Fe, el tornado afectó exclusivamente áreas de campo y de manera preliminar no se han reportado personas heridas ni daños materiales de gravedad.
9: En forma simultánea, la ciudad de Rosario y localidades del sur santafesino sufrieron una abundante caída de granizo que comenzó pasadas las 4:30 de la tarde.
10: El frigorífico Euro reabre tras 259 días de conflicto.
9: El Ministerio de Trabajo de Santa Fe homologó el acuerdo y la planta reanudará progresivamente sus actividades a partir de la próxima semana.
10: El contrato, que ya había sido firmado el lunes y quedó formalmente asentado en las últimas horas, le otorga a la nueva administración un plazo de 5 años para gestionar el frigorífico con opción de compra.
9: Hallaron en Venezuela una niña santafesina buscada desde 2023.
10: La menor de 5 años, oriunda de la ciudad de Santa Fe, fue localizada en Barinas tras una investigación de la Fiscalía Federal.
9: La menor, tras haber sido trasladada presuntamente al exterior sin autorización de su padre, residía junto a su madre, quien es investigada por la presunta sustracción, retención y ocultamiento de la menor.
8: Estado del tiempo.
10: Temperatura en Rosario 22 grados, humedad 93%.
9: Viento del norte 8 kilómetros en la hora, el cielo se encuentra nublado con tormenta.
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0: Seguimos ya con más Tarde Nacional, 18:34, y seguimos con esta especie de previa de esta fecha número 3, porque se viene Newell's Boca, se viene River Central, ambos partidos por Radio Nacional para todo el país. Y en esta previa de Newell's Boca, Boca que viene también muy complicado.
1: Sí, ayer tuvo un alivio más que una alegría.
0: Claro.
1: Pasar por penales frente a O'Higgins en el repechaje de octavo de la Copa Sudamericana.
0: Una llave que fue mucho más dura de lo que se pensaba.
1: Sí, un parto de nalgas, como diría Gustavo Alfaro.
0: Sí, total.
1: Ganó la Bombonera, perdió ayer en Chile con gol de Panchito González. Y en los penales terminó poniéndose el equipo de la Ribera, que va a llegar a Rosario, como decíamos, con un ciclo del Vasco Rogrena que está empezando. Pero con un descontento de la gente, me parece ya de arrastre, ¿no?
0: Y la derrota con Riestra me parece, pero para arrancar un proceso es tremenda en todos los aspectos, por el rival, porque te goleó, por la manera en la que jugó Boca.
1: Exactamente. Bueno, vamos a escuchar a Riquelme, que hoy el presidente de Boca habló, se refirió al partido, y la primera vez que lo escucho a Riquelme bastante duro con, si bien dijo algo que vimos todos, pero Riquelme hablando como jugador y no como dirigente, lo escuchamos.
2: Voy a hablar más como jugador. Sé que los jugadores tienen mucho que hablar porque no te pueden hacer un gol de lateral. Si te hacen un gol de lateral es porque no lo has hecho bien, porque no has marcado bien. Es decir, eso no tiene nada que ver con lo anímico ni con la confianza. Es decir, esa es la realidad, ¿entendés? Así que a veces uno dice cosas para contestarle a ustedes con total respeto, con mucha, ¿cómo se dice? Tranquilidad, pero uno sabe que en el gol de ellos no te pueden hacer un gol de lateral. Esa es la verdad, así que tenemos cosas que mejorar, porque mejorando esas cositas chiquitas, ayer lo hubiésemos pasado. No hicieron gol de lateral, sí, mirá. Si no pasaba eso, Boca pasaba, no iba a los penales. Entonces, a veces se te escapan cosas importantes por distracciones muy, muy chiquititas, ¿no?
0: Uf, durísimo.
1: Sí. Y en un triunfo, ¿no?
0: Claro. Pero hablar de eso, no te puede hacer un gol de claro. Lateral. O sea, cayéndole a los jugadores.
1: A Figal, sí.
0: La verdad que me sorprende, porque dentro del mundo del fútbol, uno de los códigos es. Hablamos todo dentro del vestuario, hacia afuera nada.
1: No,
0: ¿no?
1: Y además,
0: Riquelme salió.
1: Un Riquelme que venía de. Paul Fernández, el mejor jugador del fútbol argentino. Sí. Fabra es el Marcelo colombiano. Bueno, a esto hay una ruptura, ¿no?
0: Sí.
1: Supongo que Arruabarrena es un jugador que llegó también a limpiar muchos jugadores también.
0: Si esto dijo con el periodismo, lo que habrá dicho dentro del vestuario.
1: Sí, es verdad. Pero bueno, no llegan bien Boca y River a esta tercera fecha. No arrancaron bien el campeonato. De hecho, perdieron los dos partidos, Boca perdió el único que jugó. Hoy por hoy, si miran las tablas, están los dos últimos en su zona. Pero al mismo tiempo, está muy arriba en la tabla anual y por eso para mí es un partido clave también para Central en el domingo. Y metiéndonos ya un poquito en lo que va a ser River Central. Vos fíjate cómo es el fútbol, ¿no? Hace dos meses jugaron ese partido de semifinales, el torneo de apertura.
0: Sí.
1: Central llegaba con la confianza por las nubes. A partir de ese triunfo de River frente a Central, el equipo, bueno, Almirón parece que ahí empezó a entrar en este laberinto del que no puede salir. Pero al mismo tiempo, ese partido fue el último oficial que River ganó.
0: Mirá.
1: Porque después perdió la final con Belgrano. Y perdió los tres partidos que jugó en este arranque.
0: Claro.
1: Pues fíjate cómo cambia, ¿no? Cómo puede cambiar el fútbol en poco tiempo, con pocos partidos. Y se van a volver a enfrentar. Central va a visitar el Monumental el domingo con la chance de, si le gana River, a Coudet prácticamente le pica el boleto.
0: Y
1: de la misma manera que si River le gana a Central, habrá que ver qué pasa con el Mirón.
0: El que pierde el domingo, exactamente, el que pierde el domingo ya va a estar muy complicado para seguir en el puesto.
1: Chacho Coudet, después del partido frente a Gimnasia, dijo lo siguiente.
3: Hay que trabajar, tenemos que mejorar mucho, levantar mucho los niveles. No estamos acostumbrados a esta situación, podemos hablar de un montón de cosas, pero la realidad es que sí que la planificación está tardando o nos está llevando más de lo que todos pensábamos, pero bueno, tengo claro el lugar donde estoy y que River no te da tiempo ni margen, así que hay poco tiempo y poco margen, hay que ganar y ganar mucho.
1: Hay poco margen, ¿no? Es lo que dijo Coudet, que bueno, comenzó con dos derrotas en el torneo, que se le viene Central y que después va a arrancar a volver a jugar Copa Sudamericana. Tiene la llave frente a Independiente Santa Fe, en una llave que podríamos tener un virtual cruce de semifinales, Boca y River de Copa Sudamericana, pero bueno, hoy como están jugando los dos, pareciera raro que nos dé la Copa Sudamericana ese cruce. Y Central, que bueno, llega sabiendo que tiene que levantar, que todavía no ha ganado en estas dos primeras fechas, que no dio una buena imagen en el arranque del campeonato ni el cierre del semestre anterior, pero que está en el horizonte algo más grande, que es la serie frente a Corinthians. Por eso me parece que, si bien es importante el partido para Central, porque siempre enfrentar a River en Monumental es importante, sí. Yo no sería tan terminante con Almirón si es que no le va bien en el Monumental, sobre todo teniendo en cuenta que en 10 días tenés el partido del año, o los partidos del año, son dos.
0: Claro, estaba pensando, ¿no? El caso que se vaya Almirón y Caudel banque un partido más, el Chacho también puede llegar a desembarcar acá en Rosario, sí. Si también lo echan, ¿sí?, de River, más allá de que hay parte de la hinchada que le cayó muy mal el que haya ido a River y no a Rosario Central. Entonces, bueno, ¿horario de los dos partidos?
1: A las 5 va a estar jugando Boca frente a Newell's, partido también importante para el equipo de Kudelka. 19:15 en el Monumental, River Central, un Central que avanza por justamente Juliano Galoppo, que es uno de los jugadores que está separados de River, sin sumar minutos, sin entrenarse con el plantel, sin cambiarse siquiera en el mismo vestuario, y que River le busca darle salida. Recordemos que el mercado de pases termina en quedan un puñado de horas, más allá de que después siempre hay esas famosas extensiones del mercado para los jugadores, para los equipos que venden y demás. Central y Newell's por ahora no han vendido a nadie, así que no tiene mucho margen.
0: Bueno, damos vuelta a la página, ahora nos vamos a meter en automovilismo, pero hoy, dentro de... Se viene, me parece, Facu, se viene un nuevo FIFA Gate, ¿eh? O tal vez no a ese nivel, pero hay un importante... Un cambio de época importante. Hoy Conmebol sacó un comunicado que dice, pero no dice tanto. Dice que la Conmebol reafirma que su prioridad será siempre el fútbol, sus valores. Bueno, entendemos que el desarrollo del fútbol requiere decisiones de carácter comercial y financiero. Sin embargo, dichas decisiones deben estar siempre al servicio del fútbol y nunca por encima de su esencia. El fútbol siempre está primero. De que la Conmebol tomó conocimiento de la propuesta presentada por la FIFA en relación con el proyecto FFE y en cumplimiento de sus procedimientos institucionales, inició un proceso de consulta con sus miembros. Bueno,
1: muy tibio ese comunicado.
0: Muy tibio, por eso. La Conmebol continuará actuando con prudencia y responsabilidad. Bueno, todo eso. Pero también se dice... Ya están, que hoy por hoy la FIFA tiene un problema interno muy grande. Dice que se acaba de ir, sí, Carlos Cordeiro.
1: Le renuncia el ciudadano funcionario.
0: Claro, y están también ya algunos colegas europeos diciendo que Gianni Infantino está al borde de perder el control de la FIFA. Está la rebelión interna que tiene por haber hecho esta propuesta de vender, que imagino todo encabezado por la UEFA, ¿no? Que era el que se le puso en contra. Gianni Infantino hoy está contra las cuerdas dentro de la FIFA, que sería increíble,
1: que así,
0: ¿no?,
1: como, por hacer un paralelismo, ¿no?, como aquel pasillo gate en el Estudiante Central, sí, fue un efecto dominó para Tapia y Tobillino, el Balogun Gate de Infantino, Donald Trump, fue también para el uno de la FIFA un antes y un después, ¿no? Porque ahora me parece se le animan todo.
0: Parecía que le había venido muy bien lo del Mundial y terminó el Mundial y se le vino todo en contra, sí, a Infantino. Así que veremos en qué termina esto. Hoy por hoy la FIFA está incendiada dentro de su comisión directiva.
1: Aparte de la UEFA está envalentonada ahora también.
0: Claro, porque sabe que, como dijiste vos, se le puede animar. Exacto. Cosa que antes no pasaba.
1: Veremos. La UEFA, a diferencia del resto de las confederaciones, no necesita la plata de la FIFA.
0: No, totalmente. Tiene la Champions, tiene la Euro, tiene sus propios problemas también, ¿no?
1: Sí, pero no necesita la plata como si necesita...
0: Exactamente, no necesita la plata. Bueno, automovilismo.
1: Sí, Papu. Fecha doble este fin de semana en San Juan. Turismo carretera, turismo nacional. Hoy las dos categorías más importantes que tiene el automovilismo van a compartir actividad y escenario en el Vigicum. El TC va a correr el desafío de las estrellas, que se la va a alargar por sorteo. De hecho, el sorteo arranca en un instante. Será televisado por Canal 9. Parada obligatoria en boxe y 66 vueltas en el circuito sanjuanino, que va a tener además el turismo nacional con acción en clase 2 y clase 3. El domingo transmite Canal 9 de las 9 de la mañana hasta las 15, automovilismo, una carrera atrás de otra, así que para el que guste, el domingo, ya lo saben, Canal 9, TN y TC.
0: Espectacular eso. Bueno, también este fin de semana, pues, si hablamos un poquito de rugby, habrá este torneo del interior con la participación de Duende, que va a estar jugando como local frente al Jockey Club de Córdoba, con la posibilidad de terminar en el primer lugar el equipo rosarino, el Jockey de Rosario también, que ya está clasificado, Gimnasia, que va a estar visitando a Marista de Mendoza. No tiene que perder, Ger, para poder meterse también en los cuartos de final de ese torneo, y además también ya viviendo la previa de los Pumas Sudáfrica el próximo fin de semana en la cancha de Vélez. Nosotros aquí llegamos al final, en Tarde Nacional lo vamos a estar reencontrando el lunes a partir de las 15.
1: Y el domingo 4:30 con la transmisión.
0: Exactamente, porque juega Newell's y lo vamos a tener aquí en Radio Nacional. Nos reencontramos, adiós.

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1: 6:45 en la República Argentina.
2: En la ciudad de Buenos Aires la temperatura es de 24.5 grados con cielo nublado.
1: Estas son las voces del día.
3: A nuestra llegada al poder, la tasa de crecimiento promedio de la economía argentina fue 1%. Cuando vos mirás la economía argentina, lleva 26 meses seguidos creciendo.
4: La reforma de la Carta Orgánica en el año 2012, que hace que le agrega otros conceptos que no son el cuidado del valor de la moneda.
5: Siempre me van a sorprender, digo, voy a escuchar seguramente en el recinto un debate acalorado, pero argumentos no queda ninguno a favor de sostener el Banco Central tal como ha estado funcionando.
6: Existe el Centro de Estancia Temporal de Inmigrantes, que se llama el CETI, porque claro, en Ceuta al fin y al cabo es recurrente que vengan inmigrantes, ¿no?
7: No te pueden hacer un gol de lateral. Si estás en un gol de lateral es porque no lo has hecho bien, porque no has marcado bien. Es decir, eso no tiene nada que ver con lo anímico ni con la confianza.
1: El presidente destacó los logros económicos de su gestión.
2: Javier Milei realizó un repaso de los objetivos alcanzados desde que llegó a la Casa Rosada y aseguró que hasta el momento cumplió con sus promesas de campaña.
3: Te dije que iba a terminar con el déficit fiscal, la motosierra, lo cumplí. Porque además bajamos a la mitad la cantidad de ministerios, echamos 75.000 ñoquis, dimos de baja todos los contratos fraudulentos. Es decir, entonces, digo, aplicamos la motosierra, aplicamos la motosierra. Digo, bajamos la inflación, la bajamos. Además, otra cosa que dije es, el que las hace las paga. Tenemos los indicadores criminológicos más bajos de la historia argentina. No solo eso, dije que me iba a aliar con Occidente. Dije, me voy a aliar con Estados Unidos y me voy a aliar con Israel. Y efectivamente, ¿qué es lo que hice? Me alié con Estados Unidos, me alié con Israel. No solo eso, si vos te fijás, Trump le subió los aranceles a todos. Al único que le puso los aranceles mínimos fue a la Argentina. Y hay 1.700 productos, que son los que más exportamos, que tienen arancel cero.
1: Al respecto, el presidente repasó los números de la economía desde que asumió la presidencia.
3: A nuestra llegada al poder, la tasa de crecimiento promedio de la economía argentina fue 1%. Cuando vos mirás la economía argentina, lleva 26 meses seguidos creciendo. Cuando vos tomás los datos en un indicador que se llama EMAE, que es el estimador mensual de la actividad económica, es una proxy del PBI, pero en términos mensuales. Cuando vos tomás ya diciembre 24 contra diciembre 23, tuvimos 6% arriba y tuvimos 4,3% en el segundo año. O sea, la economía argentina creció más de 10%, es decir, que quintuplicamos al ritmo al que crece la economía.
2: Además, explicó las razones por las cuales se registró un importante descenso de la pobreza.
3: Por ejemplo, yo iba con una motosierra y dije que iba a bajar el gasto público. Y de hecho, bajé el gasto público en términos reales 30%. Es más, decía que el primer año yo iba a alcanzar el equilibrio fiscal y decían que era una locura, que ni de casualidad iba a poder hacerlo a lo largo de todo el mandato, y lo logramos en el primer mes. A los 6 meses cerramos el déficit cuasi fiscal. Con lo cual hicimos un ajuste de 15 puntos del PBI en 6 meses. Y a eso, además, bajamos 3 puntos de impuestos, algo que no hizo nadie en la Argentina. Bajamos cerca de 20 impuestos y le devolvimos a los argentinos 3 puntos del PBI. Eso implicó devolverle a los argentinos 100.000 millones de dólares. Por eso la pobreza en la frecuencia mensual, cuando sinceramos las variables, fue del 57% y hoy está en el 29%, es decir, sacamos 28 puntos porcentuales de la población de la pobreza, es decir, sacamos 14 millones de argentinos de la pobreza.
1: Continúan las fuertes nevadas en varias provincias.
2: La alta montaña mendocina atraviesa uno de los temporales de nieve más severos y prolongados de los últimos tiempos.
1: Las autoridades tuvieron que dar resguardo a unas 116 personas que quedaron incomunicadas en diferentes villas cordilleranas.
2: En tanto, la infraestructura vial y fronteriza continúa completamente paralizada y el paso internacional Cristo Redentor cumplió 17 días consecutivos cerrado y el tránsito inhabilitado.
1: Desde Radio Nacional Mendoza nos amplía la información Daniel Badano.
8: Los pasos internacionales que conectan Mendoza con Chile permanecen cerrados debido a las condiciones meteorológicas que continúan afectando la alta montaña. El sistema integrado Cristo Redentor continúa inhabilitado para todo tipo de vehículos. Las condiciones de transitabilidad del corredor internacional siguen siendo evaluadas por las autoridades minuto a minuto. Por su parte, el paso internacional Pehuenche también permanece cerrado. La ruta nacional 145 presenta un corte total en el sector del paso debido a las nevadas y fuerte viento blanco, por lo que no están dadas las condiciones para garantizar una circulación segura.
2: En Santa Cruz también continúa el temporal con fuertes nevadas.
1: Desde El Calafate nos informa Marcelo Del Buono.
9: La provincia de Santa Cruz continúa bajo la influencia de un intenso temporal de nieve y bajas temperaturas que afecta a gran parte del territorio. Las nevadas persisten, sumadas a la formación de hielo y escarcha sobre la calzada, generan complicaciones para transitar por las rutas nacionales y provinciales. Desde los organismos viales se solicita circular únicamente si es necesario y hacerlo con extrema precaución. Las condiciones más complejas se registran en sectores de la cordillera y la zona centro de la provincia de Santa Cruz.
1: Vamos a escuchar a la especialista Cindy Fernández al respecto de todos estos fenómenos meteorológicos.
10: En el área metropolitana estamos teniendo temperaturas entre los 24 y los 26 grados, ¿sí? Y además mucha humedad que se está concentrando cada vez más en toda la región. Lo más intenso se espera para ahora la noche, es decir, entre las 6 de la tarde y las 12 de la noche, que es cuando rige la alerta de nivel naranja, ¿sí? Ese es el periodo, la ventana, por decirlo de alguna manera, donde se prevén los fenómenos más intensos. Pero eso no quiere decir que antes o después no podamos tener, porque hay alertas de amarillo, incluso hasta cerca de las 6 de la mañana del sábado. Y que se mantiene la alerta.
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11: Hola Jimena, hola Darío. Hola. Bueno, la Conmebol se pronunció sobre la intervención de la FIFA de vender a privados derechos comerciales del próximo mundial o de los mundiales. Al respecto, las federaciones de Europa, de Asia y de la CONCACAF rechazaron la iniciativa. Y en tanto, la Conmebol se pronunció, dijo que la prioridad será el fútbol y le solicitaron a la FIFA información adicional y aclaraciones sobre lo mencionado. Hoy no hay fútbol argentino, mañana comienza la tercera fecha. Anoche pasó Boca por penales, 1-0 perdió ante O'Higgins, ahí nomás. Juan Román Riquelme habló más como futbolista que como presidente sobre el gol chileno.
12: Acá voy a salir de mi condición de dirigente, ¿no? Voy a hablar más como jugador. Pero sí, sé que los jugadores tienen mucho que hablar porque no te pueden hacer un gol de lateral. Si te hacen un gol de lateral es porque no lo has hecho bien, porque no has marcado bien. Es decir, eso no tiene nada que ver con lo anímico ni con la confianza.
11: La palabra de Juan Román Riquelme con respecto a Boca: todavía no salió de Chile, directamente va a ir a Rosario, no lo hizo todavía porque hay inconvenientes climáticos, se está aguardando que haya el ok respectivo. En River, Tobías Andrada, proveniente de Vélez, firmó su contrato y es nuevo jugador millonario.
1: Más de 60.000 personas cruzaron desde Marruecos a Ceuta y ya hay 57 muertos.
2: España envió el ejército para garantizar la seguridad del enclave en medio de la emergencia humanitaria que deja varios muertos entre quienes buscaron llegar a nado.
1: El jefe de gobierno español, Pedro Sánchez, denunció una violación y ataque a la integridad territorial de España.
2: El periodista del Faro de Ceuta, José Luis Echarre, sostuvo que el centro de acogida de inmigrantes ha colapsado.
6: Al fin y al cabo, aquí existe el centro de estancia temporal de inmigrantes, sí, que se llama el CETI, porque claro, en Ceuta al fin y al cabo es recurrente que vengan inmigrantes, ¿no? Es una zona en la que, bueno, el foco está allí. Y bueno, el centro está preparado para unas 500 personas y claro, el problema está en cuanto vienen 50.000. Y ya con esta entrada masiva que llegó desde ayer sobre todo, completamente imposible. La gente en la calle buscándose la vida, gente en parques, en el bosque, en todos lados. Ahora mismo la gente busca un hueco donde dormir y es que no lo hay.
1: Por la crisis, Italia cerró sus fronteras marítimas y reforzó el patrullaje.
2: Detuvieron al enfermero acusado de golpear a dos abuelas en un geriátrico de Mar del Plata.
1: La justicia ordenó detener a Nicolás Ichiero, de 37 años, imputado por lesiones graves agravadas por violencia de género, coacción y amenazas.
2: El procedimiento fue realizado por la DDI Mar del Plata luego de que el juez de garantías emitiera la orden de detención a pedido del fiscal de la causa.
1: Mientras tanto, se analizan más casos de posible violencia en el geriátrico David.
2: El Hospital Garrahan recibió una distinción internacional.
1: El informe de nuestra colega Diana Costanzo.
13: El Garrahan fue reconocido como uno de los hospitales mejor equipados de América Latina. El Centro de Salud recibió una distinción internacional que destaca su infraestructura tecnológica. La distinción HospiRank 2026 reconoce la infraestructura tecnológica de la institución y pone en valor el proceso de modernización. El Garrahan adquirió un acelerador lineal único en la región para tratar chicos con cáncer. Además, se incorporaron microscopios quirúrgicos, oftalmológicos, camas hospitalarias y otras medidas de modernización.
1: Ingresó al Congreso la reforma de la Carta Orgánica del Banco Central.
2: Se trata del proyecto que el presidente anunció anoche por cadena nacional, que propone reforzar la independencia del Banco Central.
1: Además, prohíbe el financiamiento al Estado mediante emisión monetaria y establecer que su misión principal sea preservar el valor de la moneda.
2: También plantea mayores requisitos para remover a las autoridades del Banco Central y elimina mecanismos incorporados en la reforma de 2012 como las letras intransferibles.
1: El jefe de gabinete, Diego Santilli, recordó que la última reforma de la Carta Orgánica fue muy dañina para el Banco Central.
4: La reforma de la Carta Orgánica en el año 2012, que hace que le agrega otros conceptos que no son el cuidado del valor de la moneda, y desde allí se saca plata al Banco Central para darle al Tesoro, dependiente del Ministerio de Economía, para financiar los gastos del Estado. Entonces, eso es por el razón, pero bueno, donde nos dejaron en la Reserva Nacional cuando terminó, y todo ese fue el dispendio de plata que se hizo en el país que nos llevó a la crisis que tenemos.
2: El presidente de la Cámara de Diputados, Martín Menem, adelantó que la próxima semana se podría dar iniciativa al debate en comisión.
14: El día martes seguramente tenemos reunión con jefe de bloque para plantear este proyecto y algunos otros, para acordar una sesión donde podamos tratar este tema y algunos otros más.
1: En ese sentido, Menem agregó que no hay argumentos para mantener el actual Banco Central.
5: Siempre me van a sorprender, digo, voy a escuchar seguramente en el recinto un debate acalorado, pero argumentos no queda ninguno a favor de sostener el Banco Central tal como ha estado funcionando, que ha estado al servicio de los políticos de turno, que han hecho un desastre con la política monetaria, que bueno, terminó como terminó, ¿no? Al diciembre del 23 la Argentina tenía 50% de pobres, 20% de indigentes.
2: La presidenta del Bloque de la Libertad Avanza en el Senado, Patricia Bullrich, respaldó el proyecto.
15: ¿Qué va a pasar en el Congreso? Bueno, para mí, esta es una ley que difícil que alguien se niegue, ¿no? Difícil que alguien se niegue a este objetivo, porque está bien, hubo gobiernos que le pusieron cualquier objetivo al Banco Central, se hicieron desastres. Ahora, yo creo y considero que va a ser una votación bastante simple, porque objetivamente estamos cuidando la plata.
1: Por Radio Nacional, en tanto, el economista Antonio Aracre consideró que la reforma le dará estabilidad y transparencia a la autoridad monetaria.
16: En darle estabilidad e independencia del área política a los gestores, a la dirigencia del Banco Central, lo que le permite explicar a la gente es, mirá, te vienen estafando hace 30 años con 12 trillones%. Es tanto lo que te vienen estafando que si no solucionamos esto como lo estamos haciendo, pero no lo aseguramos o no lo blindamos a futuro, te van a seguir estafando. Y esto es lo que no permite mejorar tu calidad de vida y tus ingresos disponibles. Los argentinos no tenemos ninguna chance de mejorar nuestros ingresos de manera real sin que la inflación baje.
2: Corea del Sur fortalecen la relación bilateral, el informe de Liliana Arias.
17: Para mantener una reunión bilateral, el presidente Javier Milei recibió en Casa Rosada a su par de la República de Corea del Sur, Lee Jae-myung, quien felicitó al gobierno por la baja de la inflación y por la implementación del RIGI. Los mandatarios dialogaron sobre el fortalecimiento del vínculo comercial bilateral, con especial énfasis en los sectores de energía, minerales críticos y alimentos, se informó oficialmente. Luego, en una reunión ampliada, los dos países coincidieron en la importancia del desarrollo de la inteligencia artificial como motor del crecimiento económico y destacaron su potencial para impulsar otros sectores vinculados a los servicios, como lo es la cultura, en donde ambos países identificaron oportunidades para complementarse. Por otra parte, los cancilleres de Argentina y de Corea del Sur firmaron un memorándum de entendimiento y profundizar así la cooperación de minerales críticos, especialmente el litio. También se busca ampliar el intercambio tecnológico y fortalecer fortalecer las cadenas de suministro seguras y previsibles para la industria de baterías y tecnología avanzada. El ministro de Economía, Luis Caputo, también mantuvo otra reunión con funcionarios de Corea del Sur y el objetivo fue fortalecer el comercio bilateral y ampliar la cooperación entre ambas naciones.
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Hola, hola, hola, hola, pero ¿cómo les va? Qué gusto saludarlos. Muy, pero muy buenas noches. Aquí estamos disfrutando de Pasión Nacional, segundo tiempo. Mi nombre es Eladio Barregui, me acompaña el Chelo Marín en la puesta en el aire, en la producción el gran Pato Zulce y toda la gente que trabaja allí en Control Central, más José Luis Romero que está en Córdoba, y nosotros comenzando a vivir esta noche, cerrando esta semana, pero lógicamente con una semana típica porque no tenemos fútbol un día viernes. Así que, bueno, anoche terminó parte de la segunda fecha de la Liga Profesional de Fútbol. Está Fabio Martínez en Control Central, le mando un abrazo grande al gran Fabio Martínez, lo conozco de tantos años. Le decía que no hay fútbol hoy viernes, y no hay fútbol porque anoche concluyó parte de la segunda fecha que va a terminar la semana que viene, teniendo en cuenta que, por ejemplo, Boca, que pasó a los octavos de final de la Copa Sudamericana por penales, se le suma también que postergó su encuentro, que va a enfrentarse con Estudiantes de La Plata el miércoles que viene, todavía en escenario a definir. Por lo que dicen, no está confirmado que Boca juegue en su cancha, es más, se habla de la cancha de Huracán. Pero eso al margen. Ya lo saludo al Negro Romero y le quiero preguntar a los oyentes, a todos los oyentes, lógicamente, que nos acompañan y que siguen, una pregunta para jugar un poco, para escuchar la opinión de todos. ¿Por qué

0: Liga Profesional 2022 que ganó Boca. Después están las copas de un partido, ¿no? Pero eso yo lo dejo de lado. Yo digo un torneo. Los torneos, esto, lo que pasa es que ahora le ponen copa y no le ponen torneo, se hace una mezcolanza difícil. Pero los torneos que jugamos, ahora ya últimamente, después de los 30 equipos, hay que jugar con este formato porque si no, no dan las fechas. Bueno, ¿por qué le cuesta tanto a los equipos grandes, a los 5 grandes, ser campeón? Arman mal los planteles, se emparejó para abajo, los equipos denominados no grandes, para no decir chicos, se arman mejor, tienen menos presión, menos responsabilidades. ¿Cuál es la opinión de ustedes? 11-38-70-74-85. ¿Por qué los grandes no salen campeones? Esa es la pregunta. Así que, bueno, vamos a estar interactuando con los oyentes. ¿Qué hace ese negro querido, José Luis? ¿Cómo estás allí en Córdoba? Acá la verdad que parece que se viene el mundo abajo. Está más pesado que vaca en brazos. Hay una humedad terrible, alerta amarilla, una jornada totalmente fea, desapacible, un día de M.
1: Un rinoceronte en UPA, más o menos.
0: Sí.
1: No, mira, Hilario, parece que estamos en otro país, que estamos en otra latitud. Te digo, es un día de verano hoy. A esta hora en Córdoba capital, 23 grados.
0: Ajá.
1: La humedad, 60%. El único desubicado era yo. Hace un rato andaba con campera. Todo el mundo de short, de bermuda, de remera, de ojotas. Hoy una jornada, bueno, amaneció, te digo, con una neblina espesa, no se veía nada, húmedo, y después salió el sol a media tarde, y obviamente veía en Buenos Aires una realidad totalmente distinta, ¿no?
0: Sí, acá es parejo el tema de la temperatura. Acá nosotros tenemos 23.8, pero el problema es que tenemos menos de 1000 de presión en hectopascales, 997, y tenemos casi 80% de humedad. Entonces eso hace un cóctel, y claro, tuvimos lluvia esta mañana, lluvia importante. Ahora con el calor que hace, te imaginas, se eleva todo ese vapor, y está bastante, hay un está pegajoso como novio nuevo, ¿eh? Te digo.
1: Me encanta esa metáfora.
0: Qué picarón que sos, negro, Bueno, negro, vayamos a lo nuestro. ¿Por qué los equipos grandes del fútbol argentino no salen campeones?
1: ¿Me preguntás a mí o...?
0: No, sí, te pregunto a vos también, sí. Le pregunto a todos los oyentes. Al 11-38-70-74-85. Digo, porque estamos dando vuelta y dando vuelta y dando vuelta. Racing salió campeón de la Copa Sudamericana. El año pasado ya salió campeón Lanús de la Copa Sudamericana. Independiente en el torneo argentino no sale campeón casi hace 25 años. El último campeonato que logró fue en el 2002. Sí, después hubo campeonatos internacionales. Estamos preguntando por qué no salen campeones los grandes en el fútbol argentino. Boca en el 2022, River en el 2023, con De Michelis. Se fue De Michelis, vino Gallardo, se fue Gallardo, llegó Coudet, y no sé qué va a pasar el domingo con Coudet, y todavía River no llegó a la final, pero no salió campeón. Inclusive perdió la otra copa contra Talleres en Paraguay, así que por penales, pero la perdió. Boca no consigue tampoco lograr un título, siempre a nivel local, ¿no? Y bueno, es llamativo, ¿no? Así que bueno, 11-38-70-74-85, los oyentes nos van a dar su opinión al respecto. No sé qué podés adelantarnos vos, tu opinión, negro.
1: Obviamente que se equivocan los dirigentes, son muy distintos. Por ejemplo, vos por ahí mencionás River, Boca, también están los otros grandes, digamos Independiente, San Lorenzo. Esos son casos particulares, que ya muchas veces hemos emitido opinión. Se equivocaron a la hora de elegir a sus representantes, a las conducciones, a los dirigentes, a los presidentes, y bueno, y ahora están pagando los platos rotos.

0: son consecuencias de aquellas malas gestiones, administraciones. Es cierto que ha cambiado muchas veces. Antes, qué sé yo, hace muchos años se elegían, qué sé yo, dirigentes por proyectos, por ideas, y con el paso del tiempo fueron ganando protagonismo, digamos, los empresarios, la plata de la política, la plata de los gremios, de los sindicatos, y eso se terminó. Entonces, viste, ya volvemos a la otra discusión, sociedades anónimas sí, sociedades anónimas no. Pero bueno, no nos vamos a meter en ese terreno, digo, pero porque también hay todo un trasfondo. A ver, ¿por qué se equivocan? Es muy distinta la dirigencia de River a la dirigencia de Boca. Un River con una dirigencia con un perfil más empresarial, más moderna. Boca con una dirigencia, Riquelme, más romántica, más identitaria, más pertenencia, más popular, ponele, ¿no? Y a partir de allí, el personalismo de un Riquelme. A la hora de elegir a los técnicos, porque quiere ser él, naturalmente, quien ya dejó de ser jugador, no, nunca quiso ser técnico, pero como que quiere influir. Y entonces busca técnicos que acepten sugerencias, le acepten los jugadores que a él le gustan. En el caso de River, por ahí la pretensión de... Porque en ambos casos apuntan a lo grande, a la Copa Libertadores. Y se dan cuenta que los brasileños, que son privados, traen figuras, traen jugadores que aún están vigentes en Europa, pero lo mismo deciden regresar. Entonces parece que si no es el Flamengo, es el Palmeiras. Entonces siempre salen campeones ellos. Y está la desesperación y está la ansiedad por ser campeones, y los hinchas le piden a River figuras. Entonces River dice, traigamos a los campeones del mundo y traigamos a estos jugadores que y paga y gasta y traigámoslo a Gallardo. Gallardo que nos sacó campeón y la final de la Libertadores. Y bueno, y gastan
1: y no consiguen nada.
0: Sí, y Boca con sus amigos, con los amigos de Riquelme, y dice, no, a ver, si River parece, vamos a traer a Cavani y vamos a traer a Ander Herrera, y ya están grandes, ya están rotos, y no pueden jugar,
1: sí,
0: y le pifean, y
1: sí,
0: se equivocan.
1: Y además, ¿sabés, negro, que tiene que ver con que los otros equipos no contratan esos jugadores? Te contratan jugadores hasta del ascenso, a lo mejor, o suben pibes. Mirá el caso de Independiente Rivadavia, que en este momento se sigue escapando en la tabla anual, ¿no? Los oyentes empiezan a hablar sobre el tema. Dice, buenas noches, amigos de Radio Nacional, soy Daniel de Munro. Para mí el fútbol está muy parejo, lo que pasa es que 30 equipos es demasiado, con 20 alcanza. Saludos. Hola, Pasión Nacional. ¿Quién es el nuevo refuerzo de River? Ya lo va a contar Agustín Domper, te adelanto, Tobías Andrada. ¿Qué jugó Boca ayer? Boca jugó ayer el repechaje para quedarse en la Copa Sudamericana, porque ya en la Copa Libertadores no puede, porque no se clasificó a octavos de final. Entonces jugó con el segundo de la Copa Sudamericana y lo pudo superar por penales y pasó de ronda el equipo Xeneize. Así que esto tiene que ver con lo que me preguntabas. Dice para Dylan, que se ha comunicado aquí. Ah, no, Mario de General Güemes, Salta. Bien, al respecto, escuchá lo que dijo Riquelme, hablando de todo un poco, negro, sobre el gol que le hicieron a Boca anoche.
2: Acá había salido de mi condición de dirigente, ¿no? Lo hablaba como jugador. Pero sí sé que los jugadores tienen mucho que hablar, porque no te pueden hacer un gol de lateral. Si te hacen un gol de lateral es porque no lo has hecho bien, porque no has marcado bien. Es decir, eso no tiene nada que ver con lo anímico ni con la confianza.
1: Bueno, está enojado por el gol que le hicieron de lateral a Boca ayer, que rechazó para atrás, para el corazón del área Figal, y la agarró de volea como venía el jugador de O'Higgins para darle el único gol del partido, después, bueno, terminar Boca en los penales. Hola, amigo Eladio, yo creo que todos le quieren ganar a los equipos grandes y ya saben cómo jugarles, y para los equipos chicos es una hazaña, dice Lucho de Río Grande de Tierra del Fuego. Buenas noches, Eladio, equipo de Pasión Nacional. Me parece que los equipos grandes les cuesta porque es casi un hecho que el fútbol se emparejó mucho cuando es jugadores con muy buen estado físico. Es muy parejo, Sergio Vallejos y la Plaquita de Puerto González Corrientes. Bien, gracias. Hola, soy Juan Pablo de Tucumán. Creo que los equipos grandes no salen campeones porque no tienen hambre de gloria, tienen el pasto achado desde los dirigentes hasta los jugadores, y eso va a traer consecuencias en los próximos mundiales. Dice acá Mauro Rodríguez de Villa Mantero, departamento Uruguay, parece que dijese acá, no lo le, departamento Uruguay, Entre Ríos, perfecto. Bien, Mauro, con respecto a lo que me estás diciendo, ahí te leo el mensaje, decía Mauro del departamento, lo perdí a Mauro. Acá está, Mauro, dice, bueno, yo creo que se niveló para abajo. Antes los grandes tenían cazatalentos con prioridad y los jóvenes se lucían en los grandes. Hoy la prioridad pasa por llevarse los talentos afuera. Acá queda la resaca y los que vuelven están gastados. Bueno, es una opinión, gracias a todos. Hay más que ya vamos a continuar leyendo. 7:15 p.m. Es un muy lindo tema este, José Luis. Creo que hay muchas aristas por las que no pueden salir los grandes campeones. Me parece, como decías vos, el mal armado de los planteles, quizás también los dirigentes, también tiene que ver la cantidad de equipos que hay, porque la cantidad de equipos también, para mí no es lo mismo que haya 20 equipos, que haya 30, que es, además es mucho más fácil defender que crear, es mucho más fácil defender que atacar, equipos que te esperan cuando son el partido definitorio, te esperan y bueno, por ahí te meten un contragolpe y te ganan, por más que juegues local, y por más que ahora tenga 120 minutos, no, casi que no vale nada salir primero o segundo en la tabla y después te encontrás con el octavo de la otra zona y resulta que el octavo te gana porque te esperó y porque tuviste un mal día y te ganó y no vale para nada lo que vos hiciste en todo el campeonato. Hay mucho para hablar sobre esto.
0: Ahora, Eladio, a ver, podemos discutir, estar de acuerdo, no estar de acuerdo, a ver si esto responde a la gran cantidad de equipos que están en primera división. Supongamos, mañana Chiquitapi dice, no, me equivoqué, vamos a poner 20 equipos. Y nosotros creemos que va a ser más competitivo, de otro nivel, que jueguen los grandes. Y justamente está puntualizando, y con mucha razón, que los equipos grandes les cuesta ser campeones. Es decir, porque los equipos grandes, a ver, hoy vemos la foto de River, anda cuesta abajo en la rodada. Boca le gana ahí, de lástima le gana a los Higgins. Independiente anda con las inhibiciones y quiere volver a ser el rey de copas. Y San Lorenzo, que es tan grande y no pueden, y están pagando, que esto, que hay esta inhibición, que juicio. ¿Y cómo haces con los grandes? ¿Sí? Es decir, a ver, ¿por qué salen campeón quizás los platenses, los Belgrano, los Independiente Rivadavia, los Central Córdoba de Santiago del Estero? Es porque lo poquito que tienen lo optimizan y tienen continuidad y buscan un técnico. Es decir, por eso salen campeones. Mirá, a ver, como nuestra mamá, que con un poquito que tenía nos hacía de comer y le salía rica la comida. Y a lo mejor si tenía un montón de frutas, de verduras, de carne, y no lo hacía bien. Es decir, y estamos, por eso creo que los otros, los denominados chicos, salen campeones porque lo poquito que tienen lo utilizan bien. Le dan oportunidad a los chicos como Vélez, Belgrano le da oportunidad a los chicos. Los que vienen, los que la pertenencia que volvieron de Europa, fueron figuras allá, vuelven dentro de todo como si eran allá joven, y no vienen con 40 años, sí, y está sano, no está roto, y por eso salen campeones.
1: Sí, está bien, es una buena lectura. De cualquier manera, a mí me parece que Yo creo que los equipos, en este caso, al ser tantos participantes, 30 equipos, se nivela para abajo, ya lo hemos hablado el tema, ¿no?
0: Sí.
1: Se nivela para abajo y, bueno, la pregunta sería si Belgrano de Córdoba, que salió campeón del fútbol argentino, es un brillante campeón, es un campeón realmente que juega bien, Independiente Rivadavia de Mendoza, es el mejor equipo del fútbol argentino, son mejores que todos los demás, y quizás sí. Ahora, son juegan bien, te llenan los ojos, o son mejores porque salieron campeones, pero ahí nomás en un fútbol que no es bueno, el fútbol argentino. El fútbol argentino es bueno, vos pasás, te mirás todos los partidos, te llama la atención, o solamente mirás 4 o 5 partidos por fecha de 15 partidos que hay. Es decir, hay mucho para hablar y mucho para comentar. Me parece a mí, hay un oyente decía sobre los cazatalentos, yo creo que los cazatalentos están mejor que antes. De cualquier manera, se los espera poco, se quieren resultados enseguida, los clubes grandes tienen que salir campeones y no lo pueden lograr. Es un tema lindo este. Hola y lindo programa, no salen campeones porque ya no son grandes, solo el periodismo lo mantiene muy arriba, ni River, ni Boca, ni San Lorenzo, ni Racing. Miren los equipos que aportan a la selección, son mayoría del interior y no son los porteños que los apoya el periodismo. Bueno, yo no sé, con respecto a los equipos que aportó la selección argentina, el Dibu Martínez salió Independiente, si bien es cierto que vino de Mar del Plata, casi que no jugó en Independiente, pero Pepe Santoro lo llevó allá, Molina salió de Boca, era de Río Tercero, o de Río Segundo, Río Tercero creo que es Molina, salió de Boca, empezó a jugar en Boca, qué sé yo, el Cuti Romero Belgrano, ahí tenés razón, en este caso Lisandro Martínez salió de Entre Ríos y salió de Newell's, Tagliafico salió de Banfield, Enzo Fernández salió de River, así que yo creo que salieron jugadores de todos lados, de los clubes grandes, quizá no los esperan, ¿no? Le digo al oyente en este caso. Vamos a escuchar el informe de Damián Zárate para saber las novedades de Boca. Ya está confirmado que Boca va a jugar de local contra Estudiantes de La Plata y contra Vélez Arfiel en la cancha de Huracán. Boca-Vélez el próximo miércoles va en la cancha de Huracán por las informaciones que nos llegan, pero vamos a escucharlo a Damián al respecto.
3: ¿Qué haces, Eladio? Abrazo enorme en el cierre de la semana del segundo tiempo de Pasión Nacional, aquí en el aire de la radio más grande de la Argentina. Boca clasificó con el relato de Jorge Godoy, comentario de Nicolás Álvarez, pero le costó, por penales, varias situaciones. Perdió el partido y un gol de lateral, como dijo su presidente Juan Román Riquelme, no nos puede meter un gol de lateral. También haciendo un análisis comunicacional de lo que declaran el entrenador y los futbolistas cuando son entrenador y futbolistas. Él dijo, me corro de ser dirigente, no te pueden meter un gol de lateral. Así que, contundente, con un tono siempre muy amable, Román, pero siendo muy, pero muy preciso y bajando línea futbolística en cuanto a Cheno no nos puede meter un gol de la forma que nos metieron ayer un gol en Chile contra Higgins. Y la clasificación, reitero, por penales, Boca va a jugar con Recoleta el martes 11 y el 18, primero en la Bombonera y después en Paraguay ya por octavo de final de la Copa Sudamericana. Eso es mirando más adelante, en el mediano plazo, en el inmediato plazo, habrá que ver cuándo se confirma, pero seguramente los próximos 3 partidos de Boca, de local, no los va a jugar en la Bombonera. Estudiantes, Vélez y Recoleta. Todavía no se decidió dónde traslada su localidad Boca, sea la cancha de Huracán, sea la cancha de Lanús, lo tiene que resolver en las próximas horas. Eso, Eladio, es lo más trascendente. Chile, de Boca de Chile a Rosario para jugar el domingo, todavía sin clara alusión al equipo que puede poner el domingo, porque jugó hace 15 horas Boca su partido, ¿no? Un poco más, pero anoche, llegando a la casi a la medianoche, así que en un rato imagino que tendremos más previsiones, o mañana, así que lo más importante es que Boca rumbo a Rosario y que los próximos 3 partidos de local seguramente tenga que trasladar a su localía. Eladio, un abrazo enorme, la seguimos.
1: Perfecto, gracias Damián, es así, Boca va a trasladar su localía. Dice, yo creo que los grandes no salen campeones porque ya no transpiran la camiseta. Todo es dinero y no amor al club. Hay mucho dinero de por medio. Desde Malargüe siempre con Nacional. Pedro César, Galdame, el popular Perico, son 11 contra 11 y todos los que participan y cuentan casi la mayoría con jugadores experimentados y conociendo el palo. Ya los clubes grandes no infunden miedo, se les falta ya el respeto. Daniel de Laguna Paiva, Santa Fe. Buenas tardes, Eladio y gente de Radio Nacional y al Negro Romero, desde Tucumán, escuchándolos como todos los días. Toti Ruiz, gracias Toti. Alan de Santa Fe. Muchachos, Almada puede venir a River, sería bueno, ya que peor es nada, dice Alan de Santa Fe. Bueno, está Agustín Domper al respecto. A ver, Agustín, háblanos de River, de las novedades del millonario que tiene un partido trascendental el próximo día domingo, con transmisión de Radio Nacional, Martín Perazo, Juan y Minotti y todo el equipo junto a Seba Alianza desde el Monumental.
4: Hola, hola Eladio, muy buenas tardes. El gusto de estar en segundo tiempo en Pasión Nacional para hablar de River, que se prepara de cara al duelo del domingo a las 19:15 frente a Rosario Central. El millonario tiene un nuevo refuerzo y es Tobías Andrada. El volante de Vélez llega a cambio de 6 millones de dólares a reforzar la mitad de la cancha, lugar donde Coudet manifestó que necesita sumar caras nuevas. Recordemos Fausto Vera, Aníbal Moreno, que llegaron en el mercado de pases anterior, y el uruguayo Arambarri, que lo ha hecho en este mercado y que ya ha jugado con la camiseta de River. Veremos si concentra, yo creo que sí va a estar en el banco porque viene con actividad en Vélez el próximo domingo el chico Andrada, y puede darse en las próximas horas alguna novedad con relación a Thiago Almada, que finalmente no llegó a Flamengo, se complicó su llegada al club de Río de Janeiro, y River insiste por Thiago Almada. En este fin de semana puede surgir alguna novedad en cuanto a este jugador. No hubo avances por Barco, otro de los volantes ofensivos que también pidió Eduardo Coudet, y se definen algunas salidas, como por ejemplo la de Maxi Salas, Independiente Rivadavia de Mendoza, es una posibilidad que está muy cerca de darse. Kevin Castaño, pretendido también a préstamo por el fútbol de Brasil, podría ser su próximo destino, y veremos qué pasa con Galarza Fonda, que Estudiante de La Plata intentó también tener al jugador a préstamo y todavía no hubo nada concreto, pero son jugadores importantes que han disputado la Copa del Mundo y que todavía siguen sin definir su futuro con este, ya a esta altura, escándalo del container y los jugadores apartados, que le está costando muy caro a esta dirigencia. Esa decisión de hace 40 días terminó siendo muy negativa en el presente. Se habla de que algunos hinchas se convocan en el hall el domingo para reclamar a esta dirigencia que mejore el presente futbolístico y de algunas decisiones. La seguimos el lunes. Abrazo enorme.
1: Abrazo enorme. Bueno, acá tengo a Florencia de Almagro, dice que con respecto a lo que decía Agustín acerca de convocarse en el hall, dice que en River cuando protestan después les buscan la quinta pata al gato para ponerle derechos de admisión a los que protestan y reclaman contra esta comisión directiva. Sería muy malo que eso ocurriese. Hola, muy buenas noches, Miguel de Nogoyá. Los clubes no salen campeones porque sus dirigentes te ganan los equipos con los jugadores que echan. es buena reflexión esa. Los que dejan de lado los grandes, después van a los chicos y salen campeones. Lo que pasa es que los grandes ya no son tan grandes y los chicos ya son más grandes que chicos, ¿no, José Luis?
0: No, sí, tal cual. Sí, sí, coincido. Vos sabés que me quedé pensando en lo que decías recién hace un rato, ¿no? Mirá vos, ¿no? A ver, busquemos más o menos la formación de la selección argentina campeona del mundo en Qatar y muchos de los que estuvieron ahora en este último mundial. El Dibu Martínez. Alguien de Independiente cuando se fue, nunca debutó en primera. Salió a cortar ahí la calle, la avenida, no, ¿cómo van a querer a una de las joyas? No, se fue sin pena ni gloria. Molina, ¿cómo se fue Molina de Boca?
1: Libre.
0: Después terminó siendo campeón del mundo.
1: Libre.
0: Lo dejaron ir en conflicto. Sí, andate, Molina, no existís. No sé, algo así le habrán dicho. El Cuti Romero, alguien que ahora integra el cuerpo técnico de Zielinski, le dijo, andá, muerto de hambre, ya vas a volver. No, ya vas a volver muerto de hambre acá. Porque si jugaba bien, pero cometía errores, arriesgaba mucho, se fue sin pena ni gloria. Y empecé a buscar un montón de... A ver, Paredes. Cuando Paredes se fue de Boca, jugaba de 10.
1: Sí.
0: Y se fue y nadie dijo nada.
1: No, no pasó nada. Es más, ¿te acordás que lo fracturó Orión, una práctica, Paredes?
0: Claro, escucha, Rodrigo De Paul, sí, hincha de Racing. ¿Alguna vez Rodrigo De Paul fue titular indiscutido en Racing? No, se fue, después volvió.
1: Y cuando volvió no pasó nada, no pasó nada cuando volvió. Se tuvo que volver.
0: A ver, claro, McAllister jugaba lindo, lo llevó a Boca y anduvo ahí intrascendente. Después allá va, juega allá, vuelve campeón del mundo. El que se fue bien fue Julián Álvarez.
1: Sí.
0: Ese se fue bien. A Enzo Fernández River se lo había dado a Defensa y Justicia.
1: Sí,
0: ahí lo vieron que jugaba bien y volvió, tuvo un ratito el River y ya se fue afuera. Y vos fijate, digamos, bueno, Lautaro Martínez se fue bien de Racing.
1: Sí, digamos, Lautaro se fue al Inter y continúa en el Inter.
0: Claro, siendo figura.
1: Siendo
0: pero
1: figura.
0: Vos fijate, digo, a ver, miremos también nosotros qué pensamos esos jugadores cuando se fueron.
1: Bueno, el tema está es que cuando se van los futbolistas al exterior, eso sería para charlarlo otro día, cuando se van tan jóvenes, ¿se van, es un futbolista ya hecho o todavía en formación? Se adelantan tanto a irse que están en formación, que todavía le falta un golpe de horno para ser un futbolista completo. El caso de Echeverry, por ejemplo, en River, el caso de Mastantuono, ahora que ya hoy no lo convocó el técnico Mourinho y que aparentemente va a préstamo al fútbol europeo, se habla de la Fiorentina de Italia o bien un conjunto inglés, el Nottingham, que lo puede llegar a donde está el ex técnico del Real Madrid, Arbeloa. Quizás vaya allí, pero no lo quieren dejar venir a Sudamérica y a River, por supuesto, porque sería volver otra vez a que tenga los vicios del fútbol argentino. Ellos quieren que se posicione como juegan los europeos, no como juegan los argentinos, y ya sabe cómo juegan acá. Por eso lo van a dar a préstamo a Europa y él quería regresar acá. Se fue quizás demasiado pronto, y así un montón de jugadores. Cuando el jugador se va y no está bien, porque además no todos los que se van son crack. Crack son muy pocos. Algunos después maduran afuera y vencen ese tiempo de adaptación en el viejo continente o donde vayan, que no es tan fácil, porque se van, insisto, muy jóvenes y tenés que vencer todo ese tiempo donde vas y cómo vas y los compañeros y el idioma y el lugar. Vos te imaginás un pibe que está jugando acá, se va a jugar a Rusia, como alguna vez se fue Cabenagui, como alguna vez se fue Driussi. Hay que irse a jugar a Rusia, otro idioma, otras culturas. Sí, está bien, tenés la cuenta del banco llena, por supuesto, eso ni hablar. Pero después tenés que estar ahí 4 o 5 años de contrato que firmaste. Ese es otro tema. Y así a lo mejor como van, no se adaptan y pegan la vuelta, y cuando ya pegaste la vuelta ya sonaste porque es muy difícil volverte a ir, porque ya no te quieren llevar, porque este se pega la vuelta. Es un lindo tema cuando se van los futbolistas argentinos. Hoy todo el mundo quiere ser transferido rápidamente porque, claro, es salvarse, ¿no? Es salvarse económicamente. Buenas tardes, soy Jorge Rochi, de Paraná. No forman, ¿se acuerdan de Grifa? El profe hacía el 9, el 7, así, no se puede tirar la pelota hacia adelante. Por suerte alguien la mete. Volvamos al 10, dejemos eso de falso 9. Simple esto, posicional. Bueno, ese es otro tema. Eso es con respecto a la táctica, la estrategia de cómo se juega hoy en día, que ya, por ejemplo, ya el número 10 no es el más clásico número 10. El enganche está devenido en el enganche hoy, José Luis, es 5-10. Es decir, el enganche es 10, creador, pero también tiene que ser un futbolista que corte, que juegue, que tenga que pueda llegar a, ejemplo, Paredes. Paredes se transformó, se ayornó a 5, porque ya el 10 no existía, entonces es un futbolista que tiene una clase notable, pero que aprendió a quitar, por ahí se le va la pierna, porque es cierto, por ahí comete, hace faltas, pero ya juega de otra manera, no juega tan adelantado, juega más en el medio, mete pases verticales, tiene muy, muy buena pegada, por eso se destacó siempre. Pero ya no es el 10 clásico, quizás un 10 clásico sea más el pibe Aranda, por el lado de Boca. Bueno, ya vamos a ir a la pausa, pero vamos a ir con Rubén Santos a Independiente en un momento nada más. El argentino Agüero que juega en Montevideo Wanderers, ¿es familiar del Kun? Bueno, ahora lo vamos a averiguar, ya te vamos a decir. gracias a Diego de la Paz en Canelones. Buenas tardes, Eladio. El tema desde mi punto de vista es que los equipos chicos todavía transpiran la camiseta con recursos mínimos y los grandes manejan fortunas para el bolsillo y contagian a los jugadores a jugar por plata y no por la camiseta. Gran programa, el Vasco Escurra desde Trevelin, Chubut. Bien, gracias. Gracias a todos. En Alemania y Francia ganó un solo equipo. En España... dos, en Brasil dos, el resto Vegeta, Daniel de Rosario. Bueno, no sé a qué se refirió Daniel, no entendí este mensaje, pero bueno.
0: No, es que yo calculo que debe ser, qué sé yo, por ejemplo, en Alemania siempre sale campeón de Bayern Múnich.
1: Ah, tenés razón, claro.
0: Sí, de vez en cuando, por ahí en Leverkusen.
1: Sí, tienes razón, ahora lo entendí.
0: En su momento, en Francia el PSG sale claro. Campeón siempre.
1: Exacto, en España dos, que son el Barça y el Real Madrid, en Brasil dos, Palmeiras y Flamengo. Y el resto Vegeta. Pero ¿está mal o está bien eso que sacan siempre campeones los mismos? Está mal. A mí me parece que es más o menos como en la Fórmula 1 si gana siempre el mismo. ¿Te acuerdas cuando ganaba siempre Schumacher? Te aburría. Está mal. Ahora que no... Yo digo, ¿por qué no salen campeones los grandes? Acá hay cinco grandes. Y después podemos seguir hablando de otros cinco grandes más y que no los sumamos a otros grandes, que pueden ser Estudiantes de La Plata, que puede ser Rosario Central, por la cantidad de socios, Belgrano, Talleres, los que ustedes quieran, podemos seguir hablando de equipos que ya están en condición de ser grandes por todo lo que le dan al fútbol argentino y por todo el arraigo popular que tienen. Y además a esto hay que sumarle títulos ya, porque ya empiezan a tener títulos también. Porque uno habla de los grandes, ¿y por qué son los grandes? Recordamos que el primer equipo que... mirá vos cómo son las cosas, José Luis y la gente que nos escucha, que la primera vez que no sale campeón un grande, desde el profesionalismo, fue Estudiantes de La Plata. El que terminó con esa uniformidad, que eran siempre los campeones uno de los cinco grandes. Lo tenemos que remontar hasta el año 67, desde el 30 al 67. Pasaron casi 40 años para que uno de los cinco grandes no fuera campeón. Y resulta que ahora no salen campeones nunca los grandes. Nos fuimos de un extremo al otro.
0: Sí, y vos fíjate que en Alemania se da toda una particularidad. El Bayern Múnich sale campeón, pero lo mejor es que el que le hace fuerza es el Borussia Dortmund. Al campeonato siguiente el Bayern Múnich le compra la figura al Borussia.
1: Claro.
0: Y se lo lleva. Y el Borussia se lo vende. Es decir, es como que acá River le compra la figura a Boca y se lo lleva. Es tremendo. Y bueno, ahí tenés, ¿ves?
1: Así es. Vamos a escuchar a Rubén Santos en las novedades de Independiente. Estamos en Pasión Nacional, gracias a todos los oyentes. ¿Por qué no salen campeones los grandes? 11-38-70-74-85. ¿Por qué no salen campeones los grandes? A ver si se comunican con nosotros. Rubén, te escuchamos. Ganó Independiente, contanos.
5: Gerardo, querido, ¿cómo va? Un fuerte abrazo. Informe de Independiente tiene que ver con una salida más. Ya Puseto confirmado que se va a ir a jugar a Huracán, volverá al equipo de Parque de los Patricios, suma al uruguayo Rodrigo Fernández Cedrés, que no iba a ser tenido en cuenta por Gustavo Quinteros y que estaba entrenando contra turno con el resto de sus compañeros. Es muy probable que se vaya a préstamo por 18 meses con una opción de compra de $1.300.000. Habrá que ver cómo termina siendo el préstamo, si va a recibir algo Independiente, si será con cargo, si será sin cargo. Esto todavía no ha sido determinado. Otro que se fue Independiente, pero ya dejando de ser jugador rojo, desvinculado, es Federico Mancuello, que finalmente va a jugar en Argentinos Juniors. En Independiente hay alarmas porque una deuda que tiene Independiente con Olimpia por el pase de Zavala de $1.000.000 ha hecho que una vez más el rojo sea inhibido. Hasta que no arregle pagar o por lo menos una forma de pago con los paraguayos y que estos la acepten, no va a poder contar con ninguna incorporación más el equipo de Avellaneda. Pensando en el partido del próximo lunes frente a Vélez a las 7 de la tarde, el que no va a estar es Valdés, el defensor que ayer salió lesionado con un problema en su rodilla. Están terminando de evaluar los estudios a ver para cuándo puede estar recuperado, pero está claro que el partido del próximo lunes a las 7 de la tarde Valdés no será parte del equipo de Gustavo Quinteros. Abrazo grande, Eladio.
1: Abrazo grande, Rubén. Llegamos a la pausa. Acá dice Michel de Albardón, San Juan, y con esto nos vamos a la pausa. Dice, ¿qué cree que te diga? Dice, la culpa la tienen los relatores, negro, que no salgan campeones los grandes.
0: Totalmente,
1: de acuerdo. Vamos a la pausa y ya seguimos en Pasión Nacional. ¿Por qué? ¿Por qué no salen campeones los grandes? 11-38-70-74-85. Ya seguimos.
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0: Seguimos en Pasión Nacional. Gracias a todos los oyentes que se comunican al 11 38 70 74 85. Estamos con el negro José Luis Romero en Córdoba, disfrutando de esta Pasión Nacional y de todos los oyentes que se van comunicando. Bueno, recordamos entonces, mañana ya comienza una nueva fecha del campeonato con transmisión de Radio Nacional. Mañana vamos a estar en la cancha de Racing. Atención entonces, vamos a estar para hacer Racing Tigre, el partido que comienza a las 20:30. Mañana también juegan 15:30 Estudiantes de Río Cuarto Banfield, a la misma hora en Mendoza Gimnasia Unión. A las 18 juega Belgrano ante Argentinos y Estudiantes de La Plata ante Defensa y Justicia. Vamos a escucharlo a Gerardo Murúa para que nos hable, nos dé el informe desde Córdoba, y después le pregunto al negro Romero cómo lo están viendo los hinchas de Talleres a Sampaoli. Pero antes, Gerardo Murúa. Hola, Gerardo, bienvenido.
1: Buenas tardes, Eladio. Gran abrazo para vos, los compañeros y la audiencia de Pasión Nacional Segundo Tiempo. Arrancamos el repaso de los cordobeses en orden cronológico. Estudiantes de Río Cuarto va a recibir a Banfield mañana 15:30. Rubén Forestello no hará grandes modificaciones más allá de la derrota ante Argentinos Juniors entre semana. El probable equipo con Breuer en el arco, los tres zagueros Maffini, Valenti y Ojeda, por las bandas Cobos y Gonzalo González. En la mitad de la cancha, Talpone, Romero, Ciro Rosané, un poco más adelantados Jason Moreno y Mauro Valiente. En el caso de Belgrano, va a recibir mañana a las 18 la Asociación Atlética Argentino Junior. Recordamos, no jugó entre semana porque Tigre jugaba Sudamericana. Tiene bastante resuelto todo el ruso Cielinski, el campeón funciona perfectamente. Hernández por Velázquez, que se lesionó en el duelo debut ante Rosario Central. En el arco, Teo Cardoso, que vuelve por Vicentini luego de tener un malestar en el debut. En la línea de fondo, Leo Morales, Maldonado, Lisandro López y Sportle. En la mitad de la cancha, Adrián Sánchez, Vázquez, Rigoni, Hernández, Lucas Ela Rayán y Nicolás Elovita Fernández. El domingo 21:30, Instituto visitará Lanús. Después de un muy buen triunfo, La Gloria seguramente no tendrá variantes más allá de alguna cuestión física de algún jugador que haya terminado cansado. Si anda todo bien, repetiré el equipo. En el arco, Marcos Ledesma. En la línea de fondo, Mosevic, Galván y Alarcón. Por las bandas, Cerato y Sosa. En la mitad de la cancha, Bregu, Gallardo. En la delantera, el colombiano Córdoba, Tisera y su figura, Alex Luna. Para el final, Talleres tiene como novedad la incorporación de Ener Valencia, lo va a hacer oficial en las próximas horas. El muy buen delantero central de Ecuador y con gran trayectoria internacional y experiencia, llega a los 36 años para reforzar al conjunto cordobés por pedido de Jorge Sampaoli. Por supuesto, hay revolución en Talleres después de la derrota de ayer. La gente le reclamó a los jugadores. Jorge Sampaoli, en conferencia de prensa, dijo que los técnicos están sobrevalorados, que lo más importante son los jugadores y que debe ver cómo mejorarlos. Talleres arrancó con dos derrotas y va a visitar el lunes a Platense a las 19. Recuperará a Alexandro Maidán, el mundialista con Paraguay, que venía a cumplir dos fechas de suspensión. También a Román Riquelme, el zaguero central que vino de Argentinos Juniors, que cumplió su fecha de suspensión.
0: Perfecto, Gerardo Murúa, gracias. ¿Qué dicen de Sampaoli con Talleres? Ayer Talleres no mereció perder, pero perdió 3-1, ¿verdad, de José Luis?
2: Sí, a ver, en la primera fecha jugó horrible.
0: Sí.
2: Y eso fue toda de él con Newell's.
0: Exacto.
2: Le pifió, ¿viste? A ver, primero y principal, que ya hay prejuicios con Sampaoli. Es decir, no solamente el hincha de Talleres.
0: Tiene mala prensa.
2: Sí, condenado socialmente después de Rusia, el Mundial del 2018. Y, ¿viste? Un rara avis, como se dice, un tipo que no logras descifrarlo como es, ¿viste? Y bueno, es decir, llegó acá a Talleres. No sé si el hincha de Talleres estaba muy de acuerdo. Como la generalidad del futbolero, ¿viste? No les convence mucho Sampaoli. Le pifió con los jugadores, con la táctica, con Newell's. En el segundo tiempo mejoró un poquito. Digamos, puso el equipo que cualquiera de nosotros hubiera puesto, o el hincha de Talleres que va a la cancha y lo ve. Es decir, vino con un invento raro en el primer tiempo. Ayer con Vélez arrancó muy bien, ya en el segundo tiempo ya fue otra cosa totalmente distinta. Y no, viste, el hincha Talleres no, está enojado, salió campeón Belgrano,
0: Belgrano, y claro,
2: Sí, viste con esos referentes que volvieron, con Identidad, con el Muro Vázquez, con Rigoni, con el Chino Celarayán, con los pibes, le da oportunidad a los pibes, en Talleres los prestan, chicos que son mejores que todos esos que trajeron de refuerzo, y los dan a préstamo y después los vende Independiente Rivadavia y hace la plata a Vila con Independiente Rivadavia. Y viste, no están enojados con fácil.
0: Sí, claro.
2: Todos están enojados con fácil.
0: Claro. Bueno, aguardaremos a ver cómo le va, porque lógicamente se le va a cortar el crédito enseguida, en este caso a Sampaoli. Me preguntaba un oyente recién si el argentino Agüero que juega en Manchester, en Montevideo City, es familiar del Kun Agüero. No. Le decimos que no es así. Hola, pibes, los grandes no salen campeones porque ganan muy bien igual. Ah, pero ellos ganan bien económicamente los jugadores, pero no hay éxito deportivo. Porque son planteles mediocres y estar en un grande aumenta los defectos. Daniel de Rosario. Bueno, mirá que traen jugadores, los grandes, mirá que traen jugadores y sin embargo, no pueden, no siempre les pasa algo y no pueden salir campeones. Vamos a...
2: Ahí,
0: sí.
2: No, es decir, a ver, vos por ahí te acordás más porque lo has relatado, Eladio. El último campeón River estaba de Michelis, decía recién.
0: Sí.
2: ¿Y quién eran los jugadores? Armani, Casco, González Pires,
0: sí.
2: Pablo Díaz...
0: Sí.
2: Bueno, estaba Enzo Pérez de la Cruz.
0: Estaba Marco, de la Cruz. Estaba de la Cruz, sí. Sí, estaba Barco.
2: Nacho Fernández, Beltrán.
0: Sí. Estoy buscando acá.
2: Bueno, pero vos decís, ¿eran grandes jugadores? ¿Tenía un equipazo? ¿O era el técnico?
0: Mira, Armani Casco, González Pires, Paulo Díaz, Enzo Díaz, Aliendro, Enzo Pérez, Nico de la Cruz, Nacho Fernández, Ezequiel Barco, Lucas Beltrán, y después también estaba Paradela y estaba Borja, estaba Paulo Solari, Agustín Palavecino, Rondón, que completaban el equipo, Rojas, el paraguayo, Herrera, el futbolista que venía de San Lorenzo, Santiago Simón, Matías Suárez, Mamana, Maidana, Craneviter, Alfonso, Gómez, Echeverri, Zuculini, algunos de los que integraban el plantel de River campeón en el año 2023. Fíjate que ya quedan muy poquitos de esos, muy poquitos.
2: Vos decís, sí, había jugadores de experiencia. Enzo Pérez era el técnico adentro, Nacho Fernández era otro, tenían un 10 de la Cruz. Vos decís, tampoco eran, digamos, en Chapa no le llegan los talones al River de ahora. Pero ¿qué pasó? Bueno, de Michelis armó un equipo. Ahora
0: sí,
2: una montonera de figuras.
0: No, ahora no hay equipos. Por eso
2: son, no logra armar nada.
0: No, son voluntades, porque además, ¿sabés lo que pasa? Que cuando se te va acortando el crédito, que es la paciencia de los hinchas. Si River hubiese salido campeón contra Belgrano, que estuvo a muy pocos minutos de lograrlo, yo te puedo asegurar que River hubiese ganado todos los partidos que jugó, porque se hubiese sacado la mochila de encima y estaría jugando hasta con los pibes, porque la gente esperaría de otra manera, estarían todos ya mucho más tranquilos, desinhibidos, porque ya lograste un objetivo. Pero como River perdió la final, de ahí en más no ganó nunca. Lleva 4 derrotas consecutivas y tiene el último partido que ganó fue contra Central en las semifinales, que ahora lo vuelve a enfrentar otra vez por el campeonato. Déjame ir a Santa Fe con Diego Terenciani para saber las novedades de los equipos santafesinos y ya vuelvo con los oyentes. ¿Por qué no salen campeones los equipos grandes aquí en Pasión Nacional, en Radio Nacional? Hola, Diego, bienvenido.
3: Hola, ¿cómo les va? Un gran abrazo desde Santa Fe. Los dos equipos de la capital provincial juegan mañana sábado. Primero lo hará Colón por la Primera Nacional desde las 15 visitando a Casuso, después lo hará Unión desde las 15:30 visitando a Gimnasia de Mendoza. Bueno, a propósito del Tatengue, hace algunas horas nada más, Unión anunció un nuevo refuerzo. Es un marcador central, recordemos que Unión se había desprendido de Facendini, que juega en ese lugar, y por eso se refuerza en esa zona con un defensor, con un marcador central uruguayo de 25 años, Matías Rocha, que viene de jugar en el fútbol de Portugal, en el Arouca de la primera división de Portugal, quedó libre allí y llega a Santa Fe para unirse al Tatengue con un contrato hasta diciembre de 2029. Rocha en Uruguay hizo su carrera principalmente en el Defensor Sporting. No será tal vez la última cara nueva para Unión. En las próximas horas seguramente habrá novedades. Mientras tanto, ya el plantel está en Mendoza, fue hasta Córdoba en colectivo, después vía aérea a Mendoza, está esperando el partido de mañana con dos refuerzos que serán titulares. Ya Unión levantó las inhibiciones, está todo en regla. Están allí hasta último momento esperando una habilitación para Luna Diales, pero que está más relacionada con su club en Rusia, que no envió la autorización, y es por eso que el técnico utilizará a Mosqueira y a Malcorra de los refuerzos, los que serán titulares. El equipo Tatengue para jugar mañana ante Gimnasia en Mendoza: Mancilla, Vargas, Fagioli, Ludueña y Ayala, Palacios, Menossi, Mosqueira, Malcorra, Aguirre y Tarragona. En Colón, Medrán se juega su continuidad. Mañana puede ser su último partido. Veremos qué deciden los dirigentes después del encuentro. Obviamente, si Colón gana, y bueno, va a ser más complicado para los dirigentes establecer el final del ciclo de Medrán. Recordemos que Colón marcha tercero en la tabla de colocaciones. Hay muchos cambios para mañana porque el entrenador decide 5 modificaciones, algunos regresos, algunos cambios obligados, como el caso de la lesión de Bonancea, y es por eso que mañana vuelven el equipo Pierre Barrios y Allende en defensa, Muñoz y Lago en la mitad de la cancha, y Garate, que ingresa, como decíamos, por el lesionado Bonancea. El 11 sabalero para jugar mañana ante Acassuso será Budinho, Peinipil, Pierre Barrios, Rasmussen y Allende, Muñoz, Lertora y Antonio, Marcioni, Lago y Garate. Un gran abrazo para todos ustedes, buen fin de semana.
0: Buen fin de semana, Diego, así que te vayan muy bien las vacaciones que vas a iniciar la semana próxima, lo mejor para vos y tu familia. Diego Terenciani desde Santa Fe, Radio Nacional Santa Fe. Bueno, en Racing, Santiago Solari es pretendido por el fútbol de Chile. Atención, porque la Universidad Católica está interesada en Santiago Solari. Racing va a estar jugando mañana, como le dije, con transmisión de Radio Nacional. Así que los invitamos a sumarse, y habrá que ver qué pasa con Santiago Sosa. Si juega mañana o no, están ultimando los detalles. Aparentemente son los avales de las cuotas los que todavía no convencen a la dirigencia de Racing para que Sosa ya deje el club y se incorpore a Vasco da Gama. Voy a Rosario. Nacho Sansó, novedades de los equipos rosarinos. Newell's recibe a Boca y Central visita a River, así que todo tuyo.
4: Compañeros, el abrazo grande para todo el equipo del segundo tiempo de Pasión Nacional, nuevamente con la información del fútbol de la ciudad de Rosario. Arrancamos con Newell's, una lepra que no pudo subsanar sus problemas y no estuvo a la altura ante Independiente en la jornada de ayer. Las ausencias por problemas físicos condicionaron sin duda a Frank Kudelka, que no logró armar un equipo competitivo, y la lepra perdió 1-0. Tuvo un pobre rendimiento, no generó ni una sola jugada de gol, los infortunios se reiteraron y con molestias se retiraron de la cancha Walter Mazzanti y Walter Núñez. La mochila repleta de problemas físicos fue una carga muy pesada para Newell's, que no logró sostener el nivel. En pocos días se viene Boca al estadio Marcelo Bielsa. Pensando en el duelo ante el Xeneize, lo único que quiere Kudelka es mínimamente que llegue Mazzanti, que se recupere del desgaste. El DT decidió no hablar de los rumores de su salida, pero dejó en claro postpartido que no llegaron los refuerzos que pidió, ni en nombres, ni en tiempo, ni en forma física. El domingo, desde las 5 de la tarde, con arbitraje del mendocino Merlos, se juega ante Boca en el Coloso del Parque Marcelo Bielsa. Si cruzamos la vereda, nos vamos al panorama canalla. Un central que, mientras espera la llegada y la firma de Café Aguirre, en paralelo, Juliano Galopo empieza a considerar la oferta de Rosario Central. El mediocentro de River desestimó ya 2 propuestas de Estados Unidos, y su futuro, si se cierran los números, será en Rosario Central. Es lo que necesita Almirón, un refuerzo en la mitad de la cancha para abonar al departamento creativo, que por ahora parece cerrado, lo que se transforma en una clara falta de gol para el equipo de Almirón. Un Almirón que debe visitar el Estadio Monumental el domingo ante un River a la baja. El equipo no distará mucho de lo que fue el empate ante Racing hace unos días. Hay que ver cómo llega Emmanuel Coronel, que le tocó salir en su último juego muy extenuado, y hay dos chances para reemplazarlo, Elías Verón, que sería el puesto natural, o Nacho Bando, que de la zaga se correría al carril derecho. El resto, con Ledesma en el arco, la duda por derecha en defensa, Mayo, Ávila y Sandes, Ibarra, Pizarro en la contención, Cantizano por derecha, Di María por el medio, Campás por izquierda y arriba Tomás Badaloni a tomarlo con pinzas, porque quedan algunas horas y lo físico puede jugar su partido. En el Monumental, el domingo se juega desde las 19:15 con arbitraje de Nicolás Ramírez, una nueva edición de River Central. Compañeros, la seguimos. El abrazo grande desde la cuna de la bandera con la información del fútbol rosarino, Nacho Sansó.
0: Perfecto, Nacho, excelente. Entonces, las novedades de Newell's y de Central. Newell's que recibe a Boca y Central que visitará a River. Cambeses, Canavo, Colombo, Rojo, Nacho Rodríguez, Sosa, Saracho, Tello, Miljevic, Díaz y Maravilla Martínez, que vuelve después de la suspensión, sería la formación de Racing para jugar mañana 20:30 ante Tigre. Bueno, al final los oyentes están repartidos, dicen que con respecto a los por qué no salen campeones los grandes, comúnmente lo que mayor manifiestan es que tienen más hambre los chicos. Los chicos quieren salir campeones y los grandes como que tienen la ladera llena, los futbolistas están hechos y entonces por allí regalan un poco. Pero no sé si será tan así. Lo cierto es que no pueden lograrlo, José Luis.
2: Sí, y yo creo que en ese sentido, a ver, no sé si van a sugerir soluciones. Como lo fue River en su momento, múltiple campeón, con los chicos que salieron de las inferiores, a quien se le daban las oportunidades, metía uno, dos, tres veteranos con experiencia, lo mismo Boca. Ahora ya quieren ir rápidamente a lo seguro y empiezan a gastar y traer figuras, como si eso te fuera a garantizar que vas a ganar todo. Y evidentemente que eso es lo que no se está logrando. El jugador ya viene grande, con un buen pasar económico. Sí, ama el club, de ahí surgió, pero ya es otra la situación. Yo creo que en eso también influye mucho. Claro. Venden, los grandes venden.
0: Seguramente. Negro, lo dejamos. Volvemos el martes, el lunes, y transmisión juega Vélez Independiente. Volvemos el martes con Pasión Nacional. Te agradezco mucho. Buen fin de semana.
2: Igualmente para vos y para todos los oyentes. Gracias.
0: José Luis Romero desde Nacional Córdoba. Un privilegio tenerlo. Me voy con la formación de la formación que puso hoy Pipo Grosito en la práctica. Gil, Cardillo, Amor, que llega Córdoba, de Ritis, Juan Pablo Álvarez, Tripiquio, Ratalino, Reali, Cuello y Aumendi, para que piensen los hinchas de San Lorenzo. Gracias Chelo, gracias Fabio Martínez en Control Central, gracias Pato Zulce de la producción, mi nombre es Eladio Arregui. Nada más, mañana a partir de las 3 de la tarde, Fútbol Show Nacional, y después llegamos nosotros desde la cancha de Racing con Racing Tigre. Chau, hasta mañana y buen fin de semana para todos, que la pelota siga rodando.
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6: Las 8 de la noche en la República Argentina. Retrocedió el riesgo país, cerró en 430 puntos, mientras que el dólar mayorista finalizó el mes con una leve suba acumulada de 0,2%. Por su parte, hubo una buena recepción en los mercados luego del anuncio de las medidas del presidente sobre la reforma de la Carta Orgánica del Banco Central. Continúa el alerta naranja por tormentas en el AMBA. Durante toda la jornada se registraron fuertes precipitaciones de corta duración en Capital Federal, conurbano y parte de la provincia de Buenos Aires. Así lo explicaba por Radio Nacional la meteoróloga Cindy Fernández.
7: En el área metropolitana estamos teniendo temperaturas entre los 24 y los 26 grados, ¿sí? Y además mucha humedad que se está concentrando cada vez más en toda la región. Lo más intenso se espera para ahora la noche, es decir, entre las 6 de la tarde y las 12 de la noche, que es cuando rige la alerta de nivel naranja, ¿sí? Ese es el periodo, la ventana, por decirlo de alguna manera, donde se prevén los fenómenos más intensos. Pero eso no quiere decir que antes o después no podamos tener, porque hay alertas de amarillo, incluso hasta cerca de las 6 de la mañana del sábado. Y que se mantiene la alerta.
6: La información del tránsito con Ernesto Arriaga.
8: Máquinas de Vialidad Nacional despejaron la ruta 40 en el llamado Camino Siete Lagos entre San Martín de los Andes, Villamostura y Bariloche. Está habilitada hasta las 22, cierra hasta las 8 de la mañana y luego abre nuevamente mañana sábado para circular con precaución debido a un derrumbe de lodo y piedra. Por otra parte, el paso Pino Achado continúa cerrado y el paso Cristo Redentor cerrado hace 17 días de Mendoza a Chile.
6: En San Martín de los Andes, en donde nos escuchás por AM 1440, la temperatura es de 3 grados con cielo nublado. Aquí en Buenos Aires, 24 grados, humedad 78%, cielo cubierto con lluvia.
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3: La Secretaría de Cultura de la Nación abrió una nueva convocatoria de los premios nacionales para reconocer obras publicadas o estrenadas entre 2021 y 2024 en distintas disciplinas artísticas y literarias. La inscripción estará habilitada hasta el 20 de septiembre. En esta edición podrán participar obras de novela, guión literario cinematográfico, televisivo y radial, ensayo histórico y sociológico, música, rock y pop. El certamen contempla un primer premio de 3 millones de pesos, además de un segundo y tercer lugar, con la posibilidad de otorgar menciones especiales. La convocatoria está dirigida a autores argentinos mayores de 18 años, residentes en el país. La postulación se realizará de forma digital.

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0: Hola, ¿cómo andan? ¿Cómo les va? Bienvenidos, bienvenidas. 6 minutos pasaron de las 8 de la noche. Aquí estamos en vivo para hacer juntos y cerrar una nueva semana en la noche de Radio Nacional Rosario. Hola, Marce, ¿cómo estás?
1: Hola, Gaby, ¿cómo te va? Muy buenas noches al Dani López, que está en la control, en la consola técnica. También lo saludamos en este viernes. Bien, pasado de humedad, con un fuerte temporal que azotó la ciudad a las 4:30 de la tarde.
0: Terrible.
1: Se vino la lluvia, algunas piedritas han caído por esta zona. Hubo
0: algunas piedritas, unas piedrotas. Donde acá, estaba yo, cayó.
1: Acá en el centro, grandes, cuando yo llegaba, que venía en el transporte urbano de pasajeros, sí. no eran tan grandes. Bajé, me tuve que refugiar en las galerías que tiene la zona de Santa Fe y Entre Ríos, por ahí. Uh-huh. Porque si no, me bañaba.
0: Te atacaban, si no.
1: Me bañaba.
0: Yo estaba afuera también, justo, y tuve que hacer tiempo en el lugar en el que estaba. Sí. Porque no iba a salir con semejante temporal. Y después, cuando se me ocurrió salir, cuando pude, estaba todo inundado, tuve que hacer más. Yo estaba con mi niño en cochecito, tuve que caminar algunas cuadras más, desviándome, sí, tratando de no encontrar esquinas que estén todas inundadas.
1: Claro.
0: Porque
1: sí,
0: fue
1: la boca de tormenta tapada, seguramente.
0: Claro, fue tanta agua en un periodo de tiempo tan corto y tan mal preparada la ciudad, sí, que no dan abasto precisamente esas bocas de tormenta. Y veía justo vi un quinielero, sí, que tenía en la esquina de Ceballos y Balcarce, que es donde estaba su lotería.
1: Sí, su local.
0: Él tratando con un palo, sí, de ver si
1: podía destapar.
0: Si podía destapar, sí, un poco eso.
1: Bueno, atención a la ciudadanía también, ¿eh? Hay que limpiar, no hay que tirar plásticos, más de todo en las esquinas, porque usted sabe que eso entra por la boca de tormenta y tapa el conducto, salida de agua. Así que, bueno, fue un temporal bastante grande, pero sin víctimas, no hubo daños materiales porque se registró en una zona agropecuaria en la localidad de Bernardo de Irigoyen, ahí cerca de San Genaro, a unos 100 kilómetros al norte de...
0: ¿Es donde se armó el tornado?
1: El tornado, al norte de la ciudad de Rosario, exactamente.
0: Bueno, qué imágenes que se veían. Sigue el alerta, hay que decir.
1: La humedad no bajó, seguro.
0: La humedad no bajó. Lo que bajó un montón es la presión. Estamos en 998, Marcelo.
1: Bueno, si bajó la presión, estamos esperando a más agua para esta noche.
0: Exactamente. Ahí estamos, esperándolo. Dice el Servicio Meteorológico Nacional que para lo que resta de esta noche hay tormentas fuertes, entre 70 y 100% la probabilidad, por eso es que decimos que es imposible zafar de esto. Tormentas que van a seguir en la madrugada del sábado, también forma de tormenta fuerte, hasta 70%.

0: tanto, ya por la mañana en forma de lluvia y por la tarde-noche chaparrón. Dice que la cosa mejora en el final de la noche de mañana sábado, con cielo parcialmente nublado. De todas formas, decirle que no va a bajar tanto la temperatura mañana sábado. Mañana sábado se anuncia mínima de 14, máxima de 20. Después, una vez que limpie la cosa y lleguemos al domingo, ahí sí se espera un descenso de temperatura. Por primera vez en varios días, la mínima va a estar por debajo de los 10 grados, va a ser 9, con una máxima de 19, y será un domingo con cielo mayormente nublado, pero por ahora sin probabilidad de precipitación.
1: Hoy estaba escuchando un informe de Defensa Civil aquí en la ciudad de Rosario, donde la prensa le preguntaba sobre la posibilidad si iba a venir más frío durante los próximos días después de esta tormenta que se está que se avecina para este fin de semana. Dijo que no, que las temperaturas más frías pueden llegar hasta los 8 grados.
0: Ahí está. Mirá, contrariando el momento del año, ¿no? Que uno espera que
1: Que esté un poquito más baja la temperatura.
0: Exactamente. Va a bajar un poco, pero no se parece tampoco a una temperatura muy invernal. Y como les decía al principio, sigue el alerta color naranja para toda nuestra zona: Constitución, Iriondo, Rosario y San Lorenzo. De hecho, se renovó hace un ratito, a las 6 de la tarde. Esta alerta por tormentas dice que va a seguir siendo afectada la zona por tormentas aisladas fuertes, algunas severas, que pueden estar acompañadas por precipitaciones intensas en cortos periodos, granizo de diversos tamaños, ráfagas intensas que pueden superar los 100 kilómetros en la hora y actividad eléctrica frecuente.
1: Bueno.
0: La precipitación acumulada, Marce, entre 60 y 100 milímetros en la totalidad del periodo bajo alerta, que pueden ser superados de forma puntual. Así que a estar todos y todas muy atentos, ojo con las cosas que están sueltas en los balcones, en las terrazas, en los patios.
1: Mucha precaución, porque más de todo por los vientos.
0: Con nuestras mascotas, por supuesto.
1: Sí,
0: tratar de tener lo más limpio posible.
1: Sí.
0: Si pueden no sacar los residuos, si tienen algún lugar seguro donde dejarlos,
1: mejor.
0: Sí. Todas las recomendaciones que damos casi siempre que sabemos que viene algún temporal.
1: Tenemos que pedirle disculpas, porque anoche íbamos a empezar el programa y lamentablemente...
0: Estamos acá los dos sentados, Marcelo. Hicieron...
1: Un boicot. Un boicot.
0: Eso, Marcelo. Estaba programada la transmisión. Qué bien que lo
1: hiciste. La transmisión estaba programada a partir de las 21. El partido que jugaba O'Higgins con Boca por la Copa Sudamericana.
0: Que empezaba el partido 21:30. La transmisión a las 21. Nosotros sabíamos que escuchábamos las palabras del presidente de la Nación.
1: Exacto.
0: Y teníamos hasta las 21 para hacer un rato de programa.
1: Exacto.
0: ¿Y qué nos hicieron, Marcelo?
1: Nos boicotearon. Nos dijeron, va al fútbol.
0: Nos cascotearon y no era el granizo todavía.
1: Todavía no había tormenta.
0: ¡Chau! Empezó el fútbol. Lo quedamos acá los dos.
1: Sí, así.
0: ¿Ya? ¡Chau! ¿Ya
1: cuando
0: arrancó
1: uno
0: fútbol?
1: Está sorprendido por algo. ¡Oh!
0: Sí.
1: Que con la boca abierta. ¡Oh! ¿Qué pasó?
0: Así que bueno. Ahí está. Que no se diga que nosotros estuvimos acá.
1: Sentaditos acá, preparado todo. Casi 45 minutos íbamos a hacer, pero está todo preparado.
0: Y nada. ¡Chau!
1: Bueno. ¿Querés que te comente algo?
0: Nos dejaron hoy, por suerte, Marcelo.
1: Te lo anticipo.
0: No me vas a empezar a decir cosas de la semana que viene.
1: Sí, ya el lunes te digo que no estamos.
0: ¿Cómo que el lunes no estamos, Marcelo? Si vos no me dijiste nada a mí del lunes.
1: Te lo digo hoy.
0: Pero el lunes... escúchame, el lunes, bueno, ya es agosto, de hecho.
1: Sí, el lunes es 3.
0: Sí. ¿Qué pasa? ¿Qué hay el 3 de agosto, Marcelo?
1: Se transmite Vélez Independiente.
0: ¿Vélez Independiente?
1: Sí. A las 7 de la tarde empieza el partido.
0: Ajá. ¿Y después? ¿Algo más?
1: No, hasta ahora sé de la transmisión de Vélez Independiente.
0: Ah, bueno. Son capaces de ser San Lorenzo también.
1: Y posiblemente si te acuerdo de Santiago del Estero, que creo que San Lorenzo va de visitante.
0: Sí.
1: Bueno. Yo te anticipo que el lunes, nocaut técnico.
0: ¡Ay! Bueno. ¿Martes estamos?
1: Bueno, martes estamos. Posiblemente no estemos el miércoles.
0: Ay, Marcelo.
1: El miércoles
0: juega Boquita.
1: Con Estudiantes de La Plata a las 7 de la tarde.
0: Juega Boquita, que vamos a estar, Marcelo.
1: Yo te voy anticipando de lo que va a suceder. El jueves sí vamos.
0: ¿Cómo sos?
1: El jueves sí vamos a estar.
0: Bueno.
1: Y el viernes también.
0: Bueno. Promesa.
1: Sí, sí. Queda sentado aquí en el libro de actas.
0: Muy bien. Aquí estamos. Quería ver si había actualizado con la temperatura de las 20. Sí, 23 grados, dice.
1: No, no bajó nada.
0: 23 grados, Marcelo.
1: No bajó nada.
0: Mayormente nublado con tormenta débil. Todavía bajo alerta naranja, 93 el porcentual de la humedad. La presión, 998.1 hectopascales.
1: Presión baja, eso quiere decir, como dije hace un ratito, que va a haber más lluvia para las próximas horas.
0: Viento del oeste a 4 kilómetros en la hora. La visibilidad un poco reducida, 9 kilómetros para lo que resta de la noche. Tormentas fuertes.
1: Hasta las 22 AM 1300 y la aplicación de Radio Nacional para el país, vía internet para todo el mundo. Estamos haciendo la noche de Radio Nacional Rosario y este primer segmento cuando pasaron 16 minutos de la hora 20 y el tango presente.
0: Juan Carlos Granelli haciendo Dandy.

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0: En los próximos días, Gaby, estamos celebrando los 85 años de historia, de arte, de patrimonio, porque cumple años la Escuela Provincial de Artes Visuales General Manuel Belgrano, y por ese motivo realizará una muestra colectiva histórica y, según señalaron desde la dirección, profundamente conmovedora, con obras históricas y recientes y un destacado archivo y trabajo documental. La exposición será montada en la Sala de las Miradas, esto es, en plataforma La Verdén, y tendrá lugar su inauguración el próximo jueves 6 de agosto a las 6:30 de la tarde. En la misma se podrá visitar hasta el 23 de agosto, habrá obras y material de todo tipo. Por ejemplo, se podrá ver la colección patrimonial de la Escuela Provincial de Artes Visuales, que incluye pinturas, que incluye acuarelas, esculturas de enorme valor histórico, artístico y también documental, donadas por emblemáticos docentes y referentes de la cultura local. La cita entonces, la inauguración de esta muestra colectiva e histórica, es el próximo jueves 6 de agosto a las 18:30, plataforma La Verdén, Sala de las Miradas, Mendoza 1085. Feliz 85 años a la Escuela Provincial de Artes Visuales de nuestra ciudad.
1: Muy bien, ahí está, claro que sí, felicidades. Información de servicio para la gente de varios barrios de la zona norte de la ciudad, porque Aguas Santafesinas informó que va a estar realizando trabajos programados en la planta potabilizadora del acueducto Gran Rosario. Es la que está en la Ruta 11 y Circunvalación, en Granadero Baigorria. Las tareas de mantenimiento de uno de los decantadores se va a realizar desde las 23 horas del día sábado, o sea, mañana por la noche, hasta las 7 de la mañana del domingo.
0: Toda la madrugada del domingo.
1: Exactamente. Por ese motivo, aquellos que no tengan reservas domiciliarias van a registrar una interrupción transitoria del suministro de agua potable. Norte, noroeste de la ciudad de Rosario, a saber, barrios Alberdi, La Florida, Lomas de Alberdi, Cristalería, Fontana Rosa y Celedonio Escalada.
0: Estamos aclarando que es en la zona norte de la ciudad.
1: Exactamente, bien, norte y noroeste.
0: Empiezan los llamados, que en el sur tendremos. No, la información de aguas es zona norte, que faltará el agua potable, el servicio, a partir de las 23 del sábado hasta las 7 del domingo.
1: Exactamente. Una vez que se finalicen los trabajos, se va a ir recuperando el nivel habitual del suministro en el sector. Como siempre, aquellos que no cuenten con tanques y los que tengan tanques también, bueno, hacer un uso cuidadoso del recurso en caso de que se registre algún episodio de turbiedad, dejan circular el agua por unos minutos. Cualquier reclamo o gestión que tengan que hacer la pueden resolver a través del WhatsApp de Aguas 3416-95-0008 o en aguasantafesinas.com.ar.
0: Pasaron 26 minutos de las 8 de la noche en el país. ¿Tiene un tanguito más preparado para esta hora?
1: Sí,
0: para esta
1: Marcelo.
0: Media hora. Nosotros vamos a volver después de las informaciones del ámbito local y vamos a estar charlando porque mañana es el primero de agosto.
1: Primero de agosto, Marcelo, yo ya hice la compra, todo.
0: El día de la Pachamama.
1: Exactamente, Marcelo.
0: El día de la Pachamama.
1: Tres traguitos, sí, un chorro para la Pacha, puede ser también.
0: Exacto, para la tierra, la madre tierra.
1: Exactamente.
0: Bueno.
1: En un ratito hablamos.
0: Dale.
1: Llega la gata Varela, Adriana, haciendo cristal.

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3: En el país es la hora 20:31.
4: Pago del aumento salarial a empleados santafesinos.
3: A partir de la aplicación del aumento salarial programado para la segunda mitad de este año, el gobierno de Santa Fe anunció que pagarán los sueldos de docentes estatales y demás empleados públicos antes del 8 de agosto.
4: La primera liquidación de haberes después de la negociación de las últimas semanas no incluirá las actualizaciones correspondientes a junio y julio. La provincia delató que la diferencia se abonará a mediados de mes por planilla complementaria.
3: Por lo pronto, este sábado se acreditarán los haberes de policías, agentes del servicio penitenciarios y jubilaciones de hasta 1.410.000 pesos. En los próximos días se completarán las transferencias correspondientes al resto de los trabajadores de la administración pública y a las escuelas.
4: La familia de Ivana Garcilaso no realizará ningún reclamo a Rosario Central.
3: La familia salió a aclarar que no formulará ningún reclamo contra el club en materia de daños y perjuicios ocasionados por el asesinato de la joven ocurrido el 30 de septiembre de 2023, cuando volvía a su casa tras el clásico de la ciudad en el que ganó el equipo canalla.
4: A través de un comunicado difundido en redes sociales, la familia Garcilaso salió a aclarar su posición frente a la novedad que trascendió este viernes a la mañana de boca de su propio abogado representante, Marcos Chela, sobre un reclamo administrativo extrajudicial.
2: Estado del tiempo.
3: Temperatura actual en la ciudad de Rosario, 23 grados, humedad 93%.
4: Viento que sopla del oeste a 4 kilómetros en la hora, el cielo mayormente nublado con tormenta débil.
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5: La Municipalidad de Rosario acompañó el lanzamiento del concurso de narrativa Alma Maritano, que por primera vez amplía su alcance a 6 provincias argentinas: Santa Fe, Córdoba, Entre Ríos, Corrientes, Chaco y Santiago del Estero. 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

0: ¿Preparada para mañana?
1: Sí, Marcelo.
0: Ah, bueno.
1: Preparada.
0: Sí, yo hace 6 meses que tengo todo preparado, ¿eh?
1: ¡Ay, Marcelo, qué precavido!
0: Sí, porque lleva 6 meses, supuestamente, como dicen, la fermentación de la caña con la ruda de macho, el preparado en la botella de litro.
1: No, yo hice trampa, yo lo compré acá en la galería.
0: No, yo lo tengo ya hace 6.
1: No, yo no lo armé yo, Marcelo.
0: 6 meses no.
1: Lo compré.
0: Miento, 5.
1: ¿5?
0: Pero dicen que entre 6 meses en adelante se tiene que probar la caña con ruda para que el primero de agosto en ayunas.
1: Sí, hay que ser, qué valiente que somos.
0: Que ser valiente como la película, el valiente.
1: Sí.
0: Bueno, 1, 2 o 3 sorbitos. Otros dicen hasta 7.
1: Sí, esos son medio...
0: Eso
1: ya vienen del viernes a la noche.
0: Claro.
1: Ya arrancaron ahora.
0: Ya con la previa del viernes.
1: Después, no, que 7, son 3.
0: Bueno,
1: sí.
0: Es la manera para compartir y celebrar el Día de la Santa Tierra, de la Madre Tierra.
1: Ajá.
0: Dicen que el 1 de agosto hay que hacer un pozo y... pedir, agradecer por los frutos y la abundancia, la protección, ofrendar.
1: Justo nosotros que vivimos en un país, Marcelo, donde tirás una semilla y crece cualquier cosa.
0: Sí, señor.
1: Afortunado.
0: Es razón.
1: Con un suelo maravilloso y con agua dulce abajo. Es como todas las condiciones perfectas para que crezca cualquier cosa. La pacha con nosotros es buena, en serio.
0: Es que vos sabés que crece cualquier cosa. Vos tirás algo y ya está. Crece. Yo tengo el patio de mi casa y de mi madre en San Jorge.
1: Sí.
0: Que vos tirás, qué sé yo. Me acuerdo, ahora unos años atrás, unos 4 años atrás, había tirado unas semillitas de zapallo.
1: Se te armó la huerta de zapallo. Tuviste que pararlo
0: zapallón,
1: en un momento.
0: Zapallotes, qué zapallo.
1: Yo también le pedí a mi querida suegra, que le mando un saludo. Si me plantaba
0: un saludo para la suegra.
1: Si me plantaba un poquito de salvia, porque a mí me gusta cocinar con salvia. Hay una mantequita de salvia espectacular. Le digo, ¿me plantás un poquito? Así no tengo que comprar cada vez que quiero comer algo con salvia. Sí. Pues es el matorral que le armé.
0: No.
1: Ahora cada tanto, cuando voy de visita el domingo, le hago unos recortes. Porque si no, le estoy ocupando todo el patio.
0: Ya es como una maleza, en una palabra.
1: Claro, claro. Es increíble. Hay algunas cosas que... Después es verdad... Depende qué quiera uno plantar, necesita quizá alguna otra condición. Hay algunas plantas que necesitan mucho sol, entonces tenés que plantarla en un lugar donde le dé fuerte el sol. Otras que lo contrario, necesitan sombra. Pero que prende la semilla en este suelo maravilloso de la República Argentina, prende cualquier cosa.
0: Acá un amigo mío me manda un mensaje a mi WhatsApp personal y me dice que hay que tomar la caña con ruda en ayuna, 1, 2, hasta 3 sorbitos, más de eso no, pero hay que besar y agradecer el suelo antes de tomarla.
1: Antes de tomarla.
0: Hay que arrodillarse hacia la tierra.
1: Ah, eso no sabía, Marcelo.
0: Agradecerle y después tomarlo.
1: Ah, yo voy con un octavo, voy a ir a planta baja, porque si no, ¿qué sentido tiene que
0: parque,
1: yo...?
0: Tenés el parque enfrente.
1: Por eso, Marcelito, ¿qué sentido tiene si beso el piso, le estoy besando el techo al séptimo?
0: Al del séptimo.
1: Es a la pacha, chicos, que hay que hacerlo.
0: Vos estás en el séptimo, planta
1: en
0: baja,
1: octavo,
0: te cruzás, en octavo, bueno, te cruzás, tenés gimnasia de esgrima enfrente.
1: Claro, claro.
0: Tenés tierra adelante.
1: Tengo tierra, Marcelo, ahí. Voy a besar a la pacha.
0: Hágalo. Después se toman los 3 traguitos. No,
1: muy
0: 7,
1: bien. No, 7 no. ¿Sabes lo que tardo en tomarme los 3 traguitos? Yo soy abstemia, no tomo alcohol. Ustedes no saben lo difícil que es para mí, pero lo hago todos los 1 de agosto. Si alguien me filma cuando lo hago, muchas veces me tapo la nariz porque viste que ya cuando lo lees
0: es fuerte.
1: Como una trompada que te viene.
0: Es fuerte.
1: Entonces a veces cancelo la nariz un poco para poder dar los primeros sorbos. Tengo un conocido, Marcelo, que el 1 de agosto, además de tomar los 3 traguitos, se baña completo con vinagre.
0: ¿Eh?
1: Él dice que eso
0: se
1: también...
0: Se limpia.
1: Sí,
0: él
1: dice
0: limpia
1: que también
0: el cuerpo.
1: Purifica.
0: Purifica el cuerpo.
1: Fíjate vos.
0: Bueno.
1: No, yo te lo digo para que sepamos que hay gente
0: que
1: peor compra que
0: nosotros. ¿Un bidón de 5 litros? Porque uno de 250 centímetros cúbicos no le alcanza.
1: ¿Eh?
0: Y el de litro tampoco te alcanza. Se comprará un bidón. Vienen unos bidones especiales para limpiar los lavarropas, ¿vio?
1: Ah, que sí, claro.
0: Para limpiar de limpieza.
1: De limpieza, sí.
0: Bueno, ya que estamos por el Día de la Pachamama, que es mañana, primero de agosto, desde aquí un saludo a nuestra querida Nelly Argentina Zenón, que siempre, cuando hacía sus programas aquí en Radio Nacional, nos traía un poquito de caña con ruda. Y también recordar a nuestro gran compañero, como fue Lino Brizuela, que también compartíamos juntos.
1: Compartía también la caña.
0: La caña con ruda.
1: Muy bien, ahí está, el recuerdo entonces y el saludo. Yo les complemento la información de mañana primero de agosto con el Festival Pacha Rambla.
0: Pacha Rambla sería Pachamama en la Rambla.
1: Exactamente, Marcelo.
0: Bien, muy bien.
1: Porque la costanera se va a llenar en defensa del espacio público y la cultura local. Bien. Mañana, sábado primero de agosto, al mediodía, vecinos y organizaciones se van a reunir en Gallo y Costanera.
0: Bien.
1: Celebrando el Día de la Pachamama, pero combinando también la tradicional ceremonia con ferias autogestivas y la potencia de grupos musicales locales en medio de una sostenida protesta por el avance de las obras privadas en la Rambla Cataluña.
0: Muy bien,
1: Así que allí van a estar desde las 12 del mediodía, como les digo, ferias, intervenciones artísticas, sorteos y una emotiva ceremonia a la Pachamama liderada por referentes de pueblos originarios. Con una fuerte esencia de rock nacional, sobre todo. Va a estar la banda Divergencia haciendo canciones de Los Redondos, de Soda, de Spinetta, de Charlie, de Fito y demás cuestiones, ¿eh? Así que a los que les interese, mañana desde el mediodía en la Rambla.
0: No se suspende por el mal tiempo, ¿no?
1: No dice nada, Marcelo.
0: Bueno,
1: ojalá que el tiempo acompañe.
0: Que el tiempo cambie en horas de mañana al mediodía. ¿Me dijo el horario 12 del mediodía?
1: Desde las 12 del mediodía.
0: Bien. Perfecto. 46 minutos ya pasaron de las 8 de la noche. 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
1: Llega Suna Rocha haciendo el Seclanteño.

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0: Boca juega el domingo, visita a Newell's aquí en la ciudad de Rosario. Estábamos mirando a través de los canales deportivos de la televisión que está demorado, el vuelo no puede aterrizar, el avión que trae al conjunto Genesee a la ciudad de Rosario por las condiciones climáticas.
1: Claro.
0: Está lloviendo torrencialmente en estos momentos en la ciudad de Rosario.
1: Ahí está, sí, sí, vemos que hace un rato dando vueltas el vuelo porque no hay manera, no se puede aterrizar en este momento en el Islas Malvinas. Bueno, comienza el cronograma de pago de haberes de julio a los trabajadores provinciales.
0: Uh-huh.
1: Lo dijimos
0: en el informativo a las 8:30.
1: En algún servicio informativo.
0: Comienza mañana. Con servicios penitenciarios, agentes de la policía y las primeras jubilaciones.
1: Porque en realidad el pago es el lunes 3, pero está acreditado
0: en la caja,
1: desde mañana.
0: Desde mañana, a partir de la cuenta en los cajeros automáticos, jubilaciones menores a 1.410.000 pesos.
1: Exactamente, bueno.
0: Pero no se le va a pagar el complemento que va a venir en planilla, aparte. Lo que se acordó
1: ni
0: de
1: el aumento de junio ni el de julio
0: creo. Exactamente, Gaby, va a ser pagado antes del 8 supuestamente de agosto por planilla complementaria.
1: Muy bien, después sí, a partir ya del martes empezarán a cobrar primero los activos a los que les corresponde un monto de bolsillo de hasta 1.410.000 pesos y los docentes de escuelas privadas transferidas por el primer y el segundo convenio. El miércoles el resto de los activos que tienen el monto superior y los docentes de escuelas privadas históricas. El jueves el resto de los pasivos que tienen un monto superior y el viernes cerrando autoridades superiores del Poder Judicial, MPA, MPD, Poder Legislativo y Poder Ejecutivo.
0: Recordamos, 23 grados la temperatura actual en la ciudad de Rosario, cielo cubierto con lluvia torrencial en estos momentos sobre la cuna de la bandera. La visibilidad está reducida por esta lluvia, por esta tormenta que se está desatando a esta hora en la ciudad, a 9 kilómetros, 9.000 metros, atención a los conductores, más de todo sobre las rutas que están periféricas a la ciudad de Rosario.
1: En la próxima hora, por supuesto, información de los equipos de la ciudad, mucha agenda para disfrutar este fin de semana en Rosario y buena música en la noche de Radio Nacional Rosario. No se vayan.